Días. El ultraderechista Partido Alternativa para la Alemania se alzó con la victoria en las elecciones del estado oriental de Sajonia-Anhalt, al registrar un 44% de los votos. Pese al triunfo, no está claro si podrán formar un gobierno en este estado porque no alcanzaron el porcentaje necesario para la mayoría, por lo que deberán buscar alianzas. El triunfo de la AfD, por sus siglas en alemán, ha despertado las alertas en Berlín entre los partidos más moderados, como el gobernante Partido Socialdemócrata de centro-izquierda, sobre un rápido crecimiento de la derecha más radical que podría llevarlos al gobierno federal en un futuro no muy lejano. Los precios del petróleo llegaron a su punto más alto en 6 semanas, mientras la tensión en Medio Oriente en torno al Estrecho de Hormuz se incrementa. El crudo Brent, el de referencia mundial, cerró en $97.31 por barril, su punto más alto desde el 24 de julio. Desde los Emiratos Árabes Unidos, un consejero presidente advirtió que su país está desarrollando corredores alternativos para el petróleo de su país, que dijo no puede ser rehén del conflicto entre Estados Unidos e Irán por el control del Estrecho de Hormuz. Y aunque una delegación qatarí visitó el fin de semana a Irán para buscar reducir las tensiones entre las partes en conflicto, desde Teherán salió la advertencia a Corea del Sur de no participar en acciones militares de Estados Unidos en Medio Oriente porque sería considerado como un apoyo directo que tendría serias consecuencias. El equipo negociador de Estados Unidos para el conflicto bélico entre Rusia y Ucrania impulsa el regreso a las conversaciones trilaterales entre Kiev, Washington y Moscú, luego de sostener lo que calificaron como sustanciales discusiones con funcionarios ucranianos en la capital ucraniana. En la primera visita a Ucrania, desde comienzo de la guerra, el enviado especial Steve Witkoff y el yerno del presidente Donald Trump, Jared Kushner, no se anunciaron avances significativos hacia un acuerdo de cese del fuego en medio de los constantes ataques con proyectiles desde Rusia, que han mantenido casi sin interrupciones desde hace un par de semanas. Witkoff y Kushner se reunieron un día antes con el presidente ruso, Vladimir Putin, como parte del intenso fin de semana de actividades diplomáticas para buscar una salida pacífica al conflicto. Hay nuevos detalles sobre el accidente del avión de carga de Amazon que se estrelló el domingo al aterrizar en el Aeropuerto Internacional de Miami, dejando 5 muertos y 5 heridos, 3 de ellos de gravedad. La presidenta de la Junta Nacional de Seguridad en el Transporte, Jennifer Homendy, explicó que la aeronave chocó con 2 vehículos al salirse de la pista, incluida una furgoneta en la que viajaban 7 personas. La funcionaria informó que ya se recuperó la caja negra del avión y que esperan dar nueva información sobre el siniestro este martes.

0: El enviado estadounidense Steve Witkoff y Jared Kushner, yerno del presidente Donald Trump, impulsaron el domingo la reanudación de las conversaciones trilaterales entre Estados Unidos, Rusia y Ucrania, tras mantener discusiones que calificaron como sustanciales con funcionarios ucranianos en Kiev y también rusos con el propio presidente Vladimir Putin el sábado en Rusia, el domingo en Ucrania. José Levy con el informe.
1: Un pequeño paso en la dirección de la paz. Así califica el vocero del Kremlin en Moscú, Dmitry Peskov, esta gira de los enviados estadounidenses que se reunieron el sábado con el presidente Vladimir Putin en Moscú y el domingo con el presidente Volodymyr Zelensky en Kiev. Y esto cuando asegura Peskov que todavía se desconoce si será posible llevar a cabo una reunión trilateral que de hecho intentara el comenzar un proceso para terminar con una guerra que se prolonga ya durante 4 años y medio. Aquí vemos que él asegura que no existe ninguna fecha, ningún lugar todavía para tal encuentro. Y lo que sí es que asegura Peskov que el presidente Vladimir Putin valora enormemente los esfuerzos de Donald Trump para intentar terminar con ese conflicto. Vemos que en Ucrania aseguran que hay algún tipo de propuestas que son interesantes, que pueden llegar a ser atractivas. Pero junto a esto, la representante de la política exterior de la Unión Europea, la estonia Kaja Kallas, ella asegura que no ven en la Unión Europea que haya realmente un interés real por parte de Rusia para intentar lograr un acuerdo. Esto contrasta con la postura relativamente optimista que presentan los enviados estadounidenses. Pero esto llega en un momento en el cual la tensión entre Rusia y la OTAN es considerable. Vemos que existe ahora declaraciones especialmente duras del canciller ruso Sergei Lavrov, quien afirma que de hecho Alemania, cuando los acusa de haber estado detrás de incidentes hace un mes con drones en el aeropuerto de Leipzig en Alemania, de hecho se trata del comienzo de una guerra de verdad. Y esto cuando él asegura que metástasis nazis se están desarrollando en Alemania. Estas declaraciones están llevando a que haya cierres de representaciones diplomáticas. Primero fue Alemania que ordenó ese cierre en Bonn y luego ha sido Rusia la que ordenó el cierre de la representación diplomática, el consulado de Alemania en San Petersburgo. Todo esto en medio de una tensión creciente entre Rusia y la Alianza Atlántica de la OTAN, donde se afirma temer ser arrastrados hacia una guerra híbrida con Rusia. José Levy, CNN, Jerusalén.
0: Le comentaba, el partido de extrema derecha Alternativa para Alemania se impuso en las elecciones de este fin de semana en Sajonia-Anhalt con 44% de los votos, quedándose a solamente 3 escaños de la mayoría absoluta. No consiguieron la mayoría absoluta, por lo que tendrá que buscar socios de coalición, aunque su dirigencia ha dicho que no pretende ir en coalición ni buscar socios o gobernar desde una posición minoritaria. Algo que podría dejar fuera de la realidad muchas de sus propuestas, que incluyen medidas antiinmigrantes y prorrusas, ya que los partidos tradicionales de Alemania se han negado durante años a colaborar con ellos. Fred Pleystein nos cuenta más sobre las propuestas de este polémico partido político.
2: Well, first of all, they stand for being anti the political establishment here in Germany. 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
0: El resultado en esta elección regional en Alemania ha puesto en relieve el alcance de las propuestas de ultraderecha radical entre los votantes, mientras que los gobiernos más moderados de centro pierden terreno. ¿Qué implicaciones tiene este resultado para el futuro político de Alemania y de la Unión Europea? Vamos a analizarlo con Eduardo Gamarra, analista internacional y profesor del Departamento de Relaciones Políticas Internacionales de la Universidad Internacional de la Florida. Es un gusto saludarle, profesor. Bienvenido, Eduardo. Ahora, vimos hoy manifestaciones en favor de la democracia, como una reacción al resultado electoral por parte de votantes, evidentemente, que están más del centro hacia la izquierda. Es decir, se está polarizando el ambiente con esta victoria, la primera victoria de la extrema derecha alemana desde la Segunda Guerra Mundial, profesor.
4: Sí, mire, yo creo que esto es parte de una tendencia global, como la hemos venido viendo en muchas partes del mundo. En Europa, la derecha había venido creciendo bastante. Hemos visto lo que ha sucedido en Francia, lo que sucedió en Italia. Hay una gran tendencia también en los Países Bajos. Y por supuesto, ¿no? Lo que yo creo que nos hemos quedado con esa visión de que Rusia es un país de izquierda, pero Rusia está bastante centrado en este movimiento hacia la derecha, particularmente en temas que tienen que ver con, por ejemplo, migración y sobre todo el tema de supremacía blanca. Pero los resultados en Alemania de alguna manera demuestran cuán profundo es esto a nivel local y que esto puede traducirse en una transformación fundamental en el centro de Europa. El país, yo diría, siempre ha sido la economía quizás más importante de Europa y podría tener repercusiones extraordinarias para el resto de Europa, ¿no? Particularmente en ciclos electorales que se avecinan.
0: Ahora, llama la atención que este crecimiento del partido se da precisamente en la Alemania Oriental, antes parte del bloque soviético, como deberíamos decir. ¿Es donde más ha penetrado este tipo de pensamiento, profesor?
4: Bueno, la verdad es que fíjese que esa población, aunque estamos hablando de una población que hace más de 40 años que dejó al comunismo, ¿no? Es la población que durante todo el periodo de la Guerra Fría era una población muy homogénea, una población muy alemana. Y eso contrasta mucho con la Alemania, sobre todo occidental, que ha sido la Alemania que más se ha transformado, específicamente con esas grandes olas de migración de Turquía y más recientemente desde Siria. Entonces, esta enorme penetración de inmigrantes, pues ha tocado profundamente el nacionalismo en esas poblaciones que no tenían pues esa gran migración que ha tenido el resto de Europa y que de alguna manera se había acostumbrado, ¿no?, a esa presencia, sobre todo turca, ¿no? Entonces, no creo que sea tan sorprendente, pero al final de cuentas es de todas maneras parte de esta tendencia que la hemos visto, como le dije al principio, en toda América Latina, la hemos visto en buena parte de Europa y por supuesto en Estados Unidos. Por eso no es sorprendente que haya una relación tan estrecha entre este movimiento, la AFD, con el movimiento MAGA en Estados Unidos.
0: Así que no es, digamos, no es un movimiento. Dentro de Alemania podríamos decir que todavía sigue siendo algo muy local, a pesar de que esto, como bien lo menciona, profesor, este tipo de conceptos, euroescepticismo, nacionalismo, rechazo a políticas verdes también, que estamos viendo en todo el mundo, no solamente en Estados Unidos, por supuesto, pero sigue siendo algo, digamos, local dentro de Alemania, un fenómeno creciente, pero hasta ahora focalizado.
4: Sí, pero estos resultados yo creo que envían una señal de alarma muy fuerte al resto del país, porque no es yo diría un momento ya de transición en Alemania, un momento en el que, a propósito, que no solo es el surgimiento de un partido, digamos, de la derecha, etcétera, pero también es ese cuestionamiento a todos los gobiernos. O sea, hoy, por ejemplo, escuchaba una estadística, ¿no?, que en todo el mundo están perdiendo los gobiernos de turno, ¿no? Y este es otro caso, donde a nivel local están perdiendo los gobiernos de turno. Y la transformación, ¿no?, que ha sufrido este partido pequeño, que hoy es un partido que casi llega al 50% de la votación, es verdaderamente interesante y eso refleja ese descontento social tan grande con aquellos políticos que los gobiernan.
0: Si nos alejamos de la palabra nazismo, el concepto que tiene el nazismo como un evento histórico, y nos vamos a su origen, al nacionalsocialismo, podríamos decir, doctor, que comparte muchas partes de la ideología, esta planteada por este partido y otros de Europa, al nacionalsocialismo.
4: No, efectivamente, inclusive si bien los que critican este movimiento han hecho ese vínculo, ¿no?, y han señalado varias instancias donde inclusive hay una especie de rescate de no vamos a decir de Hitler, pero sí de lo que es el nacionalsocialismo. Y a la vez, cuando alguien los critica, ellos simplemente defienden esa posición como algo que es innato a Alemania, ¿no? Es decir, esto involucra también un resurgimiento de un nacionalismo profundo que siempre ha caracterizado a Alemania y que, por supuesto, ha preocupado al resto del mundo por motivos obvios. Pero reitero, esto hay que ponerlo en el contexto más amplio de lo que está sucediendo en casi todo el mundo. Gobiernos de turno que no satisfacen. Y por lo tanto salen pues o outsiders o grupos como estos con un nacionalismo extremo, ¿no? Y por eso creo que no hagamos demasiado de esta victoria, pero sí creo que es una señal de alerta a lo que podría verse en el resto de Europa.
0: Claro. Doctor Eduardo Gamarra, analista internacional, muchas gracias por estar con nosotros aquí en Panorama Mundial. Gracias y hasta pronto. Seguimos analizando el tema.
4: Hasta luego.
0: Desafiando las advertencias de la Unión Europea que pedían no permitir homenajes públicos, miles de personas despidieron hoy en una iglesia de Belgrado a Radko Mladic, el comandante serbio bosnio que murió en prisión donde cumplía una condena de cadena perpetua por genocidio, crímenes de guerra y lesa humanidad. Por lo ocurrido en la guerra de Bosnia entre 1992 y 1995, la familia de Mladic, quien a muchos serbios consideran un héroe, se encargó de los preparativos del funeral. El gobierno serbio envió un avión para trasladar sus restos a Belgrado. Y el sábado se celebró una ceremonia militar en su honor. Este hombre murió a los 84 años el 27 de agosto en La Haya, Países Bajos.

0: Al menos 11 personas murieron durante la noche en ataques de israelíes en el sur del Líbano, incluidos dos niños. Así lo informó la Agencia Nacional de Noticias del Líbano, que detalló que Israel atacó un edificio y un vehículo. Las ofensivas fueron en una localidad fuera de la zona ocupada por Israel en el sur del país. CNN contactó a las Fuerzas de Defensa de Israel para solicitar comentarios. Y la presentadora de televisión egipcia, Sara Khalifa, y otras 11 personas fueron condenadas a muerte este sábado por su presunto papel en una red de narcotráfico. Según el medio estatal Al Aram, los acusados fueron condenados a la muerte en la horca y multados con unos $9,800 por el Tribunal Penal del Cairo. Además, detalló que otras 9 personas fueron sentenciadas a cadena perpetua y 7 más fueron absueltas. Khalifa tiene 2,5 millones de seguidores en Instagram y es una conocida presentadora que además dirige su propia clínica de belleza. CNN ya contactó a su abogada para solicitar comentarios. Marcamos una pausa. Al regreso, lo último de las investigaciones sobre el accidente de un avión de carga de la empresa Amazon que dejó 5 personas muertas en el Aeropuerto Internacional de Miami. Volvemos. Y las ocurrencias del presidente Trump sobre expandir el territorio estadounidense y renombrar un estado siguen causando controversia.
1: Cuando me dieron la noticia de que mi hijo tenía cáncer,

0: El avión de carga de Amazon que se estrelló el domingo al aterrizar en el aeropuerto internacional de Miami, dejando al menos 5 muertos, chocó con 2 vehículos al salirse de la pista. Uno dentro del aeropuerto, una van con 7 empleados, y otro fuera del aeropuerto, ya con un vehículo de pasajeros. Así lo informó la presidenta de la Junta Nacional de Seguridad en el Transporte, Jennifer Homendy, quien evitó revelar las identidades de las víctimas. Y el estado del piloto y del copiloto de la aeronave que procedían de San Juan, Puerto Rico, y realizaban su tercer vuelo del día. Carolina Peguero nos tiene más.
1: Las autoridades federales dieron a conocer algunos detalles sobre sus investigaciones preliminares y sobre el avión de carga de Amazon que se accidentó el domingo aquí en el Aeropuerto Internacional de Miami, dejando al menos 5 muertos y 5 heridos. La presidenta de la Junta de Seguridad Nacional en el Transporte, conocida como la NTSB, Jennifer Homendy, compartió que ha desplegado ya un equipo de 32 investigadores a la escena para investigar el accidente, recopilar evidencia y analizar varios temas de seguridad, como la experiencia de los pilotos, la maniobra que hicieron y sobre la presencia del sistema de detención con materiales diseñados para ayudar con un aterrizaje de emergencia en el aeropuerto. También se informó de una escena devastadora, así fue que ella la describió, y que aún los equipos de rescate continúan en las labores de recuperar cuerpos en la escena. La aeronave impactó 2 vehículos y una camioneta de limpieza que llevaba al menos 7 pasajeros, un auto que viajaba también sobre una de las avenidas principales antes de impactar un estacionamiento de vehículos eléctricos. La aeronave que partió de San Juan, Puerto Rico, sobrepasó la pista de aterrizaje e impactó varios vehículos antes de prenderse en llamas.
2: We went to the accident command post today, and we're on a scene. Certainly I walked the path from the runway past the vehicles and to where the aircraft came to rest. We had to be somewhat cautious today because first and foremost is our concern for the safety of our personnel. And as we speak, recovery operations continue.
3: Por los videos que hemos visto, al parecer se trató de una aproximación desestabilizada, en la que se salieron de los parámetros para el aterrizaje por velocidad y demás. Y si vemos en el video, el avión viene con bastante velocidad, bastante energía, y no toca en la pista donde se supone que debe tocar, que es el landing zone o la zona de aterrizaje.
1: Y una portavoz del Aeropuerto Internacional de Miami informó que 2 de las pistas de aterrizaje aquí permanecen cerradas, mientras que también debido al mal tiempo y este accidente siguen las cancelaciones y retrasos en los vuelos de hasta 5 horas. Mientras que la NTSB informó que esta investigación podría durar entre 1 a 2 años para conocer exactamente las causas de este terrible accidente. Carolina Peguero, CNN, Miami.
0: El presidente Trump volvió a desatar una polémica por la publicación de un mapa, en esta ocasión abarcando toda la región de Norteamérica y más allá, Centroamérica también y el Caribe, con los colores de la bandera de los Estados Unidos. Y siendo el mes patrio en México, la presidenta Claudia Sheinbaum publicó un mensaje remarcando la independencia nacional con la leyenda: México no es ni será colonia ni protectorado de ningún país extranjero. Y sigue a otra polémica por una publicación del domingo en la que Trump puso Nueva América al estado de Nuevo México. Por el momento se desconoce si va a formalizar una propuesta similar. Recordemos que el presidente carece de facultades para cambiar el nombre a un estado de la Unión. La gobernadora de Nuevo México, Michelle Luján, dijo que ni siquiera van a discutir el asunto.

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1: El rey Carlos III ha dejado muy claro este lunes que su hijo, el príncipe Harry, y su esposa Meghan, los actuales duques de Sussex, no desempeñarán funciones oficiales ni representarán a la corona británica en compromisos oficiales. Así lo hizo saber a través de una carta enviada al funcionario de más alto rango en la Casa Real, Lord Chamberlain, para reiterar que los duques de Sussex renunciaron a esas labores en enero de 2020 y desde entonces no son miembros activos de la familia real. La carta del monarca ataja de manera contundente las especulaciones sobre el futuro rol de los duques tras su regreso hace dos semanas al Reino Unido, luego de 6 años de residir en Estados Unidos, a donde se mudaron después de su muy mediático alejamiento de la familia real.
2: Cuando me dieron la noticia de que mi hijo tenía cáncer,

0: Estas son algunas de las noticias más importantes a esta hora. A casi dos semanas de que el aluvión sepultara amplias zonas habitadas a lo largo del río Trishuli en Nepal, residentes de la zona, sacerdotes, monjes y ciudadanos de todo el país se unieron en una jornada de vigilia y oración por los fallecidos. Mientras tanto, la Autoridad Nacional en Manejo y Reducción de los Riesgos del Desastre de ese país informó este lunes que ya son 1.355 las víctimas mortales por el desastre. También actualizaron la cifra de desaparecidos a 4.996, en tanto que se han rescatado a casi 13.400 personas. Por su parte, el lado chino se confirmó la muerte de al menos 43 personas y la desaparición de otras 519. Hay nuevos detalles sobre lo ocurrido con el avión de carga de Amazon que se estrelló el domingo al aterrizar en el Aeropuerto Internacional de Miami, dejando 5 muertos y 5 heridos, 3 de ellos de gravedad. La presidenta de la Junta Nacional de Seguridad en el Transporte, Jennifer Homendy, explicó que la aeronave colisionó con 2 vehículos al salirse de la pista, incluida una furgoneta en la que viajaban 7 personas. La funcionaria evitó revelar las identidades de las víctimas y el estado del piloto y del copiloto de la aeronave que procedían de San Juan, Puerto Rico, y realizaba su tercer vuelo del día. Lo que sí informó es que ya se recuperó la caja negra del avión y que se espera dar nueva información sobre el siniestro este martes. Alcanzaron máximos en 6 semanas los precios del petróleo este lunes. Esto después de que Irán amenazó con atacar infraestructura energética en todo Medio Oriente en respuesta a los nuevos ataques estadounidenses contra sus activos. El crudo Brent, de referencia mundial, cerró en $97.31 por barril, luego de alcanzar más de temprano su punto más alto desde el 24 de julio, superando los $98. Mientras tanto, el crudo estadounidense, el West Texas Intermediate, que no tendrá cotización por el cierre del día festivo, se estuvo situando hasta los $92.65 por barril. En Indonesia, las autoridades reabrieron ya a 5 de los 7 aeropuertos que fueron cerrados temporalmente por la expulsión de ceniza del volcán Anak Krakatoa. Los cierres afectaron a unos 341.000 viajeros en cerca de 3.000 vuelos. Las fumaroras han alcanzado una altitud de 6 metros de altura en el lado de la isla de Java y de 15 metros en el lado de la isla de Sumatra. El presidente abordó la problemática, así como el sismo del pasado 15 de agosto, que dejó al menos 130 muertos, y los incendios forestales que se encuentran activos, a través de un mensaje en el que enfatizó la importancia de tomar precauciones por los fenómenos naturales que suelen azotar, y vaya que azotan, a ese país. En Nepal se realizó una jornada nacional de vigilia luctuosa en memoria de las víctimas del aluvión a lo largo del río Trishuli, que ha dejado hasta ahora alrededor de 1.400 personas muertas entre Nepal y China. Al cumplirse los 13 días de luto marcados por el hinduismo, sacerdotes y monjes de varias profesiones religiosas encabezaron los ritos de despedida en la ribera del río para el descanso de los fallecidos, mientras en algunos puntos todavía se mantienen las labores de búsqueda de las víctimas. Y en la capital, Kathmandú, decenas de personas encendieron velas en memoria de los fallecidos. Del lado de China, la tragedia, según las autoridades, permitieron el paso de los medios de comunicación, entre ellos CNN, a la zona del paso fronterizo de Jirong. Hay que decir que si bien el recorrido fue coordinado por las autoridades chinas, CNN mantuvo el control editorial del reporte de mi compañero Simon McCarthy.
1: This was Jirong Port, the main gate, the immigration halls, customs, the parking lots where buses waited. 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
2: 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It's just completely flattened.
1: What is left is an apocalyptic field of mud so deep that In places, machines are cutting through about 12 feet of it. 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
1: Like Arushi Gupta's family in India, those were her last messages to her father, less than an hour before the flood struck. 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
2: Is there something you would like?
1: This is her father's message to Chinese authorities.
4: My request to them with folded hand is, please provide any information you have about my daughter. 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
1: 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Simone McCarthy, CNN, Jirong Port.
0: Vamos con más información en Panorama Mundial. Volkswagen anunció hoy que llegó a un acuerdo con una firma de inversión israelí para convertir una planta automotriz en el noroeste de Alemania en una fábrica de equipos de defensa, de armas. La compañía informó en un comunicado que la venta de la planta de Osnabrück es al estado alemán de Baja Sajonia y a Aurelius Capital, una firma con sede en Tel Aviv. Según este acuerdo de venta, se preservarán los puestos de trabajo en la planta que terminará la producción de vehículos el próximo año. El anuncio llega a los pocos días de que Volkswagen presentara una reestructuración que incluye el recorte de unos 50.000 puestos de trabajo en su plan futuro de 2030 para contrarrestar el impacto de las ventas caídas y la competencia china, y además el aumento en los costos de producción. Otra empresa automotriz también anunció planes de reestructuración y recortes. Jaguar Land Rover, la empresa británica propiedad del conglomerado indio Tata Motors, tiene 17 instalaciones en el Reino Unido y este lunes informó que recortará el 10% de su plantilla global mediante salidas voluntarias en los próximos 2 años, lo que afectará a unos 4.000 puestos de trabajo de los 43.000 empleados que tiene alrededor del mundo. El objetivo es ahorrar unos $2.300 millones. La empresa busca mejorar con la medida su punto de equilibrio financiero, pues anunció también que en los próximos 12 meses presentará 5 nuevos vehículos e invertirá entre $20.000 y $24.000 millones en los próximos 5 años.

0: los documentos para la oferta pública inicial que se prevé sea la mayor de la historia de la África. Según el programa de expansión que se prevé finalice en 2029, la capacidad de refinación de crudo aumentará de 1,4 millones de barriles diarios frente a los 700 mil actuales. La oferta pública inicial busca captar unos 1.630 millones de dólares de inversores y se desarrollará entre el 14 de septiembre y el 13 de octubre, mientras que la salida a bolsa está prevista para finales de noviembre.
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Hay un empate en las preferencias de cara a las elecciones de Brasil entre el presidente del izquierdista Luis Inácio Lula da Silva y el ultraderechista Flavio Bolsonaro, hijo del expresidente Jair Bolsonaro. Así lo adelanta en el reporte de la agencia Reuters, que cita la última encuesta de Quest levantada la semana pasada por encargo de la cadena Globo, planteando una hipotética segunda vuelta electoral. La primera vuelta de los esperados comicios se va a celebrar el 4 de octubre. Si nadie consigue más de la mitad de los votos, se irán al balotaje el 25 del mismo mes. Y la mañana de este lunes, la Policía Militar de Sao Paulo, en Brasil, debió intervenir y usar gases lacrimógenos para dispersar a manifestantes en los alrededores de la Avenida Paulista. Según policías en el lugar, los manifestantes de izquierda buscaban irrumpir una manifestación de seguidores de la derecha. La Secretaría de Seguridad Pública de Sao Paulo confirmó a CNN Brasil que la policía intervino para evitar un enfrentamiento entre las dos fracciones opuestas y polarizadas.

0: Los deportes en Panorama Mundial. Vamos con nuestra compañera Elizabeth Pérez, que nos tiene toda la información desde Miami. ¿Cómo estás, Eli? Adelante.
1: Un gusto saludarte, Mario. ¿Y qué te parece si comenzamos hablando de tenis? Porque el US Open continúa su acción, este último Grand Slam del año, y donde el encuentro, sin dudas, entre Carlos Alcaraz y Ben Shelton se perfila como el más atractivo de la ronda de los cuartos de final de este torneo. Este cruce junta al favorito al título, que es el tenista español, que además es el vigente campeón, y al favorito del público, Shelton, quien nació en Atlanta, Georgia, y es una de las cartas más fuertes del tenis estadounidense en su Grand Slam de casa. Shelton va a buscar convertirse en el primer tenista de su país en levantar el título de abierto de Estados Unidos desde el 2003. En ese entonces, Andy Roddick había levantado el trofeo luego de vencer al español Juan Carlos Ferrero en dos sets corridos. Alcaraz llega como el gran favorito, sin embargo, por su experiencia en torneos de Grand Slam. El actual número 3 del ranking de la ATP tiene 7 de esta clase de trofeos, 2 de estos del Abierto de Estados Unidos, incluido el de 2025. Shelton está del otro lado de la cancha con la confianza de un tenista que es el favorito del público. Recordemos que el US Open es el torneo de Grand Slam donde el jugador de 23 años ha sumado sus mejores resultados. En el 2023 el estadounidense alcanzó la ronda de semifinales, pero no pudo derrotar a Novak Djokovic, quien terminó levantando el título en aquella edición. Y cambiamos ahora de deporte para hablar de automovilismo y de Kimi Antonelli, quien se convirtió este domingo en el cuarto italiano que logra ganar el Gran Premio de Monza en Italia en la historia. Antes de Antonelli habían logrado cruzar la meta como los primeros de este legendario circuito Giuseppe Farina en 1950, Alberto Ascari en 1951 y 52 y Ludovico Scarfotti fue el último en hacerlo en 1966. Farina venció con un bólido de Alfa Romeo. Por su parte, Ascari y Scarfotti lo hicieron a bordo de un Ferrari. La victoria de Antonelli, a quien vemos en pantalla, cobra un valor adicional porque además es el primer italiano que gana en Monza con un carro que no es de fabricación italiana, sino alemana. Él pertenece a la escudería de Mercedes. Por supuesto, les tendremos mucha más información deportiva en breve en CNN Deportes. Mario.
0: Bueno, estaremos muy atentos de toda la información. No me pierdo el abierto de tenis, a ver qué tal. A ver qué tal va cerrando. Gracias, Eli. 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
1: Gracias por su compañía. Lo esperamos mañana aquí en CNN en Español.

0: ¿Qué tal? ¿Cómo están? Buenas noches. Un placer saludarles. Soy Fernando del Rincón. Bienvenido. Bienvenido a Conclusiones. Gracias por acompañarme. Esta como todas las noches, feliz inicio de semana, donde no están muy felices por las situaciones en Brasil. Vamos a estar hablando de lo que ocurre allá. Obviamente todo esto rumbo a la contienda electoral, por supuesto, sí, pero hay tantos factores dentro de esta contienda que ya uno no sabe cuál va a ser el que tenga mayor impacto precisamente en los números, en lo que, dependiendo de las encuestas, pero en el, vamos a hablar de una media de las encuestas, habría un empate técnico en la proyección de una segunda vuelta entre Bolsonaro y Lula, ¿sí? Flávio Bolsonaro, por supuesto, y el presidente Lula da Silva. Ahora, cuando le digo hay tantos factores, bueno, pues empecemos por el de Trump, ¿no? Ese es uno de los factores que incluso le ha servido a Lula en esta carrera electoral para utilizar este sentido nacionalista, precisamente, algo que Trump ha venido haciendo en diferentes elecciones, apoyando, por supuesto, a los candidatos de derecha. Brasil no es la excepción, pero aquí en Brasil se enreda aún más el tema, ya no con Trump. Es que ahora hay también un enfrentamiento en el Supremo Tribunal Federal. Hay acusaciones cruzadas entre dos magistrados, entre dos jueces, que, a ver, dependiendo de lo que se decida en torno a esto, también podría haber un impacto profundo y severo, le digo, severo, en el tema de la elección. Vamos a estar hablando acerca de eso esta noche. Le voy a explicar bien. El caso es un poquito, no complejo, ¿no? Pero hay que ponerle atención para entenderlo. Una vez que se lo explique, seguramente no tendrá ningún problema. Y de ahí partimos precisamente para hacer el análisis. Y también vamos a estar hablando acerca de Colombia. El avance que sí, nadie puede negar, está teniendo el presidente Abelardo Elés Preya en torno a los grupos irregulares, ¿no? Dando de baja, llevando a cabo operativos, etcétera. Pero también las formas empiezan a preocupar un poco. Ya hablábamos la semana pasada precisamente de estos videos, porque ya no es uno, es más de uno, donde él camina entre los dados de baja, entre los muertos. Por supuesto, le repito yo, si eran o no guerrilleros, terroristas, como los quiera llamar, eso es otra historia. Si merecían ese final, esa es otra historia. Es la imagen presidencial caminando entre estos muertos, pero además muchos se preguntan, bueno, estos muertos o dados de baja, son todos guerrilleros por un tema ideológico, porque quisieron sumarse, etcétera, o también hay ahí quienes fueron forzados a sumarse. Usted sabe que es una práctica común en Colombia que pues estos grupos al margen de la ley, estos grupos armados, obliguen a pobladores de ciertas zonas, bajo amenaza, por supuesto, a sumarse. Y ahí la gran pregunta, ¿no? Hay reclutamiento forzado, son algunos de estos víctimas de esos reclutamientos forzados, y de ser así, es necesario mostrar estos cuerpos en bolsas y el presidente caminando en el medio. Muchos no están de acuerdo, ha generado sí controversia, tardó un poco, pero ya está en la mesa, ¿no? Y uno de los puntos es ese, los reclutamientos forzados. Son los dos temas de esta noche, vamos a iniciar con Brasil, si le parece. Así le pido, entonces, que a partir de este momento me acompañe utilizando la etiqueta ConcluBrasil, el numeral o hashtag es ConcluBrasil. Sus comentarios a mi cuenta en X, @soyfdelrincón, @soyfdelrincón en X, ConcluBrasil. Esa es la etiqueta. Faltan 30 días, ya no falta casi nada, un mes nada más para las elecciones presidenciales en Brasil. Se ha desatado entonces una tormenta. Esta tormenta se da en el Supremo Tribunal Federal, como ya le decía al principio del programa. Dos de sus jueces, que en Brasil se llaman ministros, están enfrentados públicamente. El conflicto tiene como telón de fondo una investigación por el fraude multimillonario del Banco Master, ¿ok? Le voy a explicar. De un lado está Alexandre de Moraes, el magistrado que es actual vicepresidente del tribunal. Es una de las figuras más poderosas de la justicia brasileña porque encabezó el proceso que terminó con la condena del expresidente Jair Bolsonaro por el intento de golpe de Estado. ¿Sí? Él es Moraes, esa figura importante a la que también se ha referido Trump. No de buena forma, pero es él, es Moraes. El magistrado impulsó esa condena de 27 años y 3 meses por 5 cargos para el expresidente Jair Bolsonaro. Del otro lado, en el otro extremo, ¿quién está? André Mendoza. Este abogado del Supremo Tribunal Federal fue ministro del gobierno de Jair Bolsonaro y fue nominado como representante del organismo por el propio exmandatario. Entonces, si se da cuenta, en el espectro político, uno estaría de un lado y el otro estaría del otro. Del lado de Bolsonaro estaría Mendoza, en contra de Bolsonaro estaría Moraes. Solamente por decisiones legales, ojo, no estoy diciendo que sea por tema ideológico. Así los perciben, pues, ¿no? Y más con este enfrentamiento. Entonces, ¿qué pasa? Mendoza fue el que divulgó un informe de la Policía Federal que supuestamente vincula a De Moraes con Daniel Borcaro. ¿Quién es Daniel Borcaro? Es propietario de un banco que ya fue liquidado, el Banco Master, sobre el que hay una amplia investigación que lo vincula a un supuesto fraude financiero. ¿Ok? ¿Qué fue lo que encontró la policía en el teléfono del ex banquero Daniel Borcaro? Mensajes que lo vinculan con el juez De Moraes. Estos mensajes incluyen referencias a encuentros con De Moraes, con el ministro, con el juez, peticiones del banquero al juez en medio de los problemas del banco. O sea, se estaba llevando la investigación, estaba en problemas el banquero y entonces estaba en comunicación con De Moraes, para que usted lo entienda más fácil. Incluso, según los documentos hechos públicos, Borcaro, o sea, el ex banquero, le habría consultado a De Moraes poco antes de su detención si debía abandonar el país. Delicadísimo el tema, ¿no? Delicadísimo que le haya consultado a De Moraes si se iba del país o no antes de que lo detuvieran. También aparece en la investigación contratos entre ese banco, el Banco Master, y el despacho de abogados de la esposa del juez, de la esposa de De Moraes. Todo esto es lo que presenta Mendoza, ¿no? Con esto que le provee la policía. Pero entonces contraataca Moraes. De Moraes contraataca a Mendoza. ¿Por qué? Utilizó una investigación que él mismo comenzó en 2019, conocida como la investigación del fin del mundo, para atribuir a Mendoza otros indicios en el caso, como abuso de autoridad y delito de responsabilidad en la conducción. O sea, De Moraes se defiende, contraataca diciendo: usted, Mendoza, está utilizando, está cometiendo el delito de responsabilidad en la conducción y abuso de autoridad para montarme a mí este caso. ¿Ya lo entendió? Ninguno de los dos ha respondido públicamente a los nuevos elementos que desataron esta crisis, pero ambos ya habían rechazado en distintos momentos las acusaciones que los vinculan al caso Master. Pero como esta historia necesita un árbitro, porque necesita un árbitro, es aquí cuando entra entonces, ¿quién? Pues el mandamás del Supremo Tribunal Federal, el presidente del Supremo Tribunal Federal, que es Edson Fachin. Es él quien debe encaminar la discusión o tomar las decisiones legales que se tengan que tomar. El viernes Fachin le quitó a Mendoza la investigación, se la quitó sobre De Moraes, la atrajo. Es el término legal utilizado, no es que autoritariamente voy y te la quito, no, atrae la investigación por los conflictos que pueda haber, ¿no? Y él mismo entonces decide asumir la conducción de la investigación. También anunció la liberación del caso para que sea llevado al Pleno del Supremo y le corresponderá a Fachin decidir cuándo se va a discutir. Ahora, todo esto que le estoy contando yo ocurre mientras el presidente Luis Ignacio Lula da Silva intenta no salir salpicado por ese escándalo. El viernes dijo, y lo voy a citar textualmente, abro comillas: nadie puede utilizar el cargo que ocupa en beneficio personal, cierro comillas. Y defendió que todas las personas sean investigadas sin excepciones. O sea, se lavó las manos, dijo: quien abuse tiene que ser investigado, ya está, y que se haga lo que tenga que hacerse contra quien sea. Además, intentó deslindarse también del Supremo. Escucha.
1: Democracia precisa de instituições fortes e respeitadas. Fica claro que o nosso sistema político e judiciário precisa de reformas profundas. É fundamental que se investigue todo mundo sem blindagem de ninguém, doa a quem doer.
0: Mire, para el bolsonarismo, la figura de Moraes está directamente asociada con la persecución judicial que alega Jair Bolsonaro, o la persecución política que alega Jair Bolsonaro. Sí, por eso lo ven como a Moraes como del lado de Lula y a Mendoza como del lado del bolsonarismo. Por eso es que la crisis del Supremo pues le está ofreciendo a Flavio Bolsonaro, al hijo del expresidente candidato, una nueva oportunidad para cuestionar al magistrado. Por consiguiente, al gobierno de Lula. Pero bueno, tampoco está completamente al margen del caso Master, ¿no? Su nombre aparece en mensajes con Borcaro, el ex banquero, en los que habría pedido dinero para la película Dark Horse, lo que limita el margen político que tiene para explotar el escándalo. O sea, ¿por qué? Pues porque ahí está también mencionado. Y hoy 7 de septiembre, la crisis ya se mezcla directamente con la campaña. Sí, porque Lula encabezó en Brasilia el desfile por el Día de la Independencia junto a Fachín y a los jefes del legislativo. De Moraes y Mendoza, los dos jueces enfrentados, pues ninguno de los dos apareció. Flavio Bolsonaro, por su parte, encabezó un mitin en la avenida Paulista, que es la más importante de Sao Paulo. En los momentos previos al evento se registraron incidentes entre la policía y manifestantes de izquierda que intentaban acercarse donde se llevaba a cabo el discurso del candidato de la derecha brasileña, o sea, de Flavio Bolsonaro. Esto que estamos contando son ejemplos, ¿no?, reveladores del momento que atraviesa la corte, de lo importante que puede ser la resolución de esto en la contienda electoral y de cómo se encuentra el país. Ahora, ¿qué tanto puede o no definir este nuevo escándalo en las elecciones que ya están muy polarizadas? El voto. ¿Qué tanto realmente puede afectar a uno o al otro o beneficiar a uno o al otro? ¿Y qué decisión se tendrá que tomar? O sea, Fachín, ¿qué decisión va a tomar? Porque tendría que investigar al uno o al otro, a los dos, a ninguno, a uno. ¿Dónde hay elementos suficientes hoy? Vamos a ser más pragmáticos. ¿Dónde hoy hay elementos suficientes que digan, que dicten, desde el punto de vista legal, que se tiene que abrir una investigación a fondo en contra de uno, del otro o de los dos? Pero hablemos de todo esto con mi invitado, si le parece. La bienvenida es para Pedro Abramovay, es vicepresidente de Open Society Foundations, quien me acompaña. Como siempre, un gusto, Pedro, bienvenido.
2: Un gusto, Fernando, un placer estar acá.
0: El gusto es siempre mío. Oye, Pedro, de entrada, tú le das del 1 al 10, ¿qué peso en la contienda electoral? Ahorita hablamos del tema legal. En la contienda electoral, del 1 al 10, ¿qué peso le das a lo que está pasando entre Moraes y Mendoza para influir en el resultado?
2: Yo diría 5 o 6. O sea, no son los candidatos ni son personas vinculadas directamente con los candidatos que están afectadas, ¿no? Claro que eso pone una imagen que es mala, ¿no? Que da como un malestar en toda la población, una visión de corrupción que se expande. Para un lado, o sea, y eso yo creo que afecta a Lula, ¿no? O sea, que es el presidente. Y si la gente tiene la impresión que son todos corruptos y que se vayan todos y todo eso, es algo que en general afecta más a la oposición. Pero también vale acordar, como usted mismo lo acordó ahora, que Flavio Bolsonaro está involucrado en el mismo escándalo, ¿no? Que está involucrado, que salieron las noticias en contra de Moraes. O sea, Flavio Bolsonaro también tuvo mensajes y audios con el banquero y pidió 30 millones de dólares a ese banquero para la película, ¿no? De sobre su padre, el mismo banquero que aparece en mensajes con Moraes. Entonces también o sea, surge de nuevo el escándalo, que no es un escándalo bueno para Flavio Bolsonaro. Entonces yo diría que no es algo que, bueno, define la elección para un lado o para otro, pero claro que afecta y pone una visión más general en el país que el tema de corrupción está afectando a todos los poderes de manera más amplia.
0: Pero Pedro, en todo caso, no sé, tú me das tu perspectiva. Si esto evolucionara más allá, el menos afectado tal vez sería el presidente Lula, ¿no? ¿Por qué lo digo? Te lo planteo así. Lula se deslindó de esto. Moraes es el que decide meter preso a Bolsonaro. Sí, pero es Moraes actuando desde la perspectiva de la justicia en su momento. Sin embargo, Lula no está mencionado, no está involucrado, no está en las llamadas, no aparece como sí aparece Flavio Bolsonaro. Si esto evolucionara, por supuesto, el impacto es para Moraes, sí se vería entonces como tal vez un juez tendencioso que buscaba hacer daño, pero que es un corrupto, podrían interpretarlo así, pero Flavio estaría directamente involucrado en las investigaciones también en su contra, ¿no?
2: Sin duda, yo creo que esa es como debería ser la percepción, pero la verdad es que generalmente la gente no necesariamente lo ve así, ¿no? La gente ya, el caso de Flavio pasó ya hace unos meses y es casi como si fuera noticia vieja, o sea, no debería ser, es un caso gravísimo, ¿no? Pero la percepción de la población es que ya es noticia vieja. Y claro, el gran némesis, ¿no?, de Bolsonaro en el tema judicial, que ha sido Morales, ahora está afectado. Y eso da energía, ¿no?, al público, ¿no?, de Flavio. Pero si uno mira, la verdad que si uno mira las encuestas, o sea, afectó muy poco. Lo que pasó, se ve incluso un tercer candidato que empieza a tener 7-8%, que es un escritor de libros de autoayuda, que aparece Augusto Curi, que aparece ahora un poco, o sea, que aparece como tercer, pero con 8 puntos por ahí. Pero la verdad es que cambió poco la visión. Lo que sí cambia, yo creo que es el humor general del país, ¿no? Es un país que va un mes antes de las elecciones, está muy enojado con el nivel de corrupción que pasa. Yo creo que Lula hizo bien de distanciarse, ¿no? Pero de decir que hay que tener investigación, y yo creo que tiene que hacer eso. Pero es difícil para un presidente en el poder llegar al día de la elección con un país que está tan enojado con el tema de corrupción como vemos Brasil actualmente.
0: Ahora, aquí hay un tema de tiempos, Pedro. Voy a hacerte la pregunta y me voy a la pausa, ¿no? Te escucho al regresar, pero hay un tema de tiempos. Faltan 30 días para que se lleve a cabo la elección. En 30 días, ¿tú crees que el presidente del Supremo va a tomar decisión o que el caso va a evolucionar tan rápido como para empezar a esclarecerse antes de que termine la elección? O por el contrario, ¿no? También en un término no corrupto, pero de estrategia. También puede ser que en estos tiempos el presidente del Supremo diga, miren, vamos a aguantar esto hasta que pase por lo menos la primera vuelta, ¿no? Después seguimos. ¿Tú cuál crees que es el escenario concreto de este caso en estos 30 días que vienen para que se lleve a cabo la primera vuelta de la elección? Te escucho al regresar de la pausa. Es Pedro Abramovalles, vicepresidente de Open Society Foundations, quien me acompaña.

0: Estoy de vuelta con Pedro Abramovay, vicepresidente de Open Society Foundations, y le preguntaba yo a Pedro antes de ir a la pausa. O sea, el presidente del Supremo Tribunal Federal, digo, también está entre la espada y la pared, ¿no? Porque obviamente ya trajo el caso y dice, yo lo voy a llevar esto. Ustedes dejen de pelearse, niños, yo voy a llevar esto. Por supuesto, la gente, como tú dices, está enojada. Pero entonces la gente, cuando está enojada, quiere ver accionar. Y el accionar en este momento, a 30 días de la elección, es sumamente complicado. Y te preguntaba, Pedro, ¿qué proyección le ves tú al desarrollo, precisamente la investigación, de aquí a 30 días? Esto se va a ir mucho más allá. Es más, en mi cabeza, por los tiempos, ¿no? Normalmente judiciales. Yo creo que ya se va a saber hasta quién es el presidente y todavía eso va a seguir andando. ¿Tú qué dices?
1: Sí, yo creo que de un lado es muy importante decir que justo la acusación que pesa contra Mendoza es el hecho de poner eso a público un mes antes de las elecciones. No había ninguna razón para hacer eso y tornar, o sea, hacer con que eso sea tan politizado como dejar que sea el tema de debate de elección, porque eso no tiene nada que ver ni con los candidatos ni con las elecciones. Entonces, o sea, fue algo realmente, yo creo que muy reprochable. Pero yo creo que justamente ahora Joaquín está entre, o sea, poner un poco más de tiempo en eso y decir dejemos para después de las elecciones, o también de tener que responder de manera firme a los pedidos de la población que quiere ver justicia rápidamente. Lo que yo imagino que va a ser alguna decisión sí va a tener antes de elecciones, pero la investigación, porque, o sea, no hay, o sea, la discusión ahora es si se abre de verdad una investigación o no, pero la investigación va a pasar después de las elecciones. Imagino que la decisión sea en ese sentido. Lo que sí pone una, yo creo que el gran tema y el drama que se pone ahí es qué va a pasar con el Supremo a partir del próximo año, que va a tener un juez investigado, quizás más de un juez investigado, ¿no? Y una institución que ha sido absolutamente clave en la historia reciente de Brasil, porque fue la institución que preservó la democracia contra los atentos intentos autoritarios de Jair Bolsonaro cuando era presidente. Entonces, por ejemplo, en el caso de una victoria de nuevo de bolsonarismo, el Supremo Tribunal Federal no tendría la misma legitimidad que tuvo para bloquear los intentos autoritarios ahora en esa vez. Entonces, lo más peligroso yo veo que no es el caso específico, pero es la legitimidad del Supremo que se ve ahora mucho más frágil en un momento que quizás se pueda necesitar de nuevo como se necesitó la democracia brasileña en un momento reciente.
0: Claro, y es que no es cualquier juez. Es Moraes. O sea, el hecho de que aquí hay una investigación en contra de él con este vínculo con el exbanquero, pero que además avance y que supongamos se encuentran los elementos para destituirlo, lo que sea, le quita también mucho peso sobre la decisión que tomó en su momento en contra de Jair Bolsonaro, Pedro. Es decir, el problema es que se va a cuestionar aún más la decisión de Moraes en el caso Bolsonaro por este tema del banquero.
1: Ya se está cuestionando, claro, de los apoyadores de Bolsonaro. Pero eso es importante decir que la decisión del Supremo que condenó a Jair Bolsonaro fue de amplia mayoría. O sea, claro, Moraes era el juez que conducía la investigación, pero todos votaron. La amplia mayoría de los jueces condenaron a Jair Bolsonaro y reconocieron que hubo un intento punible, ¿no? Un intento criminal de golpe de Estado en Brasil entre 22 y 23. Entonces, eso no hay duda que toda la gran mayoría del Supremo, involucrado o no en ese caso, reconoció de manera clara. Pero claro que desde el punto de vista de los apoyadores de Bolsonaro, le da más razones para pedir que suelten a Jair Bolsonaro. De nuevo, como yo decía, para mí el gran peligro que se pone ahí es que se gana Flávio Bolsonaro las elecciones están muy cercanas, las encuestas lo muestran, pero si gana Flávio Bolsonaro, que pueda repetir los intentos autoritarios, o sea, intentos de golpe de Estado, como vimos, como su padre lo intentó, y que fueran bloqueados principalmente por el Supremo Tribunal Federal. Pero ahora el Supremo Tribunal Federal va a estar
0: Claro.
1: en medio de una crisis y una falta de legitimidad que quizás no tenga la misma fuerza que tuvo la otra vez. Entonces, los riesgos para la democracia que esas elecciones ahora representan son de una manera, son quizás aún más graves que lo que hemos visto en la historia reciente de Brasil.
0: Sí, yo coincido contigo, por supuesto. O sea, aquí ya no nada más estás hablando de que se está jugando la presidencia. No, se está jugando el futuro de la justicia brasileña. La justicia brasileña que logró contener la democracia. Y después de lo que tú dices, ¿con qué peso lo hará o lo haría? Hay que ver, hay que esperar los tiempos, como tú decías, está muy cerrada la elección. Hay que ver qué decisión toma el presidente del Supremo. Y cómo evoluciona esto, pero sí, el entramado hoy es mucho más complejo y comprometedor que lo que ya habíamos visto antes. Lo de antes se resolvió y muchos lo aplaudieron y lo vieron inclusive de forma heroica, ¿no? Lo que hizo la justicia brasileña. Pero ahora las cosas se pueden venir abajo fuertemente para la justicia brasileña, para el Supremo, por supuesto. Pedro, mil gracias, siempre es un placer tenerte. Te mando un abrazo.
1: Un placer, buenas noches a todos.
0: Buenas noches, Pedro Abramovay, vicepresidente de Open Society Foundations, me acompañó. Hago la pausa, regreso. Vamos a Colombia entonces con el tema de los grupos armados ilegales. Hay un nuevo frente que se abre, hay un avance, hay logros, hay aplausos para hablar de la Estrella. Sí, los hay, pero por el otro lado hay reclamos también y hay muchas dudas que empiezan a complicar entonces la percepción de un gran éxito. En fin. Vamos a hablar de eso. Desde la Defensoría del Pueblo, es que ya lo están señalando. Ya regreso.

En redes sociales estoy a sus órdenes, F del Rincón es la cuenta en Instagram y Threads, F del Rincón en Instagram y Threads. Por supuesto en X, arroba soy F del Rincón, arroba soy F del Rincón, ahí los veo. Y los leo, muchas gracias.

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1: Le pido que a partir de este momento me acompañe utilizando la etiqueta ConcluDefensoríaCol. El hashtag es ConcluDefensoríaCol. Sus comentarios con esta etiqueta, ConcluDefensoríaCol de Colombia. A mi cuenta en X, arroba soy F del Rincón. A ver, mire, la Defensoría del Pueblo de Colombia le pidió al presidente Abelardo de la Espriella que no entre en una competencia con los grupos armados para demostrar quién puede ser más despiadado. Su titular, que es Iris Marín, lo dijo claro y directo, mire.
2: El Estado y el gobierno no pueden dejarse llevar por una competencia para demostrar quién puede ser más cruel. No pueden disputar con los grupos armados quién produce más miedo, quién humilla más al adversario o con quién convierte la muerte en demostración de poder.
1: Pues esta crítica llega después de que en varias ocasiones, como lo hablamos aquí en conclusiones y se lo mostramos, de la Espriella se mostraba caminando entre cadáveres embolsados de supuestos disidentes de los grupos armados. Unos muertos en una operación militar en Guaviare y otros en un operativo policial en Riohacha. Para su gobierno es la imagen de una política de seguridad que promete no negociar con los grupos armados. De la Espriella lo ha dicho, también sin rodeos, escúchelo.
3: La determinación de acabar con ustedes, que son un cáncer, es absoluta.
1: Pero la Defensoría le está diciendo al presidente que hay una línea que el Estado no puede cruzar. O sea, no cuestiona que las Fuerzas Armadas combatan a los grupos criminales, como creo que tampoco lo cuestionamos aquí en conclusiones. No se cuestiona eso. No se cuestiona incluso que los den de baja, como dice Abelardo de la Espriella. Se cuestiona que la muerte se convierte en parte de la escenografía del poder. ¿Sí? Hay una desconexión ahí. Ese poder presidencial debe ser humano también. ¿Ya? Independientemente de las acciones que se tomen en contra de los grupos irregulares, pero debe haber humanidad y empatía. El debate se vuelve todavía más delicado porque, como ya se lo mencionaba yo aquí en el programa, eso lo hacía creo que el jueves, se lo dije yo, en esta guerra hay menores de edad y hay también personas forzadas, reclutamientos forzados. La Defensoría ha documentado 1.173 casos de reclutamiento de niños y adolescentes entre 2024 y julio de 2026. Y advierte que existe además un importante subregistro, es decir, la cifra es más alta. Tras un bombardeo en Guaviare, en el que murieron 3 menores, la entidad recordó que un menor reclutado por un grupo armado pues sigue siendo una víctima. Por supuesto que lo es. Y eso plantea entonces una pregunta muy incómoda para la política de mano dura del nuevo gobierno con estas imágenes del presidente caminando entre cuerpos. ¿Cómo combatir a los grupos armados sin terminar adoptando, incluso en el lenguaje y en los símbolos, la misma lógica de violencia que se pretende derrotar, pero además con una desconexión en términos de humanidad y empatía, donde posiblemente, tal vez, algunos de esos dados de baja fueron reclutados forzosamente? Son hasta cierto punto víctimas. No le estoy diciendo que todos, pero con que uno de esos cuerpos en una bolsa sea una persona que fue reclutada obligadamente por amenazas, cambia completamente el sentido. Esa es otra realidad. El Estado no necesita parecerse a quienes combate para demostrar su fortaleza. No necesita ser igual de cruel, igual de vil, porque se es vil. No se necesita. La fuerza por sí sola, los resultados, los números, los dados de baja, el avance del control, pues eso es suficiente, ¿no? Pero esto que estamos viendo pues no distingue al Estado de un grupo armado. Esta parafernalia macabra, porque eso es lo que es, ¿no? Es una parafernalia muy macabra que se da de un lado y del otro también. Entonces, ¿cuál es la diferencia en los límites? Sí, sí, que uno es la justicia y el otro son delincuentes. Es eso, es dónde se para entonces. La pregunta ahora es si el gobierno de La Espriella está dispuesto a respetarlos, incluso cuando quiere demostrar que está ganando la guerra. Respetar los cuerpos, hombre, respetar el lenguaje visual de la figura presidencial. Es sumamente delicado. No sé, en otros países tal vez no se sintió el mismo impacto, pero lo hay en un sector de la población, en un sector de los colombianos, que no están de acuerdo con esto. Y hay muchos fundamentos, ¿no?, para no estar de acuerdo. Si hay una invitada que tiene conocimiento y entiende esto, pues es la defensora del pueblo de Colombia. ¿Sí? Vamos con ella, si le parece. Recibo entonces a Iris Marín Ortiz, defensora del pueblo de Colombia. Defensora, gracias por estar aquí. Buenas noches, bienvenida.
4: Buenas noches, Fernando. Gracias por la invitación.
1: Oiga, yo tomé este tema. Me sorprendió mucho que no se hubiera tomado con la seriedad tiempo antes. En los mismos medios colombianos casi no se habló de esto, no se hizo ninguna controversia ni cuestionamientos. Ahora es que empiezan, como que fue más la oposición la que reaccionó, pero en términos de empatía, de humanidad, de figura presidencial, esto es muy, creo que es muy denigrante para el ser humano como tal y para mí una figura presidencial. ¿Cómo lo ve usted, defensora?
4: Bueno, muchísimas gracias, Fernando. Pues le estaba escuchando la introducción que usted hacía y pues creo que usted lo presenta desde el punto de vista que lo hace la Defensoría del Pueblo. Nosotros somos la Institución Nacional de Derechos Humanos, hacemos parte del Estado y el llamado es a que los cuerpos de los adversarios muertos, dando por hecho que las muertes fueron legítimas, porque inclusive podría haber una discusión sobre ese tema, como usted mismo lo planteaba, sean usados esos cuerpos como y su exhibición degradante como una forma de mostrar el poder del Estado. Pero es un poder que se aleja de los principios de la dignidad humana, que se aleja de algunos principios, inclusive del derecho internacional humanitario, que establece que hasta en la guerra existen límites, y por ejemplo el DIH establece la obligación de que a los muertos hay que darles una cierta, digamos, protección de dignidad humana, porque son personas puestas fuera de combate, es decir, una vez muerto, la persona deja de ser combatiente y hay una serie de regulaciones del DIH para proteger, por ejemplo, que no sean víctimas de mutilaciones, los cadáveres, que no sean desaparecidos y que se les dé digna sepultura, aunque sean criminales. Y esa es, digamos, la dificultad a veces en la explicación de este tema, porque a veces se llega como una suerte de conclusión de que si hay una guerra y es una guerra contra unos criminales que tienen unas responsabilidades muy serias, como en efecto lo tiene, por ejemplo, las disidencias de la línea de alias Mordisco, que habrían sido los atacados a través de este bombardeo, pues entonces pierden el sentido de humanidad y el Estado tiene el derecho a combatirlos de cualquier manera. Y esa es la línea, digamos, débil, que no se puede cruzar, porque en el ordenamiento jurídico colombiano y el ordenamiento jurídico internacional de derechos humanos, el principal valor es la vida. Y aunque la vida, inclusive en la guerra, se ve afectada, no puede banalizarse y no puede además usarse la imagen del presidente de la República, que implica además esos valores constitucionales de los principios básicos de la convivencia, como sencillamente como una especie de escena de muerte donde el poder del Estado se muestra a través de la muerte y la humillación de los cuerpos del adversario. Nuestro llamado es al respeto del derecho internacional humanitario, a que el presidente de la República no use su propia imagen para transmitir valores contrarios al humanismo, a la dignidad humana, que no debe perderse ni siquiera en las guerras, y un llamado a la justicia. Porque el otro tema es que pareciera en el discurso y en toda esta escenografía que la única alternativa es la alternativa de la, digamos, la militar, la de la guerra y la de la violencia. Y esa sí es una alternativa en conflictos armados, pero no es la principal y tampoco es la deseable. La principal es la justicia, es que estas personas sean sometidas a la justicia y que la muerte sea, digamos, algo muy excepcional y cuando no existen otras alternativas de neutralización de la violencia.

fueron obligados a formar parte de alguno de los grupos armados. ¿Se estaría, y esta es la pregunta concreta, se estaría revictimizando a estas víctimas del conflicto armado que fueron obligadas a formar parte, cuando además se les expone, como lo hemos visto en las imágenes del presidente Abelardo de la Espella, sería una revictimización por parte del Estado de aquellos que pudieran haber sido dados de baja, pero que fueron forzados a participar de la guerrilla? Dígamelo después de la pausa, ¿cuál es la perspectiva o apreciación que tiene la defensora del pueblo de Colombia, Iris Marín Ortiz, con este respecto? Ya vengo.

0: Continúo con Iris Marín Ortiz, que es la defensora del pueblo de Colombia. Estamos hablando de estas imágenes del presidente de la Espriella caminando entre bolsas de cadáveres, de los dados de baja en los enfrentamientos contra grupos al margen de la ley, guerrilla, etcétera, grupos armados. Y le decía yo, no podemos dejar de tomar en cuenta aquellas personas que fueron reclutadas a la fuerza, que fueron víctimas precisamente de un reclutamiento forzado y que después, ahora, pues son dados de baja, pero no respetados como una víctima, se les estaría revictimizando al ser parte de estas puestas en escena macabras del presidente de la Espriella.
1: Pues sin duda, ahí hay que tener varios elementos en cuenta, varios elementos de contexto. En esta escena, en el bombardeo se habían dado de baja, según la información oficial, 23 personas, de las cuales dos eran menores de edad. Es decir, eran víctimas de reclutamiento prohibido por el derecho internacional y por el derecho colombiano. Segundo, hay un incremento del reclutamiento forzado en Colombia en los últimos años. Tercero, las operaciones

0: Militares han conllevado la muerte de menores de edad en los últimos años, no solo con este nuevo gobierno. En los últimos 4 años contamos en la Defensoría del Pueblo, según información oficial, con 71 menores de edad que han muerto en operaciones militares. Entonces, ¿cuál es la aproximación a este tema? Pues aún en los casos en que los menores de edad se hayan convertido en combatientes, que eso no se puede presumir. Tiene el Estado el deber de protección de ellos porque son víctimas del conflicto armado, víctimas del reclutamiento. Eso implica que la fuerza pública en aquellos objetivos militares donde vea que es presumible la presencia de menores de edad que fueron reclutados y, como dice usted, inclusive mayores de personas mayores que fueron obligadas a entrar en las hostilidades, pues debe extremar la medida de precaución para evitar que estas personas mueran en operaciones militares, y eso se puede hacer a través de inteligencia, operativos de despliegue de fuerza antes del bombardeo o de las hostilidades para prevenir al máximo la muerte de menores de edad. Eso no ha ocurrido hasta el momento. Es decir, más allá de si uno pueda juzgar si sí lo hicieron o no lo hicieron, lo cierto es que los menores de edad están muriendo recurrentemente en las acciones militares. Y lo último que diría ya para cerrar es que los bombardeos y estas operaciones militares pueden ser efectivas, pero también son efectistas. Es decir, no necesariamente van a llevar a un control territorial propio de la fuerza pública si no se complementan con medidas de justicia y de desarrollo territorial. Entonces pueden ser muy mediáticas, mostrar un poder del Estado, pero no necesariamente dar resultados en un mediano plazo.
1: Sí, una cosa es el show, es el show. Hay una política, hay una tendencia en la política latinoamericana, bueno, no latinoamericana, en muchas partes, de show mediático, que en el fondo a veces es muy vacía. Lo veremos con el tiempo y ojalá de verdad desde el frente del gobierno entiendan la perspectiva que se plantea por parte de la Defensora del Pueblo y de muchos otros periodistas, oposición, etcétera. De esto que estamos hablando, igual su equipo de comunicaciones que lo entienda también, creo que no es necesario, pero no sé si es más show lo que se busca. Iris Marín Ortiz es la Defensora del Pueblo de Colombia que me acompañó. Gracias, Defensora, muy amable.
0: Gracias, Fernando, a ustedes por la invitación.
1: Buenas noches, muy amable. Voy a hacer una
0: Buenas
1: pausa y ya
0: noches.
1: regreso.

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1: Soy Fernando del Rincón, gracias por haberme acompañado y si quiere, solo si quiere. Lo veo mañana, gracias, buenas noches.
2: Cuando me dieron la noticia de que mi hijo tenía cáncer,

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1: 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La Champions League comienza esta semana con un partidazo imperdible entre el Real Madrid y el Inter de Milán. 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Soy Elizabeth Pérez. ¡Comenzamos! La espera terminó. Comienza una nueva edición de la Liga de Campeones con los mejores clubes de Europa listos para iniciar el camino hacia la gloria. Grandes enfrentamientos, figuras de talla mundial y la ilusión por conquistar el trofeo más prestigioso del fútbol continental es lo que nos deparan los próximos meses. Y este es nuestro primer tema del día. La Liga de Campeones comienza esta semana y el Real Madrid y el Inter de Milán serán dos de los primeros candidatos en saltar al ruedo en un partido lleno de implicaciones especiales para José Mourinho. El preparador portugués jugará contra el equipo con el que ganó la segunda Liga de Campeones que conquistó en su trayectoria, precisamente en el mismo estadio en el que se alzó la orejona en 2010 cuando vestía de negro y azul. Pero el partido toma a los dos equipos en condiciones distintas. Para los merengues, el reto del Inter pone a prueba a los nuevos fichajes del equipo luego de los cuestionamientos surgidos después de la derrota por 1-0 en el campo del Betis el fin de semana pasado, con la poca productividad de varias de sus figuras, como Kylian Mbappé. Mientras que los neroazzurri vienen de lograr una trabajada victoria por 3-2 ante otro rival de nivel que también jugará la Champions, el Napoli, con una remontada coronada por el gol de Lautaro Martínez a los 91 minutos de partido. Mourinho será el eje central del compromiso por su pasado negriazul, pero además por ser la primera presentación en esta Champions con el Madrid en el Bernabéu. Esto fue lo que dijo José Mourinho en la previa del encuentro.
2: Quiero ganar.
1: Se trabó el video.
2: Que no. Te podría decir quiero jugar bien, pero no quiero jugar bien como jugamos con el Betis y perder. Quiero ganar. Obviamente que estamos en una fase donde jugamos 8 partidos y el objetivo en estos 8 partidos es de cualificar. Y creo que.
1: ¿Pero tiene el Real Madrid lo necesario para levantar un nuevo título de Liga de Campeones? Hay que recordar que el cuadro merengue tiene 15 orejonas de Champions League y desde la edición 2013-2014 el Madrid ha levantado 5 de estos títulos hasta la fecha. Las expectativas para los dirigidos son claras, en especial por el plantel conformado por estrellas de élite como Mbappé, Vinicius Jr. y Jude Bellingham. Vamos con nuestro compañero Enrique Márquez, quien nos brinda su análisis del nuevo inicio de campaña de los blancos en la Champions.
3: Este martes echa a rodar la fase liga de la Liga de Campeones 2026-2027. Lo hace en Madrid con un partidazo. Nada menos que Real Madrid-Inter de Milán. Dos equipos que conocen muy bien lo que es ganar la competición y, curiosamente, dos equipos que han sido entrenados por el técnico que será local este martes, José Mourinho, que no solo conoce al Inter, sino que lo hizo campeón de Europa precisamente en el Santiago Bernabéu. Pero fue hace mucho. En este día, en este año, en este encuentro, se van a medir dos equipos que buscan reverdecer viejos laureles, especialmente el Real Madrid. Acude a la cita con 7 bajas, varias de ellas importantes en el centro del campo, y con ganas de olvidar la primera derrota del año, la que vivió el pasado viernes en Sevilla frente al Betis. Es verdad que el Madrid no mereció perder. Fue un encuentro del que falló múltiples ocasiones, especialmente Mbappé, falló hasta un penalti, pero perdió. Y de esa derrota han salido muchas críticas, especialmente no solo al acierto de los delanteros, sino a su compromiso defensivo, en fin. Por ahí fue la rueda de prensa previa a este arranque de Liga de Campeones y por ahí se defendió especialmente Kylian Mbappé, que compareció junto a José Mourinho. Mourinho no quiso decir cómo va a tratar de solventar las bajas que tiene, simplemente que va y acude con muchas ganas en esta nueva temporada, que conoce muy bien la competitividad del que es líder de la Serie A, del Inter de Milán, que viene de remontar un partido frente al Nápoles, de que iba perdiendo 0-2 y terminó ganando, y que viene con Lautaro Martínez como seguramente su gran sensación, su gran baluarte en ataque. El Real Madrid buscará mantener ese nivel que ha ofrecido en el mes apenas que llevamos de competición, sobre todo de cara a la puerta rival, porque está viendo portería con cierta facilidad, salvo el pasado viernes. Así que no hay demasiado espacio para el error para el Real Madrid. Un segundo tropiezo consecutivo sería, a pesar de que estamos arrancando septiembre, sería una señal de alarma seguramente que traería mucha presión al club, mientras que el Inter de Milán no tiene la misma presión, hasta el punto de que se ha dejado en casa al MVP de la pasada temporada, a Di Marco. Pero tiene Lautaro, tiene jugadores muy importantes, tiene ganas, tiene experiencia y efectivamente buscará, cómo no, aguarle la fiesta al Real Madrid en este debut de la Liga de Campeones en su estadio. Nada menos que Real Madrid-Inter de Milán para abrir una nueva edición de la Champions League.
1: Estos son algunos de los partidos más interesantes de la primera fecha. Para el martes, el Brujas de Bélgica jugará con el Aston Villa. El Borussia Dortmund irá ante el Villarreal. El Porto jugará ante el Manchester City. Y en el plato fuerte de este día, el Inter de Milán visitará al Real Madrid en el Bernabéu. Para el miércoles tendremos al Barcelona ante el Feyenoord, el Liverpool frente al Atlético de Madrid, el Napoli jugando contra el Arsenal y el campeón defensor, el PSG, irá ante el Slovan Bratislava. Y para ahondar en este tema le doy la bienvenida a mi colega y amigo Pablo García Escorihuela. Pablo, un gusto, feliz inicio de semana y qué lindo hablar de Champions y en esta ocasión del Real Madrid, que es uno de esos equipos que está llamado a pelear por esta competencia continental. ¿Qué hace del equipo de José Mourinho que sea tan atractivo en esta edición concreta de Champions?
4: Particularmente, Eli, con el gusto de saludarte una vez más y reencontrándonos acá en el estudio. Este año, el Real Madrid se hace más atractivo probablemente por la cantidad de fichajes que tiene, pero la propia presencia de Mourinho también hace que el equipo tenga ese appeal diferente, ese atractivo distinto. Real Madrid llega después de reforzarse muy bien durante el mercado de fichajes, de haber conseguido hombres del talante de Marc Cucurella, de Jan Diomandé, que es uno de los fichajes más caros en la historia del conjunto blanco, y además de haber potenciado algunas líneas donde estaban teniendo problemas con Denzel Dumfries en el costado derecho de la defensa, con la llegada de Ibrahima Konaté en el centro de la saga, también la llegada de Bernardo Silva a la mitad de la cancha, pero Real Madrid el pasado fin de semana justamente dejó algunas dudas en el partido contra el Betis. Entonces existe justamente esa duda sobre lo que puede hacer Mourinho rápidamente, que se espera además que tenga esa varita mágica para componer a un equipo que ya mostró hace dos temporadas y en la pasada sobre todo, que ha tenido muchos inconvenientes, que le ha costado reajustarse a la vida sin Carlo Ancelotti y que tendrá, bueno, evidentemente en el preparador portugués a una persona que atrae mucho, sí, que atrae mucha presión también y que sabe jugar con ella, a veces quizás en exceso, y ese puede ser un gran problema para este plantel. Pero con el equipo que tiene Real Madrid hoy en día, tiene que estar llamado a pelear la Liga de Campeones, independientemente de lo que pueda ocurrir o no con Mourinho de aquí en adelante. Yo creo que este es un equipo que si le dan un poquito de tiempo, cosa que sabemos que en Real Madrid no hay, no, porque no hay paciencia, porque tiene que ganar siempre, es un equipo que creo que le puede responder muy bien a lo que le gusta el preparo portugués, porque está Vinicius, porque está Mbappé, porque tiene a Bellingham, tiene el talento sacar material de allí. A ver si le da para ganar y a ver si le da para pelear en la Champions. Lo primero, eso sí, es que en la fase de liga le vaya bien Y ahí tendrá que empezar a pelear justamente a partir de este martes.
1: No va a ser una competencia sencilla, más allá de que esté Mourinho en esta segunda vuelta con el Real Madrid, porque más allá de los merengues hay otros candidatos también de que se suman a esta lucha por la orejona. Estamos hablando de los vigentes campeones, el Paris Saint-Germain, estamos hablando del Manchester City, del Barcelona, del Bayern Múnich, del Arsenal, incluso del propio Inter, que sabemos que ha tenido decepciones recientes, pero... Hay que hablar de todos estos rivales que están en esa lucha. ¿Cuál crees tú, Pablo, muestra su mejor cara para comenzar este torneo?
4: Te diría que podemos hablar del Arsenal, podemos hablar del Bayern Múnich, pero el Barcelona, por cómo se movió también en el mercado de pases y porque tiene un compromiso adicional, que es justamente el de figurar en Europa, tiene esa cosita extra, ese picante adicional. Al Barça le falta un delantero, sí, pero el Barça también tiene en este momento una plantilla que lidera además un tal Rodri, que fue el mejor jugador de la Copa del Mundo, que además llegó allí por gusto, porque él quiso estar en Barcelona, porque quiso rodearse de 6 compañeros que ganaron con él el Mundial. Y uno puede pensar que el Barça, con los fichajes de Anthony Gordon, de Adeyemi, y la llegada de Gabriel Jesús, que creo que pasa un poco por debajo de la mesa y quizás lo podremos ir tocando más adelante, tiene algunos detalles interesantes, pero creo que el Barça muestra una cara muy interesante y creo que el otro candidato serio es el Bayern Múnich, que igual pasa por debajo de la mesa, muy por debajo del radar, pero este es un equipo que viene jugando muy bien desde hace 2 años y que se tropezó con el PSG el año pasado. Y que si no se tropezaba con el PSG, para mí era candidato a ganar el título. Después, obvio, el Paris Saint-Germain tiene que tener todas las de ganar, porque además va buscando historia Luis Enrique, y ya sabemos que eso motiva al preparador español para hacer cosas diferentes, ¿no?
1: Es muy interesante que el Paris Saint-Germain, luego de la salida de Kylian Mbappé, haya conseguido esta orejona que tan esquiva le fue por tanto tiempo y que ahora la tiene 2 veces y está buscando una tercera. Pero tú hablabas hace un momento del Barcelona y mencionabas el hecho de que no tienen un 9 titular. ¿Qué tanto puede afectar al equipo el no tener un jugador de área?
4: Pareciera que mucho, por el estilo de Hansi Flick. Llegó Gabriel Jesús, que tiene que adaptarse todavía al sistema, que no es precisamente el tipo de delantero que le gusta a Hansi Flick. Pero muy vivo, el preparador alemán ha conseguido en Rafinha un 9 ideal sin pretender serlo. Es decir, Rafinha pasó de ser jugador de banda o segunda punta a ser el 9 clave de este equipo en el inicio de la liga. Ha marcado 6 goles en España, se le ve muy bien y muy cómodo. Es más, es ganancia para Carlo Ancelotti también en Brasil, que no tiene un 9 tampoco nominal hoy en día cerca del área, y hoy encuentra en el jugador, en Rafinha, una herramienta muy valiosa. Ahora, ¿le va a durar toda la temporada jugando a este nivel como 9 Rafinha? Esa es la gran duda y la gran pregunta que todos se hacen. ¿Tiene el material y tiene la habilidad para hacerlo? Pero creo que de allí en más, si Rafinha rinde como 9, este Barcelona va a ser muy difícil pararlo, sobre todo porque se puede inspirar Lamine Yamal, porque tiene jugadores abiertos que hacen muy buen juego, porque está Dani Olmo, porque ya veníamos diciendo lo que hace Rodri. Va a ser un equipo complicado el Barça, que creo sí, lo de Rodri le da estabilidad para atacar, también para defender, sobre todo a un centro de la defensa que es bastante endeble todavía y que permite muchos goles. En el mano a mano, de gol por gol, el Barça siempre va a tratar de hacerte uno más. Pero ahí en el mano a mano, de gol por gol, a veces no te conviene caer, sobre todo cuando tienes a PSG, Real Madrid y a Bayern Múnich enfrente, cuando tienes equipos que te van a hacer goles también.
1: Quiero hablar ahora precisamente del PSG porque, bueno, son los vigentes campeones y Luis Enrique está buscando algo que solamente pudo hacer el Real Madrid de Zinedine Zidane en tiempo reciente, y es 3 Champions consecutivas. Esto es algo grande, algo histórico. ¿Son el rival a vencer el Paris Saint-Germain?
4: Sí, sin duda, sin duda, sin duda, porque además se refuerzan con Ferran. Tienen un 9 de área que no tenían en el tiempo reciente, en el pasado. Uno recuerda que este equipo, por ejemplo, con Mbappé, no rendía tanto porque era un 9 que no hacía presión. Ferran Torres hace presión, sabe jugar a lo que quiere Luis Enrique. Aparte, Hay un tema cercano ahí entre él y Luis Enrique con la relación que tuvo Ferran con la hija mayor de Luis Enrique, que es todo muy, muy curioso e interesante. ¿A ti que te gusta esa parte de la...
1: A mí,
4: de,
1: a ti.
4: A mí no, yo estoy simplemente haciendo la referencia. Pero luego, más allá del cotilleo, este es un equipo que tiene todavía Ousmane Dembélé, que tiene jugadores como Quicha Kvaratskhelia, que de no haber jugado... A ver, de Quicha Kvaratskhelia haber jugado la Copa del Mundo... Estaremos hablando del Balón de Oro hoy en día. Para mí, probablemente el mejor extremo del mundo. Profundo, rápido, sabe jugar bien, juega rápido al toque. Es un equipo, es un jugador que juega muy bien y dinamiza mucho al equipo. Pero además tienes a los dos volantes portugueses, Vitinha, Neves, un lateral como, digamos, como el lateral que tiene a la derecha, tienes a Kimi. En fin, este es un equipo que sigue siendo muy compacto.
1: El Elche recibió a la Real Sociedad en la continuación de la Liga Española. El conjunto donostiarra pegó dos veces durante la primera parte con los goles del keniano Job Ochieng a los 11 minutos y del venezolano Yangel Herrera a los 37. Pero los locales se repusieron en el complemento con los tantos de Tomás Lemar a los 67 y Fernando Nino a los 74. Y parecía que el partido terminaba empatado. No obstante, el ariete Lucas Susic tuvo la última palabra para la Real Sociedad al marcar de contragolpe a los 90 para sentenciar el marcador. La Real Sociedad se llevó para San Sebastián la victoria sobre el Elche por 3-2. Nos vamos ahora hasta Getafe, donde hubo reparto de puntos en el Coliseum. El conjunto local golpeó primero con un tanto de Martín Satriano, que aprovechó un rechace tras un saque de esquina para firmar el 1-0 antes del descanso. Ya en la segunda mitad, el Celta reaccionó y encontró el empate con un certero cabezazo de Carl Starfelt, que también lo logró tras un córner. La expulsión de Said Romero dejó al Getafe con 10 hombres en el tramo final, pero los azulones resistieron el empuje visitante. Empate 1-1 en un duelo intenso, con un punto para cada equipo. Y de España nos vamos hasta Italia, a la región de Friuli, donde la Lazio visitó al Udinese y de paso se llevó 3 puntos de oro tras imponerse por 2-1 al local en un partido intenso y muy disputado. El conjunto capitalino mostró mayor eficacia en momentos decisivos y logró darle vuelta al marcador para quedarse con la victoria. El Udinese buscó reaccionar hasta el final y generó ocasiones para igualar el encuentro, pero la defensa visitante resistió la presión en los minutos finales. Con este triunfo, la Lazio suma una importante victoria que refuerza sus aspiraciones en la temporada. Hacemos una primera pausa y al regresar repasaremos las claves del Toluca, campeón de la Leagues Cup. Ya volvemos.

0: Abrimos este bloque hablando de fútbol y del golpe de autoridad que dio el Toluca en la Leagues Cup este domingo al imponerse sobre el Monterrey en lo que fue una final inédita del torneo organizado por la MLS y la Liga MX por enfrentar a dos equipos mexicanos. Las vitrinas escarlatas tenían un espacio libre para un último trofeo y por fin llegó. Los Diablos Rojos aprovecharon sus oportunidades y mostraron contundencia en el ataque. Alexis Vega golpeó temprano tras aprovechar un rebote dentro del área para abrir el marcador. El Monterrey intentó reaccionar, pero se encontró con un Toluca sólido en defensa y efectivo en los momentos clave. Ya en la segunda mitad, Geliño apareció para sentenciar el encuentro y culminar un contragolpe y desatar el festejo escarlata. Con este triunfo, el equipo dirigido por Antonio Mohamed levanta su primer título de Leagues Cup y confirma el gran momento que atraviesa con un nuevo campeonato internacional. Pero repasemos cuáles son los títulos de Antonio el Turco Mohamed con el Toluca. En total, los Diablos Rojos tienen 6 trofeos desde la llegada del técnico argentino. Estos son la Liga MX 2 veces, un título del campeón de campeones, una Campeones Cup, una Liga de Campeones de la CONCACAF y finalmente la Leagues Cup que acaban de conseguir tras derrotar al Monterrey en la gran final. Sin duda un notable desempeño de Mohamed, que también ha levantado trofeos con el Tijuana, el Club América y el propio Monterrey. Pero nos vamos ahora hasta la Ciudad de México con nuestro compañero Salvador Aguilera, quien nos tiene su análisis.
1: Toluca sigue siendo el equipo de moda en el fútbol mexicano. No deja de coleccionar títulos desde la llegada de Mohamed hace menos de 2 años. El turco ya tiene un bicampeonato. Campeón de campeones, campeón del torneo de la CONCACAF, Campeones Cup y ahora el primer campeón mexicano de la Leagues Cup desde su nuevo formato. Lo que han hecho estos diablos es realmente increíble bajo la dirección técnica de un coleccionista de títulos de la Liga MX como lo es Mohamed, quien además fue campeón con Xolos, América y Rayados. Lo que nunca entendimos en México es por qué nunca llegó a la selección mexicana. Él mismo mencionó que hubo en su momento una propuesta que no se concretó y que ese tren para él ya pasó. Sus números son contundentes, ha ganado 6 de 7 finales con Toluca, en total suma 11 títulos en México. Hoy Mohamed disfruta su presente con Toluca, un equipo que no solo remodeló su estadio, sino que también abrió la cartera para reforzarse bien, igual que los equipos que más invierten en el fútbol mexicano, pero sin exageraciones, y no se quedó atrás. Con una buena directiva, un buen entrenador y una buena plantilla, los resultados no tardaron en llegar y la vitrina del Toluca luce mejor que nunca. El tema sigue siendo el mismo. ¿Por qué el Toluca no es considerado como uno de los grandes del fútbol mexicano si ya tiene los mismos títulos de liga que las Chivas? Y aquí el asunto tiene que ver con la afición. No por falta de títulos, justo al revés que el rebaño. Mucha afición y pocos títulos. Al Toluca lo que le falta es tener más arrastre, seguidores en todas partes. El capitán Alexis Vega volvió a levantar una copa, algo que ya se está volviendo costumbre en un equipo que cuenta con una gran plantilla, no solo de figuras como Hugo González, Federico Pereira, Gallardo, Franco Romero, Nico Castro, Eliño, Angulo, Paulinho y el recién llegado Federico Viñas, sino que además son jugadores comprometidos con su institución, algo que muchas veces es difícil de lograr. Mohamed no es un técnico que acostumbre a quedarse largo tiempo en una institución. Normalmente gana y se va, pero ahora no quiere irse porque además, después de ganar 6 de 7 finales, está clasificado al torneo de clubes de la CONCACAF, en el que habrá 9 equipos mexicanos. Además, tiene el boleto al Mundial de Clubes y también a la Copa Intercontinental. Y desde luego que quiere estar ahí. Además de que en Toluca ya es muy querido después de ponerle fin a 15 años de larga sequía para los Diablos Rojos, que hoy siguen de fiesta.
0: Gracias, Salvador. Y la Copa Libertadores regresa esta semana con el inicio de la ronda de los cuartos de final. Es a partir de este momento en adelante donde se dispara toda la emoción en el torneo de clubes más antiguo del mundo, en una ronda que se abre desde este martes cuando se ponga a rodar el balón en el Estadio Maracaná para ver al Fluminense enfrentándose a una de las grandes sorpresas del torneo, Platense de Argentina. El duelo de Río de Janeiro entre Flu y Platense será el primero de una intensa ronda que tendrá varios clásicos enfrentándose entre sí. Para el miércoles, en Sao Paulo, Palmeiras de Brasil recibirá a la Liga Deportiva Universitaria de Quito a primera hora, mientras que a segunda hora jugará Estudiantes de La Plata en el Estadio Único de La Plata en Argentina ante el Corinthians. El jueves se cerrarán los partidos de ida del torneo continental con el duelo en Quito entre Independiente del Valle y el Flamengo de Brasil. Platense es la cenicienta en esta fase. El Calamar está jugando su primera Libertadores de la historia y ya alcanzó la ronda de los 8 mejores. El equipo argentino está jugando la primera Libertadores de su historia luego de levantar su primer título de primera división, el torneo Apertura 2025. Este club fue fundado en 1905 y tuvo que esperar más de 20 años para vivir sus primeros éxitos a nivel nacional e internacional. Hay que destacar que el director técnico de Platense es Martín Palermo, histórico de Boca Juniors y de la Copa Libertadores. Con el Xeneize, Palermo ganó 2 Copas Libertadores, una en el año 2000 y la otra en el 2007, precisamente la última hasta el momento del club del barrio de La Boca. Nueva pausa y al volver continúa la acción del US Open en Nueva York y haremos un repaso de lo más destacado del último Grand Slam del año.

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1: Hablamos ahora de tenis en CNN Deportes, ya que continúa la acción del US Open con grandes emociones en Nueva York. El último Grand Slam de la temporada entró en su etapa decisiva, donde los mejores tenistas del mundo buscan un lugar en las rondas finales, por lo que cada partido aumenta grandemente la intensidad y el margen de error es cada vez menor. En la rama femenina, la campeona defensora Coco Gauff avanzó con paso firme hacia los cuartos de final, luego de vencer a su compatriota Iva Jovic por 6-1 y 6-4 en poco más de una hora de juego. La estadounidense impuso su potencia desde el fondo de la cancha y controló el partido de principio a fin para sellar su clasificación. Ahora Gauff, que suma ya 10 victorias consecutivas y ha derrotado a 7 tenistas estadounidenses de forma seguida en torneos de Grand Slam, se enfrentará a la rusa Mirra Andriva en busca de un lugar entre las 4 mejores del torneo. Más acción de la rama femenina, la kazaja Elena Rybakina se enfrentó a la japonesa Naomi Osaka en una reedición del duelo de cuartos de final que ambas tenistas protagonizaron en el Abierto de Toronto hace un par de semanas. El partido de aquel día fue parejo e intenso. El de este martes en Flushing Meadows se fue por una sola calle. Rybakina se impuso desde su juego agresivo, sin dar mayores libertades a un Osaka que nunca se encontró cómoda y que tras caer en la manga inicial por 6-1, poco pudo hacer para levantarse desde lo anímico. Rybakina dominó a Osaka para pasar a cuartos de final tras vencerla en 2 sets por 6-1 y 6-4. En otro partido de este lunes, la polaca Iga Świątek se enfrentó a la sensación del campeonato, la china Qi Wensheng, quien venía desde la ronda preliminar, colándose hasta los octavos de final del torneo. La china dio la gran campanada de la fecha al dejar por fuera a la ex número uno del mundo. Świątek se vio sobrepasada por el juego de Sheng y tras un cerrado primer set, donde la asiática se impuso por 7-5, a la polaca le faltó físico y a la china fue la que terminó imponiendo su superioridad en el segundo set. Victoria sorpresa para Sheng por 7-5 y 6-3. En la rama masculina se acabó el sueño de Francisco Cerúndolo en el US Open. El argentino y latinoamericano mejor clasificado fue eliminado en los octavos de final tras caer en 4 sets frente al belga Alexander Blok, que se impuso por parciales de 3-6, 6-4, 7-5 y 7-5. Con este triunfo, Blok firmó la mejor actuación de su carrera y se convirtió en el primer tenista belga en alcanzar los cuartos de final del Abierto de Estados Unidos. Cerúndolo, que venía de una destacada remontada ante Taylor Fritz, desperdició numerosas oportunidades en su cuarto intento fallido por alcanzar los cuartos de final de un torneo de Grand Slam. Pero sin dudas, el encuentro entre Carlos Alcaraz y Ben Shelton se perfila como el más atractivo de la ronda de cuartos de final de este US Open. Este cruce junta al favorito al título, el tenista español, que además es el campeón vigente, y al favorito del público, Shelton, quien nació en Atlanta, Georgia, y es una de las cartas más fuertes del tenis estadounidense en su Grand Slam de casa. Shelton buscará convertirse en el primer tenista de su país en levantar el título del Abierto de Estados Unidos desde el año 2003. En ese entonces, Andy Roddick levantó el trofeo tras vencer al español Juan Carlos Ferrero en sets corridos. Otro dato no menor es que el último tenista del continente americano que levantó ese prestigioso título fue el argentino Juan Martín del Potro, quien en 2009 derrotó a la leyenda Roger Federer en aquella recordada final que se definió en 5 sets. El español Alcaraz llega como el favorito por su experiencia en torneos de Grand Slam. En total, el actual número 3 del ranking de la ATP tiene 7 de esta clase de trofeos. 2 de estos el Abierto de Estados Unidos, incluido el de la edición de 2025. Lo que puede jugar en contra de las intenciones del nacido en Murcia es su falta de ritmo. Y es que Alcaraz sufrió una lesión que lo mantuvo fuera de las canchas por varios meses e incluso lo forzó a abandonar los torneos de Roland Garros y de Wimbledon esta temporada. Antes del inicio del US Open, Carlitos no tuvo actividad desde el mes de abril y Shelton será su primer oponente dentro de los 10 mejores del ranking de la ATP desde Jannik Sinner, a quien se enfrentó en la final del torneo de Masters 1000 de Monte Carlo. Sin embargo, Alcaraz arrancó de buena forma su participación en las canchas de Flushing Meadows y hasta el momento solo ha perdido un set en 4 partidos ganados. Shelton, el contendiente, está del otro lado de la cancha con la confianza de un tenista que es el favorito del público. Justamente el US Open es el torneo de Grand Slam donde el jugador de 23 años ha sumado sus mejores resultados. En 2023, el estadounidense alcanzó la ronda de semifinales, pero no pudo derrotar a Novak Djokovic, quien terminó levantando el título en aquella edición del torneo. Así como Alcaraz, Shelton viene sumando triunfos importantes y contundentes. El tenista zurdo derrotó en 4 sets a Hubert Hurkacz y a Denis Shapovalov, ambos tenistas que han alcanzado el top 10 del ranking de la ATP en el mejor momento de sus carreras. Además, en su último partido, Shelton venció en sets corridos al griego Stefanos Tsitsipas, quien en su momento llegó al top 3 de la clasificación mundial. Cabe resaltar que Shelton no tiene la misma experiencia que Alcaraz en etapas finales de esta clase de torneos, pero llega con un impulso llamativo antes de su cruce con el talentoso tenista español. Veamos el cara a cara entre estos dos jóvenes tenistas. Alcaraz no solo es el más experimentado, también tiene la ventaja en el historial con 3 triunfos en 3 partidos jugados entre ambos. En total, Alcaraz tiene 26 títulos, Shelton por su parte cuenta con 7. El español tiene un total de 302 partidos ganados a lo largo de su carrera, mientras que el estadounidense solo tiene 144 triunfos. Este martes veremos si Shelton logra dar el batacazo en Flushing Meadows. ¿Sabías que en el US Open de tenis un cóctel se ha convertido en toda una sensación? Sí, al mismo tiempo se transformó en un negocio perfecto. Se llama Honey Deuce, es el gran protagonista del cuarto major del año. Es la bebida que todos quieren probar. Es una mezcla entre vodka, licor de frambuesa y limonada con 3 bolas de melón helado simbolizando las pelotas de tenis. El Honey Deuce ya estuvo presente en la temporada pasada, año en el que se vendieron más de 556,000 tragos, generando casi 13 millones de dólares en ingresos. Y al volver hablamos de Fórmula 1 y del histórico triunfo de Kimi Antonelli en el Gran Premio de Italia. Ya volvemos.
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0: And now that you are in this moment in time, do you, your plans change? Do you want to win your first championship this year?
1: Well, I mean, definitely that's the goal, considering as well the car we've got at the moment. Of course, I don't want to think too much about it. I want to just really focus race by race, because it's still a very long championship, but so far it's been going good.
2: La victoria de Kimi Antonelli en Monza puede marcar un antes y un después en el Mundial de Fórmula 1. El joven italiano no solo conquistó su gran premio de casa con una remontada histórica desde la 19ª posición, sino que amplió considerablemente su ventaja en el campeonato sobre su compañero de Mercedes, George Russell. Con 7 victorias esta temporada, 5 de ellas consecutivas, Antonelli ha sido el piloto más rápido, el más consistente y el que mejor ha gestionado las carreras decisivas. Su triunfo en Monza, el primero de un italiano en ganar en casa en 6 décadas, refuerza la sensación de que el título depende más de mantener este nivel que de sus rivales. Aún quedan 10 grandes premios, pero el campeonato tiene un claro favorito y es precisamente Kimi Antonelli, quien comienza a marcar la diferencia en el torneo de pilotos de Fórmula 1. Como les decía, el piloto de 20 años ganó su 7ª carrera en lo que va de la temporada 2026, alcanzando así 267 puntos. Antonelli le saca una diferencia de más de 60 unidades a su compañero de equipo Russell, quien suma 201 puntos. El inglés y 7 veces campeón del mundo Lewis Hamilton se ubica en el tercer puesto con 191 unidades. Le sigue Lando Norris de McLaren, el inglés cuenta con 171 puntos. Finalmente, Charles Leclerc, compañero de Hamilton en Ferrari, cuenta con 155 unidades y está en la 5ª casilla. Kimi Antonelli se convirtió este domingo en el 4º italiano que logra ganar el Gran Premio de Monza en la historia. Antes de Antonelli habían logrado cruzar la meta como primeros en el legendario circuito Giuseppe Farina en 1950, Alberto Ascari en 1951 y 52 y Ludovico Scarfotti, el último en hacerlo en 1966. Farina venció con un bólido de Alfa Romeo. Por su parte, Ascari y Scarfotti lo hicieron a bordo de un Ferrari. La victoria de Antonelli cobra un valor adicional porque, además, es el primer italiano en ganar en Monza con un carro que no es de fabricación italiana. Y por si no quedaban dudas de que el cubano Aroldi Chapman es uno de los mejores cerradores del béisbol, el apagafuegos inscribió su nombre en una selecta lista en las mayores. Este domingo logró el juego salvado número 400 de su carrera en la victoria por 3-1 de los Red Sox de Boston sobre los Orioles de Baltimore. Chapman es el tercer latino con más rescates en la historia, solamente superado por el líder del listado, el miembro del Salón de la Fama Mariano Rivera, con 652 salvamentos, y el venezolano Francisco Rodríguez, quien logró 436.

de Los Ángeles visitaron a los Red Sox. Boston se apoyó en la ofensiva de Jaren Duran y Adley Rutschman, que despacharon cuadrangulares para ayudar al picheo de los locales, que amarró a los bates de la visita, limitándolos a 2 carreras y 6 hits en todo el partido. Al final, los Medias Rojas superaron a los Angels por 5-2 y están atornillados al puesto como segundo comodín de la Liga Americana. Otro que tuvo un fin de semana de ensueño fue el venezolano Ronald Acuña Jr. El jardinero conectó jonrones en 3 días consecutivos, y con el que largó en el 8th inning del juego de este domingo, además de poner arriba a los Braves en su decisiva serie sobre los Phillies de Filadelfia. Llegó a los 1,000 hits en su carrera en las mayores. Solamente 4 peloteros llegaron a 1,000 hits. 200 jonrones, 200 bases robadas y 700 impulsadas antes de cumplir los 30 años. Y es Alex Rodríguez, Mike Trout, Barry Bonds y ahora Ronald Acuña. Pero Acuña y a los Braves le salió al paso este lunes otro venezolano en el último partido de la serie entre Atlanta y los Phillies de Filadelfia. El abridor Jesús Luzardo lanzó un juego completo, permitiendo solamente 2 hits, ponchando a 12 rivales y dominando por completo a la ofensiva de Atlanta, que había estado encendida todo el fin de semana. Y si a esto le sumamos el aporte ofensivo de Kyle Schwarber, quien a lo largo largó un jonrón solitario en el 8th episodio, los Phillies rescataron una valiosa victoria por la mínima diferencia, por 1-0 sobre los Braves en Filadelfia. Este fue el primer juego completo del zurdo venezolano Luzardo en su carrera en las mayores. Y en otro duelo clave entre equipos que pelean por los playoffs, los Brewers de Milwaukee vinieron de atrás para superar a los Cubs de Chicago. Los dueños de casa llegaban a la parte baja del 8th episodio perdiendo por 2-1, pero un sencillo remolcador del jardinero venezolano Jackson Churio remolcó 2 anotaciones importantísimas para darle la ventaja definitiva a los dueños de casa, que voltearon la pizarra en la parte final del encuentro. Los Brewers terminaron ganando por 4-3 y se acercan al título de campeones de la División Central de la Liga Nacional. Ya regresamos con más. 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

0: La temporada 2026 de la NFL comienza este miércoles con la reedición del partido por el campeonato de la campaña pasada. Una revancha entre los Seahawks de Seattle y los Patriots de New England que seguramente sacará chispas en un año que será histórico para la liga. Y es que esta será la temporada con más partidos internacionales en la NFL en su historia. Van a ser 9 los partidos internacionales que se disputen en la liga este año, empezando desde esta misma semana. Los 49ers de San Francisco abren ante los archifavoritos Rams de Los Ángeles en Melbourne, Australia. Los Ravens de Baltimore jugarán contra los Cowboys de Dallas en el estadio Maracaná de Río de Janeiro. Los Colts de Indianápolis jugarán contra los Commanders de Washington en Londres. Allí también jugarán los Eagles de Filadelfia y los Jaguars de Jacksonville. Los Jaguars se quedan en Londres para jugar en Wembley contra los Texans de Houston. Los Steelers de Pittsburgh jugarán contra los Saints de Nueva Orleans en el primer juego de la NFL en París. Los Bengals de Cincinnati viajan hasta Madrid para enfrentarse con los Falcons de Atlanta en el Bernabéu. Los Patriots de New England y los Lions de Detroit se miden en Múnich. Y en Ciudad de México, los Niners jugarán contra los Vikings de Minnesota. Y antes de cerrar esta edición de CNN Deportes, atención con esta emotiva historia. Un adolescente de Georgia que lucha contra una forma rara y agresiva de cáncer cerebral pediátrico recibió la sorpresa de su vida por parte de uno de los equipos de fútbol americano universitario más importantes de Estados Unidos. Nuestro colega Patrick Snell de CNN conversó con el joven y con su familia.
1: The surprise of a lifetime for this young Florida Gators football fan courageously battling a rare and aggressive form of pediatric brain cancer.
2: Did you have any idea what was happening today?
3: No, it was crazy. It was very unexpected.
1: For this lifelong Gators fan, Gainesville is the dream destination, one made possible by the Atlanta-based nonprofit Yesday. A chance for Jonah Blick to tour the locker room, meet the players and watch the team play Florida Atlantic, and all from the comfort of a suite.
2: I know you've got a favorite player on the team, on the Florida team. Who might that be and why?
3: Aaron Filer. He played at Georgia Tech as well.
1: The 14-year-old, who's already undergone 2 major brain surgeries, was joined by his family, friends and neighbors for an epic send-off before getting to see his beloved team in action.
4: It's incredible. He's the bravest kid I've ever met. You know, he's handled everything with poise and understanding, but still he's, you know, he charges forward at it and he's ready to go.
1: Jonah is due to start radiation treatment in the coming days. For now, though, a brief moment of respite to savor something he's always dreamed of.
0: Qué lindo cuando el deporte permite este tipo de alegrías como la que le trajeron a Jonah. De esta manera llegamos al final de esta edición de CNN Deportes. Como siempre, muchísimas gracias por la sintonía. Les recuerdo que nos pueden dejar sus mensajes y sus comentarios en redes sociales. Allí nos encuentran como Deportes CNN y mi cuenta personal @ElizabethPerezCNN. Soy Elizabeth Pérez. Hasta la próxima.

Hola, bienvenidos a Perspectivas. Les saluda Mario González, comenzando una nueva semana de información. Parecía una broma, pero fue tomando forma de propuesta. Al menos así lo plantea el presidente Donald Trump, con la posibilidad de cambiarle el nombre al estado de Nuevo México. No es una propuesta muy creativa porque insisto en que esto ya se había aventurado, incluso como una broma, después de que el presidente cambiara el nombre del lago Ontario por el de lago América. Y tampoco es creativo el nombre propuesto para Nuevo México por un previsible Nuevo América. Hasta ahora es solo un posteo, una propuesta en sus redes sociales que ha servido de combustible para memes, bromas, pero ¿podría ser posible? ¿El presidente puede cambiar de nombre a un estado de la Unión Americana? Lo vamos a hablar en Perspectivas en un momento. Además, después de reunirse con el presidente de Rusia, Vladimir Putin, los enviados especiales de la Casa Blanca, Steve Witkoff y Jared Kushner, viajaron a Kiev para un encuentro con el presidente de Ucrania, Volodymyr Zelensky. Es la primera visita oficial a Ucrania desde que inició la guerra. No hubo acuerdos, pero sí conversaciones alentadoras, según el equipo negociador de Donald Trump. La Junta Nacional de Seguridad en el Transporte de Estados Unidos dijo que sobre el avión de carga de la empresa logística Amazon, que salió de la pista en el Aeropuerto Internacional de Miami, dejando al menos 5 personas muertas, están las investigaciones abiertas. Bienvenidos a Perspectivas, comenzamos.

0: El Boeing 767 que se salió de la pista del Aeropuerto Internacional de Miami el domingo chocó contra una furgoneta que transportaba a 7 personas, personal de limpieza. Así lo informó esta tarde Jennifer Homendy, presidenta de la Junta Nacional de Seguridad en el Transporte. El avión que brindaba servicio para la compañía Amazon tenía 2 tripulantes, se informó también en la conferencia de prensa. El accidente dejó al menos 5 personas muertas y 5 heridos. Después de impactarse la barda, después de haberse llevado el camión de transporte de los del personal, también chocó contra un vehículo particular, un tipo Corolla. Vamos con Carolina Peguero con lo último de la información. Carolina, adelante, por favor, estás en el lugar.
1: Buenas tardes, Mario. Así es, las autoridades dieron a conocer algunos detalles de sus investigaciones preliminares justamente aquí en la escena donde nos encontramos, en donde está esa aeronave, aeronave de carga de Amazon que se estrelló aquí el domingo en el Aeropuerto Internacional de Miami. Como pueden ver, aún permanecen las autoridades allí. La presidenta de la Junta de Seguridad Nacional en el Transporte, conocida como la NTSB, compartió que ya han desplegado 32 equipos de investigadores a la escena para investigar el accidente, recopilar evidencia y analizar varios temas de seguridad como la experiencia de los pilotos, la maniobra que hicieron y si hay o no presencia de un sistema de detención con materiales diseñados para ayudar con un aterrizaje de emergencia en el Aeropuerto Internacional de Miami. También se informó que aún los equipos de rescate continúan con las labores de recuperar cuerpos en la escena. La aeronave impactó 2 vehículos y una camioneta de limpieza que llevaba al menos 7 pasajeros y un auto que viajaba sobre una de las avenidas principales antes de impactar a un estacionamiento de vehículos eléctricos. Mientras que la aeronave, que se sabe ya, partió desde San Juan, Puerto Rico, sobrepasó la pista de aterrizaje e impactó varios vehículos antes de prenderse en llamas.
2: What we know so far is...
3: Hasta ahora sabemos que el vuelo procedía de San Juan, Puerto Rico, con 2 miembros de la tripulación a bordo. Este era el tercer vuelo de la aeronave en la jornada de ayer. Realizó la ruta de Cincinnati a Miami, de Miami a San Juan y de regreso de San Juan a Miami. Al aterrizar, la aeronave se salió de la pista 30, impactando contra equipos y sistemas de ayuda a la navegación. Posteriormente, chocó contra una furgoneta Ford Econoline blanca modelo 2012, propiedad de Professional Ocean Service Corporation, una empresa contratada para realizar servicios de limpieza para las aerolíneas. En el vehículo viajaban 7 personas. A continuación, el avión atravesó una valla perimetral e impactó contra un Toyota Corolla Cross que circulaba por la avenida Northwest 67. Finalmente, siguió avanzando sobre el césped hasta chocar contra otra valla que separaba la zona donde se encontraban estacionados varios robotaxis de Tesla. En total, la aeronave recorrió unos 1.300 pies más allá de la superficie pavimentada.
1: Y hay que destacar que hoy es un día feriado y hay muchos viajes que en este momento, debido tanto como al accidente de este avión de carga de Amazon como el mal tiempo, ha provocado retrasos y cancelaciones. Y también las autoridades informaron que 2 de las pistas de aterrizajes continúan cerradas debido a la investigación y que este equipo de la NTSB estará aquí por lo menos una semana más, mientras que podría demorarse esta investigación entre 1 a 2 años para encontrar exactamente las causas de este terrible accidente, Mario.
0: Sí, va a ser tiempo. Ahorita, por lo pronto, como dices, están pues tratando de limpiar la escena, de quitar los riesgos que hay todavía. Ahí lo explicaba perfectamente la presidenta de la Junta. Gracias, gracias por el informe tan completo y por tantas horas de trabajo también sobre este tema. Gracias y hasta pronto. Vamos a continuar, gracias a Carolina Peguero, pero vamos a hablar ahora del tema pues de controversia resaltado por el presidente Donald Trump, como le comentaba al comienzo, donde agregó un nuevo sitio al que pretendería cambiarle el nombre. Ya se había dicho antes de mucha broma. Recordemos que primero fue el cambio de nombre de Golfo de México por el Golfo de América. recientemente al lago de Ontario y también por lago de América. Y ahora le pretendería cambiar el nombre al estado de Nuevo México, según anunció en redes sociales, a estado de Nueva América. Vamos con Yone Molinares hasta Washington. ¿Cómo estás, Yone?
4: Esto es un asunto de Trump simplemente buscando cómo distraer en momentos en que hoy, por ejemplo, se cierra uno de los largos fines de semana que tiene Estados Unidos. Con eso se cierra también la temporada de vacaciones en Estados Unidos con el festivo del Día del Trabajo aquí en este país. Y la gasolina está disparada, la gente no está contenta, las cosas están más caras. El presidente todavía no ha podido resolver una guerra en Irán que el mismo Estados Unidos provocó. Y todo esto en el momentos en que el presidente se dedica el fin de semana en su mansión en Nueva Jersey a enviar una serie, una lista larguísima de memes y de mensajes con el cual incluyó este precisamente, en donde no solamente dice que ahora le va a cambiar el nombre al estado de Nuevo México como Nueva América, sino que también esto se une a lo que pasó a comienzos del año pasado cuando determinó que el Golfo de México, la parte de Estados Unidos, se llamaba el Golfo de América, y nada más hace un par de semanas dijo que como el lago Ontario, que colinda con Canadá, tiene la mayor parte de su agua y la profundidad más grande en el lado estadounidense, entonces se va a llamar Lago América. Esto ha molestado mucho, sí, de verdad, porque el presidente, pues a pesar de que puede ser un elemento distractor, la verdad es que cuando Trump comienza con esas distracciones, termina materializando muchas de estas. Comienza así como un rumor, como una sugerencia, como algo sarcástico, y después termina presentando un decreto para hacer algo así. Pero eso sí hay que aclarar, en el caso de lo que ocurre con Nuevo México, va a ser muy difícil. El presidente puede hacer cambios, Mario, para cambiar un nombre, digamos, como puede ser el Golfo de México. Y obviamente esto lo puede hacer a través de un decreto, pero es simplemente lo que como Estados Unidos reconoce un espacio de tierra. La comunidad internacional puede o no aceptarlo, como ha pasado obviamente con estos dos casos. En el caso del Estado, el Estado de México obviamente no va a querer cambiar y no lo puede hacer por decreto o como presidente, no puede cambiar el nombre del Estado de Nuevo México. Así que por eso hay más, digamos, ideas de que o más seguridad de que lo que está haciendo Donald Trump es simplemente buscando una distracción, buscando cómo ser el centro de la atención y cómo crear controversia, y fíjate que lo logró. Una más, en medio de este fin de semana, el presidente también mandó una nueva foto de lo que considera Estados Unidos de América, borra a Canadá, borra a México, y es todo ese espacio el que es Estados Unidos de América. Pues eso recibió una respuesta de la presidenta de México, Claudia Sheinbaum. Dice, en este mes de la patria, reafirmamos que México no es ni será colonia ni protectorado de ningún país extranjero. Orgullosamente somos un país libre, independiente y soberano. Es algo que de verdad tiene a mucha gente con la boca abierta, rascándose la cabeza de qué es lo que está haciendo el presidente Donald Trump con sus vecinos, con sus aliados, con sus vecinos naturales y además gente de países que con los cuales se ha generado un tratado de libre comercio y un comercio muy, muy activo y bastante positivo para toda la región. Entonces es algo que tiene con la gente con la boca abierta, de verdad, Mario, porque pues este es presidente que no deja de sorprender, además, a pesar de que la gente debería ya estar un poquito acostumbrada a lo que hace Donald Trump por estos días. Mario.
0: Tiene un humor muy especial, ¿no? El presidente Trump, incluso. Entiendo que mucho esto, gran parte de esto lo hace como un juego. Sin embargo, muchas de estas luego se confirman ya como acciones presidenciales. Ahí, pues, en este tema de un Estado, creo que queda claro que no podría él proponer, o puede proponer lo que quiera, pero que se haga algo efectivo, pues difícilmente. Y lo entiendo más como este juego, sí, como tú lo dices, ¿no? De provocación, pero también impopular hacia algunos sectores, es lo que es incomprensible. O sea, no creo que alguien en el Estado de Nuevo México esté contento con que, más allá de que decidan o no el propio Estado cambiar de nombre, pues que esté de acuerdo con algo así, Yone.
4: Claro, mira, todo ese territorio históricamente le perteneció a México. Es la razón por la que se llama Nuevo México. Esto es algo que tiene historia. Todas estas partes de Texas, de California, tienen una gran historia y Estados Unidos terminó quedándose con esos territorios. Pero ese es un estado del sur, es un estado conservador, es un estado que le va muy bien al Partido Republicano, a pesar de que tiene congresistas acá, demócratas, representando a ese estado. Pero la gente se pregunta por qué lo hace en este momento. Le queda muy poco tiempo para poder convencer a la gente a que vote por él y está buscando más maneras de hacer que su base se divierta, pero no necesariamente el estadounidense del común. Muy seguramente esta crítica y todo este dilema y todo este debate está mucho más encendido en el estado de Nuevo México, y eso no le ayuda a su base y no le ayuda al Partido Republicano, que de hecho está bastante mal en las encuestas, Mario.
0: Vaya. Bueno, pues vamos a tratar de seguir en el tema. Gracias, Yone, gracias por el informe. Y vamos a hablar del asunto con Jerónimo Cortín. Él es profesor de Ciencias Políticas de la Universidad de Houston. Gracias por estar con nosotros, profesor. Bienvenido. Es un gusto saludarte. Bueno, creo que está claro que el Ejecutivo, el presidente, no puede cambiar por decreto el nombre de un miembro de la Federación.
5: Efectivamente, el procedimiento tendría que ser primero por una instancia legislativa donde ambas cámaras en el Estado de Nuevo México tendrían que aprobar esto, y últimamente, antes de que se cambiase, tendría que ser sometido a la aprobación de la mayoría de los votantes en Nuevo México. Es obviamente algo que es extremadamente muy improbable a que se llegase a dar, pero obviamente esto se da en contexto de a meses de una elección de medio término, a meses donde los precios y la inflación no han bajado, y en un contexto político donde en ciertos estados, como podría ser el estado de Texas, el Partido Republicano con el candidato al Senado está en algunos aprietos.
0: Ahora, ¿esto lo podemos tomar como una distracción o como un mensaje a su base, esa que quiere cambios, que quiere pues irse al corazón del Estados Unidos profundo?
5: No, yo creo que es un mensaje y es una estrategia política no muy acertada, porque la base del presidente Trump va a apoyar al presidente Trump, haga o deshaga o no haga. Eso es extremadamente claro. Aquí el punto medular es que la coalición electoral que el presidente Trump armó en 2024 es una coalición electoral que está compuesta por independientes, está compuesta por aquellos que apoyaban al Partido Demócrata en otras elecciones. Y al ver que no hay de alguna manera este avance económico que se sienta en los bolsillos de los votantes, este tipo de distracciones no ayudan de ninguna manera, sobre todo a los votantes independientes, que van a ser ellos los que van a elegir esta elección.
0: Se le van agotando también entonces las opciones de llamar la atención. La guerra no ha sido nada popular, está demostrado por la parte económica. La guerra comercial también ya tiene costos económicos, profesor, con sus vecinos, incluso con México y Canadá, pero con el resto del mundo.
5: Bueno, obviamente es un manejo de una política muy distinta, y aquí es importante destacar que en la campaña del 2024 la economía estaba de alguna manera muy similar al último año de la administración del presidente Biden. Una economía que a nivel macroeconómico estaba pujante, en Wall Street las ganancias hasta el techo, pero en lo que es el bolsillo del consumidor, en lo que es el día a día, ir a la gasolinera a cargar combustible, ir a comprar el cereal favorito de los niños en el supermercado, eso hace que esa coalición electoral del 2024 no sea sustentable de ninguna manera, y esté el Partido Republicano en lo general un poco nervioso a que a pocos meses de la elección no estén las encuestas como deberían de estar.
0: A ver, ¿qué sí puede en estas ocurrencias electorales y donde se trata de llamar la atención? ¿Qué sí puede hacer un presidente? Ya vimos que puede cambiar el nombre de cuerpos de agua, un lago o incluso el mar, ¿no? Como lo puede hacer dentro de Estados Unidos, evidentemente que el mundo lo siga es otra cosa. Pero un estado no, un nombre de un estado, de una calle, o ya son atribuciones estatales y municipales que difícilmente un presidente puede meterse ahí.
5: De alguna manera están expuestos en la Constitución. La Constitución, por ejemplo, del Estado de Nuevo México indica el nombre del Estado es Nuevo México y estas son sus delimitaciones territoriales o geográficas. Eso lo dice el artículo primero de la Constitución del Estado de Nuevo México. Entonces, no se puede nada más cambiar eso porque implica que se tendría que cambiar la Constitución. Entonces, lo que estamos viendo, por otro lado, además de esto, es que estamos viendo una construcción de un salón de baile o ballroom, como se le conoce en inglés. Estamos viendo la construcción de un helipuerto. Estamos viendo nuevos planos para erigir un monumento en Washington. Y vemos que eso, de alguna manera, no está conectado a la realidad del americano promedio, del americano que tiene que trabajar. Es decir, no es que haya o los números del empleo han sido importantes en el último mes que vimos los reportes, incrementaron, pero la gran pregunta es ¿qué clase de empleos son? Es decir, ¿son empleos bien remunerados que permitan a las personas poder pagar su hipoteca, poder pagar, por ejemplo, una colegiatura de una universidad, pagar el préstamo del automóvil? Y la gran pregunta es si se está menoscabando este sentido del sueño americano, que la gente no lo está percibiendo en el día a día y simplemente se maneja una vez más como una acción política.
0: Así es, creo que todo lo debemos entender en esa clave. Jerónimo Cortina es profesor de Ciencias Políticas de la Universidad de Houston en Texas y es un gusto saludarle. Gracias, Jerónimo. Hasta pronto. Gracias, profesor. Estados Unidos hace gestiones de paz con Rusia entre temores y escepticismo de la alianza militar de la OTAN respecto a las intenciones del Kremlin, pero también los enviados especiales del presidente Trump se reunieron con el presidente de Ucrania. Una gira rápida, breve y a ver qué resultados tiene. Volvemos.

0: Drones rusos atacaron este lunes una fábrica de la corporación tabacalera British American Tobacco en el norte de Ucrania, que provocó un gran incendio. La compañía fabrica cigarrillos de marca internacionales reconocidas. Una mujer resultó herida, así lo informó la policía local. El ataque se produce mientras dos enviados del presidente Trump se reunieron con los presidentes de Ucrania y Rusia. Esto fue en Rusia el sábado, en Ucrania el domingo. Un nuevo esfuerzo por una salida negociada al conflicto.
1: Un pequeño paso en la dirección de la paz. Así califica el vocero del Kremlin en Moscú, Dmitry Peskov, esta gira de los enviados estadounidenses que se reunieron el sábado con el presidente Vladimir Putin en Moscú y el domingo con el presidente Volodymyr Zelensky en Kiev. Y esto cuando asegura Peskov que todavía se desconoce si será posible llevar a cabo una reunión trilateral que de hecho intentara el comenzar un proceso para terminar con una guerra que se prolonga ya durante 4 años y medio. Aquí vemos que él asegura que no existe ninguna fecha, ningún lugar todavía para tal encuentro. Y lo que sí es que asegura Peskov que el presidente Vladimir Putin valora enormemente los esfuerzos de Donald Trump para intentar terminar con ese conflicto. Vemos que en Ucrania aseguran que hay algún tipo de propuestas que son interesantes, que pueden llegar a ser atractivas, pero junto a esto, la representante de la política exterior de la Unión Europea, la estonia Kaja Kallas, ella asegura que no ven en la Unión Europea que haya realmente un interés real por parte de Rusia para intentar lograr un acuerdo. Esto contrasta con la postura relativamente optimista que presentan los enviados estadounidenses. Pero esto llega en un momento en el cual la tensión entre Rusia y la OTAN es considerable. Vemos que existe ahora declaraciones especialmente duras de el canciller ruso Sergei Lavrov, quien afirma que de hecho Alemania, cuando los acusa de haber estado detrás de incidentes hace un mes con drones en el aeropuerto de Leipzig en Alemania, de hecho se trata del comienzo de una guerra de verdad. Y esto cuando él asegura que metástasis nazis se están desarrollando en Alemania. Estas declaraciones están llevando a que haya cierres de representaciones diplomáticas. Primero fue Alemania que ordenó ese cierre en Bonn y luego ha sido Rusia la que ordenó el cierre de la representación diplomática, el consulado de Alemania en San Petersburgo. Todo esto en medio de una tensión creciente entre Rusia y la Alianza Atlántica de la OTAN, donde se afirma temer ser arrastrados hacia una guerra híbrida con Rusia. José Levice, NN, Jerusalén.
0: Nepal guarda un luto nacional por las víctimas de las inundaciones y deslaves que devastaron una amplia región fronteriza con China. En Nepal el balance asciende a 1.356 personas muertas y casi 5.000 desaparecidas, mientras más de 20.000 rescatistas siguen buscando entre el lodo y los escombros. Las identificaciones de las víctimas sigue siendo uno de los mayores problemas. Solo 98 cuerpos han sido entregados a sus familias. Y en medio de la tragedia, los rescatistas aún encuentran sobrevivientes. Se trata de una mujer de 64 años, fue rescatada este sábado con vida tras pasar 11 días sepultada en el lodo. Desde Katmandú, niños, policías y familias se reunieron para orar mientras se celebraban vigilias con velas. Las oficinas gubernamentales de todo el país, de mayoría hindú, así como las misiones diplomáticas en el extranjero, izaron la bandera nacional a media asta. para conmemorar el 13º día después del desastre, considerado el último día de luto en la tradición hindú del lado chino. Se reportan al menos 43 muertos y más de 500 desaparecidos. La reportera de CNN, Simone McCarthy, accedió a una de las zonas completamente devastadas por la tragedia, en la frontera de Nepal y China.
2: En este lugar se alzaba un edificio de 5 plantas que quedó arrasado por las aguas tras un deslizamiento de tierra y unas inundaciones devastadoras que azotaron la frontera entre China y Nepal a finales del mes pasado. Esa imagen fue captada en una grabación de seguridad que muchos vimos circular por internet, en la que una masa de agua engullía por completo el edificio de 5 plantas y obligaba a la gente a huir para salvar la vida. Es la primera vez que medios de comunicación extranjeros acceden a esta zona. Han pasado ya 11 días desde aquel desastre. Resulta sobrecogedor contemplar la magnitud de la destrucción. Se pueden ver partes de los cimientos del edificio. De hecho, hay un letrero que indica que las barras de refuerzo y los fragmentos de hormigón que vemos aquí formaban parte de aquel paso fronterizo. Este sitio también es el centro de atención para muchas familias de todo el mundo y de la propia China que aguardan respuestas sobre lo que pasó con sus seres queridos.
0: En México, una fiesta patronal terminó en tragedia. 10 personas murieron por una explosión ocurrida durante un espectáculo de fuegos artificiales. Los detalles al regresar.

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1: México y Estados Unidos liberaron 1,000 millones de moscas estériles para frenar al gusano barrenador, una plaga que se extiende por la región y amenaza al ganado y a la fauna silvestre. Estas moscas proceden de una instalación que abrió en junio en Chiapas, México. El gusano barrenador había sido erradicado de Estados Unidos y gran parte de Centroamérica hace décadas. En 2023 la plaga atravesó el Darién y avanzó hacia el norte, infestando a miles de animales en Panamá y México. Porque solo una hembra puede poner hasta 3,000 huevos durante su vida. Y ahora, los expertos advierten que el desafío es producir suficientes moscas estériles para mantener la plaga bajo control.

0: Vamos con la información más importante hasta ahora en perspectivas. La Junta Nacional de Seguridad en el Transporte informó que investiga el accidente del avión de Amazon que el domingo se estrelló contra la valla limítrofe y dos vehículos en un largo trayecto tras la fallida maniobra de aterrizaje que dejó al menos 5 personas muertas. Uno de los vehículos era una van con 7 trabajadores de limpieza dentro de las instalaciones del aeropuerto y el otro fuera del aeropuerto, un auto particular. Las investigaciones podrían demorar semanas y por lo pronto los trabajos se concentran en el retiro de combustible y otros objetos que pudieran representar un riesgo. Según la presidenta de la Junta, se pudo recobrar la grabación de datos y de voces de la cabina del avión. El huracán Lowell se aproxima a las islas hawaianas de Kauai y Niue, según la alerta emitida este lunes, en una inusual temporada de ciclones debido al fenómeno del Niño que se ha hecho presente en el Pacífico, con al menos 3 huracanes en las últimas semanas. Lowell se desplaza lentamente a unos 25 kilómetros por hora, pero con vientos de 185 kilómetros por hora, según el Centro Nacional de Huracanes de Estados Unidos. Si bien se espera que todo el archipiélago sufra de lluvias torrenciales. A pesar de su retorno al Reino Unido, el príncipe Harry y Meghan, su esposa, siguen sin desempeñar funciones oficiales de la corona británica. Así lo dejó claro el rey Carlos III en una carta enviada por el Lord Chamberlain, en el más alto funcionario de la corona, una carta a nombre del rey. Los duques de Sussex no desempeñan funciones oficiales y no llevarán a cabo compromisos a nombre de la corona tras su regreso. No son miembros activos de la familia real, según la carta dirigida a altos cargos del gobierno y a las Fuerzas Armadas. Las investigaciones sobre el multihomicidio en el Estado de México han revelado nuevos detalles sobre cómo habría ocurrido este terrible ataque, en tanto que se acumulan los llamados a las autoridades para exigir mayores protecciones para las trabajadoras del hogar, como Aleida Romero, una de las víctimas, una de las 4 víctimas de esta masacre. Valeria León tiene el reporte.
1: Ya hay fecha para la audiencia inicial de los 2 presuntos responsables del multihomicidio cometido en Atizapán. Será este próximo 9 de septiembre, cuando Diego Sebastián N. y su chofer Gerardo N. enfrenten a la justicia y sean presentados ante un juez de control. Sin embargo, la Fiscalía del Estado de México ya avanza con las primeras declaraciones y es por ello que hemos podido conocer más detalles sobre cómo ocurrió este macabro crimen. Primero, la fiscalía dio a conocer que decomisó este automóvil en donde se transportaba Diego Sebastián N. junto con su chofer y al interior todos estos elementos que recabó como evidencia en donde presuntamente fueron utilizados en este crimen. Cinta adhesiva, cinchos, en donde de acuerdo con la fiscalía amarró a sus víctimas y así fueron encontradas por la policía del Estado de México que ingresó a este departamento ubicado en la zona Esmeralda de Atizapán en el Estado de México. También conocemos a través de la información publicada por la fiscalía de estas primeras declaraciones que Diego Sebastián N. había presuntamente planeado este multihomicidio un día antes y también que el posible móvil era económico. La fiscalía señala que estos presuntos responsables buscaban una tarjeta que supuestamente tenía una cifra millonaria de Bitcoin. Sin embargo, los familiares de las víctimas, por supuesto, están devastadas después de esta pérdida. Y se han abierto nuevos cuestionamientos, nuevas presiones. Por ejemplo, en el caso de Aleida Romero, quien era la empleada doméstica de 21 años, madre soltera, que trabajaba con la familia Meléndez. Ella perdió la vida en este multihomicidio y le dieron el último adiós en un emotivo cortejo fúnebre en Chalco, Estado de México. También familiares de Aleida Romero protestaron, directamente lanzaron este mensaje a la presidenta Claudia Sheinbaum exigiendo mayor seguridad y protección a las empleadas domésticas de este país.
2: Queremos que esto nos sirva para las trabajadoras que son cuidadoras. Es importante que ellas acudan a una agencia para poder trabajar, porque ahí se están viendo ahorita las consecuencias, ¿sí?
1: Los dos presuntos responsables de este homicidio permanecen en prisión preventiva dentro del penal de Barrientos, a donde fueron llevados en un fuerte dispositivo de seguridad el pasado viernes desde las instalaciones de la Fiscalía hasta el penal de Barrientos en Estado de México. Ahí esperarán su audiencia este miércoles. Valeria León, CNN, Ciudad de México.
0: Era una celebración que terminó en una terrible tragedia. 10 personas murieron, al menos 65 fueron heridas por una explosión desatada durante un espectáculo de fuegos pirotécnicos, fuegos artificiales. Esto fue el sábado, en las vísperas de las fiestas del Santo Patrono de un pueblo, el pueblo de Temascalcingo, en el Estado de México, muy cerca de la capital mexicana y los límites con Michoacán, en el centro del país. Los vecinos estaban reunidos afuera de la iglesia de esta localidad y, según se ven los videos difundidos en redes sociales, tuvieron que huir en medio de una intensa humareda y explosiones. La Fiscalía Estatal inició una averiguación por los hechos. El presidente de Bolivia, Rodrigo Paz, llegó este lunes a Viacha, en las afueras de La Paz, para acompañar a las familias afectadas por las explosiones el viernes de material pirotécnico también en instalaciones militares. El ministro de Defensa, Ernesto Urenda, informó que las labores de búsqueda y recuperación continúan bajo estrictas medidas de seguridad debido a que todavía existen sectores afectados, materiales que deben ser revisados por especialistas y estructuras comprometidas. El gobierno de Venezuela intenta bajarle el tono a un acuerdo que da a empresas estadounidenses acceso a 17 campos petroleros y 65 mil millones de barriles de reserva. Caracas asegura que mantiene la propiedad del petróleo, pero Donald Trump afirma que Estados Unidos obtuvo el control mayoritario sobre estas reservas. La ministra de Hidrocarburos, Paula Enano, negó que su país pierda la soberanía y anunció que el acuerdo binacional será presentado al legislativo controlado por el chavismo, aunque no especificó cuándo. El convenio, con una vigencia de 25 años, prevé elevar la producción a más de 1,5 millones de barriles diarios. El presidente Donald Trump firmó un decreto para que el secretario del Interior determine si los lobos grises y los lobos grises mexicanos cumplen con los criterios para retirarles las protecciones contempladas por la Ley de Especies en Peligro de Extinción. Esta medida es parte de los esfuerzos de la administración para apoyar a los rancheros que denuncian ataques de lobos contra su ganado. Durante su primer mandato, Trump ya había ordenado retirar a los lobos grises de la lista federal de especies en peligro de extinción, pero un tribunal anuló la medida. Ahora se insiste, la nueva orden provocó críticas de organizaciones conservacionistas porque dicen que existen alternativas para proteger el ganado y a una especie en peligro de extinción. Y en el mismo sentido se expresó la presidenta de México. Vamos a escucharla.
3: Entonces, evidentemente, pues lo que tiene que hacerse entre Estados Unidos y México, pues es una coordinación. Vamos a ver si esto llega a ocurrir, porque no debería ser así, porque más allá de que están en los dos lados de la frontera, pues es una especie que tenemos que conservar.
0: Marcamos una pausa. Al regresar, arranca la fase de la Liga de Campeones y el Real Madrid va por un nuevo título con un viejo conocido en el banquillo, José Mourinho. Volvemos.
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0: La Liga de Campeones regresa con una etapa de liga llena de encuentros de muy primer nivel. Vamos con mi compañera Elizabeth Pérez, que nos brinda toda la información sobre la Champions League. Adelante, Eli, ¿cómo estás?
1: Un gusto saludarte, Mario. Feliz inicio de semana. Y como bien dices, la Liga de Campeones arranca esta semana una nueva temporada y el Real Madrid y el Inter de Milán van a ser los dos primeros candidatos en saltar al ruedo en un partido que va a estar lleno de implicaciones especiales para José Mourinho. El preparador portugués jugará contra el equipo con el que ganó la segunda Liga de Campeones que conquistó en su trayectoria, precisamente en el mismo estadio en que alzó la orejona en 2010 cuando vestía de negro y azul. Pero el partido toma a los dos equipos en condiciones muy distintas. Para los merengues, el reto del Inter pone a prueba los nuevos fichajes del equipo tras el cuestionamiento que ha surgido después de la derrota por 1-0 en el campo del Betis el pasado fin de semana, con la poca productividad de varias de sus figuras, como Kylian Mbappé. Mientras que los neroazzurri vienen de lograr una trabajada victoria por 3-2 ante otro rival de nivel que también va a jugar en la Champions y que es el Napoli, con una remontada coronada con el gol del argentino Lautaro Martínez a los 91 minutos de partido. Mourinho será el eje central de este compromiso por su pasado negro y azul, pero además por ser la primera presentación en esta Champions con el Madrid en el Bernabéu. Y dejamos el fútbol para hablar ahora de automovilismo, porque la victoria de Kimi Antonelli en Monza este fin de semana puede marcar un antes y un después en el Mundial de la Fórmula 1. El joven italiano no solo conquistó su gran premio en casa con una remontada histórica desde la 19ª posición, sino que amplió considerablemente su ventaja en el campeonato sobre su compañero de Mercedes, George Russell, con 7 victorias esta campaña, 5 de ellas de manera consecutiva. Antonelli ha sido el piloto más rápido, el más consistente y el que mejor ha gestionado carreras decisivas. Su triunfo en Monza, el primero de un italiano en ganar en casa en 6 décadas, refuerza esa sensación de que el título depende más de mantener este nivel que de sus rivales. Aún quedan 10 grandes premios, pero el campeonato tiene un claro favorito y es precisamente Kimi Antonelli, que comienza a marcar una diferencia en este torneo de pilotos. Como les decía, el joven de 20 años ganó su 7ª carrera en lo que va de temporada 2026, alcanzando así 267 puntos. Antonelli le saca una diferencia de más de 60 unidades a su compañero de equipo George Russell, quien suma 201 puntos. El inglés y 7 veces campeón del mundo Lewis Hamilton se ubica en el tercer puesto con 191 unidades. Le sigue Lando Norris de McLaren. El inglés cuenta con 171 puntos. Finalmente, Charles Leclerc, compañero de Hamilton en Ferrari, cuenta con 155 unidades y cierra el top 5 de pilotos. Antonelli se convirtió este domingo en el cuarto italiano que logra ganar el Gran Premio de Monza en la historia. Antes de Antonelli habían cruzado la meta como primeros de este legendario circuito llamado el Templo de la Velocidad, Giuseppe Farina en 1950, Alberto Ascari en el 51 y 52 y Ludovico Scarfotti, el último en hacerlo en 1966. Farina venció con un bólido de Alfa Romeo. Por su parte, Ascari y Scarfotti lo hicieron a bordo de un Ferrari. Y la victoria de Antonelli cobra un valor adicional porque además es el primer italiano en ganar en Monza con un carro que no es de fabricación italiana, sino alemana. Por supuesto, es la escudería Mercedes. Mario.
0: Bueno, pero ganó un italiano y eso es importante para los italianos, por supuesto. Gracias, gracias, Eli. Marcamos una pausa, tenemos más todavía aquí en perspectiva.

0: alfombra y el control inalámbrico. ¡Llama ya!
1: Lo que está viendo en este momento no es una tableta, tampoco es un teléfono celular, un teléfono inteligente, pero tampoco crea que es tamaño extra. Es el nuevo modelo premium de la empresa china Huawei que se pliega, no en dos, como ya estamos acostumbrados, sino en tres dobleces. Así la pantalla triple suma casi 30 centímetros. Y cerrado, el grosor de, pues sí, el teléfono es de menos de 13 milímetros. Sin embargo, expertos cuestionan cuánta aceptación va a conseguir, dado su precio, que asciende a casi $3,000. Con esto nos despedimos, que pase una excelente noche. Lo esperamos mañana aquí en Perspectivas, allá en Estados Unidos, que la siga pasando bien en el Día del Trabajo. Y aquí aproximándonos ya al Día de las Fiestas Patrias. Que la pase muy bien.
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1: Bienvenidos a la segunda hora de Directo USA para este lunes 7 de septiembre, Día del Trabajo en Estados Unidos. Vamos a los titulares. El primero tiene que ver con la Junta Nacional para la Seguridad en el Transporte, que informó sobre el accidente de un avión que se salió de la pista en el Aeropuerto Internacional de Miami, un avión de carga que prestaba sus servicios a la empresa de comercio digital Amazon. Lo que revelaron es que fue encontrada la caja negra de la aeronave, que una camioneta que llevaba 7 personas que trabajaban en la limpieza de aeronaves fue alcanzada. No dieron más detalles sobre la tripulación, pero sí se sabe que hay 5 fallecidos y 5 heridos y que el incidente está bajo investigación. También les contaremos sobre la nueva movida de Trump ante la Corte Suprema de Justicia para que le permita intervenir en las elecciones controlando el voto por correo. Tribunales menores hasta ahora han dicho que no se puede y quienes organizan las elecciones dicen que no hay tiempo para imponer esos cambios. Y ahora, por supuesto, nos vamos directo a las noticias.

0: Imágenes de lo que quedó de un accidente que ocurrió este domingo en pleno aeropuerto internacional de Miami. Es un aeropuerto que queda en medio de la ciudad y que ya ha vivido incidentes de este tipo. El accidente deja hasta ahora 5 personas fallecidas. La Junta Nacional para la Seguridad en el Transporte dio una rueda de prensa esta tarde para dar más detalles del accidente y dice que muchas de las víctimas, de los 5 muertos hasta el momento, iban a bordo de una camioneta de personas que se dedican a limpiar aeronaves. Iba con 7 personas a bordo y fue alcanzada por el avión que se salió de la pista. Escuchemos declaraciones de la funcionaria, quien acaba de informar también que recuperaron la caja negra del avión, que es la computadora que guarda la información de vuelo y que están empezando el análisis, pero no dieron mayores detalles sobre este siniestro.
1: Hasta ahora sabemos que el vuelo procedía de San Juan, Puerto Rico, con 2 miembros de la tripulación a bordo. Este era el tercer vuelo de la aeronave en la jornada de ayer. Realizó la ruta de Cincinnati a Miami, de Miami a San Juan y de regreso de San Juan a Miami. Al aterrizar, la aeronave se salió de la pista 30, impactando contra equipos y sistemas de ayuda a la navegación. Posteriormente, chocó contra una furgoneta Ford Econoline blanca modelo 2012, propiedad de Professional Ocean Service Corporation, una empresa contratada para realizar servicios de limpieza para las aerolíneas. En el vehículo viajaban 7 personas. A continuación, el avión atravesó una valla perimetral e impactó contra un Toyota Corolla Cross que circulaba por la avenida Northwest 67. Finalmente, siguió avanzando sobre el césped hasta chocar contra otra valla que separaba la zona donde se encontraban estacionados varios robotaxis de Tesla. En total, la aeronave recorrió unos 1.300 pies más allá de la superficie pavimentada.
0: Ahora, de acuerdo con el informe, eso ocurrió en una terminal aérea de gran movimiento. El Aeropuerto Internacional de Miami es uno de los de mayor movimiento de pasajeros y carga del mundo. De acuerdo con su página de internet, transporta más de 12 millones de pasajeros. Los funcionarios en la rueda de prensa no hablaron sobre la tripulación, dijeron que hay información que ellos no pueden manejar y también reiteraron que aquí hay un componente humano. Por fortuna, este accidente no ocurrió entre semana, cuando hay mucho mayor flujo de pasajeros y de personas que transitan por la zona del Aeropuerto Internacional de Miami. Es una zona altamente comercial, es una zona que tiene autopistas que llevan desde y hacia las playas y a las zonas turísticas. Y como ven, el avión de gran magnitud, un Boeing 767, no solo se salió de la pista, iba a exceso de velocidad cuando se le acabó esa pista, la pista 27 del aeropuerto, sino que por alguna causa que todavía no ha sido determinada, no pudo reducir su velocidad. No se habría dado una declaración de emergencia de la aeronave. Eso es parte de la investigación. Pero la funcionaria Homendy también habló sobre cómo se da este proceso, cómo se hace esta investigación, cómo se divulga información, pero también cómo se respeta el drama de las familias de las víctimas.
1: Antes de continuar y hablar sobre la investigación, quiero expresar nuestras más sinceras condolencias a las familias que perdieron a sus seres queridos en esta terrible tragedia, así como a las familias de quienes sufrieron lesiones, ya sean graves o leves. Solo podemos imaginar por lo que están pasando. Por favor, sepan que nuestros corazones están con todos ustedes y sepan que estamos profundamente comprometidos con nuestro deber y nuestras responsabilidades como agencia de investigación para determinar cómo ocurrió este accidente. ¿Y por qué sucedió? Con un único objetivo en mente, la seguridad. Y ese objetivo es evitar que vuelva a ocurrir.
0: Este aeropuerto de pasajeros y de carga es muy seguro. Es tan seguro que es poco frecuente que se den este tipo de incidentes. Pero ya el Aeropuerto Internacional de Miami, que es una terminal aérea en medio de una ciudad, había sufrido un incidente similar. Ocurrió en 1997, cuando un avión de la empresa Fine Air se salió de la pista, no pudo despegar y terminó estrellándose contra una zona comercial. Esto fue lo que quedó de ese día también. Para esta época del año fue en agosto de 1997. Esa tragedia de ese avión, otro tipo de aeronave, un DC-8 de la empresa Fine Air, dejó 5 personas fallecidas. Esa sí ocurrió entre semana, lo recuerdo Muy bien. Y se conocieron las causas del accidente luego por una investigación de las entidades correspondientes. El informe final dice que esta aeronave, un DC-8, que partía de Miami hacia República Dominicana, había tenido problemas con la carga, que alcanzó a despegar y al lograr unos 600 pies de altura, los testigos vieron cómo el avión empezó a bajar la nariz antes de caer y estrellarse. Tres tripulantes que iban a bordo y un guardia de seguridad murieron, y también alguien que iba conduciendo su vehículo. El avión quedó destruido por el impacto y por el incendio posterior. La Junta Nacional para la Seguridad en el Transporte determinó que la causa probable del accidente fue la carga incorrecta, la ubicación incorrecta de la carga. El peso y balance es algo clave en una aeronave. Dejaron el centro de gravedad, que determina la estabilidad del avión, de manera errónea, y eso llevó a que el avión no pudiera sostener el vuelo. Pasó hace casi 30 años allí, en el mismo aeropuerto. Una pista distinta, pero el avión también se llevó vehículos por delante. Y cambiamos de tema. En medio de este accidente, Estados Unidos está hoy en festivo. Es el Día del Trabajo en Estados Unidos y en Canadá, dos países que lo observan en esta fecha, no como se ocurre a nivel internacional el 1 de mayo, Día Internacional de los Trabajadores, que se inspiró sobre un hecho que ocurrió en Estados Unidos, pero en Estados Unidos se observa es en septiembre. Ahora, el primer lunes de cada septiembre es un homenaje al trabajo y a los trabajadores. Nació de los movimientos a favor de los derechos laborales de finales del siglo XIX y es un festivo federal desde 1894. Ahora, el Día Internacional de los Trabajadores, que se observa el 1 de mayo, se originó por hechos ocurridos en Chicago, el asunto Haymarket, donde hubo disputas porque en ese momento los trabajadores buscaban la jornada laboral de 8 horas. Pero entonces Estados Unidos decidió observarlo el primer lunes de septiembre y no el 1 de mayo, como ocurre en el resto del mundo. Hablemos ahora de lo que hizo el presidente Trump este fin de semana. Una de las medidas de la Casa Blanca es insistirle a la Corte Suprema que le permita intervenir en el proceso electoral de los Estados Unidos. La Constitución de este país dice que las elecciones son potestad de los estados. En este momento son 50 estados, no del gobierno federal que Trump encabeza. Pero él, que vota por correo, dice que el voto por correo se presta al fraude, aunque no ha podido demostrarlo. Eso sí, quiere que la Corte Suprema le permita controlar ese proceso. Voy con Yone Molinares. En un festivo, Yone, en el que debe haber gente visitando el Capitolio, y la expectativa es, ¿qué va a pasar si la Corte Suprema, que le ha dado la razón en la mayoría de los temas a Trump, se lo da también en esto?
2: Habrá que ver, pero lo importante aquí es que el presidente lo que está buscando es cómo cambiar o cómo restringir el voto por correo, precisamente porque esta va a ser una elección muy importante. Aquí se espera que los demócratas, por lo menos en la Cámara de Representantes, se queden con las mayorías y potencialmente pueden luchar, por lo menos las condiciones se pudieran dar para que se quedaran también con el Senado. Entonces, para el presidente Donald Trump esto ha sido muy importante y el voto por correo ha sido el punto como donde ha puesto la mayor crítica y la lupa, a pesar de, como tú anotabas, él ha utilizado ya incluso recientemente, hace un par de semanas, en las primarias de la Florida. Pero lo que quiere el presidente Donald Trump es que le permitan que el Servicio Postal de los Estados Unidos le obligue a los estados y a los gobiernos locales a que entreguen unas listas para que los puedan incluir en un portal especial que se está diseñando y ahí poder comparar y de ahí en adelante poder enviar estos sobres por correo a los votantes. Pero lo que ha pasado es lo siguiente. Aquí hay un gráfico para que nos acompañen de lo que ha ocurrido recientemente. Domingo el presidente, el Departamento de Justicia le pidió a la Corte Suprema que entonces simplemente no le pidiera o aceptara tener una serie de restricciones, las restricciones que él está pidiendo. Pero resulta que esto es una respuesta a algo que ocurrió el viernes, y es que una jueza ya lo suspendió indefinidamente, bloqueó indefinidamente este plan del servicio postal. Y de hecho, pues otra cosa que ya está comenzando es que ya comenzaron las diferentes localidades y estados a enviar algunos de los de estas papeletas por correo. El primer estado fue Carolina del Norte este viernes pasado. Por eso dijo el Departamento de Justicia que hay urgencia y que quiere que la Corte Suprema actúe rápido, por lo que ya comenzó este proceso en diferentes estados. Mira, eso fue parte de lo que dijo la solicitud formal este domingo.
3: Una vez que esos sobres electorales ingresan al flujo postal, no hay forma de recuperarlos. Y aunque la medida cautelar permite que el servicio postal y los estados sigan tomando medidas para garantizar que sus sobres cumplan con los requisitos de la norma, cada día que la medida cautelar permanece vigente, se corre el riesgo de sembrar confusión y caos, porque convierte esas medidas preparatorias en voluntarias en lugar de obligatorias.
2: Y lo que está pasando también es que los funcionarios locales están advirtiendo que por más que se hagan cambios a este punto en el calendario, ya es muy difícil, casi que imposible. ¿Por qué? ¿De qué estamos hablando? Mira ese calendario, cómo están las cosas. Les habíamos dicho que el viernes pasado ya el estado de Carolina del Norte comenzó a enviar estas papeletas por correo. Obviamente todavía no hay una guía específica de lo que quiere el presidente Donald Trump, entonces los estados están haciendo exactamente lo que ya tenían planeado. Después, este miércoles 9 de septiembre, será el turno de Alabama. Los funcionarios electorales de Alabama comienzan a mandar estos boletos, estas sobres con las papeletas por correo. Y este próximo domingo, 13 de septiembre, 5 estados más tienen ya previsto comenzar a enviar estas papeletas. Por eso dicen los funcionarios, es muy difícil que realmente se pueda hacer. Un tercio de los estadounidenses vota por correo. Se volvió muy popular, especialmente después del COVID. El presidente Trump, como ya habíamos contado, lo utiliza bastante, pero él dice que sí lo puede hacer porque él es el presidente. Pero los críticos dicen que esto es una decisión que solamente lo está haciendo el presidente para hacerle daño a un sistema que hasta el momento ha probado ser bastante seguro. En el 2024, sí, el voto por correo favoreció a los demócratas, pero recuerda que esto llega después de una denuncia de un funcionario anónimo del servicio postal que estaba diciendo que este portal que está preparando el servicio postal de los Estados Unidos no está listo y se puede prestar a muchos errores y que mucha gente no reciba su papeleta por correo, Juan Carlos.
0: Pero ya comenzó. Ahora, hay que destacar 8 estados, incluida la capital, y son California, Colorado, Hawái, Nevada, Oregon, Utah, Vermont y Washington, tienen solo voto por correo. Entonces ahí se complicaría. Hay otros estados que ya están buscando alternativas diferentes al servicio postal, que es una entidad independiente, pero que pertenece al gobierno federal, para enviar sus boletas para estas elecciones. Como decíamos, ya comenzó. Ahora, Yone, los republicanos se preparan para ir a Dallas esta semana. ¿A qué van?
2: Eso es algo diferente. Es algo que el presidente comenzó a planear el año pasado para que en esta institución los republicanos y los votantes tengan mucho más ánimo. Él piensa que una convención como la que ocurre cada 4 años con los presidentes va a hacer que los votantes salgan, que se sientan más cómodos. Pero esto se conoce como el Trumpapalooza, que es como un festival para Trump. Y el mismo presidente ha dicho que los candidatos deberían simplemente pues no tenerle miedo a la agenda y a los éxitos que ha tenido el presidente Donald Trump. Y él le ha dicho también a otros votantes en varios eventos de campaña que se imaginen que él hace parte de la papeleta electoral. ¿Quién sabe si esto pueda funcionar? Hay mucha gente nerviosa porque una cosa fue lo que se planeó el año pasado y otra el ambiente electoral que se está viviendo por estos días. El costo de un festival de estos que va a ser el 9 y el 10 de septiembre, es decir, aquí nada más el miércoles y el jueves en Dallas, en la ciudad de Dallas, en Texas. Para muchos ese dinero debería gastarse más bien en las campañas de muchos que están en la cuerda floja. Y además consideran que estas campañas también están alejando a mucha gente a que realmente esté haciendo campaña en estos días críticos. El Partido Republicano dice que es por lo menos unos 100 invitados entre candidatos y entre funcionarios, pues van a estar ahí en estos 2 días de una semicampaña, o sería como el comienzo de la campaña como lo quiere el presidente Donald Trump. El que va a estar dando, o el que va el centro de todo esto, va a ser el presidente Donald Trump. Está el vicepresidente J.D. Vance, varios funcionarios del gabinete, está también el presidente de la Cámara de Representantes, Mike Johnson. Entonces, la idea es empujar y animar a la gente. La gran pregunta es quién va a ir, cuántos van a ir, y si a este punto va a resultar lo que el presidente está esperando, digamos, en términos de motivar a los votantes. Veremos, Juan Carlos.
0: Bueno, él estará interviniendo miércoles y jueves en su convención intermedia. No se acostumbra, Pero Trump hace las cosas a su manera. Muchas gracias, Yone. Yone Molinares, desde las afueras del Capitolio. Hablamos ahora de los enviados especiales del presidente Trump. Los ven ustedes en Ucrania con el presidente Zelensky. Se trata de su yerno y de Steve Witkoff, su amigo y enviado especial. Ellos estuvieron en Rusia, de ahí fueron a Ucrania. Vamos con el informe de José Levy sobre qué dejan estos acercamientos.
4: Un pequeño paso en la dirección de la paz. Así califica el vocero del Kremlin en Moscú, Dmitry Peskov, esta gira de los enviados estadounidenses que se reunieron el sábado con el presidente Vladimir Putin en Moscú y el domingo con el presidente Volodymyr Zelensky en Kiev. Y esto cuando asegura Peskov que todavía se desconoce si será posible llevar a cabo una reunión trilateral que de hecho intentara el comenzar un proceso para terminar con una guerra que se prolonga ya durante 4 años y medio. Aquí vemos que él asegura que no existe ninguna fecha, ningún lugar todavía para tal encuentro. Y lo que sí es que asegura Peskov que el presidente Vladimir Putin valora enormemente los esfuerzos de Donald Trump para intentar terminar con ese conflicto. Vemos que en Ucrania aseguran que hay algún tipo de propuestas que son interesantes, que pueden llegar a ser atractivas, pero junto a esto, la representante de la política exterior de la Unión Europea, la Estonia Kaja Kallas, ella asegura que no ven en la Unión Europea que haya realmente un interés real por parte de Rusia para intentar lograr un acuerdo. Esto contrasta con la postura relativamente optimista que presentan los enviados estadounidenses. Pero esto llega en un momento en el cual la tensión entre Rusia y la OTAN es considerable. Vemos que existe ahora declaraciones especialmente duras de el canciller ruso Sergei Lavrov, quien afirma que de hecho Alemania, cuando los acusa de haber estado detrás de incidentes hace un mes con drones en el aeropuerto de Leipzig en Alemania, de hecho se trata del comienzo de una guerra de verdad. Y esto cuando él asegura que metástasis nazis se están desarrollando en Alemania. Estas declaraciones están llevando a que haya cierres de representaciones diplomáticas. Primero fue Alemania que ordenó ese cierre en Bonn y luego ha sido Rusia la que ordenó el cierre de la representación diplomática, el consulado de Alemania en San Petersburgo. Todo esto en medio de una tensión creciente entre Rusia y la Alianza Atlántica de la OTAN, donde se afirma temer ser arrastrados hacia una guerra híbrida con Rusia. José Levy, CNN, Jerusalén.
0: Bueno, nos vamos a la pausa. Al regresar, Donald Trump es muy hábil. Usa las redes sociales para poner temas de discusión y algunos en su compresión de lectura no ponen atención a lo que dice. Ahora les explicamos.
5: Ya sea por incomodidad.

0: Eso ocurrió la semana pasada. En su pelea con Canadá, Trump decidió firmar un decreto para cambiar el nombre del lago Ontario y ponerle, por lo menos en el lado estadounidense, Lago América. Ahora, en Ottawa, en Canadá, el Consejo aprobó una medida que va a cambiar una avenida que desde hace unos 25 años se llama la Avenida Trump para ponerle o la Avenida Obama o la Avenida Taco. Ahora, Trump estuvo durante el fin de semana publicando imágenes como estas, donde se ve Estados Unidos como el mapa de México, de Canadá, de todo el Caribe, incluido Cuba, República Dominicana, Haití. Además, publicó la siguiente, donde se ve a Obama mirando el espejo, al expresidente Obama, y saben el cuento de espejito, espejito, pues dice quién es el más grande presidente de todos y aparece Donald Trump. Publicó más, publicó una lista de los mejores presidentes en la historia de los Estados Unidos y, por supuesto, él estaba por encima de Abraham Lincoln, de George Washington, de Franklin Delano Roosevelt, de todos. Pero de todos los mensajes que publicó en un fin de semana de mucho movimiento en su cuenta de Truth Social, su red social, hubo uno que generó mayor interés aún. Y es este. Tiene que ver con el estado de Nuevo México. En ese mensaje, el presidente Trump dice que alguien le sugirió cambiarle el nombre al estado de Nuevo México y ponerle Nueva América. Eso se volvió titular y comenzó el análisis de si Trump lo podía hacer, de si lo iba a hacer. Llegaron a afirmar que había propuesto cambiarle el nombre. Trump no lo hizo, simplemente dijo que alguien le sugirió hacer el cambio a Nueva América. La pregunta es, ¿Trump lo puede hacer? No. No lo puede hacer, no tiene el poder para cambiarle el nombre a un estado, pero sí para generar controversia. Ahora, mientras Trump está hablando y publicando videos como este, por supuesto, de inteligencia artificial, donde dice bienvenidos a Nueva América, él mismo lo publicó. Por supuesto, es un meme hecho con inteligencia artificial. Pues, mientras se habla de esto, no se habla de otros temas. Vamos a hablar de otros temas de los que Trump seguro prefiere no se discutan y tiene que ver con el estado de la economía y de un tema clave. Vamos primero a los precios del combustible. La guerra con Irán lleva más de 6 meses y el precio del petróleo sigue siendo muy elevado. Miren, el crudo Brent está en $97.02 y el WTI en $92.70. Eso quiere decir que quien conduce un automóvil en Estados Unidos está pagando $5.90 por galón de diésel, es el promedio nacional, está $2.04 por encima de lo que pagaban hace 6 meses. Y la gasolina de tipo regular, la corriente, la de mayor uso, está en $4.15 el promedio nacional. Eso se está sintiendo en los bolsillos de la gente, en la economía, y ya se empieza a sentir en otros ámbitos económicos. Hoy vamos a hablar del mercado, de cómo la bolsa de valores va bien. Pero hay un tema y es el mercado de los bonos del gobierno a 30 años que llegaron a niveles históricos. Esto es importante porque de ahí se determinan las tasas de interés para las hipotecas que ya superan el 7%. De pronto en su país el 7% no es muy elevado. Pero tenga en cuenta esto. Hace no mucho tiempo en Estados Unidos las tasas de interés rondaban el 3%. Ahora están en el 7%. No han bajado, siguen subiendo, como nos explica Berta Ramos.
1: La venta masiva de bonos durante el verano está ejerciendo presión sobre los hogares que necesitan financiamiento.
2: No todo el mundo está en medio de la compra de una casa o a punto de adquirir un automóvil, pero si usted es una de esas personas, entonces lo que sucede cuando suben las tasas de los bonos del Tesoro es que su vida se vuelve más cara.
1: La deuda nacional de Estados Unidos acaba de superar un récord de 40,000 billones de dólares. La situación estancada en el Estrecho de Hormuz ha mantenido elevados los precios mundiales del petróleo y la inflación en Estados Unidos sigue siendo persistente. La confianza de los inversionistas en la economía estadounidense ha disminuido. Están vendiendo bonos del gobierno de Estados Unidos y exigiendo tasas de interés más altas o mayores rendimientos al comprar nuevas emisiones, porque la deuda federal parece más riesgosa.
3: No hay suficientes compradores extranjeros interesados en adquirir deuda estadounidense en este momento. Existe la percepción de que Estados Unidos es un poco dudoso ahora mismo. Se percibe algo debilitado.
1: Cuando se vuelve más costoso para el gobierno pedir prestado, también se vuelve más costoso para los consumidores endeudarse, porque los bancos utilizan esos rendimientos como referencia para fijar las tasas de interés de todo, desde hipotecas hasta préstamos para automóviles.
2: Si usted ya tiene dificultades para pagar otras cosas como los alimentos, la gasolina para su automóvil y gastos similares, y además las tasas de interés están subiendo, entonces su vida acaba de volverse mucho más costosa.
1: En semanas recientes, el Departamento del Tesoro anunció que recomprará una mayor parte de su deuda para intentar frenar el aumento de los rendimientos. Les informó Berta Ramos.
4: El general de ejército Raúl Castro Ruz, líder al frente de la revolución.
0: Cambiamos de tema. Hubo rumores, no fueron verificados, por supuesto, y que fueron publicados por algunos medios, pero entre ellos no estaba CNN, sobre presuntos problemas con la salud de Raúl Castro. Pues este sábado apareció en este evento en la televisión de ese país, donde se le ve sin ningún tipo de inconveniente a sus 65 años. Estaba en una ceremonia por el 65 aniversario de la Dirección de Seguridad de Personal de Cuba, una dependencia de las Fuerzas Armadas encargada de cuidar a los máximos dirigentes del país. A Castro le fue entregada esa placa en reconocimiento a su trayectoria y terminaron ahí los rumores sobre presuntos problemas de salud. Pasamos a Alemania y ahora el resultado de unas elecciones en las que aparece nuevamente el nombre de Donald Trump. Repasemos qué fue lo que ocurrió. Tras unos comicios, la extrema derecha avanza en ese país. El partido AfD ganó en Sajonia-Anhalt. La Alternativa por Alemania, un partido que ha logrado esta victoria, es considerada por las mismas instituciones de seguridad del país como una amenaza para la seguridad por sus posiciones extremas. Ganó 39 de 83 escaños en el Parlamento, quedó solo a 42 de una mayoría. Quedó muy corto de llegar a los 42 que necesita para una mayoría absoluta. Dicen que están dispuestos a negociar para poder lograr un gobierno de coalición. Han ido adelante durante mucho tiempo y ahora, de acuerdo con Ulrich Siegmund, el candidato del partido, dice: es un momento histórico para nuestra bella región. La gente ha mostrado que quieren un cambio político en la AfD. Ha hecho campaña sobre el tema de inmigración, dice expulsar a los no alemanes a sus países de origen. Es un partido también que está a favor de Rusia y que tiene planes para imponer una vista más conservadora en las escuelas, frenar la inmigración y modificar la televisión pública. Líneas muy parecidas a las que se están viendo en otras partes del mundo. Nos vamos a la pausa. Ya regresamos con más en esta edición de Directo USA de CNN.

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1: Instante, Rafael Romo reporta sobre la decisión que tomó el estado de la Florida sobre unas polémicas cámaras que registran las tablillas o placas de los automóviles.

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1: Esto es lo que ocurre a esta hora en Directo USA. Hubo rueda de prensa de la Junta Nacional para la Seguridad en el Transporte para explicar lo que han encontrado hasta ahora en el accidente de ese avión, un Boeing 767 de una empresa que presta servicios a la Amazon, la gigante del comercio electrónico. El avión que viajó desde Puerto Rico a Miami se salió de la pista. Hasta ahora se desconocen las razones. Ya según la Junta Nacional para la Seguridad en el Transporte, fue recuperada la caja negra del avión, que dará más información técnica, y se confirmó que la aeronave, luego de salirse de la pista y pasar por encima de una vía, arrolló una camioneta de personas que trabajaban en la limpieza de aeronaves. 7 personas iban a bordo. La Junta no informó sobre la salud de la tripulación y se sabe que hay 5 fallecidos y 5 heridos, pero no más detalles. La Corte Suprema de Justicia recibió otra apelación de Donald Trump. Esta tiene que ver con la votación por correo que ya comenzó en numerosos estados. Trump emitió un decreto para asumir controles que pertenecen a los estados y restringir el acceso al voto por correo, que dice se presta al fraude, aunque él vota por correo, dice que lo puede hacer por ser presidente. Pero la mayoría de los estados aseguran que los cambios que quiere hacer Trump ya no se alcanzan a hacer para estas elecciones. La Corte Suprema aún no responde. Esto es lo que ocurre hasta ahora en Directo USA. Este hombre fue detenido en Ohio luego de ingresar a la fuerza a un evento político en el que participaba la candidata demócrata a la gobernación, Amy Acton. El hombre habría empujado a las personas y derribó a 2 adultos mayores. No se conocen las heridas que sufrieron, pero fue detenido por haber entrado de esa manera. Luego de su arresto, se encontró que tenía armas y además una manopla, unos nudillos metálicos, cuando ingresó al evento. De acuerdo con la información del sheriff de la ciudad, del lugar, dice, el hombre venía armado. Cuando asistió al evento, el individuo armado se lanzó a través del público hacia la candidata a la gobernación, Amy Acton. Esto de acuerdo con el sheriff local. La investigación avanza en medio de tensión en este proceso que culminará en los comicios del próximo 3 de noviembre. Y si usted vive en Estados Unidos, de pronto ha escuchado este nombre, las cámaras Flock. Son unas cámaras que son instaladas en los postes y que siguen en tiempo real el tráfico vehicular. Esas cámaras detectan las tablillas o las placas de los automóviles, las matrículas. Esa información la procesan, pero ha sido abusada por agentes de policía en numerosos estados que ingresan a obtener información de vehículos en particular. Veamos el informe de Rafael Romo sobre una decisión que tomó el estado de la Florida que impacta que sean instaladas esas cámaras en las vías estatales. Hay que determinar, hay vías locales, hay vías de los condados y hay vías del estado. También hay vías federales. Esto solo aplica para las vías, las carreteras que son del estado de la Florida.
2: Son pequeñas, difíciles de encontrar y últimamente parecen estar por todas partes. Pero los lectores automáticos de matrículas, o ALPRs por sus siglas en inglés, como las cámaras Flock, se han vuelto polémicos debido a la gran cantidad de casos en los que agentes de policía han sido suspendidos o despedidos por usar las cámaras para acosar a sus parejas sentimentales. El Departamento de Transporte de Florida anunció que ya no permitirá el uso de sistemas de reconocimiento automático de matrículas en las vías públicas del estado.
3: No one's given law enforcement more tools than we have, but they need to be targeted at criminals. I don't want things that are sweeping up just everyday citizens and we're told, oh yeah, you know, don't worry about it, no one's going to use it.
2: El Departamento de Transporte de Florida declaró en un memorando que el reciente aumento exponencial de despliegues en nuestras carreteras, junto con los preocupantes informes de uso indebido, las inquietudes sobre la privacidad de los datos y los planes de vigilancia justifican una acción inmediata para preservar la soberanía y la calidad de vida de los floridanos. En julio, un exoficial de policía de Milwaukee fue sentenciado a 12 meses de libertad condicional y una multa de $500 tras declararse culpable de usar en secreto la aplicación Flock para averiguar la ubicación de su pareja sentimental en 124 ocasiones, según una denuncia penal presentada a principios de este año. El Instituto para la Justicia afirma haber catalogado más de 100 incidentes de abuso del sistema de reconocimiento automático de matrículas, incluyendo acoso romántico, detenciones injustificadas, uso por parte de personas ajenas a las fuerzas del orden y otros tipos de mala conducta. Después de que el Departamento de Transporte de Florida publicara su decisión de retirar las cámaras de las vías públicas, los alguaciles de varios condados, incluidos Putnam, Volusia y Brevard, anunciaron que también dejarán de usar los sistemas de seguridad Flock.
4: But what I have never seen is the absolute lies, the distortion of facts that are out there, this mass surveillance program, it's bull.
2: En un comunicado enviado a CNN, Flock Security, la empresa que fabrica la mayoría de estos sistemas, los calificó como una importante herramienta de seguridad para las fuerzas del orden. En las últimas semanas en Florida, dice el comunicado, esta tecnología se utilizó para encontrar niños desaparecidos, condujo al arresto de un sospechoso de asesinato y ayudó a resolver numerosos delitos. En lugar de prohibir una herramienta fundamental para la seguridad pública, declaró la empresa, apoyamos una legislación bien pensada y sólidas salvaguardas en materia de privacidad, transparencia y rendición de cuentas que garanticen el uso responsable de la tecnología, al tiempo que se preserva la capacidad de las fuerzas del orden para utilizar herramientas eficaces para mantener a la población a salvo.
1: Bueno, nos vamos a la pausa. Al regresar, imágenes, hay acceso ya a periodistas extranjeros a las zonas devastadas por inundaciones en la frontera entre Nepal y China.

0: Nos vamos a la frontera entre China y Nepal. Ya han pasado 11 días desde el deslave que habría sido provocado por un glacial que se desprendió y generó inundaciones catastróficas. Así fueron descritas en medio del proceso. Vamos al siguiente informe sobre lo que quedó en medio de las labores de reconstrucción.
1: En este lugar se alzaba un edificio de 5 plantas que quedó arrasado por las aguas tras un deslizamiento de tierra y unas inundaciones devastadoras que azotaron la frontera entre China y Nepal a finales del mes pasado. Esa imagen fue captada en una grabación de seguridad que muchos vimos circular por internet, en la que una masa de agua engullía por completo el edificio de 5 plantas y obligaba a la gente a huir para salvar la vida. Es la primera vez que medios de comunicación extranjeros acceden a esta zona. Han pasado ya 11 días desde aquel desastre. Resulta sobrecogedor contemplar la magnitud de la destrucción. Se pueden ver partes de los cimientos del edificio. De hecho, hay un letrero que indica que las barras de refuerzo y los fragmentos de hormigón que vemos aquí formaban parte de aquel paso fronterizo. Este sitio también es el centro de atención para muchas familias de todo el mundo y de la propia China que aguardan respuestas sobre lo que pasó con sus seres queridos.

Se agotaron el mismo día que fueron puestas a la venta. Son monedas de un dólar, pero valen más de un dólar y rompen la tradición en que, de acuerdo con la legislación estadounidense, no se puede emitir divisa o monedas con el rostro de un mandatario que no lleve por lo menos 2 años de fallecido. Eso es lo que se acostumbra, pero lo que argumentaron los seguidores muy cercanos de Donald Trump es que por tratarse del aniversario 250 de la independencia de Estados Unidos, se podía porque ya había precedente histórico de algo que ocurrió cuando cumplió 150 años. Las monedas se agotaron y se agotaron el mismo día en que fueron puestas a la venta. Dice la moneda, en un lado dice en Dios confiamos y en el otro libertad. Y de acuerdo con la Casa de la Moneda de Estados Unidos, hay que pedirla, pero están agotadas. Se podía comprar un rollo de 25 monedas, pero esas 25 monedas que tienen un valor de $25 en realidad valen $61. Y si quieren una bolsa con 100 monedas con el rostro de Trump, valen $154 con 50 centavos. Es en homenaje a los 250 años de independencia de Estados Unidos y es otro de los muchos objetos en donde Trump ha puesto su imagen y su rostro. Está en pasaportes que primero iban a ser solo algunos para quienes iban a una oficina en particular. Ahora quien los quiera pedir los puede obtener. Y también las obras que adelanta en Washington, además de remodelar la Casa Blanca, de construir un salón de bailes, de anunciar la semana pasada que va a remodelar la bolera de la Casa Blanca por $250,000, de inaugurar próximamente el helipuerto con la visita del presidente chino, también empezar a construir un gran arco triunfal en medio de mucha controversia. Llegamos hacia el final de esta entrega de Directo USA. Gracias por acompañarnos. Nos vemos mañana.

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1: Hola, bienvenidos. Esto es Panorama Mundial. Soy Mario González, esta noche por mi compañera Gabriela Frías. El ultraderechista Partido Alternativa para la Alemania se alzó con la victoria en las elecciones del estado oriental de Sajonia-Anhalt, al registrar un 44% de los votos. Pese al triunfo, no está claro si podrán formar un gobierno en este estado porque no alcanzaron el porcentaje necesario para la mayoría, por lo que deberán buscar alianzas. El triunfo de la AfD, por sus siglas en alemán, ha despertado las alertas en Berlín entre los partidos más moderados, como el gobernante Partido Socialdemócrata de centro izquierda, sobre un rápido crecimiento de la derecha más radical que podría llevarlos al gobierno federal en un futuro no muy lejano. Los precios del petróleo llegaron a su punto más alto en 6 semanas, mientras la tensión en Medio Oriente en torno al Estrecho de Hormuz se incrementa. El crudo Brent, el de referencia mundial, cerró en $97.31 por barril, su punto más alto desde el 24 de julio. Desde los Emiratos Árabes Unidos, un consejero presidente advirtió que su país está desarrollando corredores alternativos para el petróleo de su país, que dijo no puede ser rehén del conflicto entre Estados Unidos e Irán por el control del Estrecho de Hormuz. Y aunque una delegación catarí visitó el fin de semana a Irán para buscar reducir las tensiones entre las partes en conflicto, desde Teherán salió la advertencia a Corea del Sur de no participar en acciones militares de Estados Unidos en Medio Oriente porque sería considerado como un apoyo directo que tendría serias consecuencias. El equipo negociador de Estados Unidos para el conflicto bélico entre Rusia y Ucrania impulsa el regreso a las conversaciones trilaterales entre Kiev, Washington y Moscú, luego de sostener lo que calificaron como sustanciales discusiones con funcionarios ucranianos en la capital ucraniana. En la primera visita a Ucrania, desde comienzo de la guerra, el enviado especial Steve Witkoff y el yerno del presidente Donald Trump, Jared Kushner, no se anunciaron avances significativos hacia un acuerdo de cese del fuego en medio de los constantes ataques con proyectiles desde Rusia, que han mantenido casi sin interrupciones desde hace un par de semanas. Witkoff y Kushner se reunieron un día antes con el presidente ruso, Vladimir Putin, como parte del intenso fin de semana de actividades diplomáticas para buscar una salida pacífica al conflicto. Hay nuevos detalles sobre el accidente del avión de carga de Amazon que se estrelló el domingo al aterrizar en el Aeropuerto Internacional de Miami, dejando 5 muertos y 5 heridos, 3 de ellos de gravedad. La presidenta de la Junta Nacional de Seguridad en el Transporte, Jennifer Homendy, explicó que la aeronave chocó con 2 vehículos al salirse de la pista, incluida una furgoneta en la que viajaban 7 personas. La funcionaria informó que ya se recuperó la caja negra del avión y que esperan dar nueva información sobre el siniestro este martes.

0: El enviado estadounidense Steve Witkoff y Jared Kushner, yerno del presidente Donald Trump, impulsaron el domingo la reanudación de las conversaciones trilaterales entre Estados Unidos, Rusia y Ucrania, tras mantener discusiones que calificaron como sustanciales con funcionarios ucranianos en Kiev y también rusos con el propio presidente Vladimir Putin el sábado en Rusia, el domingo en Ucrania. José Levy con el informe.
1: Un pequeño paso en la dirección de la paz. Así califica el vocero del Kremlin en Moscú, Dmitry Peskov, esta gira de los enviados estadounidenses que se reunieron el sábado con el presidente Vladimir Putin en Moscú y el domingo con el presidente Volodymyr Zelensky en Kiev. Y esto cuando asegura Peskov que todavía se desconoce si será posible llevar a cabo una reunión trilateral que de hecho intentara el comenzar un proceso para terminar con una guerra que se prolonga ya durante 4 años y medio. Aquí vemos que él asegura que no existe ninguna fecha, ningún lugar todavía para tal encuentro. Y lo que sí es que asegura Peskov que el presidente Vladimir Putin valora enormemente los esfuerzos de Donald Trump para intentar terminar con ese conflicto. Vemos que en Ucrania aseguran que hay algún tipo de propuestas que son interesantes, que pueden llegar a ser atractivas. Pero junto a esto, la representante de la política exterior de la Unión Europea, la Estonia, Kaja Kallas, ella asegura que no ven en la Unión Europea que haya realmente un interés real por parte de Rusia para intentar lograr un acuerdo. Esto contrasta con la postura relativamente optimista que presentan los enviados estadounidenses. Pero esto llega en un momento en el cual la tensión entre Rusia y la OTAN es considerable. Vemos que existe ahora declaraciones especialmente duras del canciller ruso Sergei Lavrov, quien afirma que de hecho Alemania, cuando los acusa de haber estado detrás de incidentes hace un mes con drones en el aeropuerto de Leipzig en Alemania, de hecho se trata del comienzo de una guerra de verdad. Y esto cuando él asegura que metástasis nazis se están desarrollando en Alemania. Estas declaraciones están llevando a que haya cierres de representaciones diplomáticas. Primero fue Alemania que ordenó ese cierre en Bonn y luego ha sido Rusia la que ordenó el cierre de la representación diplomática, el consulado de Alemania en San Petersburgo. Todo esto en medio de una tensión creciente entre Rusia y la Alianza Atlántica de la OTAN, donde se afirma temer ser arrastrados hacia una guerra híbrida con Rusia. José Levy, CNN, Jerusalén.
0: Le comentaba, el partido de extrema derecha Alternativa para Alemania se impuso en las elecciones de este fin de semana en Sajonia-Anhalt con 44% de los votos, quedándose a solamente 3 escaños de la mayoría absoluta. No consiguieron la mayoría absoluta, por lo que tendrá que buscar socios de coalición, aunque su dirigencia ha dicho que no pretende ir en coalición ni buscar socios o gobernar desde una posición minoritaria. Algo que podría dejar fuera de la realidad muchas de sus propuestas, que incluyen medidas antiinmigrantes y prorrusas, ya que los partidos tradicionales de Alemania se han negado durante años a colaborar con ellos. Fred Pleystein nos cuenta más sobre las propuestas de este polémico partido político.
2: Well, first of all, they stand for being anti the political establishment here in Germany. 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
3: This is the best result any party has achieved in Saxony-Anhalt since 1990. 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
0: El resultado en esta elección regional en Alemania ha puesto de en relieve el alcance de las propuestas de ultraderecha radical entre los votantes, mientras que los gobiernos más moderados de centro pierden terreno. ¿Qué implicaciones tiene este resultado para el futuro político de Alemania y de la Unión Europea? Vamos a analizarlo con Eduardo Gamarra, analista internacional y profesor del Departamento de Relaciones Políticas e Internacionales de la Universidad Internacional de la Florida. Es un gusto saludarle, profesor. Bienvenido, Eduardo. Ahora, vimos hoy manifestaciones en favor de la democracia, como una reacción al resultado electoral por parte de votantes, evidentemente, que están más del centro hacia la izquierda. Es decir, se está polarizando el ambiente con esta victoria, la primera victoria de la extrema derecha alemana desde la Segunda Guerra Mundial, profesor.
4: Sí, mire, yo creo que esto es parte de una tendencia global, como la hemos venido viendo en muchas partes del mundo. En Europa, la derecha había venido creciendo bastante. Hemos visto lo que ha sucedido en Francia, lo que sucedió en Italia. Hay una gran tendencia también en los Países Bajos. Y por supuesto, ¿no? Yo creo que nos hemos quedado con esa visión de que Rusia es un país de izquierda, pero Rusia está bastante centrado en este movimiento hacia la derecha, particularmente en temas que tienen que ver con, por ejemplo, migración y sobre todo el tema de supremacía blanca. Pero los resultados en Alemania de alguna manera demuestran cuán profundo es esto a nivel local y que esto puede traducirse en una transformación fundamental en el centro de Europa. El país, yo diría, siempre ha sido la economía quizás más importante de Europa y podría tener repercusiones extraordinarias para el resto de Europa, ¿no? Particularmente en ciclos electorales que se avecinan.
0: Ahora, llama la atención que este crecimiento del partido se da precisamente en la Alemania Oriental, antes parte del bloque soviético, podríamos decir. ¿Es donde más ha penetrado este tipo de pensamiento, profesor?
4: Bueno, la verdad es que fíjese que esa población, aunque estamos hablando de una población que hace más de 40 años que dejó al comunismo, ¿no? Es la población que durante todo el periodo de la Guerra Fría era una población muy homogénea, una población muy alemana. Y eso contrasta mucho con la Alemania, sobre todo occidental, que ha sido la Alemania que más se ha transformado, específicamente con esas grandes olas de migración de Turquía y más recientemente desde Siria. Entonces, esta enorme penetración de inmigrantes, pues ha tocado profundamente el nacionalismo en esas poblaciones que no tenían pues esa gran migración que ha tenido el resto de Europa y que de alguna manera se había acostumbrado, ¿no?, a esa presencia, sobre todo turca, ¿no? Entonces, no creo que sea tan sorprendente, pero al final de cuentas es de todas maneras parte de esta tendencia que la hemos visto, como le dije al principio, en toda América Latina, la hemos visto en buena parte de Europa y por supuesto en Estados Unidos. Por eso no es sorprendente que haya una relación tan estrecha entre este movimiento, la AFD, con el movimiento MAGA en Estados Unidos.
0: Así que no es, digamos, no es un movimiento dentro de Alemania, podríamos decir que todavía sigue siendo algo muy local, a pesar de que esto, como bien lo menciona, profesor, este tipo de conceptos, euroescepticismo, nacionalismo, rechazo a políticas verdes también, que estamos viendo en todo el mundo, no solamente en Estados Unidos, por supuesto, pero sigue siendo algo, digamos, local dentro de Alemania, un fenómeno creciente, pero hasta ahora focalizado.
4: Sí, pero estos resultados yo creo que envían una señal de alarma muy fuerte al resto del país, porque no es yo diría un momento ya de transición en Alemania, un momento en el que, a propósito, que no solo es el surgimiento de un partido, digamos, de la derecha, etcétera, pero también es ese cuestionamiento a todos los gobiernos. O sea, hoy, por ejemplo, escuchaba una estadística, ¿no? Que en todo el mundo están perdiendo los gobiernos de turno, ¿no? Y este es otro caso, donde a nivel local están perdiendo los gobiernos de turno. Y la transformación, ¿no?, que ha sufrido este partido pequeño, que hoy es un partido que casi llega al 50% de la votación, es verdaderamente interesante y eso refleja ese descontento social tan grande con aquellos políticos que los gobiernan.
0: Si nos alejamos de la palabra nazismo, el concepto que tiene el nazismo como un evento histórico, y nos vamos a su origen, al nacionalsocialismo, podríamos decir, doctor, que comparte muchas partes de la ideología, esta planteada por este partido y otros de Europa, al nacionalsocialismo.
4: No, efectivamente, inclusive si bien los que critican este movimiento han hecho ese vínculo, ¿no?, y han señalado varias instancias donde inclusive hay una especie de rescate no vamos a decir de Hitler, pero sí de lo que es el nacionalsocialismo. Y a la vez, cuando alguien los critica, ellos simplemente defienden esa posición como algo que es innato a Alemania, ¿no? Es decir, esto involucra también un resurgimiento de un nacionalismo profundo que siempre ha caracterizado a Alemania y que, por supuesto, ha preocupado al resto del mundo por motivos obvios. Pero reitero, esto hay que ponerlo en el contexto más amplio de lo que está sucediendo en casi todo el mundo. Gobiernos de turno que no satisfacen y por lo tanto salen pues o outsiders o grupos como estos con un nacionalismo extremo, ¿no? Y por eso
0: Bien.
4: creo que no hagamos demasiado de esta victoria, pero sí creo que es una señal de alerta a lo que podría verse en el resto de Europa.
0: Claro. Doctor Eduardo Gamarra es analista internacional. Muchas gracias por estar con nosotros aquí en Panorama Mundial. Gracias y hasta pronto. Seguimos analizando el tema.
4: Hasta luego.
0: Desafiando las advertencias de la Unión Europea que pedían no permitir homenajes públicos, miles de personas despidieron hoy en una iglesia de Belgrado a Radko Mladic, el comandante serbio bosnio que murió en prisión donde cumplía una condena de cadena perpetua por genocidio, crímenes de guerra y lesa humanidad. Por lo ocurrido en la guerra de Bosnia entre 1992 y 1995, la familia de Mladic, quien a muchos serbios consideran un héroe, se encargó de los preparativos del funeral. El gobierno serbio envió un avión para trasladar sus restos a Belgrado. Y el sábado se celebró una ceremonia militar en su honor. Este hombre murió a los 84 años el 27 de agosto en La Haya, Países Bajos. Al menos 11 personas murieron durante la noche en ataques de israelíes en el sur de Líbano, incluidos dos niños. Así lo informó la Agencia Nacional de Noticias de Líbano, que detalló que Israel atacó un edificio y un vehículo. Las ofensivas fueron en una localidad fuera de la zona ocupada por Israel en el sur del país. CNN contactó a las Fuerzas de Defensa de Israel para solicitar comentarios. Y la presentadora de televisión egipcia, Sara Khalifa, y otras 11 personas fueron condenadas a muerte este sábado por su presunto papel en una red de narcotráfico. Según el medio estatal Al Aram, los acusados fueron condenados a la muerte en la horca y multados con unos $9,800 por el Tribunal Penal del Cairo. Además, detalló que otras 9 personas fueron sentenciadas a cadena perpetua y 7 más fueron absueltas. Khalifa tiene 2,5 millones de seguidores en Instagram y es una conocida presentadora que además dirige su propia clínica de belleza. CNN ya contactó a su abogada para solicitar comentarios. Marcamos una pausa al regreso. Lo último de las investigaciones sobre el accidente de un avión de carga de la empresa Amazon que dejó 5 personas muertas en el Aeropuerto Internacional de Miami. Volvemos. Y las ocurrencias del presidente Trump sobre expandir el territorio estadounidense y renombrar un estado siguen causando controversia.

0: El avión de carga de Amazon que se estrelló el domingo al aterrizar en el aeropuerto internacional de Miami, dejando al menos 5 muertos, chocó con 2 vehículos al salirse de la pista. Uno dentro del aeropuerto, una van con 7 empleados, y otro fuera del aeropuerto, ya con un vehículo de pasajeros. Así lo informó la presidenta de la Junta Nacional de Seguridad en el Transporte, Jennifer Homendy, quien evitó revelar las identidades de las víctimas. Y el estado del piloto y del copiloto de la aeronave que procedían de San Juan, Puerto Rico, y realizaban su tercer vuelo del día. Carolina Peguero nos tiene más.
1: Las autoridades federales dieron a conocer algunos detalles sobre sus investigaciones preliminares y sobre el avión de carga de Amazon que se accidentó el domingo aquí en el Aeropuerto Internacional de Miami, dejando al menos 5 muertos y 5 heridos. La presidenta de la Junta de Seguridad Nacional en el Transporte, conocida como la NTSB, Jennifer Homendy, compartió que ha desplegado ya un equipo de 32 investigadores a la escena para investigar el accidente, recopilar evidencia y analizar varios temas de seguridad, como la experiencia de los pilotos, la maniobra que hicieron y sobre la presencia del sistema de detención con materiales diseñados para ayudar con un aterrizaje de emergencia en el aeropuerto. También se informó de una escena devastadora, así fue que ella la describió, y que aún los equipos de rescate continúan en las labores de recuperar cuerpos en la escena. La aeronave impactó 2 vehículos y una camioneta de limpieza que llevaba al menos 7 pasajeros, un auto que viajaba también sobre una de las avenidas principales antes de impactar un estacionamiento de vehículos eléctricos. La aeronave que partió de San Juan, Puerto Rico, sobrepasó la pista de aterrizaje e impactó varios vehículos antes de prenderse en llamas.
2: We went to the accident command post today, and we're on a scene. Certainly I walked the path from the runway past the vehicles and to where the aircraft came to rest. We had to be somewhat cautious today because first and foremost is our concern for the safety of our personnel. And as we speak, recovery operations continue.
3: Por los videos que hemos visto, al parecer se trató de una aproximación desestabilizada, en la que se salieron de los parámetros para el aterrizaje por velocidad y demás. Y si vemos en el video, el avión viene con bastante velocidad, bastante energía, y no toca en la pista donde se supone que debe tocar, que es el landing zone o la zona de aterrizaje.
1: Y una portavoz del Aeropuerto Internacional de Miami informó que 2 de las pistas de aterrizaje aquí permanecen cerradas, mientras que también debido al mal tiempo y este accidente siguen las cancelaciones y retrasos en los vuelos de hasta 5 horas. Mientras que la NTSB informó que esta investigación podría durar entre 1 a 2 años para conocer exactamente las causas de este terrible accidente. Carolina Peguero, CNN, Miami.
0: El presidente Trump volvió a desatar una polémica por la publicación de un mapa, en esta ocasión abarcando toda la región de Norteamérica y más allá, Centroamérica también, y el Caribe, con los colores de la bandera de los Estados Unidos. Y siendo el mes patrio en México, la presidenta Claudia Sheinbaum publicó un mensaje remarcando la independencia nacional con la leyenda: México no es ni será colonia ni protectorado de ningún país extranjero. Y sigue a otra polémica por una publicación del domingo en la que Trump puso Nueva América al estado de Nuevo México. Por el momento se desconoce si va a formalizar una propuesta similar. Recordemos que el presidente carece de facultades para cambiar el nombre a un estado de la Unión. La gobernadora de Nuevo México, Michelle Luján, dijo que ni siquiera van a discutir el asunto.
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1: El rey Carlos III ha dejado muy claro este lunes que su hijo, el príncipe Harry, y su esposa Meghan, los actuales duques de Sussex, no desempeñarán funciones oficiales ni representarán a la corona británica en compromisos oficiales. Así lo hizo saber a través de una carta enviada al funcionario de más alto rango en la Casa Real, Lord Chamberlain, para reiterar que los duques de Sussex renunciaron a esas labores en enero de 2020 y desde entonces no son miembros activos de la familia real. La carta del monarca ataja de manera contundente las especulaciones sobre el futuro rol de los duques tras su regreso hace 2 semanas al Reino Unido, luego de 6 años de residir en Estados Unidos, a donde se mudaron después de su muy mediático alejamiento de la familia real.
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1: Estas son algunas de las noticias más importantes a esta hora. A casi dos semanas de que el aluvión sepultara amplias zonas habitadas a lo largo del río Trishuli en Nepal, residentes de la zona, sacerdotes, monjes y ciudadanos de todo el país se unieron en una jornada de vigilia y oración por los fallecidos. Mientras tanto, la Autoridad Nacional en Manejo y Reducción de los Riesgos del Desastre de ese país informó este lunes que ya son 1.355 las víctimas mortales por el desastre. También actualizaron la cifra de desaparecidos a 4.996, en tanto que se han rescatado a casi 13.400 personas. Por su parte, el lado chino se confirmó la muerte de al menos 43 personas y la desaparición de otras 519. Hay nuevos detalles sobre lo ocurrido con el avión de carga de Amazon que se estrelló el domingo al aterrizar en el Aeropuerto Internacional de Miami, dejando 5 muertos y 5 heridos, 3 de ellos de gravedad. La presidenta de la Junta Nacional de Seguridad en el Transporte, Jennifer Homendy, explicó que la aeronave colisionó con 2 vehículos al salirse de la pista, incluida una furgoneta en la que viajaban 7 personas. La funcionaria evitó revelar las identidades de las víctimas y el estado del piloto y del copiloto de la aeronave, que procedían de San Juan, Puerto Rico, y realizaba su tercer vuelo del día. Lo que sí informó es que ya se recuperó la caja negra del avión y que se espera dar nueva información sobre el siniestro este martes. Alcanzaron máximos en 6 semanas los precios del petróleo este lunes. Esto después de que Irán amenazó con atacar infraestructura energética en todo Medio Oriente en respuesta a los nuevos ataques estadounidenses contra sus activos. El crudo Brent, de referencia mundial, cerró en $97.31 por barril, luego de alcanzar más de temprano su punto más alto desde el 24 de julio, superando los $98. Mientras tanto, el crudo estadounidense, el West Texas Intermediate, que no tendrá cotización por el cierre del día festivo, se estuvo situando hasta los $92.65 por barril. En Indonesia, las autoridades reabrieron ya a 5 de los 7 aeropuertos que fueron cerrados temporalmente por la expulsión de ceniza del volcán Anak Krakatoa. Los cierres afectaron a unos 341.000 viajeros en cerca de 3.000 vuelos. Las fumarolas han alcanzado una altitud de 6 metros de altura en el lado de la isla de Java y de 15 metros en el lado de la isla de Sumatra. El presidente abordó la problemática, así como el sismo del pasado 15 de agosto, que dejó al menos 130 muertos, y los incendios forestales que se encuentran activos, a través de un mensaje en el que enfatizó la importancia de tomar precauciones por los fenómenos naturales que suelen azotar, y vaya que azotan, a ese país. En Nepal se realizó una jornada nacional de vigilia luctuosa en memoria de las víctimas del aluvión a lo largo del río Trishuli, que ha dejado hasta ahora alrededor de 1.400 personas muertas entre Nepal y China. Al cumplirse los 13 días de luto marcados por el hinduismo, sacerdotes y monjes de varias profesiones religiosas encabezaron los ritos de despedida en la ribera del río para el descanso de los fallecidos, mientras en algunos puntos todavía se mantienen las labores de búsqueda de las víctimas. Y en la capital, Katmandú, decenas de personas encendieron velas en memoria de los fallecidos. Del lado de China, la tragedia, según las autoridades, permitieron el paso de los medios de comunicación, entre ellos CNN, a la zona del paso fronterizo de Jirong. Hay que decir que si bien el recorrido fue coordinado por las autoridades chinas, CNN mantuvo el control editorial del reporte de mi compañero Simon McCarthy.
2: This was Jirong Port, the main gate, the immigration halls, customs, the parking lots where buses waited. The last man-made structure pilgrims, tourists, and traders walked through before crossing between Nepal and China. That building, bridge, road are gone.
3: This is the spot where a huge wall of water washed over a 5-story building in video that was captured on surveillance footage on August 26 when devastating floods and landslide hit the China-Nepal border. I'm standing now in the area where that building was. You would never know that there had been anything here at all. It's just completely flattened.
2: What is left is an apocalyptic field of mud so deep that, in places, machines are cutting through about 12 feet of it. The first teams did not arrive by road. They climbed, got on rubber boats and helicopters because the highway had been torn out.
4: All of the structures above ground had been swept away by the mudslide. It was really heartbreaking to see. So many of our fellow Chinese lost their precious lives in this disaster.
2: Zhang also says at this stage they are clearing mud, layer by layer, searching for the deceased. 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
3: This is the first time that foreign media is getting access into this area, where CNN is part of a small group of foreign reporters who've been given access to this site. 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
2: Like Arushi Gupta's family in India, those were her last messages to her father, less than an hour before the flood struck. The 33-year-old even included a picture of the Jirong port crossing as she approached the port.
3: Is there something you would like?
2: This is her father's message to Chinese authorities.
5: My request to them with folded hand is, please provide any information you have about my daughter. I shall be grateful to you, madam. I am requesting China authority to please share any details they have. And
2: more than 500 people remain missing on China's side of the border, roughly half of them foreign nationals.
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6: 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The specific procedures for claiming and handling will be carried out in strict accordance with relevant regulations.
2: And so the search continues, but the answers may never come. Simone McCarthy, CNN, Jirong Port.
1: Vamos con más información en Panorama Mundial. Volkswagen anunció hoy que llegó a un acuerdo con una firma de inversión israelí para convertir una planta automotriz en el noroeste de Alemania en una fábrica de equipos de defensa, de armas. La compañía informó en un comunicado que la venta de la planta de Osnabrück es al Estado alemán de Baja Sajonia y a Aurelius Capital, una firma con sede en Tel Aviv. Según este acuerdo de venta, se preservarán los puestos de trabajo en la planta que terminará la producción de vehículos el próximo año. El anuncio llega a los pocos días de que Volkswagen presentara una reestructuración que incluye el recorte de unos 50.000 puestos de trabajo en su plan futuro de 2030 para contrarrestar el impacto de las ventas caídas y la competencia china, y además el aumento en los costos de producción. Otra empresa automotriz también anunció planes de reestructuración y recortes. Jaguar Land Rover, la empresa británica propiedad del conglomerado indio Tata Motors, tiene 17 instalaciones en el Reino Unido y este lunes informó que recortará el 10% de su plantilla global mediante salidas voluntarias en los próximos 2 años, lo que afectará a unos 4.000 puestos de trabajo de los 43.000 empleados que tiene alrededor del mundo. El objetivo es ahorrar unos $2.300 millones. La empresa busca mejorar con la medida su punto de equilibrio financiero, pues anunció también que en los próximos 12 meses presentará 5 nuevos vehículos e invertirá entre 20.000 y $24.000 millones en los próximos 5 años en sus programas de electrificación, tecnologías digitales y manufactura avanzada. La refinería de petróleo nigeriana Dangote planea invertir $14.300 millones con el fin de duplicar su capacidad de procesamiento. Así lo reveló la empresa este lunes al firmar los documentos para la oferta pública inicial, que se prevé sea la mayor de la historia de la África. Según el programa de expansión, que se prevé finalice en 2029, la capacidad de refinación de crudo aumentará de 1,4 millones de barriles diarios frente a los 700 mil actuales. La oferta pública inicial busca captar unos 1.630 millones de dólares de inversores y se desarrollará entre el 14 de septiembre y el 13 de octubre, mientras que la salida a bolsa está prevista para finales de noviembre.

0: Hay un empate en las preferencias de cara a las elecciones de Brasil entre el presidente del izquierdista Luis Ignacio Lula da Silva y el ultraderechista Flavio Bolsonaro, hijo del expresidente Jair Bolsonaro. Así lo adelanta en el reporte de la agencia Reuters, que cita la última encuesta de Quest levantada la semana pasada por encargo de la cadena Globo, planteando una hipotética segunda vuelta electoral. La primera vuelta de los esperados comicios se va a celebrar el 4 de octubre. Si nadie consigue más de la mitad de los votos, se irán al balotaje el 25 del mismo mes. Y la mañana de este lunes, la Policía Militar de Sao Paulo, en Brasil, debió intervenir y usar gases lacrimógenos para dispersar a manifestantes en los alrededores de la Avenida Paulista. Según policías en el lugar, los manifestantes de izquierda buscaban irrumpir una manifestación de seguidores de la derecha. La Secretaría de Seguridad Pública de Sao Paulo confirmó a CNN Brasil que la policía intervino para evitar un enfrentamiento entre las dos fracciones opuestas y polarizadas. Los deportes en panorama mundial. Vamos con nuestra compañera Elizabeth Pérez, que nos tiene toda la información desde Miami. ¿Cómo estás, Eli? Adelante.
1: Un gusto saludarte, Mario. ¿Y qué te parece si comenzamos hablando de tenis? Porque el US Open continúa su acción, este último Grand Slam del año, y donde el encuentro, sin dudas, entre Carlos Alcaraz y Ben Shelton se perfila como el más atractivo de la ronda de los cuartos de final de este torneo. Este cruce junta al favorito al título, que es el tenista español, que además es el vigente campeón, y al favorito del público, Shelton, quien nació en Atlanta, Georgia, y es una de las cartas más fuertes del tenis estadounidense en su Grand Slam de casa. Shelton va a buscar convertirse en el primer tenista de su país en levantar el título de abierto de Estados Unidos desde el 2003. En ese entonces, Andy Roddick había levantado el trofeo luego de vencer al español Juan Carlos Ferrero en dos sets corridos. Alcaraz llega como el gran favorito, sin embargo, por su experiencia en torneos de Grand Slam. El actual número 3 del ranking de la ATP tiene 7 de esta clase de trofeos, 2 de estos del Abierto de Estados Unidos, incluido el de 2025. Shelton está del otro lado de la cancha con la confianza de un tenista que es el favorito del público. Recordemos que el US Open es el torneo de Grand Slam donde el jugador de 23 años ha sumado sus mejores resultados. En el 2023 el estadounidense alcanzó la ronda de semifinales, pero no pudo derrotar a Novak Djokovic, quien terminó levantando el título en aquella edición. Y cambiamos ahora de deporte para hablar de automovilismo y de Kimi Antonelli, quien se convirtió este domingo en el cuarto italiano que logra ganar el Gran Premio de Monza en Italia en la historia. Antes de Antonelli habían logrado cruzar la meta como los primeros de este legendario circuito Giuseppe Farina en 1950, Alberto Ascari en 1951 y 52 y Ludovico Scarfotti fue el último en hacerlo en 1966. Farina venció con un bólido de Alfa Romeo. Por su parte, Ascari y Scarfotti lo hicieron a bordo de un Ferrari. La victoria de Antonelli, a quien vemos en pantalla, cobra un valor adicional porque además es el primer italiano que gana en Monza con un carro que no es de fabricación italiana, sino alemana. Él pertenece a la escudería de Mercedes. Por supuesto, les tendremos mucha más información deportiva en breve en CNN Deportes. Mario.
0: Bueno, estaremos muy atentos de toda la información. No me pierdo el abierto de tenis, a ver qué tal va cerrando. Gracias, Eli.
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0: ¿Qué tal? ¿Cómo está? Muy buenas noches. Un placer saludarle. Soy Fernando del Rincón. Bienvenido. Bienvenido a Conclusiones. Gracias por acompañarme. Esta como todas las noches, feliz inicio de semana, donde no están muy felices por las situaciones en Brasil. Vamos a estar hablando de lo que ocurre allá. Obviamente todo esto rumbo a la contienda electoral, por supuesto, sí, pero hay tantos factores dentro de esta contienda que ya uno no sabe cuál va a ser el que tenga mayor impacto precisamente en los números, en lo que, dependiendo de las encuestas, pero en el, vamos a hablar de una media de las encuestas, habría un empate técnico. Habría un empate técnico en la proyección de una segunda vuelta entre Bolsonaro y Lula, ¿sí? Flávio Bolsonaro, por supuesto, y el presidente Lula da Silva. Ahora, cuando le digo hay tantos factores, bueno, pues empecemos por el de Trump, ¿no? Ese es uno de los factores que incluso le ha servido a Lula en esta carrera electoral para utilizar este sentido nacionalista, precisamente, algo que Trump ha venido haciendo en diferentes elecciones, apoyando, por supuesto, a los candidatos de derecha. Brasil no es la excepción. Pero aquí en Brasil se enreda aún más el tema, ya no con Trump. Es que ahora hay también un enfrentamiento en el Supremo Tribunal Federal. Hay acusaciones cruzadas entre dos magistrados, entre dos jueces, que, a ver, dependiendo de lo que se decida en torno a esto, también podría haber un impacto profundo y severo, le digo, severo, en el tema de la elección. Vamos a estar hablando acerca de eso esta noche. Le voy a explicar bien. El caso es un poquito, no complejo, ¿no? Pero hay que ponerle atención para entenderlo. Una vez que se lo explique, seguramente no tendrá ningún problema. Y de ahí partimos precisamente para hacer el análisis. Y también vamos a estar hablando acerca de Colombia. El avance que sí, nadie puede negar, está teniendo el presidente Abelardo L. Espreya en torno a los grupos irregulares, ¿no? Dando de baja, llevando a cabo operativos, etcétera. Pero también las formas empiezan a preocupar un poco. Ya hablábamos la semana pasada precisamente de estos videos, porque ya no es uno, es más de uno, donde él camina entre los dados de baja, entre los muertos. Por supuesto, le repito yo, si eran o no guerrilleros, terroristas, como los quiera llamar, eso es otra historia. Si merecían ese final, esa es otra historia. Es la imagen presidencial caminando entre estos muertos, pero además muchos se preguntan, bueno, estos muertos o dados de baja, son todos guerrilleros por un tema ideológico, porque quisieron sumarse, etcétera, o también hay ahí quienes fueron forzados a sumarse. Usted sabe que es una práctica común en Colombia que pues estos grupos al margen de la ley, estos grupos armados, obliguen a pobladores de ciertas zonas, bajo amenaza, por supuesto, a sumarse. Y ahí la gran pregunta, ¿no? Hay reclutamiento forzado, son algunos de estos víctimas de esos reclutamientos forzados, y de ser así, es necesario mostrar estos cuerpos en bolsas y el presidente caminando en el medio. Muchos no están de acuerdo, ha generado sí controversia, tardó un poco, pero ya está en la mesa, ¿no? Y uno de los puntos es ese, los reclutamientos forzados. Son los dos temas de esta noche. Vamos a iniciar con Brasil, si le parece. Así le pido, entonces, que a partir de este momento me acompañe utilizando la etiqueta ConcluBrasil. El numeral o hashtag es ConcluBrasil. Sus comentarios a mi cuenta en X, @soyfdelrincón en X, ConcluBrasil. Esa es la etiqueta. Faltan 30 días, ya no falta casi nada, un mes nada más para las elecciones presidenciales en Brasil. Se ha desatado entonces una tormenta. Esta tormenta se da en el Supremo Tribunal Federal, como ya le decía al principio del programa. Dos de sus jueces, que en Brasil se llaman ministros, están enfrentados públicamente. El conflicto tiene como telón de fondo una investigación por el fraude multimillonario del Banco Master, ¿ok? Le voy a explicar. De un lado está Alexandre de Moraes, el magistrado que es actual vicepresidente del tribunal. Es una de las figuras más poderosas de la justicia brasileña porque encabezó el proceso que terminó con la condena del expresidente Jair Bolsonaro por el intento de golpe de Estado. ¿Sí? Él es Moraes, esa figura importante a la que también se ha referido Trump. No de buena forma, pero es él, es Moraes. El magistrado impulsó esa condena de 27 años y 3 meses por 5 cargos para el expresidente Jair Bolsonaro. Del otro lado, en el otro extremo, ¿quién está? André Mendoza. Este abogado del Supremo Tribunal Federal fue ministro del gobierno de Jair Bolsonaro y fue nominado como representante del organismo por el propio exmandatario. Entonces, si se da cuenta, en el espectro político, uno estaría de un lado y el otro estaría del otro. Del lado de Bolsonaro estaría Mendoza, en contra de Bolsonaro estaría Moraes. Solamente por decisiones legales, ojo, no estoy diciendo que sea por tema ideológico. Así los perciben, pues, ¿no? Y más con este enfrentamiento. Entonces, ¿qué pasa? Mendoza fue el que divulgó un informe de la Policía Federal que supuestamente vincula a De Moraes con Daniel Borcaro. ¿Quién es Daniel Borcaro? Es propietario de un banco que ya fue liquidado, el Banco Master, sobre el que hay una amplia investigación que lo vincula a un supuesto fraude financiero. ¿Ok? ¿Qué fue lo que encontró la policía en el teléfono del ex banquero Daniel Borcaro? Mensajes que lo vinculan con el juez De Moraes. Estos mensajes incluyen referencias a encuentros con De Moraes, con el ministro, con el juez, peticiones del banquero al juez en medio de los problemas del banco. O sea, se estaba llevando la investigación, estaba en problemas el banquero y entonces estaba en comunicación con De Moraes, para que usted lo entienda más fácil. Incluso, según los documentos hechos públicos, Borcaro, o sea, el ex banquero, le habría consultado a De Moraes poco antes de su detención, si debía abandonar el país. Delicadísimo el tema, ¿no? Delicadísimo. Que le haya consultado a De Moraes si se iba del país o no, antes de que lo detuviera. También aparece en la investigación contratos entre ese banco, el Banco Master, y el despacho de abogados de la esposa del juez, de la esposa de De Moraes. Todo esto es lo que presenta Mendoza, ¿no? Con esto que le provee la policía. Pero entonces contraataca Moraes. De Moraes contraataca a Mendoza. ¿Por qué? Utilizó una investigación que él mismo comenzó en 2019, conocida como la investigación del fin del mundo, para atribuir a Mendoza otros indicios en el caso, como abuso de autoridad y delito de responsabilidad en la conducción. O sea, De Moraes se defiende contra ataca diciendo: usted, Mendoza, está utilizando, está cometiendo el delito de responsabilidad en la conducción y abuso de autoridad para montarme a mí este caso. ¿Ya lo entendió? Ninguno de los dos ha respondido públicamente a los nuevos elementos que desataron esta crisis, pero ambos ya habían rechazado en distintos momentos las acusaciones que los vinculan al caso Master. Pero como esta historia necesita un árbitro, porque necesita un árbitro, es aquí cuando entra entonces, ¿quién? Pues el mandamás del Supremo Tribunal Federal, el presidente del Supremo Tribunal Federal, que es Edson Fachin. Es él quien debe encaminar la discusión o tomar las decisiones legales que se tengan que tomar. El viernes Fachin le quitó a Mendoza la investigación, se la quitó sobre De Moraes, la atrajo. Es el término legal utilizado, no es que autoritariamente voy y te la quito, no, atrae la investigación por los conflictos que pueda haber, ¿no? Y él mismo entonces decide asumir la conducción de la investigación. También anunció la liberación del caso para que sea llevado al Pleno del Supremo y le corresponderá a Fachin decidir cuándo se va a discutir. Ahora, todo esto que le estoy contando yo ocurre mientras el presidente Luis Ignacio Lula da Silva intenta no salir salpicado por ese escándalo. El viernes dijo, y lo voy a citar textualmente, abro comillas: nadie puede utilizar el cargo que ocupa en beneficio personal, cierro comillas. Y defendió que todas las personas sean investigadas sin excepciones. O sea, se lavó las manos, dijo: quien abuse tiene que ser investigado, ya está, y que se haga lo que tenga que hacerse contra quien sea. Además, intentó deslindarse también del Supremo. Escucha.
1: Democracia precisa de instituições fortes e respeitadas. Fica claro que o nosso sistema político e judiciário precisa de reformas profundas. É fundamental que se investigue todo mundo sem blindagem de ninguém, doa a quem doer.
0: Mire, para el bolsonarismo, la figura de Moraes está directamente asociada con la persecución judicial que alega Jair Bolsonaro, o la persecución política que alega Jair Bolsonaro. Sí, por eso lo ven como a Moraes como del lado de Lula y a Mendoza como del lado de el bolsonarismo. Por eso es que la crisis del Supremo pues le está ofreciendo a Flavio Bolsonaro, al hijo del expresidente, candidato, una nueva oportunidad para cuestionar al magistrado. Por consiguiente, al gobierno de Lula. Pero bueno, tampoco está completamente al margen del caso Master, ¿no? Su nombre aparece en mensajes con Borcaro, el ex banquero, en los que habría pedido dinero para la película Dark Horse, lo que limita el margen político que tiene para explotar el escándalo. O sea, ¿por qué? Pues porque ahí está también mencionado. Y hoy 7 de septiembre, la crisis ya se mezcla directamente con la campaña. Sí, porque Lula encabezó en Brasilia el desfile por el Día de la Independencia junto a Fachín y a los jefes del legislativo. De Moraes y Mendoza, los dos jueces enfrentados, pues ninguno de los dos apareció. Flavio Bolsonaro, por su parte, encabezó un mitin en la avenida Paulista, que es la más importante de Sao Paulo. En los momentos previos al evento se registraron incidentes entre la policía y manifestantes de izquierda que intentaban acercarse donde se llevaba a cabo el discurso del candidato de la derecha brasileña, o sea, de Flavio Bolsonaro. Esto que estamos contando son ejemplos, ¿no?, reveladores del momento que atraviesa la corte, de lo importante que puede ser la resolución de esto en la contienda electoral y de cómo se encuentra el país. Ahora, ¿qué tanto puede o no definir este nuevo escándalo en las elecciones que ya están muy polarizadas? El voto. ¿Qué tanto realmente puede afectar a uno o al otro o beneficiar a uno o al otro? ¿Y qué decisión se tendrá que tomar? O sea, Fachín, ¿qué decisión va a tomar? Porque tendría que investigar al uno o al otro, a los dos, a ninguno, a uno. ¿Dónde hay elementos suficientes hoy? Vamos a ser más pragmáticos. ¿Dónde hoy hay elementos suficientes que digan, que dicten, desde el punto de vista legal, que se tiene que abrir una investigación a fondo en contra de uno, del otro o de los dos? Pero hablemos de todo esto con mi invitado, si le parece. La bienvenida es para Pedro Abramovay, es vicepresidente de Open Society Foundations, quien me acompaña. Como siempre, un gusto, Pedro, bienvenido.
2: Un gusto, Fernando, un placer estar acá.
0: El gusto es siempre mío. Oye, Pedro, de entrada, tú le das del 1 al 10, ¿qué peso en la contienda electoral? Ahorita hablamos del tema legal. En la contienda electoral, del 1 al 10, ¿qué peso le das a lo que está pasando entre Moraes y Mendoza para influir en el resultado?
2: Yo diría 5 o 6. O sea, no son los candidatos ni son personas vinculadas directamente con los candidatos que están afectadas, ¿no? Claro que eso pone una imagen que es mala, ¿no? Que da como un malestar en toda la población, una visión de corrupción que se expande. Para un lado, o sea, y eso yo creo que afecta a Lula, ¿no? O sea, que es el presidente, y si la gente tiene la impresión que son todos corruptos y que se vayan todos y todo eso, es algo que en general afecta más a la oposición. Pero también vale acordar, como usted mismo lo acordó ahora, que Flavio Bolsonaro está involucrado en el mismo escándalo, ¿no? Que está involucrado, que salieron las noticias en contra de Moraes. O sea, Flavio Bolsonaro también tuvo mensajes y audios con el banquero y pidió 30 millones de dólares a ese banquero para la película, ¿no? De sobre su padre, el mismo banquero que aparece en mensajes con Moraes. Entonces también O sea, surge de nuevo el escándalo, que no es un escándalo bueno para Flavio Bolsonaro. Entonces, yo diría que no es algo que, bueno, define la elección para un lado o para otro, pero claro que afecta y pone una visión más general en el país que el tema de corrupción está afectando a todos los poderes de manera más amplia.
0: Pero Pedro, en todo caso, no sé, tú me das tu perspectiva. Si esto evolucionara más allá, el menos afectado tal vez sería el presidente Lula, ¿no? ¿Por qué lo digo? Te lo planteo así. Lula se deslindó de esto. Moraes es el que decide meter preso a Bolsonaro. Sí, pero es Moraes actuando desde la perspectiva de la justicia en su momento. Sin embargo, Lula no está mencionado, no está involucrado, no está en las llamadas, no aparece como sí aparece Flavio Bolsonaro. Si esto evolucionara, por supuesto, el impacto es para Moraes, sí se vería entonces como tal vez un juez tendencioso que buscaba hacer daño, pero que es un corrupto, podrían interpretarlo así, pero Flavio estaría directamente involucrado en las investigaciones también en su contra, ¿no?
2: Sin duda, yo creo que esa es como debería ser la percepción, pero la verdad es que generalmente la gente no necesariamente lo ve así, ¿no? La gente ya, el caso de Flavio pasó ya hace unos meses y es casi como si fuera noticia vieja, o sea, no debería ser, es un caso gravísimo, ¿no? Pero la percepción de la población es que ya es noticia vieja. Y claro, el gran némesis, ¿no? De Bolsonaro en el tema judicial, que ha sido Morales, ahora está afectado y eso da energía, ¿no? Al público, ¿no? De Flavio. Pero si uno mira, la verdad que si uno mira las encuestas, o sea, afectó muy poco. Lo que pasó, se ve incluso un tercer candidato que empieza a tener 7 o 8%, que es un escritor de libros de autoayuda, que aparece Augusto Curi, que aparece ahora un poco, o sea, que aparece como tercer, pero con 8 puntos por ahí. Pero la verdad es que cambió poco la visión. Lo que sí cambia, yo creo que es el humor general del país, ¿no? Es un país que va un mes antes de las elecciones, está muy enojado con el nivel de corrupción que pasa. Yo creo que Lula hizo bien de distanciarse, ¿no? Pero de decir que hay que tener investigación, y yo creo que tiene que hacer eso. Pero es difícil para un presidente en el poder llegar al día de la elección con un país que está tan enojado con el tema de corrupción como vemos Brasil actualmente.
0: Ahora, aquí hay un tema de tiempos, Pedro. Voy a hacerte la pregunta y me voy a la pausa, ¿no? Te escucho al regresar, pero hay un tema de tiempos. Faltan 30 días para que se lleve a cabo la elección. En 30 días, ¿tú crees que el presidente del Supremo va a tomar decisión o que el caso va a evolucionar tan rápido como para empezar a esclarecerse antes de que termine la elección? O por el contrario, ¿no? También en un término no corrupto, pero de estrategia. También puede ser que en estos tiempos el presidente del Supremo diga, miren, vamos a aguantar esto hasta que pase por lo menos la primera vuelta, ¿no? Después seguimos. ¿Tú cuál crees que es el escenario concreto de este caso en estos 30 días que vienen para que se lleve a cabo la primera vuelta de la elección? Te escucho al regresar de la pausa. Es Pedro Abramo Valles, vicepresidente de Open Society Foundations, quien me acompaña.
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0: Estoy de vuelta con Pedro Abramovay, vicepresidente de Open Society Foundations, y le preguntaba yo a Pedro antes de ir a la pausa. O sea, el presidente del Supremo Tribunal Federal, digo, también está entre la espada y la pared, ¿no? Porque obviamente ya trajo el caso y dice, yo lo voy a llevar esto. Ustedes dejen de pelearse, niños, yo voy a llevar esto. Por supuesto, la gente, como tú dices, está enojada. Pero entonces la gente, cuando está enojada, quiere ver accionar. Y el accionar en este momento, a 30 días de la elección, es sumamente complicado. Y te preguntaba, Pedro, ¿qué proyección le ves tú al desarrollo, precisamente la investigación, de aquí a 30 días? Esto se va a ir mucho más allá. Es más, en mi cabeza, por los tiempos, ¿no? Normalmente judiciales. Yo creo que ya se va a saber hasta quién es el presidente y todavía eso va a seguir andando. ¿Tú qué dices?
1: Sí, yo creo que de un lado es muy importante decir que justo la acusación que pesa contra Mendoza es el hecho de poner eso a público un mes antes de las elecciones. No había ninguna razón para hacer eso y tornar, o sea, hacer con que eso sea tan politizado como dejar que sea el tema de debate de elección, porque eso no tiene nada que ver ni con los candidatos ni con las elecciones. Entonces, o sea, fue algo realmente, yo creo que muy reprochable. Yo creo que justamente ahora Joaquín está entre, o sea, poner un poco más de tiempo en eso y decir dejemos para después de las elecciones, o también de tener que responder de manera firme a los pedidos de la población que quiere ver justicia rápidamente. Lo que yo imagino que va a ser alguna decisión si va a tener antes de elecciones, pero la investigación, porque, o sea, no hay, o sea, la discusión ahora es si se abre de verdad una investigación o no, pero la investigación va a pasar después de las elecciones. Imagino que la decisión sea en ese sentido. Lo que sí pone una, yo creo que el gran tema y el drama que se pone ahí es qué va a pasar con el Supremo a partir del próximo año, que va a tener un juez investigado, quizás más de un juez investigado, ¿no? Y una institución que ha sido absolutamente clave en la historia reciente de Brasil, porque fue la institución que preservó la democracia contra los atentos intentos autoritarios de Jair Bolsonaro cuando era presidente. Entonces, por ejemplo, en el caso de una victoria de nuevo de bolsonarismo, el Supremo Tribunal Federal no tendría la misma legitimidad que tuvo para bloquear los intentos autoritarios ahora en esa vez. Entonces, lo más peligroso yo veo que no es el caso específico, pero es la legitimidad del Supremo que se ve ahora mucho más frágil en un momento que quizás se pueda necesitar de nuevo como se necesitó la democracia brasileña en un momento reciente.
0: Claro, y es que no es cualquier juez. Es Moraes. O sea, el hecho de que aquí hay una investigación en contra de él con este vínculo con el exbanquero, pero que además avance y que supongamos se encuentran los elementos para destituirlo, lo que sea, le quita también mucho peso sobre la decisión que tomó en su momento en contra de Jair Bolsonaro, Pedro. Es decir, el problema es que se va a cuestionar aún más la decisión de Moraes en el caso Bolsonaro por este tema del banquero.
1: Ya se está cuestionando, claro, de los apoyadores de Bolsonaro. Pero eso es importante decir que la decisión del Supremo que condenó a Jair Bolsonaro fue de amplia mayoría. O sea, claro, Moraes era el juez que conducía la investigación, pero todos votaron. La amplia mayoría de los jueces condenaron a Jair Bolsonaro y reconocieron que hubo un intento punible, ¿no? Punible, un intento criminal de golpe de Estado en Brasil entre 22 y 23. Entonces, eso no hay duda que toda la gran mayoría del Supremo, involucrado o no en ese caso, reconoció de manera clara. Pero claro que desde el punto de vista de los apoyadores de Bolsonaro, le da más razones para pedir que suelten a Jair Bolsonaro. De nuevo, como yo decía, para mí el gran peligro que se pone ahí es que se gana Flavio Bolsonaro las elecciones están muy cercanas, las encuestas lo muestran, pero si gana Flavio Bolsonaro, que pueda repetir los intentos autoritarios, o sea, intentos de golpe de Estado, como vimos, como su padre lo intentó, y que fueran bloqueados principalmente por el Supremo Tribunal Federal. Pero ahora el Supremo Tribunal Federal va a estar
0: Claro.
1: en medio de una crisis y una falta de legitimidad que quizás no tenga la misma fuerza que tuvo la otra vez. Entonces, los riesgos para la democracia que esas elecciones ahora representan son de una manera, son quizás aún más graves que lo que hemos visto en la historia reciente de Brasil.
0: Sí, yo coincido contigo, por supuesto. O sea, aquí ya no nada más estás hablando de que se está jugando la presidencia, no. Se está jugando el futuro de la justicia brasileña. La justicia brasileña que logró contener la democracia. Y después de lo que tú dices, ¿con qué peso lo hará o lo haría? Hay que ver, hay que esperar los tiempos, como tú decías, está muy cerrada la elección. Hay que ver qué decisión toma el presidente del Supremo y cómo evoluciona esto. Pero sí, el entramado hoy es mucho más complejo y comprometedor que lo que ya habíamos visto antes. Lo de antes se resolvió y muchos lo aplaudieron y lo vieron inclusive de forma heroica, ¿no? Lo que hizo la justicia brasileña. Pero ahora las cosas se pueden venir abajo fuertemente para la justicia brasileña, para el Supremo, por supuesto. Pedro, mil gracias, siempre es un placer tenerte. Te mando un abrazo.
1: Un placer, buenas noches a todos.
0: Buenas noches, Pedro Abramovay, vicepresidente de Open Society Foundations, me acompañó. Hago la pausa, regreso. Vamos a Colombia entonces con el tema de los grupos armados ilegales. Hay un nuevo frente que se abre, hay un avance, hay logros, hay aplausos para hablar de la Estrella. Sí, los hay, pero por el otro lado hay reclamos también y hay muchas dudas que empiezan a complicar entonces la percepción de un gran éxito. En fin, vamos a hablar de eso desde la Defensoría del Pueblo, es que ya lo están señalando. Ya regreso.

En redes sociales estoy a sus órdenes, F del Rincón es la cuenta en Instagram y Threads, F del Rincón en Instagram y Threads. Por supuesto en X, @soyFDelRincón, @soyFDelRincón, ahí los veo y los leo.

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1: Le pido que a partir de este momento me acompañe utilizando la etiqueta ConcluDefensoríaCol. El hashtag es ConcluDefensoríaCol. Sus comentarios con esta etiqueta, ConcluDefensoríaCol de Colombia. A mi cuenta en X, arroba soy F del Rincón. A ver, mire, la Defensoría del Pueblo de Colombia le pidió al presidente Abelardo de la Espriella que no entre en una competencia con los grupos armados para demostrar quién puede ser más despiadado. Su titular, que es Iris Marín, lo dijo claro y directo, mire.
2: El Estado y el gobierno no pueden dejarse llevar por una competencia para demostrar quién puede ser más cruel. No pueden disputar con los grupos armados quién produce más miedo, quién humilla más al adversario o con quién convierte la muerte en demostración de poder.
1: Pues esta crítica llega después de que en varias ocasiones, como lo hablamos aquí en conclusiones y se lo mostramos, de la Estrella se mostrara caminando entre cadáveres embolsados de supuestos disidentes de los grupos armados. Unos muertos en una operación militar en Guaviare y otros en un operativo policial en Riohacha. Para su gobierno es la imagen de una política de seguridad que promete no negociar con los grupos armados. De la Espriella lo ha dicho, también sin rodeos, escúchelo.
3: La determinación de acabar con ustedes, que son un cáncer, es absoluta.
1: Pero la Defensoría le está diciendo al presidente que hay una línea que el Estado no puede cruzar. O sea, no cuestiona que las Fuerzas Armadas combatan a los grupos criminales, como creo que tampoco lo cuestionamos aquí en conclusiones. No se cuestiona eso. No se cuestiona incluso que los den de baja, como dice Abelardo de la Espriella. Se cuestiona que la muerte se convierta en parte de la escenografía del poder. ¿Sí? Hay una desconexión ahí. Ese poder presidencial debe ser humano también, ¿ya? Independientemente de las acciones que se tomen en contra de los grupos irregulares, pero debe haber humanidad y empatía. El debate se vuelve todavía más delicado porque, como ya se lo mencionaba yo aquí en el programa, eso lo hacía creo que el jueves, se lo dije yo, en esta guerra hay menores de edad y hay también personas forzadas, reclutamientos forzados. La Defensoría ha documentado 1.173 casos de reclutamiento de niños y adolescentes entre 2024 y julio de 2026. Y advierte que existe además un importante subregistro, es decir, la cifra es más alta. Tras un bombardeo en Guaviare en el que murieron 3 menores, la entidad recordó que un menor reclutado por un grupo armado pues sigue siendo una víctima. Por supuesto que lo es. Y eso plantea entonces una pregunta muy incómoda para la política de mano dura del nuevo gobierno con estas imágenes del presidente caminando entre cuerpos. ¿Cómo combatir a los grupos armados sin terminar adoptando, incluso en el lenguaje y en los símbolos, la misma lógica de violencia que se pretende derrotar? Pero además, con una desconexión en términos de humanidad y empatía, donde posiblemente, tal vez, algunos de esos dados de baja fueron reclutados forzosamente. Son hasta cierto punto víctimas. No le estoy diciendo que todos, pero con que uno de esos cuerpos en una bolsa sea una persona que fue reclutada obligadamente por amenazas, cambia completamente el sentido. Esa es otra realidad. El Estado no necesita parecerse a quienes combate para demostrar su fortaleza. No necesita ser igual de cruel, igual de vil, porque se es vil. No se necesita. La fuerza por sí sola, los resultados, los números, los dados de baja, el avance del control, pues es suficiente, ¿no? Pero esto que estamos viendo pues no distingue al Estado de un grupo armado. Esta parafernalia macabra, porque eso es lo que es, ¿no? Es una parafernalia muy macabra que se da de un lado y del otro también. Entonces, ¿cuál es la diferencia en los límites? Sí, sí, que uno es la justicia y el otro son delincuentes. Es eso, es donde se para entonces. La pregunta ahora es si el gobierno de La Espriella está dispuesto a respetarlos, incluso cuando quiere demostrar que está ganando la guerra. Respetar los cuerpos, hombre, respetar el lenguaje visual de la figura presidencial. Es sumamente delicado. No sé, en otros países tal vez no se sintió el mismo impacto, pero lo hay en un sector de la población, en un sector de los colombianos, que no están de acuerdo con esto. Y hay muchos fundamentos, ¿no?, para no estar de acuerdo. Si hay una invitada que tiene conocimiento y entiende esto, pues es la defensora del pueblo de Colombia. ¿Sí? Vamos con ella, si le parece. Recibo entonces a Iris Marín Ortiz, defensora del pueblo de Colombia. Defensora, gracias por estar aquí. Buenas noches, bienvenida.
4: Buenas noches, Fernando. Muchas gracias por la invitación.
1: Oiga, yo tomé este tema. Me sorprendió mucho que no se hubiera tomado con la seriedad tiempo antes. En los mismos medios colombianos casi no se habló de esto, no se hizo ninguna controversia ni cuestionamientos. Ahora es que empiezan. Como que fue más la oposición la que reaccionó, pero en términos de empatía, de humanidad, de figura presidencial, esto es muy, creo que es muy denigrante para el ser humano como tal y para mí una figura presidencial. ¿Cómo lo ve usted, defensora?
4: Bueno, muchísimas gracias, Fernando. Pues le estaba escuchando la introducción que usted hacía y pues creo que usted lo presenta desde el punto de vista que lo hace la Defensoría del Pueblo. Nosotros somos la Institución Nacional de Derechos Humanos, hacemos parte del Estado y el llamado es a que los cuerpos de los adversarios muertos, dando por hecho que las muertes fueron legítimas, porque inclusive podría haber una discusión sobre ese tema, como usted mismo lo planteaba, sean usados esos cuerpos como y su exhibición degradante como una forma de mostrar el poder del Estado. Pero es un poder que se aleja de los principios de la dignidad humana, que se aleja de algunos principios, inclusive el derecho internacional humanitario, que establece que hasta en la guerra existen límites, y por ejemplo el DIH establece la obligación de que a los muertos hay que darles una cierta, digamos, protección de dignidad humana, porque son personas puestas fuera de combate, es decir, una vez muerto, la persona deja de ser combatiente y hay una serie de regulaciones del DIH para proteger, por ejemplo, que no sean víctimas de mutilaciones, los cadáveres, que no sean desaparecidos y que se les dé digna sepultura, aunque sean criminales. Y esa es, digamos, la dificultad a veces en la explicación de este tema, porque a veces se llega como una suerte de conclusión de que si hay una guerra y es una guerra contra unos criminales que tienen unas responsabilidades muy serias, como en efecto lo tiene, por ejemplo, las disidencias de la línea de alias Mordisco, que habrían sido los atacados a través de este bombardeo, pues entonces pierden el sentido de humanidad y el Estado tiene el derecho a combatirlos de cualquier manera. Y esa es la línea, digamos, débil, que no se puede cruzar, porque en el ordenamiento jurídico colombiano y el ordenamiento jurídico internacional de derechos humanos, el principal valor es la vida. Y aunque la vida, inclusive en la guerra, se ve afectada, no puede banalizarse y no puede además usarse la imagen del presidente de la República, que implica además esos valores constitucionales de los principios básicos de la convivencia, como sencillamente como una especie de escena de muerte donde el poder del Estado se muestra a través de la muerte y la humillación de los cuerpos del adversario. Nuestro llamado es al respeto del derecho internacional humanitario, a que el presidente de la República no use su propia imagen para transmitir valores contrarios al humanismo, a la dignidad humana, que no debe perderse ni siquiera en las guerras, y un llamado a la justicia, porque el otro tema es que pareciera en el discurso y en toda esta escenografía que la única alternativa es la alternativa de la, digamos, la militar, la de la guerra y la de la violencia, y esa sí es una alternativa en conflictos armados, pero no es la principal y tampoco es la deseable. La principal es la justicia, es que estas personas sean sometidas a la justicia y que la muerte sea, digamos, algo muy excepcional y cuando no existen otras alternativas de neutralización de la violencia de estos grupos.
1: Le voy a preguntar algo muy delicado y con eso me voy a la pausa, escucho su respuesta al regresar de la pausa. Es algo muy delicado. Todos sabemos de los reclutamientos forzados. Dentro de las personas a las que se ha dado de baja a través del tiempo, no solamente con Abelardo de la Estrella, hay muchos de ellos que fueron obligados a formar parte de algunos de los grupos armados. ¿Se estaría, y esta es la pregunta concreta, se estaría revictimizando a estas víctimas del conflicto armado que fueron obligadas a formar parte, cuando además se les expone, como lo hemos visto en las imágenes del presidente Abelardo de la Estrella, sería una revictimización por parte del Estado de aquellos que pudieran haber sido dados de baja, pero que fueron forzados a participar de la guerrilla? Dígamelo después de la pausa, ¿cuál es la perspectiva o apreciación que tiene la defensora del pueblo de Colombia, Iris Marín Ortiz, con este respecto? Ya vengo.
5: Tienes 5 minutos. Tenemos 5 cosas.

Continúo con Iris Marín Ortiz, que es la defensora del pueblo de Colombia. Estamos hablando de estas imágenes del presidente de la Espriella caminando entre bolsas de cadáveres, de los dados de baja en los enfrentamientos contra grupos al margen de la ley, guerrilla, etcétera, grupos armados. Y le decía yo, no podemos dejar de tomar en cuenta aquellas personas que fueron reclutadas a la fuerza, que fueron víctimas precisamente de un reclutamiento forzado y que después, ahora, pues son dados de baja, pero no respetados como una víctima, se les estaría revictimizando al ser parte de estas puestas en escena macabras.

0: Es decir, eran víctimas de reclutamiento prohibido por el derecho internacional y por el derecho colombiano. Segundo, hay un incremento del reclutamiento forzado en Colombia en los últimos años. Tercero, las operaciones militares han conllevado la muerte de menores de edad en los últimos años, no solo con este nuevo gobierno. En los últimos 4 años contamos en la Defensoría del Pueblo, según información oficial, con 71 menores de edad que han muerto en operaciones militares. Entonces, ¿cuál es la aproximación a este tema? Pues aún en los casos en que los menores de edad se hayan convertido en combatientes, que eso no se puede presumir, tiene el Estado el deber de protección de ellos porque son víctimas del conflicto armado, víctimas del reclutamiento. Eso implica que la fuerza pública en aquellos objetivos militares donde vea que es presumible la presencia de menores de edad que fueron reclutados y, como dice usted, inclusive mayores de personas mayores que fueron obligadas a entrar en las hostilidades, pues debe extremar la medida de precaución para evitar que estas personas mueran en operaciones militares, y eso se puede hacer a través de inteligencia, operativos de despliegue de fuerza antes del bombardeo o de las hostilidades para prevenir al máximo la muerte de menores de edad. Eso no ha ocurrido hasta el momento. Es decir, más allá de si uno pueda juzgar si sí lo hicieron o no lo hicieron, lo cierto es que los menores de edad están muriendo recurrentemente en las acciones militares. Y lo último que diría ya para cerrar es que los bombardeos y estas operaciones militares pueden ser efectivas, pero también son efectistas. Es decir, no necesariamente van a llevar a un control territorial propio de la fuerza pública si no se complementan con medidas de justicia y de desarrollo territorial. Entonces pueden ser muy mediáticas, mostrar un poder del Estado, pero no necesariamente dar resultados en un mediano plazo.
1: Sí, una cosa es el show, es el show. Hay una política, hay una tendencia en la política latinoamericana, bueno, no latinoamericana, en muchas partes, de show mediático, que en el fondo a veces es muy vacía. Lo veremos con el tiempo y ojalá de verdad desde el frente del gobierno entiendan la perspectiva que se plantea por parte de la Defensora del Pueblo y de muchos otros periodistas, oposición, etcétera. De esto que estamos hablando, igual su equipo de comunicaciones que lo entienda también, creo que no es necesario, pero no sé si es más show lo que se busca. Iris Marín Ortiz es la Defensora del Pueblo de Colombia que me acompañó. Gracias, Defensora, muy amable.
0: Gracias, Fernando, a ustedes por la invitación.
1: Buenas noches, muy amable. Voy a hacer una pausa y ya regreso.
2: Ya sea por incomodidad, falta de movilidad o

0: aniquilado. Tenemos una gran responsabilidad.
1: Soy Fernando El Rincón, gracias por haberme acompañado y si quiere, solo si quiere. Lo veo mañana, gracias, buenas noches.

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1: 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Soy Elizabeth Pérez. ¡Comenzamos! La espera terminó. Comienza una nueva edición de la Liga de Campeones con los mejores clubes de Europa listos para iniciar el camino hacia la gloria. Grandes enfrentamientos, figuras de talla mundial y la ilusión por conquistar el trofeo más prestigioso del fútbol continental es lo que nos deparan los próximos meses. Y este es nuestro primer tema del día. La Liga de Campeones comienza esta semana y el Real Madrid y el Inter de Milán serán dos de los primeros candidatos en saltar al ruedo en un partido lleno de implicaciones especiales para José Mourinho. El preparador portugués jugará contra el equipo con el que ganó la segunda Liga de Campeones que conquistó en su trayectoria, precisamente en el mismo estadio en el que se alzó la orejona en 2010 cuando vestía de negro y azul. Pero el partido toma a los dos equipos en condiciones distintas. Para los merengues, el reto del Inter pone a prueba a los nuevos fichajes del equipo luego de los cuestionamientos surgidos después de la derrota por 1-0 en el campo del Betis el fin de semana pasado, con la poca productividad de varias de sus figuras, como Kylian Mbappé. Mientras que los neroazzurri vienen de lograr una trabajada victoria por 3-2 ante otro rival de nivel que también jugará la Champions, el Napoli, con una remontada coronada por el gol de Lautaro Martínez a los 91 minutos de partido. Mourinho será el eje central del compromiso por su pasado negriazul, pero además por ser la primera presentación en esta Champions con el Madrid en el Bernabéu. Esto fue lo que dijo José Mourinho en la previa del encuentro.
2: Quiero ganar.
1: Se trabó el video.
2: Que no podría decir quiero jugar bien, pero no quiero jugar bien como jugamos con el Betis y perder. Quiero ganar. Obviamente que estamos en una fase donde jugamos 8 partidos y el objetivo en estos 8 partidos es de cualificar. Y creo que...
1: ¿Pero tiene el Real Madrid lo necesario para levantar un nuevo título de Liga de Campeones? Hay que recordar que el cuadro merengue tiene 15 orejonas de Champions League y desde la edición 2013-2014 el Madrid ha levantado 5 de estos títulos hasta la fecha. Las expectativas para los dirigidos son claras, en especial por el plantel conformado por estrellas de élite como Mbappé, Vinicius Jr. y Jude Bellingham. Vamos con nuestro compañero Enrique Márquez, quien nos brinda su análisis del nuevo inicio de campaña de los blancos en la Champions.
3: Este martes echa a rodar la fase liga de la Liga de Campeones 2026-2027. Lo hace en Madrid con un partidazo, nada menos que Real Madrid-Inter de Milán. Dos equipos que conocen muy bien lo que es ganar la competición y, curiosamente, dos equipos que han sido entrenados por el técnico que será local este martes, José Mourinho, que no solo conoce al Inter, sino que lo hizo campeón de Europa precisamente en el Santiago Bernabéu. Pero fue hace mucho. En este día, en este año, en este encuentro, se van a medir dos equipos que buscan reverdecer viejos laureles, especialmente el Real Madrid. Acude a la cita con 7 bajas, varias de ellas importantes en el centro del campo, y con ganas de olvidar la primera derrota del año, la que vivió el pasado viernes en Sevilla frente al Betis. Es verdad que el Madrid no mereció perder. Fue un encuentro en el que falló múltiples ocasiones, especialmente Mbappé, falló hasta un penalti, pero perdió. Y de esa derrota han salido muchas críticas, especialmente no solo al acierto de los delanteros, sino a su compromiso defensivo, en fin. Por ahí fue la rueda de prensa previa a este arranque de Liga de Campeones y por ahí se defendió especialmente Kylian Mbappé, que compareció junto a José Mourinho. Mourinho no quiso decir cómo va a tratar de solventar las bajas que tiene, simplemente que va y acude con muchas ganas en esta nueva temporada, que conoce muy bien la competitividad del que es líder de la Serie A, del Inter de Milán, que viene de remontar un partido frente al Nápoles, de que iba perdiendo 0-2 y terminó ganando, y que viene con Lautaro Martínez como seguramente su gran sensación, su gran baluarte en ataque. El Real Madrid buscará mantener ese nivel que ha ofrecido en el mes apenas que llevamos de competición, sobre todo de cara a la puerta rival, porque está viendo portería con cierta facilidad, salvo el pasado viernes. Así que no hay demasiado espacio para el error para el Real Madrid. Un segundo tropiezo consecutivo sería, a pesar de que estamos arrancando septiembre, sería una señal de alarma seguramente que traería mucha presión al club, mientras que el Inter de Milán no tiene la misma presión, hasta el punto de que se ha dejado en casa al MVP de la pasada temporada, a Di Marco. Pero tiene Lautaro, tiene jugadores muy importantes, tiene ganas, tiene experiencia y efectivamente buscará, cómo no, aguarle la fiesta al Real Madrid en este debut de la Liga de Campeones en su estadio. Nada menos que Real Madrid-Inter de Milán para abrir una nueva edición de la Champions League.
1: Estos son algunos de los partidos más interesantes de la primera fecha. Para el martes, el Brujas de Bélgica jugará con el Aston Villa. El Borussia Dortmund irá ante el Villarreal. El Porto jugará ante el Manchester City. Y en el plato fuerte de este día, el Inter de Milán visitará al Real Madrid en el Bernabéu. Para el miércoles tendremos al Barcelona ante el Feyenoord, el Liverpool frente al Atlético de Madrid, el Napoli jugando contra el Arsenal y el campeón defensor, el PSG, irá ante el Slovan Bratislava. Y para ahondar en este tema le doy la bienvenida a mi colega y amigo Pablo García Escorihuela. Pablo, un gusto, feliz inicio de semana y qué lindo hablar de Champions y en esta ocasión del Real Madrid, que es uno de esos equipos que está llamado a pelear por esta competencia continental. ¿Qué hace del equipo de José Mourinho que sea tan atractivo en esta edición concreta de Champions?
4: Particularmente, Eli, con el gusto de saludarte una vez más y reencontrándonos acá en el estudio. Este año el Real Madrid se hace más atractivo probablemente por la cantidad de fichajes que tiene, pero la propia presencia de Mourinho también hace que el equipo tenga ese appeal diferente, ese atractivo distinto. Real Madrid llega después de reforzarse muy bien durante el mercado de fichajes, de haber conseguido hombres del talante de Marc Cucurella, de Jan Diomandé, que es uno de los fichajes más caros en la historia del conjunto blanco, y además de haber potenciado algunas líneas donde estaban teniendo problemas, con Denzel Dumfries en el costado derecho de la defensa, con la llegada de Ibrahima Konaté en el centro de la saga, también la llegada de Bernardo Silva a la mitad de la cancha, pero Real Madrid el pasado fin de semana justamente dejó algunas dudas en el partido contra el Betis. Entonces existe justamente esa duda sobre lo que puede hacer Mourinho rápidamente, que se espera además que tenga esa varita mágica para componer a un equipo que ya mostró hace dos temporadas y en la pasada sobre todo, que ha tenido muchos inconvenientes, que le ha costado reajustarse a la vida sin Carlo Ancelotti y que tendrá, bueno, evidentemente en el preparador portugués a una persona que atrae mucho, sí, que atrae mucha presión también y que sabe jugar con ella, a veces quizás en exceso, y ese puede ser un gran problema para este plantel. Pero con el equipo que tiene Real Madrid hoy en día, tiene que estar llamado a pelear la Liga de Campeones, independientemente de lo que pueda ocurrir o no con Mourinho de aquí en adelante. Yo creo que este es un equipo que si le dan un poquito de tiempo, cosa que sabemos que en Real Madrid no hay, no, porque no hay paciencia, porque tiene que ganar siempre, es un equipo que creo que le puede responder muy bien a lo que le gusta el preparo portugués, porque está Vinicius, porque está Mbappé, porque tiene a Bellingham, tiene el talento para sacar material de allí. A ver si le da para ganar y a ver si le da para pelear en la Champions. Lo primero, eso sí, es que en la fase de liga le vaya bien Y ahí tendrá que empezar a pelear justamente a partir de este martes.
1: No va a ser una competencia sencilla, más allá de que esté Mourinho en esta segunda vuelta con el Real Madrid, porque más allá de los merengues hay otros candidatos también de que se suman a esta lucha por la orejona. Estamos hablando de los vigentes campeones, el Paris Saint-Germain, estamos hablando del Manchester City, del Barcelona, del Bayern Múnich, del Arsenal, incluso del propio Inter, que sabemos que ha tenido decepciones recientes, pero... Hay que hablar de todos estos rivales que están en esa lucha. ¿Cuál crees tú, Pablo, muestra su mejor cara para comenzar este torneo?
4: Te diría que podemos hablar del Arsenal, podemos hablar del Bayern Múnich, pero el Barcelona, por cómo se movió también en el mercado de pases y porque tiene un compromiso adicional, que es justamente el de figurar en Europa, tiene esa cosita extra, ese picante adicional. Al Barça le falta un delantero, sí, pero el Barça también tiene en este momento una plantilla que lidera además un tal Rodri, que fue el mejor jugador de la Copa del Mundo, que además llegó allí por gusto, porque él quiso estar en Barcelona, porque quiso rodearse de 6 compañeros que ganaron con él el Mundial. Y uno puede pensar que el Barça, con los fichajes de Anthony Gordon, de Adeyemi, y la llegada de Gabriel Jesús, que creo que pasa un poco por debajo de la mesa y quizás lo podremos ir tocando más adelante, tiene algunos detalles interesantes, pero creo que el Barça muestra una cara muy interesante y creo que el otro candidato serio es el Bayern Múnich, que igual pasa por debajo de la mesa, muy por debajo del radar, pero esto es un equipo que viene jugando muy bien desde hace 2 años y que se tropezó con el PSG el año pasado. Y que si no se tropezaba con el PSG, para mí era candidato a ganar el título. Después, obvio, el Paris Saint-Germain tiene que tener todas las de ganar, porque además va buscando historia Luis Enrique, y ya sabemos que eso motiva al preparador español para hacer cosas diferentes, ¿no?
1: Es muy interesante que el Paris Saint-Germain, luego de la salida de Kylian Mbappé, haya conseguido esta orejona que tan esquiva le fue por tanto tiempo y que ahora la tiene 2 veces y está buscando una tercera. Pero tú hablabas hace un momento del Barcelona y mencionabas el hecho de que no tienen un 9 titular. ¿Qué tanto puede afectar al equipo el no tener un jugador de área?
4: Pareciera que mucho, por el estilo de Hansi Flick. Llegó Gabriel Jesús, que tiene que adaptarse todavía al sistema, que no es precisamente el tipo de delantero que le gusta a Hansi Flick. Pero muy vivo, el preparador alemán ha conseguido en Rafinha un 9 ideal sin pretender serlo. Es decir, Rafinha pasó de ser jugador de banda o segunda punta a ser el 9 clave de este equipo en el inicio de la liga. Ha marcado 6 goles en España, se le ve muy bien y muy cómodo. Es más, es ganancia para Carlo Ancelotti también en Brasil, que no tiene un 9 tampoco nominal hoy en día cerca del área, y hoy encuentra en el jugador, en Rafinha, una herramienta muy valiosa. Ahora, ¿le va a durar toda la temporada jugando a este nivel como 9 Rafinha? Esa es la gran duda y la gran pregunta que todos se hacen. ¿Tiene el material y tiene la habilidad para hacerlo? Pero creo que de allí en más, si Rafinha rinde como 9, este Barcelona va a ser muy difícil pararlo, sobre todo porque se puede inspirar Lamine Yamal, porque tiene jugadores abiertos que hacen muy buen juego, porque está Dani Olmo, porque ya veníamos diciendo lo que hace Rodri. Va a ser un equipo complicado el Barça, que creo sí, lo de Rodri le da estabilidad para atacar, también para defender, sobre todo a un centro de la defensa que es bastante endeble todavía y que permite muchos goles. En el mano a mano, de gol por gol, el Barça siempre va a tratar de hacerte uno más. Pero ahí en el mano a mano, de gol por gol, a veces no te conviene caer, sobre todo cuando tienes a PSG, Real Madrid y a Bayern Múnich enfrente, cuando tienes equipos que te van a hacer goles también.
1: Quiero hablar ahora precisamente del PSG porque, bueno, son los vigentes campeones y Luis Enrique está buscando algo que solamente pudo hacer el Real Madrid de Zinedine Zidane en tiempo reciente, y es 3 Champions consecutivas. Esto es algo grande, algo histórico. ¿Son el rival a vencer el Paris Saint-Germain?
4: Sí, sin duda, porque además se refuerzan con Ferran. Tienen un 9 de área que no tenían en el tiempo reciente. En el pasado uno recuerda que este equipo, por ejemplo, con Mbappé, no rendía tanto porque era un 9 que no hacía presión. Ferran Torres hace presión, sabe jugar a lo que quiere Luis Enrique. Aparte, hay un tema cercano ahí entre él y Luis Enrique con la relación que tuvo Ferran con la hija mayor de Luis Enrique, que es todo muy, muy curioso e interesante. ¿A ti que te gusta esa parte de la...?
1: ¡A mí! De, ¡a ti!
4: A mí no, yo estoy simplemente haciendo la referencia. Pero luego, más allá del cotilleo, este es un equipo que tiene todavía Ousmane Dembélé, que tiene jugadores como Quicha Kvaratskhelia, que de no haber jugado... A ver, de Quicha Kvaratskhelia haber jugado la Copa del Mundo... Estaríamos hablando del Balón de Oro hoy en día. Para mí, probablemente el mejor extremo del mundo. Profundo, rápido, sabe jugar bien, juega rápido al toque. Es un equipo, es un jugador que juega muy bien y dinamiza mucho al equipo. Pero además tienes a los dos volantes portugueses, Vitinha, Neves, un lateral como, digamos, como el lateral que tiene a la derecha, tienes a Hakimi. En fin, este es un equipo que sigue siendo muy compacto.
1: El Elche recibió a la Real Sociedad en la continuación de la Liga Española. El conjunto donostiarra pegó dos veces durante la primera parte con los goles del keniano Job Ochieng a los 11 minutos y del venezolano Yangel Herrera a los 37. Pero los locales se repusieron en el complemento con los tantos de Tomás Lemar a los 67 y Fernando Nino a los 74. Y parecía que el partido terminaba empatado. No obstante, el ariete Lucas Susic tuvo la última palabra para la Real Sociedad al marcar de contragolpe a los 90 para sentenciar el marcador. La Real Sociedad se llevó para San Sebastián la victoria sobre el Elche por 3-2. Nos vamos ahora hasta Getafe, donde hubo reparto de puntos en el Coliseum. El conjunto local golpeó primero con un tanto de Martín Satriano, que aprovechó un rechace tras un saque de esquina para firmar el 1-0 antes del descanso. Ya en la segunda mitad, el Celta reaccionó y encontró el empate con un certero cabezazo de Carl Starfelt, que también lo logró tras un córner. La expulsión de Said Romero dejó al Getafe con 10 hombres en el tramo final, pero los azulones resistieron el empuje visitante. Empate 1-1 en un duelo intenso, con un punto para cada equipo. Y de España nos vamos hasta Italia, a la región de Friuli, donde la Lazio visitó al Udinese y de paso se llevó 3 puntos de oro tras imponerse por 2-1 al local en un partido intenso y muy disputado. El conjunto capitalino mostró mayor eficacia en momentos decisivos y logró darle vuelta al marcador para quedarse con la victoria. El Udinese buscó reaccionar hasta el final y generó ocasiones para igualar el encuentro, pero la defensa visitante resistió la presión en los minutos finales. Con este triunfo, la Lazio suma una importante victoria que refuerza sus aspiraciones en la temporada. Hacemos una primera pausa y al regresar repasaremos las claves del Toluca, campeón de la Leagues Cup. Ya volvemos.

0: Abrimos este bloque hablando de fútbol y del golpe de autoridad que dio el Toluca en la Leagues Cup este domingo al imponerse sobre el Monterrey en lo que fue una final inédita del torneo organizado por la MLS y la Liga MX por enfrentar a dos equipos mexicanos. Las vitrinas escarlatas tenían un espacio libre para un último trofeo y por fin llegó. Los Diablos Rojos aprovecharon sus oportunidades y mostraron contundencia en el ataque. Alexis Vega golpeó temprano tras aprovechar un rebote dentro del área para abrir el marcador. El Monterrey intentó reaccionar, pero se encontró con un Toluca sólido en defensa y efectivo en los momentos clave. Ya en la segunda mitad, Geliño apareció para sentenciar el encuentro y culminar un contragolpe y desatar el festejo escarlata. Con este triunfo, el equipo dirigido por Antonio Mohamed levanta su primer título de Leagues Cup y confirma el gran momento que atraviesa con un nuevo campeonato internacional. Pero repasemos cuáles son los títulos de Antonio el Turco Mohamed con el Toluca. En total, los Diablos Rojos tienen 6 trofeos desde la llegada del técnico argentino. Estos son la Liga MX 2 veces, un título del campeón de campeones, una Campeones Cup, una Liga de Campeones de la CONCACAF y finalmente la Leagues Cup que acaban de conseguir tras derrotar al Monterrey en la gran final. Sin duda un notable desempeño de Mohamed, que también ha levantado trofeos con el Tijuana, el Club América y el propio Monterrey. Pero nos vamos ahora hasta la Ciudad de México con nuestro compañero Salvador Aguilera, quien nos tiene su análisis.
1: Toluca sigue siendo el equipo de moda en el fútbol mexicano. No deja de coleccionar títulos desde la llegada de Mohamed hace menos de 2 años. El turco ya tiene un bicampeonato, campeón de campeones, campeón del torneo de la CONCACAF, Campeones Cup y ahora el primer campeón mexicano de la Leagues Cup desde su nuevo formato. Lo que han hecho estos diablos es realmente increíble bajo la dirección técnica de un coleccionista de títulos de la Liga MX como lo es Mohamed, quien además fue campeón con Xolos, América y Rayados. Lo que nunca entendimos en México es por qué nunca llegó a la selección mexicana. Él mismo mencionó que hubo en su momento una propuesta que no se concretó y que ese tren para él ya pasó. Sus números son contundentes, ha ganado 6 de 7 finales con Toluca, en total suma 11 títulos en México. Hoy Mohamed disfruta su presente con Toluca, un equipo que no solo remodeló su estadio, sino que también abrió la cartera para reforzarse bien, igual que los equipos que más invierten en el fútbol mexicano, pero sin exageraciones, y no se quedó atrás. Con una buena directiva, un buen entrenador y una buena plantilla, los resultados no tardaron en llegar y la vitrina del Toluca luce mejor que nunca. El tema sigue siendo el mismo. ¿Por qué el Toluca no es considerado como uno de los grandes del fútbol mexicano si ya tiene los mismos títulos de liga que las Chivas? Y aquí el asunto tiene que ver con la afición. No por falta de títulos, justo al revés que el rebaño. Mucha afición y pocos títulos. Al Toluca lo que le falta es tener más arrastre, seguidores en todas partes. El capitán Alexis Vega volvió a levantar una copa, algo que ya se está volviendo costumbre en un equipo que cuenta con una gran plantilla, no solo de figuras como Hugo González, Federico Pereira, Gallardo, Franco Romero, Nico Castro, Eliño, Angulo, Paulinho y el recién llegado Federico Viñas, sino que además son jugadores comprometidos con su institución, algo que muchas veces es difícil de lograr. Mohamed no es un técnico que acostumbre a quedarse largo tiempo en una institución. Normalmente gana y se va, pero ahora no quiere irse porque además, después de ganar 6 de 7 finales, está clasificado al torneo de clubes de la CONCACAF, en el que habrá 9 equipos mexicanos. Además, tiene el boleto al Mundial de Clubes y también a la Copa Intercontinental. Y desde luego que quiere estar ahí. Además de que en Toluca ya es muy querido después de ponerle fin a 15 años de larga sequía para los Diablos Rojos que hoy siguen de fiesta.
0: Gracias, Salvador. Y la Copa Libertadores regresa esta semana con el inicio de la ronda de los cuartos de final. Es a partir de este momento en adelante donde se dispara toda la emoción en el torneo de clubes más antiguo del mundo, en una ronda que se abre desde este martes cuando se ponga a rodar el balón en el Estadio Maracaná para ver al Fluminense enfrentándose a una de las grandes sorpresas del torneo Platense de Argentina. El duelo de Río de Janeiro entre Flu y Platense será el primero de una intensa ronda que tendrá varios clásicos enfrentándose entre sí. Para el miércoles, en Sao Paulo, Palmeiras de Brasil recibirá a la Liga Deportiva Universitaria de Quito a primera hora, mientras que a segunda hora jugará Estudiantes de La Plata en el Estadio Único de La Plata en Argentina ante el Corinthians. El jueves se cerrarán los partidos de ida del torneo continental con el duelo en Quito entre Independiente del Valle y el Flamengo de Brasil. Platense es la cenicienta en esta fase. El Calamar está jugando su primera Libertadores de la historia y ya alcanzó la ronda de los 8 mejores. El equipo argentino está jugando la primera Libertadores de su historia luego de levantar su primer título de primera división, el torneo Apertura 2025. Este club fue fundado en 1905 y tuvo que esperar más de 20 años para vivir sus primeros éxitos a nivel nacional e internacional. Hay que destacar que el director técnico de Platense es Martín Palermo, histórico de Boca Juniors y de la Copa Libertadores. Con el Xeneize, Palermo ganó 2 Copas Libertadores, una en el año 2000 y la otra en el 2007, precisamente la última hasta el momento del club del barrio de La Boca. Nueva pausa y al volver continúa la acción del US Open en Nueva York y haremos un repaso de lo más destacado del último Grand Slam del año.

0: Hablamos ahora de tenis en CNN Deportes, ya que continúa la acción del US Open con grandes emociones en Nueva York. El último Grand Slam de la temporada entró en su etapa decisiva, donde los mejores tenistas del mundo buscan un lugar en las rondas finales, por lo que cada partido aumenta grandemente la intensidad y el margen de error es cada vez menor. En la rama femenina, la campeona defensora Coco Gauff avanzó con paso firme hacia los cuartos de final, luego de vencer a su compatriota Iva Jovic por 6-1 y 6-4 en poco más de una hora de juego. La estadounidense impuso su potencia desde el fondo de la cancha y controló el partido de principio a fin para sellar su clasificación. Ahora Gauff, que suma ya 10 victorias consecutivas y ha derrotado a 7 tenistas estadounidenses de forma seguida en torneos de Grand Slam, se enfrentará a la rusa Mirra Andriva en busca de un lugar entre las 4 mejores del torneo. Más acción de la rama femenina, la kazaja Elena Rybakina se enfrentó a la japonesa Naomi Osaka en una reedición del duelo de cuartos de final que ambas tenistas protagonizaron en el Abierto de Toronto hace un par de semanas. El partido de aquel día fue parejo e intenso. El de este martes en Flushing Meadows se fue por una sola calle. Rybakina se impuso desde su juego agresivo, sin dar mayores libertades a una Osaka que nunca se encontró cómoda y que tras caer en la manga inicial por 6-1, poco pudo hacer para levantarse desde lo anímico. Rybakina dominó a Osaka para pasar a cuartos de final tras vencerla en dos sets por 6-1 y 6-4. En otro partido de este lunes, la polaca Iga Świątek se enfrentó a la sensación del campeonato, la china Qi Wensheng, quien venía desde la ronda preliminar, colándose hasta los octavos de final del torneo. La china dio la gran campanada de la fecha al dejar por fuera a la ex número uno del mundo. Świątek se vio sobrepasada por el juego de Sheng y tras un cerrado primer set, donde la asiática se impuso por 7-5, a la polaca le faltó físico y a la china fue la que terminó imponiendo su superioridad en el segundo set. Victoria sorpresa para Sheng por 7-5 y 6-3. En la rama masculina se acabó el sueño de Francisco Cerúndolo en el US Open. El argentino y latinoamericano mejor clasificado fue eliminado en los octavos de final tras caer en 4 sets frente al belga Alexander Blok, que se impuso por parciales de 3-6, 6-4, 7-5 y 7-5. Con este triunfo, Blok firmó la mejor actuación de su carrera y se convirtió en el primer tenista belga en alcanzar los cuartos de final del Abierto de Estados Unidos. Cerúndolo, que venía de una destacada remontada ante Taylor Fritz, desperdició numerosas oportunidades en su cuarto intento fallido por alcanzar los cuartos de final de un torneo de Grand Slam. Pero sin dudas, el encuentro entre Carlos Alcaraz y Ben Shelton se perfila como el más atractivo de la ronda de cuartos de final de este US Open. Este cruce junta al favorito al título, el tenista español, que además es el campeón vigente, y al favorito del público, Shelton, quien nació en Atlanta, Georgia, y es una de las cartas más fuertes del tenis estadounidense en su Grand Slam de casa. Shelton buscará convertirse en el primer tenista de su país en levantar el título del Abierto de Estados Unidos desde el año 2003. En ese entonces, Andy Roddick levantó el trofeo tras vencer al español Juan Carlos Ferrero en sets corridos. Otro dato no menor es que el último tenista del continente americano que levantó ese prestigioso título fue el argentino Juan Martín del Potro, quien en 2009 derrotó a la leyenda Roger Federer en aquella recordada final que se definió en 5 sets. El español Alcaraz llega como el favorito por su experiencia en torneos de Grand Slam. En total, el actual número 3 del ranking de la ATP tiene 7 de esta clase de trofeos. 2 de estos el Abierto de Estados Unidos, incluido el de la edición de 2025. Lo que puede jugar en contra de las intenciones del nacido en Murcia es su falta de ritmo. Y es que Alcaraz sufrió una lesión que lo mantuvo fuera de las canchas por varios meses e incluso lo forzó a abandonar los torneos de Roland Garros y de Wimbledon esta temporada. Antes del inicio del US Open, Carlitos no tuvo actividad desde el mes de abril y Shelton será su primer oponente dentro de los 10 mejores del ranking de la ATP, desde Jannik Sinner, a quien se enfrentó en la final del torneo de Masters 1000 de Monte Carlo. Sin embargo, Alcaraz arrancó de buena forma su participación en las canchas de Flushing Meadows y hasta el momento solo ha perdido un set en 4 partidos ganados. Shelton, el contendiente, está del otro lado de la cancha con la confianza de un tenista que es el favorito del público. Justamente el US Open es el torneo de Grand Slam donde el jugador de 23 años ha sumado sus mejores resultados. En 2023, el estadounidense alcanzó la ronda de semifinales, pero no pudo derrotar a Novak Djokovic, quien terminó levantando el título en aquella edición del torneo. Así como Alcaraz, Shelton viene sumando triunfos importantes y contundentes. El tenista zurdo derrotó en 4 sets a Hubert Hurkacz y a Denis Shapovalov, ambos tenistas que han alcanzado el top 10 del ranking de la ATP en el mejor momento de sus carreras. Además, en su último partido, Shelton venció en sets corridos al griego Stefanos Tsitsipas, quien en su momento llegó al top 3 de la clasificación mundial. Cabe resaltar que Shelton no tiene la misma experiencia que Alcaraz en etapas finales de esta clase de torneos, pero llega con un impulso llamativo antes de su cruce con el talentoso tenista español. Veamos el cara a cara entre estos dos jóvenes tenistas. Alcaraz no solo es el más experimentado, también tiene la ventaja en el historial con 3 triunfos en 3 partidos jugados entre ambos. En total, Alcaraz tiene 26 títulos, Shelton por su parte cuenta con 7. El español tiene un total de 302 partidos ganados a lo largo de su carrera, mientras que el estadounidense solo tiene 144 triunfos. Este martes veremos si Shelton logra dar el batacazo en Flushing Meadows. ¿Sabías que en el US Open de tenis un cóctel se ha convertido en toda una sensación? Sí. Al mismo tiempo se transformó en un negocio perfecto. Se llama Honey Deuce, es el gran protagonista del cuarto major del año. Es la bebida que todos quieren probar. Es una mezcla entre vodka, licor de frambuesa y limonada con 3 bolas de melón helado simbolizando las pelotas de tenis. El Honey Deuce ya estuvo presente en la temporada pasada, año en el que se vendieron más de 556 mil tragos, generando casi 13 millones de dólares en ingresos. Y al volver hablamos de Fórmula 1 y del histórico triunfo de Kimi Antonelli en el Gran Premio de Italia. Ya volvemos.
1: Mi esposa Gina nació para

0: And now that you are in this moment in time, do you, your plans change? Do you want to win your first championship this year?
1: Well, I mean, definitely that's the goal, considering as well the car we've got at the moment. Of course, I don't want to think too much about it. I want to just really focus race by race, because it's still a very long championship, but so far it's been going good.
2: La victoria de Kimi Antonelli en Monza puede marcar un antes y un después en el Mundial de Fórmula 1. El joven italiano no solo conquistó su gran premio de casa con una remontada histórica desde la 19ª posición, sino que amplió considerablemente su ventaja en el campeonato sobre su compañero de Mercedes, George Russell. Con 7 victorias esta temporada, 5 de ellas consecutivas, Antonelli ha sido el piloto más rápido, el más consistente y el que mejor ha gestionado las carreras decisivas. Su triunfo en Monza, el primero de un italiano en ganar en casa en 6 décadas, refuerza la sensación de que el título depende más de mantener este nivel que de sus rivales. Aún quedan 10 grandes premios, pero el campeonato tiene un claro favorito y es precisamente Kimi Antonelli, quien comienza a marcar la diferencia en el torneo de pilotos de Fórmula 1. Como les decía, el piloto de 20 años ganó su 7ª carrera en lo que va de la temporada 2026, alcanzando así 267 puntos. Antonelli le saca una diferencia de más de 60 unidades a su compañero de equipo Russell, quien suma 201 puntos. El inglés y 7 veces campeón del mundo Lewis Hamilton se ubica en el tercer puesto con 191 unidades. Le sigue Lando Norris de McLaren. El inglés cuenta con 171 puntos. Finalmente, Charles Leclerc, compañero de Hamilton en Ferrari, cuenta con 155 unidades y está en la 5ª casilla. Kimi Antonelli se convirtió este domingo en el 4º italiano que logra ganar el Gran Premio de Monza en la historia. Antes de Antonelli habían logrado cruzar la meta como primeros en el legendario circuito Giuseppe Farina en 1950, Alberto Ascari en 1951 y 52 y Ludovico Scarfotti, el último en hacerlo en 1966. Farina venció con un bólido de Alfa Romeo. Por su parte, Ascari y Scarfotti lo hicieron a bordo de un Ferrari. La victoria de Antonelli cobra un valor adicional porque, además, es el primer italiano en ganar en Monza con un carro que no es de fabricación italiana. Y por si no quedaban dudas de que el cubano Aroldis Chapman es uno de los mejores cerradores del béisbol, el apagafuegos inscribió su nombre en una selecta lista en las mayores. Este domingo logró el juego salvado número 400 de su carrera en la victoria por 3-1 de los Red Sox de Boston sobre los Orioles de Baltimore. Chapman es el tercer latino con más rescates en la historia, solamente superado por el líder del listado, el miembro del Salón de la Fama, Mariano Rivera, con 652 salvamentos, y el venezolano Francisco Rodríguez, quien logró 437. Pero vámonos hasta Fenway Park para comenzar el recorrido del Labor Day o del Día del Trabajador en Estados Unidos, donde tradicionalmente se juegan varios partidos de pelota desde temprano. Los Angels de Los Ángeles visitaron a los Red Sox. Boston se apoyó en la ofensiva de Jaren Duran y Adley Rutschman, que despacharon cuadrangulares para ayudar al picheo de los locales, que amarró a los bates de la visita, limitándolos a 2 carreras y 6 hits en todo el partido. Al final, los Medias Rojas superaron a los Angels por 5-2 y están atornillados al puesto como segundo comodín de la Liga Americana. Otro que tuvo un fin de semana de ensueño fue el venezolano Ronald Acuña Jr. El jardinero conectó jonrones en 3 días consecutivos, y con el que largó en el 8º inning del juego de este domingo, además de poner arriba a los Braves en su decisiva serie sobre los Phillies de Filadelfia, llegó a los 1,000 hits en su carrera en las mayores. Solamente 4 peloteros llegaron a 1,000 hits. 200 jonrones, 200 bases robadas y 700 impulsadas antes de cumplir los 30 años. Y es Alex Rodríguez, Mike Trout, Barry Bonds y ahora Ronald Acuña. Pero Acuña Y a los Braves le salió al paso este lunes otro venezolano en el último partido de la serie entre Atlanta y los Phillies de Filadelfia. El abridor Jesús Luzardo lanzó un juego completo, permitiendo solamente dos hits, ponchando a 12 rivales y dominando por completo a la ofensiva de Atlanta, que había estado encendida todo el fin de semana. Y si a esto le sumamos el aporte ofensivo de Kyle Schwarber, quien a lo largo largó un jonrón solitario en el octavo episodio, los Phillies rescataron una valiosa victoria por la mínima diferencia por 1-0 sobre los Braves en Filadelfia. Este fue el primer juego completo del zurdo venezolano Luzardo en su carrera en las mayores. Y en otro duelo clave entre equipos que pelean por los playoffs, los Brewers de Milwaukee vinieron de atrás para superar a los Cubs de Chicago. Los dueños de casa llegaban a la parte baja del octavo episodio perdiendo por 2-1, pero un sencillo remolcador del jardinero venezolano Jackson Churio remolcó dos anotaciones importantísimas para darle la ventaja definitiva a los dueños de casa, que voltearon la pizarra en la parte final del encuentro. Los Brewers terminaron ganando por 4-3 y se acercan al título de campeones de la División Central de la Liga Nacional. Ya regresamos con más.
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1: La temporada 2026 de la NFL comienza este miércoles con la reedición del partido por el campeonato de la campaña pasada. Una revancha entre los Seahawks de Seattle y los Patriots de New England que seguramente sacará chispas en un año que será histórico para la liga. Y es que esta será la temporada con más partidos internacionales en la NFL en su historia. Van a ser 9 los partidos internacionales que se disputen en la liga este año, empezando desde esta misma semana. Los 49ers de San Francisco abren ante los archifavoritos Rams de Los Ángeles en Melbourne, Australia. Los Ravens de Baltimore jugarán contra los Cowboys de Dallas en el estadio Maracaná de Río de Janeiro. Los Colts de Indianápolis jugarán contra los Commanders de Washington en Londres. Allí también jugarán los Eagles de Filadelfia y los Jaguars de Jacksonville. Los Jaguars se quedan en Londres para jugar en Wembley contra los Texans de Houston. Los Steelers de Pittsburgh jugarán contra los Saints de Nueva Orleans en el primer juego de la NFL en París. Los Bengals de Cincinnati viajan hasta Madrid para enfrentarse con los Falcons de Atlanta en el Bernabéu. Los Patriots de New England y los Lions de Detroit se miden en Múnich. Y en Ciudad de México, los Niners jugarán contra los Vikings de Minnesota. Y antes de cerrar esta edición de CNN Deportes, atención con esta emotiva historia. Un adolescente de Georgia que lucha contra una forma rara y agresiva de cáncer cerebral pediátrico recibió la sorpresa de su vida por parte de uno de los equipos de fútbol americano universitario más importantes de Estados Unidos. Nuestro colega Patrick Snell de CNN conversó con el joven y con su familia.
2: The surprise of a lifetime for this young Florida Gators football fan courageously battling a rare and aggressive form of pediatric brain cancer.
3: Did you have any idea what was happening today?
4: No, it was crazy. It was very unexpected.
2: For this lifelong Gators fan, Gainesville is the dream destination, one made possible by the Atlanta-based nonprofit Yesday. A chance for Jonah Blick to tour the locker room, meet the players and watch the team play Florida Atlantic, and all from the comfort of a suite.
3: I know you've got a favorite player on the team, on the Florida team. Who might that be and why?
4: Aaron Filer. He played at Georgia Tech as well.
2: The 14-year-old, who's already undergone 2 major brain surgeries, was joined by his family, friends and neighbors for an epic send-off before getting to see his beloved team in action.
5: It's incredible. He's the bravest kid I've ever met. You know, he's handled everything with poise and understanding, but still he's, you know, he charges forward at it and he's ready to go.
2: Jonah is due to start radiation treatment in the coming days. For now, though, a brief moment of respite to savor something he's always dreamed of.
1: Qué lindo cuando el deporte permite este tipo de alegrías como la que le trajeron a Jonah. De esta manera llegamos al final de esta edición de CNN Deportes. Como siempre, muchísimas gracias por la sintonía. Les recuerdo que nos pueden dejar sus mensajes y sus comentarios en redes sociales. Allí nos encuentran como Deportes CNN y mi cuenta personal @ElizabethPerez CNN. Soy Elizabeth Pérez. Hasta la próxima.

Bienvenidos a la segunda hora de Directo USA para este lunes 7 de septiembre, Día del Trabajo en Estados Unidos. Vamos a los titulares. El primero tiene que ver con la Junta Nacional para la Seguridad en el Transporte, que informó sobre el accidente de un avión que se salió de la pista en el Aeropuerto Internacional de Miami, un avión de carga que prestaba sus servicios a la empresa de comercio digital Amazon. Lo que revelaron es que fue encontrada la caja negra de la aeronave, que una camioneta que llevaba 7 personas que trabajaban en la limpieza de aeronaves fue alcanzada. No dieron más detalles sobre la tripulación, pero sí se sabe que hay 5 fallecidos y 5 heridos y que el incidente está bajo investigación. También les contaremos sobre la nueva movida de Trump ante la Corte Suprema de Justicia para que le permita intervenir en las elecciones controlando el voto por correo. Tribunales menores hasta ahora han dicho que no se puede y quienes organizan las elecciones dicen que no hay tiempo para imponer esos cambios. Y ahora, por supuesto, nos vamos directo a las noticias.

0: Imágenes de lo que quedó de un accidente que ocurrió este domingo en pleno aeropuerto internacional de Miami. Es un aeropuerto que queda en medio de la ciudad y que ya ha vivido incidentes de este tipo. El accidente deja hasta ahora 5 personas fallecidas. La Junta Nacional para la Seguridad en el Transporte dio una rueda de prensa esta tarde para dar más detalles del accidente y dice que muchas de las víctimas, de los 5 muertos hasta el momento, iban a bordo de una camioneta de personas que se dedican a limpiar aeronaves. Iba con 7 personas a bordo y fue alcanzada por el avión que se salió de la pista. Escuchemos declaraciones de la funcionaria, quien acaba de informar también que recuperaron la caja negra del avión, que es la computadora que guarda la información de vuelo y que están empezando el análisis, pero no dieron mayores detalles sobre este siniestro.
1: What we know so far is
2: Hasta ahora sabemos que el vuelo procedía de San Juan, Puerto Rico, con 2 miembros de la tripulación a bordo. Este era el tercer vuelo de la aeronave en la jornada de ayer. Realizó la ruta de Cincinnati a Miami, de Miami a San Juan y de regreso de San Juan a Miami. Al aterrizar, la aeronave se salió de la pista 30, impactando contra equipos y sistemas de ayuda a la navegación. Posteriormente, chocó contra una furgoneta Ford Econoline blanca modelo 2012, propiedad de Professional Ocean Service Corporation, una empresa contratada para realizar servicios de limpieza para las aerolíneas. En el vehículo viajaban 7 personas. A continuación, el avión atravesó una valla perimetral e impactó contra un Toyota Corolla Cross que circulaba por la avenida Northwest 67. Finalmente, siguió avanzando sobre el césped hasta chocar contra otra valla que separaba la zona donde se encontraban estacionados varios robotaxis de Tesla. En total, la aeronave recorrió unos 1.300 pies más allá de la superficie pavimentada.
0: Ahora, de acuerdo con el informe, esto ocurrió en una terminal aérea de gran movimiento. El Aeropuerto Internacional de Miami es uno de los de mayor movimiento de pasajeros y carga del mundo. De acuerdo con su página de Internet, transporta más de 12 millones de pasajeros. Los funcionarios en la rueda de prensa no hablaron sobre la tripulación, dijeron que hay información que ellos no pueden manejar y también reiteraron que aquí hay un componente humano. Por fortuna, este accidente no ocurrió entre semana cuando hay mucho mayor flujo de pasajeros y de personas que transitan por la zona del Aeropuerto Internacional de Miami. Es una zona altamente comercial, es una zona que tiene autopistas que llevan desde y hacia las playas y a las zonas turísticas. Y como ven, el avión de gran magnitud, un Boeing 767, no solo se salió de la pista, iba a exceso de velocidad cuando se le acabó esa pista, la pista 27 del aeropuerto, sino que por alguna causa que todavía no ha sido determinada, no pudo reducir su velocidad. No se habría dado una declaración de emergencia de la aeronave, eso es parte de la investigación. Pero la funcionaria Homendy también habló sobre cómo se da este proceso, cómo se hace esta investigación, cómo se divulga información, pero también cómo se respeta el drama de las familias de las víctimas.
2: Antes de continuar y hablar sobre la investigación, quiero expresar nuestras más sinceras condolencias a las familias que perdieron a sus seres queridos en esta terrible tragedia, así como a las familias de quienes sufrieron lesiones, ya sean graves o leves. Solo podemos imaginar por lo que están pasando. Por favor, sepan que nuestros corazones están con todos ustedes y sepan que estamos profundamente comprometidos con nuestro deber y nuestras responsabilidades como agencia de investigación para determinar cómo ocurrió este accidente. ¿Y por qué sucedió? Con un único objetivo en mente, la seguridad. Y ese objetivo es evitar que vuelva a ocurrir.
0: Este aeropuerto de pasajeros y de carga es muy seguro. Es tan seguro que es poco frecuente que se den este tipo de incidentes. Pero ya el Aeropuerto Internacional de Miami, que es una terminal aérea en medio de una ciudad, había sufrido un incidente similar. Ocurrió en 1997 cuando un avión de la empresa Fine Air se salió de la pista, no pudo despegar y terminó estrellándose contra una zona comercial. Esto fue lo que quedó de ese día también. Para esta época del año fue en agosto de 1997. Esa tragedia de ese avión, otro tipo de aeronave, un DC-8 de la empresa Fine Air, dejó 5 personas fallecidas. Esa sí ocurrió entre semana, lo recuerdo muy bien, y se conocieron las causas del accidente luego por una investigación de las entidades correspondientes. El informe final dice que esta aeronave, un DC-8 que partía de Miami hacia República Dominicana, había tenido problemas con la carga, que alcanzó a despegar y al lograr unos 600 pies de altura, los testigos vieron cómo el avión empezó a bajar la nariz antes de caer y estrellarse. Tres tripulantes que iban a bordo y un guardia de seguridad murieron, y también alguien que iba conduciendo su vehículo. El avión quedó destruido por el impacto y por el incendio posterior. La Junta Nacional para la Seguridad en el Transporte determinó que la causa probable del accidente fue la carga incorrecta, la ubicación incorrecta de la carga. El peso y balance es algo clave en una aeronave. Dejaron el centro de gravedad, que determina la estabilidad del avión, de manera errónea, y eso llevó a que el avión no pudiera sostener el vuelo. Pasó hace casi 30 años allí, en el mismo aeropuerto. Una pista distinta, pero el avión también se llevó vehículos por delante. Y cambiamos de tema. En medio de este accidente, Estados Unidos está hoy en festivo. Es el Día del Trabajo en Estados Unidos y en Canadá, dos países que lo observan en esta fecha, no como se ocurre a nivel internacional el primero de mayo, Día Internacional de los Trabajadores, que se inspiró sobre un hecho que ocurrió en Estados Unidos, pero en Estados Unidos se observa es en septiembre. Ahora, el primer lunes de cada septiembre es un homenaje al trabajo y a los trabajadores. Nació de los movimientos a favor de los derechos laborales de finales del siglo XIX y es un festivo federal desde 1894. Ahora, el Día Internacional de los Trabajadores, que se observa el primero de mayo, se originó por hechos ocurridos en Chicago, el asunto Haymarket, donde hubo disputas porque en ese momento los trabajadores buscaban la jornada laboral de 8 horas. Pero entonces Estados Unidos decidió observarlo el primer lunes de septiembre y no el primero de mayo, como ocurre en el resto del mundo. Hablemos ahora de lo que hizo el presidente Trump este fin de semana. Una de las medidas de la Casa Blanca es insistirle a la Corte Suprema que le permita intervenir en el proceso electoral de los Estados Unidos. La Constitución de este país dice que las elecciones son potestad de los estados. En este momento son 50 estados, no del gobierno federal que Trump encabeza. Pero él, que vota por correo, dice que el voto por correo se presta al fraude, aunque no ha podido demostrarlo. Eso sí, quiere que la Corte Suprema le permita controlar ese proceso. Voy con Yone Molinares en un festivo, Yone, en el que debe haber gente visitando el Capitolio. Y la expectativa es, ¿qué va a pasar si la Corte Suprema, que le ha dado la razón en la mayoría de los temas a Trump, se lo da también en esto?
3: Habrá que ver, pero lo importante aquí es que el presidente lo que está buscando es cómo cambiar o cómo restringir el voto por correo, precisamente porque esta va a ser una elección muy importante. Aquí se espera que los demócratas, por lo menos en la Cámara de Representantes, se queden con las mayorías y potencialmente pueden luchar, por lo menos las condiciones se pudieran dar para que se quedaran también con el Senado. Entonces, para el presidente Donald Trump esto ha sido muy importante y el voto por correo ha sido el punto como donde ha puesto la mayor crítica y la lupa, a pesar de, como tú anotabas, él ha utilizado ya incluso recientemente, hace un par de semanas, en las primarias de la Florida. Pero lo que quiere el presidente Donald Trump es que le permitan que el Servicio Postal de los Estados Unidos le obliga a los estados y a los gobiernos locales a que entreguen unas listas para que los puedan incluir en un portal especial que se está diseñando y ahí poder comparar y de ahí en adelante poder enviar estos sobres por correo a los votantes. Pero lo que ha pasado es lo siguiente. Aquí hay un gráfico para que nos acompañen de lo que ha ocurrido recientemente. Este domingo el presidente, el Departamento de Justicia le pidió a la Corte Suprema que entonces simplemente no le pidiera o aceptara tener una serie de restricciones, las restricciones que él está pidiendo. Pero resulta que esto es una respuesta a algo que ocurrió el viernes, y es que una jueza ya lo suspendió indefinidamente, bloqueó indefinidamente este plan del servicio postal. Y de hecho, pues otra cosa que ya está comenzando es que ya comenzaron las diferentes localidades y estados a enviar algunos de los de estas papeletas por correo. El primer estado fue Carolina del Norte este viernes pasado. Por eso dijo el Departamento de Justicia que hay urgencia y que quiere que la Corte Suprema actúe rápido, por lo que ya comenzó este proceso en diferentes estados. Mira, eso fue parte de lo que dijo la solicitud formal este domingo.
4: Una vez que esos sobres electorales ingresan al flujo postal, no hay forma de recuperarlos. Y aunque la medida cautelar permite que el servicio postal y los estados sigan tomando medidas para garantizar que sus sobres cumplan con los requisitos de la norma, cada día que la medida cautelar permanece vigente, se corre el riesgo de sembrar confusión y caos, porque convierte esas medidas preparatorias en voluntarias en lugar de obligatorias.
3: Y lo que está pasando también es que los funcionarios locales están advirtiendo que por más que se hagan cambios a este punto en el calendario, ya es muy difícil, casi que imposible. ¿Por qué? ¿De qué estamos hablando? Mira ese calendario, cómo están las cosas. Les habíamos dicho que el viernes pasado ya el estado de Carolina del Norte comenzó a enviar estas papeletas por correo. Obviamente todavía no hay una guía específica de lo que quiere el presidente Donald Trump, entonces los estados están haciendo exactamente lo que ya tenían planeado. Después, este miércoles 9 de septiembre, será el turno de Alabama. Los funcionarios electorales de Alabama comienzan a mandar estos boletos, estas sobres con las papeletas por correo. Y este próximo domingo, 13 de septiembre, 5 estados más tienen ya previsto comenzar a enviar estas papeletas. Por eso dicen los funcionarios, es muy difícil que realmente se pueda hacer. Un tercio de los estadounidenses vota por correo. Se volvió muy popular, especialmente después del COVID. El presidente Trump, como ya habíamos contado, lo utiliza bastante, pero él dice que sí lo puede hacer porque él es el presidente. Pero los críticos dicen que esto es una decisión que solamente lo está haciendo el presidente para hacerle daño a un sistema que hasta el momento ha probado ser bastante seguro. En el 2024 sí, el voto por correo favoreció a los demócratas, pero recuerda que esto llega después de una denuncia de un funcionario anónimo del servicio postal que estaba diciendo que este portal que está preparando el servicio postal de los Estados Unidos no está listo y se puede prestar a muchos errores y que mucha gente no reciba su papeleta por correo, Juan Carlos.
0: Pero ya comenzó. Ahora, hay que destacar 8 estados, incluida la capital, y son California, Colorado, Hawái, Nevada, Oregon, Utah, Vermont y Washington, tienen solo voto por correo. Entonces, ahí se complicaría. Hay otros estados que ya están buscando alternativas diferentes al servicio postal, que es una entidad independiente, pero que pertenece al gobierno federal, para enviar sus boletas para estas elecciones, como decíamos. Ya comenzó. Ahora, Yone, los republicanos se preparan para ir a Dallas esta semana. ¿A qué van?
3: Eso es algo diferente. Es algo que el presidente comenzó a planear el año pasado para que en esta institución los republicanos y los votantes tengan mucho más ánimo. Él piensa que una gran convención como la que ocurre cada 4 años con los presidentes va a hacer que los votantes salgan, que se sientan más cómodos. Pero esto se conoce como el Trumpapalooza, que es como un festival para Trump. Y el mismo presidente ha dicho que los candidatos deberían simplemente pues no tenerle miedo a la agenda y a los éxitos que ha tenido el presidente Donald Trump. Y él le ha dicho también a otros votantes en varios eventos de campaña que se imaginen que él hace parte de la papeleta electoral. ¿Quién sabe si esto pueda funcionar? Hay mucha gente nerviosa porque una cosa fue lo que se planeó el año pasado y otra el ambiente electoral que se está viviendo por estos días. El costo de un festival de estos que va a ser el 9 y el 10 de septiembre, es decir, aquí nada más el miércoles y el jueves en Dallas, en la ciudad de Dallas, en Texas. Para muchos ese dinero debería gastarse más bien en las campañas de muchos que están en la cuerda floja. Y además consideran que estas campañas también están alejando a mucha gente a que realmente esté haciendo campaña en estos días críticos. El Partido Republicano dice que es por lo menos unos 100 invitados entre candidatos y entre funcionarios, pues van a estar ahí en estos 2 días de una semicampaña, o sería como el comienzo de la campaña, como lo quiere el presidente Donald Trump. El más, digamos, el que va a estar dando pensando, o el que va, el centro de todo esto va a ser el presidente Donald Trump, está el vicepresidente J.D. Vance, varios funcionarios del gabinete, está también el presidente de la Cámara de Representantes, Mike Johnson. Entonces, la idea es empujar y animar a la gente. La gran pregunta es quién va a ir, cuántos van a ir, y si a este punto va a resultar lo que el presidente está esperando, digamos, en términos de motivar a los votantes. Veremos, Juan Carlos.
0: Bueno, él estará interviniendo miércoles y jueves en su convención intermedia. No se acostumbra, pero Trump hace las cosas a su manera. Muchas gracias, Yone. Yone Molinares, desde las afueras del Capitolio. Hablamos ahora de los enviados especiales del presidente Trump. Los ven ustedes en Ucrania con el presidente Zelensky. Se trata de su yerno y de Steve Witkoff, su amigo y enviado especial. Ellos estuvieron en Rusia, de ahí fueron a Ucrania. Vamos con el informe de José Levy sobre qué dejan estos acercamientos.
5: Un pequeño paso en la dirección de la paz. Así califica el vocero del Kremlin en Moscú, Dmitry Peskov, esta gira de los enviados estadounidenses que se reunieron el sábado con el presidente Vladimir Putin en Moscú y el domingo con el presidente Volodymyr Zelensky en Kiev. Y esto cuando asegura Peskov que todavía se desconoce si será posible llevar a cabo una reunión trilateral que de hecho intentara el comenzar un proceso para terminar con una guerra que se prolonga ya durante 4 años y medio. Aquí vemos que él asegura que no existe ninguna fecha, ningún lugar todavía para tal encuentro. Y lo que sí es que asegura Peskov que el presidente Vladimir Putin valora enormemente los esfuerzos de Donald Trump para intentar terminar con ese conflicto. Vemos que en Ucrania aseguran que hay algún tipo de propuestas que son interesantes, que pueden llegar a ser atractivas. Pero junto a esto, la representante de la política exterior de la Unión Europea, la estonia Kaja Kallas, ella asegura que no ven en la Unión Europea que haya realmente un interés real por parte de Rusia para intentar lograr un acuerdo. Esto contrasta con la postura relativamente optimista que presentan los enviados estadounidenses. Pero esto llega en un momento en el cual la tensión entre Rusia y la OTAN es considerable. Vemos que existe ahora declaraciones especialmente duras del canciller ruso Sergei Lavrov, quien afirma que de hecho Alemania, cuando los acusa de haber estado detrás de incidentes hace un mes con drones en el aeropuerto de Leipzig en Alemania, de hecho se trata del comienzo de una guerra de verdad. Y esto cuando él asegura que metástasis nazis se están desarrollando en Alemania. Estas declaraciones están llevando a que haya cierres de representaciones diplomáticas. Primero fue Alemania que ordenó ese cierre en Bonn y luego ha sido Rusia la que ordenó el cierre de la representación diplomática, el consulado de Alemania en San Petersburgo. Todo esto en medio de una tensión creciente entre Rusia y la Alianza Atlántica de la OTAN, donde se afirma temer ser arrastrados hacia una guerra híbrida con Rusia. José Levy, CNN, Jerusalén.
0: Bueno, nos vamos a la pausa. Al regresar, Donald Trump es muy hábil. Usa las redes sociales para poner temas de discusión y algunos en su compresión de lectura no ponen atención a lo que dice. Ahora les explicamos.

0: Esto ocurrió la semana pasada. En su pelea con Canadá, Trump decidió firmar un decreto para cambiar el nombre del lago Ontario y ponerle, por lo menos en el lado estadounidense, Lago América. Ahora, en Ottawa, en Canadá, el Consejo aprobó una medida que va a cambiar una avenida que desde hace unos 25 años se llama la Avenida Trump para ponerle o la Avenida Obama o la Avenida Taco. Ahora, Trump estuvo durante el fin de semana publicando imágenes como estas, donde se ve Estados Unidos como el mapa de México, de Canadá, de todo el Caribe, incluido Cuba, República Dominicana, Haití. Además, publicó la siguiente, donde se ve a Obama mirando el espejo, al expresidente Obama, y saben el cuento de espejito, espejito, pues dice quién es el más grande presidente de todos y aparece Donald Trump. Publicó más. Publicó una lista de los mejores presidentes en la historia de los Estados Unidos y, por supuesto, él estaba por encima de Abraham Lincoln, de George Washington, de Franklin Delano Roosevelt, de todos. Pero de todos los mensajes que publicó en un fin de semana de mucho movimiento en su cuenta de Truth Social, su red social, hubo uno que generó mayor interés aún. Y es este. Tiene que ver con el estado de Nuevo México. En ese mensaje, el presidente Trump dice que alguien le sugirió cambiarle el nombre al estado de Nuevo México y ponerle Nueva América. Eso se volvió titular y comenzó el análisis de si Trump lo podía hacer, de si lo iba a hacer. Llegaron a afirmar que había propuesto cambiarle el nombre. Trump no lo hizo, simplemente dijo que alguien le sugirió hacer el cambio a Nueva América. La pregunta es, ¿Trump lo puede hacer? No, no lo puede hacer. No tiene el poder para cambiarle el nombre a un estado, pero sí para generar controversia. Ahora, mientras Trump está hablando y publicando videos como este, por supuesto, de inteligencia artificial, donde dice bienvenidos a Nueva América, él mismo lo publicó. Por supuesto, es un meme hecho con inteligencia artificial. Pues, mientras se habla de esto, no se habla de otros temas. Vamos a hablar de otros temas de los que Trump seguro prefiere no se discutan y tiene que ver con el estado de la economía y de un tema clave. Vamos primero a los precios del combustible. La guerra con Irán lleva más de 6 meses y el precio del petróleo sigue siendo muy elevado. Miren, el crudo Brent está en $97.02 y el WTI en $92.70. Eso quiere decir que quien conduce un automóvil en Estados Unidos está pagando $5.90 por galón de diésel, es el promedio nacional. Está $2.04 por encima de lo que pagaban hace 6 meses. Y la gasolina de tipo regular, la corriente, la de mayor uso, está en $4.15, el promedio nacional. Eso se está sintiendo en los bolsillos de la gente, en la economía, y ya se empieza a sentir en otros ámbitos económicos. Hoy vamos a hablar del mercado, de cómo la bolsa de valores va bien. Pero hay un tema, y es el mercado de los bonos del gobierno a 30 años, que llegaron a niveles históricos. Esto es importante porque de ahí se determinan las tasas de interés para las hipotecas que ya superan el 7%. De pronto en su país el 7% no es muy elevado, pero tenga en cuenta esto. Hace no mucho tiempo en Estados Unidos las tasas de interés rondaban el 3%. Ahora están en el 7%, no han bajado, siguen subiendo, como nos explica Berta Ramos.
1: La venta masiva de bonos durante el verano está ejerciendo presión sobre los hogares que necesitan financiamiento.
2: No todo el mundo está en medio de la compra de una casa o a punto de adquirir un automóvil, pero si usted es una de esas personas, entonces lo que sucede cuando suben las tasas de los bonos del Tesoro es que su vida se vuelve más cara.
1: La deuda nacional de Estados Unidos acaba de superar un récord de 40 mil billones de dólares. La situación estancada en el Estrecho de Hormuz ha mantenido elevados los precios mundiales del petróleo y la inflación en Estados Unidos sigue siendo persistente. La confianza de los inversionistas en la economía estadounidense ha disminuido. Están vendiendo bonos del gobierno de Estados Unidos y exigiendo tasas de interés más altas o mayores rendimientos al comprar nuevas emisiones, porque la deuda federal parece más riesgosa.
3: No hay suficientes compradores extranjeros interesados en adquirir deuda estadounidense en este momento. Existe la percepción de que Estados Unidos es un poco dudoso ahora mismo. Se percibe algo debilitado.
1: Cuando se vuelve más costoso para el gobierno pedir prestado, también se vuelve más costoso para los consumidores endeudarse, porque los bancos utilizan esos rendimientos como referencia para fijar las tasas de interés de todo, desde hipotecas hasta préstamos para automóviles.
2: Si usted ya tiene dificultades para pagar otras cosas como los alimentos, la gasolina para su automóvil y gastos similares, y además las tasas de interés están subiendo, entonces su vida acaba de volverse mucho más costosa.
1: En semanas recientes, el Departamento del Tesoro anunció que recomprará una mayor parte de su deuda para intentar frenar el aumento de los rendimientos. Les informó Berta Ramos.
4: El general de ejército Raúl Castro Ruz lidera el frente de la revolución.
0: Cambiamos de tema. Hubo rumores, no fueron verificados, por supuesto, y que fueron publicados por algunos medios, pero entre ellos no estaba CNN, sobre presuntos problemas con la salud de Raúl Castro. Pues este sábado apareció en este evento en la televisión de ese país, donde se le ve sin ningún tipo de inconveniente a sus 65 años. Estaba en una ceremonia por el 65 aniversario de la Dirección de Seguridad de Personal de Cuba, una dependencia de las Fuerzas Armadas encargada de cuidar a los máximos dirigentes del país. A Castro le fue entregada esa placa en reconocimiento a su trayectoria y terminaron ahí los rumores sobre presuntos problemas de salud. Pasemos a Alemania y ahora el resultado de unas elecciones en las que aparece nuevamente el nombre de Donald Trump. Repasemos qué fue lo que ocurrió tras unos comicios. La extrema derecha avanza en ese país. El partido AfD ganó en Sajonia-Anhalt. La Alternativa por Alemania, un partido que ha logrado esta victoria, es considerada por las mismas instituciones de seguridad del país como una amenaza para la seguridad por sus posiciones extremas. Ganó 39 de 83 escaños en el Parlamento, quedó solo a 42 de una mayoría. Quedó muy corto de llegar a los 42 que necesita para una mayoría absoluta. Dicen que están dispuestos a negociar para poder lograr un gobierno de coalición. Han ido adelante durante mucho tiempo y ahora, de acuerdo con Ulrich Siegmund, el candidato del partido, dice: es un momento histórico para nuestra bella región. La gente ha mostrado que quieren un cambio político en la AfD. Ha hecho campaña sobre el tema de inmigración, dice expulsar a los no alemanes a sus países de origen. Es un partido también que está a favor de Rusia y que tiene planes para imponer una vista más conservadora en las escuelas, frenar la inmigración y modificar la televisión pública. Líneas muy parecidas a las que se están viendo en otras partes del mundo. Nos vamos a la pausa. Ya regresamos con más en esta edición de Directo USA de CNN.

0: Instante, Rafael Romo reporta sobre la decisión que tomó el estado de la Florida sobre unas polémicas cámaras que registran las tablillas o placas de los automóviles en tiempo real.
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0: Esto es lo que ocurre a esta hora en Directo USA. Hubo rueda de prensa de la Junta Nacional para la Seguridad en el Transporte para explicar lo que han encontrado hasta ahora en el accidente de este avión, un Boeing 767 de una empresa que presta servicios a la Amazon, la gigante del comercio electrónico. El avión que viajó desde Puerto Rico a Miami se salió de la pista. Hasta ahora se desconocen las razones. Ya según la Junta Nacional para la Seguridad en el Transporte, fue recuperada la caja negra del avión, que dará más información técnica, y se confirmó que la aeronave, luego de salirse de la pista y pasar por encima de una vía, arrolló una camioneta de personas que trabajaban en la limpieza de aeronaves. 7 personas iban a bordo. La Junta no informó sobre la salud de la tripulación y se sabe que hay 5 fallecidos y 5 heridos, pero no más detalles. La Corte Suprema de Justicia recibió otra apelación de Donald Trump. Esta tiene que ver con la votación por correo que ya comenzó en numerosos estados. Trump emitió un decreto para asumir controles que pertenecen a los estados y restringir el acceso al voto por correo, que dice se presta al fraude, aunque él vota por correo, dice que lo puede hacer por ser presidente. Pero la mayoría de los estados aseguran que los cambios que quiere hacer Trump ya no se alcanzan a hacer para estas elecciones. La Corte Suprema aún no responde. Esto es lo que ocurre a esta hora en Directo USA. Este hombre fue detenido en Ohio luego de ingresar a la fuerza a un evento político en el que participaba la candidata demócrata a la gobernación, Amy Acton. El hombre habría empujado a las personas y derribó a 2 adultos mayores. No se conocen las heridas que sufrieron, pero fue detenido por haber entrado de esa manera. Luego de su arresto, se encontró que tenía armas y además una manopla, unos nudillos metálicos, cuando ingresó al evento. De acuerdo con la información del sheriff de la ciudad, del lugar, dice, el hombre se determinó venía armado. Cuando asistió al evento, el individuo armado se lanzó a través del público hacia la candidata a la gobernación, Amy Acton. Esto de acuerdo con el sheriff local. La investigación avanza en medio de tensión en este proceso que culminará en los comicios del próximo 3 de noviembre. Y si usted vive en Estados Unidos, de pronto ha escuchado este nombre, las cámaras Flock. Son unas cámaras que son instaladas en los postes y que siguen en tiempo real el tráfico vehicular. Esas cámaras detectan las tablillas o las placas de los automóviles, las matrículas. Esa información la procesan, pero ha sido abusada por agentes de policía en numerosos estados que ingresan a obtener información de vehículos en particular. Veamos el informe de Rafael Romo sobre una decisión que tomó el estado de la Florida que impacta que sean instaladas esas cámaras en las vías estatales. Hay que determinar, hay vías locales, hay vías de los condados y hay vías del estado. También hay vías federales. Esto solo aplica para las vías, las carreteras que son del estado de la Florida.
1: Son pequeñas, difíciles de encontrar y últimamente parecen estar por todas partes. Pero los lectores automáticos de matrículas, o ALPRs por sus siglas en inglés, como las cámaras Flock, se han vuelto polémicos debido a la gran cantidad de casos en los que agentes de policía han sido suspendidos o despedidos por usar las cámaras para acosar a sus parejas sentimentales. El Departamento de Transporte de Florida anunció que ya no permitirá el uso de sistemas de reconocimiento automático de matrículas en las vías públicas del estado.
2: No one's given law enforcement more tools than we have, but they need to be targeted at criminals. I don't want things that are sweeping up just everyday citizens and we're told, oh yeah, you know, don't worry about it, no one's going to use it.
1: El Departamento de Transporte de Florida declaró en un memorando que el reciente aumento exponencial de despliegues en nuestras carreteras, junto con los preocupantes informes de uso indebido, las inquietudes sobre la privacidad de los datos y los planes de vigilancia justifican una acción inmediata para preservar la soberanía y la calidad de vida de los floridanos. En julio, un exoficial de policía de Milwaukee fue sentenciado a 12 meses de libertad condicional y una multa de $500 tras declararse culpable de usar en secreto la aplicación Flock para averiguar la ubicación de su pareja sentimental en 124 ocasiones, según una denuncia penal presentada a principios de este año. El Instituto para la Justicia afirma haber catalogado más de 100 incidentes de abuso del sistema de reconocimiento automático de matrículas, incluyendo acoso romántico, detenciones injustificadas, uso por parte de personas ajenas a las fuerzas del orden y otros tipos de mala conducta. Después de que el Departamento de Transporte de Florida publicara su decisión de retirar las cámaras de las vías públicas, los alguaciles de varios condados, incluidos Putnam, Volusia y Brevard, anunciaron que también dejarán de usar los sistemas de seguridad Flock.
3: But what I have never seen is the absolute lies, the distortion of facts that are out there, this mass surveillance program, it's bull.
1: En un comunicado enviado a CNN, Flock Security, la empresa que fabrica la mayoría de estos sistemas, los calificó como una importante herramienta de seguridad para las fuerzas del orden. En las últimas semanas en Florida, dice el comunicado, esta tecnología se utilizó para encontrar niños desaparecidos, condujo al arresto de un sospechoso de asesinato y ayudó a resolver numerosos delitos. En lugar de prohibir una herramienta fundamental para la seguridad pública, declaró la empresa, apoyamos una legislación bien pensada y sólidas salvaguardas en materia de privacidad, transparencia y rendición de cuentas que garanticen el uso responsable de la tecnología, al tiempo que se preserva la capacidad de las fuerzas del orden para utilizar herramientas eficaces para mantener a la población a salvo.
0: Bueno, nos vamos a la pausa. Al regresar, imágenes, hay acceso ya a periodistas de extranjeros a las zonas devastadas por inundaciones en la frontera entre Nepal y China.
4: Atención, víctimas de accidentes.

0: Nos vamos a la frontera entre China y Nepal. Ya han pasado 11 días desde el deslave que habría sido provocado por un glaciar que se desprendió y generó inundaciones catastróficas. Así fueron descritas en medio del proceso. Vamos al siguiente informe sobre lo que quedó en medio de las labores de reconstrucción.
1: En este lugar se alzaba un edificio de 5 plantas que quedó arrasado por las aguas tras un deslizamiento de tierra y unas inundaciones devastadoras que azotaron la frontera entre China y Nepal a finales del mes pasado. Esa imagen fue captada en una grabación de seguridad que muchos vimos circular por internet, en la que una masa de agua engullía por completo el edificio de 5 plantas y obligaba a la gente a huir para salvar la vida. Es la primera vez que medios de comunicación extranjeros acceden a esta zona. Han pasado ya 11 días desde aquel desastre. Resulta sobrecogedor contemplar la magnitud de la destrucción. Se pueden ver partes de los cimientos del edificio. De hecho, hay un letrero que indica que las barras de refuerzo y los fragmentos de hormigón que vemos aquí formaban parte de aquel paso fronterizo. Este sitio también es el centro de atención para muchas familias de todo el mundo y de la propia China que aguardan respuestas sobre lo que pasó con sus seres queridos.

0: la comprensión del mundo.
1: Se agotaron el mismo día que fueron puestas a la venta. Son monedas de un dólar, pero valen más de un dólar. Y rompen la tradición en que, de acuerdo con la legislación estadounidense, no se puede emitir divisa o monedas con el rostro de un mandatario que no lleve por lo menos 2 años de fallecido. Eso es lo que se acostumbra. Pero lo que argumentaron los seguidores muy cercanos de Donald Trump es que, por tratarse del aniversario 250 de la independencia de Estados Unidos, se podía porque ya había precedente histórico de algo que ocurrió cuando cumplió 150 años. Las monedas se agotaron y se agotaron el mismo día en que fueron puestas a la venta. Dice la moneda, en un lado dice en Dios confiamos y en el otro libertad. Y de acuerdo con la Casa de la Moneda de Estados Unidos, hay que pedirla, pero están agotadas. Se podía comprar un rollo de 25 monedas, pero esas 25 monedas que tienen un valor de $25 en realidad valen $61. Y si quieren una bolsa con 100 monedas con el rostro de Trump, valen $154.50. Es en homenaje a los 250 años de independencia de Estados Unidos y es otro de los muchos objetos en donde Trump ha puesto su imagen y su rostro. Está en pasaportes que primero iban a ser solo algunos para quienes iban a una oficina en particular. Ahora quien los quiera pedir los puede obtener. Y también las obras que adelanta en Washington, además de remodelar la Casa Blanca, de construir un salón de bailes, de anunciar la semana pasada que va a remodelar la bolera de la Casa Blanca por $250,000, de inaugurar próximamente el helipuerto con la visita del presidente chino, también empezar a construir un gran arco triunfal en medio de mucha controversia. Llegamos hacia el final de esta entrega de Directo USA. Gracias por acompañarnos. Nos vemos mañana.

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1: Hola, bienvenidos a Perspectivas. Les saluda Mario González, comenzando una nueva semana de información. Parecía una broma, pero fue tomando forma de propuesta. Al menos así lo plantea el presidente Donald Trump, con la posibilidad de cambiarle el nombre al estado de Nuevo México. No es una propuesta muy creativa porque insisto en que esto ya se había aventurado, incluso como una broma, después de que el presidente cambiara el nombre del lago Ontario por el lago América. Y tampoco es creativo el nombre propuesto para Nuevo México por un previsible Nuevo América. Hasta ahora es solo un posteo, una propuesta en sus redes sociales que ha servido de combustible para memes, bromas, pero ¿podría ser posible? ¿El presidente puede cambiar de nombre a un estado de la Unión Americana? Lo vamos a hablar en Perspectivas en un momento. Además, después de reunirse con el presidente de Rusia, Vladimir Putin, los enviados especiales de la Casa Blanca, Steve Witkoff y Jared Kushner, viajaron a Kiev para un encuentro con el presidente de Ucrania, Volodymyr Zelensky. Es la primera visita oficial a Ucrania desde que inició la guerra. No hubo acuerdos, pero sí conversaciones alentadoras, según el equipo negociador de Donald Trump. La Junta Nacional de Seguridad en el Transporte de Estados Unidos dijo que sobre el avión de carga de la empresa logística Amazon, que salió de la pista en el Aeropuerto Internacional de Miami, dejando al menos 5 personas muertas, están las investigaciones abiertas. Bienvenidos a Perspectivas, comenzamos.

0: El Boeing 767 que se salió de la pista del Aeropuerto Internacional de Miami el domingo chocó contra una furgoneta que transportaba a 7 personas, personal de limpieza. Así lo informó esta tarde Jennifer Homendy, presidenta de la Junta Nacional de Seguridad en el Transporte. El avión que brindaba servicio para la compañía Amazon tenía 2 tripulantes, se informó también en la conferencia de prensa. El accidente dejó al menos 5 personas muertas y 5 heridos. Después de impactarse la barda y después de haberse llevado el camión de transporte de los del personal, también chocó contra un vehículo particular, un tipo Corolla. Vamos con Carolina Peguero con lo último de la información. Carolina, adelante, por favor, estás en el lugar.
1: Buenas tardes, Mario. Así es, las autoridades dieron a conocer algunos detalles de sus investigaciones preliminares justamente aquí en la escena donde nos encontramos, en donde está esa aeronave de carga de Amazon que se estrelló aquí el domingo en el Aeropuerto Internacional de Miami. Como pueden ver, aún permanecen las autoridades allí. La presidenta de la Junta de Seguridad Nacional en el Transporte, conocida como la NTSB, compartió que ya han desplegado 32 equipos de investigadores a la escena para investigar el accidente, recopilar evidencia y analizar varios temas de seguridad como la experiencia de los pilotos, la maniobra que hicieron y si hay o no presencia de un sistema de detención con materiales diseñados para ayudar con un aterrizaje de emergencia en el Aeropuerto Internacional de Miami. También se informó que aún los equipos de rescate continúan con las labores de recuperar cuerpos en la escena. La aeronave impactó 2 vehículos y una camioneta de limpieza que llevaba al menos 7 pasajeros y un auto que viajaba sobre una de las avenidas principales antes de impactar a un estacionamiento de vehículos eléctricos. Mientras que la aeronave, que se sabe ya, partió desde San Juan, Puerto Rico, sobrepasó la pista de aterrizaje e impactó varios vehículos antes de prenderse en llamas.
2: Hasta ahora sabemos que el vuelo procedía de San Juan, Puerto Rico, con 2 miembros de la tripulación a bordo. Este era el tercer vuelo de la aeronave en la jornada de ayer. Realizó la ruta de Cincinnati a Miami, de Miami a San Juan y de regreso de San Juan a Miami. Al aterrizar, la aeronave se salió de la pista 30, impactando contra equipos y sistemas de ayuda a la navegación. Posteriormente, chocó contra una furgoneta Ford Econoline blanca modelo 2012, propiedad de Professional Ocean Service Corporation, una empresa contratada para realizar servicios de limpieza para las aerolíneas. En el vehículo viajaban 7 personas. A continuación, el avión atravesó una valla perimetral e impactó contra un Toyota Corolla Cross que circulaba por la avenida Northwest 67. Finalmente, siguió avanzando sobre el césped hasta chocar contra otra valla que separaba la zona donde se encontraban estacionados varios robotaxis de Tesla. En total, la aeronave recorrió unos 1.300 pies más allá de la superficie pavimentada.
1: Y hay que destacar que hoy es un día feriado y hay muchos viajes que en este momento, debido tanto como al accidente de este avión de carga de Amazon como el mal tiempo, ha provocado retrasos y cancelaciones. Y también las autoridades informaron que 2 de las pistas de aterrizajes continúan cerradas debido a la investigación y que este equipo de la NTSB estará aquí por lo menos una semana más, mientras que podría demorarse esta investigación entre 1 a 2 años para encontrar exactamente las causas de este terrible accidente, Mario.
0: Sí, va a ser tiempo. Ahorita, por lo pronto, como dices, están pues tratando de limpiar la escena, de quitar los riesgos que hay todavía. Ahí lo explicaba perfectamente la presidenta de la Junta. Gracias, gracias por el informe tan completo y por tantas horas de trabajo también sobre este tema. Gracias y hasta pronto. Vamos a continuar, gracias a Carolina Peguero, pero vamos a hablar ahora del tema pues de controversia resaltado por el presidente Donald Trump, como le comentaba al comienzo, donde agregó un nuevo sitio al que pretendería cambiarle el nombre. Ya se había dicho antes de mucha broma. Recordemos que primero fue el cambio de nombre de Golfo de México por el Golfo de América. recientemente al lago de Ontario y también por lago de América. Y ahora le pretendería cambiar el nombre al estado de Nuevo México, según anunció en redes sociales, a estado de Nueva América. Vamos con Yone Molinares hasta Washington. ¿Cómo estás, Yone?
3: Esto es un asunto de Trump simplemente buscando cómo distraer. En momentos en que hoy, por ejemplo, se cierra uno de los largos fines de semana que tiene Estados Unidos, con esto se cierra también la temporada de vacaciones en Estados Unidos con el festivo del Día del Trabajo aquí en este país, y la gasolina está disparada, la gente no está contenta, las cosas están más caras. El presidente todavía no ha podido resolver una guerra en Irán que el mismo Estados Unidos provocó. Y todo esto en el momentos en que el presidente se dedica el fin de semana en su mansión en Nueva Jersey a enviar una lista larguísima de memes y de mensajes, con el cual incluyó este precisamente, en donde no solamente dice que ahora le va a cambiar el nombre al estado de Nuevo México como Nueva América, sino que también esto se une a lo que pasó a comienzos del año pasado, cuando determinó que el Golfo de México, la parte de Estados Unidos, se llamaba el Golfo de América, y nada más hace un par de semanas dijo que como el lago Ontario, que colinda con Canadá, tiene la mayor parte de su agua y la profundidad más grande en el lado estadounidense, entonces se va a llamar Lago América. Esto ha molestado mucho, sí, de verdad, porque el presidente, pues a pesar de que puede ser un elemento distractor, la verdad es que cuando Trump comienza con esas distracciones, termina materializando muchas de estas. Comienza así como un rumor, como una sugerencia, como algo sarcástico, y después termina presentando un decreto para hacer algo así. Pero eso sí hay que aclarar, en el caso de lo que ocurre con Nuevo México, va a ser muy difícil. El presidente puede hacer cambios, Mario, para cambiar un nombre, digamos, como puede ser el Golfo de México. Y obviamente esto lo puede hacer a través de un decreto, pero es simplemente lo que como Estados Unidos reconoce un espacio de tierra. La comunidad internacional puede o no aceptarlo, como ha pasado obviamente con estos dos casos. En el caso del estado, el Estado de México obviamente no va a querer cambiar y no lo puede hacer. Por decreto o como presidente no puede cambiar el nombre del Estado de Nuevo México. Así que por eso hay más, digamos, ideas de que o más seguridad de que lo que está haciendo Donald Trump es simplemente buscando una distracción, buscando cómo ser el centro de la atención y cómo crear controversia. Y fíjate que lo logró. Una más, en medio de este fin de semana, el presidente también mandó una nueva foto de lo que considera Estados Unidos de América. Borra a Canadá, borra a México y es todo ese espacio el que es Estados Unidos de América. Pues eso recibió una respuesta de la presidenta de México, Claudia Sheinbaum. Dice, en este mes de la patria reafirmamos que México no es ni será colonia ni protectorado de ningún país extranjero. Orgullosamente somos un país libre, independiente y soberano. Es algo que de verdad tiene a mucha gente con la boca abierta, rascándose la cabeza de qué es lo que está haciendo el presidente Donald Trump con sus vecinos, con sus aliados, con sus vecinos naturales y además gente de países que han con los cuales se ha generado un tratado de libre comercio y un comercio muy, muy activo y bastante positivo para toda la región. Entonces es algo que tiene con la gente con la boca abierta, de verdad, Mario, porque pues este es presidente que no deja de sorprender, además, a pesar de que la gente debería ya estar un poquito acostumbrada a lo que hace Donald Trump por estos días. Mario.
0: Tiene un humor muy especial, ¿no? El presidente Trump, incluso. Entiendo que mucho esto, gran parte de esto lo hace como un juego. Sin embargo, muchas de estas luego se confirman ya como acciones presidenciales. Ahí, pues, en este tema de un estado, creo que queda claro que no podría él proponer, o puede proponer lo que quiera, pero que se haga algo efectivo, pues difícilmente. Y lo entiendo más como este juego, sí, como tú lo dices, ¿no? De provocación, pero también impopular hacia algunos sectores, es lo que es incomprensible. O sea, no creo que alguien en el Estado de Nuevo México esté contento con que, más allá de que decidan o no el propio Estado cambiar de nombre, pues que esté de acuerdo con algo así, Yone.
3: Claro, mira, todo ese territorio históricamente le perteneció a México. Es la razón por la que se llama Nuevo México. Esto es algo que tiene historia. Todas estas partes de Texas, de California, tienen una gran historia y Estados Unidos terminó quedándose con esos territorios. Pero ese es un estado del sur, es un estado conservador, es un estado que le va muy bien al Partido Republicano, a pesar de que tiene congresistas acá, demócratas, representando a ese estado. Pero la gente se pregunta por qué lo hace en este momento. Le queda muy poco tiempo para poder convencer a la gente a que vote por él, y está buscando más maneras de hacer que su base se divierta, pero no necesariamente el estadounidense del común. Muy seguramente esta crítica y todo este dilema y todo este debate está mucho más encendido en el estado de Nuevo México, y eso no le ayuda a su base y no le ayuda al Partido Republicano, que de hecho está bastante mal en las encuestas, Mario.
0: Vaya. Bueno, pues vamos a tratar de seguir en el tema. Gracias, Yone, gracias por el informe. Y vamos a hablar del asunto con Jerónimo Cortina. Él es profesor de Ciencias Políticas de la Universidad de Houston. Gracias por estar con nosotros, profesor. Bienvenido. Es un gusto saludarte. Bueno, creo que está claro que el Ejecutivo, el presidente, no puede cambiar por decreto el nombre de un miembro de la Federación.
4: Efectivamente, el procedimiento tendría que ser primero por una instancia legislativa donde ambas cámaras en el estado de Nuevo México tendrían que aprobar esto, y últimamente, antes de que se cambiase, tendría que ser sometido a la aprobación de la mayoría de los votantes en Nuevo México. Es obviamente algo que es extremadamente muy improbable a que se llegase a dar, pero obviamente esto se da en contexto de una, a meses de una elección de medio término, a meses donde los precios y la inflación no han bajado, y en un contexto político donde en ciertos estados, como podría ser el estado de Texas, el Partido Republicano con el candidato al Senado está en algunos aprietos.
0: Ahora, ¿esto lo podemos tomar como una distracción o como un mensaje a su base, esa que quiere cambios, que quiere pues irse al corazón del Estados Unidos profundo?
4: No, yo creo que es un mensaje y es una estrategia política no muy acertada, porque la base del presidente Trump va a apoyar al presidente Trump, haga o deshaga o no haga. Eso es extremadamente claro. Aquí el punto medular es que la coalición electoral que el presidente Trump armó en 2024 es una coalición electoral que está compuesta por independientes, está compuesta por aquellos que apoyaban al Partido Demócrata en otras elecciones. Y al ver que no hay de alguna manera este avance económico que se sienta en los bolsillos de los votantes, este tipo de distracciones no ayudan de ninguna manera, sobre todo a los votantes independientes, que van a ser ellos los que van a elegir esta elección.
0: Se le van agotando también entonces las opciones de llamar la atención. La guerra no ha sido nada popular, está demostrado por la parte económica. La guerra comercial también ya tiene costos económicos, profesor, con sus vecinos, incluso con México y Canadá, pero con el resto del mundo.
4: Bueno, obviamente es un manejo de una política muy distinta. Y aquí es importante rescatar que en la campaña del 2024, la economía estaba de alguna manera muy similar al último año de la administración del presidente Biden. Una economía que a nivel macroeconómico estaba pujante, en Wall Street las ganancias hasta el techo, pero en lo que es el bolsillo del consumidor, en lo que es el día a día, ir a la gasolinera a cargar combustible, ir a comprar el cereal favorito de los niños en el supermercado, eso hace que esa coalición electoral del 2024 no sea sustentable de ninguna manera, y esté el Partido Republicano en lo general un poco nervioso a que a pocos meses de la elección no estén las encuestas como deberían de estar.
0: A ver, ¿qué sí puede en estas ocurrencias electorales y donde se trata de llamar la atención? ¿Qué sí puede hacer un presidente? Ya vimos que puede cambiar el nombre de cuerpos de agua, un lago o incluso un el mar, ¿no? Como lo puede hacer dentro de Estados Unidos, evidentemente que el mundo lo siga es otra cosa. Pero un estado no, el nombre de un estado, de una calle, o ya son atribuciones estatales y municipales que difícilmente un presidente puede meterse ahí.
4: Son de alguna manera están expuestos en la Constitución. La Constitución, por ejemplo, del Estado de Nuevo México indica el nombre del Estado es Nuevo México y estas son sus delimitaciones territoriales o geográficas. Eso lo dice el artículo primero de la Constitución del Estado de Nuevo México. Entonces, no se puede nada más cambiar eso porque implica que se tendría que cambiar la Constitución. Entonces, lo que estamos viendo, por otro lado, además de esto, es que estamos viendo una construcción de un salón de baile o ballroom, como se le conoce en inglés. Estamos viendo la construcción de un helipuerto. Estamos viendo nuevos planos para erigir un monumento en Washington. Y vemos que eso, de alguna manera, no está conectado a la realidad del americano promedio, del americano que tiene que trabajar. Es decir, no es que haya o los números del empleo han sido importantes en el último mes que vimos los reportes, incrementaron, pero la gran pregunta es ¿qué clase de empleos son? Es decir, ¿son empleos bien remunerados que permitan a las personas poder pagar su hipoteca, poder pagar, por ejemplo, una colegiatura de una universidad, pagar el préstamo del automóvil? Y la gran pregunta es si se está menoscabando este sentido del sueño americano, que la gente no lo está percibiendo en el día a día y simplemente se maneja una vez más como una acción política.
0: Así es, creo que todo lo debemos entender en esa clave. Jerónimo Cortina es profesor de Ciencias Políticas de la Universidad de Houston en Texas y es un gusto saludarle. Gracias, Jerónimo. Hasta pronto. Gracias, profesor. Estados Unidos hace gestiones de paz con Rusia entre temores y escepticismo de la alianza militar de la OTAN respecto a las intenciones del Kremlin, pero también los enviados especiales del presidente Trump se reunieron con el presidente de Ucrania. Una gira rápida, breve y a ver qué resultados tiene. Volvemos.

0: Drones rusos atacaron este lunes una fábrica de la corporación tabacalera British American Tobacco en el norte de Ucrania, que provocó un gran incendio. La compañía fabrica cigarrillos de marca internacionales reconocidas. Una mujer resultó herida, así lo informó la policía local. El ataque se produce mientras dos enviados del presidente Trump se reunieron con los presidentes de Ucrania y Rusia. Esto fue en Rusia el sábado, en Ucrania el domingo. Un nuevo esfuerzo por una salida negociada al conflicto.
1: Un pequeño paso en la dirección de la paz. Así califica el vocero del Kremlin en Moscú, Dmitry Peskov, esta gira de los enviados estadounidenses que se reunieron el sábado con el presidente Vladimir Putin en Moscú y el domingo con el presidente Volodymyr Zelensky en Kiev. Y esto cuando asegura Peskov que todavía se desconoce si será posible llevar a cabo una reunión trilateral que de hecho intentara el comenzar un proceso para terminar con una guerra que se prolonga ya durante 4 años y medio. Aquí vemos que él asegura que no existe ninguna fecha, ningún lugar todavía para tal encuentro. Y lo que sí es que asegura Peskov que el presidente Vladimir Putin valora enormemente los esfuerzos de Donald Trump para intentar terminar con ese conflicto. Vemos que en Ucrania aseguran que hay algún tipo de propuestas que son interesantes, que pueden llegar a ser atractivas, pero junto a esto, la representante de la política exterior de la Unión Europea, la Estonia, Kaja Kallas, ella asegura que no ven en la Unión Europea que haya realmente un interés real por parte de Rusia para intentar lograr un acuerdo. Esto contrasta con la postura relativamente optimista que presentan los enviados estadounidenses. Pero esto llega en un momento en el cual la tensión entre Rusia y la OTAN es considerable. Vemos que existe ahora declaraciones especialmente duras de el canciller ruso Sergei Lavrov, quien afirma que de hecho Alemania, cuando los acusa de haber estado detrás de incidentes hace un mes con drones en el aeropuerto de Leipzig en Alemania, de hecho se trata del comienzo de una guerra de verdad. Y esto cuando él asegura que metástasis nazis se están desarrollando en Alemania. Estas declaraciones están llevando a que haya cierres de representaciones diplomáticas. Primero fue Alemania que ordenó ese cierre en Bonn y luego ha sido Rusia la que ordenó el cierre de la representación diplomática, el consulado de Alemania en San Petersburgo. Todo esto en medio de una tensión creciente entre Rusia y la Alianza Atlántica de la OTAN, donde se afirma temer ser arrastrados hacia una guerra híbrida con Rusia. José Levice, NN, Jerusalén.
0: Nepal guarda un luto nacional por las víctimas de las inundaciones y deslaves que devastaron una amplia región fronteriza con China. En Nepal el balance asciende a 1.356 personas muertas y casi 5.000 desaparecidas, mientras más de 20.000 rescatistas siguen buscando entre el lodo y los escombros. Las identificaciones de las víctimas sigue siendo uno de los mayores problemas. Solo 98 cuerpos han sido entregados a sus familias. Y en medio de la tragedia, los rescatistas aún encuentran sobrevivientes. Se trata de una mujer de 64 años, fue rescatada este sábado con vida tras pasar 11 días sepultada en el lodo. Desde Kathmandú, niños, policías y familias se reunieron para orar mientras se celebraban vigilias con velas. Las oficinas gubernamentales de todo el país, de mayoría hindú, así como las misiones diplomáticas en el extranjero, izaron la bandera nacional a media asta. para conmemorar el 13º día después del desastre, considerado el último día de luto en la tradición hindú del lado chino. Se reportan al menos 43 muertos y más de 500 desaparecidos. La reportera de CNN, Simone McCarthy, accedió a una de las zonas completamente devastadas por la tragedia, en la frontera de Nepal y China.
2: En este lugar se alzaba un edificio de 5 plantas que quedó arrasado por las aguas tras un deslizamiento de tierra y unas inundaciones devastadoras que azotaron la frontera entre China y Nepal a finales del mes pasado. Esa imagen fue captada en una grabación de seguridad que muchos vimos circular por internet, en la que una masa de agua engullía por completo el edificio de 5 plantas y obligaba a la gente a huir para salvar la vida. Es la primera vez que medios de comunicación extranjeros acceden a esta zona. Han pasado ya 11 días desde aquel desastre. Resulta sobrecogedor contemplar la magnitud de la destrucción. Se pueden ver partes de los cimientos del edificio. De hecho, hay un letrero que indica que las barras de refuerzo y los fragmentos de hormigón que vemos aquí formaban parte de aquel paso fronterizo. Este sitio también es el centro de atención para muchas familias de todo el mundo y de la propia China que aguardan respuestas sobre lo que pasó con sus seres queridos.
0: En México, una fiesta patronal terminó en tragedia. 10 personas murieron por una explosión ocurrida durante el espectáculo de fuegos artificiales. Los detalles al regresar.

0: Mundial con Gabriela Frías.
1: México y Estados Unidos liberaron 1,000 millones de moscas estériles para frenar al gusano barrenador, una plaga que se extiende por la región y amenaza al ganado y a la fauna silvestre. Estas moscas proceden de una instalación que abrió en junio en Chiapas, México. El gusano barrenador había sido erradicado de Estados Unidos y gran parte de Centroamérica hace décadas. En 2023 la plaga atravesó el Darién y avanzó hacia el norte, infestando a miles de animales en Panamá y México, porque solo una hembra puede poner hasta 3,000 huevos durante su vida. Y ahora, los expertos advierten que el desafío es producir suficientes moscas estériles para mantener la plaga bajo control.

0: Vamos con la información más importante hasta ahora en perspectivas. La Junta Nacional de Seguridad en el Transporte informó que investiga el accidente del avión de Amazon que el domingo se estrelló contra la valla limítrofe y dos vehículos en un largo trayecto tras la fallida maniobra de aterrizaje que dejó al menos 5 personas muertas. Uno de los vehículos era una van con 7 trabajadores de limpieza dentro de las instalaciones del aeropuerto y el otro, fuera del aeropuerto, un auto particular. Las investigaciones podrían demorar semanas y por lo pronto los trabajos se concentran en el retiro de combustible y otros objetos que pudieran representar un riesgo. Según la presidenta de la Junta, se pudo recobrar la grabación de datos y de voces de la cabina del avión. El huracán Lowell se aproxima a las islas hawaianas de Kauai y Niau, según la alerta emitida este lunes, en una inusual temporada de ciclones debido al fenómeno del Niño que se ha hecho presente en el Pacífico, con al menos 3 huracanes en las últimas semanas. Lowell se desplaza lentamente a unos 25 kilómetros por hora, pero con vientos de 185 kilómetros por hora, según el Centro Nacional de Huracanes de Estados Unidos. Si bien se espera que todo el archipiélago sufra de lluvias torrenciales. A pesar de su retorno al Reino Unido, el príncipe Harry y Meghan, su esposa, siguen sin desempeñar funciones oficiales de la corona británica. Así lo dejó claro el rey Carlos III en una carta enviada por el Lord Chamberlain, el más alto funcionario de la corona, una carta a nombre del rey. Los duques de Sussex no desempeñan funciones oficiales y no llevarán a cabo compromisos a nombre de la corona tras su regreso. No son miembros activos de la familia real, según la carta dirigida a altos cargos del gobierno y a las Fuerzas Armadas. Las investigaciones sobre el multihomicidio en el Estado de México han revelado nuevos detalles sobre cómo habría ocurrido este terrible ataque, en tanto que se acumulan los llamados a las autoridades para exigir mayores protecciones para las trabajadoras del hogar, como Aleida Romero, una de las víctimas, una de las 4 víctimas de esta masacre. Valeria León tiene el reporte.
1: Ya hay fecha para la audiencia inicial de los 2 presuntos responsables del multihomicidio cometido en Atizapán. Será este próximo 9 de septiembre, cuando Diego Sebastián N. y su chofer Gerardo N. enfrenten a la justicia y sean presentados ante un juez de control. Sin embargo, la Fiscalía del Estado de México ya avanza con las primeras declaraciones y es por ello que hemos podido conocer más detalles sobre cómo ocurrió este macabro crimen. Primero, la fiscalía dio a conocer que decomisó este automóvil en donde se transportaba Diego Sebastián N. junto con su chofer y al interior todos estos elementos que recabó como evidencia en donde presuntamente fueron utilizados en este crimen. Cinta adhesiva, cinchos, en donde de acuerdo con la fiscalía amarró a sus víctimas y así fueron encontradas por la policía del Estado de México que ingresó a este departamento ubicado en la zona Esmeralda de Atizapán en el Estado de México. También conocemos a través de la información publicada por la fiscalía de estas primeras declaraciones que Diego Sebastián N. había presuntamente planeado este multihomicidio un día antes y también que el posible móvil era económico. La fiscalía señala que estos presuntos responsables buscaban una tarjeta que supuestamente tenía una cifra millonaria de Bitcoin. Sin embargo, los familiares de las víctimas, por supuesto, están devastadas después de esta pérdida y se han abierto nuevos cuestionamientos, nuevas presiones. Por ejemplo, en el caso de Aleida Romero, quien era la empleada doméstica de 21 años, madre soltera, que trabajaba con la familia Meléndez. Ella perdió la vida en este multihomicidio y le dieron el último adiós en un emotivo cortejo fúnebre en Chalco, Estado de México.
2: ¡Adiós! ¡Adiós!
1: También familiares de Aleida Romero protestaron, directamente lanzaron este mensaje a la presidenta Claudia Sheinbaum exigiendo mayor seguridad y protección a las empleadas domésticas de este país.
3: Queremos que esto nos sirva para las trabajadoras que son cuidadoras. Es importante que ellas acudan a una agencia para poder trabajar porque ahí se están viendo ahorita las consecuencias, ¿sí?
1: Los dos presuntos responsables de este homicidio permanecen en prisión preventiva dentro del penal de Barrientos, a donde fueron llevados en un fuerte dispositivo de seguridad el pasado viernes desde las instalaciones de la Fiscalía hasta el penal de Barrientos en Estado de México. Ahí esperarán su audiencia este miércoles. Valeria León, CNN, Ciudad de México.
0: Era una celebración que terminó en una terrible tragedia. 10 personas murieron, al menos 65 fueron heridas por una explosión desatada durante un espectáculo de fuegos pirotécnicos, fuegos artificiales. Esto fue el sábado, en las vísperas de las fiestas del Santo Patrono de un pueblo, el pueblo de Temascalcingo, en el Estado de México, muy cerca de la capital mexicana y los límites con Michoacán, en el centro del país. Los vecinos estaban reunidos afuera de la iglesia de esta localidad y, según se ven los videos difundidos en redes sociales, tuvieron que huir en medio de una intensa humareda y explosiones. La Fiscalía Estatal inició una averiguación por los hechos. El presidente de Bolivia, Rodrigo Paz, llegó este lunes a Viacha, en las afueras de La Paz, para acompañar a las familias afectadas por las explosiones el viernes de material pirotécnico, también en instalaciones militares. El ministro de Defensa, Ernesto Urenda, informó que las labores de búsqueda y recuperación continúan bajo estrictas medidas de seguridad, debido a que todavía existen sectores afectados, materiales que deben ser revisados por especialistas y estructuras comprometidas. El gobierno de Venezuela intenta bajarle el tono a un acuerdo que da a empresas estadounidenses acceso a 17 campos petroleros y 65 mil millones de barriles de reserva. Caracas asegura que mantiene la propiedad del petróleo, pero Donald Trump afirma que Estados Unidos obtuvo el control mayoritario sobre estas reservas. La ministra de Hidrocarburos, Paula Enano, negó que su país pierda la soberanía y anunció que el acuerdo binacional será presentado al legislativo controlado por el chavismo, aunque no especificó cuándo. El convenio, con una vigencia de 25 años, prevé elevar la producción a más de 1.5 millones de barriles diarios. El presidente Donald Trump firmó un decreto para que el secretario del Interior determine si los lobos grises y los lobos grises mexicanos cumplen con los criterios para retirarles las protecciones contempladas por la Ley de Especies en Peligro de Extinción. Esta medida es parte de los esfuerzos de la administración para apoyar a los rancheros que denuncian ataques de lobos contra su ganado. Durante su primer mandato, Trump ya había ordenado retirar a los lobos grises de la lista federal de especies en peligro de extinción, pero un tribunal anuló la medida. Ahora se insiste, la nueva orden provocó críticas de organizaciones conservacionistas porque dicen que existen alternativas para proteger el ganado y a una especie en peligro de extinción. Y en el mismo sentido se expresó la presidenta de México. Vamos a escucharla.
2: Entonces, evidentemente, pues lo que tiene que hacerse entre Estados Unidos y México, pues es una coordinación. Vamos a ver si esto llega a ocurrir, porque no debería ser así, porque más allá de que están en los dos lados de la frontera, pues es una especie que tenemos que conservar.
0: Marcamos una pausa. Al regresar, arranca la fase de la Liga de Campeones y el Real Madrid va por un nuevo título con un viejo conocido en el banquillo, José Mourinho. Volvemos.
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0: La Liga de Campeones regresa con una etapa de liga llena de encuentros de muy primer nivel. Vamos con mi compañera Elizabeth Pérez, que nos brinda toda la información sobre la Champions League. Adelante, Eli, ¿cómo estás?
1: Un gusto saludarte, Mario. Feliz inicio de semana. Y como bien dices, la Liga de Campeones arranca esta semana una nueva temporada y el Real Madrid y el Inter de Milán van a ser los dos primeros candidatos en saltar al ruedo en un partido que va a estar lleno de implicaciones especiales para José Mourinho. El preparador portugués jugará contra el equipo con el que ganó la segunda Liga de Campeones que conquistó en su trayectoria, precisamente en el mismo estadio en que alzó la orejona en 2010 cuando vestía de negro y azul. Pero el partido toma a los dos equipos en condiciones muy distintas. Para los merengues, el reto del Inter pone a prueba los nuevos fichajes del equipo tras el cuestionamiento que ha surgido después de la derrota por 1-0 en el campo del Betis el pasado fin de semana, con la poca productividad de varias de sus figuras como Kylian Mbappé. Mientras que los neroazzurri vienen de lograr una trabajada victoria por 3-2 ante otro rival de nivel que también va a jugar en la Champions y que es el Napoli, con una remontada coronada con el gol del argentino Lautaro Martínez a los 91 minutos de partido. Mourinho será el eje central de este compromiso por su pasado negro y azul, pero además por ser la primera presentación en esta Champions con el Madrid en el Bernabéu. Y dejamos el fútbol para hablar ahora de automovilismo, porque la victoria de Kimi Antonelli en Monza este fin de semana puede marcar un antes y un después en el Mundial de la Fórmula 1. El joven italiano no solo conquistó su gran premio en casa con una remontada histórica desde la 19ª posición, sino que amplió considerablemente su ventaja en el campeonato sobre su compañero de Mercedes, George Russell, con 7 victorias esta campaña, 5 de ellas de manera consecutiva. Antonelli ha sido el piloto más rápido, el más consistente y el que mejor ha gestionado carreras decisivas. Su triunfo en Monza, el primero de un italiano en ganar en casa en 6 décadas, refuerza esa sensación de que el título depende más de mantener este nivel que de sus rivales. Aún quedan 10 grandes premios, pero el campeonato tiene un claro favorito y es precisamente Kimi Antonelli, que comienza a marcar una diferencia en este torneo de pilotos. Como les decía, el joven de 20 años ganó su 7ª carrera en lo que va de temporada 2026, alcanzando así 267 puntos. Antonelli le saca una diferencia de más de 60 unidades a su compañero de equipo George Russell y en suma 201 puntos. El inglés y 7 veces campeón del mundo Lewis Hamilton se ubica en el tercer puesto con 191 unidades. Le sigue Lando Norris de McLaren. El inglés cuenta con 171 puntos. Finalmente, Charles Leclerc, compañero de Hamilton en Ferrari, cuenta con 155 unidades y cierra el top 5 de pilotos. Antonelli se convirtió este domingo en el 4º italiano que logra ganar el Gran Premio de Monza en la historia. Antes de Antonelli habían cruzado la meta como primeros de este legendario circuito llamado el Templo de la Velocidad, Giuseppe Farina en 1950, Alberto Ascari en el 51 y 52 y Ludovico Scarfotti, el último en hacerlo en 1966. Farina venció con un bólido de Alfa Romeo. Por su parte, Ascari y Scarfotti lo hicieron a bordo de un Ferrari. Y la victoria de Antonelli cobra un valor adicional porque además es el primer italiano en ganar en Monza con un carro que no es de fabricación italiana, sino alemana. Por supuesto, es la escudería Mercedes. Mario.
0: Bueno, pero ganó un italiano y eso es importante para los italianos, por supuesto. Gracias, gracias, Eli. Marcamos una pausa, tenemos más todavía aquí en Perspectivas.

Lo que está viendo en este momento no es una tableta, tampoco es un teléfono celular, un teléfono inteligente, pero tampoco crea que es tamaño extra. Es el nuevo modelo premium de la empresa china Huawei que se pliega, no en dos, como ya estamos acostumbrados, sino en tres dobleces. Así la pantalla triple suma casi 30 centímetros y cerrado el grosor de, pues sí, el teléfono es de menos de 13 milímetros. Sin embargo, expertos cuestionan cuánta aceptación va a conseguir, dado su precio que asciende a casi $3,000. Con esto nos despedimos, que pase una excelente noche, lo esperamos mañana aquí en Perspectivas, allá en Estados Unidos, que la siga pasando bien en el Día del Trabajo, y aquí aproximándonos ya al Día de las Fiestas Patrias, que la pase muy bien.

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1: Hola, bienvenidos. Esto es Panorama Mundial. Soy Mario González, esta noche por mi compañera Gabriela Frías. El ultraderechista Partido Alternativa para la Alemania se alzó con la victoria en las elecciones del estado oriental de Sajonia-Anhalt, al registrar un 44% de los votos. Pese al triunfo, no está claro si podrán formar un gobierno en este estado porque no alcanzaron el porcentaje necesario para la mayoría, por lo que deberán buscar alianzas. El triunfo de la AfD, por sus siglas en alemán, ha despertado las alertas en Berlín entre los partidos más moderados, como el gobernante Partido Socialdemócrata de centro izquierda, sobre un rápido crecimiento de la derecha más radical que podría llevarlos al gobierno federal en un futuro no muy lejano. Los precios se incrementan. El crudo Brent, el de referencia mundial, cerró en $97.31 por barril, su punto más alto desde el 24 de julio. Desde los Emiratos Árabes Unidos, un consejero presidente advirtió que su país está desarrollando corredores alternativos para el petróleo de su país, que dijo no puede ser rehén del conflicto entre Estados Unidos e Irán por el control del Estrecho de Hormuz. Y aunque una delegación qatarí visitó el fin de semana a Irán para buscar reducir las tensiones entre las partes en conflicto, desde Teherán salió la advertencia a Corea del Sur de no participar en acciones militares de Estados Unidos en Medio Oriente porque sería considerado como un apoyo directo que tendría serias consecuencias. El equipo negociador de Estados Unidos para el conflicto bélico entre Rusia y Ucrania impulsa el regreso a las conversaciones trilaterales entre Kiev, Washington y Moscú, luego de sostener lo que calificaron como sustanciales discusiones con funcionarios ucranianos en la capital ucraniana. En la primera visita a Ucrania, desde comienzo de la guerra, el enviado especial Steve Witkoff y el yerno del presidente Donald Trump, Jared Kushner, no se anunciaron avances significativos hacia un acuerdo de cese del fuego en medio de los constantes ataques con proyectiles desde Rusia, que han mantenido casi sin interrupciones desde hace un par de semanas. Witkoff y Kushner se reunieron un día antes con el presidente ruso, Vladimir Putin, como parte del intenso fin de semana de actividades diplomáticas para buscar una salida pacífica al conflicto. Hay nuevos detalles sobre el accidente del avión de carga de Amazon que se estrelló el domingo al aterrizar en el aeropuerto internacional de Miami, dejando 5 muertos y 5 heridos, 3 de ellos de gravedad. La presidenta de la Junta Nacional de Seguridad en el Transporte, Jennifer Homendy, explicó que la aeronave chocó con 2 vehículos al salirse de la pista, incluida una furgoneta en la que viajaban 7 personas. La funcionaria informó que ya se recuperó la caja negra del avión y que esperan dar nueva información sobre el siniestro este martes.

0: El enviado estadounidense Steve Witkoff y Jared Kushner, yerno del presidente Donald Trump, impulsaron el domingo la reanudación de las conversaciones trilaterales entre Estados Unidos, Rusia y Ucrania, tras mantener discusiones que calificaron como sustanciales con funcionarios ucranianos en Kiev y también rusos con el propio presidente Vladimir Putin el sábado en Rusia, el domingo en Ucrania. José Levy con el informe.
1: Un pequeño paso en la dirección de la paz. Así califica el vocero del Kremlin en Moscú, Dmitry Peskov, esta gira de los enviados estadounidenses que se reunieron el sábado con el presidente Vladimir Putin en Moscú y el domingo con el presidente Volodymyr Zelensky en Kiev. Y esto cuando asegura Peskov que todavía se desconoce si será posible llevar a cabo una reunión trilateral que de hecho intentara el comenzar un proceso para terminar con una guerra que se prolonga ya durante 4 años y medio. Aquí vemos que él asegura que no existe ninguna fecha, ningún lugar todavía para tal encuentro. Y lo que sí es que asegura Peskov que el presidente Vladimir Putin valora enormemente los esfuerzos de Donald Trump para intentar terminar con ese conflicto. Vemos que en Ucrania aseguran que hay algún tipo de propuestas que son interesantes, que pueden llegar a ser atractivas. Pero junto a esto, la representante de la política exterior de la Unión Europea, la estonia Kaja Kallas, ella asegura que no ven en la Unión Europea que haya realmente un interés real por parte de Rusia para intentar lograr un acuerdo. Esto contrasta con la postura relativamente optimista que presentan los enviados estadounidenses. Pero esto llega en un momento en el cual la tensión entre Rusia y la OTAN es considerable. Vemos que existe ahora declaraciones especialmente duras del canciller ruso Sergei Lavrov, quien afirma que de hecho Alemania, cuando los acusa de haber estado detrás de incidentes hace un mes con drones en el aeropuerto de Leipzig en Alemania, de hecho se trata del comienzo de una guerra de verdad. Y esto cuando él asegura que metástasis nazis se están desarrollando en Alemania. Estas declaraciones están llevando a que haya cierres de representaciones diplomáticas. Primero fue Alemania que ordenó ese cierre en Bonn y luego ha sido Rusia la que ordenó el cierre de la representación diplomática, el consulado de Alemania en San Petersburgo. Todo esto en medio de una tensión creciente entre Rusia y la Alianza Atlántica de la OTAN, donde se afirma temer ser arrastrados hacia una guerra híbrida con Rusia. José Levy, CNN, Jerusalén.
0: Le comentaba, el partido de extrema derecha Alternativa para Alemania se impuso en las elecciones de este fin de semana en Sajonia-Anhalt con 44% de los votos, quedándose a solamente 3 escaños de la mayoría absoluta. No consiguieron la mayoría absoluta, por lo que tendrá que buscar socios de coalición, aunque su dirigencia ha dicho que no pretende ir en coalición ni buscar socios o gobernar desde una posición minoritaria. Algo que podría dejar fuera de la realidad muchas de sus propuestas, que incluyen medidas antiinmigrantes y prorrusas, ya que los partidos tradicionales de Alemania se han negado durante años a colaborar con ellos. Fred Pleystein nos cuenta más sobre las propuestas de este polémico partido político.
2: Well, first of all, they stand for being anti the political establishment here in Germany. 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
0: El resultado en esta elección regional en Alemania ha puesto en relieve el alcance de las propuestas de ultraderecha radical entre los votantes, mientras que los gobiernos más moderados de centro pierden terreno. ¿Qué implicaciones tiene este resultado para el futuro político de Alemania y de la Unión Europea? Vamos a analizarlo con Eduardo Gamarra, analista internacional y profesor del Departamento de Relaciones Políticas Internacionales de la Universidad Internacional de la Florida. Es un gusto saludarle, profesor. Bienvenido, Eduardo. Ahora, vimos hoy manifestaciones en favor de la democracia, como una reacción al resultado electoral por parte de votantes, evidentemente, que están más del centro hacia la izquierda. Es decir, se está polarizando el ambiente con esta victoria, la primera victoria de la extrema derecha alemana desde la Segunda Guerra Mundial, profesor.
4: Sí, mire, yo creo que esto es parte de una tendencia global, como la hemos venido viendo en muchas partes del mundo. En Europa, la derecha había venido creciendo bastante. Hemos visto lo que ha sucedido en Francia, lo que sucedió en Italia. Hay una gran tendencia también en los Países Bajos. Y por supuesto, ¿no? Lo que yo creo que nos hemos quedado con esa visión de que Rusia es un país de izquierda, pero Rusia está bastante centrado en este movimiento hacia la derecha, particularmente en temas que tienen que ver con, por ejemplo, migración y sobre todo el tema de supremacía blanca. Pero los resultados en Alemania de alguna manera demuestran cuán profundo es esto a nivel local y que esto puede traducirse en una transformación fundamental en el centro de Europa. El país, yo diría, siempre ha sido la economía quizás más importante de Europa y podría tener repercusiones extraordinarias para el resto de Europa, ¿no? Particularmente en ciclos electorales que se avecinan.
0: Ahora, llama la atención que este crecimiento del partido se da precisamente en la Alemania Oriental, antes parte del bloque soviético, como debemos decir. ¿Es donde más ha penetrado este tipo de pensamiento, profesor?
4: Bueno, la verdad es que fíjese que esa población, aunque estamos hablando de una población que hace más de 40 años que dejó al comunismo, ¿no? Es la población que durante todo el periodo de la Guerra Fría era una población muy homogénea, una población muy alemana. Y eso contrasta mucho con la Alemania, sobre todo occidental, que ha sido la Alemania que más se ha transformado, específicamente con esas grandes olas de migración de Turquía y más recientemente desde Siria. Entonces, esta enorme penetración de inmigrantes pues ha tocado profundamente el nacionalismo en esas poblaciones que no tenían pues esa gran migración que ha tenido el resto de Europa y que de alguna manera se había acostumbrado, ¿no?, a esa presencia, sobre todo turca, ¿no? Entonces, no creo que sea tan sorprendente, pero al final de cuentas es de todas maneras parte de esta tendencia que la hemos visto, como le dije al principio, en toda América Latina, la hemos visto en buena parte de Europa y, por supuesto, en Estados Unidos. Por eso no es sorprendente que haya una relación tan estrecha entre este movimiento, la AFD, con el movimiento MAGA en Estados Unidos.
0: Así que no es, digamos, no es un movimiento dentro de Alemania, podríamos decir que todavía sigue siendo algo muy local, a pesar de que esto, como bien lo menciona, profesor, este tipo de conceptos, euroescepticismo, nacionalismo, rechazo a políticas verdes también, que estamos viendo en todo el mundo, no solamente en Estados Unidos, por supuesto, pero sigue siendo algo, digamos, local dentro de Alemania, un fenómeno creciente, pero hasta ahora focalizado.
4: Sí, pero estos resultados yo creo que envían una señal de alarma muy fuerte al resto del país, porque no es yo diría un momento ya de transición en Alemania. Un momento en el que, a propósito, que no solo es el surgimiento de un partido, digamos, de la derecha, etcétera, pero también es ese cuestionamiento a todos los gobiernos. O sea, hoy, por ejemplo, escuchaba una estadística, ¿no?, que en todo el mundo están perdiendo los gobiernos de turno, ¿no? Y este es otro caso, donde a nivel local están perdiendo los gobiernos de turno. Y la transformación, ¿no?, que ha sufrido este partido pequeño, que hoy es un partido que casi llega al 50% de la votación, es verdaderamente interesante. Y eso refleja ese descontento social tan grande con aquellos políticos que los gobiernan.
0: Si nos alejamos de la palabra nazismo, el concepto que tiene el nazismo como un evento histórico, y nos vamos a su origen, al nacionalsocialismo, podríamos decir, doctor, que comparte muchas partes de la ideología, esta planteada por este partido y otros de Europa, al nacionalsocialismo.
4: No, efectivamente. Inclusive, si bien los que critican este movimiento han hecho ese vínculo, ¿no?, y han señalado varias instancias donde inclusive hay una especie de rescate de no vamos a decir de Hitler, pero sí de lo que es el nacionalsocialismo. Y a la vez, cuando alguien los critica, ellos simplemente defienden esa posición como algo que es innato a Alemania, ¿no? Es decir, esto involucra también un resurgimiento de un nacionalismo profundo que siempre ha caracterizado a Alemania y que, por supuesto, ha preocupado al resto del mundo por motivos obvios. Pero reitero, esto hay que ponerlo en el contexto más amplio de lo que está sucediendo en casi todo el mundo. Gobiernos de turno que no satisfacen y, por lo tanto, salen pues o outsiders o grupos como estos con un nacionalismo extremo, ¿no? Y por eso creo que no hagamos demasiado de esta victoria, pero sí creo que es una señal de alerta a lo que podría verse en el resto de Europa.
0: Claro, claro. Doctor Eduardo Gamarra es analista internacional. Muchas gracias por estar con nosotros aquí en Panorama Mundial. Gracias y hasta pronto. Seguimos analizando el tema.
4: Hasta luego.
0: Desafiando las advertencias de la Unión Europea que pedían no permitir homenajes públicos, miles de personas despidieron hoy en una iglesia de Belgrado a Radko Mladic, el comandante serbio bosnio que murió en prisión donde cumplía una condena de cadena perpetua por genocidio, crímenes de guerra y lesa humanidad. Por lo ocurrido en la guerra de Bosnia entre 1992 y 1995, la familia de Mladic, quien a muchos serbios consideran un héroe, se encargó de los preparativos del funeral. El gobierno serbio envió un avión para trasladar sus restos a Belgrado. Y el sábado se celebró una ceremonia militar en su honor. Este hombre murió a los 84 años el 27 de agosto en La Haya, Países Bajos.

0: Al menos 11 personas murieron durante la noche en ataques de israelíes en el sur de Líbano, incluidos dos niños. Así lo informó la Agencia Nacional de Noticias de Líbano, que detalló que Israel atacó un edificio y un vehículo. Las ofensivas fueron en una localidad fuera de la zona ocupada por Israel en el sur del país. CNN contactó a las Fuerzas de Defensa de Israel para solicitar comentarios. Y la presentadora de televisión egipcia, Sara Khalifa, y otras 11 personas fueron condenadas a muerte este sábado por su presunto papel en una red de narcotráfico. Según el medio estatal Al Aram, los acusados fueron condenados a la muerte en la horca y multados con unos $9,800 por el Tribunal Penal del Cairo. Además, detalló que otras 9 personas fueron sentenciadas a cadena perpetua y 7 más fueron absueltas. Khalifa tiene 2,5 millones de seguidores en Instagram y es una conocida presentadora que además dirige su propia clínica de belleza. CNN ya contactó a su abogada para solicitar comentarios. Marcamos una pausa. Al regreso, lo último de las investigaciones sobre el accidente de un avión de carga de la empresa Amazon que dejó 5 personas muertas en el Aeropuerto Internacional de Miami. Volvemos. Y las ocurrencias del presidente Trump sobre expandir el territorio estadounidense y renombrar un estado siguen causando controversia.
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0: El avión de carga de Amazon que se estrelló el domingo al aterrizar en el aeropuerto internacional de Miami, dejando al menos 5 muertos, chocó con 2 vehículos al salirse de la pista. Uno dentro del aeropuerto, una van con 7 empleados, y otro fuera del aeropuerto, ya con un vehículo de pasajeros. Así lo informó la presidenta de la Junta Nacional de Seguridad en el Transporte, Jennifer Homendy, quien evitó revelar las identidades de las víctimas. Y el estado del piloto y del copiloto de la aeronave que procedían de San Juan, Puerto Rico, y realizaban su tercer vuelo del día. Carolina Peguero nos tiene más.
1: Las autoridades federales dieron a conocer algunos detalles sobre sus investigaciones preliminares y sobre el avión de carga de Amazon que se accidentó el domingo aquí en el Aeropuerto Internacional de Miami, dejando al menos 5 muertos y 5 heridos. La presidenta de la Junta de Seguridad Nacional en el Transporte, conocida como la NTSB, Jennifer Homendy, compartió que ha desplegado ya un equipo de 32 investigadores a la escena para investigar el accidente, recopilar evidencia y analizar varios temas de seguridad, como la experiencia de los pilotos, la maniobra que hicieron y sobre la presencia del sistema de detención con materiales diseñados para ayudar con un aterrizaje de emergencia en el aeropuerto. También se informó de una escena devastadora, así fue que ella la describió, y que aún los equipos de rescate continúan en las labores de recuperar cuerpos en la escena. La aeronave impactó 2 vehículos y una camioneta de limpieza que llevaba al menos 7 pasajeros, un auto que viajaba también sobre una de las avenidas principales antes de impactar un estacionamiento de vehículos eléctricos. La aeronave que partió de San Juan, Puerto Rico, sobrepasó la pista de aterrizaje e impactó varios vehículos antes de prenderse en llamas.
2: We went to the accident command post today, and we're on a scene. Certainly I walked the path from the runway past the vehicles and to where the aircraft came to rest. We had to be somewhat cautious today because first and foremost is our concern for the safety of our personnel. And as we speak, recovery operations continue.
3: Por los videos que hemos visto, al parecer se trató de una aproximación desestabilizada, en la que se salieron de los parámetros para el aterrizaje por velocidad y demás. Y si vemos en el video, el avión viene con bastante velocidad, bastante energía, y no toca en la pista donde se supone que debe tocar, que es el landing zone o la zona de aterrizaje.
1: Y una portavoz del Aeropuerto Internacional de Miami informó que 2 de las pistas de aterrizaje aquí permanecen cerradas, mientras que también debido al mal tiempo y este accidente siguen las cancelaciones y retrasos en los vuelos de hasta 5 horas. Mientras que la NTSB informó que esta investigación podría durar entre 1 a 2 años para conocer exactamente las causas de este terrible accidente. Carolina Peguero, CNN, Miami.
0: El presidente Trump volvió a desatar una polémica por la publicación de un mapa, en esta ocasión abarcando toda la región de Norteamérica y más allá, Centroamérica también y el Caribe, con los colores de la bandera de los Estados Unidos. Y siendo el mes patrio en México, la presidenta Claudia Sheinbaum publicó un mensaje remarcando la independencia nacional con la leyenda: México no es ni será colonia ni protectorado de ningún país extranjero. Y sigue a otra polémica por una publicación del domingo en la que Trump puso Nueva América al estado de Nuevo México. Por el momento se desconoce si va a formalizar una propuesta similar. Recordemos que el presidente carece de facultades para cambiar el nombre a un estado de la Unión. La gobernadora de Nuevo México, Michelle Luján, dijo que ni siquiera van a discutir el asunto.

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1: El rey Carlos III ha dejado muy claro este lunes que su hijo, el príncipe Harry, y su esposa Meghan, los actuales duques de Sussex, no desempeñarán funciones oficiales ni representarán a la corona británica en compromisos oficiales. Así lo hizo saber a través de una carta enviada al funcionario de más alto rango en la Casa Real, Lord Chamberlain, para reiterar que los duques de Sussex renunciaron a esas labores en enero de 2020 y desde entonces no son miembros activos de la familia real. La carta del monarca ataja de manera contundente las especulaciones sobre el futuro rol de los duques tras su regreso hace dos semanas al Reino Unido, luego de 6 años de residir en Estados Unidos, a donde se mudaron después de su muy mediático alejamiento de la familia real.
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0: Estas son algunas de las noticias más importantes a esta hora. A casi dos semanas de que el aluvión sepultara amplias zonas habitadas a lo largo del río Trishuli en Nepal, residentes de la zona, sacerdotes, monjes y ciudadanos de todo el país se unieron en una jornada de vigilia y oración por los fallecidos. Mientras tanto, la Autoridad Nacional en Manejo y Reducción de los Riesgos del Desastre de ese país informó este lunes que ya son 1.355 las víctimas mortales por el desastre. También actualizaron la cifra de desaparecidos a 4.996, en tanto que se han rescatado a casi 13.400 personas. Por su parte, del lado chino, se confirmó la muerte de al menos 43 personas y la desaparición de otras 519. Hay nuevos detalles sobre lo ocurrido con el avión de carga de Amazon que se estrelló el domingo al aterrizar en el Aeropuerto Internacional de Miami, dejando 5 muertos y 5 heridos, 3 de ellos de gravedad. La presidenta de la Junta Nacional de Seguridad en el Transporte, Jennifer Homendy, explicó que la aeronave colisionó con 2 vehículos al salirse de la pista, incluida una furgoneta en la que viajaban 7 personas. La funcionaria evitó revelar las identidades de las víctimas y el estado del piloto y del copiloto de la aeronave, que procedían de San Juan, Puerto Rico, y realizaba su tercer vuelo del día. Lo que sí informó es que ya se recuperó la caja negra del avión y que se espera dar nueva información sobre el siniestro este martes. Alcanzaron máximos en 6 semanas los precios del petróleo este lunes. Esto después de que Irán amenazó con atacar infraestructura energética en todo Medio Oriente en respuesta a los nuevos ataques estadounidenses contra sus activos. El crudo Brent, de referencia mundial, cerró en $97.31 por barril, luego de alcanzar más de temprano su punto más alto desde el 24 de julio, superando los $98. Mientras tanto, el crudo estadounidense, el West Texas Intermediate, que no tendrá cotización por el cierre del día festivo, se estuvo situando hasta los $92.65 por barril. En Indonesia, las autoridades reabrieron ya a 5 de los 7 aeropuertos que fueron cerrados temporalmente por la expulsión de ceniza del volcán Anak Krakatoa. Los cierres afectaron a unos 341.000 viajeros en cerca de 3.000 vuelos. Las fumaroras han alcanzado una altitud de 6 metros de altura en el lado de la isla de Java y de 15 metros en el lado de la isla de Sumatra. El presidente abordó la problemática, así como el sismo del pasado 15 de agosto, que dejó al menos 130 muertos, y los incendios forestales que se encuentran activos, a través de un mensaje en el que enfatizó la importancia de tomar precauciones por los fenómenos naturales que suelen azotar, y vaya que azotan, a ese país. En Nepal se realizó una jornada nacional de vigilia luctuosa en memoria de las víctimas del aluvión a lo largo del río Trishuli, que ha dejado hasta ahora alrededor de 1.400 personas muertas entre Nepal y China. Al cumplirse los 13 días de luto marcados por el hinduismo, sacerdotes y monjes de varias profesiones religiosas encabezaron los ritos de despedida en la ribera del río para el descanso de los fallecidos, mientras en algunos puntos todavía se mantienen las labores de búsqueda de las víctimas. Y en la capital, Kathmandú, decenas de personas encendieron velas en memoria de los fallecidos. Del lado de China, la tragedia, según las autoridades, permitieron el paso de los medios de comunicación, entre ellos CNN, a la zona del paso fronterizo de Jilong. Hay que decir que si bien el recorrido fue coordinado por las autoridades chinas, CNN mantuvo el control editorial del reporte de mi compañero Simon McCarthy.
1: This was Jilong Port, the main gate, the immigration halls, customs, the parking lots where buses waited. 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
1: Like Arush Gupta's family in India, those were her last messages to her father, less than an hour before the flood struck. 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
1: 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Simone McCarthy, CNN, Jirong Port.
0: Vamos con más información en Panorama Mundial. Volkswagen anunció hoy que llegó a un acuerdo con una firma de inversión israelí para convertir una planta automotriz en el noroeste de Alemania en una fábrica de equipos de defensa, de armas. La compañía informó en un comunicado que la venta de la planta de Osnabrück es al Estado alemán de Baja Sajonia y a Aurelius Capital, una firma con sede en Tel Aviv. Según este acuerdo de venta, se preservarán los puestos de trabajo en la planta que terminará la producción de vehículos el próximo año. El anuncio llega a los pocos días de que Volkswagen presentara una reestructuración que incluye el recorte de unos 50.000 puestos de trabajo en su plan futuro de 2030 para contrarrestar el impacto de las ventas caídas y la competencia china y además el aumento en los costos de producción. Otra empresa automotriz también anunció planes de reestructuración y recortes. Jaguar Land Rover, la empresa británica propiedad del conglomerado indio Tata Motors, tiene 17 instalaciones en el Reino Unido y este lunes informó que recortará el 10% de su plantilla global mediante salidas voluntarias en los próximos 2 años, lo que afectará a unos 4.000 puestos de trabajo de los 43.000 empleados que tiene alrededor del mundo. El objetivo es ahorrar unos 2.300 millones de dólares. La empresa busca mejorar con la medida su punto de equilibrio financiero, pues anunció también que en los próximos 12 meses presentará 5 nuevos vehículos e invertirá entre 20.000 y 24.000 millones de dólares en los próximos 5 años en sus programas de electrificación, tecnologías digitales y manufactura avanzada. La refinería de petróleo nigeriana Dangote planea invertir 14.300 millones de dólares con el fin de duplicar su capacidad de procesamiento. Así lo reveló la empresa este lunes al firmar los documentos para la oferta pública inicial que se prevé sea la mayor de la historia de la África. Según el programa de expansión, que se prevé finalice en 2029, la capacidad de refinación de crudo aumentará de 1,4 millones de barriles diarios frente a los 700 mil actuales. La oferta pública inicial busca captar unos 1.630 millones de dólares de inversores y se desarrollará entre el 14 de septiembre y el 13 de octubre, mientras que la salida a bolsa está prevista para finales de noviembre.

0: Hay un empate en las preferencias de cara a las elecciones de Brasil entre el presidente del izquierdista Luis Ignacio Lula da Silva y el ultraderechista Flavio Bolsonaro, hijo del expresidente Jair Bolsonaro. Así lo adelanta en el reporte de la agencia Reuters, que cita la última encuesta de Quest levantada la semana pasada por encargo de la cadena Globo, planteando una hipotética segunda vuelta electoral. La primera vuelta de los esperados comicios se va a celebrar el 4 de octubre. Si nadie consigue más de la mitad de los votos, se irán al balotaje el 25 del mismo mes. Y la mañana de este lunes, la Policía Militar de Sao Paulo, en Brasil, debió intervenir y usar gases lacrimógenos para dispersar a manifestantes en los alrededores de la Avenida Paulista. Según policías en el lugar, los manifestantes de izquierda buscaban irrumpir una manifestación de seguidores de la derecha. La Secretaría de Seguridad Pública de Sao Paulo confirmó a CNN Brasil que la policía intervino para evitar un enfrentamiento entre las dos fracciones opuestas y polarizadas. Los deportes en panorama mundial. Vamos con nuestra compañera Elizabeth Pérez, que nos tiene toda la información desde Miami. ¿Cómo estás, Eli? Adelante.
1: Un gusto saludarte, Mario. ¿Y qué te parece si comenzamos hablando de tenis? Porque el US Open continúa su acción, este último Grand Slam del año, y donde el encuentro, sin dudas, entre Carlos Alcaraz y Ben Shelton se perfila como el más atractivo de la ronda de los cuartos de final de este torneo. Este cruce junta al favorito al título, que es el tenista español, que además es el vigente campeón, y al favorito del público, Shelton, quien nació en Atlanta, Georgia, y es una de las cartas más fuertes del tenis estadounidense en su Grand Slam de casa. Shelton va a buscar convertirse en el primer tenista de su país en levantar el título de abierto de Estados Unidos desde el 2003. En ese entonces, Andy Roddick había levantado el trofeo luego de vencer al español Juan Carlos Ferrero en dos sets corridos. Alcaraz llega como el gran favorito, sin embargo, por su experiencia en torneos de Grand Slam. El actual número 3 del ranking de la ATP tiene 7 de esta clase de trofeos, 2 de estos del Abierto de Estados Unidos, incluido el de 2025. Shelton está del otro lado de la cancha con la confianza de un tenista que es el favorito del público. Recordemos que el US Open es el torneo de Grand Slam donde el jugador de 23 años ha sumado sus mejores resultados. En el 2023 el estadounidense alcanzó la ronda de semifinales, pero no pudo derrotar a Novak Djokovic, quien terminó levantando el título en aquella edición. Y cambiamos ahora de deporte para hablar de automovilismo y de Kimi Antonelli, quien se convirtió este domingo en el cuarto italiano que logra ganar el Gran Premio de Monza en Italia en la historia. Antes de Antonelli habían logrado cruzar la meta como los primeros de este legendario circuito Giuseppe Farina en 1950, Alberto Ascari en 1951 y 52 y Ludovico Scarfotti fue el último en hacerlo en 1966. Farina venció con un bólido de Alfa Romeo. Por su parte, Ascari y Scarfotti lo hicieron a bordo de un Ferrari. La victoria de Antonelli.

0: información deportiva en breve en CNN Deportes. Mario.
1: Bueno, estaremos muy atentos de toda la información. No me pierdo el abierto de tenis, a ver qué tal. A ver qué tal va cerrando. Gracias, Eli.
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0: 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Soy Elizabeth Pérez. ¡Comenzamos! La espera terminó. Comienza una nueva edición de la Liga de Campeones con los mejores clubes de Europa listos para iniciar el camino hacia la gloria. Grandes enfrentamientos, figuras de talla mundial y la ilusión por conquistar el trofeo más prestigioso del fútbol continental es lo que nos deparan los próximos meses. Y este es nuestro primer tema del día. La Liga de Campeones comienza esta semana y el Real Madrid y el Inter de Milán serán dos de los primeros candidatos en saltar al ruedo en un partido lleno de implicaciones especiales para José Mourinho. El preparador portugués jugará contra el equipo con el que ganó la segunda Liga de Campeones que conquistó en su trayectoria, precisamente en el mismo estadio en el que se alzó la orejona en 2010 cuando vestía de negro y azul. Pero el partido toma a los dos equipos en condiciones distintas. Para los merengues, el reto del Inter pone a prueba a los nuevos fichajes del equipo luego de los cuestionamientos surgidos después de la derrota por 1-0 en el campo del Betis el fin de semana pasado, con la poca productividad de varias de sus figuras, como Kylian Mbappé. Mientras que los neroazzurri vienen de lograr una trabajada victoria por 3-2 ante otro rival de nivel que también jugará la Champions, el Napoli, con una remontada coronada por el gol de Lautaro Martínez a los 91 minutos de partido. Mourinho será el eje central del compromiso por su pasado negriazul, pero además por ser la primera presentación en esta Champions con el Madrid en el Bernabéu. Esto fue lo que dijo José Mourinho en la previa del encuentro.
1: Quiero ganar.
0: Se trabó el video. Que no
1: te podría decir, quiero jugar bien, pero no quiero jugar bien como jugamos con el Betis y perder. Quiero ganar. Obviamente que estamos en una fase donde jugamos 8 partidos y el objetivo en estos 8 partidos es de cualificar. Y creo que...
0: ¿Pero tiene el Real Madrid lo necesario para levantar un nuevo título de Liga de Campeones? Hay que recordar que el cuadro merengue tiene 15 orejonas de Champions League y desde la edición 2013-2014 el Madrid ha levantado 5 de estos títulos hasta la fecha. Las expectativas para los dirigidos son claras, en especial por el plantel conformado por estrellas de élite como Mbappé, Vinicius Jr. y Jude Bellingham. Vamos con nuestro compañero Enrique Márquez, quien nos brinda su análisis del nuevo inicio de campaña de los blancos en la Champions.
2: Este martes echa a rodar la fase Liga de la Liga de Campeones 2026-2027. Lo hace en Madrid con un partidazo, nada menos que Real Madrid-Inter de Milán. Dos equipos que conocen muy bien lo que es ganar la competición y, curiosamente, dos equipos que han sido entrenados por el técnico que será local este martes, José Mourinho, que no solo conoce al Inter, sino que lo hizo campeón de Europa precisamente en el Santiago Bernabéu. Pero fue hace mucho. En este día, en este año, en este encuentro, se van a medir dos equipos que buscan reverdecer viejos laureles, especialmente el Real Madrid. Acude a la cita con 7 bajas, varias de ellas importantes en el centro del campo, y con ganas de olvidar la primera derrota del año, la que vivió el pasado viernes en Sevilla frente al Betis. Es verdad que el Madrid no mereció perder. Fue un encuentro del que falló múltiples ocasiones, especialmente Mbappé, falló hasta un penalti, pero perdió. Y de esa derrota han salido muchas críticas, especialmente No solo el acierto de los delanteros, sino su compromiso defensivo, en fin. Por ahí fue la rueda de prensa previa a este arranque de Liga de Campeones y por ahí se defendió especialmente Kylian Mbappé, que compareció junto a José Mourinho. Mourinho no quiso decir cómo va a tratar de solventar las bajas que tiene, simplemente que va y acude con muchas ganas en esta nueva temporada, que conoce muy bien la competitividad del que es líder de la Serie A, del Inter de Milán, que viene de remontar un partido frente al Nápoles, de que iba perdiendo 0-2 y terminó ganando, y que viene con Lautaro Martínez como seguramente su gran sensación, su gran baluarte en ataque. El Real Madrid buscará mantener ese nivel que ha ofrecido en el mes apenas que llevamos de competición, sobre todo de cara a la puerta rival, porque está viendo portería con cierta facilidad, salvo el pasado viernes. Así que no hay demasiado espacio para el error para el Real Madrid. Un segundo tropiezo consecutivo sería, a pesar de que estamos arrancando septiembre, sería una señal de alarma seguramente que traería mucha presión al club, mientras que el Inter de Milán no tiene la misma presión, hasta el punto de que se ha dejado en casa al MVP de la pasada temporada, a Di Marco. Pero tiene Lautaro, tiene jugadores muy importantes, tiene ganas, tiene experiencia y efectivamente buscará, cómo no, aguarle la fiesta al Real Madrid en este debut de la Liga de Campeones en su estadio. Nada menos que Real Madrid-Inter de Milán para abrir una nueva edición de la Champions League.
0: Estos son algunos de los partidos más interesantes de la primera fecha. Para el martes, el Brujas de Bélgica jugará con el Aston Villa. El Borussia Dortmund irá ante el Villarreal. El Porto jugará ante el Manchester City. Y en el plato fuerte de este día, el Inter de Milán visitará al Real Madrid en el Bernabéu. Para el miércoles tendremos al Barcelona ante el Feyenoord, el Liverpool frente al Atlético de Madrid, el Napoli jugando contra el Arsenal y el campeón defensor, el PSG, irá ante el Slovan Bratislava. Y para ahondar en este tema le doy la bienvenida a mi colega y amigo Pablo García Escorihuela. Pablo, un gusto, feliz inicio de semana y qué lindo hablar de Champions y en esta ocasión del Real Madrid, que es uno de esos equipos que está llamado a pelear por esta competencia continental. ¿Qué hace del equipo de José Mourinho que sea tan atractivo en esta edición concreta de Champions?
3: Particularmente, Eli, con el gusto de saludarte una vez más y reencontrándonos acá en el estudio. Este año el Real Madrid se hace más atractivo probablemente por la cantidad de fichajes que tiene, pero la propia presencia de Mourinho también hace que el equipo tenga ese appeal diferente, ese atractivo distinto. Real Madrid llega después de reforzarse muy bien durante el mercado de fichajes, de haber conseguido hombres del talante de Marc Cucurella, de Jan Diomandé, que es uno de los fichajes más caros en la historia del conjunto blanco, y además de haber potenciado algunas líneas donde estaban teniendo problemas, con Denzel Dumfries en el costado derecho de la defensa, con la llegada de Ibrahima Konaté en el centro de la saga, también la llegada de Bernardo Silva a la mitad de la cancha, pero Real Madrid el pasado fin de semana justamente dejó algunas dudas en el partido contra el Betis. Entonces existe justamente esa duda sobre lo que puede hacer Mourinho rápidamente, que el pasado fin de semana justamente dejó algunas dudas en el partido contra el Betis. Entonces existe justamente esa duda sobre lo que puede hacer Mourinho rápidamente, que se mostró hace dos temporadas y en la pasada sobre todo, que ha tenido muchos inconvenientes, que le ha costado reajustarse a la vida sin Carlo Ancelotti y que tendrá, bueno, evidentemente en el preparador portugués a una persona que atrae mucho, sí, que atrae mucha presión también y que sabe jugar con ella, a veces quizás en exceso, y ese puede ser un gran problema para este plantel. Pero con el equipo que tiene Real Madrid hoy en día, tiene que estar llamado a pelear la Liga de Campeones, independientemente de lo que pueda ocurrir o no con Mourinho de aquí en adelante. Yo creo que este es un equipo que si le dan un poquito de tiempo, cosa que sabemos que en Real Madrid no hay, no, porque no hay paciencia, porque tiene que ganar siempre, es un equipo que creo que le puede responder muy bien a lo que le gusta el preparo portugués, porque está Vinicius, porque está Mbappé, porque tiene a Bellingham, tiene el talento sacar material de allí. A ver si le da para ganar y a ver si le da para pelear en la Champions. Lo primero, eso sí, es que en la fase de liga le vaya bien Y ahí tendrá que empezar a pelear justamente a partir de este martes.
0: No va a ser una competencia sencilla, más allá de que esté Mourinho en esta segunda vuelta con el Real Madrid, porque más allá de los merengues hay otros candidatos también de que se suman a esta lucha por la orejona. Estamos hablando de los vigentes campeones, el Paris Saint-Germain. Estamos hablando de Inter, que sabemos que ha tenido decepciones recientes, pero... Hay que hablar de Inter, que sabemos que ha tenido decepciones recientes, pero hay que hablar de todos estos rivales que están en esa lucha. ¿Cuál crees tú, Pablo, muestra su mejor cara para comenzar este torneo?
3: Te diría que podemos hablar del Arsenal, podemos hablar del Bayern Múnich, pero el Barcelona, por cómo se movió también en el mercado de pases y porque tiene un compromiso adicional, que es justamente el de figurar en Europa, tiene esa cosita extra, ese picante adicional. Al Barça le falta un delantero, sí, pero el Barça también tiene en este momento una plantilla que lidera además un tal Rodri, que fue el mejor jugador de la Copa del Mundo, que además llegó allí por gusto, porque él quiso estar en Barcelona, porque quiso rodearse de 6 compañeros que ganaron con él el Mundial. Y uno puede pensar que el Barça, con los fichajes de Anthony Gordon, de Adeyemi y la llegada de Gabriel Jesús, que creo que pasa un poco por debajo de la mesa y quizás lo podremos ir tocando más adelante, tiene algunos detalles interesantes, pero creo que el Barça muestra una cara muy interesante y creo que el otro candidato serio es el Bayern Múnich, que igual pasa por debajo de la mesa, muy por debajo del radar, pero esto es un equipo que viene jugando muy bien desde hace 2 años y que se tropezó con el PSG el año pasado. Y que si no se tropezaba con el PSG, para mí era candidato a ganar el título. Después, obvio, el Paris Saint-Germain tiene que tener todas las de ganar porque además va buscando historia Luis Enrique y ya sabemos que eso motiva al preparador español para hacer cosas diferentes, ¿no?
0: Es muy interesante que el Paris Saint-Germain, luego de la salida de Kylian Mbappé, haya conseguido esta orejona que tan esquiva le fue por tanto tiempo y que ahora la tiene 2 veces y está buscando una tercera. Pero tú hablabas hace un momento del Barcelona y mencionabas el hecho de que no tienen un 9 titular. ¿Qué tanto puede afectar al equipo el no tener un jugador de área?
3: Pareciera que mucho, por el estilo de Hansi Flick. Llegó Gabriel Jesús, que tiene que adaptarse todavía al sistema, que no es precisamente el tipo de delantero que le gusta a Hansi Flick. Pero muy vivo, el preparador alemán ha conseguido en Rafinha un 9 ideal sin pretender serlo. Es decir, Rafinha pasó de ser jugador de banda o segunda punta a ser el 9 clave de este equipo en el inicio de la liga. Ha marcado 6 goles en España. Se le ve muy bien y muy cómodo. Es más, es ganancia para Carlo Ancelotti también en Brasil, que no tiene un 9 tampoco nominal hoy en día cerca del área y hoy encuentra en el jugador, en Rafinha, una herramienta muy valiosa. Ahora, ¿le va a durar toda la temporada jugando a este nivel como 9 Rafinha? Esa es la gran duda y la gran pregunta que todos se hacen. ¿Tiene el material y tiene la habilidad para hacerlo? Pero creo que de allí en más, si Rafinha rinde como 9, este Barcelona va a ser muy difícil pararlo, sobre todo porque se puede inspirar Lamine Yamal, porque tiene jugadores abiertos que hacen muy buen juego, porque está Dani Olmo, porque... Ya veníamos diciendo lo que hace Rodri. Va a ser un equipo complicado el Barça, que creo sí, lo de Rodri le da estabilidad para atacar, también para defender, sobre todo a un centro de la defensa que es bastante endeble todavía y que permite muchos goles. En el mano a mano, de gol por gol, el Barça siempre va a tratar de hacerte uno más. Pero ahí en el mano a mano, de gol por gol, a veces no te conviene caer, sobre todo cuando tienes a PSG, Real Madrid y a Bayern Múnich enfrente, cuando tienes equipos que te van a hacer goles también.
0: Quiero hablar ahora precisamente del PSG porque, bueno, son los vigentes campeones y Luis Enrique está buscando algo que solamente pudo hacer el Real Madrid de Zinedine Zidane en tiempo reciente y es 3 Champions consecutivas. Esto es algo grande, algo histórico. ¿Son el rival a vencer el Paris Saint-Germain?
3: Sí, sin duda, sin duda, sin duda, porque además se refuerzan con Ferran. Tienen un 9 de área que no tenían en el tiempo reciente, en el pasado. Uno recuerda que este equipo, por ejemplo, con Mbappé, no rendía tanto porque era un 9 que no hacía presión. Ferran Torres hace presión, sabe jugar a lo que quiere Luis Enrique. Aparte, hay un tema cercano ahí entre él y Luis Enrique con la relación que tuvo Ferran con la hija mayor de Luis Enrique, que es todo muy, muy curioso e interesante. ¿A ti que te gusta esa parte de la...?
0: A mí,
3: de,
0: a ti.
3: A mí no, yo estoy simplemente haciendo la referencia. Pero luego, más allá del cotilleo, este es un equipo que tiene todavía Ousmane Dembélé, que tiene jugadores como Quicha Kvaratskhelia, que de no haber jugado... A ver, de Quicha Kvaratskhelia haber jugado la Copa del Mundo... Estaríamos hablando del Balón de Oro hoy en día. Para mí, probablemente el mejor extremo del mundo. Profundo, rápido, sabe jugar bien, juega rápido al toque. Es un equipo, es un jugador que juega muy bien y dinamiza mucho al equipo. Pero además tienes a los dos volantes portugueses, Vitinha, Neves, un lateral como, digamos, como el lateral que tiene a la derecha, tienes a Hakimi. En fin, este es un equipo que sigue siendo muy compacto.
0: El Elche recibió a la Real Sociedad en la continuación de la Liga Española. El conjunto donostiarra pegó dos veces durante la primera parte con los goles del keniano Job Ochieng a los 11 minutos y del venezolano Yangel Herrera a los 37. Pero los locales se repusieron en el complemento con los tantos de Tomás Lemar a los 67 y Fernando Nino a los 74. Y parecía que el partido terminaba empatado. No obstante, el ariete Lucas Susic tuvo la última palabra para la Real Sociedad al marcar de contragolpe a los 90 para sentenciar el marcador. La Real Sociedad se llevó para San Sebastián la victoria sobre el Elche por 3-2. Nos vamos ahora hasta Getafe, donde hubo reparto de puntos en el Coliseum. El conjunto local golpeó primero con un tanto de Martín Satriano, que aprovechó un rechace tras un saque de esquina para firmar el 1-0 antes del descanso. Ya en la segunda mitad, el Celta reaccionó y encontró el empate con un certero cabezazo de Carl Starfelt, que también lo logró tras un córner. La expulsión de Said Romero dejó al Getafe con 10 hombres en el tramo final, pero los azulones resistieron el empuje visitante. Empate 1-1 en un duelo intenso, con un punto para cada equipo. Y de España nos vamos hasta Italia, a la región de Friuli, donde la Lazio visitó al Udinese y de paso se llevó 3 puntos de oro tras imponerse por 2-1 al local en un partido intenso y muy disputado. El conjunto capitalino mostró mayor eficacia en momentos decisivos y logró darle vuelta al marcador para quedarse con la victoria. El Udinese buscó reaccionar hasta el final y generó ocasiones para igualar el encuentro, pero la defensa visitante resistió la presión en los minutos finales. Con este triunfo, la Lazio suma una importante victoria que refuerza sus aspiraciones en la temporada. Hacemos una primera pausa y al regresar repasaremos las claves del Toluca, campeón de la Leagues Cup. Ya volvemos.

0: Abrimos este bloque hablando de fútbol y del golpe de autoridad que dio el Toluca en la Leagues Cup este domingo al imponerse sobre el Monterrey en lo que fue una final inédita del torneo organizado por la MLS y la Liga MX por enfrentar a dos equipos mexicanos. Las vitrinas escarlatas tenían un espacio libre para un último trofeo y por fin llegó. Los Diablos Rojos aprovecharon sus oportunidades y mostraron contundencia en el ataque. Alexis Vega golpeó temprano tras aprovechar un rebote dentro del área para abrir el marcador. El Monterrey intentó reaccionar, pero se encontró con un Toluca sólido en defensa y efectivo en los momentos clave. Ya en la segunda mitad, Geliño apareció para sentenciar el encuentro y culminar un contragolpe y desatar el festejo escarlata. Con este triunfo, el equipo dirigido por Antonio Mohamed levanta su primer título de Leagues Cup y confirma el gran momento que atraviesa con un nuevo campeonato internacional. Pero repasemos cuáles son los títulos de Antonio el Turco Mohamed con el Toluca. En total, los Diablos Rojos tienen 6 trofeos desde la llegada del técnico argentino. Estos son la Liga MX 2 veces, un título del campeón de campeones, una Campeones Cup, una Liga de Campeones de la CONCACAF y finalmente la Leagues Cup que acaban de conseguir tras derrotar al Monterrey en la gran final. Sin duda un notable desempeño de Mohamed, que también ha levantado trofeos con el Tijuana, el Club América y el propio Monterrey. Pero nos vamos ahora hasta la Ciudad de México con nuestro compañero Salvador Aguilera, quien nos tiene su análisis.
1: Toluca sigue siendo el equipo de moda en el fútbol mexicano, no deja de coleccionar títulos desde la llegada de Mohamed hace menos de 2 años. El turco ya tiene un bicampeonato, campeón de campeones, campeón del torneo de la CONCACAF, Campeones Cup y ahora el primer campeón mexicano de la Leagues Cup desde su nuevo formato. Lo que han hecho estos diablos es realmente increíble bajo la dirección técnica de un coleccionista de títulos de la Liga MX como lo es Mohamed, quien además fue campeón con Xolos, América y Rayados. Lo que nunca entendimos en México es por qué nunca llegó a la selección mexicana. Él mismo mencionó que hubo en su momento una propuesta que no se concretó y que ese tren para él ya pasó. Sus números son contundentes, ha ganado 6 de 7 finales con Toluca, en total suma 11 títulos en México. Hoy Mohamed disfruta su presente con Toluca, un equipo que no solo remodeló su estadio, sino que también abrió la cartera para reforzarse bien, igual que los equipos que más invierten en el fútbol mexicano, pero sin exageraciones, y no se quedó atrás. Con una buena directiva, un buen entrenador y una buena plantilla, los resultados no tardaron en llegar y la vitrina del Toluca luce mejor que nunca. El tema sigue siendo el mismo. ¿Por qué el Toluca no es considerado como uno de los grandes del fútbol mexicano si ya tiene los mismos títulos de liga que las Chivas? Y aquí el asunto tiene que ver con la afición. No por falta de títulos, justo al revés que el rebaño. Mucha afición y pocos títulos. Al Toluca lo que le falta es tener más arrastre, seguidores en todas partes. El capitán Alexis Vega volvió a levantar una copa, algo que ya se está volviendo costumbre en un equipo que cuenta con una gran plantilla, no solo de figuras como Hugo González, Federico Pereira, Gallardo, Franco Romero, Nico Castro, Eliño, Angulo, Paulinho y el recién llegado Federico Viñas, sino que además son jugadores comprometidos con su institución, algo que muchas veces es difícil de lograr. Mohamed no es un técnico que acostumbre a quedarse largo tiempo en una institución. Normalmente gana y se va, pero ahora no quiere irse porque además, después de ganar 6 de 7 finales, está clasificado al torneo de clubes de la CONCACAF, en el que habrá 9 equipos mexicanos. Además, tiene el boleto al Mundial de Clubes y también a la Copa Intercontinental. Y desde luego que quiere estar ahí. Además de que en Toluca ya es muy querido después de ponerle fin a 15 años de larga sequía para los Diablos Rojos, que hoy siguen de fiesta.
0: Gracias, Salvador. Y la Copa Libertadores regresa esta semana con el inicio de la ronda de los cuartos de final. Es a partir de este momento en adelante donde se dispara toda la emoción en el torneo de clubes más antiguo del mundo, en una ronda que se abre desde este martes cuando se ponga a rodar el balón en el Estadio Maracaná para ver al Fluminense enfrentándose a una de las grandes sorpresas del torneo Platense de Argentina. El duelo de Río de Janeiro entre Flu y Platense será el primero de una intensa ronda que tendrá varios clásicos enfrentándose entre sí. Para el miércoles, en Sao Paulo, Palmeiras de Brasil recibirá a la Liga Deportiva Universitaria de Quito a primera hora, mientras que a segunda hora jugará Estudiantes de La Plata en el Estadio Único de La Plata en Argentina ante el Corinthians. El jueves se cerrarán los partidos de ida del torneo continental con el duelo en Quito entre Independiente del Valle y el Flamengo de Brasil. Platense es la cenicienta en esta fase. El Calamar está jugando su primera Libertadores de la historia y ya alcanzó la ronda de los 8 mejores. El equipo argentino está jugando la primera Libertadores de su historia luego de levantar su primer título de primera división, el torneo Apertura 2025. Este club fue fundado en 1905 y tuvo que esperar más de 20 años para vivir sus primeros éxitos a nivel nacional e internacional. Hay que destacar que el director técnico de Platense es Martín Palermo, histórico de Boca Juniors y de la Copa Libertadores. Con el Xeneize, Palermo ganó 2 Copas Libertadores, una en el año 2000 y la otra en el 2007, precisamente la última hasta el momento del club del barrio de La Boca. Nueva pausa y al volver continúa la acción del US Open en Nueva York y haremos un repaso de lo más destacado del último Grand Slam del año.

Hablamos ahora de tenis en CNN Deportes, ya que continúa la acción del US Open con grandes emociones en Nueva York. El último Grand Slam de la temporada entró en su etapa decisiva, donde los mejores tenistas del mundo buscan un lugar en las rondas finales, por lo que cada partido aumenta grandemente la intensidad y el margen de error es cada vez menor. En la rama femenina, la campeona defensora Coco Gauff avanzó con paso firme hacia los cuartos de final, luego de vencer a su compatriota Novak Djokovic por 6-1 y 6-4 en poco más de una hora de juego. La estadounidense impuso su potencia desde el fondo de la cancha y controló el partido de principio a fin para sellar su clasificación. Ahora Gauff, que suma ya 10 victorias consecutivas y ha derrotado a 7 tenistas estadounidenses de forma seguida en torneos de Grand Slam, se enfrentará a la rusa Mirra Andriva en busca de un lugar entre las 4 mejores del torneo. Más acción de la rama femenina, la kazaja Elena Rybakina se enfrentó a la japonesa Naomi Osaka en una reedición del duelo de cuartos de final que ambas tenistas protagonizaron en el Abierto de Toronto hace un par de semanas. El partido de aquel día fue parejo e intenso. El de este martes en Flushing Meadows se fue por una sola calle. Rybakina se impuso desde su juego agresivo, sin dar mayores libertades a una Osaka que nunca se encontró cómoda y que tras caer en la manga inicial por 6-1, poco pudo hacer para levantarse desde lo anímico. Rybakina dominó a Osaka para pasar a cuartos de final tras vencerla en dos sets por 6-1 y 6-4. En otro partido de este lunes, la polaca Iga Świątek se enfrentó a la sensación del campeonato, la china Qi Wensheng, quien venía desde la ronda preliminar, colándose hasta los octavos de final del torneo. La china dio la gran campanada de la fecha al dejar por fuera a la ex número uno del mundo. Świątek, que se vio sobrepasada por el juego de Sheng, y tras un cerrado primer set, donde la asiática se impuso por 7-5, a la polaca le faltó físico y a la china fue la que terminó imponiendo su superioridad en el segundo set. Victoria sorpresa para Sheng por 7-5 y 6-3. En la rama masculina se acabó el sueño de Francisco Cerúndolo en el US Open. El argentino y latinoamericano mejor clasificado fue eliminado en los octavos de final tras caer en 4 sets frente al belga Alexander Blok, que se impuso por parciales de 3-6, 6-4, 7-5 y 7-5. Con este triunfo, Blok firmó la mejor actuación de su carrera y se convirtió en el primer tenista belga en alcanzar los cuartos de final del Abierto de Estados Unidos. Cerúndolo, que venía de una destacada remontada ante Taylor Fritz, desperdició numerosas oportunidades en su cuarto intento fallido por alcanzar los cuartos de final de un torneo de Grand Slam. Pero sin dudas, el encuentro entre Carlos Alcaraz y Ben Shelton se perfila como el más atractivo de la ronda de cuartos de final de este US Open. Este cruce junta al favorito al título, el tenista español, que además es el campeón vigente, y al favorito del público Shelton, quien nació en Atlanta, Georgia, y es una de las cartas más fuertes del tenis estadounidense en su Grand Slam de casa. Shelton buscará convertirse en el primer tenista de su país en levantar el título del Abierto de Estados Unidos desde el año 2003. En ese entonces, Andy Roddick levantó el trofeo tras vencer al español Juan Carlos Ferrero en sets corridos. Otro dato no menor es que el último tenista del continente americano que levantó ese prestigioso título fue el argentino Juan Martín del Potro, quien en 2009 derrotó a la leyenda Roger Federer en aquella recordada final que se definió en 5 sets. El español Alcaraz llega como el favorito por su experiencia en torneos de Grand Slam. En total, el actual número 3 del ranking de la ATP tiene 7 de esta clase de trofeos. 2 de estos el Abierto de Estados Unidos, incluido el de la edición de 2025. Lo que puede jugar en contra de las intenciones del nacido en Murcia es su falta de ritmo. Y es que Alcaraz sufrió una lesión que lo mantuvo fuera de las canchas por varios meses e incluso lo forzó a abandonar los torneos de Roland Garros y de Wimbledon esta temporada. Antes del inicio del US Open, Carlitos no tuvo actividad desde el mes de abril y Shelton será su primer oponente dentro de los 10 mejores del ranking de la ATP, desde Jannik Sinner, a quien se enfrentó en la final del torneo de Masters 1000 de Monte Carlo. Sin embargo, Alcaraz arrancó de buena forma su participación en las canchas de Flushing Meadows y hasta el momento solo ha perdido un set en 4 partidos ganados.
Shelton, el contendiente, está del otro lado de la cancha con la confianza de un tenista que es el favorito del público. Justamente el US Open es el torneo de Grand Slam donde el jugador de 23 años ha sumado sus mejores resultados. En 2023, el estadounidense alcanzó la ronda de semifinales, pero no pudo derrotar a Novak Djokovic, quien terminó levantando el título en aquella edición del torneo. Así como Alcaraz, Shelton viene sumando triunfos importantes y contundentes. El tenista zurdo derrotó en 4 sets a Hubert Hurkacz y a Denis Shapovalov, ambos tenistas que han alcanzado el top 10 del ranking de la ATP en el mejor momento de sus carreras. Además, en su último partido, Shelton venció en sets corridos al griego Stefanos Tsitsipas, quien en su momento llegó al top 3 de la clasificación mundial. Cabe resaltar que Shelton no tiene la misma experiencia que Alcaraz en etapas finales de esta clase de torneos, pero llega con un impulso llamativo antes de su cruce con el talentoso tenista español. Veamos el cara a cara entre estos dos jóvenes tenistas. Alcaraz no solo es el más experimentado, también tiene la ventaja en el historial con 3 triunfos en 3 partidos jugados entre ambos. En total, Alcaraz tiene 26 títulos, Shelton por su parte cuenta con 7. El español tiene un total de 302 partidos ganados a lo largo de su carrera, mientras que el estadounidense solo tiene 144 triunfos. Este martes veremos si Shelton logra dar el batacazo en Flushing Meadows. ¿Sabías que en el US Open de tenis un cóctel se ha convertido en toda una sensación? Sí, al mismo tiempo se transformó en un negocio perfecto. Se llama Honey Deuce, es el gran protagonista del cuarto major del año. Es la bebida que todos quieren probar. Es una mezcla entre vodka, licor de frambuesa y limonada con 3 bolas de melón helado simbolizando las pelotas de tenis. El Honey Deuce ya estuvo presente en la temporada pasada, año en el que se vendieron más de 556 mil tragos, generando casi 13 millones de dólares en ingresos. Y al volver hablamos de Fórmula 1 y del histórico triunfo de Kimi Antonelli en el Gran Premio de Italia. Ya volvemos.

0: And now that you are in this moment in time, do you, your plans change? Do you want to win your first championship this year?
1: Well, I mean, definitely that's the goal, considering as well the car we've got at the moment. Of course, I don't want to think too much about it. I want to just really focus race by race, because it's still a very long championship, but so far it's been going good.
2: La victoria de Kimi Antonelli en Monza puede marcar un antes y un después en el Mundial de Fórmula 1. El joven italiano no solo conquistó su gran premio de casa con una remontada histórica desde la 19ª posición, sino que amplió considerablemente su ventaja en el campeonato sobre su compañero de Mercedes, George Russell. Con 7 victorias esta temporada, 5 de ellas consecutivas, Antonelli ha sido el piloto más rápido, el más consistente y el que mejor ha gestionado las carreras decisivas. Su triunfo en Monza, el primero de un italiano en ganar en casa en 6 décadas, refuerza la sensación de que el título depende más de mantener este nivel que de sus rivales. Aún quedan 10 grandes premios, pero el campeonato tiene un claro favorito y es precisamente Kimi Antonelli, quien comienza a marcar la diferencia en el torneo de pilotos de Fórmula 1. Como les decía, el piloto de 20 años ganó su 7ª carrera en lo que va de la temporada 2026, alcanzando así 267 puntos. Antonelli le saca una diferencia de más de 60 unidades a su compañero de equipo Russell, quien suma 201 puntos. El inglés y 7 veces campeón del mundo Lewis Hamilton se ubica en el tercer puesto con 191 unidades. Le sigue Lando Norris de McLaren. El inglés cuenta con 171 puntos. Finalmente, Charles Leclerc, compañero de Hamilton en Ferrari, cuenta con 155 unidades y está en la 5ª casilla. Kimi Antonelli se convirtió este domingo en el 4º italiano que logra ganar el Gran Premio de Monza en la historia. Antes de Antonelli habían logrado cruzar la meta como primeros en el legendario circuito Giuseppe Farina en 1950, Alberto Ascari en 1951 y 52 y Ludovico Scarfotti, el último en hacerlo en 1966. Farina venció con un bólido de Alfa Romeo. Por su parte, Ascari y Scarfotti lo hicieron a bordo de un Ferrari. La victoria de Antonelli cobra un valor adicional porque, además, es el primer italiano en ganar en Monza con un carro que no es de fabricación italiana. Y por si no quedaban dudas de que el cubano Aroldis Chapman es uno de los mejores cerradores del béisbol, el apagafuegos inscribió su nombre en una selecta lista en las mayores. Este domingo logró el juego salvado número 400 de su carrera en la victoria por 3-1 de los Red Sox de Boston sobre los Orioles de Baltimore. Chapman es el tercer latino con más rescates en la historia, solamente superado por el líder del listado, el miembro del Salón de la Fama, Mariano Rivera, con 652 salvamentos, y el venezolano Francisco Rodríguez, quien logró 437. Pero vámonos hasta Fenway Park para comenzar el recorrido del Labor Day o del Día del Trabajador en Estados Unidos, donde tradicionalmente se juegan varios partidos de pelota desde temprano. Los Angels de Los Ángeles visitaron a los Red Sox. Boston se apoyó en la ofensiva de Jaren Duran y Adley Rutschman, que despacharon cuadrangulares para ayudar al picheo de los locales, que amarró a los bates de la visita, limitándolos a 2 carreras y 6 hits en todo el partido. Al final, los Medias Rojas superaron a los Angels por 5-2 y están atornillados al puesto como segundo comodín de la Liga Americana. Otro que tuvo un fin de semana de ensueño fue el venezolano Ronald Acuña Jr. El jardinero conectó jonrones en 3 días consecutivos, y con el que largó en el 8º inning del juego de este domingo, además de poner arriba a los Braves en su decisiva serie sobre los Phillies de Filadelfia, llegó a los 1,000 hits en su carrera en las mayores. Solamente 4 peloteros llegaron a 1,000 hits. 200 jonrones, 200 bases robadas y 700 impulsadas antes de cumplir los 30 años. Y es Alex Rodríguez, Mike Trout, Barry Bonds y ahora Ronald Acuña. Pero Acuña Y a los Braves le salió al paso este lunes otro venezolano en el último partido de la serie entre Atlanta y los Phillies de Filadelfia. El abridor Jesús Luzardo lanzó un juego completo, permitiendo solamente dos hits, ponchando a 12 rivales y dominando por completo a la ofensiva de Atlanta, que había estado encendida todo el fin de semana. Y si a esto le sumamos el aporte ofensivo de Kyle Schwarber, quien a lo largo largó un jonrón solitario en el octavo episodio, los Phillies rescataron una valiosa victoria por la mínima diferencia por 1-0 sobre los Braves en Filadelfia. Este fue el primer juego completo del zurdo venezolano Luzardo en su carrera en las mayores. Y en otro duelo clave entre equipos que pelean por los playoffs, los Brewers de Milwaukee vinieron de atrás para superar a los Cubs de Chicago. Los dueños de casa llegaban a la parte baja del octavo episodio perdiendo por 2-1, pero un sencillo remolcador del jardinero venezolano Jackson Churio remolcó dos anotaciones importantísimas para darle la ventaja definitiva a los dueños de casa, que voltearon la pizarra en la parte final del encuentro. Los Brewers terminaron ganando por 4-3 y se acercan al título de campeones de la División Central de la Liga Nacional. Ya regresamos con más. 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
1: La temporada 2026 de la NFL comienza este miércoles con la reedición del partido por el campeonato de la campaña pasada. Una revancha entre los Seahawks de Seattle y los Patriots de New England que seguramente sacará chispas en un año que será histórico para la liga. Y es que esta será la temporada con más partidos internacionales en la NFL en su historia. Van a ser 9 los partidos internacionales que se disputen en la liga este año, empezando desde esta misma semana. Los 49ers de San Francisco abren ante los archifavoritos Rams de Los Ángeles en Melbourne, Australia. Los Ravens de Baltimore jugarán contra los Cowboys de Dallas en el estadio Maracaná de Río de Janeiro. Los Colts de Indianápolis jugarán contra los Commanders.

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1: Y quisiera comenzar con estas imágenes del cielo de Kiev iluminado este martes por un ataque ruso con misiles balísticos poco después de un intento estadounidense por reanudar las estancadas conversaciones de paz con la visita de Steve Witkoff y Jared Kushner. 6 personas resultaron heridas en la ofensiva que también dañó edificios residenciales, así lo informaron funcionarios de Kiev. Debido a la magnitud del ataque de Moscú, Polonia, que es el país vecino, bueno, desplegó aeronaves militares para proteger su espacio aéreo, así lo reportó la agencia Reuters citando a Fuerzas Armadas del país. ¿Qué tal? Muy buenos días. Mi nombre es Rebecca Kelly y esto es CNN América. Comenzamos. La presidenta de la Junta Nacional de Seguridad en el Transporte dijo que las 5 personas que murieron en el aeropuerto de Miami se encontraban dentro de 2 vehículos que fueron arrollados por el avión de carga de Amazon. Se desconoce el estado de salud de la tripulación. Y militantes hutíes respaldados por Irán en Yemen lanzaron este martes una oleada de ataques contra Arabia Saudita que dejó decenas de heridos y provocó incendios en una instalación energética. Y el huracán Lowell azota Hawái con fuertes precipitaciones y oleaje peligroso. Rige una inusual alerta de huracán para Kauai y la isla de Niuafu, donde se espera que los impactos de Lowell alcancen su punto máximo.

0: Iniciamos con la información de este avión de carga de Amazon que se salió de la pista en Miami y que terminó impactando una camioneta con 7 ocupantes antes de incendiarse. La aeronave sobrepasó ampliamente la zona habitual de aterrizaje y continuó a más de 200 kilómetros por hora al final de la pista. El accidente dejó al menos 5 personas sin vida, recordemos, lamentablemente, y también 5 heridos. Y este incidente, pues ahora está reabriendo el famoso debate sobre las medidas de seguridad que hay en los aeropuertos. Carolina Peguero nos amplía.
1: Las autoridades federales dieron a conocer algunos detalles sobre sus investigaciones preliminares y sobre el avión de carga de Amazon que se accidentó el domingo aquí en el Aeropuerto Internacional de Miami, dejando al menos 5 muertos y 5 heridos. La presidenta de la Junta de Seguridad Nacional en el Transporte, conocida como la NTSB, Jennifer Homendy, compartió que ha desplegado ya un equipo de 32 investigadores a la escena para investigar el accidente, recopilar evidencia y analizar varios temas de seguridad, como la experiencia de los pilotos, la maniobra que hicieron y sobre la presencia del sistema de detención con materiales diseñados para ayudar con un aterrizaje de emergencia en el aeropuerto. También se informó de una escena devastadora, así fue que ella la describió, y que aún los equipos de rescate continúan en las labores de recuperar cuerpos en la escena. La aeronave impactó 2 vehículos y una camioneta de limpieza que llevaba al menos 7 pasajeros, un auto que viajaba también sobre una de las avenidas principales antes de impactar un estacionamiento de vehículos eléctricos. La aeronave que partió de San Juan, Puerto Rico, sobrepasó la pista de aterrizaje e impactó varios vehículos antes de prenderse en llamas.
2: We went to the accident command post today, and we're on a scene. Certainly I walked the path from the runway past the vehicles and to where the aircraft came to rest. We had to be somewhat cautious today because first and foremost is our concern for the safety of our personnel. And as we speak, recovery operations continue.
3: Por los videos que hemos visto, al parecer se trató de una aproximación desestabilizada, en la que se salieron de los parámetros para el aterrizaje por velocidad y demás. Y si vemos en el video, el avión viene con bastante velocidad, bastante energía, y no toca en la pista donde se supone que debe tocar, que es el landing zone o la zona de aterrizaje.
1: Y una portavoz del Aeropuerto Internacional de Miami informó que 2 de las pistas de aterrizaje aquí permanecen cerradas, mientras que también debido al mal tiempo y este accidente, siguen las cancelaciones y retrasos en los vuelos de hasta 5 horas. Mientras que la NTSB informó que esta investigación podría durar entre 1 a 2 años para conocer exactamente las causas de este terrible accidente. Carolina Peguero, CNN, Miami.
0: Gracias, Carolina. Y ahora nos vamos a Medio Oriente, donde se registra una importante escalada regional. Y es que, escuche bien, al menos 70 personas han resultado heridas tras un ataque por parte de los hutíes, que son respaldados por Irán, contra Arabia Saudita. El Ministerio de Energía Saudita informó que los ataques provocaron incendios en varias instalaciones de la región sur, paralizando de esta forma temporalmente algunas operaciones. El reino prometió una respuesta para defender su soberanía. Vámonos directamente hasta Jerusalén con José Levy, quien ha seguido muy de cerca esta información. Ahora, José, hemos visto, muy buenas tardes para ti, hemos visto que durante muchos años Arabia Saudita ha intentado dejar atrás la confrontación directa con los hutíes. ¿Qué tan importante es este nuevo ataque y hasta qué punto podría arrasar nuevamente a Riad a una guerra abierta con Yemen?
4: Sí, aquí Rebeca, buenos días. Estamos hablando de que hubo una tregua que se mantuvo durante 4 años. Pero ¿qué es lo que pasa? En el mes de julio, hace un par de meses, es que los hutíes, en solidaridad de alguna forma con Irán, sus patrones, decidieron atacar a Arabia Saudita, este aliado central de Estados Unidos, y así, de alguna forma, abrir un nuevo frente en la guerra entre Irán y Estados Unidos. Entonces, vemos ahora, en las pasadas horas, lo que ha ocurrido son ataques con misiles, con drones, realizados por esta milicia pro-iraní, desde el Yemen hasta zonas en el sur de Arabia Saudita, zonas contiguas al Yemen, y entonces en todo este área es que ha habido ciudades, pueblos, que también infraestructuras energéticas que se incendiaron. Y esto cuando las autoridades hablan de 73 civiles que han resultado heridos, entre ellos mujeres, niños, lo que dicen en la coalición liderada por Arabia Saudita contra los hutíes es que se trata de ataques intolerables, de una violación clara de la soberanía de Arabia Saudita. Dicen que tienen que defender a su población, por lo cual va a haber algún tipo de respuesta. De su parte, los hutíes aseguran que lo que están haciendo es adoptar represalias por ataques en los pasados tres días, un centenar de ataques aéreos en los que afirman varias personas perdieron la vida. Rebeca.
0: Ahora, José, ante esta nueva narrativa que sin duda no podemos evitar, que este inicio, este conflicto está escalando y se está expandiendo. Bueno, Estados Unidos está buscando, la milicia estadounidense está buscando nuevas formas de defenderse y también está pensando en reducir su presencia militar en el Medio Oriente. ¿Qué está pasando en respuesta a todo esto por parte del gobierno estadounidense?
4: Sí, así es. Vemos que ahora, vísperas del primer cuarto de siglo de los ataques del 11 de septiembre del 2001, el viernes serán 25 años, es que seis fuentes con conocimiento del tema en Estados Unidos nos han asegurado a CNN que efectivamente están verificando fórmulas para reducir la presencia militar de Estados Unidos en el Medio Oriente, también para reestructurar la presencia de bases militares estadounidenses. Hay que tener en cuenta que después de los atentados del 11 de septiembre del 2001, Estados Unidos llegó a tener una presencia a veces de un cuarto de millón de soldados en esta parte del mundo. Ha habido acciones militares en Afganistán, en Irán, en Irak, en Siria, en el Yemen, en Libia. Y todo esto, de alguna forma, ahora quiere verse cómo se puede reestructurar, simplemente para bajar la vulnerabilidad que, según distintos expertos en el Pentágono, ha mostrado el ejército de Estados Unidos frente a los ataques con misiles, con drones de Irán. Entonces, este aspecto pasa a ser fundamental, como reducir la presencia militar, como por ejemplo pasar a que parte de las bases sean subterráneas para estar inmunes frente a ataques de misiles, de drones, pero este parece ser ahora un tema central en Estados Unidos, eso sí, una vez que terminara la guerra con Irán. Rebeca.
0: Que eso está, el tema del cuándo está por verse, porque después de seis meses de conflicto, José, y con una nueva escalada precisamente de la que estamos hablando, extendiéndose en otros países, involucrando a otros intereses en la región, ¿hacia dónde crees tú que puede evolucionar la guerra entre Estados Unidos e Irán?
4: Bueno, vemos que Donald Trump asegura que para él está muy bien la situación actual, en la cual hay una presión económica sin precedentes por parte de Estados Unidos contra esta República Islámica. Hay quienes dicen que este bloqueo marítimo a Irán está dando resultado, está llevando a que la economía en Irán simplemente se asfixie. Y esto crea un descontento popular que, hay que decir, Donald Trump espera se traduzca en manifestaciones populares que eventualmente puedan llevar ahí a un cambio de régimen. Pero vemos que está la situación interna dentro de Irán, que es verdad, muchos sienten este estrangulamiento económico, pero junto a esto está la potente Guardia Revolucionaria que aparentemente se opone a cualquier concesión a Estados Unidos en las negociaciones. Todo esto cuando el líder supremo que fue elegido hace justo hoy, hace medio año, Mojtaba Jamenei, todavía se desconoce si realmente tiene el control del país, si realmente se encuentra en buen estado de salud. Pero todo esto son enormes incógnitas que rodean a las distintas posibilidades que podría tener Irán en una situación como esta. Simplemente se desconoce quién puede ser la persona o el grupo que toma ahí las decisiones clave. Rebeca.
0: Por supuesto, ¿quién está dirigiendo el país hacia la paz o hacia el conflicto? Y también, ¿qué impacto está sintiendo la ciudadanía que, según muchos analistas, es muy diferente al impacto económico que podría estar sintiendo la Guardia Revolucionaria? Entonces, ese es un tema que me gustaría tratar más adelante. Gracias, José, por este reporte inicial. Nos enlazamos más tarde. Y tras el ataque Houthi, a Arabia Saudita, bueno, los precios del petróleo en los mercados mundiales han subido. Vea usted, estamos hablando, hace una semana estábamos hablando de que el crudo por barril estaba sobre los $90, ahora está sobre $98.50, un equivalente al alza del 1.64% solo una semana después. Y el crudo WTI, que es el referente en los Estados Unidos, se encuentra sobre los $93 por barril, un equivalente a la alza del 2.61%. Y le quiero recordar que esta y otras noticias, por supuesto, las puede encontrar en nuestras redes sociales y también en nuestra página web de cnnespañol.com. Hacemos una pausa, pero al regresar aquí en CNN América, los sectores más progresistas del lado demócrata han logrado un aval importante de los votantes hacia las elecciones intermedias y ahora parecen buscar que también esto impacte dentro de la ala más tradicional. Lo analizamos con un especialista.

0: Muchísimas gracias por continuar con nosotros. Bueno, y el huracán Lowell de categoría 2 se acerca a Hawái y su potente núcleo exterior, bueno, ya está golpeando las islas con lluvias torrenciales, marejadas peligrosas y vientos de hasta 177 kilómetros por hora. Las autoridades emitieron una inusual alerta de huracán para Kauai y Niihau, donde varias comunidades fueron evacuadas y los residentes, bueno, recibieron la orden de permanecer resguardados. Es la tercera tormenta que amenaza Hawái en poco más de 3 semanas, en un contexto en el que el fenómeno del Niño, bueno, intensifica la temporada de huracanes en el Pacífico. Y ahora les traemos un segmento que se llama Voto Latino, en el que vamos a analizar el panorama político rumbo a las elecciones de medio término en los Estados Unidos, que recordemos ya son el próximo mes de noviembre. Y es que los demócratas llegan a esta recta final con algunas señales favorables, pero también con un debate interno cada vez más visible sobre el rumbo que debe tomar el partido y también el liderazgo. El buen desempeño de varios candidatos ha identificado como el socialismo democrático y la ala más progresista ha reabierto una pregunta clave. ¿Debe el Partido Demócrata moverse hacia posiciones más progresistas o combativas, o debiera apostar por el centro para conquistar a los votantes independientes? Detrás de escena, esa disputa ya está ejerciendo presión sobre el liderazgo demócrata de cara a estas próximas elecciones. Y ahora yo le quiero dar la bienvenida a Robert Valencia, quien es analista político. Robert, gracias por estar con nosotros. Buenos días.
1: Buenos días, Rebeca. Como siempre, un placer estar contigo. Buenos días.
0: Buenos días. Robert, ¿cuáles son las fisuras, para empezar con esta pregunta, que tendrían que consolidar, que resanar los demócratas antes de las elecciones de este próximo noviembre? Son muchas, bueno, pero empecemos con las principales.
1: Vamos a empezar con dos principales, Rebeca. La división, más que todo, en este caso existe sobre el rol de Israel, o por lo menos el tema de Israel y su ataque hacia Gaza, que otra cosa. Yo creo que ese es el tema principal. Los demócratas, independientemente del ala progresista en el cual se encuentren, bien sea los demócratas del establecimiento, como es el caso de Hakeem Jeffries, que es el líder de la minoría de la Cámara, como los ganadores de las primarias demócratas, en este caso, lo que se conoce aquí en Estados Unidos como el DSA o los socialistas demócratas de América, donde han ganado las primarias en Nueva York, algunas las han ganado en Chicago, en la Florida, por ejemplo. La unión existe en los temas de la economía, en los temas que incluso llevó al triunfo de Donald Trump hace aproximadamente 2 años, cuando se lanzó la presidencia en el 2024. Y ese es el tema en el cual Jeffries, el líder de demócrata, al cual hago mención, pues quiere concentrarse de cara a las elecciones de noviembre, porque indudablemente la insurgencia, si la quiere llamar así, dentro de los demócratas, es lo que ha llevado a esas victorias, donde no tiene que rendirle cuentas a estas figuras preponderantes de los demócratas. Pero indudablemente la división, en mi opinión, existe más que todo en el rol que ha tenido incluso algunos lobistas pro Israel en las políticas estadounidenses, y en donde incluso muchos de estos demócratas rechazaron dineros de organizaciones lobistas, como el caso de AIPAC, en donde se demuestra que hay una base demócrata que no necesita ser persuadida por estos grupos y que tienen una posición indudablemente pro-Palestina y en contra de los ataques israelíes sobre ese territorio.
0: Bueno, es interesante lo que mencionas de la posible injerencia que pudiera tener AIPAC sobre los recursos que pudieran tener las elecciones y principales candidatos que son pro-Israel. Que, ojo, hay una división, me pareciera, Robert, entre pro-Israel y pro-Netanyahu, que es algo que hemos visto antes. Ir en contra de el presidente que estuviera a cargo de Israel era casi un suicidio político, pero las cosas están cambiando.
1: Las cosas están cambiando, aunque obviamente hay que decir que AIPAC sí ha tenido algún éxito en influir en algunas de las elecciones a lo largo del país. No todo han sido derrotas, pero sí hemos visto que se encuentra esa fisura dentro de ese apoyo, como hemos visto a lo largo de estos ya prácticamente 3 años de guerra, o por lo menos esos 3 años de ataques de israelíes sobre Gaza, y el rol que ha tenido Estados Unidos, que incluso le costó la presidencia a Kamala Harris, quien no mantuvo una postura fuerte tal vez frente a estos ataques, y que obviamente Israel ahora cuenta y sigue contando con el apoyo de Estados Unidos, como lo hemos visto, no solamente para sus fines nacionales, domésticos, hablo en el caso de Israel, sino también en el conflicto que se está llevando a cabo en el Medio Oriente, en Irán más específicamente. Pero lo hemos visto, por ejemplo, con ejemplos de Angie Nixon, que para mí es el ejemplo más claro de esta fisura que hemos visto dentro de los demócratas, o no de fisura, sino este cambio ideológico y generacional, porque en la Florida estamos hablando que es un estado netamente rojo ahora, y ahora está disputando el escaño del Senado contra la candidata republicana, que es la opcionada para reemplazar a Marco Rubio. Pero el caso de Angie Nixon en la Florida llama la atención precisamente por eso, porque también es socialdemócrata. Los republicanos con Nixon y con otros casos quieren hablar de que el socialismo es prácticamente el fantasma, o este, digamos, esta, vamos a decirlo, este fenómeno que quiere... El elefante en el cuarto, porque ese es el enfoque que quieren hacer ahora los republicanos, utilizar a personalidades como Nixon, el caso de Daria Lisa Chevalier aquí en Nueva York, perdón, de estos personajes que para ellos son los socialistas. Y también hay que hablar de Abdul El Sayed, otra figura que está, digamos, al alza en Michigan, y que posiblemente gane las elecciones demócratas en el Senado. Ahora ya ganó las primarias, ahora faltan las generales. Pero lo que quieren hacer los republicanos es utilizar esta nueva guerra cultural de fenómenos o de figuras musulmanas y de figuras socialistas, y volver a utilizar este tema de la cultura, de la guerra cultural, y hacerse a un lado de los problemas económicos e incluso de la imagen de Donald Trump, que también está en caída, porque cada minuto que pase pues hablando sobre los socialistas y sobre estas figuras musulmanas o islámicas dentro de la política estadounidense, es otro tiempo que se deslinda de los problemas, digamos, políticos y sociales y económicos que han venido generándose alrededor de esta administración, por supuesto.
0: Bueno, lo podemos ver hoy en día. Estamos hablando si Mandani va a estar presente en la conmemoración de las Torres Gemelas este próximo viernes, y si debería estar presente o si no debería estar presente. Él dice que va a estar presente porque es el mayor de Nueva York, y pues es parte de, y que la gente que votó por él sabía que esto iba a ocurrir. Entonces, ahora hay como una sorpresa, pero es interesante también ver cómo sigue, si no estoy equivocado, Robert, si me puedes decir brevemente, ¿no hay una figura que esté liderando, como fue en su momento Donald Trump, al Partido Republicano? Ahora está fraccionado y seccionado, y también los demócratas, ahora este elephant in the room, este grupo socialista, inclusive AOC, que pudiera decirse que es una de las figuras más amplias, hace un par de semanas dijo, bueno, el socialismo depende de cada estado, entonces pareciera que no hay una ruta clara. ¿Crees que está listo el Partido Demócrata para arrebatar tantos escaños como está esperando?
1: Es más posible que los demócratas arrebaten escaños de manos de los republicanos este próximo noviembre. Hablo específicamente de la Cámara Baja. En el Senado no tanto. Los republicanos no pierden tantas curules, pero sin embargo está la opción de que los demócratas ganen escaños y se hagan a la mayoría en ambas plenarias. Eso es una gran posibilidad. Y yo quisiera agregar algo ya para concluir. Es que ya Hakeem Jeffries utiliza el mismo método de Nancy Pelosi en su tiempo. Si bien ha demostrado diferencias y se ha tratado de aislar de Mandani, como tú lo acabas de mencionar, él también se está reuniendo a puerta cerrada con estos grupos socialistas o lo que se conoce como el DSA, porque para él lo importante es ganar la mayoría primero, y ya luego podrían dirimir sus diferencias. Obviamente no quieren llegar a noviembre con la oportunidad de perder esa mayoría a la cual estamos haciendo referencia, pero yo creo que eso es prácticamente la táctica a seguir que ha utilizado Jeffries, usando el ejemplo de Pelosi. Es tratar de reunir, de hacer esto un centrismo, pero luego ya hablar de Israel y de temas económicos, pues ya viene después. Lo importante para los demócratas en este caso es ganar las curules y arrebatarle la mayoría a los republicanos.
0: Y precisamente ahondando en lo que dices, o más bien enfatizando en lo que estás diciendo, efectivamente la ala más centrista pareciera no tener los resultados que ha venido buscando a lo largo de los años, y por lo tanto ahora estamos viendo una corriente más agresiva que estamos viendo que está teniendo por lo menos mucho más auge hasta el momento. Gracias, Robert, por esta información y por esta conversación. Esperamos tenerte de nueva cuenta.
1: Por supuesto que sí, muchas gracias.
0: Hasta pronto. Y en línea con las elecciones, el gobierno de Donald Trump pidió otra vez a la Corte Suprema que permita que se implemente el plan del servicio postal con cambios en el voto por correo, lo que pone de relieve pues el deseo del presidente de restringir este voto, este tipo de voto por correo cada vez más popular, inclusive por él mismo y su familia, durante las cruciales elecciones intermedias que están ya a la vuelta de la esquina. Yone Molinares, por supuesto, nos tiene los detalles.
2: Por segunda vez, la Casa Blanca le pide a la Corte Suprema de Justicia que apruebe las restricciones al voto por correo después de un decreto que el presidente Trump emitió en marzo de este año para restringir precisamente esta modalidad. Lo que quiere hacer el presidente Trump es que a través del servicio postal de los Estados Unidos, los estados y los gobiernos locales deben entregar una lista de votantes y el servicio postal junto con el Departamento de Seguridad Nacional comienzan a hacer comparaciones y decidir quiénes reciben o no estos votos. Lo que ha pasado es que a raíz de esta petición del domingo, el presidente espera que la Casa Blanca responda rápidamente y dice que hay que hacerlo rápido por la premura que tiene en ese momento en medio de un proceso electoral que ya está tomando cada vez más fuerza. Pero en respuesta a una decisión de una jueza el viernes pasado que decidió bloquear indefinidamente el plan del servicio postal de los Estados Unidos. Pero el Departamento de Justicia dice que tiene premura por lo siguiente: el calendario para muchos estados comenzar a enviar las papeletas por correo ya están dando. El viernes pasado comenzó en Carolina del Norte. Este miércoles Alabama comenzará a enviar también sus boletas por correo a los votantes. Y el domingo 5 estados más se unen ya a este proceso. Como no hay una guía específica, todo esto está en una batalla en corte. Entonces, pues ahora los estados están haciendo lo que ya habían planeado, como constitucionalmente tienen, y ellos son los que deciden cómo van los procesos electorales en el país. Una tercera parte de los estadounidenses vota por correo. Se ha vuelto muy popular, especialmente después de la pandemia del COVID-19, y el presidente Donald Trump la usa. De hecho, Trump también estuvo votando hace un par de semanas en las primarias de la Florida, pero él dice que él sí lo puede hacer sin ningún problema porque él es el presidente. Ahora, esto llega en momentos en que hay una denuncia ya aquí en el Congreso que se presentó de parte de un funcionario del servicio postal anónimo que dice que el portal que se está preparando para hacer todo este proceso no se ha aprobado lo suficiente y puede tener errores que terminen con quitarle el derecho al voto a muchos ciudadanos. Los críticos dicen que lo que está haciendo el presidente aquí nada más es buscando cómo quitarle este poder a los votantes que pudieran terminar por afectar su la reelección de muchos del partido de gobierno. En 2024, el voto por correo sí realmente benefició más a los demócratas, pero habrá que ver qué pasa con estas elecciones, donde ahora el presidente tendrá que esperar a lo que le diga la Corte Suprema de Justicia, y mientras tanto, aquí la base republicana, la mayoría republicana sigue esperando a que los resultados electorales le beneficien en un ambiente electoral que pareciera darle más oportunidades en este momento al partido de la oposición de posiblemente retomar la Cámara, potencialmente el Senado. Yone Molinares, CNN, Washington.
0: Y le recuerdo que usted puede ver estas y otras noticias relacionadas con las elecciones intermedias y el voto latino en cnn.com y también a través de nuestras redes sociales. Y se intensifica la guerra comercial entre Estados Unidos y Canadá. Y es que el presidente Donald Trump amenazó este lunes con prohibir la venta de aviones canadienses Bombardier si no se fabrican en su país. Esto ocurrió horas antes de que Ottawa impusiera aranceles de represalia por valor de 20 mil millones de dólares a productos estadounidenses que entraron en vigor este martes. Y el primer ministro canadiense Mark Carney se ha mantenido firme en las contramedidas del país y ha dado a entender que responderá de la misma manera ante cualquier acción comercial que Trump promulgue en el futuro. Y ahora hablemos de finanzas, así es como se encuentran los valores a futuro esta mañana. Antes de su apertura, el Dow Jones se encuentra sobre los 53 mil puntos, un equivalente a la baja del 0.73%, el Nasdaq sobre los 29 mil puntos, un equivalente a la alza del 0.13%, y Standard & Poor's 500 sobre los 7.700 puntos, un equivalente a la baja del 0.18%. Hacemos una breve pausa y regresar aquí en CNN América. Una mujer fue acusada de matar a su hijo en Illinois. Los fiscales del caso afirman que se había involucrado mucho con el juicio. de Lindsey Clancy.

0: Y en Illinois, como le mencionaba, una mujer fue acusada de asesinato después de que, según los fiscales, estrangulara mortalmente a su hijo de 2 años, de acuerdo con una denuncia presentada este viernes y obtenida por WLS, afiliada de CNN. Según los fiscales, la mujer se había involucrado mucho en el tan mediático juicio de Lindsey Clancy y el asesinato de sus 3 hijos. Whitney Wild, de CNN, nos tiene el informe.
1: 40-year-old woman from Illinois is now facing a first-degree murder charge after police say she killed her 2-year-old son. Prosecutors say that Corey Walsh had become very invested in the Lindsey Clancy trial and was texting in a group text with friends until 12:30 p.m. Tuesday. Hours later, at 4 o'clock, police were responding to a report of an unresponsive toddler at Corey Walsh's home. Prosecutors say a neighbor told them that she found Corey Walsh in an upstairs bathroom actively trying to harm herself. That neighbor also found her 2-year-old son, Barrett Walsh, hanging from a rafter in the basement. The neighbor tried to save that child's life, tried to perform CPR, but sadly, about an hour later, that child was pronounced dead. Corey Walsh is currently in custody, and police say she needs to stay there, as prosecutors say she had made comments about harming her other children and her husband. She's due in Will County court tomorrow.
0: Estas son las noticias más destacadas a esta hora en CNN. Surgen nuevos detalles sobre el avión de carga de Amazon que dejó 5 muertos en Miami. Según la última información oficial, la aeronave chocó contra 2 vehículos al salirse de la pista, entre ellos una furgoneta Ford del 2012 que transportaba a 7 personas. Se desconoce el estado de 2 pilotos rescatados de la cabina. Y militantes hutíes respaldados por Irán en Yemen lanzaron una oleada de ataques contra Arabia Saudita que provocó incendios en una instalación energética y dejó al menos 73 heridos, según dijo el portavoz de las fuerzas de la coalición liderada por Arabia Saudita. El reino promete una respuesta defensiva contundente y los precios del petróleo en los mercados mundiales subieron alrededor de un 1% tras estos ataques. Y el huracán Lowell azota Hawái con fuertes precipitaciones y oleaje peligroso. Rige una inusual alerta de huracán para Kauai y la isla de Niihau, donde se espera que los impactos de Lowell alcancen su punto máximo. Es la tercera tormenta en poco más de 3 semanas que amenaza Hawái, mientras el Niño intensifica la temporada de huracanes del Pacífico.

0: Y estamos a horas de que termine el estatus de protección temporal para El Salvador. Miles de salvadoreños en Estados Unidos, bueno, enfrentan una enorme incertidumbre sobre su futuro. El TPS, que ha permitido a beneficiarios salvadoreños vivir y trabajar legalmente en el país durante más de 2 décadas, bueno, está previsto para terminar este 9 de septiembre, mañana mismo. La medida podría tener consecuencias no solo migratorias, sino también para familias, por supuesto, empleos y comunidades enteras. Para analizar precisamente lo que está ocurriendo o lo que va a ocurrir a partir de ahora, quisiera darle la bienvenida a Abel Núñez, director ejecutivo de Carecen en Washington. Abel, gracias por estar con nosotros. Buenos días.
1: Buenos días, muchas gracias por tenerme.
0: Abel, empecemos por lo primero. ¿Qué va a cambiar concretamente para los salvadoreños que están en estos momentos amparados por el TPS, que pues termina mañana 9 de septiembre? ¿Pierden automáticamente su permiso de trabajo y su protección frente a una deportación?
1: Sí, lastimosamente sí. Si el gobierno no hace un anuncio, lo que pasaría el 10 de septiembre es que las personas, uno, dejan de tener un permiso de trabajo válido. Eso quiere decir de que no van a poder trabajar en el sector formal. Pero también hay que recordar que para muchos, en muchos estados, la licencia de conducir también está atada al permiso de trabajo. So, muchas personas van a perder la habilidad de manejar legalmente, excepto en estados que tal vez ofrece otra licencia para personas en condición irregular. Y lo otro sí es la protección de la deportación. En cualquier momento pueden ser arrestados y ponerlos en proceso de deportación. Ahora, si son deportados es otra pregunta porque deben de asegurar de que ellos tengan su proceso. Algunos están más vulnerables que otros, por eso se les pide a la comunidad tepeciana que acuda a asesores legales para saber qué tan vulnerables están después del fin del TPS.
0: Claro, y con abogados, lo hemos dicho en muchas ocasiones, que estén seguros que van a actuar por ellos, porque muchas personas abusan del miedo que se vive en estos momentos. Ahora, Abel, muchos beneficiarios salvadoreños llevan en este país 20 años, tienen hijos estadounidenses, casas, negocios, empleos. ¿Qué pasa con estas familias si los padres pierden su estatus? ¿Son vulnerables? ¿Qué es lo que puede hacer un caso mejor que otro?
1: Bueno, yo creo que lo que hay que estar claro es de que el 10 de septiembre no va a aparecer inmigración en la puerta de nadie, ¿verdad? No va a pasar de esa manera. La gente va a tener tiempo para hacer un plan de preparación. Eso incluye qué van a hacer con la tutela de sus hijos, si es que se lo van con ellos de regreso, si deciden regresar al país de origen. Otra pregunta grande es, ¿me voy de este país? A estar muy claro de que si se van a quedar, en qué condición quedan legalmente y para sus finanzas, en realidad, hacer un análisis de todos sus bienes, si tienen casas, negocios, autos, para ver qué es lo que pueden ellos liquidar, o sea, hacerlo efectivo rápidamente para poder ver si es que salen de este país, de regreso a su país de origen, se puedan llevar la máxima cantidad de bienes posibles. Esto toma tiempo, por eso se les pide ahora que se vayan preparando. No es que se están alistando a irse del país, sino es un plan de preparación que toma en cuenta documentos, el estado migratorio de ellos después de un TPS, sus hijos, sus bienes y todo lo que conlleva asegurar de que pase lo que pase, la gente va a ser preparada.
0: Ahora, ¿qué pasa con los permisos de trabajo? Me refiero a los empleadores. ¿Tendrán que despedir a trabajadores salvadoreños que hasta ahora estaban autorizados para poder trabajar?
1: Sí, desdichadamente es lo que van a hacer. Lo vimos porque en mayo muchos de los permisos se vencieron. También otros permisos se vencieron en julio. Inmigración tuvo que dar un anuncio diciendo que extendían todos los permisos vencidos o no hasta septiembre 9. Pero después de septiembre 9, cada patrón, si mantiene a cualquier persona con TPS, está en violación de la ley y es sujeto a que le caigan multas por el Departamento de Inmigración por tener personas sin autorización trabajando con ellos. Esto en sí no aplica a personas que tienen su propio negocio, porque ellos no son empleados de nadie. Esto aplica solo a las que reciben un W-2, o sea, trabajan para una compañía, para un dueño de un negocio, que al fin de año les da un W-2 para hacer sus impuestos. Para personas que son consultores o personas que tienen su propio negocio, va a aplicar un poquito diferente. Por eso es importante acudir a asesoría legal.
0: Ahora, El Salvador no es un caso aislado. Hemos visto decisiones similares con Venezuela, Honduras, Nicaragua, otros países en general. Pero, ¿qué va a pasar con todas estas personas que antes pagaban taxes y que ahora pues tendrán miedo a demostrar que están en este país? ¿Este es un juego de números para la administración que, en el que ahora los salvadoreños son parte?
1: Sí, desdichadamente la política de esta administración es de deportar a todas las personas que están en condición irregular. Y pues claro que los TPS no estaban en condición irregular, pero el momento que les quitan el permiso, sí, encajan a su previo estado migratorio. Esto es lastimoso porque hay que recordar de que esta población, no solo los salvadoreños, pero los haitianos, los nicaragüenses, los hondureños, tenían años de estar aquí, eran parte de ciertas industrias, y estas industrias van a ser impactadas severamente porque no van a poder reemplazar estos trabajadores. Hay que reconocer que, por ejemplo, los salvadoreños estaban muy metidos en el sector de la construcción, y esos son trabajos donde no se encuentran. O sea, ya le tenían escasez de empleados y ahora van a tener menos, particularmente de gente que ha estado en este país, que tienen capacidades, que han sido entrenados por estas empresas, y ahora van a perder un empleado súper capacitado y no van a haber manera de reemplazarlo. O sea, yo creo que esto va a causar daño no solamente a las familias donde hay un beneficiario de TPS, pero también a la comunidad en general donde ellos desempeñaban ahora su trabajo.
0: El argumento del gobierno es que el TPS fue creado como una protección temporal y que en algunos casos ha terminado extendiéndose durante décadas. ¿Tiene razón la administración, si me pudieras decir brevemente?
1: No, desdichadamente no, porque el Estado es el que decide si el país puede recibir sus nacionales. Por muchos años estos países no pueden recibir sus nacionales, tienen un alto nivel de pobreza, inseguridad. Por lo tanto, por eso es que han venido extendiendo. Y hay que reconocer esto, no han sido los inmigrantes que han decidido quedarse, sino que han sido los propios gobiernos que han autorizado la extensión del TPS.
0: Interesante. Muchísimas gracias, Abel, por esta información. Gracias por conectarte con nosotros y esperamos tenerte de nueva cuenta.
1: Muchas gracias.
0: Hasta pronto. Nosotros hacemos una breve pausa y al regresar aquí en CNN América, tan solo unos minutos fueron necesarios para que unos ladrones que protagonizaron un robo como de película durante la madrugada en el Museo Renoir de Francia se llevaran unos cuadros. Enseguida le cuento cómo es que ocurrió.

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1: Y ahora nos vamos hasta el sur de Francia, donde unos ladrones protagonizaron un audaz robo en el Museo Renoir durante la madrugada del martes. Y es que los delincuentes ingresaron, tomaron cuatro pinturas en la huida, dejaron caer una, y así lo relató el alcalde de Cagnes del Sur. La alarma del museo se activó inmediatamente, lo que dio a los ladrones unos pocos minutos antes de la llegada de la policía. El incidente se produce casi un año después de que el Louvre, recordemos el museo más famoso de Francia, fuera el objetivo de otro asalto en el que en cuestión de minutos también se alzaron con objetos de valor incalculable. Y siguiendo una tradición familiar, el príncipe George del Reino Unido ha dado otro paso en su educación en el primer día en el Eton College, donde también acudieron su padre, el príncipe William, y su tío Harry. Acompañado por sus padres, el segundo en la línea del trono británico ingresó al instituto, que solo recibe alrededor de 270 alumnos por año académico. Eton College es una de las escuelas más prestigiosas del Reino Unido y del mundo, con una destacada lista de exalumnos que

0: En medio de un inusual escenario que emulaba el desierto de Sonora en un recinto de la Ciudad de México, Natanael Cano estrenó su más reciente producción con diversas colaboraciones, además de un par de covers y el anuncio de una nueva gira. Cano se posiciona como el principal exponente de los corridos tumbados y líder en las listas musicales.
1: Yo creo que es el creador de los corridos tumbados. Me gusta mucho el estilo que trae porque es como una nueva ola de regional mexicano que es como más moderna y me encanta mucho.
2: Pues fue el que abrió el camino a todos nosotros los artistas para seguir ese camino que se llama corridos tumbados.
3: Él fue el primero que se aventó y se arriesgó como a que le valiera más todo lo que pensaban y todo lo que estaba normalizado en su momento, y fue como el pionero.
4: Gracias a Nata, yo creo que los corridos están en donde están.
5: ¡Vamos hasta el cielo, papá!
0: Natanael Cano no solo ha logrado posicionar su música, también su imagen. ¿Esto lo hace ganar aura?
4: Ese vato, yo creo que farmea mucha aura de este Nata.
6: Farmea mucha aura, la neta, ¿eh?
7: Y farmea mucha aura, Nata. Bueno, pelón casi no, pero sí farmea aura.
8: Yo diría que más que aura tiene estrellita. Así le decíamos en mis tiempos, tiene estrellita.
0: Natanael Cano continuará con conciertos en México. El próximo 18 de septiembre se presentará en el Estadio GNP de la Ciudad de México, uno de los recintos musicales más importantes del país.
9: Y de esta forma llegamos al final de esta hora. Mi nombre es Rebecca Kelly y como todas las mañanas, gracias por acompañarnos.

Pardino, Valcaria, en el Cáucaso Norte, y acapara este video en redes sociales geolocalizado por CNN. La veloz caída de nieve y rocas desde la cima del monte Misgiegi sorprendió a un grupo de 33 escaladores, entre los cuales hubo 11 muertos y 6 heridos. Otros 10 lograron bajar por sus propios medios, indicaron los servicios de emergencia. Los accidentados del terreno y el riesgo de nuevas avalanchas, bueno, dijeron las autoridades, dificultaron las operaciones de búsqueda y rescate. Increíble. ¿Qué tal? Muy buenos días. Mi nombre es Rebecca Kelly y esto es CNN América. Comenzamos.

0: Y nuevos hallazgos están revelando que el avión de carga vinculado a Amazon que se salió de la pista en Miami e impactó una camioneta con 7 ocupantes antes de incendiarse. Bueno, la aeronave sobrepasó ampliamente la zona habitual de aterrizaje y continuó a más de 200 kilómetros por hora al final de la pista. Este accidente dejó al menos 5 personas sin vida y también 5 heridos. El incidente ahora reabre el debate sobre las medidas de seguridad en los aeropuertos. Veamos este reporte de Carolina Peguero.
1: Las autoridades federales dieron a conocer algunos detalles sobre sus investigaciones preliminares y sobre el avión de carga de Amazon que se accidentó el domingo aquí en el Aeropuerto Internacional de Miami, dejando al menos 5 muertos y 5 heridos. La presidenta de la Junta de Seguridad Nacional en el Transporte, conocida como la NTSB, Jennifer Homendy, compartió que ha desplegado ya un equipo de 32 investigadores a la escena para investigar el accidente, recopilar evidencia y analizar varios temas de seguridad, como la experiencia de los pilotos, la maniobra que hicieron y sobre la presencia del sistema de detención con materiales diseñados para ayudar con un aterrizaje de emergencia en el aeropuerto. También se informó de una escena devastadora, así fue que ella la describió, y que aún los equipos de rescate continúan en las labores de recuperar cuerpos en la escena. La aeronave impactó 2 vehículos y una camioneta de limpieza que llevaba al menos 7 pasajeros, un auto que viajaba también sobre una de las avenidas principales antes de impactar un estacionamiento de vehículos eléctricos. La aeronave que partió de San Juan, Puerto Rico, sobrepasó la pista de aterrizaje e impactó varios vehículos antes de prenderse en llamas.
2: We went to the accident command post today, and we're on a scene. Certainly I walked the path from the runway past the vehicles and to where the aircraft came to rest. We had to be somewhat cautious today because first and foremost is our concern for the safety of our personnel. And as we speak, recovery operations continue.
3: Por los videos que hemos visto, al parecer se trató de una aproximación desestabilizada en la que se salieron de los parámetros para el aterrizaje por velocidad y demás. Y si vemos en el video, el avión viene con bastante velocidad, bastante energía y no toca en la pista donde se supone que debe tocar, que es el landing zone o la zona de aterrizaje.
1: Y una portavoz del Aeropuerto Internacional de Miami informó que 2 de las pistas de aterrizaje aquí permanecen cerradas, mientras que también debido al mal tiempo y este accidente siguen las cancelaciones y retrasos en los vuelos de hasta 5 horas. Mientras que la NTSB informó que esta investigación podría durar entre 1 a 2 años para conocer exactamente las causas de este terrible accidente. Carolina Peguero, CNN, Miami.
0: Y ahora nos vamos hasta Medio Oriente, donde se registra una importante escalada regional. Y es que al menos 70 personas resultaron heridas tras un ataque por parte de los hutíes respaldados por Irán contra Arabia Saudita. El Ministerio de Energía Saudita informó que los ataques, bueno, provocaron incendios en varias instalaciones de la región sur, paralizando de esta forma temporalmente algunas operaciones. El reino prometió una respuesta para defender su soberanía, así es como ellos lo califican. Vámonos directamente a Jerusalén con José Levy. José, buenas tardes para ti. Arabia Saudita lleva años y años intentando dejar atrás la confrontación directa con los hutíes y ahora pareciera que este conflicto los está arrastrando de nuevo a cuenta a este enfrentamiento. ¿Qué tan importante es este ataque y hasta qué punto puede, pues, los saudíes empezar un nuevo conflicto con Yemen?
4: Sí, aquí Rebeca, buenos días. Estamos hablando de una expansión del otro conflicto entre Irán y Estados Unidos, una escalada que puede ser peligrosa a nivel militar y también a nivel económico. Si tenemos en cuenta que Irán intenta el llevar a cabo sus presiones a nivel global, sobre todo bloqueando el estratégico estrecho de Hormuz, vemos que ahora probablemente al intentar llevar a esta escalada de los hutíes con Arabia Saudita, el objetivo también de los hutíes sería hacerse con el otro estrecho clave del Medio Oriente para el paso de petroleros, para el paso de cargueros, que es el estrecho de Bab el Mandeb, que separa al Yemen de África. Entonces, los hutíes no están en el lado asiático de este estrecho, en la zona donde la separación de kilómetros es más pequeña, pero sí se encuentran en zonas cercanas y entonces intentarían ellos hacerse cada vez más con el control de este otro estrecho para así también quizás poder aumentar la presión económica global que ya ejerce Irán con la paralización parcial del estrecho de Hormuz. Entonces vemos aquí que en las pasadas horas ha habido ataques con misiles, con drones, hutíes contra distintas zonas aquí en el suroeste de Arabia Saudita, refinerías, ciudades, pueblos. Hablan en Arabia Saudita de 73 civiles que han resultado heridos, entre ellos mujeres, niños. Aseguran que va a haber represalias. Y esto cuando vemos que si durante 4 años hubo un alto el fuego que se había mantenido, ahora desde el pasado mes de julio los hutíes reanudaron sus ataques contra Arabia Saudita. Esto ha llevado también ataques de Arabia Saudita, inclusive en días pasados, contra los hutíes, y esto lleva a esta cadena de acciones y represalias que se desconoce hacia dónde puede llevar. Rebeca.
0: Y sin duda estamos hablando de una nueva escalada. Eso antes, hace unos meses decíamos, se expanderá este conflicto, llegará a otras, a otros países del Golfo, y hoy estamos respondiendo esa pregunta que era una interrogante que no tenía respuesta, como tantas que nos hacemos en torno a este conflicto, José. Y me gustaría preguntarte si esta escalada está obligando a Estados Unidos pues a replantear su presencia y su estrategia en el Medio Oriente.
4: Bueno, hay que tener en cuenta que dentro de 3 días, el 11 de septiembre, será el primer cuarto de siglo de los atentados del 11 de septiembre en Estados Unidos. Desde ese momento, Estados Unidos aumentó de manera considerable su presencia militar en esta zona del mundo. Se ha llegado en momentos a 250.000 soldados estadounidenses presentes en el Medio Oriente. Pero ahora se habla de unos 50.000 durante este conflicto con Irán. Pero según 6 fuentes relacionadas con el tema en Estados Unidos han dicho ahora a CNN, se están verificando planes para, después de que terminara este conflicto con Irán, reducir esa presencia militar de Estados Unidos en esta zona del mundo, tanto desde un punto de vista numérico como también el llevar a una menor vulnerabilidad de las fuerzas de Estados Unidos que se han encontrado en esta guerra con Irán, que han sido alcanzadas en sus bases en lugares como Kuwait, Bahrein, Qatar, Arabia Saudita. Entonces, todo esto quizás se podría paliar daños en un conflicto futuro, llevando a que parte de estas bases sean subterráneas, por ejemplo. Entonces, se están verificando distintas posibilidades para ver cómo continuar con esa presencia, pero que no se llegue a víctimas, a bajas en el lado estadounidense. Rebeca.
0: Muchísimas gracias, José, por esta información. Por supuesto, de ser necesaria, nos enlazamos más adelante. Nosotros hacemos una pausa, pero al regresar aquí en CNN América, se acercan las elecciones intermedias en Estados Unidos y hay mensajes difusos de la administración Trump sobre la posible presencia de agentes de ICE en centros de votación. En minutos le tengo los detalles.

0: Y ante las críticas surgidas por preocupaciones sobre la privacidad, el Departamento de Transporte de la Florida afirma que ya no permitirá el uso de lectores automatizados de matrículas en las vías públicas del estado. Son estas cámaras que usted podía identificar, y no solo en la Florida, sino también en diferentes estados en las calles. Rafael Romo, por supuesto, nos tiene la información completa.
1: Son pequeñas, difíciles de encontrar y últimamente parecen estar por todas partes, pero los lectores automáticos de matrículas o ALPRs por sus siglas en inglés, como las cámaras Flock, se han vuelto polémicos debido a la gran cantidad de casos en los que agentes de policía han sido suspendidos o despedidos por usar las cámaras para acosar a sus parejas sentimentales. El Departamento de Transporte de Florida anunció que ya no permitirá el uso de sistemas de reconocimiento automático de matrículas en las vías públicas del estado.
2: No one's given law enforcement more tools than we have, but they need to be targeted at criminals. I don't want things that are sweeping up just everyday citizens, and we're told, oh yeah, you know, don't worry about it, no one's going to use it.
1: El Departamento de Transporte de Florida declaró en un memorando que el reciente aumento exponencial de despliegues en nuestras carreteras, junto con los preocupantes informes de uso indebido, las inquietudes sobre la privacidad de los datos y los planes de vigilancia justifican una acción inmediata para preservar la soberanía y la calidad de vida de los floridanos. En julio, un exoficial de policía de Milwaukee fue sentenciado a 12 meses de libertad condicional y una multa de $500 tras declararse culpable de usar en secreto la aplicación Flock para averiguar la ubicación de su pareja sentimental en 124 ocasiones, según una denuncia penal presentada a principios de este año. El Instituto para la Justicia afirma haber catalogado más de 100 incidentes de abuso del sistema de reconocimiento automático de matrículas, incluyendo acoso romántico, detenciones injustificadas, uso por parte de personas ajenas a las fuerzas del orden y otros tipos de mala conducta. Después de que el Departamento de Transporte de Florida publicara su decisión de retirar las cámaras de las vías públicas, los alguaciles de varios condados, incluidos Putnam, Volusia y Brevard, anunciaron que también dejarán de usar los sistemas de seguridad Flock.
3: But what I have never seen is the absolute lies, the distortion of facts that are out there, this mass surveillance program, it's bull.
1: En un comunicado enviado a CNN, Flock Security, la empresa que fabrica la mayoría de estos sistemas, los calificó como una importante herramienta de seguridad para las fuerzas del orden. En las últimas semanas en Florida, dice el comunicado, esta tecnología se utilizó para encontrar niños desaparecidos, condujo al arresto de un sospechoso de asesinato y ayudó a resolver numerosos delitos. En lugar de prohibir una herramienta fundamental para la seguridad pública, declaró la empresa, apoyamos una legislación bien pensada y sólidas salvaguardas en materia de privacidad, transparencia y rendición de cuentas que garantice el uso responsable de la tecnología al tiempo que se preserva la capacidad de las fuerzas del orden para utilizar herramientas eficaces para mantener a la población a salvo.
0: Y a menos de dos meses de las elecciones intermedias, los demócratas están cada vez más inquietos ante la posibilidad de que el presidente Donald Trump, bueno, despliegue agentes federales de inmigración o militares en los centros de votación. Los mensajes de la administración Trump sobre esa posibilidad han sido contradictorios, mientras que algunos, como el presidente del Estado Mayor Conjunto, el general Dan Kane, han descartado en gran medida la idea. Otros han dejado abierta la posibilidad de que haya agentes en esos lugares en circunstancias específicas, pese a que las leyes federales lo prohíben. Y aunque Trump no ha dicho explícitamente que tomaría esta medida, varias de sus acciones y comentarios, bueno, han preocupado a quienes creen que podría excederse en sus atribuciones o que la amenaza implícita podría bastar para mantener a la gente alejada de las urnas. Y para hablar precisamente de este tema, le quiero dar la bienvenida a Rafael Peñalver, abogado constitucionalista. Rafael, buenos días, gracias por estar con nosotros.
4: Buenos días, Rebeca, siempre un gusto estar con ustedes.
0: Gracias, Rafael. Ayúdame a entender algo. ¿Por qué estaría ICE presente en un centro de votación? La administración Trump asegura que sus agentes no estarían ahí para realizar operativos migratorios, sino para responder a posibles amenazas de seguridad. Pero si ese es el objetivo, ¿por qué recurrir específicamente a ICE?
4: Mira, el objetivo Obviamente es tratar de reducir el número de votantes, crear un ambiente donde las personas se sientan intimidadas en ir a votar. ¿Por qué? Porque el Partido Republicano y el grupo que rodea a Trump sabe que por la vía de la democracia, por el número electoral, ellos pierden las elecciones. Cada día hay menos hispanos, cada día hay menos personas de esa tendencia ideológica, y por lo tanto, mientras se pueda reducir el voto, más posibilidades tienen los republicanos de ganar. Y por eso es todo este esfuerzo de tratar de parar de reducir el voto por correo. Y ahora hablando de enviar agentes de ICE a las urnas, eso sería algo totalmente, un cambio total en lo que es la democracia norteamericana, que uno vaya a las urnas pensando que allí van a estar agentes federales. Sin embargo, se está hablando sobre eso y ese es el gran temor. El gran temor es que una persona que ya intentó quedarse en el poder a través de la fuerza después de haber perdido las elecciones del 2020 con el ataque al Capitolio, pues ahora trate de hacerlo a través de fuerzas supuestamente que están para controlar la inmigración ilegal, pero el que ya hemos visto cómo se están utilizando para otros propósitos.
0: Ahora, esa pregunta me lleva a la siguiente pregunta. Ahora, para votar en una elección federal, ¿hay que ser ciudadano estadounidense y cumplir con pues los requisitos de elegibilidad? Y eso ya está, o sea, eso no se cambia. Entonces, ¿por qué podría generar temor la presencia de agentes de ICE cerca de los centros de votación, incluso entre personas que tienen pleno derecho a votar?
4: Totalmente, porque es que se está militarizando el proceso electoral en este país. Ese es el gran miedo. No solamente con el preámbulo ya que están anunciando de que pueden haber agentes de ICE en las urnas, sino que se está ya preparando el camino para retar los resultados de esas elecciones si no son favorables al presidente Trump. Y ese es el gran ambiente. La democracia norteamericana siempre, el gran lujo de este país había sido el traspaso pacífico del poder, que tú ibas a las urnas sin la presión de que allí iban a haber agentes militares. Ahora eso está tratándose de cambiar y precisamente es crear la duda, crear el miedo de que si votas por correo no te van a contar el voto, de que si vas a las urnas te puedas encontrar con agentes federales. ¿Por qué? Mientras más personas voten, menos posibilidades tienen los republicanos de poder ser los triunfadores en las elecciones. Mientras tú intimides el voto, trates de reprimir el voto, ya sea a través del correo o a través de miedo en ir a votar, más posibilidades tienen los republicanos de ganar.
0: Ahora, si un ciudadano estadounidense llega a votar acompañado por un familiar que no tiene estatus migratorio, ¿podría esa persona quedar expuesta a una intervención de ICE simplemente por estar cerca del centro de votación?
4: Sí, y ese es el segundo problema de todo esto, es la intimidar a las personas para que si tienes algún familiar tengas miedo en ir a votar y que te hagan alguna pregunta. Todo esto es un ambiente de crear un ambiente de intimidación y hemos visto cómo los agentes de ICE ya se han utilizado para otros propósitos. Y cuando el problema de los aeropuertos, cuando se cerraron los aeropuertos hace unos meses atrás, el presidente pues envió agentes de ICE a los aeropuertos, cosa que no están ni siquiera en la legislación, que tengan el poder de hacer eso. Bueno, pues tampoco tienen el poder de estar en las urnas, sin embargo, él está intimidando de que los va a utilizar para ese propósito.
0: Ahora, dijiste algo que me pareció y que me llama mucho la atención, el lujo que tiene este país de su democracia. ¿Tienen los agentes de ICE límites legales en estos lugares?
4: Es que el límite legal es que no deberían estar allí para empezar. Ese es el gran problema de todo esto. ICE se supone que sea una agencia para tratar de limitar la inmigración ilegal. ICE está para sacar del país a aquellas personas que tengan orden de deportación. Punto. Más nada que eso. Sin embargo, el presidente está convirtiendo a ICE en un ejército privado que lo está mandando a ciudades norteamericanas. Hemos visto la militarización de la ciudad de Minneapolis, donde fue como una ocupación militar. Nada de eso está prescrito en la ley. ICE no se supone que esté haciendo eso. ICE fue responsable por matar a dos ciudadanos norteamericanos en las calles de Minneapolis. Sin embargo, lo sigue haciendo, igual que sigue haciendo el ballroom de la Casa Blanca, el salón de baile sin tener la autorización del Congreso, igual que ahora está haciendo el Gran Arco de Triunfo en Washington sin tener autorización del Congreso. Aquí se está perdiendo lo que es el balance de poderes. Cada vez el presidente está asumiendo más y más funciones independientemente del Congreso, un Congreso silente y ausente en todo esto.
0: Además también del conflicto con Irán, que tampoco se tiene, no se llama guerra porque no se tiene autorización del Congreso. Muchísimas gracias, Rafael, por estar con nosotros. Esperamos encontrarnos contigo en otra oportunidad.
4: Muchas gracias, Raquel. Buenos días.
0: Hasta pronto. Y le quiero recordar que usted puede ver esta y otras noticias relacionadas con las elecciones intermedias y el voto latino en cnnespañol.com y también, por supuesto, en nuestras redes sociales. Hacemos una pausa, pero al regresar aquí en CNN América, el huracán Lowell ya provoca inundaciones, evacuaciones y oleaje peligroso en Hawái. Al regreso, ¿cuáles son las advertencias de las autoridades?

0: Gracias por continuar con nosotros. Y el huracán Lowell de categoría 2 se acerca a Hawái y su potente núcleo exterior ya golpea las islas con lluvias torrenciales, marejadas peligrosas y también vientos, escucha bien, de 177 kilómetros por hora. Las autoridades emitieron una inusual alerta de huracán para Kauai y Niihau, donde varias comunidades fueron evacuadas y los residentes, bueno, recibieron la orden de permanecer resguardados. Es la tercera tormenta que amenaza a Hawái en poco más de 3 semanas, en un contexto en el que el fenómeno del Niño intensifica la temporada de huracanes en el Pacífico. Y en Bahamas se desplegó un operativo para dar con una familia que desapareció con su avión tras partir de las islas rumbo a Miami. El piloto viajaba con su esposa, sus 2 nietos y se informó que tenían más de 40 años de experiencia en vuelos. El control del tráfico aéreo perdió contacto con la aeronave a unos 20 kilómetros al oeste de la isla Andros, la más grande del archipiélago. Según el sitio de seguimiento Flight Radar 24, el avión parece haber volado en círculos frente a las costas de Bahamas antes de desaparecer en el radar. Y momentos de tensión se vivieron en un aterrizaje de emergencia, y es que un pasajero debió ser inmovilizado con esposas flexibles y fijado a su asiento con cinta adhesiva después de que el vuelo de American Airlines en el que viajaba este jueves de Dallas a Newark fuera desviado para realizar un aterrizaje de emergencia en Baltimore. Ve usted.
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0: Y en Nepal, sacerdotes, monjes y residentes participaron en rezos y vigilias con velas al concluir el periodo de duelo hindú de 13 días por las inundaciones repentinas que dejaron al menos 1.380 personas sin vida y más de 5.500 desaparecidos. Ve usted.
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0: Y ahora mire esto, las imágenes de una cámara de seguridad muestran el momento en que un empleado de un supermercado salva por poco a un pequeñito que se lanzó a una transitada avenida en Puebla, México. Un verdadero héroe. Y ve que hay un niño corriendo hacia la calle, lo ve, ve que la mamá se cae y lo agarra. Yo no sé qué hubiera pasado con ese pequeñito, porque sí, el coche trata de frenar, pero sin duda este hombre también lo quita de en medio de la calle. Enhorabuena, gracias a todas las personas que también se enfocan a ver al prójimo y lo que necesitan. Y ahora vamos a hablar de salud. Y es que el mes de septiembre es, en Estados Unidos, el mes nacional de la prevención del suicidio. Un momento para concientizar y también promover el apoyo a la salud mental. Pero los datos, y aquí lo interesante, de los Centros para el Control y Prevención de Enfermedades revelan que la tasa de suicidio entre los hombres es significativamente más alta que entre las mujeres en Estados Unidos. Y en el Minuto de Salud del día de hoy, Angie Castillo nos trae este tema desde la perspectiva de un profesional de la salud mental.
1: Es un problema muy frecuente en Estados Unidos. En 2024, el suicidio fue responsable de casi 49 mil muertes y la tasa entre los hombres fue casi cuatro veces más alta que entre las mujeres.
2: Los hombres tienden a esperar hasta que las cosas lleguen a un punto de quiebre o de crisis.
1: El psicólogo clínico David Alperovitz señala que, aunque los hombres representan casi el 80% de todas las muertes por suicidio, alrededor del 60% de esos hombres no estaban recibiendo ayuda, ya que no tenían antecedentes documentados de salud mental. Dice que las señales de advertencia de la depresión pueden ser más sutiles en los hombres e incluyen irritabilidad, frustración, estallidos de ira, aislamiento social, estrés físico, consumo o abuso de sustancias y también síntomas más típicos como cambios en el sueño y el apetito, disminución de la energía, dificultad para concentrarse, pérdida del interés o del disfrute en actividades que antes resultaban placenteras.
2: Existe una noción cultural tradicional de que los hombres deben ser estoicos y autosuficientes y que expresar sus sentimientos no es una fortaleza sino una debilidad.
1: Alperovitz afirma que esa narrativa debe cambiar. Por eso recomienda iniciar una conversación tranquila y sin presiones con un ser querido que le preocupe. Comience con una observación como «parece que estás cargando con mucho peso sobre tus hombros» y cree un espacio para que la persona responda. Pregúntele cómo está o cómo se siente. Luego, dice, deténgase y escuche, sin ofrecer soluciones rápidas. Simplemente permita que la persona se sienta escuchada y valide lo que está expresando.
2: Esta puede ser la primera oportunidad que tengan para escuchar literalmente su propia voz, especialmente si han estado intentando reprimir lo que sienten.
1: Para el Minuto de Salud, les informó Angie Castillo.
0: Y Alperovitz afirma que es importante que los hombres entiendan que buscar ayuda es una muestra de fortaleza y no una debilidad y que deben acudir a ella como una medida preventiva en lugar de esperar a que se presente una crisis. Señala también que existen varias opciones de tratamiento, incluida la terapia virtual, que podría hacer que algunos hombres pues se sientan más cómodos al buscar apoyo. También hay diversos recursos disponibles en línea a través de organizaciones como la Asociación de Ansiedad y Depresión de los Estados Unidos. Y si existe una crisis, la ayuda está disponible las 24 horas del día, los 7 días de la semana, a través de la línea de prevención y suicidio de crisis. Solo hay que llamar o enviar un mensaje de texto al 988. Le repito, 988. Para una lista de cada país, vaya a cnnespañol.com/ayuda. Nosotros hacemos una pausa y regresamos con más aquí en CNN.

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1: Y vamos ahora con los deportes, y es que dos pesos pesados se ven las caras este martes en la primera jornada de la Champions League. El Real Madrid recibe al Inter de Milán en el estadio de Bernabéu. Desde España, nuestro compañero Enrique Márquez nos brinda su análisis del inicio de una nueva campaña del merengue en esta competencia.
2: Este martes echa a rodar la fase Liga de la Liga de Campeones 2026-2027. Lo hace en Madrid con un partidazo. Nada menos que Real Madrid-Inter de Milán, dos equipos que conocen muy bien lo que es ganar la competición y, curiosamente, dos equipos que han sido entrenados por el técnico que será local este martes, José Mourinho, que no solo conoce al Inter, sino que lo hizo campeón de Europa precisamente en el Santiago Bernabéu. Pero fue hace mucho. En este día, en este año, en este encuentro, se van a medir dos equipos que buscan reverdecer viejos laureles, especialmente el Real Madrid. Acude a la cita con 7 bajas, varias de ellas importantes en el centro del campo, y con ganas de olvidar la primera derrota del año, la que vivió el pasado viernes en Sevilla frente al Betis. Es verdad que el Madrid no mereció perder, fue un encuentro en el que falló múltiples ocasiones, especialmente Mbappé, falló hasta un penalti, pero perdió, y de esa derrota han salido muchas críticas, especialmente no solo al acierto de los delanteros, sino a su compromiso defensivo, en fin. Por ahí fue la rueda de prensa previa a este arranque de Liga de Campeones, y por ahí se defendió especialmente Kylian Mbappé, que compareció junto a José Mourinho. Mourinho no quiso decir cómo va a tratar de solventar las bajas que tiene, simplemente que va y acude con muchas ganas en esta nueva temporada, que conoce muy bien la competitividad del que es líder de la Serie A, del Inter de Milán, que viene de remontar un partido frente al Nápoles, de que iba perdiendo 0-2 y terminó ganando, y que viene con Lautaro Martínez como seguramente su gran sensación, su gran baluarte en ataque. El Real Madrid buscará mantener ese nivel que ha ofrecido en el mes apenas que llevamos de competición, sobre todo de cara a la puerta rival, porque está viendo portería con cierta facilidad, salvo el pasado viernes. Así que no hay demasiado espacio para el error para el Real Madrid. Un segundo tropiezo consecutivo sería, a pesar de que estamos arrancando septiembre, sería una señal de alarma seguramente que traería mucha presión al club, mientras que el Inter de Milán no tiene la misma presión, hasta el punto de que se ha dejado en casa al MVP de la pasada temporada, a Di Marco. Pero tiene Lautaro, tiene jugadores muy importantes, tiene ganas, tiene experiencia, y efectivamente buscará, cómo no, aguarle la fiesta al Real Madrid en este debut de la Liga de Campeones en su estadio. Nada menos que Real Madrid-Inter de Milán para abrir una nueva edición de la Champions League.
1: Y Juanes celebra 25 años de carrera mientras se prepara para una nueva gira por todo Estados Unidos. El artista colombiano pues reflexiona sobre su evolución personal y musical, recuerda también el agotamiento que lo llevó a hacer una pausa en el pasado, y también habla del momento de plenitud que vive hoy día. Veamos un fragmento de la entrevista que tuvo con María Santana.
3: Después de 25 años, tus fans, ciertamente nosotros en los medios sentimos que te conocemos. Tú siempre has sido muy accesible con los medios de comunicación, con tus fans, pero quizás conocemos a Juanes, pero no tanto a Juan Esteban. ¿Tú piensas que son dos personas distintas, y cómo son diferentes?
4: Mira, yo siento que al final todo está en un mismo universo. Es decir, digamos, hablando, por ejemplo, del nombre, la palabra, en fin. O sea, yo me llamo Juan Esteban, pero mi papá me decía Juanes, y mis hermanos y mis amigos me decían Juanes como un cariño. Quizá en un momento de mi carrera, claro, comencé como con este nombre artístico de Juanes, pero Juan Esteban al final abraza a Juanes y a todo lo que tenga que ver. Entonces yo creo que todo lo que está en mi alma y en mi corazón, o por lo menos casi todo lo que yo he podido plasmar en mis canciones, es como mi realidad, mi forma de ver el mundo, de interpretarlo.
3: Y leí también en una entrevista algo íntimo que revelaste, de que tuviste un momento donde tocaste fondo en tu carrera, que hasta llegaste a odiar la música. ¿Qué estaba pasando en tu vida en ese momento? Y es cierto que hasta pensaste en verdad alejarte de la música.
4: Digamos que hubo como mucha desinformación en los medios, porque es muy fácil también tergiversar cualquier cosa, pero básicamente lo que me pasó fue que después de 10 años de estar trabajando sin parar, llegué a un momento de, sí, colapsé, o sea, estaba, nosotros en Colombia, no sé, decimos como que, o sea, me quemé, estaba totalmente quemado, o sea, no, estaba tan cansado de viajar, de no estar con mis hijos, de no poder verlos en momentos claves del colegio, ¿sabes? Como que muchas cosas, porque obviamente el trabajo era demasiado exigente y viajaba mucho tiempo. Y eso me empezó a hacer mella, poco a poco, hasta que llegué a los 10 años y dije, no, yo no puedo más. O sea, si esto es el resto de mi vida, yo tengo que parar aquí. Entonces yo realmente lo que quise fue hacer una pequeña pausa, ¿me entiendes? Como para resetearme y realmente conectarme, ¿no? Yo creo que ahí fue uno de esos momentos demasiado duros porque yo no podía entender cómo lo que yo más amaba, o digamos, de lo que yo más amaba, que era la música, me estaba generando esta tristeza. Afortunadamente, tomé la decisión correcta, ¿sabes? De hacer ese pequeño stop, que fue pequeño porque fueron 3, 4, 5 meses, no sé, en donde yo volví como a reconectarme, a darme cuenta cómo quería hacer mi carrera y cómo quería hacer las cosas de ese momento en adelante. Y hoy miro hacia atrás y digo gracias, porque estoy acá y estoy bien, estoy disfrutando,
3: Y
4: definitivamente.
3: cuéntame de esta gira que vas a empezar en Estados Unidos, porque es especial.
4: Sí, bueno, yo estoy muy agradecido con lo que me ha dado Estados Unidos, en este país donde hemos girado desde el año 2001 prácticamente. Comenzamos en una camioneta, todos viajando por todas partes, tocando en lugares pequeñitos, y bueno, fue un proceso de crecimiento, de crecimiento. Entonces, para mí, cada que tengo la oportunidad de girar por Estados Unidos es una manera de agradecer al público, de conectarme con mi comunidad en este país, con la gente que ha apreciado mis canciones durante tantos años y la gente nueva también. Y quizá en un momento también donde vale mucho más que antes, pues, mantenernos unidos. No sé, la cultura latina es tan rica, tan diferente, tan variada, tantos países que hay aquí, tantas nacionalidades que hay en Estados Unidos, que poder compartir con todos es siempre un placer.
1: Pues qué bueno que te tomaste ese tiempo, Juanes, porque gracias a eso nosotros seguimos disfrutando de tu música. Gracias, Ana María, por esta conversación. Y ve usted, HBO Max estrenó Colisión, la primera telenovela de la plataforma. En entrevista con CNN, Macarena Achaga, Margarita Rosa de Francisco, Cristian Vázquez y Juan Pablo Castañeda, bueno, responden una ronda de preguntas rápidas en la que revelan algunos detalles sobre sus gustos y preferencias de las telenovelas. Este es un vistazo diferente para conocer un poquito mejor al elenco de esta nueva producción.
0: Ay, cómo, qué buena pregunta.
5: Ok, yo voy a decir manipulador.
6: Maldita lisiada.
7: Una novela no sería novela sin
8: el villano,
9: el desamor,
10: sin la diferencia de clases, sin tratarlo de la
11: sin
10: diferencia
11: una
10: de clases
11: cachetada.
10: Sociales.
12: Y la tenemos.
13: La tenemos, por favor.
14: No, obviamente.
15: La cachetada.
16: La cachetada. La cachetada. Pero sí hay una cachetada.
7: Un buen villano de telenovela debe de ser.
10: Debe de ser.
17: Como Juan Pablo Castañeda.
7: Juan Pablo, ¿tú qué opinas?
9: Este enfermo de poder.
10: Ay, cómo. Qué buena pregunta.
11: Ok, yo voy a decir manipulador.
10: Mentir. Tiene que mentir.
7: Mentiroso. O mentirosa.
10: Sí, mentirosa.
7: Lo más divertido de hacer una novela es.
11: Las cachetas. Mentira. Yo creo que la velocidad.
10: No hay tanto tiempo
11: a pensar.
10: Entonces, en un solo día es casi como un. Para el actor es muy exigente.
11: Es súper. Es un entrenamiento muy
10: Está
11: heavy.
10: Está tremendo.
11: Sí, real.
10: Porque le toca a uno pasar por muchos estados.
11: No hay curso de actuación que te transite como una novela.
10: Pero es divertido eso.
7: El villano más memorable es.
11: Oh my God.
9: Wow.
18: Ok.
10: Ay.
11: Estoy pensando.
18: Tati Cantoral.
9: No, pero el villano. Tati Cantoral,
18: es una gran villana.
9: Totalmente.
18: Fue una gran villana.
9: O Enrique Rocha.
18: En paz descanse.
10: Bueno, yo me acuerdo de Café con Aroma de Mujer, el que hacía de jefe mío, que era el hermano de Sebastián, mi enamorado. Ese era un malo, malo, terrible.
11: Bueno, en mi caso se va a llamar Belén.
7: Claro. Mi frase de telenovela favorita es.
18: Estate quieta, María Francisca.
11: Solo se me vienen cosas cancelables a la mesa. Puros memes.
9: Maldita lisiada.
18: Maldita lisiada.
10: Siempre hay un te vas a arrepentir.
11: Te vas a arrepentir.
10: Te vas a arrepentir.
7: Y tres palabras para definir colisión.
17: Ok, buena pregunta.
5: ¿Ambición?
17: Ambición. ¿Lealtad?
5: Y perversión.
17: Perversión.
12: Choque de energía.
0: Uy, qué bien. Está buenísimo, sí.
7: Tres sentimientos fundamentales que debe despertar una telenovela.
12: ¡Ay! O sea, amor. Te tienen que dar ganas, ¿no?
5: Pasión. Pasión. Alta tensión sexual.
17: Totalmente.
12: Siento que te tienes que querer vengar.
0: Sí.
12: ¿Ok? Venganza.
0: La venganza.
17: Ajá. Coraje.
5: Traición.
17: Y traición, sí.
0: Y yo creo que la revancha y también la redención.
12: Ay, me gusta redención, me quedo con esa.
0: La redención. Listo.
1: Y el mexicano Natanael Cano, bueno, presentó su más reciente producción discográfica. Sus seguidores tuvieron la oportunidad de escuchar el álbum en exclusiva y estas fueron sus impresiones.
6: En medio de un inusual escenario que emulaba el desierto de Sonora en un recinto de la Ciudad de México, Natanael Cano estrenó su más reciente producción con diversas colaboraciones, además de un par de covers y el anuncio de una nueva gira. Cano se posiciona como el principal exponente de los corridos tumbados y líder en las listas musicales.
13: Yo creo que es el creador de los corridos tumbados. Me gusta mucho el estilo que trae porque es como una nueva ola de regional mexicano que es como más moderna y me encanta mucho.
14: Pues fue el que abrió el camino a todos nosotros los artistas para seguir ese camino que se llama Corridos Tumbados.
15: Él fue el primero que se aventó y se arriesgó como a que le valiera más todo lo que pensaban y todo lo que estaba normalizado en su momento y fue como el pionero.
19: Gracias a Nata yo creo que los corridos están en donde están.
6: Natanael Cano no solo ha logrado posicionar su música, también su imagen. ¿Esto lo hace ganar aura?
19: Ese vato yo creo que farmea mucha aura de este Nata.
20: Farmea mucho.

0: Natanael Cano continuará con conciertos en México. El próximo 18 de septiembre se presentará en el Estadio GNP de la Ciudad de México, uno de los recintos musicales más importantes del país.
1: Mucho aura, mucha estrella. Y de esta forma llegamos al final de esta hora. Mi nombre es Rebecca Kelly y como todas las mañanas es un verdadero placer informarle. Gracias por acompañarnos.

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1: Y quisiera comenzar con estas imágenes del cielo de Kiev iluminado este martes por un ataque ruso con misiles balísticos poco después de un intento estadounidense por reanudar las estancadas conversaciones de paz con la visita de Steve Witkoff y Jared Kushner. 6 personas resultaron heridas en la ofensiva que también dañó edificios residenciales, así lo informaron funcionarios de Kiev. Debido a la magnitud del ataque de Moscú, Polonia, que es el país vecino, bueno, desplegó aeronaves militares para proteger su espacio aéreo, así lo reportó la agencia Reuters citando a Fuerzas Armadas del país. ¿Qué tal? Muy buenos días. Mi nombre es Rebecca Kelly y esto es CNN América. Comenzamos. La presidenta de la Junta Nacional de Seguridad en el Transporte dijo que las 5 personas que murieron en el aeropuerto de Miami se encontraban dentro de 2 vehículos que fueron arrollados por el avión de carga de Amazon. Se desconoce el estado de salud de la tripulación. Y militantes hutíes respaldados por Irán en

Yemen lanzaron este martes una oleada de ataques contra Arabia Saudita que dejó decenas de heridos y provocó incendios en una instalación energética. Y el huracán Lowell azota Hawái con fuertes precipitaciones y oleaje peligroso. Rige una inusual alerta de huracán para Kauai y la isla de Niuafu, donde se espera que los impactos de Lowell alcancen su punto máximo.

0: Iniciamos con la información de este avión de carga de Amazon que se salió de la pista en Miami y que terminó impactando una camioneta con siete ocupantes antes de incendiarse. La aeronave sobrepasó ampliamente la zona habitual de aterrizaje y continúa más de 200 kilómetros por hora al final de la pista. El accidente dejó al menos 5 personas sin vida, recordemos, lamentablemente, y también 5 heridos. Y este incidente, pues ahora está reabriendo el famoso debate sobre las medidas de seguridad que hay en los aeropuertos. Carolina Peguero nos amplía.
1: Las autoridades federales dieron a conocer algunos detalles sobre sus investigaciones preliminares y sobre el avión de carga de Amazon que se accidentó el domingo aquí en el Aeropuerto Internacional de Miami, dejando al menos 5 muertos y 5 heridos. La presidenta de la Junta de Seguridad Nacional en el Transporte, conocida como la NTSB, Jennifer Homendy, compartió que ha desplegado ya un equipo de 32 investigadores a la escena para investigar el accidente, recopilar evidencia y analizar varios temas de seguridad, como la experiencia de los pilotos, la maniobra que hicieron y sobre la presencia del sistema de detención con materiales diseñados para ayudar con un aterrizaje de emergencia en el aeropuerto. También se informó de una escena devastadora, así fue que ella la describió, y que aún los equipos de rescate continúan en las labores de recuperar cuerpos en la escena. La aeronave impactó 2 vehículos y una camioneta de limpieza que llevaba al menos 7 pasajeros, un auto que viajaba también sobre una de las avenidas principales antes de impactar un estacionamiento de vehículos eléctricos. La aeronave que partió de San Juan, Puerto Rico, sobrepasó la pista de aterrizaje e impactó varios vehículos antes de prenderse en llamas.
2: We went to the accident command post today, and we're on scene. Certainly I walked the path from the runway past the vehicles and to where the aircraft came to rest. We had to be somewhat cautious today because first and foremost is our concern for the safety of our personnel. And as we speak, recovery operations continue.
3: Por los videos que hemos visto, al parecer se trató de una aproximación desestabilizada, en la que se salieron de los parámetros para el aterrizaje por velocidad y demás. Y si vemos en el video, el avión viene con bastante velocidad, bastante energía, y no toca en la pista donde se supone que debe tocar, que es el landing zone o la zona de aterrizaje.
1: Y una portavoz del Aeropuerto Internacional de Miami informó que 2 de las pistas de aterrizaje aquí permanecen cerradas, mientras que también debido al mal tiempo y este accidente siguen las cancelaciones y retrasos en los vuelos de hasta 5 horas. Mientras que la NTSB informó que esta investigación podría durar entre 1 a 2 años para conocer exactamente las causas de este terrible accidente. Carolina Peguero, CNN, Miami.
0: Gracias, Carolina. Y ahora nos vamos a Medio Oriente, donde se registra una importante escalada regional. Y es que, escuche bien, al menos 70 personas han resultado heridas tras un ataque por parte de los hutíes, que son respaldados por Irán, contra Arabia Saudita. El Ministerio de Energía Saudita informó que los ataques provocaron incendios en varias instalaciones de la región sur, paralizando de esta forma temporalmente algunas operaciones. El reino prometió una respuesta para defender su soberanía. Vámonos directamente hasta Jerusalén con José Levy, quien ha seguido muy de cerca esta información. Ahora, José, hemos visto, muy buenas tardes para ti, hemos visto que durante muchos años Arabia Saudita ha intentado dejar atrás la confrontación directa con los hutíes. ¿Qué tan importante es este nuevo ataque y hasta qué punto podría arrasar nuevamente a Riad a una guerra abierta con Yemen?
4: Sí, aquí Rebeca, buenos días. Estamos hablando de que hubo una tregua que se mantuvo durante 4 años. Pero ¿qué es lo que pasa? En el mes de julio, hace un par de meses, es que los hutíes, en solidaridad de alguna forma con Irán, sus patrones, decidieron atacar a Arabia Saudita, este aliado central de Estados Unidos y así de alguna forma abrir un nuevo frente en la guerra entre Irán y Estados Unidos. Entonces vemos ahora en las pasadas horas lo que ha ocurrido son ataques con misiles, con drones realizados por esta milicia pro-iraní desde el Yemen hasta zonas en el sur de Arabia Saudita, zonas contiguas al Yemen, y entonces en todo este área es que ha habido ciudades, pueblos, que también infraestructuras energéticas que se incendiaron. Y esto cuando las autoridades hablan de 73 civiles que han resultado heridos, entre ellos mujeres, niños, lo que dicen en la coalición liderada por Arabia Saudita contra los hutíes es que se trata de ataques intolerables, de una violación clara de la soberanía de Arabia Saudita. Dicen que tienen que defender a su población, por lo cual va a haber algún tipo de respuesta. De su parte, los hutíes aseguran que lo que están haciendo es adoptar represalias por ataques en los pasados tres días, un centenar de ataques aéreos en los que afirman varias personas perdieron la vida. Rebeca.
0: Ahora, José, ante esta nueva narrativa que sin duda no podemos evitar que este inicio, este conflicto está escalando y se está expandiendo. Bueno, Estados Unidos está buscando, la milicia estadounidense está buscando nuevas formas de defenderse y también está pensando en reducir su presencia militar en el Medio Oriente. ¿Qué está pasando en respuesta a todo esto por parte del gobierno estadounidense?
4: Sí, así es. Vemos que ahora, vísperas del primer cuarto de siglo de los ataques del 11 de septiembre del 2001, el viernes serán 25 años, es que seis fuentes con conocimiento del tema en Estados Unidos nos han asegurado a CNN que efectivamente están verificando fórmulas para reducir la presencia militar de Estados Unidos en el Medio Oriente, también para reestructurar la presencia de bases militares estadounidenses. Hay que tener en cuenta que después de los atentados del 11 de septiembre del 2001, Estados Unidos llegó a tener una presencia a veces de un cuarto de millón de soldados en esta parte del mundo. Ha habido acciones militares en Afganistán, en Irán, en Irak, en Siria, en el Yemen, en Libia. Y todo esto, de alguna forma, ahora quiere verse cómo se puede reestructurar simplemente para bajar la vulnerabilidad que, según distintos expertos en el Pentágono, ha mostrado el ejército de Estados Unidos frente a los ataques con misiles, con drones de Irán. Entonces, este aspecto pasa a ser fundamental, como reducir la presencia militar, como por ejemplo pasar a que parte de las bases sean subterráneas para estar inmunes frente a ataques de misiles, de drones, pero este parece ser ahora un tema central en Estados Unidos, eso sí, una vez que terminara la guerra con Irán. Rebeca.
0: Que eso está, el tema del cuándo está por verse, porque después de seis meses de conflicto, José, y con una nueva escalada precisamente de la que estamos hablando, extendiéndose en otros países, involucrando a otros intereses en la región, ¿hacia dónde crees tú que puede evolucionar la guerra entre Estados Unidos e Irán?
4: Bueno, vemos que Donald Trump asegura que para él está muy bien la situación actual, en la cual hay una presión económica sin precedentes por parte de Estados Unidos contra esta República Islámica. Hay quienes dicen que este bloqueo marítimo a Irán está dando resultado, está llevando a que la economía en Irán simplemente se asfixie y esto crea un descontento popular. ¿Qué hay que decir? ¿Donald Trump espera se traduzca en manifestaciones populares que eventualmente puedan llevar ahí a un cambio de régimen? Pero vemos que está la situación interna dentro de Irán, que es verdad, muchos sienten este estrangulamiento económico, pero junto a esto está la potente Guardia Revolucionaria que aparentemente se opone a cualquier concesión a Estados Unidos en las negociaciones. Todo esto cuando el líder supremo que fue elegido hace justo hoy, hace medio año, Mojtaba Jamenei, todavía se desconoce si realmente tiene el control del país, si realmente se encuentra en buen estado de salud. Pero todo esto son enormes incógnitas que rodean a las distintas posibilidades que podría tener Irán en una situación como esta. Simplemente se desconoce quién puede ser la persona o el grupo que toma ahí las decisiones clave. Rebeca.
0: Por supuesto, ¿quién está dirigiendo el país hacia la paz o hacia el conflicto? Y también, ¿qué impacto está sintiendo la ciudadanía que, según muchos analistas, es muy diferente al impacto económico que podría estar sintiendo la Guardia Revolucionaria? Entonces, ese es un tema que me gustaría tratar más adelante. Gracias, José, por este reporte inicial. Nos enlazamos más tarde. Y tras el ataque Houthi, a Arabia Saudita, bueno, los precios del petróleo en los mercados mundiales han subido. Vea usted, estamos hablando, hace una semana estábamos hablando de que el crudo por barril estaba sobre los $90, ahora está sobre $98.50, un equivalente al alza del 1.64% solo una semana después. Y el crudo WTI, que es el referente en los Estados Unidos, se encuentra sobre los $93 por barril, un equivalente a la alza del 2.61%. Y le quiero recordar que esta y otras noticias, por supuesto, las puede encontrar en nuestras redes sociales y también en nuestra página web de cnnespañol.com. Hacemos una pausa, pero al regresar aquí en CNN América, los sectores más progresistas del lado demócrata han logrado un aval importante de los votantes hacia las elecciones intermedias y ahora parecen buscar que también esto impacte dentro de la ala más tradicional. Lo analizamos con un especialista.

0: Muchísimas gracias por continuar con nosotros. Bueno, y el huracán Lowell de categoría 2 se acerca a Hawái y su potente núcleo exterior, bueno, ya está golpeando las islas con lluvias torrenciales, marejadas peligrosas y vientos de hasta 177 kilómetros por hora. Las autoridades emitieron una inusual alerta de huracán para Kauai y Niihau, donde varias comunidades fueron evacuadas y los residentes, bueno, recibieron la orden de permanecer resguardados. Es la tercera tormenta que amenaza Hawái en poco más de 3 semanas, en un contexto en el que el fenómeno del Niño, bueno, intensifica la temporada de huracanes en el Pacífico. Y ahora les traemos un segmento que se llama Voto Latino, en el que vamos a analizar el panorama político rumbo a las elecciones de medio término en los Estados Unidos, que recordemos ya son el próximo mes de noviembre. Y es que los demócratas llegan a esta recta final con algunas señales favorables, pero también con un debate interno cada vez más visible sobre el rumbo que debe tomar el partido y también el liderazgo. El buen desempeño de varios candidatos ha identificado como el socialismo democrático y la ala más progresista ha reabierto una pregunta clave. ¿Debe el Partido Demócrata moverse hacia posiciones más progresistas o combativas, o debiera apostar por el centro para conquistar a los votantes independientes? Detrás de escena, esa disputa ya está ejerciendo presión sobre el liderazgo demócrata de cara a estas próximas elecciones. Y ahora yo le quiero dar la bienvenida a Robert Valencia, quien es analista político. Robert, gracias por estar con nosotros. Buenos días.
1: Buenos días, Rebeca. Como siempre, un placer estar contigo. Buenos días.
0: Buenos días. Robert, ¿cuáles son las fisuras, para empezar con esta pregunta, que tendrían que consolidar, que resanar los demócratas antes de las elecciones de este próximo noviembre? Son muchas, bueno, pero empecemos con las principales.
1: Vamos a empezar con dos principales, Rebeca. La división, más que todo, en este caso existe sobre el rol de Israel, o por lo menos el tema de Israel y su ataque hacia Gaza. ¿Qué otra cosa? Yo creo que ese es el tema principal. Los demócratas, independientemente del ala progresista en el cual se encuentren, bien sea los demócratas del establecimiento, como es el caso de Hakeem Jeffries, que es el líder de la minoría de la Cámara, como los ganadores de las primarias demócratas, en este caso lo que se conoce aquí en Estados Unidos como el DSA o los socialistas demócratas de América, donde han ganado las primarias en Nueva York, algunas las han ganado en Chicago, en la Florida, por ejemplo, la unión existe en los temas de la economía, en los temas que incluso llevó al triunfo de Donald Trump hace aproximadamente 2 años, cuando se lanzó la presidencia en el 2024. Y ese es el tema en el cual Jeffries, el líder de demócrata, el cual hago mención, pues quiere concentrarse de cara a las elecciones de noviembre, porque indudablemente la insurgencia, si la quiere llamar así, dentro de los demócratas, es lo que ha llevado a esas victorias, donde no tiene que rendirle cuentas a estas figuras preponderantes de los demócratas. Pero indudablemente la división, en mi opinión, existe más que todo en el rol que ha tenido incluso algunos lobistas pro Israel en las políticas estadounidenses, y en donde incluso muchos de estos demócratas rechazaron dineros de organizaciones lobistas, como el caso de AIPAC, en donde se demuestra que hay una base demócrata que no necesita ser persuadida por estos grupos y que tienen una posición indudablemente pro-Palestina y en contra de los ataques israelíes sobre ese territorio.
0: Bueno, es interesante lo que mencionas de la posible injerencia que pudiera tener AIPAC sobre los recursos que pudieran tener las elecciones y principales candidatos que son pro-Israel. Que, ojo, hay una división, me pareciera, Robert, entre pro-Israel y pro-Netanyahu, que es algo que hemos visto antes. Ir en contra de el presidente que estuviera a cargo de Israel era casi un suicidio político, pero las cosas están cambiando.
1: Las cosas están cambiando, aunque obviamente hay que decir que AIPAC sí ha tenido algún éxito en influir en algunas de las elecciones a lo largo del país. No todo han sido derrotas, pero sí hemos visto que se encuentra esa fisura dentro de ese apoyo, como hemos visto a lo largo de estos ya prácticamente 3 años de guerra, o por lo menos esos 3 años de ataques de israelíes sobre Gaza, y el rol que ha tenido Estados Unidos, que incluso le costó la presidencia a Kamala Harris, quien no mantuvo una postura fuerte tal vez frente a estos ataques, y que obviamente Israel ahora cuenta y sigue contando con el apoyo de Estados Unidos, como lo hemos visto, no solamente para sus fines nacionales, domésticos, hablo en el caso de Israel, sino también en el conflicto que se está llevando a cabo en el Medio Oriente, en Irán más específicamente. Pero lo hemos visto, por ejemplo, con ejemplos de Angie Nixon, que para mí es el ejemplo más claro de esta fisura que hemos visto dentro de los demócratas, o no de fisura, sino este cambio ideológico y generacional, porque en la Florida estamos hablando que es un estado netamente rojo ahora, y ahora está disputando el escaño del Senado contra la candidata republicana, que es la opcionada para reemplazar a Marco Rubio. Pero el caso de Angie Nixon en la Florida llama la atención precisamente por eso, porque también es socialdemócrata. Los republicanos con Nixon y con otros casos quieren hablar de que el socialismo es prácticamente el fantasma, o este fenómeno.
0: The elephant
1: que quiere
0: in the room.
1: El elefante en el cuarto, porque ese es el enfoque que quieren hacer ahora los republicanos, utilizar a personalidades como Nixon, el caso de Daria Lisa Chevalier aquí en Nueva York, perdón, de estos personajes que para ellos son los socialistas. Y también hay que hablar de Abdul El Sayed, otra figura que está, digamos, al alza en Michigan, y que posiblemente gane las elecciones demócratas en el Senado. Ahora ya ganó las primarias, ahora faltan las generales. Pero lo que quieren hacer los republicanos es utilizar esta nueva guerra cultural de fenómenos o de figuras musulmanas y de figuras socialistas, y volver a utilizar este tema de la cultura, de la guerra cultural, y hacerse a un lado de los problemas económicos e incluso de la imagen de Donald Trump, que también está en caída, porque cada minuto que pase, pues hablando sobre los socialistas y sobre estas figuras musulmanas o islámicas dentro de la política estadounidense, es otro tiempo que se deslinda de los problemas, digamos, políticos y sociales y económicos que han venido generándose alrededor de esta administración, por supuesto.
0: Bueno, lo podemos ver hoy en día. Estamos hablando si Mandani va a estar presente en la conmemoración de las Torres Gemelas este próximo viernes, y si debería estar presente o si no debería estar presente. Él dice que va a estar presente porque es el mayor de Nueva York, y pues es parte de, y que la gente que votó por él sabía que esto iba a ocurrir. Entonces, ahora hay como una sorpresa, pero es interesante también ver cómo sigue, si no estoy equivocado, Robert, si me puedes decir brevemente, ¿no hay una figura que esté liderando, como fue en su momento Donald Trump, al Partido Republicano? Ahora está fraccionado y seccionado, y también los demócratas, ahora este elephant in the room, este grupo socialista, inclusive AOC, que pudiera decirse que es una de las figuras más amplias, hace un par de semanas dijo, bueno, el socialismo depende de cada estado, entonces pareciera que no hay una ruta clara. ¿Crees que está listo el Partido Demócrata para arrebatar tantos escaños como está esperando?
1: Es más posible que los demócratas arrebaten escaños de manos de los republicanos este próximo noviembre. Hablo específicamente de la Cámara Baja. En el Senado no tanto. Los republicanos no pierden tantas curules, pero sin embargo está la opción de que los demócratas ganen escaños y se hagan a la mayoría en ambas plenarias. Eso es una gran posibilidad. Y yo quisiera agregar algo ya para concluir. Es que ya Hakeem Jeffries utiliza el mismo método de Nancy Pelosi en su tiempo. Si bien ha demostrado diferencias y se ha tratado de aislar de Mandani, como tú lo acabas de mencionar, él también se está reuniendo a puerta cerrada con estos grupos socialistas o lo que se conoce como el DSA, porque para él lo importante es ganar la mayoría primero, y ya luego podrían dirimir sus diferencias. Obviamente no quieren llegar a noviembre con la oportunidad de perder esa mayoría a la cual estamos haciendo referencia, pero yo creo que eso es prácticamente la táctica a seguir que ha utilizado Jeffries, usando el ejemplo de Pelosi. Es tratar de reunir, de hacer esto un centrismo, pero luego ya hablar de Israel y de temas económicos, pues ya viene después. Lo importante para los demócratas en este caso, es ganar las curules y arrebatarle la mayoría a los republicanos.
0: Y precisamente ahondando en lo que dices, o más bien enfatizando en lo que estás diciendo, efectivamente la ala más centrista pareciera no tener los resultados que ha venido buscando a lo largo de los años, y por lo tanto ahora estamos viendo una corriente más agresiva que estamos viendo que está teniendo por lo menos mucho más auge hasta el momento. Gracias, Robert, por esta información y por esta conversación. Esperamos tenerte de nueva cuenta.
1: Por supuesto que sí. Muchas gracias.
0: Hasta pronto. Y en línea con las elecciones, el gobierno de Donald Trump pidió otra vez a la Corte Suprema que permita que se implemente el plan del servicio postal con cambios en el voto por correo, lo que pone de relieve pues el deseo del presidente de restringir este voto, este tipo de voto por correo cada vez más popular, inclusive por él mismo y su familia, durante las cruciales elecciones intermedias que están ya a la vuelta de la esquina. Yone Molinares, por supuesto, nos tiene los detalles.
2: Por segunda vez, la Casa Blanca le pide a la Corte Suprema de Justicia que apruebe las restricciones al voto por correo después de un decreto que el presidente Trump emitió en marzo de este año para restringir precisamente esta modalidad. Lo que quiere hacer el presidente Trump es que a través del servicio postal de los Estados Unidos, los estados y los gobiernos locales deben entregar una lista de votantes y el servicio postal junto con el Departamento de Seguridad Nacional comienzan a hacer comparaciones y decidir quiénes reciben o no estos votos. Lo que ha pasado es que a raíz de esta petición del domingo, el presidente espera que la Casa Blanca responda rápidamente y dice que hay que hacerlo rápido por la premura que tiene en ese momento en medio de un proceso electoral que ya está tomando cada vez más fuerza. Pero en respuesta a una decisión de una jueza el viernes pasado que decidió bloquear indefinidamente el plan del servicio postal de los Estados Unidos. Pero el Departamento de Justicia dice que tiene premura por lo siguiente: el calendario para muchos estados comenzar a enviar las papeletas por correo ya están dando. El viernes pasado comenzó en Carolina del Norte. Este miércoles Alabama comenzará a enviar también sus boletas por correo a los votantes y el domingo 5 estados más se unen ya a este proceso. Como no hay una guía específica, todo esto está en una batalla en corte, entonces pues ahora los estados están haciendo lo que ya habían planeado como constitucionalmente tienen y ellos son los que deciden cómo van los procesos electorales en el país. Una tercera parte de los estadounidenses vota por correo. Se ha vuelto muy popular, especialmente después de la pandemia del COVID-19, y el presidente Donald Trump la usa. De hecho, Trump también estuvo votándose un par de semanas en las primarias de la Florida, pero él dice que él sí lo puede hacer sin ningún problema porque él es el presidente. Ahora, esto llega en momentos en que hay una denuncia ya aquí en el Congreso que se presentó de parte de un funcionario del servicio postal anónimo que dice que el portal que se está preparando para hacer todo este proceso no se ha aprobado lo suficiente y puede tener errores que terminen con quitarle el derecho al voto a muchos ciudadanos. Los críticos dicen que lo que está haciendo el presidente aquí nada más es buscando cómo quitarle este poder a los votantes que pudieran terminar por afectar su la reelección de muchos del partido de gobierno. En 2024 el voto por correo sí realmente benefició más a los demócratas, pero habrá que ver qué pasa con en estas elecciones, donde ahora el presidente tendrá que esperar a lo que le diga la Corte Suprema de Justicia. Y mientras tanto, aquí la base republicana, la mayoría republicana, sigue esperando a que los resultados electorales le beneficien en un ambiente electoral que pareciera darle más oportunidades en este momento al partido de la oposición de posiblemente retomar la Cámara, potencialmente el Senado. Yone Molinares, CNN, Washington.
0: 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Y se intensifica la guerra comercial entre Estados Unidos y Canadá. Y es que el presidente Donald Trump amenazó este lunes con prohibir la venta de aviones canadienses Bombardier si no se fabrican en su país. Esto ocurrió horas antes de que Ottawa impusiera aranceles de represalia por valor de 20 mil millones de dólares a productos estadounidenses que entraron en vigor este martes. Y el primer ministro canadiense Mark Carney se ha mantenido firme en las contramedidas del país y ha dado a entender que responderá de la misma manera ante cualquier acción comercial que Trump promulgue en el futuro. Y ahora hablemos de finanzas, así es como se encuentran los valores a futuro esta mañana. Antes de su apertura, el Dow Jones se encuentra sobre los 53 mil puntos, un equivalente a la baja del 0.73%, el Nasdaq sobre los 29 mil puntos, un equivalente a la alza del 0.13%, y Standard & Poor's 500 sobre los 7.700 puntos, un equivalente a la baja del 0.18%. Hacemos una breve pausa y al regresar aquí en CNN América, una mujer fue acusada de matar a su hijo en Illinois. Los fiscales del caso afirman que se había involucrado mucho con el juicio. de Lindsey Clancy.

0: Y en Illinois, como le mencionaba, una mujer fue acusada de asesinato después de que, según los fiscales, estrangulara mortalmente a su hijo de 2 años, de acuerdo con una denuncia presentada este viernes y obtenida por WLS, afiliada de CNN. Según los fiscales, la mujer se había involucrado mucho en el tan mediático juicio de Lindsey Clancy y el asesinato de sus 3 hijos. Whitney Wild, de CNN, nos tiene el informe.
1: 40-year-old woman from Illinois is now facing a first-degree murder charge after police say she killed her 2-year-old son. Prosecutors say that Corey Walsh had become very invested in the Lindsey Clancy trial and was texting in a group text with friends until 12:30 p.m. Tuesday. Hours later, at 4 o'clock, police were responding to a report of an unresponsive toddler at Corey Walsh's home. Prosecutors say a neighbor told them that she found Corey Walsh in an upstairs bathroom actively trying to harm herself. That neighbor also found her 2-year-old son, Barrett Walsh, hanging from a rafter in the basement. 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Corey Walsh is currently in custody, and police say she needs to stay there, as prosecutors say she had made comments about harming her other children and her husband. She's due in Will County court tomorrow.
0: Estas son las noticias más destacadas a esta hora en CNN. Surgen nuevos detalles sobre el avión de carga de Amazon que dejó 5 muertos en Miami. Según la última información oficial, la aeronave chocó contra 2 vehículos al salirse de la pista, entre ellos una furgoneta Ford del 2012 que transportaba a 7 personas. Se desconoce el estado de 2 pilotos rescatados de la cabina. Y militantes hutíes respaldados por Irán en Yemen lanzaron una oleada de ataques contra Arabia Saudita que provocó incendios en una instalación energética y dejó al menos 73 heridos, según dijo el portavoz de las fuerzas de la coalición liderada por Arabia Saudita. El reino promete una respuesta defensiva contundente y los precios del petróleo en los mercados mundiales subieron alrededor de un 1% tras estos ataques. Y el huracán Lowell azota Hawái con fuertes precipitaciones y oleaje peligroso. Rige una inusual alerta de huracán para Kauai y la isla de Niihau, donde se espera que los impactos de Lowell alcancen su punto máximo. Es la tercera tormenta en poco más de 3 semanas que amenaza Hawái, mientras el Niño intensifica la temporada de huracanes del Pacífico.

0: Y estamos a horas de que termine el estatus de protección temporal para El Salvador. Miles de salvadoreños en Estados Unidos, bueno, enfrentan una enorme incertidumbre sobre su futuro. El TPS, que ha permitido a beneficiarios salvadoreños vivir y trabajar legalmente en el país durante más de 2 décadas, bueno, está previsto para terminar este 9 de septiembre, mañana mismo. La medida podría tener consecuencias no solo migratorias, sino también para familias, por supuesto, empleos y comunidades enteras. Para analizar precisamente lo que está ocurriendo o lo que va a ocurrir a partir de ahora, quisiera darle la bienvenida a Abel Núñez, director ejecutivo de Carecen en Washington. Abel, gracias por estar con nosotros. Buenos días.
1: Buenos días, muchas gracias por tenerme.
0: Abel, empecemos por lo primero. ¿Qué va a cambiar concretamente para los salvadoreños que están en estos momentos amparados por el TPS, que pues termina mañana 9 de septiembre? ¿Pierden automáticamente su permiso de trabajo y su protección frente a una deportación?
1: Sí, lastimosamente sí. Si el gobierno no hace un anuncio, lo que pasaría el 10 de septiembre es que las personas, uno, dejan de tener un permiso de trabajo válido. Eso quiere decir de que no van a poder trabajar en el sector formal. Pero también hay que recordar que para muchos, en muchos estados, la licencia de conducir también está atada al permiso de trabajo. So, muchas personas van a perder la habilidad de manejar legalmente, excepto en estados que tal vez ofrece otra licencia para personas en condición irregular. Y lo otro sí es la protección de la deportación. En cualquier momento pueden ser arrestados y ponerlos en proceso de deportación. Ahora, si son deportados es otra pregunta porque deben de asegurar de que ellos tengan su proceso. Algunos están más vulnerables que otros, por eso se les pide a la comunidad tepeciana que acuda a asesores legales para saber qué tan vulnerables están después del fin del TPS.
0: Claro, y con abogados lo hemos dicho en muchas ocasiones, que estén seguros que van a actuar por ellos, porque muchas personas abusan del miedo que se vive en estos momentos. Ahora, Abel, muchos beneficiarios salvadoreños llevan en este país 20 años, tienen hijos estadounidenses, casas, negocios, empleos. ¿Qué pasa con estas familias si los padres pierden su estatus? ¿Son vulnerables? ¿Qué es lo que puede hacer un caso mejor que otro?
1: Bueno, yo creo que lo que hay que estar claro es de que el 10 de septiembre no va a aparecer inmigración en la puerta de nadie, ¿verdad? No va a pasar de esa manera. La gente va a tener tiempo para hacer un plan de preparación. Eso incluye qué van a hacer con la tutela de sus hijos, si es que se lo van con ellos de regreso, si deciden regresar a país de origen. Otra pregunta grande es, ¿me voy de este país? A estar muy claro de que si se van a quedar, en qué condición quedan legalmente y para sus finanzas, en realidad, hacer un análisis de todos sus bienes, si tienen casas, negocios, autos, para ver qué es lo que pueden ellos liquidar, o sea, hacerlo efectivo rápidamente para poder ver si es que salen de este país, de regreso a su país de origen, se puedan llevar la máxima cantidad de bienes posibles. Esto toma tiempo, por eso se les pide ahora que se vayan preparando. No es que se están alistando a irse del país, sino es un plan de preparación que toma en cuenta documentos, el estado migratorio de ellos después de un TPS, sus hijos, sus bienes y todo lo que conlleva asegurar de que pase lo que pase, la gente va a ser preparada.
0: Ahora, ¿qué pasa con los permisos de trabajo? Me refiero a los empleadores. ¿Tendrán que despedir a trabajadores salvadoreños que hasta ahora estaban autorizados para poder trabajar?
1: Sí, desdichadamente es lo que van a hacer. Lo vimos porque en mayo muchos de los permisos se vencieron. También otros permisos se vencieron en julio. Inmigración tuvo que dar un anuncio diciendo que extendían todos los permisos vencidos o no hasta septiembre 9. Pero después de septiembre 9, cada patrón, si mantiene a cualquier persona con TPS, está en violación de la ley y es sujeto a que le caigan multas por el Departamento de Inmigración por tener personas sin autorización trabajando con ellos. Esto en sí no aplica a personas que tienen su propio negocio, porque ellos no son empleados de nadie. Esto aplica solo a las que reciben un W-2, o sea, trabajan para una compañía, para un dueño de un negocio, que al fin de año les da un W-2 para hacer sus impuestos. Para personas que son consultores o personas que tienen su propio negocio, va a aplicar un poquito diferente. Por eso es importante acudir a asesoría legal.
0: Ahora, El Salvador no es un caso aislado. Hemos visto decisiones similares con Venezuela, Honduras, Nicaragua, otros países en general. Pero, ¿qué va a pasar con todas estas personas que antes pagaban taxes y que ahora pues tendrán miedo a demostrar que están en este país? Este es un juego de números para la administración que, en el que ahora los salvadoreños son parte.
1: Sí, desdichadamente la política de esta administración es de deportar a todas las personas que están en condición irregular. Y pues claro que los TPS no estaban en condición irregular, pero el momento que les quitan el permiso, sí, encajan a su previo estado migratorio. Esto es lastimoso porque hay que recordar de que esta población, no solo los salvadoreños, pero los haitianos, los nicaragüenses, los hondureños, tenían años de estar aquí, eran parte de ciertas industrias, y estas industrias van a ser impactadas severamente porque no van a poder reemplazar estos trabajadores. Hay que reconocer que, por ejemplo, los salvadoreños estaban muy metidos en el sector de la construcción, y esos son trabajos donde no se encuentran. O sea, ya le tenían escasez de empleados y ahora van a tener menos, particularmente de gente que ha estado en este país, que tienen capacidades, que han sido entrenados por estas empresas, y ahora van a perder un empleado súper capacitado y no van a haber manera de reemplazarlo. Yo creo que esto va a causar daño no solamente a las familias donde hay un beneficiario del TPS, pero también a la comunidad en general donde ellos desempeñaban ahora su trabajo.
0: El argumento del gobierno es que el TPS fue creado como una protección temporal y que en algunos casos ha terminado extendiéndose durante décadas. ¿Tiene razón la administración, si me pudieras decir brevemente?
1: No, desdichadamente no, porque el Estado es el que decide si el país puede recibir sus nacionales. Por muchos años estos países no pueden recibir sus nacionales, tienen un alto nivel de pobreza, inseguridad. Por lo tanto, por eso es que han venido extendiendo. Y hay que reconocer esto, no han sido los inmigrantes que han decidido quedarse, sino que han sido los propios gobiernos que han autorizado la extensión del TPS.
0: Interesante. Muchísimas gracias, Abel, por esta información. Gracias por conectarte con nosotros y esperamos tenerte de nueva cuenta.
1: Muchas gracias.
0: Hasta pronto. Nosotros hacemos una breve pausa y al regresar aquí en CNN América, tan solo unos minutos fueron necesarios para que unos ladrones que protagonizaron un robo como de película durante la madrugada en el Museo Renoir de Francia se llevaran unos cuadros. Enseguida le cuento cómo es.

0: Donald Towers y funcionarios de su gobierno. El acto incluye la exhibición de una viga de acero recuperada de la Torre Sur del World Trade Center. Escuchemos al presidente.
1: Septiembre del 2001. Y les voy a decir lo siguiente. Ahora estamos luchando porque también tenemos un cierto país que quiere un arma nuclear. Estaban muy cerca de obtenerla y ahora no tienen la posibilidad de obtenerla. Un arma nuclear, no van a tener arma nuclear. Y se les ha castigado de gran manera, como saben todos. Estamos llevándolos a un nivel. Y por cierto, quiero felicitar a nuestras Fuerzas Armadas porque el bloqueo ha sido muy efectivo. Nadie pensó que podía tener tanto éxito. Queremos darle gracias a nuestros militares. Gracias también al hombre que le dije hola. Es un hombre muy especial el que me presentó. Ha hecho tanto para ayudar a las familias de las víctimas del 11 de septiembre. Frank Siller es un hombre maravilloso y es un gran amigo. Y todos sabemos la historia de su hermano maravilloso, Steven, y la conocemos muy bien, cuán valiente fue al entrar al centro sabiendo que se iba a caer. No le importó. Fue un acto de valentía increíble. También quiero reconocer a Howard Lutnick, el secretario de Comercio, que perdió a su hermano y 658 empleados. Él era el líder Cantor Fitzgerald, una de las principales firmas de Wall Street. Es una historia maravillosa. Howard siempre estuvo allí a las 6 de la mañana, siempre, porque en ese negocio uno tiene que empezar a temprano, es uno de los negocios más importantes, el negocio financiero. Las finanzas no paran. Cantor Fitzgerald era una de las firmas más importantes. A las 6 de la mañana, pero tuvo un hijo y su esposa siempre estaba gritándole y diciéndole, no me llevas al niño al colegio nunca. Y eso pasó durante muchos años. Después de 4 años, está bien, lo voy a llevar a la escuela. Lo voy a llevar a la escuela yo mismo. No estaba muy contento por eso. Llevó a ese niño, que ahora es una persona mayor ya, y lo llevó a la escuela. Y llegó a la escuela a las 8:30 y estaba en la autopista Westside a las 8:45 y vio, esa fue la primera vez en años que no estaba ahí a principio de la mañana, muy temprano en la mañana. Así que le debe mucho a su hijo y a su

parte west de la autopista y vio todos los aviones. Y él pensó, mi gente. Y ha hecho un trabajo maravilloso. Ha reconstruido Cantor Fitzgerald. Le ha dado la mayoría de las ganancias a las familias de las personas que fallecieron. Todos murieron, 658 empleados. Empezó con su firma financiera de nuevo. Howard, tiene mucho mérito, Howard. ¿Dónde estás, Howard? Por favor, ponte de pie. Tiene ciertos defectos, pero en general es excelente. Es un hombre maravilloso y pasó por mucho, ¿verdad? ¿Quién puede hacer eso? Y ahora su firma es mucho más grande que lo que era al principio. Así que el trabajo que ha hecho es maravilloso y el trabajo que hace como secretario de Comercio también. Quiero darle también las gracias a Todd Blanche, el secretario y el secretario de Asuntos de Veteranos. Tenemos un 92% de aprobación. Póngase de pie ustedes dos, por favor. Quiero asegurarme que Todd tenga el 95%, 100%, ¿qué tal sería un 100%? Secretario de Seguridad Nacional, Mark Wayne Mullen, que está, se ha encargado y está haciendo un trabajo maravilloso. Gracias, Mark Wayne. Uno de nuestros superestrellas, el administrador de la EPA, Lee Zeldin. Sí, él aprueba todo rápido. Te quieren mucho, maravilloso. Y el director Russ Watt, que está viendo los costos y está mejorando, viendo todo, sabe muchísimo de eso. Con los representados, este es Mike Lawler, yo llamo al señor Salt, Mike Lawler. Ponte de pie, Mike, por favor, Dan Muser. Y tenemos otros congresistas y senadores, así que quiero darles las gracias a todos por estar aquí. Son muchos para mencionarlos a todos, pero estas dos personas son muy especiales. Y, por supuesto, en la historia hay muchos momentos que dividen el tiempo en lo que realmente pasó antes cuando uno analiza después lo que sucedió de ese día. Nadie será igual, nunca se podía haber pensado que esto podría suceder. Vamos a hacer lo que podamos para que eso no suceda más. Eso fue un día como ninguno otro. El 11 de septiembre fue uno de esos momentos en el tiempo donde todo el mundo sabe exactamente dónde estaban. Yo sé exactamente dónde estaba. Estaba viendo una mañana hermosa y de repente vi una alerta en la televisión y vi por la ventana y vi cosas que nunca quisiera haber visto y no quiero ver nunca jamás. 107 mil toneladas de acero y concreto en segundos se quedaron como ruinas y 2.900 y tantas personas fallecieron. Y el país que amamos había cambiado. Yo me lo dije ese día. Dije, bueno, el mundo ha cambiado para siempre. Tantas cosas han cambiado por ese día. Y este pedazo de acero que vemos aquí es un recordatorio a que nosotros tenemos la bendición de que ninguna maldad nos puede conquistar ni destruir. Las llamas siguen iluminando esa zona durante meses. Los rescatistas trabajaron día y noche. Y quiero darle a mis personas. Yo estaba construyendo un edificio grande y yo lo llevé a todo mi equipo después de que esto pasara. Y no dudaron en participar. Todos fueron conmigo y fuimos como un grupo grande de personas. No podíamos hacer mucho, la verdad, para ser sinceros con ustedes. Todo estaba tan, era un estado tan crudo. Estaba como crujiendo y parecía que se iba a caer. Todavía teníamos temor de que cayera, pero no se cayó. Y no me puedo olvidar dos bomberos, hombres fuertes, y yo no soy tampoco muy pequeño. Ellos me agarraron por los brazos y tiene que irse, y me levantaron entre los dos. Eso no es fácil de hacer. Yo soy una persona de gran tamaño y me levantaron y empezaron a correr. Yo puedo correr también por mi cuenta, compañeros, pero fueron increíbles. Parece que ellos pensaron que se iba a caer ese acero. Esta viga de 17.000 libras fue levantada para mostrar la resiliencia de una ciudad que vio que nos atacó.

0: atacaran y que se tumbaron las torres, y cada vez salimos más fuertes, más que antes. Tengo que darle mucho alabanzas a Nueva York porque empezaron la demolición, pero uno lo llama demolición, pero son los mejores contratistas demoledores. Yo los conozco a todos porque llevé muchos años en ese negocio. Nunca he visto una masa de acero tan increíble. Desafortunadamente, cuerpos y todo lo que ustedes se puedan imaginar. El trabajo que hicieron para limpiar ese sitio, querían hacerlo rápido. Y no creo que ninguna otra parte del mundo se pudiese haber hecho tan rápido, con los trabajadores de construcción, los expertos de demolición, la policía, los militares. Nadie hubiese podido hacer ese trabajo como se hizo desde que comenzaron. Y lo primero que hicieron, tuvieron que hacer la limpieza inicial. Parecía que era de una milla, parecía que eso, los escombros eran tan altos como una milla. Vimos este acero ahora, esto nos recuerda qué es lo que pasa cuando Estados Unidos se enfrenta a un obstáculo. Luchará, lo superará y prevalecerá. Nuestro país será más fuerte de lo que ha sido hasta ahora. El mercado, ahora tenemos el mejor mercado de valores y tenemos el empleo. Muchas personas están trabajando más que antes, así que cuando se ve, por ejemplo, lo que pasó el 11 de septiembre, uno dice, bueno, quizás podemos llegar al mismo nivel de grandeza. Pues sí, lo hemos logrado. Los siguientes meses, Tunnels to Towers llevará este acero por todo Estados Unidos como recordatorio de lo que pasó ese día y lo que hicieron nuestros héroes. 23 miembros del Departamento de Policía, 37 de la Autoridad Portuaria, oficiales en general, 344 miembros del Departamento de Bomberos de Nueva York, entregaron su vida. Ellos sabían en lo que se estaban metiendo, sabían qué iba a pasar, y subían por esas escaleras y sabían lo que iba a pasar. Ni uno de ellos estaba engañado a lo que iba a pasar, así que fueron valientes. Pero las fotos de ellos están con nosotros aquí, de estos hombres y mujeres increíbles. Gente valiente. Uno nunca sabe de la valentía hasta que se prueba cuán valiente es una persona. Nos sentimos honrados de estar esta mañana por más de 150 socorristas de Nueva York aquí con nosotros, con docenas de Washington D.C., de Arlington y Pensilvania, que siguen con la misión de sus camaradas caídos. Yo hablé con los tres destacamentos, a veces hablo con uno o con dos y hablamos sobre ese día tan especial. Y también tenemos más de 200 miembros orgullosos de las Fuerzas Armadas de Estados Unidos que estaban ahí, otros que no estaban ahí, otros que están aquí solamente para honrar a las personas que estaban ahí. Por favor, pónganse todos de pie, todos, por favor, de pie. Eso es maravilloso. Cualquiera de ustedes que estaba ahí, por favor, pónganse de pie. Maravilloso. Muchas, muchas gracias. Muchísimas gracias. Estos son los hombres y mujeres que levantaron a nuestro país de esos escombros, sabiendo que muchas veces salen a trabajar y no saben si volverán. Desde el 11 de septiembre nos han mantenido libres y seguros. Los honramos, los admiramos y, por supuesto, nos mantienen unidos frente a ciertas amenazas. Ahora tenemos amenazas, personas que quieren ir al camino comunista. Eso no va a funcionar. No les vamos a permitir que se vuelva comunista a nuestro país. Jeffrey Palazzo, un bombero, estaba del Escuadrón 5 de Staten Island. Me encanta Staten Island. De la Guardia Costera, también un reservista. Antes del 11 de septiembre ya había salvado muchas vidas. Ese día tenía otros 10 miembros del equipo de rescate. Él rescataba personas. Eso es lo que él hacía. Él era una leyenda antes del 11 de septiembre. Pero él y el resto de los miembros de su cuadrilla de rescate murieron en el World Trade Center mientras estaban luchando para salvar a los neoyorquinos. Este fin de semana en Nueva York, la Guardia Costera tendrá una nueva. Yo la compré esta. Este bote fue muy costoso, no lo que yo lo negocié. y no quería negociar demasiado para honrarlo, ¿verdad? Pero una nueva lancha costera se llama Fast Respond Cutter. Es el bote más increíble. No puede pasar por todos lados. Puede navegar en olas que son 5 veces su tamaño si regresan. Yo no sé cómo lo hacen, pero regresan. Así que este es el Jeffrey Palazzo. Está nombrado para honrarlo. Así que para mí es muy importante. ¿Dónde está la familia de Freddy Palazzo? ¿Dónde está la familia Palazzo? Está aquí. Gracias. Muchísimas gracias. Increíble. Hoy también recordamos otro héroe del 11 de septiembre, después de que el avión chocó con la Torre Sur. La gente del piso 78 tenían fracturas y todos tenían los pulmones llenos de humo negro. Estaban seguros que iban a morir y de repente llegó el rescate y lo llamaron el hombre con la bandana roja. ¿Saben esa historia? El hombre de la bandana roja. Él se ha vuelto más famoso que yo y eso no me gusta. No me siento muy contento por eso, pero se ha convertido en una persona más famosa que yo. El hombre de la bandana roja encontró la única escalera que sobrevivió apenas. Y todo estaba destruido. No podía uno pasar por ningún lado. Él encontró esa salida en una de las escaleras. El impacto fue tan grande que no había manera de bajar. Había una pequeña apertura, había un hueco por donde podían pasar. Y bajó del piso 104 y los que estaban atrapados, cuando él escuchó los gritos de ayuda en el piso 78, empezó a extinguir los fuegos, dirigió a los sobrevivientes, los que podían caminar y no podía, los que no podían caminar, los ayudó físicamente, los empezó a sacar todos a la única escalera que servía, y para aquellos con los que no podían caminar, pues hizo cosas que las personas piensan que eran inimaginables porque pensaban que estaban todos muertos. Una persona estaba ya hemos muerto. No sabía que los que él ayudó, ¿quién hubiese podido saber? Él tomó todas esas viajes de subida y bajada una y otra vez, salvando vida tras vida. Ese rescate fue un voluntario de Rockland County que se llama Wells Crowder. Y Wells, el padre de Wells, también era bombero, maravilloso bombero también. Le había dado esa bandana como un tributo muy especial cuando él era chiquito. Quizás sabía algo de su hijo. Y cuando él siempre lo llevaba puesto, con esa bandana roja, yo voy a cambiar el mundo. Yo voy a cambiar el mundo con esta bandana roja. Y el 11 de septiembre salvó muchísimas personas antes de él entregar su vida en la Torre Sur, en el lobby, cuando el edificio se desplomó. Él estaba en el lobby y ese edificio se desplomó. Miles de toneladas de acero cayeron para honrar su valentía y el resto de las personas desconocidas que no se les sabe sus actos de valor. Le quiero dar el honor más alto que damos al mayor, la medalla presidencial de la libertad para civiles. Lo otorgamos a Wells y a la familia Wells. Aquí él está desde el cielo viendo a su familia y a su hermana. Le quiero pedir a la mamá Allison y su hermana Paige. Paige y Allison, pueden venir, por favor. Les vamos a presentar no solo la medalla, sino también les vamos a dar algo muy importante, una designación muy, muy importante. Por favor.
1: Lovely, thank you.
2: Your son.
1: Beautiful. Oh, you bet. I'm sure you will.
2: Thank you.
0: Gracias.
2: Thank you so very much, Mr.
0: Muchísimas, muchísimas gracias, señor presidente, por este honor inmenso que usted le ha otorgado a mi hijo Wells para recordar sus acciones desinteresadas. Esto es muy importante para mi hija Paige y para toda nuestra familia también. Esto lo adoraremos durante todas las generaciones venideras. Durante años hemos tenido la bendición del amor de los amigos y la familia. Muchos de ellos están con nosotros aquí esta mañana. También me gustaría darle las gracias a Rachel Ducci, cuyo concepto fue de presentar esta propuesta para presentárselo al presidente para otorgar este honor y para el congresista Mike Lawler, que hizo tanto para mantener este movimiento y la energía para que el presidente lo tomara en cuenta. Muchas gracias. Al caminar aquí y ver a todas las caras de bomberos, de todos los bomberos que perdimos, es tan imponente y me llega muy adentro, y el trabajo que ha hecho el Instituto Sealer y a través de Tunnel to Towers es muy importante para que se sepa lo que sucedió el 11 de septiembre. Así que les damos las gracias a Frank y a toda su organización por este trabajo tan maravilloso. La vida de Wells todavía nos ilumina después de 25 años como muestra de su legado de valentía, compasión y el amor a los demás. Esto nos sigue inspirando y sigue ayudando a otros. Sin embargo, él no hubiera podido hacer lo que hizo de manera efectiva si no hubiera sido por la capacitación y la experiencia que tuvo como Empire Hook Leather Company en Upper Paniac. La compañía está capacitada como bomberos, pero tienen otros trabajos y otras responsabilidades, tienen negocios que llevar y su propia familia, pero cuando la alarma suena día y noche, responden al llamado para salvar las vidas y la propiedad de las personas. Esto es un llamado, eso es una vocación. Y Wells siguió en los pasos de su papá Jefferson y llegó a Empire a los 16 años. Él ya no era que mercadeaba en el 911, sino que era un bombero. Muchos de ellos están aquí de Empire con nosotros. Por favor, pueden ponerse de pie. ¿Dónde están ustedes, por favor? Maravilloso. Gracias. Muchas gracias, caballeros. Muchas gracias. Qué gran apoyo nos han dado. Mi familia ha crecido, no solamente mi propia familia, sino la familia de los amigos con los que él creció en Boston College también y el Departamento de Bomberos. Ahora somos una sola familia. Es algo maravilloso. Wells continuó su crecimiento espiritual sirviendo en Boston College, que dice las mujeres y los hombres a favor de otros. Los meses establecimos el fondo de caridad de Wells a través de sistemas de educación. Durante 10 años hemos trabajado con equipos de educadores que lidera Paolini. El proyecto de la bandana roja se creó y dan lecciones sobre el liderazgo, cómo atender a otras personas, el equipo y el poder de uno, también el poder perdonar y el carpe diem para estudiantes desde la escuela primaria. El proyecto de la bandana roja, el doctor Heben Holbrook lo ha digitalizado. Gracias, doctor Holbrook, por trabajar en ello. Estas lecciones están disponibles para ser descargadas en nuestra página web, wellstrotter.org. Yo voy a los colegios y hablo y veo cómo los jóvenes se ven impactados y se inspiran por la historia de Wells, su ejemplo y su legado para ser mejores, atender a los demás y ser compasivo. Después de 25 años, su vida sigue recordándonos algo muy sencillo. En momentos cuando los demás nos necesitan, todos tenemos el poder de escoger la valentía, la compasión y el servicio. Ese es el verdadero significado de la bandana roja. Ser valiente, buscar el bien, ser ese bien. Gracias, señor presidente. Nos sentimos profundamente agradecidos por el honor que le haya otorgado a Wells. Muchas, muchas gracias. Muchas gracias.
3: Thank you very much.
0: Muchas gracias.
3: So, a while ago,
0: hace poco,
3: years, I promised,
0: pocos años,
3: mom,
0: yo le prometí a la mamá y a la hermana
3: Wells was going to
0: que Wells iba a recibir la medalla de la libertad presidencial. Y no nos olvidamos, no nos olvidamos. Nosotros nunca nos olvidamos. Así que está muy bien. Me siento que se lo merece mucho. Ha sido un honor estar aquí con Frank y todo su grupo que ha hecho un trabajo maravilloso para ayudar a tantas personas. Y es muy especial en la elipse. Muchas cosas no se pueden tocar. Yo sé que ustedes saben, esto es un terreno muy importante. No permiten cosas que sucedan como estas, pero este sí es un evento muy especial. Para mí es un evento muy especial. Frank, el trabajo que has hecho es maravilloso. La gente que trabaja contigo también. Y lo bien que se maneja. Incluso trabajas con un buen clima. Yo creo que Wells nos está mirando desde el cielo y nos ha dado este tiempo tan maravilloso. Quiero bendecirlos a todos. Nuestro país es más fuerte, mucho más grande, mucho más maravilloso que antes, y será así siempre. Lo mantendremos así, y es un honor para mí estar con ustedes, y nos veremos muy pronto. Felicitaciones. Muchas gracias a todos.

Estábamos viendo al presidente Donald Trump, quien estaba encabezando desde allí, desde la Casa Blanca, esta ceremonia de conmemoración por el 11 de septiembre. Y lo hizo junto a socorristas, también a representantes de la Fundación Tunnel to Towers y a funcionarios de su gobierno. Familiares incluso que tuvieron la posibilidad de hablar, y los estábamos oyendo allí, de algunos de los homenajeados, algunos caídos aquel 11 de septiembre que se convirtieron en héroes y que el presidente Donald Trump estaba homenajeando. El acto incluyó también la exhibición de una viga de acero que fue recuperada de la Torre Sur del World Trade Center. Y todo esto ocurre, como ustedes pueden ver en las imágenes, ante cientos de organismos de socorro, de personas que estuvieron allí en el 11 de septiembre ayudando en las labores de búsqueda, rescate, pero también en las labores de recuperación que se suscitaron después. Como pueden ver, era el presidente Donald Trump desde allí, desde la Casa Blanca, rindiendo homenaje del 11 de septiembre. Recordemos que desde el mismo día en el que ocurrieron los hechos del 11 de septiembre, pues no había discursos de presidentes cada que se conmemoraba un año de esta situación. En esta oportunidad, el presidente Donald Trump ha dicho que no va a viajar a Nueva York y él mismo decidió allí en Washington hacer este propio homenaje unos días antes de que se conmemore el aniversario de la caída de las Torres Gemelas allí en Nueva York. Esta es toda la información. Nosotros estaremos muy atentos al desarrollo de esta y otras noticias. Por lo pronto, continúen con más aquí en CNN en Español.

0: Estoy de vuelta con Pedro Abramovay, vicepresidente de Open Society Foundations, y le preguntaba yo a Pedro antes de ir a la pausa. O sea, el presidente del Supremo Tribunal Federal, digo, también está con la espada, entre la espada y la pared, ¿no? Porque obviamente ya trajo el caso y dice, yo lo voy a llevar esto. Ustedes dejen de pelearse, niños, yo voy a llevar esto. Por supuesto, la gente, como tú dices, está enojada. Pero entonces la gente, cuando está enojada, quiere ver acción. Es sumamente complicado. Y te preguntaba, Pedro, ¿qué proyección le ves tú al desarrollo, precisamente en la investigación, de aquí a 30 días? Esto se va a ir mucho más allá. Es más, en mi cabeza, por los tiempos, ¿no? Normalmente judiciales. Yo creo que ya se va a saber hasta quién es el presidente y todavía eso va a seguir andando. ¿Tú qué dices?
1: Sí, yo creo que de un lado es muy importante decir que justo la acusación que pesa contra Mendoza es el hecho de poner eso a público un mes antes de las elecciones. No había ninguna razón para hacer eso y tornar, o sea, hacer con que eso sea tan politizado como dejar que sea el tema de debate de elección, porque eso no tiene nada que ver ni con los candidatos ni con las elecciones. Entonces, o sea, fue algo realmente, yo creo que muy reprochable. Pero yo creo que justamente ahora Joaquín está entre, o sea, poner un poco más de tiempo en eso y decir dejemos para después de las elecciones, o también de tener que responder de manera firme a los pedidos de la población que quiere ver justicia rápidamente. Lo que yo imagino que va a ser alguna decisión si va a tener antes de elecciones, pero la investigación, porque, o sea, no hay, o sea, la discusión ahora es si se abre de verdad una investigación o no, pero la investigación va a pasar después de las elecciones. Imagino que la decisión sea en ese sentido. Lo que sí pone una, yo creo que el gran tema y el drama que se pone ahí es qué va a pasar con el Supremo a partir del próximo año, que va a tener un juez investigado, quizás más de un juez investigado, ¿no? Y una institución que ha sido absolutamente clave en la historia reciente de Brasil, porque fue la institución que preservó la democracia contra los intentos autoritarios de Jair Bolsonaro cuando era presidente. Entonces, por ejemplo, en el caso de una victoria de nuevo de bolsonarismo, el Supremo Tribunal Federal no tendría la misma legitimidad que tuvo para bloquear los intentos autoritarios ahora en esa vez. Entonces, lo más peligroso yo veo que no es el caso específico, pero es la legitimidad del Supremo que se ve ahora mucho más frágil en un momento que quizás se pueda necesitar de nuevo como se necesitó la democracia brasileña en un momento reciente.
0: Claro, y es que no es cualquier juez. Es Moraes. O sea, el hecho de que aquí hay una investigación en contra de él con este vínculo con el exbanquero, pero que además avance y que supongamos se encuentran los elementos para destituirlo, lo que sea, le quita también mucho peso sobre la decisión que tomó en su momento en contra de Jair Bolsonaro, Pedro. Es decir, el problema es que se va a cuestionar aún más la decisión de Moraes en el caso Bolsonaro por este tema del banquero.
1: Ya se está cuestionando, claro, de los apoyadores de Bolsonaro. Pero eso es importante decir que la decisión del Supremo que condenó a Jair Bolsonaro fue de amplia mayoría. O sea, claro, Moraes era el juez que conducía la investigación, pero todos votaron. La amplia mayoría de los jueces condenaron a Jair Bolsonaro y reconocieron que hubo un intento punible, ¿no? Un intento criminal de golpe de Estado en Brasil entre 22 y 23. Entonces, eso no hay duda que toda la gran mayoría del Supremo, involucrado o no en ese caso, reconoció de manera clara. Pero claro que desde el punto de vista de los apoyadores de Bolsonaro, le da más razones para pedir que solten a Jair Bolsonaro. De nuevo, como yo decía, para mí el gran peligro que se pone ahí es que se gana Flavio Bolsonaro las elecciones. Las elecciones están muy cercanas, las encuestas lo muestran. Pero si gana Flavio Bolsonaro, que pueda repetir los intentos autoritarios, o sea, intentos de golpe de Estado, como vimos, como su padre lo intentó, y que fueran bloqueados principalmente por el Supremo Tribunal Federal. Pero ahora el Supremo Tribunal Federal va a estar
0: Claro.
1: en medio de una crisis y una falta de legitimidad que quizás no tenga la misma fuerza que tuvo la otra vez. Entonces, los riesgos para la democracia que esas elecciones ahora representan son de una manera, son quizás aún más graves que lo que hemos visto en la historia reciente de Brasil.
0: Sí, yo coincido contigo, por supuesto. O sea, aquí ya no nada más estás hablando de que se está jugando la presidencia. No, se está jugando el futuro de la justicia brasileña. La justicia brasileña que logró contener la democracia. Y después de lo que tú dices, ¿con qué peso lo hará o lo haría? Hay que ver, hay que esperar los tiempos. Como tú decías, está muy cerrada la elección. Hay que ver qué decisión toma el presidente del Supremo. ¿Y cómo evoluciona esto? Pero sí, el entramado hoy es mucho más complejo y comprometedor que lo que ya habíamos visto antes. Lo de antes se resolvió y muchos lo aplaudieron y lo vieron inclusive de forma heroica, ¿no? Lo que hizo la justicia brasileña. Pero ahora las cosas se pueden venir abajo fuertemente para la justicia brasileña, para el Supremo, por supuesto. Pedro, mil gracias, siempre es un placer tenerte. Te mando un abrazo.
1: Un placer, buenas noches a todos.
0: Buenas noches, Pedro Abramovay, vicepresidente de Open Society Foundations, me acompañó. Hago la pausa, regreso. Vamos a Colombia entonces con el tema de los grupos armados ilegales. Hay un nuevo frente que se abre, hay un avance, hay logros, hay aplausos para hablar de la Estrella. Sí, los hay, pero por el otro lado hay reclamos también y hay muchas dudas que empiezan a complicar entonces la percepción de un gran éxito. En fin. Vamos a hablar de eso. Desde la Defensoría del Pueblo, es que ya lo están señalando. Ya regreso.

En redes sociales estoy a sus órdenes, F del Rincón es la cuenta en Instagram y Threads, F del Rincón en Instagram y Threads. Por supuesto en X, arroba soy F del Rincón, arroba soy F del Rincón, ahí los veo y los leo.

0: Le pido que a partir de este momento me acompañe utilizando la etiqueta ConcluDefensoríaCol. El hashtag es ConcluDefensoríaCol. Sus comentarios con esta etiqueta, ConcluDefensoríaCol de Colombia. A mi cuenta en X, arroba soy F del Rincón. A ver, mire, la Defensoría del Pueblo de Colombia le pidió al presidente Abelardo de la Espriella que no entre en una competencia con los grupos armados para demostrar quién puede ser más despiadado. Su titular, que es Iris Marín, lo dijo claro y directo, mire.
1: El Estado y el gobierno no pueden dejarse llevar por una competencia para demostrar quién puede ser más cruel. No pueden disputar con los grupos armados quién produce más miedo, quién humilla más al adversario o con quién convierte la muerte en demostración de poder.
0: Pues esta crítica llega después de que en varias ocasiones, como lo hablamos aquí en conclusiones y se lo mostramos, de la Espriella se mostrara caminando entre cadáveres embolsados de supuestos disidentes de los grupos armados. Unos muertos en una operación militar en Guaviare y otros en un operativo policial en Riohacha. Para su gobierno es la imagen de una política de seguridad que promete no negociar con los grupos armados. De la Espriella lo ha dicho, también sin rodeos, escúchelo.
2: La determinación de acabar con ustedes, que son un cáncer, es absoluta.
0: Pero la Defensoría le está diciendo al presidente que hay una línea que el Estado no puede cruzar. O sea, no cuestiona que las Fuerzas Armadas combatan a los grupos criminales, como creo que tampoco lo cuestionamos aquí en conclusiones. No se cuestiona eso. No se cuestiona incluso que los den de baja, como dice Abelardo de la Espriella. Se cuestiona que la muerte se convierte en parte de la escenografía del poder. ¿Sí? Hay una desconexión ahí. Ese poder presidencial debe ser humano también. ¿Ya? Independientemente de las acciones que se tomen en contra de los grupos irregulares, pero debe haber humanidad y empatía. El debate se vuelve todavía más delicado porque, como ya se lo mencionaba yo aquí en el programa, eso lo hacía creo que el jueves, se lo dije yo, en esta guerra hay menores de edad y hay también personas forzadas, reclutamientos forzados. La Defensoría ha documentado 1.173 casos de reclutamiento de niños y adolescentes entre 2024 y julio de 2026. Y advierte que existe además un importante subregistro, es decir, la cifra es más alta. Tras un bombardeo en Guaviare en el que murieron 3 menores, la entidad recordó que un menor reclutado por un grupo armado pues sigue siendo una víctima. Por supuesto que lo es. Y eso plantea entonces una pregunta muy incómoda para la política de mano dura del nuevo gobierno con estas imágenes del presidente caminando entre cuerpos. ¿Cómo combatir a los grupos armados sin terminar adoptando, incluso en el lenguaje y en los símbolos, la misma lógica de violencia que se pretende derrotar, pero además con una desconexión en términos de humanidad y empatía, donde posiblemente, tal vez, algunos de esos dados de baja fueron reclutados forzosamente? Son hasta cierto punto víctimas. No le estoy diciendo que todos, pero con que uno de esos cuerpos en una bolsa sea una persona que fue reclutada obligadamente por amenazas, cambia completamente el sentido. Esa es otra realidad. El Estado no necesita parecerse a quienes combate para demostrar su fortaleza. No necesita ser igual de cruel, igual de vil, porque se es vil. No se necesita. La fuerza por sí sola, los resultados, los números, los dados de baja, el avance del control, pues eso es suficiente, ¿no? Pero esto que estamos viendo pues no distingue al Estado de un grupo armado. Esta parafernalia macabra, porque eso es lo que es, ¿no? Es una parafernalia muy macabra que se da de un lado y del otro también. Entonces, ¿cuál es la diferencia en los límites? Sí, sí, que uno es la justicia y el otro son delincuentes. Es eso, es dónde se para entonces. La pregunta ahora es si el gobierno de la Espriella está dispuesto a respetarlos, incluso cuando quiere demostrar que está ganando la guerra. Respetar los cuerpos, hombre, respetar el lenguaje visual de la figura presidencial. Es sumamente delicado. No sé, en otros países tal vez no se sintió el mismo impacto, pero lo hay en un sector de la población, en un sector de los colombianos, que no están de acuerdo con esto. Y hay muchos fundamentos, ¿no?, para no estar de acuerdo. Si hay una invitada que tiene conocimiento y entiende esto, pues es la defensora del pueblo de Colombia, ¿sí? Vamos con ella, si le parece. Recibo entonces a Iris Marín Ortiz, defensora del pueblo de Colombia. Defensora, gracias por estar aquí. Buenas noches, bienvenida.
3: Buenas noches, Fernando. Muchas gracias por la invitación.
0: Oiga, yo tomé este tema. Me sorprendió mucho que no se hubiera tomado con la seriedad tiempo antes. En los mismos medios colombianos casi no se habló de esto, no se hizo ninguna controversia ni cuestionamientos. Ahora es que empiezan, como que fue más la oposición la que reaccionó, pero en términos de empatía, de humanidad, de figura presidencial, esto es muy, creo que es muy denigrante para el ser humano como tal y para mí una figura presidencial. ¿Cómo lo ve usted, defensora?
3: Bueno, muchísimas gracias, Fernando. Pues le estaba escuchando la introducción que usted hacía y pues creo que usted lo presenta desde el punto de vista que lo hace la Defensoría del Pueblo. Nosotros somos la Institución Nacional de Derechos Humanos, hacemos parte del Estado y el llamado es a que los cuerpos de los adversarios muertos, dando por hecho que las muertes fueron legítimas, porque inclusive podría haber una discusión sobre ese tema, como usted mismo lo planteaba, sean usados esos cuerpos como y su exhibición degradante como una forma de mostrar el poder del Estado. Pero es un poder que se aleja de los principios de la dignidad humana, que se aleja de algunos principios, inclusive del derecho internacional humanitario, que establece que hasta en la guerra existen límites, y por ejemplo el DIH establece la obligación de que a los muertos hay que darles una cierta, digamos, protección de dignidad humana, porque son personas puestas fuera de combate, es decir, una vez muerto, la persona deja de ser combatiente y hay una serie de regulaciones del DIH para proteger, por ejemplo, que no sean víctimas de mutilaciones, los cadáveres, que no sean desaparecidos y que se les dé digna sepultura, aunque sean criminales. Y esa es, digamos, la dificultad a veces en la explicación de este tema, porque a veces se llega como una suerte de conclusión de que si hay una guerra y es una guerra contra unos criminales que tienen unas responsabilidades muy serias, como en efecto lo tiene, por ejemplo, las disidencias de la línea de alias Mordisco, que habrían sido los atacados a través de este bombardeo, pues entonces pierden el sentido de humanidad y el Estado tiene el derecho a combatirlos de cualquier manera. Y esa es la línea, digamos, débil, que no se puede cruzar, porque en el ordenamiento jurídico colombiano y el ordenamiento jurídico internacional de derechos humanos, el principal valor es la vida. Y aunque la vida, inclusive en la guerra, se ve afectada, no puede banalizarse y no puede además usarse la imagen del presidente de la República, que implica además sus valores constitucionales, de los principios básicos de la convivencia, como sencillamente como una especie de escena de muerte donde el poder del Estado se muestra a través de la muerte y la humillación de los cuerpos del adversario. Nuestro llamado es al respeto del derecho internacional humanitario, a que el presidente de la República no use su propia imagen para transmitir valores contrarios al humanismo, a la dignidad humana, que no debe perderse ni siquiera en las guerras, y un llamado a la justicia, porque el otro tema es que pareciera en el discurso y en toda esta escenografía que la única alternativa es la alternativa de la, digamos, la militar, la de la guerra y la de la violencia, y esa sí es una alternativa en conflictos armados, pero no es la principal y tampoco es la deseable. La principal es la justicia, es que estas personas sean sometidas a la justicia y que la muerte sea, digamos, algo muy excepcional y cuando no existen otras alternativas de neutralización de la violencia de estos grupos.
0: Le voy a preguntar algo muy delicado y con eso me voy a la pausa. Escucho su respuesta al regresar de la pausa. Es algo muy delicado. Todos sabemos de los reclutamientos forzados. Dentro de las personas a las que se ha dado de baja a través del tiempo, no solamente con Abelardo de la Estrella, hay muchos de ellos que fueron obligados a formar parte de alguno de los grupos armados. Se estaría, y esta es la pregunta concreta, se estaría revictimizando a estas víctimas del conflicto armado que fueron obligadas a formar parte, cuando además se les expone, como lo hemos visto en las imágenes del presidente Abelardo de la Estrella, sería una revictimización por parte del Estado de aquellos que pudieran haber sido dados de baja, pero que fueron forzados a participar de la guerrilla. Dígamelo después de la pausa, ¿cuál es la perspectiva o apreciación que tiene la defensora del pueblo de Colombia, Iris Marín Ortiz, con este resultado?

0: Continúo con Iris Marín Ortiz, que es la defensora del pueblo de Colombia. Estamos hablando de estas imágenes del presidente de la Espriella caminando entre bolsas de cadáveres, de los dados de baja en los enfrentamientos contra grupos al margen de la ley, guerrilla, etcétera, grupos armados. Y le decía yo, no podemos dejar de tomar en cuenta aquellas personas que fueron reclutadas a la fuerza, que fueron víctimas precisamente de un reclutamiento forzado y que después, ahora, pues son dados de baja, pero no respetados como una víctima. ¿Se les estaría revictimizando al ser parte de estas puestas en escena macabras del presidente de la Espriella?
1: Pues sin duda, ahí hay que tener varios elementos en cuenta, varios elementos de contexto. En esta escena, en el bombardeo se habían dado de baja, según la información oficial, 23 personas, de las cuales dos eran menores de edad. Es decir, eran víctimas de reclutamiento prohibido por el derecho internacional y por el derecho colombiano. Segundo, hay un incremento del reclutamiento forzado en Colombia en los últimos años. Tercero, las operaciones militares han conllevado la muerte de menores de edad en los últimos años, no solo con este nuevo gobierno. En los últimos 4 años contamos en la Defensoría del Pueblo, según información oficial, con 71 menores de edad que han muerto en operaciones militares. Entonces, ¿cuál es la aproximación a este tema? Pues aún en los casos en que los menores de edad se hayan convertido en combatientes, que eso no se puede presumir, tiene el Estado el deber de protección de ellos porque son víctimas del conflicto armado, víctimas del reclutamiento. Eso implica que la fuerza pública en aquellos objetivos militares donde vea que es presumible la presencia de menores de edad que fueron reclutados y, como dice usted, inclusive mayores de personas mayores que fueron obligadas a entrar en las hostilidades, pues debe extremar la medida de precaución para evitar que estas personas mueran en operaciones militares, y eso se puede hacer a través de inteligencia, operativos de despliegue de fuerza antes del bombardeo o de las hostilidades para prevenir al máximo la muerte de menores de edad. Eso no ha ocurrido hasta el momento. Sí. Es decir, más allá de si uno pueda juzgar si sí lo hicieron o no lo hicieron, lo cierto es que los menores de edad están muriendo recurrentemente en las acciones militares. Y lo último que diría ya para cerrar es que los bombardeos, sí, y estas operaciones militares pueden ser efectivas, pero también son efectistas. Es decir, no necesariamente van a llevar a un control territorial propio de la fuerza pública si no se complementan con medidas de justicia y de desarrollo territorial. Entonces pueden ser muy mediáticas, mostrar un poder del Estado, pero no necesariamente dar resultados en un mediano plazo.
0: Sí, sí, sí. Una cosa es el show. Hay una política, hay una tendencia en la política latinoamericana, bueno, no latinoamericana, en muchas partes, de show mediático, que en el fondo a veces es muy vacía. Lo veremos con el tiempo y ojalá de verdad desde el frente del gobierno entiendan la perspectiva que se plantea por parte de la Defensora del Pueblo y de muchos otros periodistas, oposición, etcétera, de esto que estamos hablando. Igual su equipo de comunicaciones que lo entienda también, creo que no es necesario, pero no sé si es más show lo que se busca. Iris Marín Ortiz es la Defensora del Pueblo de Colombia que me acompañó. Gracias, Defensora, muy amable.
1: Gracias, Fernando, a ustedes por la invitación.
0: Buenas noches, muy amable. Voy a hacer una pausa y ya regreso.

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1: Soy Fernando El Rincón, gracias por haberme acompañado y si quiere, solo si quiere. Lo veo mañana, gracias, buenas noches.

Hola, bienvenidos. Gracias por acompañarnos en esta edición de México Opina en un tema muy interesante. Todos los días damos noticias sobre problemas ambientales que tienen que ver una directa relación con el cambio climático. Todos los días hay desastres naturales, algunos terribles, que suceden prácticamente en todo el mundo, en América Latina no se diga, en Estados Unidos, sequías extremas, inundaciones, deslaves como lo sucedido recientemente en la frontera entre Nepal y China, hablan de un problema también muy vinculado posiblemente al cambio climático. Esa es una muy mala noticia. Otra mala noticia es que esto va a ser todavía más permanente, es decir, vamos a estar dando este tipo de informaciones más continuamente. Y la peor noticia es que no nos estamos preparando para ello. La humanidad posiblemente, aunque hay pasos en ese sentido, no se está preparando y las consecuencias hacia la población son enormes. Vamos a hablar del tema con especialistas en la materia desde distintos puntos de vista. Nos acompañan, les agradezco a los tres por estar con nosotros, tres especialistas. El doctor Juan Carlos Narváez Gutiérrez, director de investigación multidisciplinaria aplicada, laboratorio social e investigador del Seminario Universitario de Estudios sobre el Desplazamiento Interno, Migración, Exilio y Repatriación de la UNAM. Gracias por estar con nosotros, que tiene que ver con cambio climático, o sea, desplazamiento, pero en relación al cambio climático. También el doctor

0: Ignacio Arturo Quintanar, investigador del grupo Hidroclimatología Tropical del Instituto de Ciencias de la Atmósfera y Cambio Climático también de la UNAM. Gracias, doctor. Y doctor Carlos Gay García, investigador del grupo de Cambio Climático y Radiación Solar del Instituto de Ciencias Atmosféricas y Cambio Climático de la UNAM. Gracias por estar con nosotros, Carlos. Bienvenido, gracias, doctor. Gracias. ¿Por dónde empezarle? A ver, traté de hacer una introducción, pero creo que nos quedamos cortos, doctor.
1: Así es. Bueno, podríamos hablar esto, digamos que dos temas que ahora están como muy esto en boga, y uno es este pronóstico un poco que asusta de que vamos a estar experimentando probablemente a finales del 2026 y durante 2027 un niño esto que en las noticias se estaba planteando como que iba a ser un niño fuera de serie, ¿no? Esto tiene importancia, y luego podemos hablar un poco más del niño, pero podemos mezclarlo también, sí, sí, con cuestiones de cambio climático, porque hay una pregunta. Digo,
0: es un fenómeno, digamos, cíclico, pero que viene reforzado tal vez en esta ocasión.
1: En realidad, nos vimos aquí las caras, porque en realidad el niño no es cíclico, lo que pasa, ¿no? Porque no, pero se presenta entre 2 y 7 años, uh-huh, va a haber un niño, pero no se presenta con regularidad. Uh-huh. Digamos, para no ponernos muy técnicos, pero en este momento sí estamos viendo esto, que se está acercando este fenómeno, que es el desplazamiento de agua caliente en el Pacífico, desde el Pacífico Occidental hasta casi las costas de Perú, y con este desplazamiento de agua caliente pues vienen también aparejados cambios en la atmósfera que generalmente, o bueno, se pueden manifestar como sequías intensas en muchas regiones del planeta. Esto es, el niño pasa en el Pacífico, pero afecta en todo el planeta. Hay sequías en Australia y en México, bueno, pues lo tenemos más o menos estudiado. Uh-huh. Y el niño se puede presentar cuando está el niño ya intenso con sequías importantes, y quizá en invierno que llueva más en la parte del noroeste del país. Ahora, en condiciones del niño, bueno, pues se presentan los problemas que vienen aparejados con la sequía, ¿no? En términos generales en el país, la agricultura se ve comprometida, las temperaturas aumentan, cuestiones que tienen que ver o puede ser con la salud. Ahora, aquí para completar un poco de esto, porque Arturo y yo estuvimos hablando un poco de esto ayer, uh-huh, están dos preguntas muy importantes, ¿no? Y es, ¿cómo está el niño conectado con el cambio climático? Que es una pregunta que no hemos podido todavía responder a ciencia cierta. Lo que se está discutiendo en este momento es la intensidad de este niño, ¿no? Uh-huh. Y lo que puedo adelantar, digamos que podemos hablar un poco más, es que es un niño que todos los niños, como dicen, no se parecen unos a otros, ¿no? Y este niño tiene ciertas diferencias, pero estaban tratando de compararlo con el niño del 97. Y aunque tiene, que fue muy intenso, 97 a 98, el niño a principios de este año se veía que venía un niño fuerte, pero no sabíamos cuánto. Pero en este momento, o sea, 7 meses, 8 meses después, esto ya se está hablando de 90% de probabilidades de que haya un niño.
0: Y 70, ¿cómo se establece?
1: 70,
0: ¿Se van midiendo la temperatura?
1: Se va midiendo la temperatura, se va midiendo esto, pues, cómo va variando la temperatura. Pero esto básicamente lo que se sigue es cómo evoluciona la temperatura del océano y cómo los vientos alisios son cosas que tenemos. Los vientos alisios se debilitan, estos que vienen vienen hacia las costas en México, los vientos alisios se debilitan.
0: A mí me llamó la atención, por ejemplo, que estamos en temporada de huracanes y de tormentas, sí, tropicales. Uh-huh. Ha estado excepcionalmente baja.
1: Arturo, en el Pacífico, bueno, ha estado baja por cierta razón, pero ya no lo va a estar. Porque ahora trae mucha energía el niño, y es probable que aumente el número de huracanes en el Pacífico. Ah. Los huracanes en el Atlántico, se van a inhibir, y esto por cuestiones de la física de la atmósfera, pero lo importante, o digamos, lo que trasciende de esto es la posibilidad de sequía, problemas con la producción de comida, el ganado, la salud,
0: eso para México,
1: etcétera, para México. Y en términos generales, pues para cualquier lugar en el planeta que esté que resista o que resienta estos efectos.
0: Sí, bueno, ¿no? Por otra parte, inundaciones.
1: Así es.
0: Tocó en el 97, 98, por ahí está
1: así
0: en Ecuador.
1: Es.
0: Cubriendo la parte de las Islas Galápagos, que fue tremendo, porque
1: sí, así es.
0: Prácticamente desaparecieron algunas
1: así
0: de las islas
1: es.
0: Por un tiempo. A ver, Arturo.
2: Bueno, yo agregaría sí, es ciertamente que no hay niño parecido a otro niño.
0: Ajá.
2: Todos tienen ciertamente una estructura similar, pero no todos son iguales, y esas diferencias pueden provocar diferencias importantes en cuanto a patrones de precipitación, en cuanto al patrón de sequía que se puede ver en todo el planeta y particularmente en México. Algo que ocurrió con este niño en particular es que el cambio de temperatura que hemos observado sobre esas regiones importantes que digamos que son los que indican que el niño se está formando.
0: ¿Y cuánto cambio estamos hablando? ¿De cuánto?
2: Estamos hablando de en el océano se están observando del orden de 3 grados más de lo normal. Uh-huh. Y eso
1: es una barbaridad.
2: La relación entre el niño y el cambio climático ya es un misterio científico. Realmente no lo sabemos bien.
0: Lo vamos a ver ya después de que,
2: después de que se acabe el ser humano, pero la cuestión es que tenemos, siempre hay que ver esto, ¿no? El cambio global es realmente un cambio secular continuo y hacia arriba, porque estamos emitiendo gases de efecto invernadero sin parar. Y en realidad lo estamos acelerando, ¿no? Es increíble, pero así es. Y luego el niño se monta sobre esa curva de temperatura ascendente, y entonces vemos pequeños piquitos, ¿no? Que están ahí, y el niño pues sí tiene una influencia, pero yo creo que lo que debemos ver son estas dos escalas de tiempo, la escala muy larga del cambio climático contra la escala rápida que podemos ver de año con año, ¿no?
0: Sí.
2: Que es lo que nos decía Juan.
0: Entonces, Juan Carlos, cuéntanos. Sí. Porque digo, ya nos me corrigen, no es un fenómeno cíclico el niño, si hay algo es que no tiene ciclo.
2: Periódico.
0: No hay periodicidad, pero sí sabemos y tenemos precedentes de lo que causa.
2: Claro.
0: Provoca, sabemos que va a llegar en cualquier momento, pues ahí está.
2: Exacto.
0: ¿Y qué hemos hecho como para estar atentos a eso?
3: Bueno, muchas gracias, Mario. Está padrísimo estar aquí con Carlos y con Arturo, justo porque ellos tienen, digamos, como este termómetro, ¿no?
0: Literal, ¿eh? Así.
3: Este termómetro, ¿no? Sí, tal, literal, sobre el niño. Pero tú también, Mario, lo dijiste al principio, y creo que es una de las grandes preguntas que podemos tener. Como personas, ciudadanas, ciudadanos, creemos que el niño es un fenómeno permanente, o sea, no pensamos que es cíclico, porque en la memoria colectiva, si tú preguntas sobre el fenómeno del niño, muchas personas, ¿no?, tienen, digamos, como esta memoria social sobre lo que causa y los efectos. Es decir, y hace rato que conocí a Carlos y Arturo, estábamos platicando, ¿no?, sobre parte de mis experiencias trabajando con comunidades en el corredor seco de Centroamérica y también parte del sureste mexicano, y que en el corredor seco, digamos que en la narrativa de las comunidades y de las personas, el niño está presente. Es decir, el niño, este niño de 1997, ¿no?, trastocó totalmente las trayectorias de las comunidades, de las sociedades, de las familias y de los individuos.
0: Cambió por completo.
3: Cambió
0: todavía,
3: por completo.
0: Déjame, nada más te voy a acotar una cosa. Yo recuerdo mucho, estando, por supuesto, recorriendo algunas zonas de Perú y Ecuador, después mucho tiempo después, creo que de aquel niño, ya porque estuve en el niño y después, uh-huh, todavía los viejos te cuentan del niño previo.
3: Exacto.
0: ¿No? Sí. Y te dicen, llegó el agua hasta aquí. O sea, está en la memoria, como tú lo colectivo, dice.
3: Exacto, está, colectiva. Exacto, Mario, está en la sí. memoria y en, por ejemplo, en esta región del corredor seco, que además me comentaron que en un estudio que ustedes hicieron, ¿no? Hay como una franja, ¿no? Donde a ustedes les llamó mucho la atención, sí. cómo el corredor seco en esta región de Centroamérica, del Triángulo de Centroamérica, destaca, ¿no? Justo por estas condiciones que tiene. Y en términos de movilidad humana, ¿no? Cuando hablamos del desplazamiento forzado interno, sí. ¿no? Hablamos hoy día, hablamos que ya no están, ya no es la motivación, por ejemplo, en El Salvador de violencia, ¿no? Pero sí es el tema de no contar con suficiente medios de vida, ¿no? Uh-huh. Y hablamos de medios de vida en términos de el corredor seco, de esta región agrícola, de esta región que vivía por décadas, que las familias construyeron su patrimonio, su construcción social a partir de, pues, el trabajo agrícola, el café, etcétera, ¿no? Y que en el corredor seco lo que vemos es que desde los 90, finales de los 90, ha venido, digamos, como cambiando todo este escenario. Y no solamente en el corredor seco. O sea, en México, hablando de México, la comunidad de El Bosque en Tabasco es uno de, digamos, como de los casos paradigmáticos donde justo el tema de cambio climático o variabilidad climática ha tenido efectos en términos de que terminó básicamente tragándose una comunidad, ¿no? Desapareciendo comunidades. Y esto es lo que está sucediendo, ¿no? Y que aquí Carlos y Arturo, digamos, que tienen todos los datos, ¿no? Para poder mapear, ¿no? Justo lo que está sucediendo. Pero en términos sociales, económicos, comunitarios, lo que está pasando es que hay una fragmentación social y también una fragmentación incluso familiar, ¿no? A partir de estos procesos y estos efectos, ¿no? De la variabilidad o del cambio climático y de esta memoria del niño. Y hablo de la memoria porque de verdad que en Guatemala, Honduras y El Salvador, las personas hablan del niño. Es decir, le decía Arturo hace rato que en El Salvador y en Guatemala me llamó mucho la atención que en el corredor seco las personas me dijeron, aquí ya se terminó el verano, no existe el verano.
0: Sí. Bueno, voy a marcar una pausa y regresamos. Está muy interesante la conversación. Gracias también por participar, si así lo gusta, en @mexopina. Volvemos enseguida.

0: Está muy interesante la sobremesa incluso, así que vamos a poner todo aquí para tener el registro de lo que están conversando, porque el doctor Carlos nos proponía hablar un poco de, incluso por qué el nombre del niño, muy
1: así
0: interesante,
1: es,
0: ¿no?
1: Así es. Bueno, el niño se le llama así porque es el fenómeno que les ocurría en Perú cerca de la Navidad. Y esto era el calentamiento de las aguas, que me imagino que ellos no estarían midiéndolo con un termómetro, pero lo que ocurría con el niño es que la pesca se les desaparecía, y es que porque las aguas calientes que venían migrando desde el occidente hacían que sus pesquerías se despoblaran.
0: Parecían.
1: Entonces pasaban fatigas. Ahí además tenían el problema de que tenían lluvias torrenciales. Y es que, si ustedes se imaginan, viene la mancha de agua caliente, si se la pudieran imaginar, se transporta desde el occidente hasta el oriente, va caminando la mancha de agua caliente, ahí hay convección, que se llama el aire sube, aire húmedo, cargado de humedad, cargado de agua, y
2: se suelta
1: el agua, y entonces les inundaba o causaba inundaciones a Perú. Claro. Y esto pues les ocurría cercano a la época de Navidad, y este año pues nos va a ocurrir lo mismo, les va a ocurrir lo mismo. Y lo otro que quería yo apuntar, que también estábamos mencionando aquí, es que el niño se convirtió en el chivo expiatorio para echarle la culpa de un montón de fenómenos que tienen que ver con la administración. De fracasos de administración.
0: Desde la pandemia hasta cualquier cosa.
1: El niño. Pero cuando no hay niño, ahora tenemos cambio climático. Y el cambio climático, en su momento, cuando vino una pequeña como disminución en la frecuencia de niños, se le empezó a echar la culpa al cambio climático. Que me inundé aquí en Tabasco, pues el cambio climático tiene que ser el culpable. En otra, pero nada de esto es cierto. O sea, estos son fenómenos que no los entendemos en detalle, pero entendemos bastante de ellos. Lo suficiente como para que sepamos que esas no son excusas, ¿no? Y lo otro es cambio climático, sí, viene paulatino, pero sus manifestaciones no lo son. Las manifestaciones del cambio climático son los incendios forestales en Europa, en Estados Unidos, los calores enormes que han tenido batiendo todos los récords en todos los sitios de vacacionar ahora en Europa, calores que hemos tenido en la Ciudad de México, los incendios en México, los incendios en Australia, los incendios en Portugal,
0: California.
1: Todo esto son manifestaciones del fenómeno de largo plazo, pero cuyas manifestaciones ya nos están tocando. O sea, a mí había un momento que me decían, pero pues, ¿qué nos preocupa si es algo que va a pasar dentro de 50 años? No. Es una cosa que en 50 años se va a poner peor que lo que estamos sintiendo ahora si no hacemos algo.
0: Ahora, todavía sigue habiendo muchas resistencias del cambio climático, ¿no? Digo, de un buen sector. En Estados Unidos hay una academia que está pugnando porque se tome en serio, pero hay una administración que no le interesa mucho el tema del cambio climático, y eso pasa en muchas partes del mundo. Y cuando vemos incendios, sí, pero son cíclicos o han venido de tiempo atrás, se han presentado estas variaciones naturales. Todavía hay, no sé si resistencia o hay argumentos. A ver, adelante, Juan Carlos.
3: Bueno, me parece bien importante lo que cuenta Carlos en términos de esta evolución lenta, ¿no? Y los efectos que puede llegar a tener la variabilidad o el cambio climático, pues en las sociedades. Es decir, uno normalmente entramos a la agenda pública cuando sucede la tragedia, ¿no? Y cuando está la tragedia es cuando colocamos el punto y llevamos el tema a las cámaras, a iniciativas legislativas, etcétera. Pero lo que sí sabemos es que son fenómenos que vienen, por ejemplo, de hace 30, 40, 50 años, ¿no? Es decir, ya es un proceso que tendríamos que estar desde las políticas públicas, ¿no? Previendo, ¿no? Y tenemos, por ejemplo, en México instituciones que en realidad tendrían que estar velando por estos procesos, y tenemos pues institutos, ¿no? Y personas dedicadas justo a analizar este tipo de fenómenos, y que pueden dar cuenta justo de lo que viene, de lo que pasó, de dónde estamos y hacia dónde vamos, ¿no? Yo, en términos justo de lo que sucede y lo que ha sucedido en la región en términos de movilidad humana, ¿no? Estamos también un poco en la política pública y en la política internacional alejados justo de la coyuntura de lo que está sucediendo, ¿no? Por ejemplo, ¿no? En términos de asilo y refugio, el refugio y el asilo para personas con motivaciones de desastres naturales o cambio climático no está, digamos, como
0: una prioridad.
3: Como una prioridad, ni siquiera está reconocido, ¿no? Es decir, la Convención de Ginebra ni de Cartagena lo toma en cuenta, ¿no? Es decir, personas, por ejemplo, haitianas, ¿no? Haitianos, haitianas que han traspasado terremotos, etcétera, no pueden ser solicitantes ni se les otorga la condición de refugiada o refugiado en México porque este causante no forma parte, ¿no?, de los causales que están, claro, dentro de la
0: comunidad. Nos decías hace un momento, por ejemplo, en El Salvador, donde la seguridad parece que ha mejorado con estrategias que se pueden cuestionar o no, el desplazamiento no es tanto por cuestiones de seguridad, sino por cambio climático.
3: Por cambio climático, y cambio climático, inseguridad alimentaria, sequías, ¿no? Hoy día están teniendo que migrar. Primero, migran de manera interna, por ejemplo, a centros urbanos, ¿no? Y ahí es donde te das cuenta de trayectorias truncadas, ¿no? Y de proyectos de vida que se trastocan totalmente, porque tienes una, por ejemplo, Arturo, ¿no? Arturo nace, crece en una comunidad cafetalera de El Salvador. Y en realidad todas tus capacidades o skills, ¿no?, son para ser
2: cafetalero,
3: ¿no? Uh-huh. Para continuar. Uh-huh. Y de repente, pues, esto que por décadas tu familia
0: se dedicó a ello,
3: y terminas yéndote al centro de San Salvador a ser albañil. Uh-huh. En tu vida has tomado una pala, ¿no?
2: O ambulante,
3: ¿no? O ambulante. Uh-huh. Y ese es, digamos, como el primer paso. El segundo paso es que normalmente esta primera migración interna, uh-huh, pues no da. O sea, económicamente sí, no da. Y entonces las personas terminan saliendo al exterior. Y entonces tenemos migraciones irregulares, vulneradas, con inseguridad, con violencias, que tú bien lo sabes, Mario, suceden desde El Salvador hasta que llegas a Tijuana o hasta que llegas a Nueva York, ¿no? Uh-huh. Entonces, es muy importante visibilizar en la agenda pública, sí, el tema de variabilidad climática y los efectos sociales, claro, los efectos que tiene en la construcción de estas sociedades, ¿no?, que estamos que queremos que perduren al final del día, ¿no?
0: Regreso en un momento con el doctor Ignacio Arturo Quintana después de la pausa. Regresamos.

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1: Continuamos en México Opina, hablando de cambio climático, del fenómeno del Niño, de los cambios que está sufriendo el planeta y nuestra región, por supuesto. El doctor Ignacio Arturo Quintana nos estaba contando hace un momento de estos datos que están mostrando un reacomodo bastante importante, ¿no? De la climatología, podríamos llamarlo.
2: De la circulación atmosférica, lo que se ha observado es que aquellas regiones, sobre todo oceánicas, que comienzan húmedas, se vuelven más húmedas. Y las que están más secas, por ejemplo, el norte del Pacífico, se hacen más secas.
1: ¿Eso está provocando incendios y todo eso?
2: Estamos hablando nada más de la parte oceánica. Okay. Pero entonces la pregunta era, ¿qué pasa en los continentes? Que esto obviamente es importante. Y entonces encontramos que el sur de México se está humedeciendo más porque era húmedo antes. Y el norte se está secando más porque ya era seco. Entonces pensábamos que era un provocado solamente por una reacción termodinámica, o sea, puramente de la temperatura. De la temperatura. Y ahora sabemos que no es así, que es básicamente por un reordenamiento de la circulación a nivel sinóptico sobre el país y sobre el planeta. Bueno, sobre todo sobre la faja tropical, ¿no?
3: Sinóptico, diles, es sinóptico, de gran escala.
2: De gran escala, ¿no? Como 2.000 a 5.000 kilómetros, que cubre, digamos, todo el cuadro que es México.
4: Nuestra frontera.
2: Entonces, eso hace que eso es importante porque la atribución de estos fenómenos, a qué podemos atribuir estos fenómenos, es compleja y nos permite decir cómo van a ser las precipitaciones a futuro, porque ya tenemos la historia de cada década. Entonces podemos advertir que a futuro esas partes del sur de México van a ser más húmedas y el norte va a ser más seco. Eso sin duda va a ocurrir bajo cambio climático.
3: Esto me recuerda una cosa anecdótica en que en alguna ocasión, esto la verdad es que se están confirmando un montón de cosas que sabíamos hace 30 años. O sea, no estamos redescubriendo un montón de cosas.
1: De cambio climático estamos hablando hace 30 años.
3: Estamos hablando de 30 o de 40 años. O sea, yo tengo en el tema, ya no sé cuánto, más de 30 años. Y yo me acuerdo al principio de estar advirtiendo el cambio climático. Colegas me decían, Carlos, ¿a poco te crees eso? Y les decía, sí. Y es que las razones físicas no son tan sofisticadas. O sea, las razones físicas son como muy de principios físicos muy básicos, ¿no? O sea, gases de efecto invernadero más gases de efecto invernadero más caliente. Si estás más caliente, pues va a haber más evaporación. Si va a haber más evaporación, más nubes, más humedad en la atmósfera, más lluvias, y donde no las hay, pues no las va a haber. O sea, esto lo sabíamos hace 30 años. Me da mucho gusto decir, y me da mucha pena también, digamos, que se vayan confirmando estas cosas que dijimos hace tanto tiempo. O sea, era una regla de thumb, ¿no? Que decíamos, ¿no? Esto, donde llueve mucho va a llover más, y donde llueve poco va a llover menos. Porque nos decían, ¿y cómo se va a ver esto? Bueno, pues era esta una regla. Ahora, ya que dije esto, me gustaría meterle un poco de la temperatura y la precipitación, que son las dos variables, digamos, básicas. En la temperatura aumenta y la precipitación ya no sabemos para dónde va. Un poco, digamos, en términos generales. Sí. ¿Esto qué afecta? La producción de comida, la producción y necesidad de energía, afecta la salud, afecta donde uno viva, afecta la energía, y afecta, por ejemplo, zonas costeras, el cambio climático, la elevación del nivel del mar. O sea,
2: ondas de calor también.
3: Las ondas de calor. Entonces, está afectando al ser humano, lo afecta por todos lados.
1: Es una ventana.
5: Y, bueno, la virulencia de los fenómenos.
3: O sea, la comida, el agua, la energía, tal. Pues es de lo que vivimos todos los días. Si estos fenómenos ya lo están afectando, como decía Juan Carlos, tendríamos que estar poniéndonos las pilas desde hace 30 años. No a partir de ahora.
1: Yo hace muchos años que no recordaba yo, honestamente, por ejemplo, narrar lo que acaba de suceder en el río Colorado. También una pues inundación tremenda, una riada, se llevó decenas de personas. Después ya viendo, creo que se ha presentado en varias oportunidades, no es la única vez, pero ¿qué ha, como lo decía en un principio el doctor, de repente todo es cambio climático, y no necesariamente todo es cambio climático. ¿Cómo distinguir una cosa de la otra? Es muy complicado para ustedes, ¿no? De hacer líneas divisiones. No, esto sí se debe al cambio climático, esto no, esto en parte. Es bastante complicado.
2: Sí, es toda una área de investigación, de atribución. O sea, son procesos no lineales, no quiero ir muy... O sea, son procesos en donde uno hace un pequeño golpe a la atmósfera y ellas se reparten
3: como la metáfora de Borges.
2: Sí, pues, exacto. Entonces, ¿qué pasa? Que realmente no tenemos una idea clara hacia dónde estamos impulsando al sistema climático entero. Estamos cambiando el ciclo del agua, estamos cambiando el ciclo de energía, estamos cambiando muchas partes físicas del sistema climático, y el océano mismo, que es básicamente la memoria del clima. El clima está en el océano, ¿no?
1: Sí.
2: Y esa parte también está poco conocida. ¿Cómo va a responder frente a todo esto? Está absorbiendo mucho calor y no sabemos cómo ni dónde lo va a soltar, ¿no?
1: Entonces, estamos hablando del ser humano frente al cambio climático, obviamente fundamental, pero habrá que hablar también de las especies que están sufriendo todo esto.
2: Ah, sí, ¿no? Claro, así, absolutamente.
3: Ese es el otro tema que se me olvidó, el de la biodiversidad, porque también la está afectando. O sea,
1: si
3: puedo intervenir, no sé si te interrumpo.
2: No, por supuesto, ¿no?
3: Esto. Claro. En realidad, el cambio climático es uno de los fenómenos. Si uno mira las estrellas por un telescopio, pues no hay nadie que se afecte, ¿no? Si haya hidrógeno, calcio o algún otro, no pasa nada, ¿no? Esto, si yo hago cálculos y digo que hay turbulencia en el Sol, pues tampoco. Pero lo que estamos viendo es que en el planeta Tierra, donde estamos parados, lo que estamos viendo es que sí está afectando a la especie que se inventa todas estas cosas, a la que está mirando por el telescopio.
2: ¿A quién estamos hablando?
3: En realidad, ese es el punto, es que es un fenómeno que nos está afectando en nuestras vidas. Esto no es ser un gen que mira uno por el microscopio y ve la célula y se divide y tal, y si la veo o no la veo no pasa nada. Aquí estoy metido en una sopa en que lo que está pasando me está afectando a mí. O sea, salgo con el paraguas o no salgo con el paraguas, salgo con el saco o me pongo más ligerito, estoy viendo a ver si voy a ir a la playa o no voy a ir a la playa, porque ahora veo el noticiero para ver cómo va a estar la temperatura.
4: O sea, en una escala de desigualdad, obviamente,
2: claro,
4: ¿no? Pero al final, tanto Mario, Mario va a pagar 50 pesos por una mandarina, ¿no?, que no va a poder pagar esos 50 pesos otra persona porque no los tiene.
1: Bueno, vamos a hacer una pausa, regresamos, todavía tenemos más.

0: Continuamos en México, Pina, hablando del fenómeno del Niño, cambio climático, todas las implicaciones que tiene para nosotros. A ver, va a haber fenómeno del Niño, eso es indudable, ya está prácticamente.
1: Lo ha habido desde milenios, ¿no?
0: Sí, y viene reforzado.
1: Y viene reforzado, sí, claro que
2: es cíclico, pero en la memoria está.
3: Bueno, es cíclico.
2: No es cíclico, pero en la memoria está.
3: Exacto. Pero está en la memoria.
2: A periódico.
1: Pero la memoria la guardamos, ¿eh?
2: Exacto, la memoria la guardamos.
1: Sí, así es. Y lo que pasa también es que hay puntos, estamos forzando el sistema climático de tal forma, con este forzante externo, que no es anómalo, porque es el humano el que lo está produciendo, y estamos cruzando ya barreras, o sea, puntos en el cual ya no hay vuelta atrás. O sea,
0: hay puntos de no retorno.
1: Hay puntos
0: no se puede
1: de no retorno.
0: Enfriar el agua.
1: Pues lo que estábamos hablando, los desiertos se van a hacer cada vez más secos, todavía más. Y entonces a causa de eso va a haber precipitación en otros lugares porque hay que balancear, digamos, el ciclo del agua.
3: Va a haber más agua en la atmósfera.
1: Exacto, hay más agua en la atmósfera. Y entonces, pues sitios en... La atmósfera hace una distinción perfecta entre los pobres y los ricos, entre el norte global y el sur global. Porque nuestra dinámica, nuestra circulación tropical es muy distinta de lo que ocurre en las latitudes medias. Por ejemplo, estas ondas de calor europeas son básicamente el resultado del cambio del aumento global de la temperatura, en tanto que acá ese aumento se manifiesta de otras formas muy muy distintas. Allá no podemos decir que el Niño en España les está
3: afectando
1: por esas ondas. Esas ondas de calor no las podemos atribuir directamente al Niño, no hay tal cosa. Es el cambio global el que lo están sintiendo. Pero aquí tenemos de las dos cosas, tenemos de los dos.
3: A nosotros nos toca todo.
1: Y es exacto, y es una circulación muy compleja que pues realmente hay muchos misterios. Un misterio, por ejemplo, es el hecho de que con este cambio global el vapor de agua y la humedad se está yendo hacia el polo, se está yendo más hacia el norte. Y eso significa... pues tiene consecuencias muy importantes para la distribución de precipitación en nuestro sur global. O sea,
0: ahora, pero eso también implica un calentamiento en los polos.
1: Los polos son las regiones que más están calentando. Sí, a una tasa casi el doble de lo que experimentamos en latitudes medias y en los trópicos.
0: Lo cual también tiene consecuencias importantísimas,
1: ¿no? Porque toda la dinámica atmosférica depende de la diferencia de temperaturas que hay entre Ecuador y Polo. Entonces, cuando uno hace que esas diferencias sean menos fuertes, entonces la atmósfera reacciona completamente mandando todo el vapor de agua hacia el norte. Ese es un gran misterio que se está estudiando. Es una pregunta fundamental para nosotros. ¿Por qué está ocurriendo eso? ¿Por qué es que la atmósfera responde a este forzante externo humano, ¿no?
0: Sí. Ahora, como dicen, no hay cosas que ya nos pueden revertir. Es básicamente que tendremos que estar así simplemente observando a ver cómo... Porque tampoco es que hemos reducido, sobre todo sin el compromiso de las grandes potencias, la emisión de gases.
3: Así es. Bueno, yo creo que esa es la bronca fundamental. Es que sabemos cuál es el origen del calentamiento global. Y es la emisión de gases de efecto invernadero, en particular el dióxido de carbono que se produce al quemar combustibles, ¿no? Entonces, es increíble que haya tanta resistencia, por ejemplo, a reducir la emisión de gases de efecto invernadero. Ahora,
2: teniendo evidencia empírica.
3: Evidencia empírica. O sea, estamos viviendo el problema. Pero ahí también surge algo que de lo que no soy especialista, que hablo como cualquier hijo de vecino, y es que realmente da mucha rabia, ¿no?, de que viendo estas cosas haya gente tan egoísta, tan miserable, ¿no?, que sigue pensando que tiene que seguir emitiendo gases de efecto invernadero, que sigue teniendo que quemar combustibles, porque no conciben esto, el sacrificar nada de sus potenciales ganancias. O sea, es increíble que en este momento estén esto, en inglés se dice gloating, ¿no? Porque va a haber 50 mil millones de toneladas de petróleo más en una república
0: de nuestro continente.
3: De nuestro continente. Es horrible.
0: En el Medio Oriente.
3: Así es. Es, parte es, petróleo, es horrible, ¿no? Es horrible pensar sí. que todavía nos estamos peleando por esa sustancia que por el otro lado nos está matando. Ajá. Y esto, a ver, ¿con qué se vacunan contra eso?
1: Y ¿no? la descarbonización,
3: y
1: la electrificación de la movilidad, pues apenas estamos comenzando.
0: ¿No?
1: Digo, increíble, ¿no? Porque China, uno de los más grandes emisores de CO2, ya lo está haciendo. Uh-huh. O sea, se les está adelantando a Estados Unidos.
3: Se les está adelantando por
1: todo, ¿no?
3: Ellos tienen muchos menos años gozando de los privilegios de quemar petróleo. O sea, esto tiene 150 años o por ahí en el mundo desarrollado, en el Global North, ¿no? En el norte global. Llevan más de 100 y pico años quemando y emitiendo gas de efecto invernadero. Aquí no quiero tomar partido, pero mi punto es este, ¿no?
0: Sí.
3: ¿Cómo es posible que sigamos tomándonos el arsénico a pequeñas dosis?
0: Bien, ¿no? Tengo que, ahorita regreso con el doctor para también ir cerrando esta conversación, que ha estado muy, muy interesante. Volvemos a seguir.

0: Bueno, todavía tenemos mucho que escuchar. Bueno, no tanto, porque ya se está agotando el programa. Doctor, por favor.
1: Bueno, Mario, Carlos, Arturo, justo yo quisiera también un poco abonar a parte de lo que Carlos nos cuenta, pero creo que hay una parte en la que hablamos desde la política arriba, ¿no? Pero creo que también desde a pie de calle, ¿no? Justo tenemos que hacer este proceso de sensibilización, ¿no? A nivel personal, familiar, es decir, sí. Yo quisiera poner esta pregunta, es decir, ¿quiénes de nosotros en una tarde de domingo con la familia tocamos este tema? Es decir, ¿hablamos del cambio climático y los efectos de lo que está sucediendo? Creo que no es parte de la conversación cotidiana. Y me parece que esta mesa, ¿no?, es importante en términos de llevarlo no solo a la agenda pública, sino a la agenda social, ciudadana, a nivel familia. Tenemos que conversar sobre estos procesos, sobre sensibilizarnos, por ejemplo, utilizar el carro o no utilizar el carro, caminar, utilizar otro tipo de la bicicleta, que todavía en la Ciudad de México tenemos esta, digamos, como esta disputa entre los ciclistas y los cochistas, ¿no? Y que parece que es un tema hasta como de clase, ¿no? Y son procesos que creo que tienen que ver justo con los efectos, ¿no? Y como cómo podemos desde lo social y desde a nivel personal ir, digamos, como paliando parte de estos procesos del cambio climático. Y cuando hablamos también del norte global, me parece interesante lo que dices, porque hace 2 años en el WordPress Photo, ahí en San Ildefonso, dedicaron una sección justo al tema de movilidad humana y desplazamiento. Y a mí me llamó mucho la atención un par de fotografías de unas comunidades en Estados Unidos que están totalmente inundadas. Es decir, la comunidad desapareció. Desapareció y las personas en realidad se tuvieron que desplazar. Estamos hablando del norte global, estamos hablando de Norteamérica, ¿no? Se desplazaron a condados aledaños. Pero para que veamos lo importante que es la tierra, una vez al año, una parte de la comunidad emerge. Y las personas regresan y hacen una especie de feria picnic para festejar
0: que
1: una vez al año vuelve a emerger la tierra, ¿no? O sea, y ahí voy a irme a esta idea, ¿no? Pues es la tierra donde naciste, donde están tus muertos, etcétera, ¿no? Entonces, creo que es importante justo colocar este tema y los efectos.
0: Socializarlo y
1: socializarlo,
0: efectos,
1: ¿no?
0: Por supuesto. O sea,
1: tal cual. Claro, y en ese sentido, perfecta esta mesa.
0: Sí, no, muchas gracias. Doctor, ¿con qué cierra?
2: Bueno, yo cerraría.

0: O sea, hablando de la electrificación, todo lo podemos hacer con electricidad. Podemos tomar, hacer grandes obras de riego, por ejemplo, nosotros, o sea, sí se puede. Me han dicho que es imposible, pero yo creo que sí se puede mandar, por ejemplo, hacer grandes obras hidroeléctricas para el norte, para hacer un vergel de los desiertos. Se puede hacer.
1: Hemos avanzado mucho en tecnología de
0: se puede hacer,
1: no renovable,
0: sí.
1: ¿No?
0: Exacto.
1: Renovable,
0: si, si gastamos tanto en armamentos, ¿por qué no podemos gastar un 10% de eso en mejorar la condición de la sociedad?
1: Y usamos armas
0: total.
1: Precisamente para pelear por ese petróleo, ¿no?
0: Exactamente, es así es.
1: Es increíble todo.
0: Increíble.
1: Doctor, ¿con qué cierra?
2: Híjole, yo ya no. Yo... Me alegra esto.
3: La esperanza, ¿verdad? De Arturo.
2: Yo también soy optimista, pero esto, de repente, como que ya no veo por dónde. Ya no veo por dónde.
1: Ajá.
2: Y lo voy a plantear así, ¿no? Esto. Para poder arreglar el problema que tenemos ahora en el planeta, nos tenemos que salir de la caja. ¿Qué significa salirse de la caja? Que el sistema que tenemos imperante no está funcionando, ni va a funcionar. O sea, no nos lo va a arreglar por ahí. Entonces necesitamos que gente pensadora, filósofos, no sé, de todo estilo,
0: poetas,
2: que vean alternativas a lo que tenemos en la actualidad. Porque, y esto es un argumento que es histórico también, pero es mi histórico, ¿no? Digo, si estamos creyendo que vamos a salir del problema utilizando los mismos métodos que nos metió en él,
1: ajá,
2: estamos equivocados.
1: Sí, absolutamente. Uh-huh.
0: Es una locura, como decía Einstein, ¿no?
2: Sí. Así es.
1: Con esa reflexión nos quedamos y les agradecemos mucho por estar con nosotros y poner atención. Y gracias por su participación también. Y hasta el próximo domingo.

0: Entran en vigor los aranceles de represalia de Canadá a Estados Unidos. El presidente Donald Trump amenazó con prohibir la venta de aviones Bombardier canadienses si no se fabrican en Estados Unidos, horas antes de que Canadá proceda a imponer aranceles de represalia por valor de 20.000 millones de dólares a productos estadounidenses. El secretario de Estado de Estados Unidos, Marco Rubio, llega a Colombia en una visita oficial. Su llegada es en un momento crítico para el país y para el presidente Abelardo de la Espriella, quien de a poco, a más de un mes de comenzado su gobierno. México y Estados Unidos anunciaron un operativo conjunto de lucha contra los drones del narcotráfico y otras organizaciones delictivas en la frontera entre Tijuana y San Diego. Según la Secretaría de la Defensa Nacional de México, la operación, denominada Águila Alta, tiene como objetivo detectar y combatir el uso de aeronaves no tripuladas utilizadas por grupos de crimen organizado dedicados al tráfico de drogas y de personas. Las fuerzas de la coalición liderada por Arabia Saudita prometen una respuesta contundente ante una oleada de ataques perpetrados por las milicias hutíes, respaldadas por Irán en Yemen. Autoridades indicaron que docenas de civiles fueron heridos y provocaron incendios en instalaciones energéticas. Hola y bienvenidos a CNN Redacción, los saluda Iván Pérez Armenti en Buenos Aires. Comenzamos una nueva hora de información aquí en la pantalla de CNN en Español. Y comenzamos hablando del presidente Donald Trump, quien amenazó este lunes con prohibir la venta de aviones Bombardier canadienses si no se fabrican en Estados Unidos, horas antes de que Canadá proceda a imponer aranceles de represalia por valor de 20.000 millones de dólares a productos estadounidenses. El primer ministro canadiense, Mark Carney, se ha mantenido firme respecto a las contramedidas del país y ha indicado que responderá de igual manera a cualquier futura medida comercial que adopte Trump. Me voy ya mismo a Washington con Ione Molinares para ampliar toda esta información. Ione, muy buenas tardes, te escuchamos.
1: Pues un capítulo más de esta batalla de aranceles entre Estados Unidos y Canadá. Los canadienses siguen acusando a Donald Trump de querer torpedear un acuerdo y una relación comercial que ha sido exitosa a todas luces, que tiene una relación comercial bastante fuerte y entrelazada al punto de que es muy difícil realmente desbaratar acuerdos comerciales con los que se trabajaba entre Estados Unidos y Canadá sin que termine afectando obviamente a la economía de las dos naciones, pero eso realmente ha importado muy poco. Hoy, ahora el presidente está amenazando con acabar precisamente con

0: Esta empresa que lo que hace es darle bastantes empleos a varios, a miles de personas en los Estados Unidos, una empresa encargada de producir también y ensamblar algunas partes que tienen que ver con los vehículos, una empresa muy conocida, pero además lo que ha hecho, por ejemplo, en algunas circunstancias es crear más problemas para los mismos republicanos que están apoyando al presidente Donald Trump. Los republicanos que hoy en estados como Nebraska y en estados como, por ejemplo, en estados como Kansas especialmente, se están viendo beneficiados. Estamos hablando de la compañía Bombardier y esta compañía lo que hace es generar más posibilidades para los estadounidenses y más empleo. Entonces tú ves, por ejemplo, senadores del calibre de Jerry Moran, que es una de las personas más, digamos, más cercanas al presidente, que apoya aquí en el Senado todas las estrategias y todas las políticas que el presidente quiere avanzar desde el punto de vista legislativo. Y ahora el mismo senador dice que esto tiene que ser algo que debe terminar rápidamente. Está muy preocupado este senador porque aquí se están perdiendo por lo menos unos 1,000 empleos que normalmente solamente en la ciudad de Wichita, en Kansas, están siendo beneficiados o son consecuencia precisamente del trabajo de Bombardier, que es esta compañía que el presidente ahora ha decidido ensañarse y que está utilizando como una forma de insistir que los canadienses, por ejemplo, están dependiendo y están teniendo ganancias a costa del trabajo de los estadounidenses. No es cierto, esto es un asunto comercial. Bombardier trabaja en Estados Unidos y es precisamente a raíz de eso que otros estadounidenses, como en el estado de Kansas, están recibiendo empleos, más de 1,000 personas, y esto puede dañar sencillamente la economía. Poco a poco, si es una parte aquí y la otra parte allá, todo esto va haciendo un daño, va haciendo mella en la economía estadounidense. Llega en el peor momento, en el momento en que muchos de esos republicanos están muy nerviosos por las posibilidades que tienen de perder la Cámara de Representantes y potencialmente aquí el Senado de los Estados Unidos a partir del próximo año, después de las elecciones de noviembre, cuando se va a definir quién se queda con el poder en las dos cámaras. Y los demócratas están viendo esto como una oportunidad más de demostrar, de entrar en el corazón de lo que es el alma republicana, por decirlo así, de los Estados Unidos, en el centro del país, en las zonas rurales, en las zonas donde hay industria como la automotriz y donde hay una relación intrínseca con Canadá, para explicarle a la gente y para ganar entonces más, ser una opción atractiva. Y esto, Iván, es exactamente lo que los republicanos en este momento no necesitan, cuando las encuestas están mostrando es precisamente cada vez más desencanto con el partido de gobierno. Iván.
1: Y ahora te cambio de tema porque hay elecciones primarias en New Hampshire y Rhode Island. ¿Qué está en juego en esta votación?
0: Son interesantes. Esos ya son de las últimas que están ocurriendo en el calendario de primarias. Y pues con esto está casi cerrándose ya, porque resulta que estamos en septiembre. Se van a definir unas contiendas, quiénes son los candidatos precisamente para esa elección de la que te estamos hablando. Una de ellas, la senadora Jean Shaheen, está dejando ya su escaño en el estado de Nueva Hampshire. Pero además, esta senadora es la demócrata de mayor rango en la Comisión de Relaciones Internacionales, por ejemplo, la que se encarga de hacer visitas a los países como Ucrania, la que muestra o por lo menos hace sobrepeso a las políticas de la Casa Blanca y avanza también legislación en términos de relaciones internacionales. Pues Jean Shaheen se está yendo y ahora los demócratas están tratando de definir cuál va a ser su candidato. Lo más seguro es que sea Chris Pappas, el representante que estaría en este momento en la Cámara de Representantes, que está buscando llegar a ser el gobernador, tomar el puesto de senador, y también el republicano republicano es John Sununu, una de las personas que tiene una larga tradición de familia política y que ya su padre ha sido y su hermano fueron también ya gobernadores del estado de Nueva Hampshire. Y también en el estado de Rhode Island se están buscando varios de las contiendas. Una de ellas es la del gobernador, que es la más importante para ver si cuáles van a ser los candidatos que se van a jugar entonces en noviembre estas contiendas. Pero como te digo, ya quedan muy pocas, solamente quedará la contienda pendiente el 15 de septiembre, que será en Delaware, y pendiente ya de lo que sea el fin de todas estas primarias para ya entrar de forma en la contienda la contienda de medio término, como te decía, para definir la mayoría en Cámara y Senado.
1: Ione, gracias por haber estado con nosotros. Era nuestra compañera Ione Molinares, quien nos acompañaba desde Washington. Pasamos a otro tema, pero seguimos en Estados Unidos, porque a tan solo 2 días de un nuevo aniversario del 11 de septiembre, el alcalde de Nueva York, Soran Mamdani, dio a conocer más de 170.000 páginas de documentos que hasta ahora no habían sido divulgados sobre la calidad del aire de la ciudad después de los actos terroristas de 2001. En el informe se detallan datos de contaminación recopilados por agencias medioambientales locales en los días posteriores a los ataques y se especifica que 25 años después de los atentados han muerto más personas a causa de enfermedades relacionadas con el 11 de septiembre que las que fallecieron el mismo día de los atentados. Según dijeron las autoridades, los documentos estaban en cajas almacenadas en una oficina de gobierno. La revelación del informe sucede cuando durante años los sobrevivientes del 11 de septiembre habían reclamado mayor transparencia en la publicación de los registros. Muchos de ellos enfermaron debido a la exposición de toxinas tras los atentados. Hablamos ahora del secretario de Estado de Estados Unidos, Marco Rubio, que llega a Colombia en un momento crítico para el país y para el presidente Abelardo de la Espriella, ya a poco más de un mes de comenzado su gobierno. Este viaje de Rubio parte de una gira oficial que lo llevará también a Perú y Ecuador y representa además el punto de partida de la recomposición de las relaciones bilaterales entre Bogotá y Washington, tras 4 años de distanciamiento y tensiones entre el presidente Donald Trump y el saliente mandatario de izquierda, Gustavo Petro. Nos conectamos ya mismo con nuestro compañero Fernando Ramos en Barranquilla para tener más detalles. Fernando, muy buenas tardes. Adelante.
2: Hola, ¿qué tal, Iván? Pues ya el secretario de Estado, Marco Rubio, deberá estar aterrizando en el aeropuerto Ernesto Cortizos de la ciudad de Barranquilla hacia la 1:30 de la tarde, hora local. Y esto marca un nuevo periodo de las relaciones entre Estados Unidos y Colombia, que durante los últimos 4 años pasaron por todo tipo de conflictos diplomáticos, de mutuos señalamientos entre el exmandatario Gustavo Petro de izquierda y el presidente de los Estados Unidos, Donald Trump. Fueron 2 visiones distintas del país que llevaron a tener esta conflictividad entre 2 países que primero son aliados estratégicos. Colombia es el principal aliado estratégico de Estados Unidos en la región y además Estados Unidos es el principal socio comercial de Colombia. Así que hay muchos intereses en común. Con el nuevo gobierno de Abelardo de la Espriella, pues hay todo un giro en estas relaciones, hay afinidades ideológicas de parte y parte, y pues esto es lo que ha permitido que, por ejemplo, Colombia se haya sumado al llamado escudo de las Américas, del que hacen parte otros países como Ecuador, Perú, en donde también va a estar Marco Rubio, en la lucha contra el narcotráfico. Esto ha dicho el secretario de Estado sobre lo que será esta agenda de su visita a Colombia y el encuentro con el presidente Abelardo de la Espriella. Veamos.
3: Este es un viaje importante. Obviamente vamos a visitar 3 países que están muy alineados con Estados Unidos. Tenemos intereses comunes. Todos estamos tratando de abordar el problema de terrorismo regional transnacional y también parte económica. Esperamos llegar a acuerdos de comercio con ellos y también tenemos un enlace muy fuerte a nivel cultural. Así que están alineados con el hemisferio occidental y si han leído nuestro sistema de seguridad, lo principal es fortalecer estas relaciones en el hemisferio occidental y con eso queremos seguir siguiendo con esta estrategia.
2: Dos temas en la agenda que son prioritarios. El económico, para que tengamos una idea, solamente en el balance de comercio del año 2025 fueron más de 33 mil millones de dólares de comercio bilateral los que estuvieron en juego y los que pues permitieron que cerca de 3.000 empresas colombianas enviaran sus productos a Estados Unidos. Pero actualmente hay un arancel para muchos productos del 12,5%. Eso es lo que el presidente de la Espiella quiere pedirle al gobierno de Estados Unidos, que baje esos aranceles, porque el país atraviesa un momento difícil por el terremoto. Hay que hacer una gran reconstrucción y hay problemas de déficit fiscal en la economía. Así que ese es un punto bien importante. Lo otro tiene que ver con la ayuda militar de Estados Unidos en la lucha contra los grupos armados ilegales, que en los últimos 4 años también aumentaron de manera exponencial, y también pues hay más de 300.000 hectáreas sembradas con cultivos de hoja de coca que hacen que Colombia esté de nuevo siendo el principal productor de cocaína en el mundo. Son dos temas trascendentales, transversales en esta reunión, y esto obviamente que ha también suscitado muchas críticas de la oposición que advierten que podía haber cierta compromiso de Colombia en temas ambientales, de fracking, de exploración de petróleo. Veamos qué ha dicho el canciller colombiano y qué ha dicho también el excandidato presidencial de izquierda Iván Cepeda sobre esta visita.
4: Y muestra el inicio de la reconstrucción de una alianza estratégica con Estados Unidos, nuestro principal socio en la región. Nuestra relación se basa en el respeto mutuo, la soberanía y la defensa de nuestros intereses nacionales. Desde Colombia nos vamos a enfocar en 3 áreas principales. En primer lugar, la seguridad. El apoyo de Estados Unidos va a ser fundamental para combatir el narcotráfico y el crimen transnacional organizado. En segundo lugar, el comercio. Vamos a profundizar nuestros lazos para crear más oportunidades para todos los colombianos. Y en tercer lugar, e igualmente importante, la defensa de los valores compartidos. Vamos a reafirmar un compromiso con los valores occidentales y a defenderlos como aliados.
5: Es a través de declaraciones de los funcionarios de alto nivel desde Washington que Colombia ha podido conocer de esta cesión de nuestra soberanía en distintos campos. Se ha comprometido nuestra participación en el llamado Escudo de las Américas, una alianza militar cuyo alcance no es de ninguna manera explícito. Se ha aceptado una política de violación de derechos humanos de compatriotas migrantes en Estados Unidos y de migrantes de otros países en Colombia. Se ha consentido una agresiva política arancelaria. Me obliga a expresar públicamente mi más enfático rechazo.
1: Fernando, ¿cuánto tiempo estará Marco Rubio en Colombia y cómo sigue luego su agenda regional?
2: Iván, hay que poner en contexto todo eso y por qué vino a Barranquilla. Es que además el presidente Abelardo de la Espiella ha puesto aquí una sede alterna de la presidencia de la República, y es primera vez que un secretario de Estado de Estados Unidos llega al país. Es primera vez que esto ocurre, y pues por eso va a estar con todos sus ministros, con toda la cúpula militar y muchos empresarios para los temas de economía y también para los temas de lucha contra las drogas. Estoy aquí en Barranquilla, en el llamado Malecón del Río. A mi izquierda está el río Magdalena, el principal del país, y a este lado, pues ya la ciudad, ves el monumento a Shakira, toda la parte turística de Barranquilla. Y es posible, porque Marco Rubio va a dormir esta noche en esta ciudad, que más tarde, más adelante, esté llegando aquí para conocer todo esto que ofrece la ciudad, que se ha convertido en un destino turístico importante. Luego partirá en la mañana ya a continuar su agenda en Perú y en Ecuador, y de nuevo para hablar de estos temas regionales y buscar consolidar alianzas estratégicas más fuertes en la región de la mano de este llamado Escudo de las Américas, que también tendrá, Iván, su sede principal en la ciudad de Medellín. Desde allí va a operar este Escudo de las Américas, y también eso hace parte de la agenda que van a tocar hoy los asistentes a este evento bilateral. Iván.
1: Fernando, gracias por haber estado con nosotros. Era nuestro corresponsal Fernando Ramos, quien nos acompañaba en vivo desde Barranquilla, allí en Colombia. Nosotros ahora aquí en CNN Redacción hacemos una pausa, pero más adelante tendremos detalles del nuevo operativo binacional entre Estados Unidos y México para combatir la vigilancia de drones vinculados a actividades delictivas en la frontera común. Ya volvemos con este tema.

0: Autoridades de México y Estados Unidos realizan una operación coordinada contra drones de vigilancia de grupos delictivos a lo largo de la frontera entre las ciudades de Tijuana y San Diego. Esta iniciativa bilateral es la segunda operación de este tipo en 2026, luego de un despliegue similar realizado en Ciudad Juárez y El Paso en marzo. Nos vamos ya mismo a Ciudad de México, donde está Rey Rodríguez, para que nos comente el alcance de este operativo. Rey, muy buenas tardes. Adelante.
1: ¿Qué tal, Iván? Y déjame decirte que esta operación tuvo dos fases. La primera tuvo lugar entre el 31 de agosto y el 2 de septiembre en Tijuana, Baja California, y San Diego, en California. E implicó, Iván, reconocimientos terrestres simultáneos, cada fuerza dentro de su territorio para delimitar el área de operación. Y la segunda fase inició este lunes y seguirá hasta el próximo 21 de septiembre, periodo en el cual se desplegarán las fuerzas en la franja fronteriza de cada país, apoyados con equipos antidrones fijos y también móviles. Iván, el anuncio de la Secretaría de la Defensa de México fue hecho luego de que el Comando Norte de Estados Unidos informara también a través de un comunicado que su fuerza de tarea continuaba neutralizando sistemas de aeronaves no tripuladas a lo largo de la frontera entre Estados Unidos y México, y agregó que un sistema láser de alta energía del ejército se utilizó por primera vez en operaciones de protección fronteriza el pasado 24 de agosto, y ya para el 24 de septiembre habían neutralizado 11 drones vinculados, perdón, a grupos criminales. Agrega que la fuerza de tarea ha neutralizado, Iván, más de 300 aeronaves no tripuladas durante este año, empleando este sistema cinético y no cinéticos, y que más de 100 de estas neutralizaciones ocurrieron en el mes de agosto. Recordemos, Iván, que el uso de drones por parte de organizaciones criminales se ha convertido en una gran preocupación en los últimos años en varios países de América Latina, en especial, por supuesto, México, Iván.
0: Rey, ¿cómo se relaciona este operativo en el marco de las tensiones entre Estados Unidos y México sobre el tema de la lucha contra las drogas? Porque recordemos que Donald Trump ha venido diciendo que los cárteles controlan México.
1: Fíjate que hay un punto importante en el comunicado de la Secretaría de la Defensa, Iván, y es en el sentido de que cuando hablan de estas operaciones conjuntas, de operaciones compartidas entre México y Estados Unidos, la Secretaría de la Defensa hace hincapié en que estos operativos se han estado llevando a cabo en territorio de cada país. Y esto, por supuesto, tiene un mensaje y tiene que ver mucho con la pregunta. Las tensiones se han dado luego de que la administración del presidente Donald Trump ha hablado de combatir estos cárteles fuera del territorio estadounidense. Y en este caso, la presidenta Claudia Sheinbaum lo que ha reiterado es que hay una defensa a la soberanía y el derecho internacional, y que esto se tiene que respetar. Y esto, por supuesto, ha generado muchísimas tensiones diplomáticas entre ambos países. De ahí la aclaración que hace en el comunicado de la Secretaría de la Defensa de que estas operaciones se llevan cada quien en su territorio, Iván.
0: Rey, gracias por haber estado con nosotros. Era nuestro compañero Rey Rodríguez, quien nos acompañaba desde Ciudad de México. Cambiemos de tema porque surgen más detalles del accidente del avión de Amazon en Miami. La aeronave sobrepasó ampliamente la zona habitual de aterrizaje y continuó a más de 200 kilómetros por hora al final de la pista. El accidente, recordemos, dejó al menos 5 muertos y 5 heridos. Y el incidente ahora reabre el debate sobre las medidas de seguridad en el aeropuerto. Carolina Peguero nos amplía en este reporte.
2: Las autoridades federales dieron a conocer algunos detalles sobre sus investigaciones preliminares y sobre el avión de carga de Amazon que se accidentó el domingo aquí en el Aeropuerto Internacional de Miami, dejando al menos 5 muertos y 5 heridos. La presidenta de la Junta de Seguridad Nacional en el Transporte, conocida como la NTSB, Jennifer Homendy, compartió que ha desplegado ya un equipo de 32 investigadores a la escena para investigar el accidente, recopilar evidencia agencia y analizar varios temas de seguridad, como la experiencia de los pilotos, la maniobra que hicieron y sobre la presencia del sistema de detención con materiales diseñados para ayudar con un aterrizaje de emergencia en el aeropuerto. También se informó de una escena devastadora, así fue que ella la describió, y que aún los equipos de rescate continúan en las labores de recuperar cuerpos en la escena. La aeronave impactó dos vehículos y una camioneta de limpieza que llevaba al menos 7 pasajeros, un auto que viajaba también sobre una de las avenidas principales antes de impactar un estacionamiento de vehículos eléctricos. La aeronave que partió de San Juan, Puerto Rico, sobrepasó la pista de aterrizaje e impactó varios vehículos antes de prenderse en llamas.
3: We went to the accident command post today, and we're on a scene. Certainly I walked the path from the runway past the vehicles and to where the aircraft came to rest. We had to be somewhat cautious today because first and foremost is our concern for the safety of our personnel. And as we speak, recovery operations continue.
4: Por los videos que hemos visto, al parecer se trató de una aproximación desestabilizada, en la que se salieron de los parámetros para el aterrizaje por velocidad y demás. Y si vemos en el video, el avión viene con bastante velocidad, bastante energía, y no toca en la pista donde se supone que debe tocar, que es el landing zone o la zona de aterrizaje.
2: Y una portavoz del Aeropuerto Internacional de Miami informó que dos de las pistas de aterrizaje aquí permanecen cerradas, mientras que también debido al mal tiempo y este accidente siguen las cancelaciones y retrasos en los vuelos de hasta 5 horas. Mientras que la NTSB informó que esta investigación podría durar entre 1 a 2 años para conocer exactamente las causas de este terrible accidente. Carolina Peguero, CNN, Miami.
0: Las fuerzas de la coalición liderada por Arabia Saudita prometen una respuesta contundente ante una oleada de ataques perpetrados por milicias hutíes respaldadas por Irán en Yemen, que dejaron docenas de civiles heridos y provocaron incendios en instalaciones energéticas. Voy ya mismo a Jerusalén con nuestro corresponsal internacional José Levy para hablar de esta escalada regional. José, buenas tardes, te escuchamos.
5: Hola Iván, buenas tardes. Estamos hablando aquí de que no solamente Estados Unidos, también aparentemente Irán quiere desatar una guerra comercial que pueda afectar especialmente a las economías de Occidente. Entonces vemos que si hasta ahora estaba centrado en bloquear el estratégico estrecho de Hormuz, lo que ocurre ahora es que está, de alguna manera, esa es la impresión, activando a las milicias proiraníes de los hutíes en el Yemen, las cuales están en una zona cercana a otro estrecho clave del Medio Oriente, el de Bab el Mandeb, por el que pasa también una parte importante de lo que es el comercio a nivel global. Entonces vemos que no solamente guerra comercial en lo que es el transporte, también vemos que hay una guerra energética, y en las pasadas horas lo que ha habido son ataques con decenas de misiles, también de drones, realizados por los hutíes contra 4 ciudades sauditas que tienen instalaciones importantes de petróleo. Está ahí la principal compañía petrolera del mundo, Aramco. Y entonces aquí lo que ha ocurrido son grandes incendios en refinerías, en instalaciones de distinto tipo, y esto de alguna manera es otra forma de presionar económicamente a la economía global. Entonces vemos que todo esto dicen los hutíes, los responsables de estos ataques, que lo hacen porque en los pasados tres días hubo más de un centenar de ataques sauditas contra ellos. Hay que señalar que entre los hutíes y Arabia Saudita hubo una pausa, un alto el fuego que se prolongó durante cuatro años. Pero en el mes de julio, hace un par de meses, decidieron los hutíes, para quizás ayudar a los iraníes incorporarse al conflicto de la zona, atacar a Arabia Saudita, y entonces esto está generando este nuevo frente de combates en lo que es la guerra, el conflicto actual en el Medio Oriente. Iván.
0: José, y tomando tus últimas palabras, ¿se replantea Estados Unidos cómo es su presencia en el Medio Oriente?
5: Bueno, lo que sabemos de cinco o seis fuentes estadounidenses es que ahora lo que se está pensando en el ejército, en los servicios de inteligencia de Estados Unidos, es una vez que finalice ya el conflicto actual con Irán, llevar a una reducción en lo que es la presencia de tropas, la presencia en bases de Estados Unidos en el Medio Oriente. Hay que tener en cuenta que desde que comenzó la guerra el 28 de febrero pasado, los iraníes han atacado y también destruido instalaciones de Estados Unidos en países como Qatar, Bahrein, Kuwait, Arabia Saudita. Y entonces ahora se están planteando distintas posibilidades de reducir esa presencia militar, que ahora se estima aproximadamente en 50.000 soldados. Hay que tener en cuenta que justo dentro de un par de días será el 11 de septiembre y se cumplirá el cuarto de siglo de los atentados que llevaron, de hecho, a Estados Unidos a incrementar de forma muy significativa su presencia en el Medio Oriente. Se llegó inclusive a 250.000 soldados de Estados Unidos. Ha habido ofensivas de Estados Unidos en Afganistán, en Irán, en Irak, en Siria, en Yemen, en Libia. Y todo esto cuando vemos que ese tema es fundamental para Estados Unidos, pero junto a esto se intentan encontrar fórmulas que limiten la vulnerabilidad que se ha visto en la guerra actual de las tropas estadounidenses frente a los ataques de Irán. Por ejemplo, se están pensando posibilidades de hacer instalaciones subterráneas que permitan estar a los soldados protegidos de los ataques con misiles, con drones. O sea, se está verificando a fondo este tema. Iván.
0: José, gracias por haber estado con nosotros. Era nuestro corresponsal internacional José Levy, que nos acompañaba desde Jerusalén. Repasemos ahora los precios del petróleo, que han continuado en su ascenso para la jornada de este martes. El WTI, la referencia de los Estados Unidos, supera los $92 por barril, mientras que el crudo Brent de referencia internacional estaba por encima de los $97, y lo vemos con un pequeño descenso, 96,99 en estos momentos, mientras que el West Texas Intermediate 92,04. Y en cuanto a los precios de la gasolina, continuaron altos luego del retorno masivo por el Día del Trabajo en los Estados Unidos. En promedio nacional, del galón de gasolina regular se ubica en $4.15, según la AAA. Hace un mes estaba en $3.79. El año pasado, para esta misma fecha, estaba en $3.19. Y recordemos que un galón equivale a 3,78 litros. Con relación a los mercados, los principales índices se encuentran también en terreno negativo, impulsados por la entrada en vigor de los aranceles de represalia de Canadá a Estados Unidos. Vemos allí los tres a la baja, el Dow cayendo un 0,99%, el S&P 500 un 0,33%, mientras que el Nasdaq achica la caída un 0,07%. Y les traigo ahora imágenes del cielo de Kiev, iluminado este martes por un ataque ruso con misiles balísticos poco después de un intento estadounidense por reanudar las estancadas conversaciones de paz con la visita de Steve Witkoff y Jared Kushner. 6 personas resultaron heridas en la ofensiva, que también dañó edificios residenciales, según informaron funcionarios de Kiev. Debido a la magnitud del ataque de Moscú, Polonia, país vecino, desplegó aeronaves militares para proteger su espacio aéreo, según reportó la agencia Reuters, citando a Fuerzas Armadas del país. Hacemos una nueva pausa aquí en CNN Redacción, pero más adelante en Nepal. Sacerdotes, monjes y residentes participaron en rezos y vigilias por las inundaciones repentinas que dejaron al menos 1.380 muertos y más de 5.500 desaparecidos. Ya volvemos con este tema.

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1: Estas son las noticias más destacadas a esta hora en CNN. Entran en vigor los aranceles de represalia de Canadá a Estados Unidos. El presidente Donald Trump amenazó el lunes con prohibir la venta de aviones Bombardier canadienses si no se fabrican en Estados Unidos, horas antes de que Canadá proceda a imponer aranceles de represalia por valor de 20.000 millones de dólares a productos estadounidenses. El secretario de Estado de Estados Unidos, Marco Rubio, llega a Colombia en una visita oficial. Su llegada es en un momento crítico para el país y para el presidente Abelardo de la Espriella, a poco más de un mes de comenzado su gobierno. México y Estados Unidos anunciaron un operativo conjunto de lucha contra los drones del narcotráfico y otras organizaciones delictivas en la frontera entre Tijuana y San Diego. Según la Secretaría de la Defensa Nacional de México, la operación, denominada Águila Alta, tiene como objetivo detectar y combatir el uso de aeronaves no tripuladas utilizadas por grupos del crimen organizado dedicados al tráfico de drogas y de personas. En Nepal, sacerdotes, monjes y residentes participaron en rezos y vigilias con velas al concluir el periodo de duelo hindú de 13 días por las inundaciones repentinas que dejaron al menos 1.380 muertos y más de 5.500 desaparecidos. Veamos el reporte.
2: I'm here to pray for all those departed souls. 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
1: En Hawái, el 90% del condado de Kauai se encuentra sin electricidad por el huracán Lowell, que azota las islas más occidentales con ráfagas de viento de gran velocidad. A su paso por la isla de Niihau, en el condado de Kauai, Lowell presentaba vientos como una tormenta de categoría 2, lo que lo convierte en el huracán más fuerte en afectar las islas principales de Hawái desde el huracán Iniki de categoría 4 en 1992. Lowell es la tercera tormenta que afecta a Hawái en poco más de 3 semanas, en un contexto en el que el fenómeno del Niño intensifica la temporada de huracanes en el Pacífico. Y en Bahamas se desplegó un operativo para dar con una familia que desapareció con su avión tras partir de las islas rumbo a Miami. El piloto viajaba con su esposa, sus 2 nietos y se informó que tenía más de 40 años de experiencia en vuelos. El control de tráfico aéreo perdió contacto con la aeronave a unos 20 kilómetros al oeste de la isla Andros, la más grande del archipiélago. Según el sitio de seguimiento Flightradar24, el avión parece haber volado en círculos frente a las costas de Bahamas antes de desaparecer del radar. El presidente de Argentina, Javier Milei, anunció que su gobierno presentará denuncias penales contra 5 empresas con planes de explotar petróleo en una zona próxima a las Islas Malvinas, sobre cuya soberanía el país sudamericano mantiene una larga disputa legal con el Reino Unido, que la llama Falklands. El mandatario dijo en un comunicado que la medida irá contra las compañías Navitas Petroleum Development y Production Limitada, Navitas Petroleum Atlantic United, Navitas Petroleum LP, Heat Associated Inc. y Eco Atlantic Oil and Gas Limitado. CNN espera respuesta de las 5 empresas contactadas para pedir comentarios. Ernestina Pavlovsky, una ciudadana argentina de 33 años, fue detenida por agentes de la ICE en el aeropuerto de Miami el 1 de agosto. El arresto fue después de un viaje familiar. Hace una semana, en una audiencia realizada el 1 de septiembre, un juez le concedió la salida voluntaria del país. Sin embargo, ella todavía espera por su libertad y no sabe a qué se debe el retraso. En entrevista con CNN, Ernestina dijo que nadie merece el trato que ella recibió. CNN contactó tanto a ICE como al Departamento de Seguridad Nacional de Estados Unidos, el DHS, para consultar ¿por qué la mujer sigue bajo custodia y está en espera de respuesta? Siguiendo una tradición familiar, el príncipe George del Reino Unido ha dado otro paso en su educación con el primer día en el Eton College, a donde también acudieron su padre, el príncipe William, y su tío Harry. Acompañado por sus padres, el segundo en la línea del trono británico ingresó al instituto, que solo recibe a unos 270 alumnos por año académico. El Eton College es una de las escuelas más prestigiosas del Reino Unido, con una destacada lista de exalumnos que incluye a celebridades y 20 de los 59 ex primeros ministros británicos. El abogado defensor de Lindsay Clancy expresó su disposición a negociar un acuerdo de culpabilidad para su clienta, la madre de Massachusetts, que estranguló a sus 3 hijos. Su juicio fue anulado el viernes luego de que el jurado no pudo llegar a un veredicto unánime. La fiscalía no ha dicho aún si buscará un nuevo juicio. El caso de Lindsey Clancy dividió profundamente la opinión pública de Estados Unidos y desencadenó un debate nacional sobre la depresión, la ansiedad...

0: Vamos ahora a México, donde salen a la luz más detalles sobre el homicidio múltiple en Atizapán, que ha estremecido al país. La Fiscalía del Estado de México reveló que presuntamente se utilizó un arma con silenciador y que el principal sospechoso, Diego Sebastián N., se habría deshecho del arma después de los asesinatos. La Fiscalía dictó prisión preventiva para él y su chofer, y la próxima audiencia será este miércoles. María León ha seguido de cerca el caso y nos actualiza los detalles en este reporte.
1: Ya hay fecha para la audiencia inicial de los dos presuntos responsables del multihomicidio cometido en Atizapán. Será este próximo 9 de septiembre, cuando Diego Sebastián N. y su chofer Gerardo N. enfrenten a la justicia y sean presentados ante un juez de control. Sin embargo, la Fiscalía del Estado de México ya avanza con las primeras declaraciones y es por ello que hemos podido conocer más detalles sobre cómo ocurrió este macabro crimen. Primero, la Fiscalía dio a conocer que decomisó este automóvil en donde se transportaba Diego Sebastián N. junto con su chofer y al interior todos estos elementos que recabó como evidencia en donde presuntamente fueron utilizados en este crimen. Cinta adhesiva, cinchos, en donde de acuerdo con la Fiscalía amarró a sus víctimas y así fueron encontradas por la Policía del Estado de México que ingresó a este departamento ubicado en la zona Esmeralda de Atizapán en el Estado de México. También conocemos a través de la información publicada por la Fiscalía de estas primeras declaraciones que Diego Sebastián N. había presuntamente planeado este multihomicidio un día antes y también que el posible móvil era económico. La Fiscalía señala que estos presuntos responsables buscaban una tarjeta que supuestamente tenía una cifra millonaria de Bitcoin. Sin embargo, los familiares de las víctimas, por supuesto, están devastadas después de esta pérdida y se han abierto nuevos cuestionamientos, nuevas presiones. Por ejemplo, en el caso de Aleida Romero, quien era la empleada doméstica de 21 años, madre soltera, que trabajaba con la familia Meléndez. Ella perdió la vida en este multihomicidio y le dieron el último adiós en un emotivo cortejo fúnebre en Chalco, Estado de México. También familiares de Aleida Romero protestaron directamente, lanzaron este mensaje a la presidenta Claudia Sheinbaum exigiendo mayor seguridad y protección a las empleadas domésticas de este país.
2: Queremos que esto nos sirva para las trabajadoras que son cuidadoras. Es importante que ellas acudan a una agencia para poder trabajar, porque ahí se están viendo ahorita las consecuencias, ¿sí?
1: Los dos presuntos responsables de este homicidio permanecen en prisión preventiva dentro del penal de Barrientos, a donde fueron llevados en un fuerte dispositivo de seguridad el pasado viernes desde las instalaciones de la Fiscalía hasta el penal de Barrientos en Estado de México. Ahí esperarán su audiencia este miércoles. Valeria León, CNN, Ciudad de México.
0: Seguimos en México, pero ahora miren esto. Son las imágenes de una cámara de seguridad que muestran el momento en que un empleado de un supermercado salva por poco a un niño que se lanzó a una transitada avenida en Puebla. Lo vemos.
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1: Y ya estamos cerrando esta hora de información en vivo aquí en la pantalla de CNN. Como siempre, gracias por su compañía. Yo soy Iván Pérez Armenti, en la ciudad de Buenos Aires, capital de la Argentina. Los invitamos a que continúen con nosotros luego de esta pausa, porque seguimos con más información en vivo y con toda la actualidad aquí en la pantalla de CNN en español. No se vayan.

0: Entran en vigor los aranceles de represalia de Canadá a Estados Unidos. El presidente Donald Trump amenazó con prohibir la venta de aviones bombardier canadienses si no se fabrican en Estados Unidos, horas antes de que Canadá proceda a imponer aranceles de represalia por valor de 20.000 millones de dólares a productos estadounidenses. El secretario de Estado de Estados Unidos, Marco Rubio, llega a Colombia en una visita oficial. Su llegada es en un momento crítico para el país y para el presidente Abelardo de la Espriella, a poco más de un mes de comenzado su gobierno. México y Estados Unidos anunciaron un operativo conjunto de lucha contra los drones del narcotráfico y otras organizaciones delictivas en la frontera entre Tijuana y San Diego. Según la Secretaría de la Defensa Nacional de México, la operación, denominada Águila Alta, tiene como objetivo detectar y combatir el uso de aeronaves no tripuladas utilizadas por grupos del crimen organizado dedicados al tráfico de drogas y de personas. Las fuerzas de la coalición liderada por Arabia Saudita prometen una respuesta contundente ante una oleada de ataques perpetrados por las milicias hutíes respaldadas por Irán en Yemen. Autoridades indicaron que docenas de civiles fueron heridos y provocaron incendios en instalaciones energéticas. Hola y bienvenidos a CNN Redacción, soy Iván Pérez Armenti en Buenos Aires y comenzamos una nueva hora de información aquí en la pantalla de CNN en español. Y comenzamos hablando del presidente Donald Trump, quien amenazó el lunes con prohibir la venta de aviones bombardier canadienses si no se fabrican en Estados Unidos. Esto horas antes de que Canadá proceda a imponer aranceles de represalia por valor de 20.000 millones de dólares a productos estadounidenses. El primer ministro canadiense, Mark Carney, se ha mantenido firme respecto a las contramedidas del país y ha indicado que responderá de igual manera a cualquier futura medida comercial que adopte Trump. Me voy ya mismo a Washington, donde está Ione Molinares, para que nos amplíe toda esta información. Ione, muy buenas tardes, te escuchamos.
1: ¿Cómo estás, Iván? Estamos hablando de una compañía que va a tener muchas repercusiones y una batalla con Canadá que va a tener repercusiones aquí en el Congreso. Estamos hablando de Bombardier y es esta compañía canadiense que produce aviones y produce también aeronaves y que tiene bastante producción en específicamente en Estados Unidos y puede además pues generar muchos problemas en términos de la generación de trabajo, especialmente en el estado de Kansas, donde esta compañía tiene más de 1,000 empleados. Ya los representantes y los legisladores republicanos le están pidiendo al presidente que por favor no se ensañe contra esta compañía, una compañía que lleva mucha tradición, tiene mucho tiempo de estar trabajando en Estados Unidos como parte de este acuerdo y de esta sociedad de comercial que tiene Estados Unidos con Canadá, como la tiene con México, pero que con el gobierno del presidente Donald Trump está cambiando sus términos y eso puede estar complicando ahora otra compañía que tiene mucho tiempo en los Estados Unidos. Estamos hablando de que Bombardier está en este momento ya como parte de la lupa que le ha puesto el presidente Donald Trump a muchas compañías canadienses. Lo que dice Trump es que si estas compañías no producen y no hacen todo esto, el trabajo completo en Estados Unidos, pues deberían irse porque Canadá se está beneficiando del 50% de la fuerza laboral de los Estados Unidos. Eso no es cierto. La verdad es que estos son acuerdos comerciales que permiten, obviamente, el hecho de que los estadounidenses tengan trabajo, pero además los canadienses también. La mayoría de los, digamos, de los accesorios, los ensambles, las partes que se necesitan para poder generar estos jets y estos aeronaves son precisamente de fabricación estadounidense. Y eso es lo que dice también Canadá. Así que es un asunto que ha venido por años trabajando de forma simbiótica con Canadá, con México, como parte del Tratado de Libre Comercio, como parte de esos, esta sociedad comercial que tiene Canadá también, por supuesto, con Estados Unidos. Los legisladores de Kansas están pidiéndole al presidente que tenga, pues, que cambie.

0: Cambie la situación y que cambie estas amenazas de terminar con la relación comercial con Bombardier. Y uno de los asuntos importantes es porque aquí, en esta institución, esa nueva batalla que está enfrentando el presidente con Canadá puede tener repercusiones políticas. Los legisladores de Kansas están pidiéndole al presidente que no se ensañe contra ellos. Más de 1.200 trabajadores en Kansas están dependiendo de estos empleos. Y también una cosa importante, y es que aquí estos legisladores pueden terminar afectados en medio de la campaña electoral que ya comenzó y que terminará el 3 de noviembre con las elecciones de medio término, donde los republicanos están esperando mantener a lo mínimo el Senado y donde parece que los demócratas se van a quedar con la Cámara de Representantes. Estos llamados que estamos viendo de parte de legisladores republicanos dice mucho de cuán preocupados están por el efecto que pueda tener en los estadounidenses, en la psiquis de los votantes de estados como Kansas, que son estados de tradición conservadora. Si tú ves ya preocupación de parte de los más aliados del presidente Donald Trump, es porque eso puede tener un efecto, aunque tal vez la Casa Blanca pueda estar viendo que 1,000 empleos no son suficientes o no son necesarios para, digamos, hacer un cambio de consideración. Los residentes de Kansas sí ven minimizados sus ingresos, su relación comercial, y obviamente esto afecta a la economía de ese estado. Vamos a ver, porque este tipo de movidas, a medida que vamos acercándonos a las elecciones, Iván, van a tener unas repercusiones muy fuertes, de verdad, de aquí hasta noviembre, y es posible que los votantes se la cobren al presidente Trump y al partido de gobierno acá en el Congreso. Iván.
1: Yone, hay elecciones primarias en New Hampshire y Rhode Island. ¿Qué está en juego en esa votación?
0: Bueno, hablando precisamente de esta institución, en el Senado está en juego precisamente el escaño que va a dejar la senadora demócrata Jean Shaheen, y ahora pues hay un representante demócrata bastante conocido, Chris Pappas, que se estaría enfrentando de pronto posiblemente conseguir la candidatura para el Partido Demócrata de cara a las elecciones del 3 de noviembre. Es muy importante. Shaheen tiene lo que se conoce aquí como seniority, una persona que está al frente de la demócrata de mayor rango en la Comisión de Relaciones Internacionales del Senado, que es muy poderosa. Y tienes también otra contienda en Rhode Island que tiene que ver más con la gobernatura. También importante, se van a definir los candidatos entre demócrata y republicano en contiendas que son absolutamente importantes para las, digamos, los deseos de los demócratas de poder quedarse con el Senado. Esa es una es un poco más difícil porque la matemática es menos beneficiosa para los demócratas, pero lo que sí están contando es que cosas como la economía, específicamente la guerra en Irán, lo que está pasando con la psiquis de los votantes, lo que han sentido que el presidente y los republicanos no están respondiendo a sus necesidades, termine beneficiando a los demócratas. Veremos. Iván.
1: Yone, gracias por haber estado con nosotros. Era nuestra compañera Yone Molinares quien reportaba desde Washington. Tomamos nuevamente contacto con Washington porque el Departamento de Justicia está realizando una ceremonia en conmemoración del 25 aniversario de los ataques del 9-11, del 11 de septiembre de 2001. Escuchamos al fiscal general de los Estados Unidos, Todd Blanch.
2: Este hombre no durmió durante un mes. Y recuerdo un reportero que le preguntó qué iba a hacer después. Y dijo, le voy a decir lo que voy a hacer. Voy a asistir a la mayor cantidad posible de funerales. Voy a honrar a la mayor cantidad de oficiales de policía y miembros del Departamento de Bomberos que han fallecido. Voy a estar ahí todos los días hasta que acabe mi alcaldía. Y él lo hizo, así lo hizo, y lo hizo así. Así que todos los días una persona que estaba sufriendo por cualquiera de sus familiares fallecidos, hermana, hermano, padre o madre, el alcalde Giuliani fue a todas esas funerales meses y meses después del 11 de septiembre. Y eso siempre me inspiró. Creo que ese comentario que dijo hace 25 años el alcalde, yo pienso en ese comentario todos los días y eso refleja su compromiso, y por eso es que se convirtió en el alcalde de Estados Unidos. Me siento honrado de que esté usted con nosotros aquí. Me siento honrado de poderle compartir esta tarde, que usted comparta esta tarde con nosotros, porque lo que usted hizo para nuestro país en un momento después del 11 de septiembre, empezando el 11 de septiembre, cambió una generación y es una inspiración tanto para mí como para todos los aquí presentes. Gracias por honrarnos con su presencia, alcalde Giuliani. Gracias. Vamos a entrar para continuar con esto, pero quiero de nuevo darle las gracias a Peter y asegurarme que todo el mundo sepa de lo que recibimos de Peter hoy y lo que vamos a vivir el día de hoy y el resto de esta semana. Lo recuerdo como una reflexión y una manera correcta de honrar lo que pasó hace 25 años, las personas que fallecieron ese día, que perdieron la vida y los miles de personas que también dieron su vida desde el 11 de septiembre. Y se ha hecho un buen trabajo protegiendo al país desde el Departamento de Justicia, pero los próximos días también vamos a asegurarnos de honrar a la memoria de aquellos que perdieron su vida. Así que muchísimas gracias. Gracias, Peter. Gracias, alcalde, por estar aquí. Ahora le voy a dar la palabra a Jolene de nuevo. Gracias, secretario de Justicia Blanche, por sus palabras y por su liderazgo y el compromiso que tiene para honrar a las familias, para recordar a los fallecidos. Muchos de ustedes que están aquí por primera vez en el Departamento de Justicia, gracias a nuestro hogar, o más bien la casa fuera de lejos de casa, que pareciera que es en la casa principal. Aquí nos reunimos durante el día, los empleados, tenemos eventos, cortamos
1: cintas. Estamos compartiendo imágenes de esta ceremonia de conmemoración de los atentados del 11 de septiembre de 2001, en el que participaba el fiscal general de los Estados Unidos, el secretario de Justicia, junto a quien en ese entonces era alcalde de la ciudad de Nueva York, Rudolph Giuliani. Lo estamos viendo en imágenes. Y vamos a seguir nosotros hablando de este tema, porque a tan solo 2 días de este nuevo aniversario del 11 de septiembre, el alcalde actual de Nueva York, hablamos de Zoran Mandanis, dio a conocer más de 170.000 páginas de documentos que hasta ahora no habían sido divulgados sobre la calidad del aire de la ciudad después de los actos terroristas de 2001. En el informe se detallan datos de contaminación recopilados por agencias medioambientales locales en los días posteriores a los ataques y se especifica que 25 años después de los atentados han muerto más personas a causa de enfermedades relacionadas con el 11 de septiembre que las que fallecieron el mismo día de los atentados. Según dijeron las autoridades, los documentos estaban en cajas almacenadas en una oficina de gobierno. La revelación del informe sucede cuando durante años los sobrevivientes del 11 de septiembre habían reclamado mayor transparencia en la publicación de muchos de los registros porque varios de ellos se enfermaron debido a la exposición de toxinas tras los atentados. Hablamos ahora del secretario de Estado de Estados Unidos, Marco Rubio, que llega a Colombia en un momento crítico para el país, pero también para el presidente Abelardo de la Espriella, y todo esto a poco más de un mes de comenzado su gobierno. El viaje de Rubio es parte de una gira oficial que lo llevará también a Perú y a Ecuador, y representa además el punto de partida de la recomposición de las relaciones bilaterales entre Bogotá y Washington, tras 4 años de distanciamiento y de tensiones también entre el presidente Donald Trump y el saliente mandatario de izquierda, Gustavo Petro. Nos vamos ya mismo a Barranquilla, donde está nuestro corresponsal Fernando Ramos, para darnos más detalles. Fernando, buenas tardes, te escuchamos.
3: Hola, ¿qué tal, Iván? Así es, después de su posesión el 7 de agosto, esta es la visita de más alto nivel que recibe el presidente Abelardo de la Espriella aquí en la sede alterna de la presidencia en la ciudad de Barranquilla. Y se trata de Marco Rubio, el secretario de Estado de Estados Unidos. Hay muchas cosas en juego, muchas cosas que va a pedir de la Espriella y que también, por su lado, va a pedir Marco Rubio. Por el lado de la Espriella, va a insistir en que Estados Unidos baje los aranceles a los productos colombianos. Hay que entender que Estados Unidos es el principal socio comercial del país. El año anterior se movieron más de 33 mil millones de dólares en comercio bilateral y más de 3.000 empresas llevan sus productos a ese país y actualmente se están viendo afectadas por un arancel del 12,5% a sus productos. Lo que está pidiendo de la Espriella, y así se lo manifestó directamente al presidente Donald Trump el pasado 12 de agosto, es que se baje este arancel, este impuesto que tienen que pagar los colombianos al llevar sus productos allá, por la situación tan grave que tenemos tras el terremoto del pasado 10 de agosto, que afectó al menos a 9 departamentos, dejó miles, cientos de miles de viviendas afectadas, más de 300 personas muertas, más de 1.400 heridas, y también por el déficit fiscal por el que atraviesa el país. Y de su parte, Marco Rubio va a pedir esta colaboración más estrecha de Colombia en la lucha contra las drogas, y de hecho así ya lo ha manifestado de Respiella, haciendo parte del llamado Escudo de las Américas. Esto dijo Marco Rubio sobre lo que será este encuentro, que comenzará a las 3 de la tarde, hora local de Colombia, con el presidente Abelardo de Respiella.
4: Este es un viaje importante. Obviamente vamos a visitar tres países que están muy alineados con Estados Unidos. Tenemos intereses comunes. Todos estamos tratando de abordar el problema de terrorismo regional transnacional y también parte económica. Esperamos llegar a acuerdos de comercio con ellos, y también tenemos un enlace muy fuerte a nivel cultural. Así que están alineados con el hemisferio occidental, y si han leído nuestro sistema de seguridad, lo principal es fortalecer estas relaciones en el hemisferio occidental, y con eso queremos seguir siguiendo con esto.
1: Escuchamos recién a Marco Rubio, pero quienes también han hablado al respecto es el actual canciller de Colombia, pero también el que fuera el candidato presidencial de la oposición, Iván Cepeda. Escuchemos qué es lo que decían al respecto de esta visita, tanto el canciller de Colombia como el ex candidato presidencial opositor Iván Cepeda.
5: Y muestra el inicio de la reconstrucción de una alianza estratégica con Estados Unidos, nuestro principal socio en la región. Nuestra relación se basa en el respeto mutuo, la soberanía y la defensa de nuestros intereses nacionales. Desde Colombia nos vamos a enfocar en tres áreas principales. En primer lugar, la seguridad. El apoyo de Estados Unidos va a ser fundamental para combatir el narcotráfico y el crimen transnacional organizado. En segundo lugar, el comercio. Vamos a profundizar nuestros lazos para crear más oportunidades para todos los colombianos. Y en tercer lugar, e igualmente importante, la defensa de los valores compartidos. Vamos a reafirmar un compromiso con los valores occidentales y a defenderlos como aliados.
6: Es a través de declaraciones de los funcionarios de alto nivel desde Washington que Colombia ha podido conocer de esta cesión de nuestra soberanía en distintos campos. Se ha comprometido nuestra participación en el llamado Escudo de las Américas, una alianza militar cuyo alcance no es de ninguna manera explícito. Se ha aceptado una política de violación de derechos humanos de compatriotas migrantes en Estados Unidos y de migrantes de otros países en Colombia. Se ha consentido una agresiva política arancelaria. Me obliga a expresar públicamente mi más enfático rechazo.
3: Iván, hay que decir además que la sede principal en la región del llamado Escudo de las Américas va a estar en la ciudad de Medellín, lo que pues da a entender la importancia estratégica que tiene Colombia en este nuevo enfoque de la lucha contra las drogas. Y también hay que decir que el presidente Abelardo de la Espilla ha dicho que en su gobierno va a continuar con el fracking y con las exploraciones petroleras que fueron suspendidas en el anterior gobierno de Gustavo Petro, y que pues obviamente originaron un hueco fiscal enorme porque era el principal producto de exportación del país. Y ahora pues tenemos muchas necesidades económicas, especialmente por lo del terremoto, pero también por cantidad de programas sociales que necesitan urgentemente de financiación, Iván.
1: Fernando, ¿hasta cuándo va a estar Rubio en Colombia y cómo sigue luego su agenda regional?
3: Iván va a estar aquí esta noche, va a dormir en la ciudad de Barranquilla. En las próximas horas es muy probable que esté aquí en el llamado Malecón del Río, en el río Magdalena, a orillas del río Magdalena, y va a estar también reunido con empresarios, con personal de la embajada, y en la noche tendrá una cena privada con el presidente Abelardo de la Espilla en su residencia aquí en la ciudad. También ya en horas de la mañana comenzará retomará su ruta para completar la agenda regional en Perú y en Ecuador, con énfasis de nuevo en este tema de la lucha contra las drogas. Hay que recordar que Colombia actualmente tiene más de 260 mil hectáreas sembradas de hoja de coca, y esto pues preocupa mucho a Estados Unidos, porque sigue siendo el principal productor de cocaína del mundo. Y ese es un tema que también ha dicho el presidente de la Espilla, está interesado en combatir tanto a los narcotraficantes como a los grupos armados ilegales, que han crecido exponencialmente en los últimos 4 años dentro de la llamada y frustrada paz total del expresidente Gustavo Petro, Iván.
1: Fernando, gracias por haber estado con nosotros. Era nuestro compañero Fernando Ramos quien reportaba desde Barranquilla, allí en Colombia. Hacemos una pausa ahora en CNN Redacción, pero más adelante tendremos detalles del nuevo operativo binacional entre Estados Unidos y México para combatir la vigilancia de drones vinculados a actividades delictivas en la frontera común. Breve pausa y volvemos con este tema.

0: Autoridades de México y Estados Unidos realizan una operación coordinada contra drones de vigilancia de grupos delictivos a lo largo de la frontera entre las ciudades de Tijuana y San Diego. Esta iniciativa bilateral es la segunda operación de este tipo en 2026, luego de un despliegue similar realizado en Ciudad Juárez y El Paso en marzo. Vamos ya a Ciudad de México, donde está Rey Rodríguez, para que nos comente el alcance de este operativo. Rey, muy buenas tardes, te escuchamos.
1: ¿Qué tal, Iván? Efectivamente, según la Secretaría de la Defensa, estas operaciones buscan detectar y combatir el uso de aeronaves no tripuladas de uso comercial, Iván, que son empleadas por delincuentes en la frontera común para vigilar a las autoridades durante el tráfico de personas y también de drogas. Y como tú bien decías, no es la primera vez que se realizan operaciones de este tipo este año. La semana pasada, la Secretaría de la Defensa también, Iván, informó que de un despliegue similar realizado en marzo entre Ciudad Juárez, en el estado de Chihuahua, y El Paso, Texas, e hizo referencia a la tecnología antidrones con la que trabaja. También anunció que tienen desplegados 165 equipos antidrones en la frontera norte y que están teniendo muy buenos resultados. Expertos en seguridad, Iván, señalan que los grupos criminales cada vez más usan estos drones para tareas de vigilancia, pero también para ataques con explosivos improvisados. Iván.
0: ¿Y qué han dicho de estas operaciones el gobierno de Estados Unidos?
1: Mira, las autoridades de Estados Unidos anunciaron que también han utilizado, que utilizaron más bien por primera vez a finales de agosto, un sistema de láser para derribar drones presuntamente relacionados con cárteles de la droga mexicanos y que volaban y van cerca de la frontera entre Texas y México. A través de un comunicado, el Comando Norte informó que un sistema láser de alta energía del ejército se utilizó por primera vez en operaciones de protección fronteriza el pasado 24 de agosto y que para ya el 24 de septiembre, Iván, habían neutralizado 11 drones vinculados a grupos criminales. Agrega que la fuerza de tarea ha neutralizado más de 300 aeronaves no tripuladas durante este año, empleando estos sistemas cinéticos y no cinéticos, y que más de 100 de estas neutralizaciones ocurrieron en el mes de agosto. Iván.
0: Rey, gracias por haber estado con nosotros. Era nuestro compañero Rey Rodríguez, quien nos acompañaba desde Ciudad de México. Y surgen más detalles del accidente del avión de Amazon en Miami. La aeronave sobrepasó ampliamente la zona habitual de aterrizaje y continuó a más de 200 kilómetros por hora al final de la pista. El accidente dejó al menos 5 muertos y 5 heridos. Y el incidente ahora reabre el debate sobre las medidas de seguridad en el aeropuerto. Carolina Peguero nos amplía.
2: Las autoridades federales dieron a conocer algunos detalles sobre sus investigaciones preliminares y sobre el avión de carga de Amazon que se accidentó el domingo aquí en el Aeropuerto Internacional de Miami, dejando al menos 5 muertos y 5 heridos. La presidenta de la Junta de Seguridad Nacional en el Transporte, conocida como la NTSB, Jennifer Homendy, compartió que ha desplegado ya un equipo de 32 investigadores a la escena para investigar el accidente, recopilar evidencia y analizar varios temas de seguridad, como la experiencia de los pilotos, la maniobra que hicieron y sobre la presencia del sistema de detención con materiales diseñados para ayudar con un aterrizaje de emergencia en el aeropuerto. También se informó de una escena devastadora, así fue que ella la describió, y que aún los equipos de rescate continúan en las labores de recuperar cuerpos en la escena. La aeronave impactó 2 vehículos y una camioneta de limpieza que llevaba al menos 7 pasajeros, un auto que viajaba también sobre una de las avenidas principales antes de impactar un estacionamiento de vehículos eléctricos. La aeronave que partió de San Juan, Puerto Rico, sobrepasó la pista de aterrizaje e impactó varios vehículos antes de prenderse en llamas.
3: We went to the accident command post today, and we're on a scene. Certainly I walked the path from the runway. Past the vehicles and to where the aircraft came to rest. We had to be somewhat cautious today because first and foremost is our concern for the safety of our personnel. And as we speak, recovery operations continue.
4: Por los videos que hemos visto, al parecer se trató de una aproximación desestabilizada en la que se salieron de los parámetros para el aterrizaje por velocidad y demás. Y si vemos en el video, el avión viene con bastante velocidad, bastante energía y no toca en la pista donde se supone que debe tocar, que es el landing zone o la zona de aterrizaje.
2: Y una portavoz del Aeropuerto Internacional de Miami informó que dos de las pistas de aterrizaje aquí permanecen cerradas, mientras que también debido al mal tiempo y este accidente siguen las cancelaciones y retrasos en los vuelos de hasta 5 horas. Mientras que la NTSB informó que esta investigación podría durar entre 1 a 2 años para conocer exactamente las causas de este terrible accidente. Carolina Peguero, CNN, Miami.
0: Hacemos una pausa aquí en CNN Redacción, pero más adelante, en Nepal, sacerdotes, monjes y residentes participaron en rezos y vigilias por las inundaciones repentinas que dejaron al menos 1.380 muertos y más de 5.500 desaparecidos. Ya volvemos.

0: Estas son las noticias más destacadas a esta hora en CNN. Entran en vigor los aranceles de represalia de Canadá a Estados Unidos. El presidente Donald Trump amenazó el lunes con prohibir la venta de aviones Bombardier canadienses si no se fabrican en Estados Unidos, horas antes de que Canadá proceda a imponer aranceles de represalia por valor de 20.000 millones de dólares a productos estadounidenses. El secretario de Estado de Estados Unidos, Marco Rubio, llega a Colombia en una visita oficial. Su llegada es en un momento crítico para el país y para el presidente Abelardo de la Espriella, a poco más de un mes de comenzado su gobierno. México y Estados Unidos anunciaron un operativo conjunto de lucha contra los drones del narcotráfico y otras organizaciones delictivas en la frontera entre Tijuana y San Diego. Según la Secretaría de la Defensa Nacional de México, la operación, denominada Águila Alta, tiene como objetivo detectar y combatir el uso de aeronaves no tripuladas utilizadas por grupos del crimen organizado dedicados al tráfico de drogas y de personas. En Nepal, sacerdotes, monjes y residentes participaron en rezos y vigilias con velas al concluir el periodo de duelo hindú de 13 días por las inundaciones repentinas que dejaron al menos 1.380 muertos y más de 5.500 desaparecidos. Veamos.
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0: En Hawái, el 90% del condado de Kauai se encuentra sin electricidad por el huracán Lawel, que azota las islas más occidentales con ráfagas de vientos de gran velocidad. A su paso por la isla de Niihau, en el condado de Kauai, Lawel presentaba vientos como una tormenta de categoría 2, lo que lo convierte en el huracán más fuerte en afectar las islas principales de Hawái desde el huracán Iniki, de categoría 4 en 1992. Lawel es la tercera tormenta que afecta a Hawái en poco más de 3 semanas, en un contexto en el que el fenómeno del Niño intensifica la temporada de huracanes en el Pacífico. Y en Bahamas se desplegó un operativo para dar con una familia que desapareció con su avión tras partir de las islas rumbo a Miami. El piloto viajaba con su esposa, sus 2 nietos y se informó que tenía más de 40 años de experiencia en vuelos. El control de tráfico aéreo perdió contacto con la aeronave a unos 20 kilómetros al oeste de la isla Andros, la más grande del archipiélago. Según el sitio de seguimiento Flightradar24, el avión parece haber volado en círculos frente a las costas de Bahamas antes de desaparecer del radar. El presidente de Argentina, Javier Milei, anunció que su gobierno presentará denuncias penales contra 5 empresas con planes de explotar petróleo en una zona próxima a las Islas Malvinas, sobre cuya soberanía el país sudamericano mantiene una larga disputa legal con el Reino Unido, que la llama Falklands. El mandatario dijo en un comunicado que la medida irá contra las compañías Navitas Petroleum Development and Production Limitada, Navitas Petroleum Atlantic United, Navitas Petroleum LP, JHI Associated Inc. y Eco Atlantic Oil and Gas. CNN espera respuesta de las 5 empresas contactadas para pedir comentarios. El canciller de Cuba, Bruno Rodríguez, afirmó que no hay conversaciones en curso con Estados Unidos ni tampoco planes para futuras negociaciones. Rodríguez dijo que la presión económica de Estados Unidos le costó a la economía de la isla 8.000 millones de dólares en el último año. El gobierno de Donald Trump impuso un embargo petrolero a la isla que ha agravado la crisis y ha provocado apagones a nivel nacional que se prolongan durante días. Siguiendo una tradición familiar, el príncipe George del Reino Unido ha dado otro paso en su educación con el primer día en el Eton College, donde también acudieron su padre, el príncipe William, y su tío Harry. Acompañado por sus padres, el segundo en la línea del trono británico ingresó al instituto que solo recibe a unos 270 alumnos por año académico. El Eton College es una de las escuelas más prestigiosas del Reino Unido, con una destacada lista de exalumnos que incluye a celebridades y a 20 de los 59 ex primeros ministros británicos. El abogado defensor de Lindsey Clancy expresó su disposición a negociar un acuerdo de culpabilidad para su clienta, la madre de Massachusetts, que estranguló a sus 3 hijos. Su juicio fue anulado el viernes luego de que el jurado no pudo llegar a un veredicto unánime. La fiscalía no ha dicho aún si buscará un nuevo juicio. El caso de Lindsey Clancy dividió profundamente a la opinión pública de Estados Unidos y desencadenó un debate nacional sobre la depresión, la ansiedad y la psicosis posparto.

0: Ernestina Pavlovsky, una ciudadana argentina de 33 años, fue detenida por agentes del ICE en el aeropuerto de Miami el 1 de agosto. El arresto fue después de un viaje familiar. Hace una semana, en una audiencia realizada el 1 de septiembre, un juez le concedió la salida voluntaria del país. Sin embargo, ella todavía espera por su libertad y no sabe a qué se debe el retraso. En entrevista con CNN, Ernestina dijo que nadie merece el trato que ella recibió. CNN contactó tanto a ICE como al Departamento de Seguridad Nacional de Estados Unidos, el DHS, para consultar por qué la mujer sigue bajo custodia y está en espera de respuesta. Y voy ahora a México, donde salen a la luz más detalles sobre el homicidio múltiple en Atizapán, que ha estremecido al país. La Fiscalía del Estado de México reveló que presuntamente se utilizó un arma con silenciador y que el principal sospechoso, Diego Sebastián N., se habría deshecho del arma después de los asesinatos. La Fiscalía dictó prisión preventiva para él y su chofer, y la próxima audiencia será este miércoles. Vareda León ha seguido el caso de cerca y nos actualiza los detalles.
1: Ya hay fecha para la audiencia inicial de los dos presuntos responsables del multihomicidio cometido en Atizapán. Será este próximo 9 de septiembre, cuando Diego Sebastián N. y su chofer Gerardo N. enfrenten a la justicia y sean presentados ante un juez de control. Sin embargo, la Fiscalía del Estado de México ya avanza con las primeras declaraciones y es por ello que hemos podido conocer más detalles sobre cómo ocurrió este macabro crimen. Primero, la Fiscalía dio a conocer que decomisó este automóvil en donde se transportaba Diego Sebastián N. junto con su chofer y al interior todos estos elementos que recabó como evidencia en donde presuntamente fueron utilizados en este crimen: cinta adhesiva, cinchos, en donde de acuerdo con la Fiscalía amarró a sus víctimas y así fueron encontradas por la Policía del Estado de México, que ingresó a este departamento ubicado en la zona Esmeralda de Atizapán en el Estado de México. También conocemos a través de la información publicada por la Fiscalía de estas primeras declaraciones que Diego Sebastián N. había presuntamente planeado este multihomicidio un día antes y también que el posible móvil era económico. La Fiscalía señala que estos presuntos responsables buscaban una tarjeta que supuestamente tenía una cifra millonaria de Bitcoin. Sin embargo, los familiares de las víctimas, por supuesto, están devastadas después de esta pérdida y se han abierto nuevos cuestionamientos, nuevas presiones. Por ejemplo, en el caso de Aleida Romero, quien era la empleada doméstica de 21 años, madre soltera, que trabajaba con la familia Meléndez. Ella perdió la vida en este multihomicidio y le dieron el último adiós en un emotivo cortejo fúnebre en Chalco, Estado de México. También familiares de Aleida Romero protestaron, directamente lanzaron este mensaje a la presidenta Claudia Sheinbaum exigiendo mayor seguridad y protección a las empleadas domésticas de este país.
2: Queremos que esto nos sirva para las trabajadoras que son cuidadoras. Es importante que ellas acudan a una agencia para poder trabajar, porque ahí se están viendo ahorita las consecuencias, ¿sí?
1: Los dos presuntos responsables de este homicidio permanecen en prisión preventiva dentro del penal de Barrientos, a donde fueron llevados en un fuerte dispositivo de seguridad el pasado viernes desde las instalaciones de la Fiscalía hasta el penal de Barrientos en Estado de México. Ahí esperarán su audiencia este miércoles. Valeria León, CNN, Ciudad de México.
0: Seguimos en México y miren esto ahora, porque son las imágenes de una cámara de seguridad que muestran el momento en que un empleado de un supermercado salva por poco, por muy poco, a un niño que se lanzó a una transitada avenida en Puebla. Mire.
3: ¿Puedes hacer?

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1: Juanes celebra 25 años de carrera mientras se prepara para una nueva gira por Estados Unidos. El artista colombiano reflexiona sobre su evolución personal y musical. Recuerda el agotamiento que lo llevó a hacer una pausa en el pasado y también habla del momento de plenitud que vive hoy. Veamos un fragmento de la entrevista que le realizó María Santana.
2: Después de 25 años, tus fans, ciertamente nosotros en los medios sentimos que te conocemos. Tú siempre has sido muy accesible con los medios de comunicación, con tus fans, pero quizás conocemos a Juanes, pero no tanto a Juan Esteban. ¿Tú piensas que son dos personas distintas y cómo son diferentes?
3: Mira, yo siento que al final todo está en un mismo universo. Es decir, digamos, hablando, por ejemplo, del nombre, la palabra, en fin. O sea, yo me llamo Juan Esteban, pero mi papá me decía Juanes y mis hermanos y mis amigos me decían Juanes como un cariño. Quizá en un momento de mi carrera, claro, comencé como con este nombre artístico de Juanes, pero Juan Esteban al final abraza a Juanes y a todo lo que tenga que ver. Entonces yo creo que todo lo que está en mi alma y en mi corazón, o por lo menos casi todo lo que yo he podido plasmar en mis canciones, es como mi realidad, mi forma de ver el mundo, de interpretarlo.
2: Y leí también en una entrevista algo íntimo que revelaste, de que tuviste un momento donde tocaste fondo en tu carrera, que hasta llegaste a odiar la música. ¿Qué estaba pasando en tu vida en ese momento? Y es cierto que hasta pensaste, en verdad, alejarte de la música.
3: Digamos que hubo como mucha desinformación en los medios, porque es muy fácil también tergiversar cualquier cosa, pero básicamente lo que me pasó fue que después de 10 años de estar trabajando sin parar, llegué a un momento de, sí, colapsé, o sea, estaba, nosotros en Colombia, no sé, decimos como que, o sea, me quemé, estaba totalmente quemado, o sea, no, estaba tan cansado de viajar, de no estar con mis hijos, de no poder verlos en momentos claves del colegio, ¿sabes? Como que muchas cosas, porque obviamente el trabajo era demasiado exigente y viajaba mucho tiempo. Y eso me empezó a hacerme ya, poco a poco, hasta que llegué a los 10 años y dije, no, yo no puedo más. O sea, si esto es el resto de mi vida, yo tengo que parar aquí. Entonces yo realmente lo que quise fue hacer una pequeña pausa, ¿me entiendes? Como para resetearme y realmente conectarme, ¿no? Yo creo que ahí fue uno de esos momentos demasiado duros, porque yo no podía entender cómo lo que yo más amaba, o digamos, de lo que yo más amaba, que era la música, me estaba generando esta tristeza. Afortunadamente, tomé la decisión correcta, ¿sabes? De hacer ese pequeño stop, que fue pequeño porque fueron 3, 4, 5 meses, no sé, en donde yo volví como a reconectarme, a darme cuenta cómo quería hacer mi carrera y cómo quería hacer las cosas de ese momento en adelante. Y hoy miro hacia atrás y digo gracias, porque estoy acá y estoy bien, estoy disfrutando.
2: Y cuéntame de esta gira que vas a empezar en Estados Unidos, porque es especial.
3: Sí, bueno, yo estoy muy agradecido con lo que me ha dado Estados Unidos, en este país donde hemos girado desde el año 2001 prácticamente. Comenzamos en una camioneta, todos viajando por todas partes, tocando en lugares pequeñitos, y bueno, fue un proceso de crecimiento. Entonces, para mí, cada que tengo la oportunidad de girar por Estados Unidos es una manera de agradecer al público, de conectarme con mi comunidad en este país, con la gente que ha apreciado mis canciones durante tantos años y la gente nueva también. Y quizá en un momento también donde vale mucho más que antes, pues, mantenernos unidos. No sé, la cultura latina es tan rica, tan diferente, tan variada, tantos países que hay aquí, tantas nacionalidades que hay en Estados Unidos, que poder compartir con todos es siempre un placer.
1: El mexicano Natanael Cano presentó su más reciente producción discográfica. Sus seguidores tuvieron la oportunidad de escuchar el álbum en exclusiva y estas son sus impresiones.
4: En medio de un inusual escenario que emulaba el desierto de Sonora en un recinto de la Ciudad de México, Natanael Cano estrenó su más reciente producción con diversas colaboraciones, además de un par de covers y el anuncio de una nueva gira. Cano se posiciona como el principal exponente de los corridos tumbados y líder en las listas musicales.
5: Yo creo que es el creador de los corridos tumbados. Me gusta mucho el estilo que trae, porque es como una nueva ola de regional mexicano, que es como más moderna y me encanta mucho.
6: Pues fue el que abrió el camino a todos nosotros los artistas para seguir ese camino que se llama Corridos Tumbados.
7: Él fue el primero que se aventó y se arriesgó como a que le valiera más todo lo que pensaban y todo lo que estaba normalizado en su momento, y fue el, como el pionero.
8: Gracias a Nata, yo creo que los corridos están en donde están.
4: Natanael Cano no solo ha logrado posicionar su música, también su imagen. ¿Esto lo hace ganar aura?
8: Ese vato yo creo que farmea mucha, mucha aura este Nata.
9: Farmea mucha aura, la neta, ¿eh?
10: Sí, farmea mucha aura, Nata. Bueno, pelón casi no, pero sí farmea aura.
11: Yo diría que más que aura tiene estrellita. Así le decíamos en mis tiempos, tiene estrellita.
4: Natanael Cano continuará con conciertos en México. El próximo 18 de septiembre se presentará en el Estadio GNP de la Ciudad de México, uno de los recintos musicales más importantes del país.
1: Y así al ritmo de los artistas nuevos como Natanael Cano o de otros más consagrados como Juanes, nosotros estamos llegando al final de esta hora de noticias aquí en CNN Redacción. Como siempre, gracias por su compañía. Yo soy Iván Pérez Armenti, aquí en la ciudad de Buenos Aires, en la capital de la República Argentina. Y los invitamos como siempre a que se queden con nosotros en la pantalla de CNN Español, porque continúa la continuidad informativa en nuestra señal. Quédense con nosotros, luego de estos anuncios, más noticias aquí en la pantalla de CNN Español.

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1: Entran en vigor los aranceles de represalia de Canadá a Estados Unidos. El presidente Donald Trump amenazó con prohibir la venta de aviones bombardier canadienses si no se fabrican en Estados Unidos, horas antes de que Canadá proceda a imponer aranceles de represalia por valor de 20 mil millones de dólares a productos estadounidenses. El secretario de Estado de Estados Unidos, Marco Rubio, llega a Colombia en una visita oficial. Su llegada es en un momento crítico para el país y para el presidente Abelardo de la Espriella, a poco más de un mes de comenzado su gobierno. México y Estados Unidos anunciaron un operativo conjunto de lucha contra los drones del narcotráfico y otras organizaciones delictivas en la frontera entre Tijuana y San Diego. Según la Secretaría de la Defensa Nacional de México, la operación, denominada Águila Alta, tiene como objetivo detectar y combatir el uso de aeronaves no tripuladas utilizadas por grupos del crimen organizado dedicados al tráfico de drogas y de personas. Las fuerzas de la coalición liderada por Arabia Saudita prometen una respuesta contundente ante una oleada de ataques perpetrados por las milicias hutíes respaldadas por Irán en Yemen. Autoridades indicaron que docenas de civiles fueron heridos y provocaron incendios en instalaciones energéticas. Hola, bienvenidos a CNN Redacción. Soy Iván Pérez Armenti en Buenos Aires y comenzamos una nueva hora de información aquí en la pantalla de CNN en español. Y comenzamos hablando del presidente Donald Trump, quien amenazó el lunes con prohibir la venta de aviones bombardier canadienses si no se fabrican en Estados Unidos. Esto horas antes de que Canadá proceda a imponer aranceles de represalia por valor de 20 mil millones de dólares a productos estadounidenses. El primer ministro canadiense, Mark Carney, se ha mantenido firme respecto a las contramedidas del país y ha indicado que responderá de igual manera a cualquier futura medida comercial que adopte Trump. Me voy ya mismo a Washington, donde está Ione Molinares, para que nos amplíe toda esta información. Ione, muy buenas tardes, te escuchamos.
2: ¿Cómo estás, Iván? Estamos hablando de una compañía que va a tener muchas repercusiones y una batalla con Canadá que va a tener repercusiones aquí en el Congreso. Estamos hablando de Bombardier y es esta compañía canadiense que produce aviones y produce también aeronaves y que tiene bastante producción en específicamente en Estados Unidos y puede además pues generar muchos problemas en términos de la generación de trabajo, especialmente en el estado de Kansas, donde esta compañía tiene más de 1,000 empleados. Ya los representantes y los legisladores republicanos le están pidiendo al presidente que por favor no se ensañe contra esta compañía, una compañía que lleva mucha tradición, tiene mucho tiempo de estar trabajando en Estados Unidos como parte de este acuerdo y de esta sociedad de comercial que tiene Estados Unidos con Canadá, como la tiene con México, pero que con el gobierno del presidente Donald Trump está cambiando sus términos y eso puede estar complicando ahora otra compañía que tiene mucho tiempo en los Estados Unidos. Y estamos hablando de que Bombardier está en este momento ya como parte de la lupa que le ha puesto el presidente Donald Trump a muchas compañías canadienses. Lo que dice Trump es que si estas compañías no producen y no hacen todo esto, el trabajo completo en Estados Unidos, pues deberían irse porque Canadá se está beneficiando del 50% de la fuerza laboral de los Estados Unidos. Eso no es cierto. La verdad es que estos son acuerdos comerciales que permiten, obviamente, el hecho de que los estadounidenses tengan trabajo, pero además los canadienses también. La mayoría de los, digamos, de los accesorios, los ensambles, las partes que se necesitan para poder generar estos jets y estos aeronaves son precisamente de fabricación estadounidense. Y eso es lo que dice también Canadá. Así que es un asunto que ha venido por años trabajando de forma simbiótica con Canadá, con México, como parte del Tratado de Libre Comercio, como parte de esos, esta sociedad comercial que tiene Canadá también, por supuesto, con Estados Unidos. Los legisladores de Kansas están pidiéndole al presidente que tenga, que cambie la situación y que cambie estas amenazas de terminar con la relación comercial con Bombardier. Y uno de los asuntos importantes es porque aquí, en esta institución, esa nueva batalla que está enfrentando el presidente con Canadá puede tener repercusiones políticas. Los legisladores de Kansas están pidiéndole al presidente que no se ensañe contra ellos. Más de 1,200 trabajadores en Kansas están dependiendo de estos empleos. Y también una cosa importante, y es que aquí estos legisladores pueden terminar afectados en medio de la

0: campaña electoral que ya comenzó y que terminará el 3 de noviembre con las elecciones de medio término, donde los republicanos están esperando mantener a lo mínimo el Senado y donde parece que los demócratas se van a quedar con la Cámara de Representantes. Estos llamados que estamos viendo de parte de legisladores republicanos dice mucho de cuán preocupados están por el efecto que pueda tener en los estadounidenses, en la psiquis de los votantes de estados como Kansas, que son estados de tradición conservadora. Si tú ves ya preocupación de parte de los más aliados del presidente Donald Trump, es porque eso puede tener un efecto, aunque tal vez la Casa Blanca pueda estar viendo que 1,000 empleos no son suficientes o no son necesarios para, digamos, hacer un cambio de consideración. Los residentes de Kansas sí ven minimizados sus ingresos, su relación comercial, y obviamente esto afecta a la economía de ese estado. Vamos a ver, porque este tipo de movidas, a medida que vamos acercándonos a las elecciones, Iván, van a tener unas repercusiones muy fuertes, de verdad, de aquí hasta noviembre, y es posible que los votantes se la cobren al presidente Trump y al partido de gobierno acá en el Congreso. Iván.
1: Yone, hay elecciones primarias en New Hampshire y Rhode Island. ¿Qué está en juego en esa votación?
0: Bueno, hablando precisamente de esta institución, en el Senado está en juego precisamente el escaño que va a dejar la senadora demócrata Jean Shaheen, y ahora pues hay un representante demócrata bastante conocido, Chris Pappas, que se estaría enfrentando de pronto posiblemente conseguir la candidatura para el Partido Demócrata de cara a las elecciones del 3 de noviembre. Es muy importante. Shaheen tiene lo que se conoce aquí como seniority, una persona que está al frente de es la demócrata de mayor rango en la Comisión de Relaciones Internacionales del Senado, que es muy poderosa. Y tienes también otra contienda en Rhode Island que tiene que ver más con la gobernatura, también importante. Se van a definir los candidatos entre demócrata y republicano en contiendas que son absolutamente importantes para las deseos de los demócratas de poder quedarse con el Senado. Esa es una es un poco más difícil porque la matemática es menos, beneficiosa para los demócratas, pero lo que sí están contando es que cosas como la economía, específicamente la guerra en Irán, lo que está pasando con la psiquis de los votantes, lo que han sentido que el presidente y los republicanos no están respondiendo a sus necesidades, termine beneficiando a los demócratas. Veremos. Iván.
1: Yone, gracias por haber estado con nosotros. Era nuestra compañera Yone Molinares quien reportaba desde Washington. Tomamos nuevamente contacto con Washington porque el Departamento de Justicia está realizando una ceremonia en conmemoración del 25 aniversario de los ataques del 9-11, del 11 de septiembre de 2001. Escuchamos al fiscal general de los Estados Unidos, Todd Blanche.
2: Este hombre no durmió durante un mes. Y recuerdo un reportero que le preguntó qué iba a hacer después. Y dijo, le voy a decir lo que voy a hacer. Voy a asistir a la mayor cantidad posible de funerales. Voy a honrar a la mayor cantidad de oficiales de policía y miembros del Departamento de Bomberos que han fallecido. Voy a estar ahí todos los días hasta que acabe mi alcaldía. Y él lo hizo, así lo hizo, y lo hizo así. Así que todos los días una persona que estaba sufriendo por cualquiera de sus familiares fallecidos, hermana, hermano, padre o madre, el alcalde Giuliani fue a todas esas funerales meses y meses después del 11 de septiembre. Y eso siempre me inspiró. Creo que ese comentario que dijo hace 25 años el alcalde, yo pienso en ese comentario todos los días y eso refleja su compromiso, y por eso es que se convirtió en el alcalde de Estados Unidos. Me siento honrado de que esté usted con nosotros aquí. Me siento honrado de poderle compartir esta tarde, que usted comparta esta tarde con nosotros, porque lo que usted hizo para nuestro país en un momento después del 11 de septiembre, empezando el 11 de septiembre, cambió una generación y es una inspiración tanto para mí como para todos los aquí presentes. Gracias por honrarnos con su presencia, alcalde Giuliani. Gracias. Vamos a entrar para continuar con esto, pero quiero de nuevo darle las gracias a Peter y asegurarme que todo el mundo sepa de lo que recibimos de Peter hoy y lo que vamos a vivir el día de hoy y el resto de esta semana. Lo recuerdo como una reflexión y una manera correcta de honrar lo que pasó hace 25 años, las personas que fallecieron ese día, que perdieron la vida, y los miles de personas que también dieron su vida desde el 11 de septiembre. Y se ha hecho un buen trabajo protegiendo al país desde el Departamento de Justicia, pero los próximos días también vamos a asegurarnos de honrar a la memoria de aquellos que perdieron su vida. Así que muchísimas gracias. Gracias, Peter. Gracias, alcalde, por estar aquí. Ahora le voy a dar la palabra a Jolene de nuevo. Gracias, secretario de Justicia Blanche, por sus palabras y por su liderazgo y el compromiso que tiene para honrar a las familias, para recordar a los fallecidos. Muchos de ustedes que están aquí por primera vez en el Departamento de Justicia, gracias a nuestro hogar, o más bien la casa fuera de lejos de casa, que pareciera que es en la casa principal. Aquí nos reunimos durante el día, los empleados, tenemos eventos, cortamos.
1: Estamos compartiendo imágenes de esta ceremonia de conmemoración de los atentados del 11 de septiembre de 2001, en el que participaba el fiscal general de los Estados Unidos, el secretario de Justicia, junto a quien en ese entonces era alcalde de la ciudad de Nueva York, Rudolph Giuliani. Lo estamos viendo en imágenes. Y vamos a seguir nosotros hablando de este tema, porque a tan solo 2 días de este nuevo aniversario del 11 de septiembre, el alcalde actual de Nueva York, hablamos de Zoran Mandanis, dio a conocer más de 170.000 páginas de documentos que hasta ahora no habían sido divulgados sobre la calidad del aire de la ciudad después de los actos terroristas de 2001. En el informe se detallan datos de contaminación recopilados por agencias medioambientales locales en los días posteriores a los ataques, y se especifica que 25 años después de los atentados han muerto más personas a causa de enfermedades relacionadas con el 11 de septiembre que las que fallecieron el mismo día de los atentados. Según dijeron las autoridades, los documentos estaban en cajas almacenadas en una oficina de gobierno. La revelación del informe sucede cuando durante años los sobrevivientes del 11 de septiembre habían reclamado mayor transparencia en la publicación de muchos de los registros, porque varios de ellos se enfermaron debido a la exposición de toxinas tras los atentados. Hablamos ahora del secretario de Estado de Estados Unidos, Marco Rubio, que llega a Colombia en un momento crítico para el país, pero también para el presidente Abelardo de la Espriella, y todo esto a poco más de un mes de comenzado su gobierno. El viaje de Rubio es parte de una gira oficial que lo llevará también a Perú y a Ecuador, y representa además el punto de partida de la recomposición de las relaciones bilaterales entre Bogotá y Washington, tras 4 años de distanciamiento y de tensiones también entre el presidente Donald Trump y el saliente mandatario de izquierda, Gustavo Petro. Nos vamos ya mismo a Barranquilla, donde está nuestro corresponsal Fernando Ramos, para darnos más detalles. Fernando, buenas tardes, te escuchamos.
3: Hola, ¿qué tal, Iván? Así es, después de su posesión el 7 de agosto, esta es la visita de más alto nivel que recibe el presidente Abelardo de la Espriella aquí en la sede alterna de la presidencia en la ciudad de Barranquilla. Y se trata de Marco Rubio, el secretario de Estado de Estados Unidos. Hay muchas cosas en juego, muchas cosas que va a pedir de la Espriella y que también, por su lado, va a pedir Marco Rubio. Por el lado de la Espriella, va a insistir en que Estados Unidos baje los aranceles a los productos colombianos. Hay que entender que Estados Unidos es el principal socio comercial del país. El año anterior se movieron más de 33.000 millones de dólares en comercio bilateral, y más de 3.000 empresas llevan sus productos a ese país, y actualmente se están viendo afectadas por un arancel del 12,5% a sus productos. Lo que está pidiendo de la Espriella, y así se lo manifestó directamente al presidente Donald Trump el pasado 12 de agosto, es que se baje este arancel, este impuesto que tienen que pagar los colombianos al llevar sus productos allá, por la situación tan grave que tenemos tras el terremoto del pasado 10 de agosto, que afectó al menos a 9 departamentos, dejó cientos de miles de viviendas afectadas, más de 300 personas muertas, más de 1.400 heridas, y también por el déficit fiscal por el que atraviesa el país. Y de su parte, Marco Rubio va a pedir esta colaboración más estrecha de Colombia en la lucha contra las drogas, y de hecho así ya lo ha manifestado de la Espriella, haciendo parte del llamado Escudo de las Américas. Esto dijo Marco Rubio sobre lo que será este encuentro, que comenzará a las 3 de la tarde, hora local de Colombia, con el presidente Abelardo de la Espriella.
2: Este es un viaje importante. Obviamente vamos a visitar 3 países que están muy alineados con Estados Unidos. Tenemos intereses comunes. todos estamos tratando de abordar el problema de terrorismo regional transnacional y también parte económica. Esperamos llegar a acuerdos de comercio con ellos y también tenemos un enlace muy fuerte a nivel cultural. Así que están alineados con el hemisferio occidental y si han leído nuestro sistema de seguridad, lo principal es fortalecer estas relaciones en el hemisferio occidental y con eso queremos seguir siguiendo con esto.
1: Escuchamos recién a Marco Rubio, pero quienes también han hablado al respecto es el actual canciller de Colombia, pero también el que fuera el candidato presidencial de la oposición, Iván Cepeda. Escuchemos qué es lo que decían al respecto de esta visita, tanto el canciller de Colombia como el ex candidato presidencial opositor Iván Cepeda.
4: Y muestra el inicio de la reconstrucción de una alianza estratégica con Estados Unidos, nuestro principal socio en la región. Nuestra relación se basa en el respeto mutuo, la soberanía y la defensa de nuestros intereses nacionales. Desde Colombia nos vamos a enfocar en tres áreas principales. En primer lugar, la seguridad. El apoyo de Estados Unidos va a ser fundamental para combatir el narcotráfico y el crimen transnacional organizado. En segundo lugar, el comercio. Vamos a profundizar nuestros lazos para crear más oportunidades para todos los colombianos. Y en tercer lugar, e igualmente importante, la defensa de los valores compartidos. Vamos a reafirmar un compromiso con los valores occidentales y a defenderlos como aliados.
5: Es a través de declaraciones de los funcionarios de alto nivel desde Washington que Colombia ha podido conocer de esta cesión de nuestra soberanía en distintos campos. Se ha comprometido nuestra participación en el llamado Escudo de las Américas, una alianza militar cuyo alcance no es de ninguna manera explícito. Se ha aceptado una política de violación de derechos humanos de compatriotas migrantes en Estados Unidos y de migrantes de otros países en Colombia. Se ha consentido una agresiva política arancelaria. Me obliga a expresar públicamente mi más enfático rechazo.
3: Iván, hay que decir además que la sede principal en la región del llamado Escudo de las Américas va a estar en la ciudad de Medellín, lo que pues da a entender la importancia estratégica que tiene Colombia en este nuevo enfoque de la lucha contra las drogas. Y también hay que decir que el presidente Abelardo de la Espilla ha dicho que en su gobierno va a continuar con el fracking y con las exploraciones petroleras que fueron suspendidas en el anterior gobierno de Gustavo Petro y que pues obviamente originaron un hueco fiscal enorme porque era el principal producto de exportación del país y ahora pues tenemos muchas necesidades económicas, especialmente por lo del terremoto, pero también por cantidad de programas sociales que necesitan urgentemente de financiación, Iván.
1: Fernando, ¿hasta cuándo va a estar Rubio en Colombia y cómo sigue luego su agenda regional?
3: Iván va a estar aquí esta noche, va a dormir en la ciudad de Barranquilla. En las próximas horas es muy probable que esté aquí en el llamado Malecón del Río, en el río Magdalena, a orillas del río Magdalena. Y va a estar también reunido con empresarios, con personal de la embajada. Y en la noche tendrá una cena privada con el presidente Abelardo de la Espilla en su residencia aquí en la ciudad. También ya en horas de la mañana comenzará, retomará su ruta para completar la agenda regional en Perú y en Ecuador con énfasis de nuevo en este tema de la lucha contra las drogas. Hay que recordar que Colombia actualmente tiene más de 260 mil hectáreas sembradas de hoja de coca y esto pues preocupa mucho a Estados Unidos porque sigue siendo el principal productor de cocaína del mundo y ese es un tema que también ha dicho el presidente de la Espilla, está interesado en combatir tanto a los narcotraficantes como a los grupos armados ilegales que han crecido exponencialmente en los últimos 4 años dentro de la llamada y frustrada paz total del expresidente Gustavo Petro, Iván.
1: Fernando, gracias por haber estado con nosotros. Era nuestro compañero Fernando Ramos quien reportaba desde Barranquilla, allí en Colombia. Hacemos una pausa ahora en CNN Redacción, pero más adelante tendremos detalles del nuevo operativo binacional entre Estados Unidos y México. para combatir la vigilancia de drones vinculados a actividades delictivas en la frontera común. Breve pausa y volvemos con este tema.

0: Autoridades de México y Estados Unidos realizan una operación coordinada contra drones de vigilancia de grupos delictivos a lo largo de la frontera entre las ciudades de Tijuana y San Diego. Esta iniciativa bilateral es la segunda operación de este tipo en 2026, luego de un despliegue similar realizado en Ciudad Juárez y El Paso en marzo. Vamos ya a Ciudad de México, donde está Rey Rodríguez, para que nos comente el alcance de este operativo. Rey, muy buenas tardes, te escuchamos.
1: ¿Qué tal, Iván? Efectivamente, según la Secretaría de la Defensa, estas operaciones buscan detectar y combatir el uso de aeronaves no tripuladas de uso comercial, Iván, que son empleadas por delincuentes en la frontera común para vigilar a las autoridades durante el tráfico de personas y también de drogas. Y como tú bien decías, no es la primera vez que se realizan operaciones de este tipo este año. La semana pasada, la Secretaría de la Defensa también, Iván, informó que de un despliegue similar realizado en marzo entre Ciudad Juárez, en el estado de Chihuahua, y El Paso, Texas, e hizo referencia a la tecnología antidrones con la que trabaja. También anunció que tienen desplegados 165 equipos antidrones en la frontera norte y que están teniendo muy buenos resultados. Expertos en seguridad, Iván, señalan que los grupos criminales cada vez más usan estos drones para tareas de vigilancia, pero también para ataques con explosivos improvisados. Iván.
0: ¿Y qué han dicho de estas operaciones el gobierno de Estados Unidos?
1: Mira, las autoridades de Estados Unidos anunciaron que también han utilizado, que utilizaron más bien por primera vez a finales de agosto, un sistema de láser para derribar drones presuntamente relacionados con cárteles de la droga mexicanos y que volaban y van cerca de la frontera entre Texas y México. A través de un comunicado, el Comando Norte informó que un sistema láser de alta energía del ejército se utilizó por primera vez en operaciones de protección fronteriza el pasado 24 de agosto y que para ya el 24 de septiembre, Iván, habían neutralizado 11 drones vinculados a grupos criminales. Agrega que la fuerza de tarea ha neutralizado más de 300 aeronaves no tripuladas durante este año, empleando estos sistemas cinéticos y no cinéticos, y que más de 100 de estas neutralizaciones ocurrieron en el mes de agosto. Iván.
0: Rey, gracias por haber estado con nosotros. Era nuestro compañero Rey Rodríguez, quien nos acompañaba desde Ciudad de México. Y surgen más detalles del accidente del avión de Amazon en Miami. La aeronave sobrepasó ampliamente la zona habitual de aterrizaje y continuó a más de 200 kilómetros por hora al final de la pista. El accidente dejó al menos 5 muertos y 5 heridos. Y el incidente ahora reabre el debate sobre las medidas de seguridad en el aeropuerto. Carolina Peguero nos amplía.
2: Las autoridades federales dieron a conocer algunos detalles sobre sus investigaciones preliminares y sobre el avión de carga de Amazon que se accidentó el domingo aquí en el Aeropuerto Internacional de Miami, dejando al menos 5 muertos y 5 heridos. La presidenta de la Junta de Seguridad Nacional en el Transporte, conocida como la NTSB, Jennifer Homendy, compartió que ha desplegado ya un equipo de 32 investigadores a la escena para investigar el accidente, recopilar evidencia y analizar varios temas de seguridad, como la experiencia de los pilotos, la maniobra que hicieron y sobre la presencia del sistema de detención con materiales diseñados para ayudar con un aterrizaje de emergencia en el aeropuerto. También se informó de una escena devastadora, así fue que ella la describió, y que aún los equipos de rescate continúan en las labores de recuperar cuerpos en la escena. La aeronave impactó 2 vehículos y una camioneta de limpieza que llevaba al menos 7 pasajeros, un auto que viajaba también sobre una de las avenidas principales antes de impactar un estacionamiento de vehículos eléctricos. La aeronave que partió de San Juan, Puerto Rico, sobrepasó la pista de aterrizaje e impactó varios vehículos antes de prenderse en llamas.
3: We went to the accident command post today, and we're on a scene. Certainly I walked the path from the runway past the vehicles and to where the aircraft came to rest. We had to be somewhat cautious today because first and foremost is our concern for the safety of our personnel. And as we speak, recovery operations continue.
4: Por los videos que hemos visto, al parecer se trató de una aproximación desestabilizada en la que se salieron de los parámetros para el aterrizaje por velocidad y demás. Y si vemos en el video, el avión viene con bastante velocidad, bastante energía, y no toca en la pista donde se supone que debe tocar, que es el landing zone o la zona de aterrizaje.
2: Y una portavoz del Aeropuerto Internacional de Miami informó que dos de las pistas de aterrizaje aquí permanecen cerradas, mientras que también debido al mal tiempo y este accidente siguen las cancelaciones y retrasos en los vuelos de hasta 5 horas. Mientras que la NTSB informó que esta investigación podría durar entre 1 a 2 años para conocer exactamente las causas de este terrible accidente. Carolina Peguero, CNN, Miami.
0: Hacemos una pausa aquí en CNN Redacción, pero más adelante, en Nepal, sacerdotes, monjes y residentes participaron en rezos y vigilias por las inundaciones repentinas que dejaron al menos 1.380 muertos y más de 5.500 desaparecidos. Ya volvemos.

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1: Estas son las noticias más destacadas a esta hora en CNN. Entran en vigor los aranceles de represalia de Canadá a Estados Unidos. El presidente Donald Trump amenazó el lunes con prohibir la venta de aviones Bombardier canadienses si no se fabrican en Estados Unidos, horas antes de que Canadá proceda a imponer aranceles de represalia por valor de 20 mil millones de dólares a productos estadounidenses. El secretario de Estado de Estados Unidos, Marco Rubio, llega a Colombia en una visita oficial. Su llegada es en un momento crítico para el país y para el presidente Abelardo de la Espriella, a poco más de un mes de comenzado su gobierno. México y Estados Unidos anunciaron un operativo conjunto de lucha contra los drones del narcotráfico y otras organizaciones delictivas en la frontera entre Tijuana y San Diego. Según la Secretaría de la Defensa Nacional de México, la operación, denominada Águila Alta, tiene como objetivo detectar y combatir el uso de aeronaves no tripuladas utilizadas por grupos del crimen organizado dedicados al tráfico de drogas y de personas. En Nepal, sacerdotes, monjes y residentes participaron en rezos y vigilias con velas al concluir el periodo de duelo hindú de 13 días por las inundaciones repentinas que dejaron al menos 1.380 muertos y más de 5.500 desaparecidos. Veamos.
2: We are here to pray for all those departed souls. 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
1: En Hawái, el 90% del condado de Kauai se encuentra sin electricidad por el huracán Lawel, que azota las islas más occidentales con ráfagas de vientos de gran velocidad. A su paso por la isla de Niihau, en el condado de Kauai, Lawel presentaba vientos como una tormenta de categoría 2, lo que lo convierte en el huracán más fuerte en afectar las islas principales de Hawái desde el huracán Iniki, de categoría 4 en 1992. Lawel es la tercera tormenta que afecta a Hawái en poco más de 3 semanas, en un contexto en el que el fenómeno del Niño intensifica la temporada de huracanes en el Pacífico. Y en Bahamas se desplegó un operativo para dar con una familia que desapareció con su avión tras partir de las islas rumbo a Miami. El piloto viajaba con su esposa, sus 2 nietos y se informó que tenía más de 40 años de experiencia en vuelos. El control de tráfico aéreo perdió contacto con la aeronave a unos 20 kilómetros al oeste de la isla Andros, la más grande del archipiélago. Según el sitio de seguimiento Flightradar24, el avión parece haber volado en círculos frente a las costas de Bahamas antes de desaparecer del radar. El presidente de Argentina, Javier Milei, anunció que su gobierno presentará denuncias penales contra 5 empresas con planes de explotar petróleo en una zona próxima a las Islas Malvinas, sobre cuya soberanía el país sudamericano mantiene una larga disputa legal con el Reino Unido, que la llama Falklands. El mandatario dijo en un comunicado que la medida irá contra las compañías Navitas Petroleum Development and Production Limitada, Navitas Petroleum Atlantic United, Navitas Petroleum LP, JHI Associated Inc. y Eco Atlantic Oil and Gas. CNN espera respuesta de las 5 empresas contactadas para pedir comentarios. El canciller de Cuba, Bruno Rodríguez, afirmó que no hay conversaciones en curso con Estados Unidos ni tampoco planes para futuras negociaciones. Rodríguez dijo que la presión económica de Estados Unidos le costó a la economía de la isla 8 mil millones de dólares en el último año. El gobierno de Donald Trump impuso un embargo petrolero a la isla que ha agravado la crisis y ha provocado apagones a nivel nacional que se prolongan durante días. Siguiendo una tradición familiar, el príncipe George del Reino Unido ha dado otro paso en su educación con el primer día en el Eton College, donde también acudieron su padre, el príncipe William, y su tío Harry. Acompañado por sus padres, el segundo en la línea del trono británico ingresó al instituto que solo recibe a unos 270 alumnos por año académico. El Eton College es una de las escuelas más prestigiosas del Reino Unido, con una destacada lista de exalumnos que incluye a celebridades y a 20 de los 59 ex primeros ministros británicos. El abogado defensor de Lindsey Clancy expresó su disposición a negociar un acuerdo de culpabilidad para su clienta, la madre de Massachusetts, que estranguló a sus 3 hijos. Su juicio fue anulado el viernes luego de que el jurado no pudo llegar a un veredicto unánime. La fiscalía no ha dicho aún si buscará un nuevo juicio. El caso de Lindsey Clancy dividió profundamente a la opinión pública de Estados Unidos y desencadenó un debate nacional sobre la depresión, la ansiedad y la psicosis posparto.

0: Ernestina Pavlovsky, una ciudadana argentina de 33 años, fue detenida por agentes del ICE en el aeropuerto de Miami el 1 de agosto. El arresto fue después de un viaje familiar. Hace una semana, en una audiencia realizada el 1 de septiembre, un juez le concedió la salida voluntaria del país. Sin embargo, ella todavía espera por su libertad y no sabe a qué se debe el retraso. En entrevista con CNN, Ernestina dijo que nadie merece el trato que ella recibió. CNN contactó tanto a ICE como al Departamento de Seguridad Nacional de Estados Unidos, el DHS, para consultar por qué la mujer sigue bajo custodia y está en espera de respuesta. Y voy ahora a México, donde salen a la luz más detalles sobre el homicidio múltiple en Atizapán, que ha estremecido al país. La Fiscalía del Estado de México reveló que presuntamente se utilizó un arma con silenciador y que el principal sospechoso, Diego Sebastián N., se habría deshecho del arma después de los asesinatos. La Fiscalía dictó prisión preventiva para él y su chofer, y la próxima audiencia será este miércoles. Mariela León ha seguido el caso de cerca y nos actualiza los detalles.
1: Ya hay fecha para la audiencia inicial de los dos presuntos responsables del multihomicidio cometido en Atizapán. Será este próximo 9 de septiembre, cuando Diego Sebastián N. y su chofer Gerardo N. enfrenten a la justicia y sean presentados ante un juez de control. Sin embargo, la Fiscalía del Estado de México ya avanza con las primeras declaraciones y es por ello que hemos podido conocer más detalles sobre cómo ocurrió este macabro crimen. Primero, la Fiscalía dio a conocer que decomisó este automóvil en donde se transportaba Diego Sebastián N. junto con su chofer, y al interior todos estos elementos que recabó como evidencia en donde presuntamente fueron utilizados en este crimen: cinta adhesiva, cinchos, en donde, de acuerdo con la Fiscalía, amarró a sus víctimas y así fueron encontradas por la Policía del Estado de México, que ingresó a este departamento ubicado en la zona Esmeralda de Atizapán, en el Estado de México. También conocemos, a través de la información publicada por la Fiscalía de estas primeras declaraciones, que Diego Sebastián N. había presuntamente planeado este multihomicidio un día antes, y también que el posible móvil era económico. La Fiscalía señala que estos presuntos responsables buscaban una tarjeta que supuestamente tenía una cifra millonaria de Bitcoin. Sin embargo, los familiares de las víctimas, por supuesto, están devastadas después de esta pérdida. Y se han abierto nuevos cuestionamientos, nuevas presiones. Por ejemplo, en el caso de Aleida Romero, quien era la empleada doméstica de 21 años, madre soltera, que trabajaba con la familia Meléndez. Ella perdió la vida en este multihomicidio y le dieron el último adiós en un emotivo cortejo fúnebre en Chalco, Estado de México. También familiares de Aleida Romero protestaron, directamente lanzaron este mensaje a la presidenta Claudia Sheinbaum exigiendo mayor seguridad y protección a las empleadas domésticas de este país.
2: Queremos que esto nos sirva para las trabajadoras que son cuidadoras. Es importante que ellas acudan a una agencia para poder trabajar, porque ahí se están viendo ahorita las consecuencias, ¿sí?
1: Los dos presuntos responsables de este homicidio permanecen en prisión preventiva dentro del penal de Barrientos, a donde fueron llevados en un fuerte dispositivo de seguridad el pasado viernes, desde las instalaciones de la Fiscalía hasta el penal de Barrientos, en Estado de México. Ahí esperarán su audiencia este miércoles. Valeria León, CNN, Ciudad de México.
0: Seguimos en México y miren esto ahora, porque son las imágenes de una cámara de seguridad que muestran el momento en que un empleado de un supermercado salva por muy poco, a un niño que se lanzó a una transitada avenida en Puebla. Mire.

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1: Juanes celebra 25 años de carrera mientras se prepara para una nueva gira por Estados Unidos. El artista colombiano reflexiona sobre su evolución personal y musical. Recuerda el agotamiento que lo llevó a hacer una pausa en el pasado y también habla del momento de plenitud que vive hoy. Veamos un fragmento de la entrevista que le realizó María Santana.
2: Después de 25 años, tus fans, ciertamente nosotros en los medios sentimos que te conocemos. Tú siempre has sido muy accesible con los medios de comunicación, con tus fans, pero quizás conocemos a Juanes, pero no tanto a Juan Esteban. ¿Tú piensas que son dos personas distintas y cómo son diferentes?
3: Mira, yo siento que al final todo está en un mismo universo. Es decir, digamos, hablando, por ejemplo, del nombre, la palabra, en fin. O sea, yo me llamo Juan Esteban, pero mi papá me decía Juanes y mis hermanos y mis amigos me decían Juanes como un cariño. Quizá en un momento de mi carrera, claro, comencé como con este nombre artístico de Juanes, pero Juan Esteban al final abraza a Juanes y a todo lo que tenga que ver. Entonces yo creo que todo lo que está en mi alma y en mi corazón, o por lo menos casi todo lo que yo he podido plasmar en mis canciones, es como mi realidad, mi forma de ver el mundo, de interpretarlo.
2: Y leí también en una entrevista algo íntimo que revelaste, de que tuviste un momento donde tocaste fondo en tu carrera, que hasta llegaste a odiar la música. ¿Qué estaba pasando en tu vida en ese momento? Y es cierto que hasta pensaste en verdad alejarte de la música.
3: Digamos que hubo como mucha desinformación en los medios, porque es muy fácil también tergiversar cualquier cosa, pero básicamente lo que me pasó fue que después de 10 años de estar trabajando sin parar, llegué a un momento de, sí, colapsé. O sea, estaba, nosotros en Colombia, no sé, decimos como que, o sea, me quemé, estaba totalmente quemado. O sea, no, estaba tan cansado de viajar, de no estar con mis hijos, de no poder verlos en momentos claves del colegio, ¿sabes? Como que muchas cosas, porque obviamente el trabajo era demasiado exigente y viajaba mucho tiempo. Y eso me empezó a hacer mella, poco a poco, hasta que llegué a los 10 años y dije, no, yo no puedo más. O sea, si esto es el resto de mi vida, yo tengo que parar aquí. Entonces yo realmente lo que quise fue hacer una pequeña pausa, ¿me entiendes? Como para resetearme y realmente conectarme, ¿no? Yo creo que ahí fue uno de esos momentos demasiado duros, porque yo no podía entender cómo lo que yo más amaba, o digamos, de lo que yo más amaba, que era la música, me estaba generando esta tristeza. Afortunadamente, tomé la decisión correcta, ¿sabes? De hacer ese pequeño stop, que fue pequeño porque fueron 3, 4, 5 meses, no sé, en donde yo volví como a reconectarme, a darme cuenta cómo quería hacer mi carrera y cómo quería hacer las cosas de ese momento en adelante. Y hoy miro hacia atrás y digo gracias, porque estoy acá y estoy bien, estoy disfrutando.
2: Y cuéntame de esta gira que vas a empezar en Estados Unidos, porque es especial.
3: Sí, bueno, yo estoy muy agradecido con lo que me ha dado Estados Unidos, en este país donde hemos girado desde el año 2001 prácticamente. Comenzamos en una camioneta, todos viajando por todas partes, tocando en lugares pequeñitos, y bueno, fue un proceso de crecimiento. Entonces, para mí, cada que tengo la oportunidad de girar por Estados Unidos es una manera de agradecer al público, de conectarme con mi comunidad en este país, con la gente que ha apreciado mis canciones durante tantos años y la gente nueva también. Y quizá en un momento también donde vale mucho más que antes, pues, mantenernos unidos. No sé, la cultura latina es tan rica, tan diferente, tan variada, tantos países que hay aquí, tantas nacionalidades que hay en Estados Unidos, que poder compartir con todos es siempre un placer.
1: El mexicano Natanael Cano presentó su más reciente producción discográfica. Sus seguidores tuvieron la oportunidad de escuchar el álbum en exclusiva y estas son sus impresiones.
4: En medio de un inusual escenario que emulaba el desierto de Sonora en un recinto de la Ciudad de México, Natanael Cano estrenó su más reciente producción con diversas colaboraciones, además de un par de covers y el anuncio de una nueva gira. Cano se posiciona como el principal exponente de los corridos tumbados y líder en las listas musicales.
5: Yo creo que es el creador de los corridos tumbados. Me gusta mucho el estilo que trae, porque es como una nueva ola de regional mexicano, que es como más moderna y me encanta mucho.
6: Pues fue el que abrió el camino a todos nosotros los artistas para seguir ese camino que se llama corridos tumbados.
7: Él fue el primero que se aventó y se arriesgó como a que le valiera más
0: todo lo que pensaban y todo lo que estaba normalizado en su momento, y fue como el pionero.
7: Gracias a Nata, yo creo que los corridos están en donde están.
4: Natanael Cano no solo ha logrado posicionar su música, también su imagen. ¿Esto lo hace ganar aura?
7: Ese vato, yo creo que farmea mucha aura de este Nata.
8: Farmea mucha aura, la neta, ¿eh?
9: Sí, farmea mucha aura, Nata. Bueno, pelón casi no, pero sí farmea aura.
10: Yo diría que más que aura tiene estrellita. Así le decíamos en mis tiempos, tiene estrellita.
4: Natanael Cano continuará con conciertos en México. El próximo 18 de septiembre se presentará en el Estadio GNP de la Ciudad de México, uno de los recintos musicales más importantes del país.
1: Y así, al ritmo de los artistas nuevos como Natanael Cano o de otros más consagrados como Juanes, nosotros estamos llegando al final de esta hora de noticias aquí en CNN Redacción. Como siempre, gracias por su compañía. Yo soy Iván Pérez Armenti, aquí en la ciudad de Buenos Aires, en la capital de la República Argentina. Y los invitamos, como siempre, a que se queden con nosotros en la pantalla de CNN Español, porque continúa la continuidad informativa en nuestra señal. Quédense con nosotros, luego de estos anuncios, más noticias aquí en la pantalla de CNN Español.

0: 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Soy Elizabeth Pérez. ¡Comenzamos! La espera terminó. Comienza una nueva edición de la Liga de Campeones con los mejores clubes de Europa listos para iniciar el camino hacia la gloria. Grandes enfrentamientos, figuras de talla mundial y la ilusión por conquistar el trofeo más prestigioso del fútbol continental es lo que nos deparan los próximos meses. Y este es nuestro primer tema del día. La Liga de Campeones comienza esta semana y el Real Madrid y el Inter de Milán serán dos de los primeros candidatos en saltar al ruedo en un partido lleno de implicaciones especiales para José Mourinho. El preparador portugués jugará contra el equipo con el que ganó la segunda Liga de Campeones que conquistó en su trayectoria, precisamente en el mismo estadio en el que se alzó la orejona en 2010 cuando vestía de negro y azul. Pero el partido toma a los dos equipos en condiciones distintas. Para los merengues, el reto del Inter pone a prueba a los nuevos fichajes del equipo luego de los cuestionamientos surgidos después de la derrota por 1-0 en el campo del Betis el fin de semana pasado, con la poca productividad de varias de sus figuras, como Kylian Mbappé. Mientras que los neroazzurri vienen de lograr una trabajada victoria por 3-2 ante otro rival de nivel que también jugará la Champions, el Napoli, con una remontada coronada por el gol de Lautaro Martínez a los 91 minutos de partido. Mourinho será el eje central del compromiso por su pasado negriazul, pero además por ser la primera presentación en esta Champions con el Madrid en el Bernabéu. Esto fue lo que dijo José Mourinho en la previa del encuentro.
1: Quiero ganar.
0: Se trabó el video. Que no
1: te podía decir quiero jugar bien, pero no quiero jugar bien como jugamos con el Betis y perder. Quiero ganar. Obviamente que estamos en una fase donde jugamos 8 partidos y el objetivo en estos 8 partidos es de cualificar. Y creo que
0: ¿Pero tiene el Real Madrid lo necesario para levantar un nuevo título de Liga de Campeones? Hay que recordar que el cuadro merengue tiene 15 orejonas de Champions League y desde la edición 2013-2014 el Madrid ha levantado 5 de estos títulos hasta la fecha. Las expectativas para los dirigidos son claras, en especial por el plantel conformado por estrellas de élite como Mbappé, Vinicius Jr. y Jude Bellingham. Vamos con nuestro compañero Enrique Márquez, quien nos brinda su análisis del nuevo inicio de campaña de los blancos en la Champions.
2: Este martes echa a rodar la fase liga de la Liga de Campeones 2026-2027. Lo hace en Madrid con un partidazo. Nada menos que Real Madrid-Inter de Milán. Dos equipos que conocen muy bien lo que es ganar la competición y, curiosamente, dos equipos que han sido entrenados por el técnico que será local este martes, José Mourinho, que no solo conoce al Inter, sino que lo hizo campeón de Europa precisamente en el Santiago Bernabéu. Pero fue hace mucho. En este día, en este año, en este encuentro, se van a medir dos equipos que buscan reverdecer viejos laureles, especialmente el Real Madrid. Acude a la cita con 7 bajas, varias de ellas importantes en el centro del campo, y con ganas de olvidar la primera derrota del año, la que vivió el pasado viernes en Sevilla frente al Betis. Es verdad que el Madrid no mereció perder. Fue un encuentro en el que falló múltiples ocasiones, especialmente Mbappé, falló hasta un penalti, pero perdió. Y de esa derrota han salido muchas críticas, especialmente no solo al acierto de los delanteros, sino a su compromiso defensivo, en fin. Por ahí fue la rueda de prensa previa a este arranque de Liga de Campeones y por ahí se defendió especialmente Kylian Mbappé, que compareció junto a José Mourinho. Mourinho no quiso decir cómo va a tratar de solventar las bajas que tiene, simplemente que va y acude con muchas ganas en esta nueva temporada, que conoce muy bien la competitividad del que es líder de la

0: Serie A del Inter de Milán, que viene de remontar un partido frente al Nápoles, de que iba perdiendo 0-2 y terminó ganando, y que viene con Lautaro Martínez como seguramente su gran sensación, su gran baluarte en ataque. El Real Madrid buscará mantener ese nivel que ha ofrecido en el mes apenas que llevamos de competición, sobre todo de cara a la puerta rival, porque está viendo portería con cierta facilidad, salvo el pasado viernes. Así que no hay demasiado espacio para el error para el Real Madrid. Un segundo tropiezo consecutivo sería, a pesar de que estamos arrancando septiembre, sería una señal de alarma seguramente que traería mucha presión al club, mientras que el Inter de Milán no tiene la misma presión, hasta el punto de que se ha dejado en casa al MVP de la pasada temporada, a Di Marco. Pero tiene Lautaro, tiene jugadores muy importantes, tiene ganas, tiene experiencia. Y efectivamente buscará, cómo no, aguarle la fiesta al Real Madrid en este debut de la Liga de Campeones en su estadio. Nada menos que Real Madrid-Inter de Milán para abrir una nueva edición de la Champions League.
1: Estos son algunos de los partidos más interesantes de la primera fecha. Para el martes, el Brujas de Bélgica jugará con el Aston Villa. El Borussia Dortmund irá ante el Villarreal. El Porto jugará ante el Manchester City. Y en el plato fuerte de este día, el Inter de Milán visitará al Real Madrid en el Bernabéu. Para el miércoles tendremos al Barcelona ante el Feyenoord, el Liverpool frente al Atlético de Madrid, el Napoli jugando contra el Arsenal y el campeón defensor, el PSG, irá ante el Slovan Bratislava. Y para ahondar en este tema, le doy la bienvenida a mi colega y amigo Pablo García Escorihuela. Pablo, un gusto, feliz inicio de semana y qué lindo hablar de Champions y en esta ocasión del Real Madrid, que es uno de esos equipos que está llamado a pelear por esta competencia continental. ¿Qué hace del equipo de José Mourinho que sea tan atractivo en esta edición concreta de Champions?
2: Particularmente, Eli, con el gusto de saludarte una vez más y reencontrándonos acá en el estudio. Este año el Real Madrid se hace más atractivo probablemente por la cantidad de fichajes que tiene, pero la propia presencia de Mourinho también hace que el equipo tenga ese appeal diferente, ese atractivo distinto. Real Madrid llega después de reforzarse muy bien durante el mercado de fichajes, de haber conseguido hombres del talante de Marca de Cucurella, de Jan Diomandé, que es uno de los fichajes más caros en la historia del conjunto blanco, y además de haber potenciado algunas líneas donde estaban teniendo problemas con Denzel Dumfries en el costado derecho de la defensa, con la llegada de Ibrahima Konaté en el centro de la saga, también la llegada de Bernardo Silva a la mitad de la cancha, pero Real Madrid el pasado fin de semana justamente dejó algunas dudas en el partido contra el Betis. Entonces existe justamente esa duda sobre lo que puede hacer Mourinho rápidamente, que se espera además que tenga esa varita mágica para componer a un equipo que ya mostró hace dos temporadas y en la pasada sobre todo, que ha tenido muchos inconvenientes, que le ha costado reajustarse a la vida sin Carlo Ancelotti y que tendrá, bueno, evidentemente en el preparador portugués a una persona que atrae mucho, sí, que atrae mucha presión también y que sabe jugar con ella, a veces quizás en exceso, y ese puede ser un gran problema para este plantel. Pero con el equipo que tiene Real Madrid hoy en día, tiene que estar llamado a pelear la Liga de Campeones, independientemente de lo que pueda ocurrir o no con Mourinho de aquí en adelante. Yo creo que este es un equipo que si le dan un poquito de tiempo, cosa que sabemos que en Real Madrid no hay, porque no hay paciencia, porque tiene que ganar siempre, es un equipo que creo que le puede responder muy bien a lo que le gusta el preparo portugués, porque está Vinicius, porque está Mbappé, porque tiene a Bellingham, tiene el talento sacar material de allí. A ver si le da para ganar y a ver si le da para pelear en la Champions. Lo primero, eso sí, es que en la fase de liga le vaya bien y ahí tendrá que empezar a pelear justamente a partir de este martes.
1: No va a ser una competencia sencilla, más allá de que esté Mourinho en esta segunda vuelta con el Real Madrid, porque más allá de los merengues hay otros candidatos también de que se suman a esta lucha por la orejona. Estamos hablando de los vigentes campeones, el Paris Saint-Germain, estamos hablando del Manchester City, del Barcelona, del Bayern Múnich, del Arsenal, incluso del propio Inter, que sabemos que ha tenido decepciones recientes, pero
3: Hay que hablar de todos estos rivales que están en esa lucha. ¿Cuál crees tú, Pablo, muestra su mejor cara para comenzar este torneo?
2: Te diría que podemos hablar del Arsenal, podemos hablar del Bayern Múnich, pero el Barcelona, por cómo se movió también en el mercado de pases y porque tiene un compromiso adicional, que es justamente el de figurar en Europa, tiene esa cosita extra, ese picante adicional. Al Barça le falta un delantero, sí, pero el Barça también tiene en este momento una plantilla que lidera además un tal Rodri, que fue el mejor jugador de la Copa del Mundo, que además llegó allí por gusto, porque él quiso estar en Barcelona, porque quiso rodearse de 6 compañeros que ganaron con él el Mundial. Y uno puede pensar que el Barça, con los fichajes de Anthony Gordon, de Adeyemi, y la llegada de Gabriel Jesús, que creo que pasa un poco por debajo de la mesa, y quizás lo podremos ir tocando más adelante, tiene algunos detalles interesantes, pero creo que el Barça muestra una cara muy interesante, y creo que el otro candidato serio es el Bayern Múnich, que igual pasa por debajo de la mesa, muy por debajo del radar, pero esto es un equipo que viene jugando muy bien desde hace 2 años y que se tropezó con el PSG el año pasado, y que si no se tropezaba con el PSG, para mí era candidato a ganar el título. Después, obvio, el Paris Saint-Germain tiene que tener todas las de ganar, porque además va buscando historia Luis Enrique, y ya sabemos que eso motiva al preparador español para hacer cosas diferentes, ¿no?
3: Es muy interesante que el Paris Saint-Germain, luego de la salida de Kylian Mbappé, haya conseguido esta orejona que tan esquiva le fue por tanto tiempo y que ahora la tiene 2 veces y está buscando una tercera. Pero tú hablabas hace un momento del Barcelona y mencionabas el hecho de que no tienen un 9 titular. ¿Qué tanto puede afectar al equipo el no tener un jugador de área?
2: Pareciera que mucho, por el estilo de Hansi Flick. Llegó Gabriel Jesús, que tiene que adaptarse todavía al sistema, que no es precisamente el tipo de delantero que le gusta a Hansi Flick, pero muy vivo el preparador alemán ha conseguido en Rafinha un 9 ideal sin pretender serlo. Es decir, Rafinha pasó de ser jugador de banda o segunda punta a ser el 9 clave de este equipo en el inicio de la liga, ha marcado 6 goles en España, se le ve muy bien y muy cómodo. Es más, es ganancia para Carlo Ancelotti también en Brasil, que no tiene un 9 tampoco nominal hoy en día cerca del área, y hoy encuentra en el jugador, en Rafinha, una herramienta muy valiosa. Ahora, ¿le va a durar toda la temporada jugando a este nivel como 9 Rafinha? Esa es la gran duda y la gran pregunta que todos se hacen. Tiene el material y tiene la habilidad para hacerlo. Pero creo que de allí en más, si Rafinha rinde como 9, este Barcelona va a ser muy difícil pararlo, sobre todo porque se puede inspirar Lamine Yamal, porque tiene jugadores abiertos que hacen muy buen juego, porque está Dani Olmo, porque ya veníamos diciendo lo que hace Rodri. Va a ser un equipo complicado el Barça, que creo sí, lo de Rodri le da estabilidad para atacar, también para defender, sobre todo a un centro de la defensa que es bastante endeble todavía y que permite muchos goles. En el mano a mano, de gol por gol, el Barça siempre va a tratar de hacerte uno más. Pero ahí en el mano a mano, de gol por gol, a veces no te conviene caer, sobre todo cuando tienes a PSG, Real Madrid y a Bayern Múnich enfrente, cuando tienes equipos que te van a hacer goles también.
3: Quiero hablar ahora precisamente del PSG porque, bueno, son los vigentes campeones y Luis Enrique está buscando algo que solamente pudo hacer el Real Madrid de Zinedine Zidane en tiempo reciente, sí, y es 3 Champions consecutivas. Esto es algo grande, algo histórico. ¿Son el rival a vencer el Paris Saint-Germain?
2: Sí, sin duda, sin duda, sin duda, porque además se refuerzan con Ferran. Tienen un 9 de área que no tenían en el tiempo reciente. En el pasado uno recuerda que este equipo, por ejemplo, con Mbappé, no rendía tanto porque era un 9 que no hacía presión. Ferran Torres hace presión. Sabe jugar a lo que quiere Luis Enrique. Aparte, hay un tema cercano ahí entre él y Luis Enrique, con la relación que tuvo Ferran con la hija mayor de Luis Enrique, que es todo muy, muy curioso e interesante. ¿A ti que te gusta esa parte de la...?
3: A mí,
2: de,
3: a ti.
2: A mí no, yo estoy simplemente haciendo la referencia. Pero luego, más allá del cotilleo, este es un equipo que tiene todavía Ousmane Dembélé, que tiene jugadores como Kicha Kvaratskhelia, que de no haber jugado... A ver, de Kicha Kvaratskhelia haber jugado la Copa del Mundo, estaríamos hablando del Balón de Oro hoy en día. Para mí, probablemente el mejor extremo del mundo, profundo, rápido, sabe jugar bien, juega rápido al toque, es un equipo, es un jugador que juega muy bien y dinamiza mucho al equipo, pero además tienes a los dos volantes portugueses, Vitinha, Neves, un lateral como, digamos, como el lateral que tiene la derecha, tienes a Kimi. En fin, este es un equipo que sigue siendo muy compacto.
1: El Elche recibió a la Real Sociedad en la continuación de la Liga Española. El conjunto donostiarra pegó dos veces durante la primera parte con los goles del keniano Job Ochieng a los 11 minutos y del venezolano Yangel Herrera a los 37. Pero los locales se repusieron en el complemento con los tantos de Tomás Lemar a los 67 y Fernando Nino a los 74. Y parecía que el partido terminaba empatado. No obstante, el ariete Lucas Susic tuvo la última palabra para la Real Sociedad al marcar de contragolpe a los 90 para sentenciar el marcador. La Real Sociedad se llevó para San Sebastián la victoria sobre el Elche por 3-2. Nos vamos ahora hasta Getafe, donde hubo reparto de puntos en el Coliseum. El conjunto local golpeó primero con un tanto de Martín Satriano, que aprovechó un rechace tras un saque de esquina para firmar el 1-0 antes del descanso. Ya en la segunda mitad, el Celta reaccionó y encontró el empate con un certero cabezazo de Carl Starfelt, que también lo logró tras un córner. La expulsión de Zahir Romero dejó al Getafe con 10 hombres en el tramo final, pero los azulones resistieron el empuje visitante. Empate 1-1 en un duelo intenso, con un punto para cada equipo. Y de España nos vamos hasta Italia, a la región de Friuli, donde la Lazio visitó al Udinese y de paso se llevó 3 puntos de oro tras imponerse por 2-1 al local en un partido intenso y muy disputado. El conjunto capitalino mostró mayor eficacia en momentos decisivos y logró darle vuelta al marcador para quedarse con la victoria. El Udinese buscó reaccionar hasta el final y generó ocasiones para igualar el encuentro, pero la defensa visitante resistió la presión en los minutos finales. Con este triunfo, la Lazio suma una importante victoria que refuerza sus aspiraciones en la temporada. Hacemos una primera pausa y al regresar repasaremos las claves del Toluca, campeón de la Leagues Cup. Ya volvemos.

0: Abrimos este bloque hablando de fútbol y del golpe de autoridad que dio el Toluca en la Leagues Cup este domingo al imponerse sobre el Monterrey en lo que fue una final inédita del torneo organizado por la MLS y la Liga MX por enfrentar a dos equipos mexicanos. Las vitrinas escarlatas tenían un espacio libre para un último trofeo y por fin llegó. Los Diablos Rojos aprovecharon sus oportunidades y mostraron contundencia en el ataque. Alexis Vega golpeó temprano tras aprovechar un rebote dentro del área para abrir el marcador. El Monterrey intentó reaccionar, pero se encontró con un Toluca sólido en defensa y efectivo en los momentos clave. Ya en la segunda mitad, Geliño apareció para sentenciar el encuentro y culminar un contragolpe y desatar el festejo escarlata. Con este triunfo, el equipo dirigido por Antonio Mohamed levanta su primer título de Leagues Cup y confirma el gran momento que atraviesa con un nuevo campeonato internacional. Pero repasemos cuáles son los títulos de Antonio el Turco Mohamed con el Toluca. En total, los Diablos Rojos tienen 6 trofeos desde la llegada del técnico argentino. Estos son la Liga MX 2 veces, un título del campeón de campeones, una Campeones Cup, una Liga de Campeones de la CONCACAF y finalmente la Leagues Cup que acaban de conseguir tras derrotar al Monterrey en la gran final. Sin duda un notable desempeño de Mohamed, que también ha levantado trofeos con el Tijuana, el Club América y el propio Monterrey. Pero nos vamos ahora hasta la Ciudad de México con nuestro compañero Salvador Aguilera, quien nos tiene su análisis.
1: Toluca sigue siendo el equipo de moda en el fútbol mexicano. No deja de coleccionar títulos desde la llegada de Mohamed hace menos de 2 años. El turco ya tiene un bicampeonato, campeón de campeones, campeón del torneo de la CONCACAF, Campeones Cup y ahora el primer campeón mexicano de la Leagues Cup desde su nuevo formato. Lo que han hecho estos diablos es realmente increíble bajo la dirección técnica de un coleccionista de títulos de la Liga MX como lo es Mohamed, quien además fue campeón con Xolos, América y Rayados. Lo que nunca entendimos en México es por qué nunca llegó a la selección mexicana. Él mismo mencionó que hubo en su momento una propuesta que no se concretó y que ese tren para él ya pasó. Sus números son contundentes, ha ganado 6 de 7 finales con Toluca, en total suma 11 títulos en México. Hoy Mohamed disfruta su presente con Toluca, un equipo que no solo remodeló su estadio, sino que también abrió la cartera para reforzarse bien, igual que los equipos que más invierten en el fútbol mexicano, pero sin exageraciones, y no se quedó atrás. Con una buena directiva, un buen entrenador y una buena plantilla, los resultados no tardaron en llegar, y la vitrina del Toluca luce mejor que nunca. El tema sigue siendo el mismo. ¿Por qué el Toluca no es considerado como uno de los grandes del fútbol mexicano si ya tiene los mismos títulos de liga que las Chivas? Y aquí el asunto tiene que ver con la afición. No por falta de títulos, justo al revés que el rebaño. Mucha afición y pocos títulos. Al Toluca lo que le falta es tener más arrastre, seguidores en todas partes. El capitán Alexis Vega volvió a levantar una copa, algo que ya se está volviendo costumbre en un equipo que cuenta con una gran plantilla, no solo de figuras como Hugo González, Federico Pereira, Gallardo, Franco Romero, Nico Castro, Eliño, Angulo, Paulinho y el recién llegado Federico Viñas, sino que además son jugadores comprometidos con su institución, algo que muchas veces es difícil de lograr. Mohamed no es un técnico que acostumbre a quedarse largo tiempo en una institución. Normalmente gana y se va, pero ahora no quiere irse porque además, después de ganar 6 de 7 finales, está clasificado al torneo de clubes de la CONCACAF, en el que habrá 9 equipos mexicanos. Además, tiene el boleto al Mundial de Clubes y también a la Copa Intercontinental. Y desde luego que quiere estar ahí. Además de que en Toluca ya es muy querido después de ponerle fin a 15 años de larga sequía para los Diablos Rojos, que hoy siguen de fiesta.
0: Gracias, Salvador. Y la Copa Libertadores regresa esta semana con el inicio de la ronda de los cuartos de final. Es a partir de este momento en adelante donde se dispara toda la emoción en el torneo de clubes más antiguo del mundo, en una ronda que se abre desde este martes cuando se ponga a rodar el balón en el Estadio Maracaná para ver al Fluminense enfrentándose a una de las grandes sorpresas del torneo Platense de Argentina. El duelo de Río de Janeiro entre Flu y Platense será el primero de una intensa ronda que tendrá varios clásicos enfrentándose entre sí. Para el miércoles, en Sao Paulo, Palmeiras de Brasil recibirá a la Liga Deportiva Universitaria de Quito a primera hora, mientras que a segunda hora jugará Estudiantes de La Plata en el Estadio Único de La Plata en Argentina ante el Corinthians. El jueves se cerrarán los partidos de ida del torneo continental con el duelo en Quito entre Independiente del Valle y el Flamengo de Brasil. Platense es la cenicienta en esta fase. El Calamar está jugando su primera Libertadores de la historia y ya alcanzó la ronda de los 8 mejores. El equipo argentino está jugando la primera Libertadores de su historia luego de levantar su primer título de primera división, el torneo Apertura 2025. Este club fue fundado en 1905 y tuvo que esperar más de 20 años para vivir sus primeros éxitos a nivel nacional e internacional. Hay que destacar que el director técnico de Platense es Martín Palermo, histórico de Boca Juniors y de la Copa Libertadores. Con el Xeneize, Palermo ganó 2 Copas Libertadores, una en el año 2000 y la otra en el 2007, precisamente la última hasta el momento del club del barrio de La Boca. Nueva pausa y al volver continúa la acción del US Open en Nueva York y haremos un repaso de lo más destacado del último Grand Slam del año.

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1: Hablamos ahora de tenis en CNN Deportes, ya que continúa la acción del US Open con grandes emociones en Nueva York. El último Grand Slam de la temporada entró en su etapa decisiva, donde los mejores tenistas del mundo buscan un lugar en las rondas finales, por lo que cada partido aumenta grandemente la intensidad y el margen de error es cada vez menor. En la rama femenina, la campeona defensora Coco Gauff avanzó con paso firme hacia los cuartos de final, luego de vencer a su compatriota Ivajovic por 6-1 y 6-4 en poco más de una hora de juego. La estadounidense impuso su potencia desde el fondo de la cancha y controló el partido de principio a fin para sellar su clasificación. Ahora Gauff, que suma ya 10 victorias consecutivas y ha derrotado a 7 tenistas estadounidenses de forma seguida en torneos de Grand Slam, se enfrentará a la rusa Mirra Andriva en busca de un lugar entre las 4 mejores del torneo. Más acción de la rama femenina, la kazaja Elena Rybakina se enfrentó a la japonesa Naomi Osaka en una reedición del duelo de cuartos de final que ambas tenistas protagonizaron en el Abierto de Toronto hace un par de semanas. El partido de aquel día fue parejo e intenso. El de este martes en Flushing Meadows se fue por una sola calle. Rybakina se impuso desde su juego agresivo, sin dar mayores libertades a un Osaka que nunca se encontró cómoda y que tras caer en la manga inicial por 6-1, poco pudo hacer para levantarse desde lo anímico. Rybakina dominó a Osaka para pasar a cuartos de final tras vencerla en dos sets por 6-1 y 6-4. En otro partido de este lunes, la polaca Iga Świątek se enfrentó a la sensación del campeonato, la china Qi Wensheng, quien venía desde la ronda preliminar, colándose hasta los octavos de final del torneo. La china dio la gran campanada de la fecha al dejar por fuera a la ex número uno del mundo. Świątek se vio sobrepasada por el juego de Sheng y tras un cerrado primer set, donde la asiática se impuso por 7-5, a la polaca le faltó físico y a la china fue la que terminó imponiendo su superioridad en el segundo set. Victoria sorpresa para Sheng por 7-5 y 6-3. En la rama masculina se acabó el sueño de Francisco Cerúndolo en el US Open. El argentino y latinoamericano mejor clasificado fue eliminado en los octavos de final tras caer en 4 sets frente al belga Alexander Blok, que se impuso por parciales de 3-6, 6-4, 7-5 y 7-5. Con este triunfo, Blok firmó la mejor actuación de su carrera y se convirtió en el primer tenista belga en alcanzar los cuartos de final del Abierto de Estados Unidos. Cerúndolo, que venía de una destacada remontada ante Taylor Fritz, desperdició numerosas oportunidades en su cuarto intento fallido por alcanzar los cuartos de final de un torneo de Grand Slam. Pero sin dudas, el encuentro entre Carlos Alcaraz y Ben Shelton se perfila como el más atractivo de la ronda de cuartos de final de este US Open. Este cruce junta al favorito al título, el tenista español, que además es el campeón vigente, y al favorito del público Shelton, quien nació en Atlanta, Georgia, y es una de las cartas más fuertes del tenis estadounidense en su Grand Slam de casa. Shelton buscará convertirse en el primer tenista de su país en levantar el título del Abierto de Estados Unidos desde el año 2003. En ese entonces, Andy Roddick levantó el trofeo tras vencer al español Juan Carlos Ferrero en sets corridos. Otro dato no menor es que el último tenista del continente americano que levantó ese prestigioso título fue el argentino Juan Martín del Potro, quien en 2009 derrotó a la leyenda Roger Federer en aquella recordada final que se definió en 5 sets. El español Alcaraz llega como el favorito por su experiencia en torneos de Grand Slam. En total, el actual número 3 del ranking de la ATP tiene 7 de esta clase de trofeos. 2 de estos el Abierto de Estados Unidos, incluido el de la edición de 2025. Lo que puede jugar en contra de las intenciones del nacido en Murcia es su falta de ritmo. Y es que Alcaraz sufrió una lesión que lo mantuvo fuera de las canchas por varios meses e incluso lo forzó a abandonar los torneos de Roland Garros y de Wimbledon esta temporada. Antes del inicio del US Open, Carlitos no tuvo actividad desde el mes de abril y Shelton será su primer oponente dentro de los 10 mejores del ranking de la ATP, desde Jannik Sinner, a quien se enfrentó en la final del torneo de Masters 1000 de Monte Carlo. Sin embargo, Alcaraz arrancó de buena forma su participación en las canchas de Flushing Meadows y hasta el momento solo ha perdido un set en 4 partidos ganados. Shelton, el contendiente, está del otro lado de la cancha con la confianza de un tenista que es el favorito del público. Justamente el US Open es el torneo de Grand Slam donde el jugador de 23 años ha sumado sus mejores resultados. En 2023, el estadounidense alcanzó la ronda de semifinales, pero no pudo derrotar a Novak Djokovic, quien terminó levantando el título en aquella edición del torneo. Así como Alcaraz, Shelton viene sumando triunfos importantes y contundentes. El tenista zurdo derrotó en 4 sets a Hubert Hurkacz y a Denis Shapovalov, ambos tenistas que han alcanzado el top 10 del ranking de la ATP en el mejor momento de sus carreras. Además, en su último partido, Shelton venció en sets corridos al griego Stefanos Tsitsipas, quien en su momento llegó al top 3 de la clasificación mundial. Cabe resaltar que Shelton no tiene la misma experiencia que Alcaraz en etapas finales de esta clase de torneos, pero llega con un impulso llamativo antes de su cruce con el talentoso tenista español. Veamos el cara a cara entre estos dos jóvenes tenistas. Alcaraz no solo es el más experimentado, también tiene la ventaja en el historial con 3 triunfos en 3 partidos jugados entre ambos. En total, Alcaraz tiene 26 títulos, Shelton por su parte cuenta con 7. El español tiene un total de 302 partidos ganados a lo largo de su carrera, mientras que el estadounidense solo tiene 144 triunfos. Este martes veremos si Shelton logra dar el batacazo en Flushing Meadows. ¿Sabías que en el US Open de tenis un cóctel se ha convertido en toda una sensación? Sí, al mismo tiempo se transformó en un negocio perfecto. Se llama Honey Deuce, es el gran protagonista del cuarto major del año. Es la bebida que todos quieren probar. Es una mezcla entre vodka, licor de frambuesa y limonada con 3 bolas de melón helado simbolizando las pelotas de tenis. El Honey Deuce ya estuvo presente en la temporada pasada, año en el que se vendieron más de 556,000 tragos, generando casi 13 millones de dólares en ingresos. Y al volver hablamos de Fórmula 1 y del histórico triunfo de Kimi Antonelli en el Gran Premio de Italia. Ya volvemos.

0: And now that you are in this moment in time, do you, your plans change? Do you want to win your first championship this year?
1: Well, I mean, definitely that's the goal, considering as well the car we've got at the moment. Of course, I don't want to think too much about it. I want to just really focus race by race, because it's still a very long championship, but so far it's been going good.
2: La victoria de Kimi Antonelli en Monza puede marcar un antes y un después en el Mundial de Fórmula 1. El joven italiano no solo conquistó su gran premio de casa con una remontada histórica desde la 19ª posición, sino que amplió considerablemente su ventaja en el campeonato sobre su compañero de Mercedes, George Russell. Con 7 victorias esta temporada, 5 de ellas consecutivas, Antonelli ha sido el piloto más rápido, el más consistente y el que mejor ha gestionado las carreras decisivas. Su triunfo en Monza, el primero de un italiano en ganar en casa en 6 décadas, refuerza la sensación de que el título depende más de mantener este nivel que de sus rivales. Aún quedan 10 grandes premios, pero el campeonato tiene un claro favorito y es precisamente Kimi Antonelli, quien comienza a marcar la diferencia en el torneo de pilotos de Fórmula 1. Como les decía, el piloto de 20 años ganó su 7ª carrera en lo que va de la temporada 2026, alcanzando así 267 puntos. Antonelli le saca una diferencia de más de 60 unidades a su compañero de equipo Russell, quien suma 201 puntos. El inglés y 7 veces campeón del mundo Lewis Hamilton se ubica en el tercer puesto con 191 unidades. Le sigue Lando Norris de McLaren, el inglés cuenta con 171 puntos. Finalmente, Charles Leclerc, compañero de Hamilton en Ferrari, cuenta con 155 unidades y está en la 5ª casilla. Kimi Antonelli se convirtió este domingo en el 4º italiano que logra ganar el Gran Premio de Monza en la historia. Antes de Antonelli habían logrado cruzar la meta como primeros en el legendario circuito Giuseppe Farina en 1950, Alberto Ascari en 1951 y 52 y Ludovico Scarfotti, el último en hacerlo en 1966. Farina venció con un bólido de Alfa Romeo. Por su parte, Ascari y Scarfotti lo hicieron a bordo de un Ferrari. La victoria de Antonelli cobra un valor adicional porque, además, es el primer italiano en ganar en Monza con un carro que no es de fabricación italiana. Y por si no quedaban dudas de que el cubano Aroldis Chapman es uno de los mejores cerradores del béisbol, el apagafuegos inscribió su nombre en una selecta lista en las mayores. Este domingo logró el juego salvado número 400 de su carrera en la victoria por 3-1 de los Red Sox de Boston sobre los Orioles de Baltimore. Chapman es el tercer latino con más rescates en la historia, solamente superado por el líder del listado, el miembro del Salón de la Fama, Mariano Rivera, con 652 salvamentos, y el venezolano Francisco Rodríguez, quien logró 437. Pero vámonos hasta Fenway Park para comenzar el recorrido del Labor Day o del Día del Trabajador en Estados Unidos, donde tradicionalmente se juegan varios partidos de pelota desde temprano. Los Angels de Los Ángeles visitaron a los Red Sox. Boston se apoyó en la ofensiva de Jarren Duran y Adley Rutschman, que despacharon cuadrangulares para ayudar al picheo de los locales, que amarró a los bates de la visita, limitándolos a 2 carreras y 6 hits en todo el partido. Al final, los Medias Rojas superaron a los Angels por 5-2 y están atornillados al puesto como segundo comodín de la Liga Americana. Otro que tuvo un fin de semana de ensueño fue el venezolano Ronald Acuña Jr. El jardinero conectó jonrones en 3 días consecutivos y con el que largó en el 8º inning del juego de este domingo, además de poner arriba a los Braves en su decisiva serie sobre los Phillies de Filadelfia. Llegó a los 1,000 hits en su carrera en las mayores. Solamente 4 peloteros llegaron a 1,000 hits. 200 jonrones, 200 bases robadas y 700 impulsadas antes de cumplir los 30 años. Y es Alex Rodríguez, Mike Trout, Barry Bonds y ahora Ronald Acuña. Pero Acuña Y a los Braves le salió al paso este lunes otro venezolano en el último partido de la serie entre Atlanta y los Phillies de Filadelfia. El abridor Jesús Luzardo lanzó un juego completo, permitiendo solamente dos hits, ponchando a 12 rivales y dominando por completo a la ofensiva de Atlanta, que había estado encendida todo el fin de semana. Y si a esto le sumamos el aporte ofensivo de Kyle Schwarber, quien a lo largo largó un jonrón solitario en el octavo episodio, los Phillies rescataron una valiosa victoria por la mínima diferencia, por 1-0 sobre los Braves en Filadelfia. Este fue el primer juego completo del zurdo venezolano Luzardo en su carrera en las mayores. Y en otro duelo clave entre equipos que pelean por los playoffs, los Brewers de Milwaukee vinieron de atrás para superar a los Cubs de Chicago. Los dueños de casa llegaban a la parte baja del octavo episodio perdiendo por 2-1, pero un sencillo remolcador del jardinero venezolano Jackson Churio remolcó dos anotaciones importantísimas para darle la ventaja definitiva a los dueños de casa, que voltearon la pizarra en la parte final del encuentro. Los Brewers terminaron ganando por 4-3 y se acercan al título de campeones de la División Central de la Liga Nacional. Ya regresamos con más.

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1: La temporada 2026 de la NFL comienza este miércoles con la reedición del partido por el campeonato de la campaña pasada. Una revancha entre los Seahawks de Seattle y los Patriots de New England que seguramente sacará chispas en un año que será histórico para la liga. Y es que esta será la temporada con más partidos internacionales en la NFL en su historia. Van a ser 9 los partidos internacionales que se disputen en la liga este año, empezando desde esta misma semana. Los 49ers de San Francisco abren ante los archifavoritos Rams de Los Ángeles en Melbourne, Australia. Los Ravens de Baltimore jugarán contra los Cowboys de Dallas en el estadio Maracaná de Río de Janeiro. Los Colts de Indianápolis jugarán contra los Commanders de Washington en Londres. Allí también jugarán los Eagles de Filadelfia y los Jaguars de Jacksonville. Los Jaguars se quedan en Londres para jugar en Wembley contra los Texans de Houston. Los Steelers de Pittsburgh jugarán contra los Saints de Nueva Orleans en el primer juego de la NFL en París. Los Bengals de Cincinnati viajan hasta Madrid para enfrentarse con los Falcons de Atlanta en el Bernabéu. Los Patriots de New England y los Lions de Detroit se miden en Múnich. Y en Ciudad de México, los Niners jugarán contra los Vikings de Minnesota. Y antes de cerrar esta edición de CNN Deportes, atención con esta emotiva historia. Un adolescente de Georgia que lucha contra una forma rara y agresiva de cáncer cerebral pediátrico recibió la sorpresa de su vida por parte de uno de los equipos de fútbol americano universitario más importantes de Estados Unidos. Nuestro colega Patrick Snell de CNN conversó con el joven y con su familia.
2: The surprise of a lifetime for this young Florida Gators football fan courageously battling a rare and aggressive form of pediatric brain cancer.
3: Did you have any idea what was happening today?
4: No, it was crazy. It was very unexpected.
2: For this lifelong Gators fan, Gainesville is the dream destination, one made possible by the Atlanta-based nonprofit Yesday. A chance for Jonah Blick to tour the locker room, meet the players and watch the team play Florida Atlantic, and all from the comfort of a suite.
3: I know you've got a favorite player on the team, on the Florida team. Who might that be and why?
4: Aaron Filer. He played at Georgia Tech as well.
2: The 14-year-old, who's already undergone 2 major brain surgeries, was joined by his family, friends and neighbors for an epic send-off before getting to see his beloved team in action.
5: It's incredible. He's the bravest kid I've ever met. You know, he's handled everything with poise and understanding, but still he's, you know, he charges forward at it and he's ready to go.
2: Jonah is due to start radiation treatment in the coming days. For now, though, a brief moment of respite to savor something he's always dreamed of.
1: Qué lindo cuando el deporte permite este tipo de alegrías como la que le trajeron a Jonah. De esta manera llegamos al final de esta edición de CNN Deportes. Como siempre, muchísimas gracias por la sintonía. Les recuerdo que nos pueden dejar sus mensajes y sus comentarios en redes sociales. Allí nos encuentran como Deportes CNN y mi cuenta personal @ElisPérezCNN. Soy Elizabeth Pérez. Hasta la próxima.

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1: Es martes 8 de septiembre. Veamos qué ocurre en Estados Unidos. Entraron en vigor los aranceles recíprocos impuestos por Canadá tras la guerra comercial iniciada por el presidente Trump, quien ahora amenaza con prohibir la venta de aviones comerciales de ese país en este, aunque la empresa que los fabrica tiene miles de empleados en por lo menos 20 estados. Además de la guerra comercial con Canadá, los estadounidenses absorben el impacto del costo de la guerra contra Irán en los precios de los combustibles. Un estudio calcula que ya han pagado 100 mil millones de dólares adicionales por la gasolina y el diésel que consumen, lo que equivale a unos 770 dólares más por hogar, cifra que se anticipa seguirá subiendo. El secretario de

0: Imágenes del arribo del secretario de Estado Marco Rubio y su esposa a Barranquilla en Colombia. Hay que destacar, la capital de Colombia y la sede de gobierno es Bogotá, pero Abelardo de la Espriella ha decidido despachar desde Barranquilla. Precisamente ya se encuentran el secretario de Estado encargado de la diplomacia estadounidense y el presidente de Colombia. Y nos vamos a lo que está ocurriendo en estos momentos en Barranquilla, en el inicio de la gira de Rubio por la región. Allí está acompañado del canciller colombiano. Es la ceremonia que se está dando en la primera ciudad que visita el secretario de Estado. Marco Rubio estará en Colombia, luego va para Ecuador a reunirse con Daniel Noboa y terminará su gira en Perú. Recordemos que allí Keiko Fujimori acaba de asumir el poder, otro gobierno, estos tres alineados con Estados Unidos. Vemos al presidente de la Espriella, al secretario Rubio y al canciller colombiano Omar Bula en la firma de estos documentos como parte de la relación bilateral que ha tenido un cambio significativo luego de la salida de Gustavo Petro de la presidencia, quien tuvo una relación muy diferente con el gobierno de Donald Trump. Aunque Petro visitó a Trump, estuvo en la Casa Blanca y hubo un acercamiento a pesar de la diferencia ideológica. Recordemos que Gustavo Petro, el primer presidente de izquierda de Colombia, dio paso a Abelardo de la Espriella, presidente de derecha, alineado con las políticas de Donald Trump, y quien como ciudadano estadounidense manifestó haber votado por Trump y haberse identificado con las políticas del presidente estadounidense. Eso es lo que ocurre en estos momentos en Barranquilla, lo que estaba anunciado, esta presentación no había sido presentada como una rueda de prensa, sino con una presentación de los mandatarios, la firma de estos documentos, y vemos que van saliendo, se acerca Marco Rubio al podio. Una relación fundamental para Colombia, la de Estados Unidos. El presidente de la Espriella habría estado esperando que se dé un cambio en el tema de aranceles. Por ahora no ha habido anuncio en ese sentido. Estamos esperando las declaraciones tanto del secretario de Estado como del presidente de Colombia. Escuchemos.
1: Thank you so much, Mr. President. And thank you. I'm so glad I came here last time as a senator, but in the last 4 years as a senator and then as a secretary of state, we hadn't traveled here. And I think that until a certain point, this is a signal of the distance that had been created between
0: our government. La señal del secretario Rubio en español traducida al inglés. Vamos a escuchar y les vamos contando sobre la intervención de Rubio.
1: Impossible to replicate because they are personal links, cultural links,
0: imposible replicar la relación por los vínculos tan profundos que existen entre ambos países. Dice que se está restaurando la relación nacional entre ambos países. Una época de colaboración y cooperación. Hablamos sobre seguridad. Porque dijo, sin seguridad no hay prosperidad. Dijo, la relación va más allá de la seguridad. Dice, imposible operar como una sociedad sin seguridad.
1: Dicen que
0: sin dudas, sin seguridad, un país no puede progresar. Dice, es lo mismo que enfrentamos en Estados Unidos. Dice que aunque hay delincuentes que cometen delitos en Colombia, su efecto se siente en Estados Unidos. Esa es la base de la relación. Dice, porque el papel de cualquier básico de cualquier gobierno, y ahora vamos, ahora sí, en español.
2: Las oportunidades que existen para Colombia en el nivel económico son increíbles. Y son oportunidades que sé que el

0: presidente tiene en mente y que podemos hacer en conjunto de manera que beneficie a ambos países. Tenemos mucho que hacer porque desafortunadamente este gobierno ha heredado una serie de desastres, malas decisiones que se hicieron. Nosotros hasta cierto punto nos sentimos igual cuando asumimos el poder hace un año y medio, pero ustedes están enfrentando los errores de los últimos 4 años y tienen que arreglar eso. Encima de eso, un desastre, un terremoto que fue muy trágico, pero también existen increíbles oportunidades. Y vamos a utilizar esta oportunidad que tenemos ahora, que los enlaces entre nuestros gobiernos son tan fuertes, para asegurarnos que no solamente vamos a enfocarnos en el tema de seguridad, muy importante, y va a ser clave y central en nuestra relación, pero sino también enfocarnos en lo que es la oportunidad de crear una prosperidad que ayude al pueblo norteamericano y obviamente también ayude al pueblo colombiano. Y esa relación entre nuestros países que tiene un impacto directo sobre la vida diaria de personas acá, pero también personas en los Estados Unidos, especialmente en el sur de la Florida, donde yo he vivido la enorme mayoría de mi vida. Si me permite, señor presidente, voy a hacer unas palabras en inglés porque hay unos periodistas que venimos. I'm going to say a few words in English as well. First, I want to thank the president for receiving us. It's not every day. Let me say this in Spanish first. I should have said it earlier.
1: Escucharon ustedes las declaraciones del secretario de Estado Marco Rubio. Ahora lo está haciendo en inglés, pero vamos a resumir un poco lo que ha dicho Rubio, hablando sobre, dice él, los paralelos que vieron entre el gobierno de Estados Unidos a la llegada de Trump a su segunda presidencia y lo que dice 4 años que Colombia tendrá que superar. Pidió autorización para poder hablarle a los periodistas que lo acompañan en esta gira que lo lleva a Colombia, a Ecuador y a Perú. Una política muy diferente. Volvemos con el secretario de Estado y con el presidente de Colombia.
0: Who you've actually known for years before he was president, before he was even in politics. And as I was joking, when he lost his mind and went into politics, but he's going to do a great job for this country. And I know that. And I know that from what I know about him from before he was president.
1: Es alguien a quien conoce desde hace años, dice desde antes de que estuviera en la política, y dice antes de que se enloqueciera y decidiera ingresar a la política. Eso dijo Marco Rubio sobre Abelardo de la Estrella, quien residía en el estado de la Florida y, por lo visto, ha dicho el secretario Rubio, se conocían desde esa época.
0: That goes through 4 years of very bad management, and that frankly harmed the relationship between the United States and Colombia.
1: Y repite que Colombia pasó por 4 años de una mala administración que dice dañó la relación entre ambos países. Dice más allá de la cooperación y de una relación que tiene fuertes lazos culturales. Y repite, ya había dicho que vivió en la Florida durante mucho tiempo y que por eso tiene una idea más cercana de Colombia. Además, su esposa es colombiana.
0: And ultimately in our country. This is the natural state of things, is for the U.S. and Colombia to be strong allies.
1: Dice, el estado natural de las cosas es que Colombia y Estados Unidos sean aliados estrechos y aliados fuertes.
0: Clearly, the most important obligation of any government is to provide for the security of their people.
1: Y está repitiendo lo que dijo antes. Dice, la prioridad de un estado es darle seguridad a su población. Dice, haremos todo lo necesario para ayudar a Colombia. Dice, la seguridad, la prosperidad y la oportunidad de estar en una economía que permite ir ascendiendo socialmente. Dice, creemos que tenemos mucho que podemos hacer juntos, que le permite a ambos países el beneficio, tanto de Estados Unidos como de Colombia, de aprovechar la relación. Dice, está emocionado después de no haber estado en algún tiempo y de conocer a alguien que dice tiene una gran visión para el país, el regresar a un país al país que ha sido uno de los más fuertes aliados de Estados Unidos en la región y profundizar la relación y crear una época dorada en la relación bilateral.
2: Muy buenas tardes, un saludo muy especial a todos. Hoy Barranquilla ha sido escenario de una conversación estratégica para el presente y el futuro de Colombia y de nuestra relación con los Estados Unidos de Norteamérica. Recibir al secretario de Estado Marco Rubio aquí en el Caribe colombiano tiene un significado especial Barranquilla ha sido históricamente la puerta de oro de Colombia al mundo y representa una convicción absoluta de mi gobierno. Colombia no se gobierna únicamente desde Bogotá. Colombia se gobierna desde sus regiones. Agradezco al secretario Rubio su presencia, nos honra con su presencia. Él ha sido inspiración también para dar esta batalla por la libertad, la democracia y la institucionalidad. Porque no hay un latino en el mundo que no se sienta representado por Marco Rubio, que siempre lo ha hecho de la mejor manera frente a nuestra comunidad. Así que gracias, querido secretario, por estar aquí. Es un honor y un orgullo tenerlo en tierra barranquillera. También quiero reconocer públicamente la solidaridad del gobierno de los Estados Unidos después del terremoto que sufrimos el 10 de agosto. Nos han ayudado hasta el momento con 26.5 millones de dólares en asistencia humanitaria, además de todo lo que están haciendo frente a los incendios que hoy padecen nuestros hermanos en el Tolima. Ningún país del mundo nos ha ayudado tanto como Estados Unidos. Y hoy planteamos dar el siguiente paso: pasar de la solidaridad en la emergencia a una asociación estratégica a largo plazo. De esta reunión ha surgido una hoja de ruta que hemos denominado los Acuerdos de Barranquilla, alrededor de tres grandes temas que resultan de sustantiva importancia para nuestro país y para el hemisferio: reconstruir la patria, recuperar la economía y blindar el hemisferio. Y hay que decirlo, estamos retomando una relación que ha sido histórica y muy cercana, que se interrumpió durante 4 años, pero que siempre ha estado ahí en los cimientos más profundos del alma de la colombianidad, porque Estados Unidos ha sido nuestro aliado, nosotros hemos sido su aliado, y cuando Estados Unidos y Colombia han trabajado juntos, lo único que han tenido nuestros pueblos es progreso, seguridad y desarrollo. El primer propósito de estos acuerdos de Barranquilla es la reconstrucción y la recuperación económica. El terremoto dejó enormes desafíos, compatriotas, en vivienda, hospitales, colegios, carreteras, puentes, servicios públicos y capacidad productiva. Propusimos trabajar con los Estados Unidos en mecanismos de cooperación, inversión y financiación, incluyendo a la Corporación Financiera de Desarrollo Internacional, a otras agencias, el sector privado y empresas de ambos países. Queremos atraer inversión hacia los temas que tenemos de infraestructura, energía, vivienda, tecnología y reconstrucción productiva. Colombia también hará su parte. Nosotros vamos a hacer lo que tenemos que hacer frente a la disciplina fiscal, la eficiencia del gasto, la seguridad jurídica y mejores condiciones para la inversión. Asimismo, le solicité al señor secretario de Estado acompañamiento ante organismos multilaterales para facilitar instrumentos que permitan financiar esta transición sin sacrificar la recuperación económica de nuestro país. Estamos proponiéndole a los Estados Unidos una asociación en la que Colombia pone proyectos, territorio, capacidad productiva, recursos y reglas claras, y Estados Unidos aporta inversión, financiación, tecnología y capacidad empresarial. Otro de los puntos importantes es la prosperidad compartida. Le he propuesto al señor secretario consolidar un diálogo bilateral de prosperidad con proyectos concretos, responsables, financiación, cronogramas, cuyo trabajo van a continuar nuestros equipos en Washington. Identificamos oportunidades con el señor secretario de Energía, Infraestructura, Tecnología, Industria, Reconstrucción y Minerales Críticos, como el acuerdo que se acaba de suscribir. Colombia tiene, señor secretario, una posición geográfica privilegiada, acceso a 2 océanos, recursos estratégicos y talento humano. Tenemos que convertir todas esas ventajas que tiene Colombia en inversión, en fábricas, en cadenas productivas y en empleos dignos para nuestra gente. Otro punto importante, la seguridad y la lucha contra el narcoterrorismo. Colombia quiere consolidarse nuevamente como el principal socio de seguridad hemisférica con los Estados Unidos. Y vamos a ser aquí los principales socios en Sudamérica. Las amenazas del siglo XXI, queridos compatriotas, exigen nuevas capacidades. Por eso le hemos propuesto al gobierno, y hoy se lo volví a proponer al señor secretario, el Plan Patriota Siglo XXI, para modernizar aviones, radares, drones, helicópteros, sistemas antidrones, defensa aérea, movilidad, inteligencia, ciberdefensa, fuerzas especiales y mantenimiento y operatividad. Colombia pondrá recursos propios y esperamos construir conjuntamente capacidades para enfrentar amenazas cada vez más sofisticadas, pero necesitamos el apoyo, la inyección de los Estados Unidos. Y vamos a trabajar de manera decidida en la lucha contra el narcotráfico. Vamos a empezar a fumigar. Vamos a ir por los laboratorios, por los precursores, por las rutas, por los cabecillas del narcotráfico, por las organizaciones armadas narcoterroristas. Vamos por los lavadores de activos, por sus patrimonios criminales y por esas redes internacionales que constituyen un gran peligro, no solamente para el hemisferio, sino también para la humanidad. Colombia está dispuesta a asumir metas anuales, indicadores verificables y compromisos concretos. Vamos a cumplir nuestra parte, señor secretario, y esperamos construir sobre esa base una corresponsabilidad que sea efectiva para ambas naciones. Otro punto importante, el escudo de las Américas. Ya entramos en operación. Colombia va a cumplir plenamente con sus responsabilidades. Vamos a tener la sede en Medellín y vamos a hacer todo lo que sea necesario por atacar el crimen organizado y por darle a esos delincuentes el lugar que se merecen, que es una cárcel o una tumba. Y aquí lo digo sin eufemismo. Bandido que no se someta, lo vamos a dar de baja como en derecho corresponde. También hablamos con el señor secretario sobre Venezuela. Para Colombia no es un asunto distante. Compartimos más de 2.000 kilómetros de frontera viva con el vecino país. Y por supuesto, todo lo que pasa en Venezuela tiene consecuencias directas en Colombia en materia de seguridad, migración, narcotráfico, contrabando, organizaciones armadas y también energía. Colombia participará con los Estados Unidos responsablemente en los esfuerzos dirigidos a garantizar estabilidad regional y profundizará la cooperación en materia fronteriza, en materia migratoria y de seguridad. Nuestro interés, señor secretario, es contribuir a que cualquier evolución produzca estabilidad, institucionalidad y seguridad, evitando cualquier problema. Otro punto importante, se lo dije al señor secretario, Colombia frente al mundo. Nuestra política exterior parte de un principio fundamental, queridos compatriotas. Colombia se relaciona con el mundo desde sus propios intereses nacionales, con soberanía, autonomía, pragmatismo y visión de largo plazo. Y en eso estamos perfectamente conectados con los Estados Unidos. Colombia tiene recursos naturales, posición geográfica, talento humano y activos estratégicos. Nuestra diplomacia debe convertir esas fortalezas en oportunidades para consolidarnos como el mejor socio de los Estados Unidos. Y lo vamos a hacer, señor secretario. Este es un nuevo renacer. Otro tema que me parece de singularísima importancia, la migración y el Estado de Derecho. Acordamos profundizar la cooperación en materia de migración, intercambio de información, herramientas biométricas, identificación de personas requeridas, redes de tráfico de migrantes y fortalecimiento de los controles fronterizos. Nuestro principio es sencillo. Migración legal, segura y ordenada. Nuestro principio es el mismo que comparten los Estados Unidos. No estamos en contra de la migración, estamos en contra de la migración ilegal, que es ciertamente. Es un tema que a mí me toca el corazón y se lo dije al señor secretario. Secretario, usted sabe que aquí hace años tuvimos un consulado, me dijo, no tenía ni idea. Pues le pido de corazón, como hijo de esta región, que nos abra un consulado de los Estados Unidos en Barranquilla, la capital alterna de Colombia. Y el gobierno colombiano se compromete a poner la sede. Necesitamos que se estudie esa posibilidad, querido secretario, porque es un anhelo de muchos años. Primero hubo consulado en Barranquilla y después en Bogotá, y después nos quitaron el de Barranquilla. Así que las cosas tienen que volver al orden primigenio y esperamos pronto tener aquí en Curramba la Bella, en Barranquilla, el consulado americano. Y por supuesto, un tema que también me resulta muy importante es la cooperación para seguir el dinero de los criminales. Queremos identificar y perseguir patrimonios injustificados, lavado de activos, recursos provenientes de la corrupción, capitales criminales y bienes ocultos en el exterior, fortaleciendo la cooperación judicial y financiera cuando corresponda. Todo bajo evidencia, por supuesto, el marco de la ley, el debido proceso y el respeto por las instituciones. Porque capturar delincuentes no es suficiente, mis queridos amigos. También tenemos que golpear las fortunas que sostienen esas estructuras criminales. Hay que meterle la mano en el bolsillo a los bandidos, que es lo que duele. Esta fue una conversación franca, profunda, estratégica, cordial. No solamente hablamos de lo que Estados Unidos puede hacer por Colombia. Hablamos de lo que Colombia y Estados Unidos pueden hacer juntos por el hemisferio. Colombia aporta posición geográfica, capacidad productiva, talento humano, una fuerza pública experimentada y un gobierno dispuesto a cumplir su... Que esta nueva etapa comenzará aquí, en Barranquilla, en el Caribe colombiano y desde las regiones. Los acuerdos de Barranquilla deben convertirse ahora en proyectos, en inversión, en empleos, cooperación, seguridad y resultados concretos. Reconstruir la patria, recuperar la economía, blindar el hemisferio. A partir de hoy, nuestros equipos comienzan a trabajar sueños, esos proyectos en realidades. Que Dios bendiga a los Estados Unidos de Norteamérica. Que Dios bendiga a Colombia. Hoy más que nunca estoy firme por la patria. Gracias, queridos amigos.
3: Muchas gracias, señor presidente. Muchas gracias, señor secretario. Bien, de esta forma está concluyendo la agenda de la visita.
1: Después de las declaraciones del presidente de Colombia, Abelardo de la Espriella, el secretario de Estado, Marco Rubio, vamos a ir a una pausa. Cuando regresemos, volveremos a Barranquilla con Fernando Ramos y tendremos análisis de este primer encuentro y de las extensas declaraciones que acabamos de presentar.

0: Bueno, volvemos a Barranquilla, pero ahora vamos con Fernando Ramos, quien ha estado pendiente de este encuentro, el presidente Abelardo de la Espriella, recibiendo al secretario de Estado, Marco Rubio. Fernando, gran expectativa por esta visita en un momento clave en la relación entre ambos países.
1: Así es, Juan Carlos, pues ya se dio esa reunión entre el presidente Abelardo de la Espriella y el secretario de Estado de los Estados Unidos. Un encuentro que se realizó aquí en Barranquilla, y hay que poner en contexto por qué. El presidente de la Espriella ha realizado o ha adecuado una casa en un batallón militar que ha declarado como la sede alterna de la presidencia de la República de Colombia. Y por eso esa reunión se realizó en esta ciudad, en el norte de Colombia, con varios temas que marcaron la agenda. El primero, el tema de la ayuda de Estados Unidos a la reconstrucción después del terremoto del pasado 10 de agosto, que acabó con cientos de miles de viviendas, con centenares de vidas que se perdieron en esa tragedia, muchos heridos y pues muchas vidas que necesitan ahora apoyo. Y pues a esto se ha comprometido Estados Unidos, y Colombia ha dicho que es necesario que esta ayuda se materialice cuanto antes y que el Estado pondrá lo necesario para salir adelante. Además, que el presidente de la Espriella recibió al país con un alto déficit fiscal, así que las finanzas están prácticamente en ceros. El segundo tema, que tiene que ver con la lucha contra las drogas, este fue uno de los más importantes. Se hizo énfasis en que Colombia va a ser parte, de hecho ya lo es, del llamado escudo de las Américas para combatir a los grupos armados ilegales al servicio del narcotráfico. Actualmente hay más de 260 mil hectáreas sembradas con cultivos de hoja de coca, especialmente en el sur del país. Aquí estuvo el general Donovan del Comando Sur hace una semana, y están buscando hacer operaciones conjuntas, especialmente en el Pacífico. Y también hay un compromiso de los dos países por perseguir los dineros que provienen del lavado de activos y del negocio ilícito de las drogas. Esto pues lo ha dicho así el presidente de la Espriella, pero previamente también se pronunciaron el canciller Omar Bula y también el senador y ex candidato presidencial de izquierda Iván Cepeda, quien cuestionó este encuentro y dijo que Colombia está entregando parte de su soberanía a Estados Unidos. Veamos los dos pronunciamientos.
2: Y muestra el inicio de la reconstrucción de una alianza estratégica con Estados Unidos, nuestro principal socio en la región. Nuestra relación se basa en el respeto mutuo, la soberanía y la defensa de nuestros intereses nacionales. Desde Colombia nos vamos a enfocar en tres áreas principales. En primer lugar, la seguridad. El apoyo de Estados Unidos va a ser fundamental para combatir el narcotráfico y el crimen transnacional organizado. En segundo lugar, el comercio. Vamos a profundizar nuestros lazos para crear más oportunidades para todos los colombianos. Y en tercer lugar, e igualmente importante, la defensa de los valores compartidos. Vamos a reafirmar un compromiso con los valores occidentales y a defenderlos como aliados.
3: Es a través de declaraciones de los funcionarios de alto nivel desde Washington que Colombia ha podido conocer de esta cesión de nuestra soberanía en distintos campos. Se ha comprometido nuestra participación en el llamado Escudo de las Américas, una alianza militar cuyo alcance no es de ninguna manera explícito. Se ha aceptado una política de violación de derechos humanos de compatriotas migrantes en Estados Unidos y de migrantes de otros países en Colombia. Se ha consentido una agresiva política arancelaria. Me obliga a expresar públicamente mi más enfático rechazo.
1: Juan Carlos, ese tema de la migración también fue tocado en la agenda que se realizó desde mediodía entre De la Espriella y Rubio, y Colombia se comprometió a ayudar en el control migratorio en adelante, y también habló de la posibilidad de que en Colombia personas que no se sometan a la justicia serán dadas de baja, personas de grupos criminales, una polémica que está en ese momento en el ojo del huracán, después de varios golpes tras bombardeos que ha realizado el gobierno de la Espriella, y con esas imágenes que vimos del mandatario caminando entre varios cadáveres de supuestos guerrilleros muertos tras operativos militares. Así que ese es el resultado de esta reunión. Marco Rubio va a dormir esta noche aquí en Barranquilla. Mañana parte para continuar su agenda hacia Perú y Ecuador en el marco de esta visita regional, Juan Carlos.
0: Muchas gracias, Fernando Ramos, hoy desde la cálida Barranquilla, acompañándonos en esta edición de Directo USA. Vamos al análisis. Nos vamos a Miami y desde allí nos acompaña el embajador Harold Forsyth, diplomático de carrera, excongresista peruano, analista político. Harold, gracias por estar nuevamente en Directo USA. Comencemos por esta gira. El secretario de Estado va a Colombia, a Ecuador, a Perú. Pero comencemos con Colombia y con el mensaje del presidente de la Espriella y del secretario Rubio.
4: Bueno, ciertamente, gracias Juan Carlos, ciertamente esta visita de Marco Rubio se enmarca en lo que es el desarrollo de una estrategia comprensiva hacia América Latina por parte de los Estados Unidos. En el caso de Colombia, el gobierno de la Espriella, ya lo sabíamos desde antes de que asuma el poder, fija en los Estados Unidos una posición de un acercamiento como nunca ha tenido en su historia. Y en consecuencia, la visita y las palabras utilizadas en su intervención por de la Espriella que acabamos de escuchar en tu programa reflejan eso con claridad. Hubiera sido interesante que haya también una referencia a los derechos humanos, que son de la mayor importancia para todos los pueblos del mundo, pero para América Latina, pero no hemos escuchado nada de eso. En todo caso, el secretario Rubio está llegando mañana a Lima, donde habrá seguramente varios textos conjuntos que firmar, y luego de eso al Ecuador. Está haciendo esta gira por primera vez en América Latina con tres países que tienen una identificación, por decirlo menos, ideológica con el régimen de los Estados Unidos. Y en consecuencia, digamos que es normal que se dé este tipo de procedimiento. Pero repito, el tema de los derechos humanos está ausente y esperemos que en el Perú se mencione.
0: Ahora, Harold, larga experiencia en el mundo diplomático. Es el secretario de Estado, el encargado de la diplomacia estadounidense, quien se reúne con un presidente. Está visitando al presidente de la Espriella, se reunirá con el presidente Noboa, con la presidenta Fujimori. No son cargos equivalentes, aunque la relación para Estados Unidos con América Latina puede tener ese rango.
4: Eso exactamente no me preocupa, porque cuando ha estado también en el Perú, tiempos recientes, el secretario Blinken, la secretaria Clinton, es normal que tenga un diálogo con los jefes de Estado. Eso ocurre con, si eres de países que tiene una significación importante. Por supuesto, el acto protocolar estrictamente en el aeropuerto, etcétera, le corresponde a los respectivos cancilleres. Ahora, tratándose de Marco Rubio, que es un político de muchísimo peso en los Estados Unidos, inclusive es un posible precandidato presidencial, obviamente se trata de una visita muy significativa que responde, como te digo, al diseño de los Estados Unidos de tener una política particularmente orientada a acercar posiciones en América Latina a la estrategia global del gobierno de Trump. Y en este caso esos tres, de alguna manera, pues tampoco podemos negar que se alinean con una posición ideológica muy radical, diría yo, que más o menos cercana a lo que representa Vox en España o a lo que representa Alternativa para Alemania, ahora en Sajonia, que acaba de tener un triunfo importante. Eso es más o menos lo que está ocurriendo en nuestra región.
0: La relación con Ecuador ha tenido más tiempo para encaminarse con el gobierno de Trump. Recuerdo por el cambio de Petro a de la Espriella y un cambio que Rubio dijo, 4 años para Rubio, que fueron perdidos en la relación bilateral y dice se tiene que recomponer. Pero quiero hablar de Perú. Perú es un escenario muy diferente. Keiko Fujimori lleva mucho tiempo en la política, puede estar alineada con Trump, pero el principal socio comercial de Perú no es Estados Unidos, es China. Y se anticipa que el secretario de Estado Rubio presione a Perú para que haya cambios, pero para Perú va a ser muy difícil hacerlos cuando hay una inversión tan importante de Beijing.
4: Eso para empezar, creo que Estados Unidos tratará de manejarse con cierta prudencia, porque 8% de los peruanos y mis compatriotas tienen algún grado de sangre china circulando por sus venas. La relación entre Perú y la China a través del vastísimo Océano Pacífico es mucho más que centenaria. Viene desde el llamado, el famoso Duque de Manila. En consecuencia, la relación comercial es ciertamente muy fuerte, pero eso no solo pasa con el Perú. La relación entre México y la China comercial es fuertísima. También la de Colombia, también la de Brasil, también la de Chile, la de Argentina, ¿no? Obviamente, China es una potencia comercial de primer orden. Pero yo he sido embajador en ambos países, embajador del Perú en la China y embajador del Perú en los Estados Unidos. Y es necesario siempre apuntalar las relaciones entre esos dos grandes países, cautelando ciertamente nuestra soberanía, eso es algo muy importante, pero siempre destacando una cosa importante, de mucha importancia, la vocación democrática del Perú y del profundo apego al Estado de Derecho y a los derechos humanos.
0: Un tema que el que usted ha hecho énfasis y que no fue mencionado hoy. Veremos si es tema prioritario en Quito o en Lima. Muchas gracias, Harold Forsyth, embajador diplomático de carrera peruano. Nos acompaña desde Miami. Gracias por estar nuevamente en Directo USA.
4: Muy amable, Juan Carlos.
0: Nosotros a la pausa. Ya regresamos con más.

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1: Instantes, Ione Molinares reporta sobre salvadoreños que ven acercarse el fin del estatus de protección temporal que les permitió crear una vida en Estados Unidos.

0: alfombra y el control inalámbrico. ¡Llama ya!
1: Esto es lo que ocurre a esta hora en Directo USA. Comenzaron los aranceles recíprocos, impuestos por aranceles, a unos 20 mil millones de dólares en productos estadounidenses, especialmente el aluminio y el acero. En respuesta, el presidente Trump había dicho que podría prohibir, aunque no tiene el poder para hacerlo, pero su gobierno podría restringir la venta de aviones de la fabricante Bombardier, fabricante canadiense, que respondió que tiene miles de empleados en por lo menos 20 estados en Estados Unidos como parte de su operación en ambos países. Un estudio reveló que los estadounidenses hasta ahora han pagado 100 mil millones de dólares adicionales por el combustible más caro por la guerra en Irán, lanzada por Estados Unidos e Israel. El promedio da $770 por hogar y se anticipa que esa cifra siga subiendo en medio de la incertidumbre sobre cuándo o cómo terminará el conflicto. Y ya está en Colombia el secretario de Estado Marco Rubio. Tuvo una presentación con el presidente Abelardo de la Espriella. Hablaron sobre la nueva etapa de la relación bilateral que, según Rubio dijo, pasó por 4 años perdidos durante la presidencia de Gustavo Petro. Hablaron de seguridad, hablaron de comercio, hablaron de los lazos históricos entre ambos gobiernos, pero no hablaron de derechos humanos. Esto es lo que ocurre hasta ahora en Directo USA.

0: Mañana vence el estatus de protección temporal para por lo menos 170 mil salvadoreños. Jeremy Linares conversó con dos de ellos sobre lo que representa ese cambio y lo que harán a partir de ahora cuando El Salvador, uno de los principales aliados de Trump en la región, también pierde este beneficio.
1: Pues me siento derrotada, como que voy a quedar como esas cucarachas debajo de las piedras.
2: Hace unas semanas, Soledad comenzó a empacar sus casi 30 años en Estados Unidos.
1: Ahora todo esto, pues, está en esa caja.
3: Obviamente.
1: Se terminó
2: porque el gobierno del presidente Trump no renovará el estatus de protección temporal conocido como TPS a unos 170 mil salvadoreños y vencerá el 9 de septiembre.
3: Era diferente, ya lo dejé.
2: Llegó indocumentada a los 19 años en 1997. En 2001 se acogió al TPS que aprobó el gobierno para los salvadoreños. Logró licencia de cosmetóloga, lideró la lucha por permisos para vendedores ambulantes en Washington y hoy trabaja con mujeres víctimas de maltrato mientras está empleada en la alcaldía de Washington en limpieza. Ese trabajo también se esfumaría el 9 de septiembre. Los salvadoreños beneficiarios del TPS contribuyen con unos 5.400 millones de dólares a la economía de Estados Unidos cada año y pagan anualmente unos 1.500 millones de dólares en impuestos federales, estatales y locales combinados, según la organización proinmigrante Alianza Nacional para el TPS.
4: Yo siempre estuve con eso, pensando que era temporal, pero de esa forma se los hicieron décadas.
2: Nilson Cañengues nos muestra su casa, su orgullo y parte de un patrimonio que ha acumulado como un exitoso empresario. Llegó en 1999 por la frontera y trabajó en construcción. Se acogió al TPS a los 23 años. Con el tiempo adquirió camiones de carga, creó su propia empresa de construcción comercial. Cañengues dijo que llegó a manejar unos 250 empleados y después del golpe de la pandemia del COVID, transformó su empresa a bienes raíces.
4: Yo, por medio de mis empresas, le di residencia a varias personas. Pero no me la pude dar yo. Es así. Me siento satisfecho con haber hecho eso.
2: Ahora tendrá que dejar su empresa en manos de sus hijos, pero está agradecido de que su situación es diferente a la de miles de salvadoreños. Y mientras, Soledad, desesperanzada, recoge sus cosas en este apartamento que hace 3 años logró rentar. Era su sueño para que su hija de 16 años, ciudadana estadounidense, tuviera mejores condiciones.
1: Lloro de coraje de que yo tenía ya mi vida ya planeada, cómo yo me iba a ir con mi gusto.
2: Como muchos beneficiarios del TPS, le dio la oportunidad de construir una casa hace 16 años para su madre, donde siempre pensó regresar. Solo que antes de lo planeado, al igual que Nilson, dos caras de la inmigración y la contribución salvadoreña en Estados Unidos. Yone Molinares, CNN.

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1: Hasta aquí esta edición de Directo USA. Muchas gracias por acompañarnos. Que sigan teniendo una feliz jornada. Nos vemos mañana miércoles en Directo USA. Hasta luego.

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1: Hola, bienvenidos, bienvenidas a esta edición de Perspectivas. Les saluda Mari González desde la capital mexicana. Bueno, la Organización para la Cooperación y el Desarrollo Económico, la OCDE, por sus siglas, publicó este martes los resultados de la prueba PISA. Se realiza entre los adolescentes de 15 años de más de 90 países y territorios, miembros de la OCDE, y los resultados para América Latina no son nada alentadores, digamos, reprobatorios en muchos casos. Sí, la región fue una de las que más cayó respecto a la medición anterior en matemáticas, ciencias y comprensión de lectura. En ciencias, por ejemplo, la media de los países es de 482 puntos. Y el país mejor evaluado de América Latina fue Uruguay con 445, muy por debajo, seguido por Chile con 442 y son los mejores. Debajo de ellos está Costa Rica, Colombia, México, Brasil, Perú y Ecuador, mientras los de más abajo de la tabla son Argentina, El Salvador, República Dominicana, Paraguay y Guatemala.

Rubio se reunió con el presidente Abelardo de la Espriella para renovar la relación entre ambos países y sumar a Colombia como aliado en las Américas después de 4 años de distanciamiento. El gobierno de México destaca una importante disminución de homicidios en el país durante los 2 primeros años de la administración de Claudia Sheinbaum, 53% menos homicidios intencionales, siendo agosto de este año, el que acaba de pasar, el mes más bajo desde 2015, en más de una década. Bienvenidos a Perspectivas. Comenzamos con toda esta información.

0: El secretario de Estado de Estados Unidos, Marco Rubio, llegó a Colombia, a Barranquilla, en el marco de una gira oficial que lo va a llevar también a Perú y a Ecuador. El viaje de Rubio a Colombia representa el punto de partida de la recomposición de la relación bilateral entre Bogotá y Washington, tras 4 años de distanciamiento y tensiones entre el presidente Trump y el saliente mandatario de la izquierda, Gustavo Petro. Fernando Ramos está en Barranquilla porque allá, como le digo, fue la reunión en esta política del presidente de la Estrella de llevar el ejercicio del gobierno más allá de Bogotá. Fernando, ¿cómo estás?
1: Hola, ¿qué tal, Mario? Pues primero decirte que Barranquilla es ahora la sede alterna de la presidencia de la República de Colombia. Así lo ha dispuesto el presidente Abelardo de la Espiella, quien acondicionó una sede en esta ciudad del norte del país, y por eso esa reunión con el secretario de Estado Marco Rubio se realizó en esta ciudad. Allí el encuentro se llevó en el marco de una agenda marcada por 3 temas principales. El primero, la ayuda que pueda dar Estados Unidos a Colombia en el marco de la reconstrucción tras el terremoto del pasado 10 de agosto que causó tanta devastación, tanta pérdida de vidas y de personas que aún están heridas en los hospitales, personas que siguen durmiendo a la intemperie, y para el gobierno colombiano es una prioridad. Además, que hay que entender que recibió un alto déficit fiscal del anterior gobierno. El segundo tema, el de la lucha contra las drogas, los grupos ilegales al margen de la ley. Colombia actualmente tiene más de 260 mil hectáreas sembradas de hoja de coca y es el país con mayor producción de cocaína a nivel mundial, y por esto el compromiso de Estados Unidos en fortalecer la cooperación con el principal aliado estratégico en la región. Colombia es además un socio comercial muy importante. Estados Unidos es el principal país a donde van nuestros productos, pero actualmente hay un arancel de 12,5%. El presidente de la Espella ha pedido que se baje ese arancel y en esas conversaciones están. Y lo último, el escudo de las Américas, este acuerdo regional para combatir a los carteles de la droga en una nueva etapa de esta lucha contra los cárteles. Esto han dicho tanto el presidente de la Espella como el secretario de Estado, Marco Rubio, tras el encuentro.
2: Y vamos a utilizar esta oportunidad que tenemos ahora, que los enlaces entre nuestros gobiernos son tan fuertes, para asegurarnos que no solamente vamos a enfocarnos en el tema de seguridad, muy importante, y va a ser clave y central en nuestra relación, pero sino también enfocarnos en lo que es la oportunidad de crear una prosperidad que ayude al pueblo norteamericano y obviamente también ayude al pueblo colombiano.
3: Ningún país del mundo nos ha ayudado tanto como Estados Unidos. Y hoy planteamos dar el siguiente paso, pasar de la solidaridad en la emergencia a una asociación estratégica a largo plazo. De esta reunión ha surgido una hoja de ruta que hemos denominado los Acuerdos de Barranquilla, alrededor de 3 grandes temas que resultan de sustantiva importancia para nuestro país y para el hemisferio. Reconstruir la patria, recuperar la economía y blindar el hemisferio.
1: Mario, el compromiso de Colombia en esa nueva etapa del llamado Plan Patriota 2 es absoluto. El presidente de la Espiella ha anunciado que la sede de ese nuevo organismo de Escudo de las Américas en la región va a estar en la ciudad de Medellín. Desde ahí se va a coordinar todos los operativos contra los carteles de las drogas. El general Donovan, jefe del Comando Sur, estuvo incluso hace una semana aquí en Colombia coordinando todo lo que va a ser esta lucha, especialmente de interdicción de aeronaves y de embarcaciones en el Pacífico, que saca

0: drogas hacia los Estados Unidos, hacia Centroamérica. Así que esa ha sido la agenda, los compromisos, y el presidente de la FIA ha dicho que espera que cuanto antes se materialicen, Mario.
1: Sí, bueno, y pues importantísima esta reunión, como decíamos, después de 4 años de distanciamiento, viene esta reunión importantísima en donde Estados Unidos sigue sumando aliados, ¿eh? Porque ya estará en Perú, donde también hay cambio, el primer encuentro entre Marco Rubio y la presidenta de Perú, y después evidentemente ya con un viejo aliado que es el presidente ecuatoriano. Gracias, gracias Fernando. Fernando Ramos desde Barranquilla, Colombia, la sede alterna del gobierno. Autoridades de México y Estados Unidos realizan una operación coordinada contra los drones que usan grupos delictivos a lo largo y ancho de la frontera entre las ciudades de Tijuana y San Diego. Esta es la segunda operación de este tipo en 2026, luego de un despliegue similar realizado en Ciudad Juárez y El Paso. Eso fue en marzo. Según la Secretaría de la Defensa Nacional de México, la operación denominada Águila Alta tiene como objetivo detectar y combatir el uso de aeronaves no tripuladas utilizadas por grupos del crimen organizado dedicados al tráfico de drogas y también de personas. Esta operación conjunta se da mientras desde la Casa Blanca Donald Trump ha venido afirmando que los cárteles controlan a México. Mi compañero Rey Rodríguez desde la capital mexicana nos comenta el alcance de este operativo de drones. ¿Cómo estás? Adelante, Rey.
2: ¿Qué tal, Mario? ¿Qué tal, Mario? Como bien decías, de acuerdo con la Secretaría de la Defensa, la operación binacional denominada Águila Alta, pues busca, Mario, esto mismo, detectar y combatir el uso de aeronaves no tripuladas que son empleadas por delincuentes en la frontera común para vigilar a las autoridades durante el tráfico de personas y drogas. Ahora, Mario, los expertos en temas de seguridad dicen que los drones, estos drones empleados por la delincuencia, no son de uso comercial y que por ahora no representan una amenaza para las autoridades de ambos lados de la frontera. Pero escuchemos qué dicen sobre ello.
3: Celebro que suceda, pero sin embargo no lo veo todavía como una verdadera amenaza tanto para el gobierno mexicano como el norteamericano, porque como tú lo señalas, son drones pequeños, son drones comerciales, y sobre todo que hasta ahorita no llevan cargas explosivas o han atentado contra agentes norteamericanos o militares norteamericanos o mexicanos. La frontera mexicana, a raíz de la administración del presidente Trump, se ha cerrado. Hay que recordar que una de las peticiones de los Estados Unidos fue meter 10.000 soldados en la frontera, 10.000 soldados mexicanos en la frontera y otro tanto de Guardia Nacional en la frontera del lado norteamericano. Entonces, cada vez se hace más difícil para estos coyotes entrar y meter ilegales dentro de los Estados Unidos. Los drones les ayudan mucho a ver dónde están los patrullajes, tanto de la patrulla fronteriza como de la Guardia Nacional.
2: Mario, la semana pasada el secretario de la Defensa de México, Ricardo Trevilla Trejo, informó que el ejército mantiene un despliegue de 165 equipos antidrones en la frontera norte y realiza operaciones espejo con Estados Unidos. Claro, cada fuerza dentro de su territorio, insistió en ese tema. Del lado estadounidense, Mario, la administración Trump ha estado invirtiendo en tecnología para combatir este problema. La semana pasada, el Comando Norte de Estados Unidos anunció que utilizaron por primera vez, el pasado 24 de agosto, un sistema láser para derribar drones presuntamente relacionados con cárteles de la droga mexicanos que volaban, Mario, cerca de la frontera entre Texas y México. En un comunicado señala que hasta el 4 de septiembre habían neutralizado 11 sistemas aéreos no tripulados vinculados a grupos criminales. El Comando Norte señala, Mario, que durante este año su Fuerza de Tarea Conjunta Frontera Sur ha neutralizado más de 300 sistemas aéreos no tripulados y que más de 100 de estos derribos fueron en el mes de agosto. Escuchemos lo que dicen los expertos sobre el tema.
3: Y están usando del lado norteamericano un sistema de energía dirigida láser. Esto es móvil y es muy enfocado a destruir este tipo de drones que están cruzando la frontera. Están hablando de un éxito mediano hasta ahora, y sobre todo palidece comparados con otros datos donde se habla que en conjunto se han destruido 300 drones a lo largo de toda la frontera, solamente del lado norteamericano.
2: Mario, el Comando Norte sostiene, al igual que México, que estas organizaciones criminales utilizan estos drones para contrabando y vigilancia de personal militar y también policial. Mario.
1: No, bueno, es que se utilizan para todos los drones. Incluso ya hemos registrado, Rey, para traspaso de droga, ahora para vigilancia también, para detectar dónde están los agentes, en fin. Siempre un paso adelante la delincuencia, Rey.
2: Así mismo es, Mario.
1: Gracias.
2: Pero recordarás, sí, como dijo el experto, hasta el momento solamente es para vigilancia. Mario.
1: Bueno, sí, por el momento para vigilancia, aunque también ya vimos el uso, ya habías hecho un trabajo al respecto de los utilización de explosivos con los drones también, que es una de las modas más fuertes últimamente. En fin, gracias Rey Rodríguez con toda esta información. Abarcamos una pausa en perspectivas. La inteligencia artificial promete ayudarnos a aprender más rápido, pero ¿y si también estuviera haciendo que pensemos menos? Un nuevo informe pone sobre la mesa una preocupación que involucra directamente a nuestros estudiantes. ¿Qué está pasando? ¿Hasta dónde puede llegar el impacto de la inteligencia artificial en la educación? Entre otros temas. Volvemos.

0: Continuamos en perspectivas y hay mucho que decir sobre la educación. Los estudiantes de Latinoamérica retroceden en general en los resultados de PISA 2025. El informe internacional que evalúa las habilidades de jóvenes de 15 años en lectura, matemáticas y ciencias. La Organización para la Cooperación y el Desarrollo Económico publicó este martes el estudio en el que participaron más de 760 mil alumnos de 91 países y territorios. Una muestra muy robusta. Los autores del informe señalan que el bajón en las calificaciones se explica sobre todo por la incapacidad para mantener la atención en textos largos o de cierta complejidad. Esto podría estar vinculado con el uso de dispositivos digitales y de la inteligencia artificial. De hecho, lo señala la OCDE. Sobre este punto, Colombia es el país de Latinoamérica donde los estudiantes más utilizan la inteligencia artificial, seguido por Perú y, en tercer lugar, Uruguay. El informe advierte que, aunque la inteligencia artificial puede ser un apoyo, su uso inadecuado también puede convertirse en un atajo que evite el esfuerzo y el razonamiento que los estudiantes necesitan desarrollar. ¿Dónde está entonces la línea entre usar la inteligencia artificial para aprender y simplemente dejar que piense por nosotros? Vamos a conversar de todo esto con un especialista, nuestro invitado. Gracias por estar con nosotros, al maestro Marco Fernández. Los resultados en México reflejan que 4 de cada 10 estudiantes están por debajo del nivel básico en áreas como ciencia, lectura y matemáticas. Vamos a entender esto. Le doy la bienvenida al profesor Marco Fernández, investigador de la Escuela de Gobierno y Transformación Pública del Tecnológico de Monterrey, coordinador del Programa de Educación de México Evalúa. Marco, profesor, gracias. A ver, si te parece, empezamos desde lo general a lo particular. Lo general, este llamado que hace la OCDE a la inteligencia artificial. Y efectivamente, lo comentaba la presidenta Claudia Sheinbaum esta mañana al ver los resultados, hay un bajón generalizado en el mundo, por lo pronto, en áreas como comprensión de lectura. Es efectivamente un bajón generalizado. Y en América podemos hablar también de Estados Unidos, que sufrió ese problema. ¿Cómo lo ves?
1: Sí hay una baja en los resultados de comprensión lectora, Mario, en un número importante de países, pero no en todos. De hecho, hay países como Turquía, Camboya, Emiratos Árabes y demás, que tuvieron mejoras en la parte de comprensión lectora. Segundo, sí es cierto que uno de los problemas o de los desafíos es combinado. La distracción que tienen los estudiantes a partir del celular, porque ya no leen textos largos, sino que están constantemente, lo que le llaman en inglés scrolling, ¿no? Están como buscando información rápidamente, con frases cortas, lo cual reduce su margen de atención y mina la parte de comprensión lectora. Eso combinado con el mal uso de la inteligencia artificial mina a su vez el pensamiento crítico. En el caso, por ejemplo, de México, 4 de cada 10 estudiantes compartió que utiliza la inteligencia artificial en sus labores educativas. Sin embargo, es el 47% de ellos. Pero la gran mayoría no revisa, por ejemplo, la confiabilidad de lo que la ChatGPT o Claude o lo demás le da. Es decir, lo cree a pie juntillas, no tiene esta parte de pensamiento crítico. Esta situación de lo que decíamos en alguna ocasión, outsourcear tu conocimiento y no potenciar tu conocimiento con el apoyo de la inteligencia artificial, que también a su vez retrata un desafío que tenemos los profesores de mejorar nuestra capacitación en el uso de la inteligencia artificial para poder tener mejores actividades dentro del aula que favorezcan el aprendizaje. Porque de lo contrario, la tentación de, si no sé, te dejo leer un libro y hacer un reporte del mismo, no, ya no lo leo, le pongo a ChatGPT un prompt con las instrucciones y hazme el resumen. Pues ahí no hay ningún procedimiento de desafío a la inteligencia, de capacidad, claro, de raciocinio, de poder realmente identificar la idea central de un texto y demás. Y por lo tanto, pues la comprensión lectora se va minando de parte de los estudiantes.
0: Ahora, obviamente estamos hablando de jovencitos que nacieron en 2010, 2011, algunos de ellos por ahí, ya son nativos digitales 100%.
1: Sin duda, o sea, el desafío es cómo le hacemos en estas nuevas circunstancias para mejorar la forma en que estamos enseñando, hacer más atractivo el aprendizaje. Por ejemplo, varios sistemas educativos no solamente están restringiendo el celular, sino apoyándose en una combinación de tomas nota, pues solamente de manera escrita, ya no en la laptop, para que puedas, en el ejercicio de estar tomando nota, identificar ideas centrales de lo que escuchas, reforzar con la escritura ciertos aprendizajes que tú estás desarrollando, y sí adaptar de alguna manera la tecnología para hacer más dinámica ciertas partes de la clase. Pero otra vez, insisto, esto pasa por el tema bien importante de capacitar de mejor manera a los docentes, brindarles material educativo de calidad. En el caso mexicano, por ejemplo, para quien nos ve, esto se vuelve más difícil si desde 2018 ha habido un recorte del 73% de los recursos que se destinan para capacitar continuamente a los docentes y de más del 50% en el desarrollo de materiales educativos. Así es muy difícil tener mejores condiciones para enseñar mejor y lograr más aprendizajes.
0: Oye, y aparte de los materiales educativos, porque si hubo un rediseño, ya habríamos que ver, tendríamos que ver política pública de cada uno de los países, es muy complicado, pero bueno, hablemos del caso mexicano. Esta prueba se inserta precisamente cuando se produjo un cambio en el esquema educativo, con la llamada nueva escuela mexicana que se echó a andar en la administración pasada y que ya está dando sus primeros resultados. Hay mucho que decir al respecto, porque precisamente se engrana en esta situación.
1: Sí, o sea, contrastemos, por ejemplo, lo que ocurrió esta mañana en el Uruguay o en Chile. Yo vi la presentación de los resultados de la prueba PISA en aquellos países y la forma en que abordó México los mismos resultados. Mientras las autoridades educativas de aquellos países hablaron de la importancia de los resultados, de cómo hay desafíos de los sistemas educativos en dichos países, cómo complementan con evaluaciones nacionales para poder hacer estrategias en donde la equidad de los aprendizajes se privilegie. Aquí, por un lado, primero dijeron la presidenta en la mañanera que pues no estaba de acuerdo con la prueba porque era la misma para todos, pero que en el ámbito de ciencia habíamos salido mejor por la nueva escuela mexicana. Una declaración desafortunada porque la propia prueba PISA menciona que esa diferencia de 4 puntos apenas que hubo en los resultados de ciencia para México no son estadísticamente significativos. Y sí, sí es la misma prueba para los jóvenes de 15 años alrededor del mundo para poder ver cómo logran adaptar sus aprendizajes para comprender lo que leen, la parte matemática, la parte de ciencias. Muy rápidamente, en la parte de ciencia, un ejemplo fue que le explican a los jóvenes cómo se genera un rayo, pasa por la atmósfera, tiene energía eléctrica, cae en el suelo y produce un sonido. Y le preguntan, aplicando los resultados de sus conocimientos de física, de la velocidad, de la luz y del sonido, ¿por qué cuando cae un rayo, primero vemos el destello y después escuchamos el estruendo? Y hay una serie de posibilidades de respuesta y los jóvenes tienen que tener la capacidad de analizarlo y responderlo adecuadamente. Eso es el mínimo del uso del conocimiento científico para la resolución de un problema. No hay nada en la mexicanidad que llevaría a que jóvenes en Oaxaca, jóvenes en Aguascalientes, jóvenes en Querétaro, en los diferentes lugares del país, no pudieran estar aspirando a contestar estas preguntas como sí lo hacen la mayoría de jóvenes en otros países. Creo que una de las cosas que primero tendría que hacer la autoridad es ser autocrítica, reconocer, hay muchos desafíos, se están trabajando en algunos de ellos, por ejemplo, en el anuncio de la semana pasada con el informe presidencial, la presidenta dijo que va a haber nuevos libros de matemáticas, de lectoescritura y de historia. Eso es un paso en la dirección correcta, pero falta mucho. Hoy en México se está presentando la propuesta de presupuesto, veremos cómo viene dicha propuesta, pero no se ve que vaya a haber recursos para justo desarrollar evaluaciones nacionales, fomentar la capacitación de los docentes y mejorar los materiales educativos. Así va a estar muy difícil tratar de cambiar esta realidad, que más que negarla, tendríamos que estar aceptándola para que entendamos que estos malos resultados tienen un impacto en el futuro de las personas que a la hora que quieren buscar chamba, Mario, no lo pueden hacer porque traen esas deficiencias.
0: Sí, en muchos lados también se optó por eliminar las pruebas, los exámenes, incluso en México, ¿no? De que ya no se realizan desde hace tiempo pruebas locales para ir ver el progreso y pues están estas pruebas generales. En fin, son muchos temas, por supuesto, que seguiremos analizando. Marco, te agradezco mucho. Marco Fernández es investigador de la Escuela de Gobierno y Transformación Pública del Tecnológico Monterrey y también coordinador del programa de educación de la organización México Evalúa. Nosotros marcamos una pausa. La defensa de Lindsay Clancy no descarta un acuerdo con la fiscalía tras ser declarado nulo el juicio por la muerte de sus tres hijos. Volvemos.

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1: Corea del Norte y Rusia inauguraron su primer puente carretero fronterizo, así lo informó la agencia estatal de noticias rusa TASS. La estructura atraviesa el río Tumen. Ambos países solo tenían hasta ahora un puente ferroviario inaugurado en 1959 y también existe conexión aérea. Los vínculos entre ambos países se han fortalecido desde el inicio de la guerra en Ucrania en 2022. Corea del Norte ha enviado miles de soldados en apoyo a las tropas rusas que invaden Ucrania.

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1: Vamos con la información más importante hasta ahora en perspectivas. Este martes entraron en vigor los aranceles de represalia que impuso Canadá a los productos estadounidenses por 20 mil millones de dólares. Los aranceles incluyen la duplicación de los impuestos sobre el aluminio y el acero estadounidense al 50% en respuesta a la misma tasa que su vecino y socio comercial aplica a los metales canadienses. Mientras tanto, Donald Trump amenazó este lunes con prohibir la venta de aviones Bombardier de Canadá si no se fabrican en territorio estadounidense. El secretario de Estado de Estados Unidos, Marco Rubio, llegó a Colombia en el marco de una gira oficial que lo llevará también a Perú y Ecuador. El viaje de Rubio a Colombia representa el punto de partida de la recomposición de las relaciones bilaterales entre Bogotá y Washington tras 4 años de distanciamiento y tensiones entre el presidente Trump y el saliente mandatario de izquierda de Colombia, Gustavo Petro. Se espera que Rubio y el presidente Abelardo de la Espella concreten la participación de Colombia en muchos proyectos, entre ellos el Escudo de las Américas, el proyecto de seguridad que impulsa la Casa Blanca. La defensa de Lindsay Clancy manifestó su disposición a negociar un acuerdo para su clienta durante una entrevista en el programa Good Morning America de la cadena ABC. El abogado Kevin Reddington expresó su interés en colaborar con el fiscal del condado de Plymouth, Massachusetts, para llegar a un acuerdo que resulte aceptable para ambas partes. Al final de la entrevista, el abogado incluso pidió al presidente Donald Trump que otorgue el perdón presidencial para su clienta. El viernes, el juez del caso declaró el juicio nulo al no lograr unanimidad en los veredictos de los 12 miembros del jurado que deliberó por casi 40 horas durante varios días. La defensa de Clancy argumenta que no es responsable penalmente de estrangular mortalmente a sus 3 hijos pequeños por el estado de psicosis posparto que alega haber sufrido. La fiscalía no ha dicho si buscará un nuevo juicio. Este lunes se inició en el estado mexicano de Baja California el juicio de los presuntos implicados en los asesinatos de 2 australianos y 1 estadounidense que viajaron en 2024 para surfear en Ensenada, un lugar muy común para hacerlo, y que desaparecieron muy poco después de llegar. El crimen, como nos cuenta mi compañera Valeria León desde la Ciudad de México, causó indignación y mucha preocupación internacional sobre los riesgos que enfrentan los turistas en México.
2: Rodeados por periodistas, Debra y Martin Robinson salen de un juzgado mexicano en Ensenada, Baja California. Más de 2 años después del asesinato de sus hijos, los australianos Jake y Callum Robinson y su amigo, el estadounidense Jack Carter Road. Comienza en Baja California el juicio contra los presuntos responsables. Los 3 habían viajado a México en 2024 para surfear, pero el viaje terminó de una forma brutal. Los 3 desaparecieron y tan solo días después sus cuerpos fueron encontrados en el fondo de un pozo. ¿Pero qué se sabe de este caso? Recordemos algunas de sus claves. Jake y Callum Robinson, así como su amigo Jack Carter Road, estaban en un viaje acompañándose y surfeando cerca de Ensenada, a unos 96 kilómetros del sur de la ciudad fronteriza de Tijuana, cuando desaparecieron a finales de abril. Tan solo 2 días después, las autoridades informaron que habían encontrado 3 cadáveres tirados en un pozo con heridas de bala en la cabeza. Posteriormente, se confirmó que se trataba de los turistas. Por el crimen, las autoridades detuvieron a 3 personas. La principal hipótesis es que los atacantes intentaron robar las llantas y otras partes del vehículo. Los turistas se habían resistido y fueron asesinados, según las investigaciones de la fiscalía. CNN se ha comunicado con la Fiscalía de Baja California para conocer más detalles del caso, pero no hemos obtenido respuesta. También intenta comunicarse con la defensa de los detenidos. Una 4ta implicada, a quien las autoridades le encontraron el teléfono de una de las víctimas, fue sentenciada en noviembre pasado a 20 años de cárcel, tras declararse culpable de los delitos de robo calificado con violencia y robo de vehículo con violencia. Este crimen tuvo un gran impacto, tanto dentro como fuera de México, y suscitó protestas como esta. El caso también generó indignación por el lugar donde ocurrió. Aunque Baja California ha estado marcada por la violencia de los cárteles en los últimos años, ataques como este rara vez ocurren en zonas turísticas como Ensenada. Valeria León, CNN, Ciudad de México.
1: Pero por otra parte, la presidenta de México, Claudia Sheinbaum, dijo que en su gobierno se ha registrado una disminución de los homicidios intencionales de 53%. Estas cifras las presentaron esta mañana, algo que calificó la presidenta como histórico. Según los números oficiales, el promedio mensual de casos pasó de casi 87 en septiembre de 2024, y recordemos que en su gestión se inició en octubre de ese año, a 40, de 87 a 40 el mes pasado. En su conferencia matutina agregó que el lunes fue uno de los días con menos asesinatos, con 25, y resaltó que esta baja se debe a las políticas de atención a las causas, como el impulso a la educación, así como la detención de personas acusadas de delitos de alto impacto, entre otros resultados de su estrategia de seguridad e inteligencia. Organizaciones no gubernamentales que dan seguimiento a estas cifras celebran la disminución de los homicidios violentos, pero resaltan que los datos podrían no reflejar otra problemática o otras problemáticas como el control territorial de los grupos criminales o la crisis de desaparición de personas en el país. Los aranceles de represalia por 20 mil millones de dólares que Canadá impuso a productos estadounidenses entraron en vigor hoy. El primer ministro de Canadá, Mark Carney, ha defendido las contramedidas y ha dado a entender que responderá de la misma manera, ojo por ojo, ante cualquier sanción comercial futura. Trump amenazó el lunes con prohibir la venta de aviones bombardier canadienses si no se fabrican en Estados Unidos. Estados Unidos elevó aún más la tensión con Irán este martes al atacar varios petroleros iraníes cerca de la isla de Harg, en el estratégico estrecho de Hormuz. Según funcionarios estadounidenses, los buques estaban vinculados a la Guardia Revolucionaria iraní y fueron atacados en respuesta a nuevos intentos de lanzar misiles contra un buque de la Marina estadounidense. Washington mantiene además un bloqueo naval sobre los puertos iraníes y operaciones de escolta para buques comerciales, aumentando la presión económica sobre Teherán. Y el presidente de Estados Unidos, Donald Trump, rindió homenaje a los héroes que enfrentaron el peligro durante los atentados terroristas del 11 de septiembre de 2001, mientras la nación se prepara para conmemorar el 25 aniversario de aquel día. Casi al mismo tiempo que Trump, el alcalde de Nueva York, Soran Mamdani, anunció la publicación de más de 170 mil páginas de documentos sobre la calidad del aire tras los atentados del 11 de septiembre de 2001. Esos documentos revelan que las autoridades en aquel entonces sabían que las condiciones del aire en los alrededores de la zona cero no eran seguras para la salud, a pesar de las garantías ofrecidas a la población. Mamdani dijo que casi 25 años después han muerto más personas a causa de enfermedades relacionadas con el 11S que las que fallecieron el mismo día de los atentados. Comenzó una nueva edición de la Liga de Campeones de Europa. Ya viene mi compañera Elizabeth Pérez para contárnoslo.

0: El huracán Lowell azotó las islas más occidentales de Hawái con vientos de fuerza huracanada, enormes olas y cortes de electricidad que afectaron a decenas de miles de personas. El centro del ciclón categoría 2 pasó a 80 kilómetros de Niau y dejó daños en viviendas y estructuras de Kauai. El fenómeno del Niño está provocando una intensa temporada de huracanes en el Pacífico, pero todo lo contrario en el Atlántico. Una cámara de seguridad captó el dramático rescate de un niño en Puebla, México. El menor corrió hacia una avenida con tráfico mientras varios adultos intentaban alcanzarlo. Un empleado de un supermercado reaccionó a tiempo, justo a tiempo. Dejó su trabajo, corrió tras el niño y logró apartarlo de los vehículos que estaban en movimiento para luego, pues llama la atención como los padres se van con el niño y el trabajador vuelve a sus labores como si pues absolutamente nada hubiera pasado. Unos ladrones robaron 4 cuadros del Museo de Renoir en el sur de Francia. Dos de ellos quedaron abandonados durante la huida. Lynn Franco nos informa sobre este último robo en el mundo del arte.
1: El sistema de alarma del museo se activó a las 5:48 la madrugada del martes y la policía llegó 5 minutos después, según informó el alcalde de Cagnes-sur-Mer, Brian Masson.
2: Iban equipados con una sierra eléctrica y la utilizaron para cortar los soportes que fijaban los marcos de las obras de Renoir.
1: 4 de las 12 obras de Renoir que se exhibían en el museo fueron arrancadas de las paredes, pero los ladrones se vieron obligados a abandonar 2 de ellas durante la huida. Las 2 obras que permanecen desaparecidas son Madame Colonna Romano y Une Femme en Puy, mientras que el retrato de Madame Stephen Pichon y Coco Lison fueron recuperados.
2: Espero que encontremos a estas personas, porque estas son las obras de la gente de Cagnes-sur-Mer. Es un patrimonio emocional de suma importancia.
1: El museo permanecerá cerrado hasta nuevo aviso, les informó Lynn Franco.
0: Bueno, y también el incidente se produce casi un año después de que el Museo del Louvre fuera el objeto de un asalto audaz en el que los ladrones robaron objetos de valor incalculable en cuestión de unos minutos. La Europol ha señalado que este tipo de robos parece estar pasando de métodos sigilosos a intrusiones mucho más agresivas. Este martes inició una nueva temporada de la Liga Campeones de Europa, de la UEFA Champions League. Elizabeth Pérez nos tiene los detalles. ¿Cómo estás, Elia? Adelante.
3: Un gusto saludarte, Mario. Bueno, el plato fuerte del día, el Real Madrid, que se estrena en casa o se estrenaba en esta nueva edición de Liga de Campeones, en un partido con sabor a final ante el Inter de Milán, que visitaba el Bernabéu en ese primer examen real del equipo de José Mourinho para esta campaña. Y aunque puede decir que lo aprobó, lo cierto es que dejó algunas respuestas en blanco en su hoja de examen, por lo que tampoco sacó la mejor nota. Pero repasemos lo que pasó en este encuentro. Allí el Real Madrid empezó a todo tren buscando pegarle temprano al Inter y lo consiguió. Una recuperación en la mitad de la cancha dejó mano a mano a Kylian Mbappé, quien terminó marcando el 1-0 a los 14 minutos. Y luego de un fallo terrible del arquero del Inter, Fede Valverde amplió la cuenta a los 24. El Madrid pudo marcar algún gol más antes del descanso, pero lo que parecía ser un aprobado con nota excelente se convirtió en vacíos y preguntas sin contestar. Los merengues cedieron el control al rival en el complemento y una gran jugada individual de Lautaro Martínez le entregó la pelota a Carlos Augusto para poner el descuento en la pizarra para el Inter a los 74 minutos. Al final, el conjunto italiano lo intentó, pero se quedó corto. El Madrid pasó su primer examen con la nota justa al superar al Inter en casa por 2-1. Y hay que decir que Kylian Mbappé hizo bastante ruido en la rueda de prensa previa al encuentro al asegurar que puede ser candidato número uno al Balón de Oro este año. Con su gol de este martes llegó a 71 tantos, igualando en la quinta casilla de los máximos anotadores de todos los tiempos en la Champions a Raúl González Blanco. La lista la encabezan Cristiano Ronaldo con 141, Lionel Messi con 129, Robert Lewandowski con 109 y Karim Benzema con 90. El francés está encaminado a ser una leyenda. Y de Madrid nos trasladamos ahora a Alemania porque el Villarreal visitó la casa del Borussia Dortmund. Los equipos lo intentaron en el primer tiempo, pero ninguno encontró el arco para abrir el marcador. Entonces los equipos se fueron al descanso empatados a cero. Sin embargo, el gol llegó en el segundo tiempo a los 53, cuando el cuadro alemán se puso en ventaja 1-0 con un autogol de Renato Veiga. Aunque al 66 el submarino amarillo igualó las acciones con un tanto de Santiago Mourinho. Al 80 el club alemán retomó su ventaja 2-1 con una anotación de Serhou Guirassy. Al 85 el Dortmund ampliaba su ventaja 3-1 con otro gol de Guirassy de penal. Y al 93 el Villarreal acortó distancias con un autogol de Guirassy. Entonces el Dortmund se llevó la victoria. Por su parte, el Lille y el Betis disputaron lo que fue un partidazo en esta primera fecha de Champions. Los franceses se fueron arriba con dos goles de Ayade Ueda y Alexandro Riverao en la primera parte. Marc Bartra había descontado para los españoles, que se fueron abajo en el marcador al descanso. El equipo del ingeniero Manuel Pellegrini volteó el partido con un gran segundo tiempo. En el complemento llegaron los tantos de Bartra y Troy Parrott para revertir el marcador. Los españoles terminaron ganando el partido por 3-2. Y por supuesto nosotros les tendremos en breve muchísima más información del acontecer deportivo mundial en CNN Deportes. Mario.
0: Eli, gracias. Ahí estaremos en la cita deportiva de CNN. Gracias. Hacemos una pausa. Regresamos con más en Perspectivas.

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1: Apple está a punto de entrar a una nueva era. Este miércoles la compañía presentará sus novedades desde California en el primer gran evento encabezado por su nuevo CEO, John Ternus. La estrella del show podría ser el primer teléfono inteligente plegable de Apple, que ya otras marcas han experimentado, y que según los medios del sector ha sido bautizado como iPhone Ultra. Según informes preliminares, tendrá una pantalla de más de 20 centímetros y un precio que podría superar los $2,000. ¿Se anima ya o espera que lo use su vecino, su amigo, su esposa, su esposo? Bueno, habrá que ver. Gracias, llegamos al final. Que pasen un excelente día y lo esperamos mañana.

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1: Bienvenidos a la segunda hora de Directo USA para este martes 8 de septiembre. Veamos qué ocurre en Estados Unidos. Entraron en vigor los aranceles recíprocos impuestos por Canadá tras la guerra comercial desatada por el presidente Trump, quien ahora amenaza con prohibir la venta de aviones comerciales fabricados en ese país, en Estados Unidos, aunque la empresa Bombardier que los fabrica tiene miles de empleados y dice presencia en por lo menos 20 de los 50 estados de este país. Además de la guerra comercial con Canadá, los estadounidenses absorben el impacto de la guerra contra Irán en los precios de los combustibles. Un estudio calcula que ya han pagado 100,000 millones de dólares más por la gasolina y el diésel que consumen, unos $770 por hogar. La cifra, se anticipa, crecerá. El secretario de Estado Marco Rubio llegó a Barranquilla y se reunió con el presidente Abelardo de la Espriella, primera parada de una gira que llevará al encargado de la diplomacia estadounidense también a Ecuador y a Perú. Y ahora, por supuesto, que nos vamos directo a las noticias.

El presidente Trump hoy se dirigió a una organización de bomberos en lo que fue el inicio de la observación de los 25 años de los atentados terroristas del 11 de septiembre. Casi 3.000 personas murieron ese día, tanto en Nueva York, en Pensilvania, como en Washington. Trump se dirigió ante este grupo que trajo a la Casa Blanca una de las vigas de los edificios que colapsaron ese día.

0: de la zona del desastre por dos bomberos que dice lo levantaron. Lo cierto es que Trump no estaba en la zona del desastre, estaba en otra parte de Manhattan, pero hoy relató lo que recuerda la memoria. Es un tema complejo. Hablemos ahora de las amenazas de Trump. Ahora dice que podría prohibir, aunque no tiene el poder para hacerlo, la venta de aviones Bombardier en Estados Unidos. Es un fabricante canadiense de aviones comerciales, tanto de pasajeros como aviones privados, que dijo el Trump estarían, como repite con frecuencia, estafando a Estados Unidos. La empresa Bombardier respondió destacando que tienen presencia en por lo menos 20 de los 50 estados de los Estados Unidos que emplean a miles de personas en este país y que sus aviones se fabrican en ambos países. Pero Canadá, en respuesta a los aranceles impuestos por Trump, luego de unas fallidas negociaciones, empezó la implementación de aranceles sobre 20 mil millones de dólares en productos estadounidenses que incluyen el acero y el aluminio, algunos de los productos de mayor flujo en la frontera. No tocó temas como el suministro de energía y tampoco la venta de peces, la venta de comida de mar, que podría haber afectado estados como Alaska. Y ahí es donde se ve la dinámica. La economía estadounidense, de acuerdo con el secretario del Tesoro, Scott Bessent, es 13 veces más grande que la canadiense. Y dijo, una economía 13 veces más pequeña no puede ponerse de igual a igual con la más importante del mundo. Pero hay sectores estratégicos que están siendo afectados directamente por las medidas de Canadá que buscan frenar el comercio en zonas que políticamente puedan afectar a Estados Unidos. Es parte de esta disputa comercial en medio de una difícil situación económica en Estados Unidos. Los indicadores muestran una cosa, pero el sentimiento popular es otro. Ahora se dificulta este comercio y Canadá ha dicho que está preparado para cuando Trump, quien dijo que habría nuevas sanciones por la respuesta canadiense, pues Canadá dice está listo para hacer lo propio. Estados Unidos atacó hoy instalaciones petroleras de Irán y es un toma y dame. Estados Unidos dice que es en respuesta a ataques iraníes en contra de buques estadounidenses. Ahora Estados Unidos está atacando petroleros iraníes dentro del Golfo Pérsico, cerca de la isla de Harg. En este caso, el petróleo siguió subiendo. El crudo Brent cerró el día en $98.74, ayer estaba en 97, y el WTI, estos son los dos más comunes de referencia, $93.63, también subió. Y eso se siente en el precio de los combustibles, $5.90 el galón promedio del diésel en Estados Unidos, que es clave para el transporte de carga, transporte de pasajeros, $2 más de lo que estaba hace 6 meses cuando comenzó la guerra. Mientras que la gasolina más común, la del tipo corriente, está en $4.15 el promedio. También un aumento bastante prolongado. De hecho, un estudio revela que los estadounidenses, los hogares, cada hogar estadounidense está pagando en promedio, ya pagó $770 más por combustible, además de los precios añadidos por el alza en los precios de la canasta básica. Se complica el tema del combustible. Les hemos hablado mucho sobre el Estrecho de Hormuz y sobre lo importante que es para el tráfico de petróleo y de otros productos, pero no es el único estrecho que está en este momento en la mira. En Yemen, una disputa muy compleja, pero Arabia Saudita respalda al gobierno de Yemen. Los rebeldes hutíes están en contra de ese gobierno y de Arabia Saudita y han comenzado a atacar posiciones de Arabia Saudita y al gobierno respaldado con Arabia Saudita para llegar a otro estrecho que va a ser clave para el tráfico de petróleo. Vamos con José Levy, quien tiene los detalles sobre esta escalada de la guerra, pero ahora en Yemen.
1: No solamente Donald Trump estaría interesado en incrementar su guerra económica contra Irán, sino que aparentemente también esta República Islámica está ahora intentando el valerse de sus aliados, los hutíes, esta milicia en el Yemen.

0: También el dañar a la economía a nivel global. Si hasta ahora Irán se esfuerza en cerrar el estratégico estrecho de Hormuz, ahora también existe la posibilidad de que se pueda dañar el tráfico a través de otro estrecho fundamental para la economía global, que es el estrecho de Bab el-Mandeb, en el cual, al menos cerca de este estrecho, se encuentran también las fuerzas de los hutíes. Además, los hutíes también están realizando ataques contra distintas instalaciones petroleras en el suroeste de Arabia Saudita, causando enormes incendios. Y todo esto en una situación en la cual Arabia Saudita dice que tiene que llevar a cabo represalias contra los hutíes, y entonces de esta forma se está creando aparentemente un nuevo frente de lucha. Esto cuando vemos que en Estados Unidos, según distintas fuentes en Washington, se están planteando a nivel militar, a nivel de inteligencia, lo que sería el reducir la presencia militar de Estados Unidos en el Medio Oriente. Vemos que durante la guerra que comenzó el 28 de febrero, Irán atacó bases estadounidenses en países como Qatar, Bahrein, Kuwait, Arabia Saudita. Ahora el interés en Estados Unidos es especialmente el bajar la vulnerabilidad de las bases, de los soldados estadounidenses que se encuentran destacados en esta zona del mundo. Por ejemplo, una de las posibilidades que se estudia es el pasar a distintas instalaciones subterráneas que de alguna forma puedan defender a los soldados de posibles ataques, ya sea con misiles, ya sea con drones. José Levi, CNN, Jerusalén.
1: Vamos a la pausa. Al regresar, ya está en Colombia el secretario de Estado Marco Rubio, una gira que lo llevará por Colombia, Ecuador y Perú.

0: Llegó a Barranquilla, en Colombia, el secretario de Estado Marco Rubio para la reunión con el presidente Abelardo de la Espriella. Nos vamos precisamente hasta esa ciudad con Fernando Ramos, quien tiene detalles sobre el encuentro.
1: Es una nueva etapa en las relaciones entre Colombia y Estados Unidos tras 4 años de fuertes tensiones políticas entre el expresidente de izquierda Gustavo Petro y el presidente Donald Trump. Ahora Abelardo de la Espriella ha dicho que quiere volver a retomar esas buenas relaciones con su principal socio estratégico en la región y también el principal aliado comercial. Y por eso se dio esta reunión entre el secretario de Estado Marco Rubio y el presidente de la Espriella aquí en la ciudad de Barranquilla, que ha sido declarada ahora por el gobierno como sede alterna de la presidencia. En la reunión, la agenda estuvo marcada por 3 temas principalmente: el de la reconstrucción tras el terremoto del pasado 10 de agosto. Hay que recordar que este sismo causó una devastación muy grande en el país, cientos de muertos, miles de heridos, también viviendas destruidas y personas que aún incluso están viviendo a la intemperie en albergues. Por eso el gobierno de Colombia pidió a Estados Unidos una ayuda importante, tanto en dinero como en logística, para empezar a reconstruir las zonas afectadas. Lo segundo, la lucha contra las drogas. Colombia se ha comprometido a realizar operativos contra los carteles del narcotráfico que están actualmente enviando drogas ilícitas a Estados Unidos, a Europa. Actualmente, el país tiene más de 260 mil hectáreas sembradas con cultivo de hoja de coca y eso preocupa mucho a Estados Unidos. En tercer lugar, la pertenencia de Colombia al escudo de las Américas. El presidente de la Espriella ha dicho que se compromete a acondicionar una sede en la ciudad de Medellín para que desde allí se coordinen todos los operativos de interdicción, tanto de aeronaves como de lanchas en el Pacífico y en el Caribe, en los próximos meses. Esto lo que concluyeron tanto Rubio como de la Espriella tras el encuentro.
2: Hablamos mucho de los temas de seguridad y siempre el tema de seguridad es clave porque sin la seguridad no puede haber prosperidad. Pero las oportunidades que existen entre Colombia y Estados Unidos es mucho más que simplemente seguridad. Obviamente eso es la base de todo. Sin seguridad es imposible funcionar como un país y las amenazas a la seguridad que enfrenta Colombia son los mismos que enfrentamos nosotros en Estados Unidos.
3: Ningún país del mundo nos ha ayudado tanto como Estados Unidos. Y hoy planteamos dar el siguiente paso. Pasar de la solidaridad en la emergencia a una asociación estratégica a largo plazo. De esta reunión ha surgido una hoja de ruta que hemos denominado los Acuerdos de Barranquilla, alrededor de 3 grandes temas que resultan de sustantiva importancia para nuestro país y para el hemisferio: reconstruir la patria, recuperar la economía y blindar el hemisferio.
1: Marco Rubio permanecerá esta noche en la ciudad de Barranquilla y este miércoles continuará su agenda hacia Perú y también a Ecuador, en donde se va a reunir con Keiko Fujimori y con Daniel Noboa para buscar también estas alianzas, consolidar esta estrategia contra el narcotráfico de manera conjunta en la región con aliados que son afines ideológicamente al presidente Donald Trump en esta nueva etapa que ya se vislumbra de lo que será esta guerra contra las drogas, contra el narcotráfico. Para CNN, Fernando Ramos, Barranquilla, Colombia.
0: Vamos al análisis. Nos vamos a Miami. Desde allí nos acompaña el embajador Harold Forsyth, diplomático de carrera, excongresista peruano, analista político. Harold, gracias por estar nuevamente en Directo USA. Comencemos por esta gira. El secretario de Estado va a Colombia, a Ecuador, a Perú. Pero comencemos con Colombia y con el mensaje del presidente de la Espriella y del secretario Rubio.
4: Bueno, ciertamente, gracias Juan Carlos, ciertamente esta visita de Marco Rubio se enmarca en lo que es el desarrollo de una estrategia comprensiva hacia América Latina por parte de los Estados Unidos. En el caso de Colombia, el gobierno de la Espriella, ya lo sabíamos desde antes de que asuma el poder, fija en los Estados Unidos una posición de un acercamiento como nunca ha tenido en su historia. Y en consecuencia, la visita y las palabras utilizadas en su intervención por Del Espiela, que acabamos de escuchar en tu programa, reflejan eso con claridad. Hubiera sido interesante que haya también una referencia a los derechos humanos, que son de la mayor importancia para todos los pueblos del mundo, pero para América Latina, pero no hemos escuchado nada de eso. En todo caso, el secretario Rubio está llegando mañana a Lima, donde habrá seguramente varios textos conjuntos que firmar, y luego de eso al Ecuador. Está haciendo esta gira por primera vez en América Latina con tres países que tienen una identificación, por decirlo menos ideológica, con el régimen de los Estados Unidos. Y en consecuencia, digamos que es normal que se dé este tipo de procedimiento. Pero repito, el tema de los derechos humanos está ausente y esperemos que en el Perú se mencione.
0: Ahora, Harold, larga experiencia en el mundo diplomático. Es el secretario de Estado, el encargado de la diplomacia estadounidense, quien se reúne con un presidente. Está visitando al presidente de las Playas, se reunirá con el presidente Noboa, con la presidenta Fujimori. No son cargos equivalentes, aunque la relación para Estados Unidos con América Latina pueda tener ese rango.
4: Eso exactamente no me preocupa, porque cuando ha estado también en el Perú, tiempos recientes, el secretario Blinken, la secretaria Clinton, es normal que tenga un diálogo con los estados. Eso ocurre con líderes de países que tienen una significación importante. Por supuesto, el acto protocolar estrictamente en el aeropuerto, etcétera, le corresponde a los respectivos cancilleres. Ahora, tratándose de Marco Rubio, que es un político de muchísimo peso en los Estados Unidos, inclusive es un posible precandidato presidencial, obviamente se trata de una visita muy significativa que responde, como te digo, al diseño de los Estados Unidos de tener una política particularmente orientada a acercar posiciones en América Latina a la estrategia global del gobierno de Trump. Y en este caso esos tres, de alguna manera, pues tampoco por alguna manera, que se alinean con una posición ideológica muy radical, diría yo, que más o menos cercana a lo que representa Vox en España, o a lo que representa Alternativa para Alemania, ahora en Sajonia, que acaba de tener un triunfo importante. Eso es más o menos lo que está ocurriendo en nuestra región.
0: La relación con Ecuador ha tenido más tiempo para encaminarse con el gobierno de Trump. Recuerdo por el cambio de Petro a De Las Priella y un cambio que Rubio dijo, 4 años para Rubio, que fueron perdidos en la relación bilateral y dice se tiene que recomponer. Pero quiero hablar de Perú. Perú es un escenario muy diferente. Keiko Fujimori lleva mucho tiempo en la política, puede estar alineada con Trump, pero el principal socio comercial de Perú no es Estados Unidos, es China. Y se anticipa que el secretario de Estado Rubio presione a Perú para que haya cambios, pero para Perú va a ser muy difícil hacerlos cuando hay una inversión tan importante de Beijing.
4: Eso para empezar. Creo que Estados Unidos tratará de manejarse con cierta prudencia, porque 8% de los peruanos y mis compatriotas tienen algún grado de sangre china circulando por sus venas. La relación entre Perú y la China a través del vastísimo Océano Pacífico es mucho más que centenaria. Viene desde el llamado, el famoso Buque de Manila. En consecuencia, la relación comercial es ciertamente muy fuerte, pero eso no solo pasa con el Perú. La relación entre México y la China comercial es fuertísima. También la de Colombia, también la de Brasil, también la de Chile, la de Argentina, ¿no? Obviamente, China es una potencia comercial de primer orden. Pero yo he sido embajador en ambos países. He sido embajador del Perú en la China y embajador del Perú en los Estados Unidos. Y es necesario siempre apuntalar las relaciones entre esos dos grandes países, cautelando ciertamente nuestra soberanía, esto es algo muy importante, pero siempre destacando una cosa importante, de mucha importancia, la vocación democrática del Perú, y de profundo apego al Estado de Derecho y a los derechos humanos.
0: Un tema que el que usted ha hecho énfasis y que no fue mencionado hoy. Veremos si es tema prioritario en Quito o en Lima. Muchas gracias, Harold Forsyth, embajador diplomático de carrera peruano. Nos acompaña desde Miami. Gracias por estar nuevamente en Directo USA.
4: Muy amable, Juan Carlos.
0: Nosotros a la pausa. Ya regresamos con más.

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1: En instantes, Ione Molinares reporta sobre salvadoreños que ven acercarse el fin del estatus de protección temporal que les permitió crear una vida en Estados Unidos.

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1: Eso es lo que ocurre a esta hora en Directo USA. Canadá ya impuso los aranceles recíprocos luego de los impuestos por el presidente Trump como parte de su guerra comercial. Serían hasta 20 mil millones de dólares en productos estadounidenses que tienen que pagar aranceles para ingresar a Canadá, los más destacados, el acero y el aluminio. Trump, por su parte, amenazó con no permitir que se vendan aviones de la firma Bombardier en este país. La firma respondió, aunque tiene presencia en 20 estados y emplea a miles de personas para fabricar sus aviones a ambos lados de la frontera. Un estudio reveló que los estadounidenses están pagando $770 más por hogar por combustible por la guerra en Irán. Son más de 100 mil millones de dólares adicionales y se espera que a medida que el conflicto avance, el precio para los hogares estadounidenses seguirá subiendo. El secretario de Estado Marco Rubio está en Barranquilla, en Colombia, parte de una gira que lo llevará a Ecuador y Perú. En su encuentro con el presidente de la Estrella, quien dice conocida desde antes de entrar en la política, destacó, dice, su objetivo de volver a lo que llamó una época dorada en las relaciones entre Estados Unidos y Colombia. Esto es lo que ocurre a esta hora en Directo USA. Este miércoles se termina el estatus de protección temporal para por lo menos 170 mil salvadoreños, decisión del gobierno de Trump. En este caso, se trata de personas que llevan décadas viviendo en Estados Unidos, trabajando y aportando, y que ahora deben tomar decisiones muy difíciles. Vamos con el informe de Ione Molinares y dos casos de salvadoreños que duraron décadas, no ajustaron su situación inmigratoria y ahora están pensando en el regreso.
2: Pues me siento derrotada, como que voy a quedar como esas cucarachas debajo de las piedras.
3: Hace unas semanas, Soledad comenzó a empacar sus casi 30 años en Estados Unidos.
2: Ahora todo esto, pues, están en esa caja.
4: Obviamente.
2: Se terminó.
3: Se terminó porque el gobierno del presidente Trump no renovará el estatus de protección temporal conocido como TPS a unos 170 mil salvadoreños y vencerá el 9 de septiembre.
4: Era diferente, ya lo dejé.
3: Llegó indocumentada a los 19 años en 1997. En 2001 se acogió al TPS que aprobó el gobierno para los salvadoreños. Logró licencia de cosmetóloga, lideró la lucha por permisos para vendedores ambulantes en Washington y hoy trabaja con mujeres víctimas de maltrato mientras está empleada en la alcaldía de Washington en limpieza. Ese trabajo también se esfumaría el 9 de septiembre. Los salvadoreños beneficiarios del TPS contribuyen con unos 5.400 millones de dólares a la economía de Estados Unidos cada año y pagan anualmente unos 1.500 millones de dólares en impuestos federales, estatales y locales combinados, según la organización proinmigrante Alianza Nacional para el TPS.
5: Yo siempre estuve con eso, pensando que era temporal, pero de esa forma se los hicieron décadas.
3: Nilson Cañengues nos muestra su casa, su orgullo y parte de un patrimonio que ha acumulado como un exitoso empresario. Llegó en 1999 por la frontera y trabajó en construcción. Se acogió al TPS a los 23 años. Con el tiempo adquirió camiones de carga, creó su propia empresa de construcción comercial. Cañengues dijo que llegó a manejar unos 250 empleados y después del golpe de la pandemia del COVID, transformó su empresa a bienes raíces.
5: Yo, por medio de mis empresas, le di residencia a varias personas. Pero no me la pude dar yo. Es así. Me siento satisfecho con haber hecho eso.
3: Ahora tendrá que dejar su empresa en manos de sus hijos, pero está agradecido de que su situación es diferente a la de miles de salvadoreños. Y mientras, Soledad, desesperanzada, recoge sus cosas en este apartamento que hace 3 años logró rentar. Era su sueño para que su hija de 16 años, ciudadana estadounidense, tuviera mejores condiciones.
2: Lloro de coraje de que yo tenía ya mi vida ya planeada, cómo yo me iba a ir con mi gusto.
3: Como muchos beneficiarios del TPS, le dio la oportunidad de construir una casa hace 16 años para su madre, donde siempre pensó regresar. Solo que antes de lo planeado, al igual que Nilsson, dos caras de la inmigración y la contribución salvadoreña en Estados Unidos. Yone Molinares, CNN.
1: Cambiamos de tema. Quienes tienen bebés saben lo costosos que son los pañales en cualquier parte. ¿Pero sabe qué contienen esos pañales? Veamos el informe de Maribel González sobre el estudio que hay en California para determinar qué tan seguros son.
6: Los partidarios de este proyecto de ley dicen que el objetivo no es solo dar más información a los padres, sino también impulsar a otros estados a seguir el ejemplo de California. Actualmente, los fabricantes incluyen algunos de los ingredientes que utilizan en los pañales bajo términos generales como fragancia o absorbentes de olores. Los defensores del proyecto de ley dicen que quieren información específica.
7: Los pañales pueden contener miles, no solo unos cuantos, sino miles de materiales y sustancias químicas, incluidas algunas que pueden alterar hormonas de un bebé, dañan su sistema nervioso o hacerlo más susceptible al cáncer, problemas reproductivos, asma o sarpullidos graves.
6: La actriz y madre Hilary Swank, que es una de las defensoras del proyecto de ley 1901 de la Asamblea de California, una medida que, de ser aprobada, exigiría a los fabricantes revelar por completo todos los ingredientes de los pañales desechables vendidos en el estado.
7: No existe ninguna ley federal que exija a los fabricantes de pañales revelar los ingredientes y materiales utilizados para fabricar sus pañales.
6: El asambleísta demócrata de California, Mark Berman, es el impulsor de la medida.
8: Se trata de un asunto de transparencia de información para que los padres puedan tomar las mejores decisiones que consideren adecuadas para sus bebés y sobre un producto que está en contacto con la piel de su bebé literalmente las 24 horas del día.
6: Estudios han determinado que los pañales pueden liberar compuestos orgánicos volátiles, o COV, vapores procedentes de tintas, colorantes, adhesivos y agentes blanqueadores que pueden causar irritación de la piel y los pulmones, así como reacciones alérgicas. Algunos COV presentes en los pañales también han sido vinculados con el cáncer. Un portavoz del Centro de Productos de Higiene para Bebés y Adultos, que representa a los fabricantes de pañales en Estados Unidos, dice que sus miembros confían en que sus productos son seguros.
8: No quiero que el fabricante revele cómo fabrica los pañales. Solo quiero que revele los ingredientes.
6: La AB 1901 ha sido aprobada por la legislatura y ahora se dirige al escritorio del gobernador Gavin Newsom. El Centro de Productos de Higiene para Bebés y Adultos dice que no se opone a la transparencia y que sigue comprometido a trabajar con las partes interesadas para lograr el mejor resultado para los consumidores. Sin embargo, cuestionan los estudios utilizados en apoyo del proyecto de ley y añade que es importante distinguir entre la detección de sustancias y el riesgo real. Les informó Maribel González.
1: Nos vamos a Costa Rica, un informe de Janane Villanueva. ¿A cuánto aspiran ustedes a vivir? Pues ella fue a Guanacaste y habló con este señor. Tiene 119 años, está en proceso de verificación, pero es no solo la persona de mayor edad en Costa Rica, pero podría ser también la de mayor edad en el mundo. ¿Por qué viven tanto en esa región? Veamos el informe.
9: Viajamos a esta comunidad rural en Guanacaste, Costa Rica, donde el tiempo parece transcurrir a otro ritmo. José Flores tiene 119 años y está listo para empezar su día.
10: Buenos días, buenos días. Venimos a visitarlo para que nos cuente cómo ha hecho para llegar a 119 años. ¿Cuál es el secreto? Dios.
11: Dios es el que sabe por qué me tiene.
9: José, la persona más longeva de Costa Rica, según consta en el registro civil, podría ser también la persona más longeva del mundo. CNN consultó a una organización local involucrada en certificar su edad, un proceso que requiere contrastar y verificar documentos y solicita prudencia hasta que concluya. Pero sus 119 años no solo llaman la atención por la cifra, sino también por cómo los ha vivido. Esta fotografía con el tradicional sombrero campesino costarricense refleja una historia marcada por el trabajo en el campo.
11: Que trabajen como yo trabajé.
10: Toda la vida trabajando.
11: toda la vida hasta ahora. Es que ya con ella es que he venido a descansar.
9: El caso de José abre una pregunta más amplia. ¿Qué hace que algunas personas vivan tanto? Una interrogante que se estudia desde hace décadas aquí, en la península de Nicoya. José llegó a esta región hace 4 años, vino a visitar a su nieta y se quedó. Vivía en la zona norte del país, en una comunidad con una forma de vida similar. Cerca hay otros centenarios. Según la Asociación Península de Nicoya Zona Azul, hay 60 y este año sumarían al menos 10 más. Entre ellos María Villagra, de 103 años.
10: Hojitas de escoba comía, de chiquita.
12: Era muy travieso.
9: La península de Nicoya lleva décadas llamando la atención de los investigadores por la longevidad de sus habitantes. Es una de las 5 zonas azules del mundo, regiones conocidas por el alto número de personas que llegan a edades avanzadas. Las otras están en Italia, Grecia, Japón y Estados Unidos. En el caso de María, sus hijas creen que la alimentación y la vida en el campo ayudaron a que llegara a esta edad.
13: Pues la alimentación, que ella estuvo joven toda la vida ahí en el campo, y después porque cogió, cuando quedó viuda, cogió mucho en la iglesia, en lugar de ancianos, ayudar.
9: El demógrafo Luis Rosero Vixi lleva décadas estudiando la longevidad de Nicoya. Una de las hipótesis apunta a los telómeros, estructuras que protegen el ADN. También podrían influir la alimentación, la actividad física, los vínculos familiares y comunitarios y el acceso a la salud.
14: Las personas de Nicoya tienen los telómeros más largos. Además de la edad, otra cosa que encoge los telómeros es el estrés.
10: ¿Menos estrés en esa zona?
14: Podría ser, sí, es una de las hipótesis que se maneja.
9: A nivel nacional, Costa Rica también destaca. La esperanza de vida ronda los 81 años, una de las más altas de América Latina. Mientras la ciencia sigue buscando respuestas para una vida larga, aquí las familias cuidan y acompañan a sus centenarios.
10: Rodeado del cariño de su familia, muy querido por la comunidad, con una vida sencilla, José Flores sigue desafiando el paso del tiempo. Contento hoy, don José. Para CNN, Jenane Villanueva, Guanacaste, Costa Rica.

0: Nos vamos a México. Se van conociendo más detalles sobre el multihomicidio. Así se ha definido este caso, el asesinato de una familia completa en Atizapán. Valeria León nos da detalles sobre el caso que regresará a los tribunales este miércoles.
1: Ya hay fecha para la audiencia inicial de los dos presuntos responsables del multihomicidio cometido en Atizapán. Será este próximo 9 de septiembre, cuando Diego Sebastián N. y su chofer Gerardo N. enfrenten a la justicia y sean presentados ante un juez de control. Sin embargo, la Fiscalía del Estado de México ya avanza con las primeras declaraciones y es por ello que hemos podido conocer más detalles sobre cómo ocurrió este macabro crimen. Primero, la Fiscalía dio a conocer que decomisó este automóvil en donde se transportaba Diego Sebastián N. junto con su chofer y al interior todos estos elementos que recabó como evidencia en donde presuntamente fueron utilizados en este crimen, cinta adhesiva, cinchos, en donde de acuerdo con la Fiscalía amarró a sus víctimas y así fueron encontradas por la Policía del Estado de México que ingresó a este departamento ubicado en la zona Esmeralda de Atizapán en el Estado de México. También conocemos a través de la información publicada por la Fiscalía de estas primeras declaraciones que Diego Sebastián N. había presuntamente planeado este multihomicidio un día antes y también que el posible móvil era económico. La Fiscalía señala que estos presuntos responsables buscaban una tarjeta que supuestamente tenía una cifra millonaria de Bitcoin. Sin embargo, los familiares de las víctimas, por supuesto, están devastadas después de esta pérdida y se han abierto nuevos cuestionamientos, nuevas presiones. Por ejemplo, en el caso de Aleida Romero, quien era la empleada doméstica de 21 años, madre soltera, que trabajaba con la familia Meléndez. Ella perdió la vida en este multihomicidio y le dieron el último adiós en un emotivo cortejo fúnebre en Chalco, Estado de México. También familiares de Aleida Romero protestaron directamente, lanzaron este mensaje a la presidenta Claudia Sheinbaum exigiendo mayor seguridad y protección a las empleadas domésticas de este país.
2: Queremos que esto nos sirva para las trabajadoras que son cuidadoras. Es importante que ellas acudan a una agencia para poder trabajar, porque ahí se están viendo ahorita las consecuencias, ¿sí?
1: Los dos presuntos responsables de este homicidio permanecen en prisión preventiva dentro del penal de Barrientos, a donde fueron llevados en un fuerte dispositivo de seguridad el pasado viernes desde las instalaciones de la Fiscalía hasta el penal de Barrientos en Estado de México. Ahí esperarán su audiencia este miércoles. Valeria León, CNN, Ciudad de México.
0: Nos vamos a la pausa al regresar. Se estima que los cambios que está haciendo el presidente Trump en Washington, la remodelación de la ciudad, ya cuesta unos 2,000 millones de dólares. Este es otro de esos. Fue retirada una escultura que había sido donada al Centro Kennedy, pero que no iba de acuerdo con los planes del mandatario. Les contaremos la historia.

Imágenes del centro Kennedy en Washington, y esa escultura que ven ustedes ahí azul se llama Blue. Fue una figura que está ahí desde 2019 y fue un aporte del artista Joel Shapiro, quien la creó para que desde el ángulo en que se viera en movimiento. Era parte de lo que es toda la explanada del centro Kennedy. Pero esa escultura que él envió en 2019 fue retirada como parte de los cambios que está implementando el presidente Trump en el centro Kennedy y en otras partes de la ciudad. La escultura no era, de acuerdo con informes de prensa, el anterior presidente del centro Kennedy, muy cercano a Trump, habría dado la orden de retirarla y eso ya se cumplió, Richard Grenell. Desde hace ya septiembre de 2025 se había dicho que todo este tipo de elemento anterior iba a ser retirado porque no era la visión que quería Trump. Pues ahora esa estatua fue comprada por el expresidente, por un exintegrante del centro Kennedy, quien se la compró a la viuda del artista por $2.5 millones y la instalará también en Washington, pero en un parque de esculturas que queda en Washington, de la que él también es miembro. Entonces, Blue, la figura en movimiento, estará visible fuera del centro Kennedy, donde estaba desde 2019, y ahora estará en el jardín de esculturas de la capital. Este individuo de Rubenstein donó más de $111 millones al centro Kennedy, además de otras contribuciones. Llegamos hacia el final de esta entrega de Directo USA. Soy Juan Carlos López. En nombre del equipo técnico y de producción de Directo USA, de CNN Washington, de nuestros colegas en Atlanta y Ciudad de México, les damos las gracias. Nos vemos mañana.